0: Bienvenidos a una emisión más de La Farándula Haciendo Clic Contigo. Soy Carlos Linares Mendoza. Los invito a que me acompañen una hora para enterarse de todo lo relacionado con la farándula. Me acompañan los controles Juan Carlos García. En redes sociales estamos transmitiendo completamente en vivo a través de Facebook. Estamos como SICOM Radio 105.9 de FM y ahí está Memo Pichardo apoyándonos y me acompaña como invitada especial Charis Salazar.
1: Hola, ¿qué tal? Soy Charis Salazar, periodista de espectáculos en Puebla. Es un gusto hoy acompañar a Carlos Linares para traerte lo mejor de la farándula y los espectáculos. Bienvenidos.
0: ¿Y qué te parece si empezamos de lleno? Hoy se cumplen 15 años del fallecimiento de Amy Winehouse, así que preparamos una semblanza para recordar a la cantante británica. También te llevamos al concierto de Cristian Castro, tenemos a los ganadores y los vamos a anunciar. Por si fuera poco, el Circo Ataíde ya está en su recta final y tenemos accesos para que te lances esta semana a disfrutar del espectáculo. Así que muy pendientes de la dinámica que vamos a lanzar. Un cantante va a agrandar la familia, Charis. Tú tienes la información, así que más adelante nos las vas a compartir para saber de quién se trata. También el elenco de Spider-Man visitó México.

0: Ay, siempre la Ciudad de México se saca un 10 porque artistas, actores y demás invaden la capital del país. Y no, eso, no sucede eso en todos los países de Latinoamérica, pero bueno. También un DJ de talla mundial visita Puebla. Se hablaba mucho de este DJ, eran muchos los rumores, pero ya se confirmó. Y tú, Chari, nos tienes también la información, pero bueno.
1: Así es. Lamentablemente murió un locutor poblano. Operaron al cantante Roberto Carlos, te diremos de qué, y este domingo comienza la Casa de los Famosos México. Hay inquilinos nuevos. Tenemos las recomendaciones culturales a cargo de Andrea Hernández, Banda Los Chinos, Calle 24 y Bronco, vienen a Puebla y te diremos cuándo. Si cumples años o quieres mandar un saludo, escríbenos por WhatsApp al 22 15 87 56 57 y los pasaremos en la sección de línea directa.
0: Pero bueno, ya entrando de lleno, son las 6:07 y ¿qué les parece si vamos a escuchar qué sucedió un día como hoy con Jen Vélez?
2: Un día como hoy. ¿Qué sucedió un día como hoy? 1962, se realiza la primera transmisión televisiva de Europa a América vía satélite. 1965, nace el músico británico Saul Hudson, mejor conocido como Slash, guitarrista del grupo de rock estadounidense Guns N' Roses, y tras abandonarla en 1996, forma la banda Slash Snippets y Slash Blues Band. 1979, nace Perro Aguayo Jr., luchador mexicano, quien falleció el 21 de marzo del 2015, mientras se encontraba luchando en Tijuana, Baja California. 1987, nace el actor y cantante mexicano Imanol Landeta, cuyos apellidos en realidad son Guenaga Martí. 1989, nace el actor británico Daniel Jacob Radcliffe, famoso por interpretar a Harry Potter en la saga fílmica homónima basada en las novelas de la escritora J.K. Rowling. 2007, Televisa Networks y Maxcom firman un contrato de licencia por el que la empresa telefónica pudo transmitir a través de su sistema en la ciudad de Puebla las señales de los canales de televisión de paga y abierta producidos por Televisa. 2011, encuentran el cadáver de la cantante británica Amy Winehouse en su domicilio en Londres. La autopsia no revela la presencia de sustancias ilegales, pero sí una alta presencia de alcohol. En 2003 graba su primer álbum, Frank, y en 2006 lanza Back to Black, con el que gana 5 de los 6 premios Grammy a los que estaba nominada. 2012, el grupo irlandés Westlife se despide de sus fanáticos con un concierto llamado The Farewell Concert. Esta boy band debuta en 1998, vende más de 44 millones de álbumes en todo el mundo y uno de sus videos musicales fue filmado en la Ciudad de México. 2015, la NASA descubrió el exoplaneta Kepler-452b y lo consideró el primero más cercano a la Tierra, pues aunque es 60% más grande, se considera un tamaño similar al de la Tierra. Otra similitud es que rota casi a la misma distancia que la Tierra lo hace alrededor del Sol. Por esta razón, hay grandes probabilidades de que tenga agua en estado líquido. Sin embargo, el exoplaneta se encuentra a 1400 años luz de distancia. 2021, inauguración de los Juegos Olímpicos de Tokio 2020, aplazados por la pandemia con fuertes restricciones. 2024, como un hecho bochornoso, el expresidente de México, Andrés Manuel López Obrador, durante su conferencia mañanera, difundió la noticia falsa sobre el fallecimiento del expresidente de Estados Unidos, Jimmy Carter, a los 99 años, pero fue ese mismo año, el 29 de diciembre, que murió a los 100 años. 2025. Ayer se cumplió un año del fallecimiento del cantante Ozzy Osbourne, quien murió a consecuencia de un infarto agudo de miocardio a los 76 años. Día Mundial de las Ballenas y Delfines, el cual se celebra desde 1986 gracias a la Comisión Ballenera Internacional. Día del Geógrafo, el cual conmemora la realización del primer Congreso Nacional de Geografía en 1939. La Iglesia Católica conmemora hoy a Santa Brígida de Suecia, religiosa, mística, fundadora de la Orden del Santísimo Salvador y patrona de Europa. Informó para La Farándula Jennifer Vélez.
3: Lo que hubo.

0: tala como loca en las publicaciones que luego ella comparte a través de Instagram. Y quién hubiera imaginado que el cantante se veía fuerte, sin embargo estaba atravesando también por una etapa de depresión. Desconocemos si realmente de eso murió, pero pues bueno, tan rápido, ayer se cumplió un año.
1: Así es,

0: Un día como hoy, del 2011, murió la cantante Amy Winehouse a causa de una intoxicación etílica por ingerir grandes cantidades de alcohol, y preparamos una semblanza para ustedes.
1: El 23 de julio de 2011, el mundo de la música se detuvo. Amy Winehouse, la voz más cruda y auténtica de su generación, fue encontrada sin vida en su casa de Londres. Tenía solo 27 años. Pero su historia no empieza ahí. Nacida en el norte de Londres, Amy creció escuchando jazz y soul. Su abuela, cantante de jazz, le transmitió esa pasión. A los 16 ya firmaba su primer contrato. Su álbum debut, Frank, fue aclamado por la crítica. Pero fue Back to Black, de 2006, el que la catapultó al estrellato. Temas como Rehab y You Know I'm No Good se convirtieron en himnos. Su voz, una mezcla de dolor y fuerza, era inconfundible. Sin embargo, la fama trajo consigo una lucha constante contra las adicciones. A pesar de los intentos de rehabilitación, el 23 de julio de 2011, su corazón dijo basta. Su legado, sin embargo, sigue vivo. Cada nota, cada letra, cada interpretación nos recuerda que el talento verdadero nunca muere. Y es que, como ella cantaba, ellos intentaron hacerme ir a rehabilitación, pero yo dije no, no, no. Hoy, su música sigue siendo el eco de un alma que se fue demasiado pronto.
0: Y vamos a un corte cultural y volvemos. Esto es La Farándula, haciendo clic contigo.

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Pues ahí estamos escuchando un poquito de, pues así, de Gloria Trevi. Y cambiando de tema, concluyó la fiebre futbolística del Mundial.

0: ver, vamos a entrar en un pequeño debate, Juan Carlos, Memo, Charis, amigos del auditorio y por supuesto yo. ¿Les gustó la clausura?
1: Sí, claro, por supuesto.
0: En tu caso, a ver, Juan Carlos, así aunque sea con señas, ¿te gustó o no te gustó? No. Memo, más o menos. Yo les voy a comentar algo. A mí en lo personal no me gustó. Justin Bieber siento que opacó mucho la presentación. Todo empezó con un boom en el sentido de Madonna y su presentación súper grabada, porque fue un show que se grabó, nos hicieron creer a todos que era en vivo, pero no fue así, se grabó. Lo único que fue en vivo fue cuando ella sale del túnel con Ronaldinho, con Ronaldo, y levantan los brazos como una victoria. Eso sí fue en vivo, que fueron como 10 segundos de su actuación. De ahí, pues bueno, sale en este caso BTS, un poco desentonados, pero bueno, da a entender que sí estaban cantando en vivo, porque muchas veces uno critica, es que la voz se escucha tal cual como en la pista, pero bueno, BTS se entregó al 100, muy bien. Pero posteriormente, ¿qué sucede? Que sale Justin Bieber y con una balada y acústica. Entonces eso hizo que toda esa energía que había comenzado Madonna y BTS cayera por completo. Que simplemente, o sea, ya estaba Justin y la neta a mí ya me estaba dando hueva, ya le quería yo cambiar. Esa es una. Dos, sale Shakira. Se me hace algo ilógico que Shakira lance una versión de Dai Dai en español, pero no la canta ni en el mundial en la inauguración ni en la clausura. Entonces como que sale Shakira cantando la misma canción en inglés con una que otra frase en español, y posteriormente pues bueno sale los niños con Coldplay, que fue la canción con Chris Martin, que fue la canción que estábamos escuchando ahorita. Eso siento que como que levantó. Y más porque ahí se une Shakira, se une BTS, se une Justin, salen los Muppets.
1: Justo.
0: Pero tú, Charis.
1: Bueno, yo siento que Justin como que apagó. Sí. Apagó los ánimos. BTS estaban como todos eufóricos y de repente así como que para abajo, ¿no? Uh-huh. De Shakira considero que fue mejor presentación la de la final que la del inicio del mundial.
0: Sí, ¿sabes también qué tuvo que ver? O sea, toda la mercadotecnia, por así decirlo, que se comenzó a hacer, que si era la verdadera, que si era la falsa, que las gafas.

0: gafas, que los labios los tenía más gruesos, que no se parecía, que estaba un poquito más llena. Entonces siento que ahí le falló a Shakira, en el sentido de que, bueno, es una inauguración de un mundial. Pues, ¿cómo sales con gafas? O sea, todo eso déjaselo a Claudio Yarto de Caló, que esa es su imagen, esa es su imagen. Pero Shakira, o sea, no. La neta, a mí, en lo personal, yo le doy un 8. Y eso por la actuación de Justin, que era su regreso a los escenarios. Entonces, ahí tenía el que lucirse. A lo mejor, ok, la canción de Baby, Baby, pues a lo mejor ya no le quedaba mucho, porque esa fue su tema de su primer lanzamiento, su tema de la punta de lanzamiento, pero tiene varias movidas. Entonces Madonna no se cantó la nueva canción, sin embargo sí se cantó Music, que es un tema clásico emblemático de ella. BTS no se cantó su canción aburrida que ahorita están promocionando, que es una balada, que Shwen Shwen y no sé qué tanto. Se cantaron así su primer sencillo, pero en este caso Justin, a mí en lo personal no me gustó. Siento que no fue lo que se esperaba. Aparte también, o sea, una falta de respeto que está levantando la Copa España y la selección de Argentina, le dan la espalda, o sea, se voltean literal.
1: Así es, sí, no hubo apoyo entre ellos, no hubo, tal vez no supieron perder. Se hablaba mucho que literalmente España fue superior Argentina desde el minuto uno hasta el final, ¿no? Y merecían ganar.
0: Oye, y luego los dos goles que les anularon también, o sea, qué mala onda. Y no solamente fue en el partido de la final, sino también con Egipto. Entonces siento que, o sea, como que algo daba ahí que querían que a fuerza ganara Argentina.
1: Así es.
0: Pero bueno, volviendo al tema, los golpes al final del partido, o sea, eso de que los argentinos se fueron contra los españoles a golpes también da mucho de qué hablar. Y luego ahorita que ya andan juntando firmas para que se vuelva a hacer un partido, porque están inconformes. Y luego los dos muertos que hubo allí en Argentina cuando
1: ¿sí
0: estaban
1: crees
0: ahí?
1: Que se ve.
0: No se va a dar, o sea, no se va a repetir. Esas son ya niñerías. Pero sí se me hace como que una selección que mucho jaloneo, o sea, jaloneaban mucho a los españoles, los empujaban, o sea, como que se me hace que juegan bien, pero como que muy sucios, o sea.
1: Y jugaron muy diferente, ¿no?
0: Sí, o sea, como que muy agresivos, los sentí muy agresivos, en cuestión de daban el golpe y todo eso.
1: Pues bueno.
0: Pero bueno, ya no hay que hacer corajes, ya acabó.
1: Por fin, regresamos a la normalidad.
0: Y pues bueno, eso fue el debate. Y pues esperemos que para la siguiente vez, pues ahora sí que escojan bien las canciones para que no aburran a la audiencia.
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0: Hay una agrupación que se acaba de anunciar que viene a la ciudad de Puebla. Esto es Banda Los Chinos. Llegará el 1 de agosto como parte de su gira Vándalos. Los boletos ya están disponibles. Comparte nuestra transmisión que estamos teniendo en este momento. Estamos como SICOM Radio 105.9 FM por Facebook. Y también sígueme, estoy como Carlos Linares Mendoza, para poder participar y llevarte tu acceso al concierto.
1: Una noticia espectacular que tenemos es que por primera vez llegará a Puebla DJ Snake, productor francés, quien ofrecerá un show completamente gratis. La cita es el 15 de agosto a las 4 de la tarde.
0: ¿Y qué te parece si vamos a escuchar esto?

0: ahora sí puedes continuar.
1: Ok, por primera vez llegará a Puebla DJ Snake, productor francés, quien ofrecerá un show completamente gratis. La cita es el 15 de agosto a las 4 de la tarde en la Plaza de la Victoria, como parte del Festival Frecuencias y del Circuito Nacional de Festivales por la Paz.
0: Mira, mucho se estaba diciendo sobre este DJ. Yo, a mí siempre me entra la duda cuando empiezo a ver varios medios que lo están comentando. Digo, hasta que no lo hagan oficial, no voy a, como luego pasa con la feria, que sacan diferentes carteles. ¿Y qué sucede? Que luego de todos los artistas que mencionan, solamente dos son los que vienen. Pero bueno, ya está 100% confirmado, así que ya lo saben. 15 de agosto es

0: Ese día también viene sin bandera Puebla. La neta, qué bueno que es más temprano, pero no creo que salga el DJ a las 4. O sea, siento que lo van a aventar como hasta la medianoche.
1: O a lo mejor a las 9. Normalmente empiezan abridores y todo un mini festival y ya a las 11, más o menos, ¿te gusta?
0: Así que ya lo saben, viene a Puebla.
1: ¿Accesos gratis?
0: Este 15 de agosto.
1: A las 4 de la tarde.
2: Llévatelo.

Así que ya lo escucharon, vamos al circo Ataide Hermanos y te llevamos al circo de la última estrella de la Ataide Hermanos, que está ubicado frente a Angelópolis. Estará solamente hasta este domingo en Puebla. Lo único que debes de hacer es compartir nuestra transmisión que tenemos en este momento en Facebook. Estamos como SICOM Radio 105.9 de FM. Síguenos y también te invitamos a que sigas mi cuenta. Estoy como Carlos Linares Mendoza, o también como Carlos Linares y com 105.9 de FM, y ganas tu acceso doble. ¿Te parece si mandas una captura al 2215-87-56-57? 2215-87-56-57. Ahí va, de nuevo. 2215-87-56-57, nos mandas una captura de que estás compartiendo la transmisión, de que ya me empezaste a seguir, y así de fácil te llevas un acceso doble para que vayas al circo de la última estrella del Ataide Hermanos, cortesía de mi amiga Sofía Pesar. ¿Y qué les parece si vamos a un corte cultural y volvemos? 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
1: Y pues bueno, cambiando de tema, murió Mauro, el hijo mayor de la conductora y actriz Aileen Mujica. El DJ tenía 30 años y se encontraba recuperándose de una neumonía cuando emprendió un viaje a Barbados para acudir a un partido donde tuvo complicaciones para respirar y murió en el hospital. Fíjate que es lamentable porque muchas veces tú emprendes un viaje pues para divertirte normalmente, para eso es. ¿Y qué sucede? Que nunca te imaginas que ahí vas a morir.
0: Desgraciadamente así pasan las cosas. Aileen Mujica comentaba que él se fue enfermo.
1: Sí, se fue enfermo y ella le dijo, no vayas, espérate, no te adelantes. No hizo caso, ¿y qué pasó?
0: Justamente son las consecuencias de no cuidar la salud como se debe.

0: Carlitos, que este entre semana se llevó a cabo la conferencia de prensa donde se confirmaron los últimos dos habitantes de la Casa de los Famosos, entre ellos Janet García y Memo Schutz, quienes se suman a un elenco donde destacan Ernesto Laguardia, Cynthia Clitbo, Yair, Karina Torres, Fede Vigevani, entre otros. Habrá cambios importantes, como ahora en vez de dos serán tres habitaciones, a las que llamaron Tulum, Ibiza y Malibú. La conducción estará a cargo de Galilea Montijo, Odalis Ramírez, Diego Deriz y Wendy Guevara. Ellos serán los conductores a cargo y comenzará este domingo 26 de julio a las 8:30 por Las Estrellas.
1: A ver, pero volviendo al tema, Charis, o sea, entiendo que se llama La Casa de los Famosos, pero no veo a muchos famosos, veo a mucho influencer. Y es una estrategia que últimamente, bueno, no últimamente, sino desde que entró Wendy Guevara, que fue la primera edición, desde ahí como que empezaron a meter mucho influencer. ¿Por qué? Porque simplemente la gente ya no ve televisión, están muy pegados en las plataformas, en las redes, en este caso en las redes sociales. ¿Qué sucede? Que Televisa, Univisión, porque ya son ahora Televisa Univisión, empieza a invitar a influencer. ¿Para qué? Para que ellos comiencen a hacer como que difusión previa de que van a estar en un reality show. Ellos entran y dejan a alguien que esté manejando sus redes y de cierto modo comienzan a generar audiencia, porque estamos hablando de que son influencers que los siguen millones de personas.
0: Pues fíjate que ya es como una
1: tradición.
0: Aparte, como que le salió competencia.
1: Sí.
0: ¿No? Y el resultado fue bueno y quieren como seguir esa fórmula, pues.
1: Oye, pero entrando de lleno, ¿a quién le vas? Todavía no empieza, pero ¿a quién le vas?
0: Creo que Fede es el más popular. Tiene muchos seguidores. Sí, sí, creo que Fede.
1: Oye, se habla sobre Mariana Ochoa, que va a ser la invitada sorpresa. Ella ya comentó en entrevista que no, que su niño está enfermo, que no puede ser posible, que esto, que el otro.

0: Bueno, falta ver el día domingo quién es el invitado sorpresa, que esperemos que sea alguien que llame la atención, porque también se van a meter a influencers, que yo por lo particular sí me gusta ver publicaciones, por ejemplo, de Luisito Comunica, que anda así en viajes y demás, pero así publicaciones, por así decirlo, absurdas de algunos influencers, pues la neta, qué hueva.
1: Podría ser también que el invitado sorpresa sea alguien que ya estuvo en la casa. También puede ser.
0: Puede ser. ¿Quién vendría siendo? Pues lo dejamos de tarea y pues a ver cómo le va a la Casa de los Famosos este domingo en el arranque por las estrellas. Pero bueno, cambiando de tema, ayer al mediodía comenzó a circular la noticia del fallecimiento de Alberto Arellano. Él era conocido como el Negro Arellano. Y pues bueno, quien desafortunadamente tuvo un percance automovilístico donde perdió la vida, anoche fue velado aquí en Puebla y hoy sus restos fueron trasladados a Ciudad Cerdán, de donde él era originario. Nuestras condolencias a sus familiares y amigos cercanos. Yo con Alberto tengo varios momentos agradables, porque fíjate que fue hace como 12 años, me invitó a participar, a trabajar con él en el periódico Puntual, cosa que desafortunadamente le dije que no podía, porque me estaba pidiendo que dejara yo los demás medios de comunicación donde estoy y que fuera como una exclusiva, como se maneja normalmente en El Sol de Puebla y en otros medios. Pero bueno, ya se nos adelantó, desafortunadamente, pues bueno, tuvo un accidente, murió, y nuestras condolencias para sus familiares y amigos. Pero bueno, alguien va a agrandar la familia y tú tienes el chisme.
1: Así es. La noticia tierna de la semana la dio Carlos Rivera y su esposa Cintia Rodríguez. Ellos anunciaron que están agrandando la familia, pues están en la dulce espera de su segundo hijo, y que será una niña, y a la cual también ya tienen un nombre, será María. El pequeño Leoncito está a punto de convertirse en hermano mayor. La noticia desató una ola de felicitaciones y buenos deseos por parte de sus seguidores.
0: Oye, pues ahora sí que felicidades a la pareja. Son muy talentosos. En persona, Cintia es hermosísima. Carlos Rivera tiene mucha personalidad. Aparte, es un cantante que ya encontró como su manera de interpretar, porque al principio lo empezaban a comparar con Alejandro Fernández en algunas canciones.
1: Y tienen el mismo
0: timbre. Sí, tienen el mismo. Y pues qué bueno que van a incrementar la familia ahorita que se puede. Pero bueno, muchas felicidades.
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1: Pues te cuento que ni la lluvia.
0: Mira, rapidísimo, el conferencista Fritz estará ofreciendo una ponencia motivacional en Puebla el 7 de agosto, pendientes, porque vamos a estar manejando dinámicas para que te lances a escuchar esta plática con Fritz, que nadie se debe de perder. Él nos estaba contando ahorita en este audio sobre un accidente que tuvo, y que desafortunadamente muchos pensamos que eso nos quiebra, nos hace que nuestra vida, pues de cierto modo, sientamos que ya se acabó. Y sin embargo, él no, porque pues encontró un don, que es el poder ahora sí que continuar, y de este modo hasta ganar medallas. Entonces, muy pendientes, porque en el siguiente programa vamos a estar dando accesos para que se lancen a esta ponencia con Fritz en Puebla. Ahora
1: escapa. Pues les cuento que ni la lluvia detuvo la locura arácnida en la capital. Tom Holland, Zendaya y el director convivieron con cientos de fans en el esperado fan event de Spider-Man, un nuevo día en la Ciudad de México.
0: Oye, pero ¿qué

0: the weather, this really, really means the world to us. You guys have brought a level of energy that has been unmatched. It has been so awesome. Thank you so much for your love and your warm welcome. Thank you for loving our movies. Thank you for just being great people. Thank you so much.
1: Recuerden que la película llegará a los cines el 29 de julio. Muy atentos.
2: Sí, y por medio de un comunicado publicado a través de su cuenta oficial en Instagram, el equipo de comunicación del cantante Roberto Carlos informó el día de hoy que el artista brasileño sería hospitalizado. De acuerdo con la información, el artista ingresó al hospital para ser sometido para una cirugía de la vesícula mediante videolaparoscopía previamente programada. Entonces esperemos que salga muy bien porque está emprendiendo una gira y pues hasta el momento no se va a cancelar ninguna fecha, puesto que la cirugía, pues aunque todas las cirugías son delicadas y más por su edad,
1: así es,
2: pues no corre el riesgo. Entonces ya lo saben, ojalá que vuelva pronto a Puebla Roberto Carlos.
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2: Y nos enlazamos con Andrea Hernández, quien nos tiene todas las recomendaciones culturales para este fin de semana en la ciudad de Puebla.
4: Carlos y amigos del programa La Farándula, si todavía no tienen plan para este fin de semana, aquí les dejamos algunas recomendaciones culturales para disfrutar en Puebla. Comenzamos con el viernes 24 de julio. El Teatro de la Ciudad será sede de la gala de clausura internacional del 5º Festival Internacional de Ballet Clásico de Puebla. La presentación comenzará a las 6 de la tarde y reunirá a bailarines nacionales e internacionales en una función especial de cierre. Ahora nos vamos al sábado 25 de julio. A las 11 de la mañana, el Teatro de la Ciudad recibirá la Muestra Nacional de Danzón Puebla 2026, organizada en el marco del aniversario de fomento del baile y la cultura popular. La entrada es completamente gratuita, así que recomienden llegar con anticipación para asegurar su lugar. También el sábado, pero a las 8 de la noche, el patio del Palacio Municipal será escenario del Nace en Palacio, con la presentación del contrabajista poblano Javier Díaz, un concierto gratuito bajo las estrellas en pleno centro histórico. Y para cerrar el fin de semana, el domingo 26 de julio habrá actividades para toda la familia en el Zócalo de la ciudad. De 11 de la mañana a 4 de la tarde se realizará un taller de barro impartido por el Museo Amparo. La actividad es gratuita y la inscripción se realiza directamente en el lugar. Además, a las 12 del día, la Banda Sinfónica Municipal ofrecerá un concierto con entrada libre, ideal para disfrutar de la música en un ambiente familiar. Así que ya lo saben, hay diferentes opciones para disfrutar del arte, la música y la cultura este fin de semana en Puebla. Muchas de ellas completamente gratuitas y en el corazón del centro histórico. Informó para La Farándula, Andrea Hernández.
2: Vamos a un corte cultural y volvemos. Esto es La Farándula, haciendo clic contigo.

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6: Quiero mandar un saludo a mi hermano Miguel Ángel García Linares, que me está escuchando, igual a Víctor, mi hermano Víctor Linares, a Leti Tapia. Tú, Charis.
7: Quiero mandar un saludote a toda mi raza de Monterrey que me están escuchando desde allá, directamente desde la ciudad de las montañas. A mi familia de Puebla.
6: Ajá.
7: Y ya.
6: Al esposo.
7: A mi esposo, a mi hija.
6: Y a toda la gente que está cumpliendo años hoy, o que cumplió años ayer, o que cumple años lo que resta de la semana. Muchísimas felicidades. Que la pasen muy bien. Y que tengan un día extraordinario. Si la están pasando mal, acuérdense que después de la medianoche, el día ya terminó.
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6: Pues vamos con Memo Pichardo, quien nos tiene toda la información en un clic de lo más relevante en Puebla y en la Ciudad de México.
8: Charis, amigos del auditorio, vámonos con la información, porque fíjense ustedes que el gobernador Alejandro Armenta entregó reconocimientos a 14 restauranteros poblanos que fueron incluidos en la guía Michelin 2026. Destacó que este logro fortalece la proyección turística y gastronómica del estado. También la Secretaría de Educación Pública de Puebla realizó cambios en la Dirección de Educación Primaria, esto como parte de una reestructuración administrativa, luego de nombramientos que buscan fortalecer la operación del nivel básico y mejorar la atención en los procesos académicos. La armadora Volkswagen confirmó que la nueva generación del Golf continuará produciéndose en la planta de Puebla durante este año, decisión que garantiza la continuidad de uno de los modelos emblemáticos de la armadora. Para terminar la información local, el diputado federal José Luis Figueroa destacó la inversión anunciada por Grupo Bimbo para construir una nueva planta en Puebla, pues señaló que el proyecto impulsará la generación de empleos, así como fortalecer la economía de la región y reafirmar la confianza en la iniciativa privada.
6: Muchísimas gracias, Memo Pichardo. Ahora sí que ya se enteraron un poquito de lo más relevante en Puebla, en la Ciudad de México, en un clic en la farándula, haciendo clic contigo.
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6: A ver, Charis, tengo de invitada a Charis Salazar y tengo muchísimas preguntas que me están

0: mandando en este momento varios compañeros de prensa. Pero bueno, la pregunta del millón, ¿por qué dejar Monterrey y venirte a vivir a la ciudad de Puebla?
1: Verdaderamente fue por trabajo de mi esposo.
0: Sí.
1: Le tocó en Puebla y tenemos aquí ya 25 años.
0: ¿Y te ha sido difícil, por ejemplo, en Monterrey? Pues bueno, la gente es, pues ahora sí que es buena onda. Esa. Sí, pero aquí en Puebla nos tachan como fresones, o sea, ¿cómo has sentido ese cambio?
1: Fíjate que me costó y me sigue costando hasta el momento porque los regios somos muy llevados y la gente de aquí no soporta. Como que te hablan y no te hablan, ¿no? Y esto es como, la comida también me cuesta mucho todavía, a pesar de que ya pasó mucho tiempo.
0: Oye, me preguntan que si es cierto que allá en Monterrey los primos se casan con los primos y entre familia.
1: Sí, conozco varios casos.
0: ¿Ha pasado en tu familia?
1: Sí.
0: ¿Cómo crees? Dices, inclusive mi esposo es mi primo, ¿no?
1: No, pero sí conozco muchos casos. Se da.
0: Oye, ¿en dónde te puede leer la audiencia que te está escuchando en este momento?
1: En Espectáculo, en redes sociales, en Facebook, Instagram y TikTok. Síguenos.
0: Muchas veces nos decepcionamos de la gente. ¿Tú te has decepcionado en algún momento de alguien? Este medio, por así decirlo, del espectáculo, todos los medios son complicados, la política, deportes, en todos los trabajos donde luego estamos, pues ahora sí resulta que te dan una cara, te das la media vuelta y empiezan a hablar mal de ti. En mi caso ha sucedido mucho, pero en tu caso...
1: También. mira, yo creo que pasa en todos los trabajos. En medios se da mucho. Hay muchos egos. Hay mucho como lucha de poder. Pienso que es normal, ¿no? Pero pues sí te llevas cada decepción y cada traición también. Vas conociendo a la gente.
0: Fíjate que se da mucho que normalmente invitas a trabajar a alguien y luego esa persona te roba tus ideas, tu creación. A mí me ha sucedido. Yo el consejo que una vez le di a nuestro buen amigo Capo, Luis Miguel de Conexión Puebla.
1: Saludos,
0: cuando él estaba empezando, me dijo un amigo en común que se llama Juan Carlos Méndez, oye, por ahí te encargo al Capo, cuando tengas una entrevista, compártele, él está comenzando. En ese momento me llevan a Paty Cantú, al periódico, después a Natalia Lafourcade, de ahí a Sin Bandera, y lo empecé a involucrar, lo empecé a invitar, hacía yo mis entrevistas, él veía cómo las hacía, y al final le decía yo, ¿quieres hacerle alguna pregunta? Y él, bien nervioso, se las hacía. Pero muchas veces, desafortunadamente, tú le brindas la amistad a alguien y esa persona te falla. En este caso yo le decía a él, no seas tan confiado, porque nuestro buen amigo Capo es una persona súper sociable, pero ¿qué sucede? Que luego la gente te habla para robarte tus contactos. Eso es lo que se da mucho en este medio.
1: Fíjate que se da y va a ser por los siglos de los siglos. Siento que tienes que aprender a elegir a las personas con quien sí, con quien no y con quien nunca.
0: Así es.
1: Para esto tienes que convivir. Y yo he pasado por dos transiciones importantes en mi vida. La primera me dejó regresar a los medios. Y la segunda me dejó la experiencia, porque a lo mejor y decimos, bueno, no entiendo ni el por qué ni el para qué pasan las cosas, ¿no? Uh-huh. Pero después llegan las respuestas y tú dices, es por algo y ahora vas a estar bien, vas a estar mejor, vas a estar tranquila. Y ya lo tomas como una experiencia de vida. O sea, ya fue, lo sueltas y avanzas, ¿no?
0: Juan Carlos, ¿tendrás alguna servilleta, algún Kleenex?
1: No, nada de eso, no sé llorar.
0: Oye, finalmente, si le vuelves a repetir al auditorio tus redes sociales, ¿dónde te pueden encontrar?
1: Sí, estamos como Espectáculo en redes sociales, Facebook, Instagram y TikTok.
0: Así que ya lo saben, sigan a Charis Salazar, una persona muy sociable, muy agradable y una buena compañera y amiga.
2: Sigan. ¡Arre! ¡Arre!
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0: ¡Oh! Así que ya lo escucharon.

0: Después de una gira por Italia y varios países de Europa, la agrupación Bronco vuelve a Puebla para presentarse el 5 de septiembre en un auditorio ubicado en la zona de los estadios. Así que comparte nuestra transmisión que tenemos en estos momentos a través del Facebook. Estamos como SICOM Radio 105.9 de FM y ponte pendiente porque te estaremos llevando al show de Bronco en la ciudad de Puebla.
1: También,
2: y si fuera...
1: También Diego Millán, conocido como Calle 24, es uno de los exponentes de la nueva generación regional mexicano, llegará por primera vez a Puebla con su Eterno Tour 2026. La cita será el 26 de septiembre a las 9 de la noche en el auditorio con ubicación sobre el periférico. Recuerden que ayer ya inició la venta de boletos. Corran a comprar.
2: Y si fuera la última vez...
0: Ahora sí, esta fue la verdadera. No dejes que tu pasado determine tu futuro. Muchas veces nos atormentamos por algo que hicimos o que nos sucedió en el pasado y desafortunadamente creemos que eso nos dejó marcados. Entonces, no dejes que tu pasado determine tu futuro. Nos tenemos que ir. Me acompañó en los controles Juan Carlos García, transmitiendo en redes sociales Memo Pichardo y como invitada especial Charis Salazar.
1: Muchas gracias, Carlos, muchas gracias a la farándula por invitarme y por revivir en SICOM Puebla todo lo que viví en Monterrey alguna vez. Gracias.
0: Pues esta fue una emisión más de La Farándula Haciendo Clic Contigo. Si vas manejando, maneja con mucho cuidado y si vas en el transporte público, que llegues con bien a casa y que pases muy buenas tardes y casi noches.
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6: Propiedades de la avena que probablemente no conocías. La avena es rica en fibra, tanto soluble como insoluble. La fibra es importante para mantener un sistema digestivo saludable y puede contribuir a la sensación de saciedad. La avena es rica en nutrientes como hierro, magnesio, selenio, vitamina E, entre otros. Y por último, también puede contener propiedades beneficiosas para la piel. Puede tener propiedades antiinflamatorias.
7: Son las 7 en punto.
8: ¿Sabías que un incendio es aquel suceso que se desarrolla con fuego, sin control, en tiempo y espacio, pudiendo ser originado por accidentes en una cocina, cigarros, fallas en instalaciones eléctricas o escapes de combustible?

0: ¿Sabías que besar es un acto saludable que puede fortalecer el sistema inmunológico y ayudar a quemar calorías? Dependiendo de la intensidad, se puede quemar de 6 a 100 calorías por minuto. 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
3: Son las 7, con un minuto.
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4: Se han comunicado con nosotros a través de Notitas del Ayer. Gracias por todos sus mensajes y, por supuesto, los días sábados los esperamos en este programa musical con toda la información, pero también con pues los ritmos que caracterizaban esa música de antaño, con ese mensaje muy bonito, romántico para usted. Y bueno, pues nosotros aquí mientras le vamos a dar la información que se va generando en Puebla y el mundo. Le recuerdo que estamos en este momento enlazados a través de Sicom Televisión 16.2, el canal de la información, y también a través de Sicom Radio 105.9 FM, la radio de las y los poblanos. Bueno, vámonos rápidamente porque hoy tenemos mucha información. Y si ustedes de los que todavía tienen dudas sobre el asunto este de los dispositivos que se están pues ya entregando para los señores motociclistas, esta calcomanía que se les estará pegando en los cascos, bueno, si usted tiene todavía dudas de cómo está operando, para qué sirve, cómo se va a colocar, qué tanto lo va a exponer a usted en cuanto a la información personal, sus datos personales, no se preocupe y ponga mucha atención, porque hoy estará con nosotros la secretaria de Infraestructura y Transporte, Silvia Tanús, precisamente explicando toda esta situación de pues los cascos, que de entrada lo único que le podemos adelantar es que no son un chip que lo rastree para GPS, ni mucho menos. Es algo que le va a dar seguridad a usted que maneja una motocicleta y que va a permitir que esto disminuya que se utilice este vehículo para cometer actos delictivos. Este es un vehículo que se tiene que utilizar como un medio de transporte ágil, pero también hay que tener mucha precaución, mucha prudencia. Así es que no se vaya, quédese con nosotros. Tenemos un programa muy completo para usted en esta noche. Vamos a estar en Izúcar de Matamoros, en la fiesta patronal de Santiago Apóstol. Le vamos a tener detalles con nuestra compañera Cristi Morán, entre otras cosas. 7:04 y vamos rápidamente porque hoy fortalecen la coordinación ante la temporada de lluvias en Puebla. Esto se dijo en esta reunión que se tiene en materia de protección civil. Esta sesión extraordinaria del Consejo Estatal de Protección Civil 2026, el cual sesionó aquí en el estado de Puebla con la participación de 151 presidentes municipales, 50 de forma presencial y el resto mediante Zoom. Se llevó a cabo esta segunda sesión extraordinaria del Consejo Estatal de Protección Civil 2026, el cual pues tuvo este encuentro que fue encabezado por el gobernador del estado, Alejandro Armenta, y la Coordinadora Nacional de Protección Civil, Laura Vázquez Alzúa, con el objetivo de reforzar las acciones de prevención y respuesta ante la temporada de lluvias y posibles fenómenos hidrometeorológicos. Importantísima esta reunión porque tocaron el punto del Atlas de riesgos, tocaron el punto de que pues se tiene que hacer conciencia entre los señores presidentes municipales y que verdaderamente le inviertan a esta materia, la protección civil, porque hay muchos que la dejan guardada ahí en un cajón arrumbada, no la toman en consideración, no le dan la importancia, y esta es una materia en la que hay que tener mucha atención. Vamos a escuchar al titular del Ejecutivo, Alejandro Armenta.
5: De nuestra presidenta ha estado presente a través de las áreas de infraestructura. Ya están rehabilitando los trabajos de los puentes, se hicieron los accesos provisionales. Las lluvias de octubre nos dejaron tanto a Hidalgo como a Puebla y Veracruz, que tenemos colindancia, afectaciones severas. Pudimos atender juntos la emergencia, recuerdo muy bien.

0: en el puesto de mando que se instaló en Huauchinango, y eso nos permitió que el despliegue de helicópteros del gobierno de la República a través de la Sedena y la Marina, más los que nosotros tenemos, se pudiera en la primera instancia atender el aislamiento. El hecho de disponer con maquinaria y también la maquinaria que llegó por parte del gobierno de la República nos ayudó. Los ayuntamientos, muchos de ellos tienen maquinaria o rentan maquinaria cuando hay afectación.
1: 7:07 p.m. Y estas palabras tienen mucha importancia y le voy a decir por qué. Fíjese que dentro de este segundo consejo se tocó el tema, le digo, de los atlas de riesgos, y ahí se puso el dedo en la llaga. El 53% de los municipios en el estado de Puebla están representando un índice de riesgo por inundaciones, clasificado entre medio y muy alto. Sin embargo, la capital de Puebla, el municipio de Puebla, está considerado como un foco rojo para toda la entidad. Esto se dijo durante este Consejo Estatal de Protección Civil e instalación del puesto de comando que se realizó en Casa Puebla. La directora nacional, Laura Alzúa, confirmó los datos del Atlas de Riesgo que se tiene para toda la República Mexicana. Y con base a este documento, explicó que 18 ayuntamientos en Puebla cuentan con un peligro muy alto. 40 con alto y 58 están en un peligro medio, impactando en la vida de casi 1,384,411 habitantes. Bueno, y si usted tiene duda, pues nada más recordemos el pasado reciente que se generó con las recientes inundaciones que se tuvieron ahí en el Boulevard 5 de Mayo. Y si no, pues nos remitimos a Ciudad Cerdán. Y si no, pues nos remitimos a otras latitudes en donde la Sierra Norte, en donde cada vez que es temporada de lluvias, verdaderamente la región, pues, se pone en alerta. Sin embargo, hay presidentes municipales. Pregúntenles usted, ¿cuántos tienen atlas de riesgo? ¿Cuántos verdaderamente le dan la importancia a esta materia de protección civil? ¿Qué es la que planea, la que tiene estrategia, la que les dice cómo actuar en caso de una emergencia, dónde instalar los refugios, qué más hacer, cómo prevenir, cómo atender y guiar a la gente, a la población, para poder resguardarse y evitar que su integridad se ponga en riesgo? ¿Cuántos? Esa es la importancia de la protección civil y pues hoy se tocó. Los 10 municipios más poblados del estado están en alerta, en los que la capital poblana tiene 33 focos rojos, afectando, le digo, a 1,692,181 habitantes. De ahí sigue Tehuitzingo con 12, San Martín Texmelucan con 10, Iscamilpa de Guerrero con 9, Izúcar de Matamoros con 6, Atlixco con 5 y Huehuetlán el Grande con otros 5. Libres tiene 5, Tehuacán 5, Acatlán de Osorio 4, Francisco Z. Mena son 4, Pantepec 3, Piazcla tiene 3, San Andrés Cholula 3, Tenampulco 3, Tepeyagualco 3 y Jicotepec de Juárez tiene 3. La Comisión Nacional de Protección Civil relacionó los cuerpos de agua con las colonias afectadas en la ciudad de Puebla. Así es que téngalo mucho en cuenta para que usted pueda actuar. La temporada de lluvias todavía no termina, no ha pasado. Estamos todavía en la mitad y todavía nos falta pasar por el famoso denominado y el cual se espera con mucha atención, este famoso cordonazo de San Francisco, el cual, pues bueno, trae consigo una lluvia muy fuerte y que esa es la que en muchas ocasiones le ha pegado a muchos municipios y poblaciones, tanto en la Sierra Negra como en la Sierra Norte, como en la nororiental. Así es que, pues un tema verdaderamente importante el que se abordó hoy por parte de las autoridades, en el que se puso el dedo en la llaga y en el que se les invitó a trabajar, a velar por la seguridad de los municipios ahí en el estado de Puebla. Muy bien, pues son 7:11 p.m. Rápidamente le cambio de tema y lo llevo a esto que también es importante para usted con la fiesta patronal que se vive de Santiago Apóstol en Izúcar de Matamoros. Mi compañera Cristi Morales tiene detalles. Te escuchamos, Cristi. Muy buenas noches.
2: Saludos desde el municipio de Izúcar de Matamoros. En esta ocasión les comparto un

0: Amigos, esta es la escultural imagen del señor Santiago, esta imagen tan querida por la feligresía, por los migrantes, muchos de ellos encomendados para poder lograr el sueño americano. Y bueno, como le mencionaba, la escultural imagen tiene casi una altura de 5 metros y en el 2017 fue derrumbada por esta cúpula que cayó sobre la imagen. Años más tarde, después de mucho tiempo, regresó a Izúcar de Matamoros.
1: 7:13 p.m. Pues ahí tiene usted la crónica de nuestra compañera Cristi Morales en el regreso de Santiago Apóstol, y que hoy está de fiesta en Izúcar de Matamoros, en una de las fiestas patronales que cobra verdadera importancia. Usted ya lo vio en el video cómo pues la gente participa en todo lo que tiene que ver con esta fiesta patronal muy socorrida allá en la zona de la Mixteca, en esta entrada de la Mixteca Izúcar de Matamoros. ¿Y qué le cuento? Le dije al principio que pues, se pusiera usted muy atento porque íbamos a tocar precisamente el tema de pues que en este momento pues tiene preocupación y está poniendo el dedo también en la llaga en algo que pues es algo que es muy importante, que es la regulación de estos vehículos conocemos como motocicletas. Estos, digamos, dispositivos electrónicos que se están utilizando, que no tienen que ver otra cosa más que es una materia de seguridad, nada de rastreo, no es un chip, no es un GPS. Se lo dijimos al inicio de esta emisión, que está con nosotros, y me da mucho gusto saludarla en este estudio, a la secretaria de Infraestructura y Transporte, mi querida Silvia Tanú. Secretaria, ¿cómo estás?
2: Muy bien, muchas gracias, Mariano. A tus órdenes, como siempre.
1: Gracias. Un tema verdaderamente importante del cual es necesario decirle a nuestros amigos bikers, a los Figmoto, a todos los que tienen una moto en sus manos, ¿en qué consiste este procedimiento que está llevando a cabo la Secretaría? Y pues digamos, despejarle estas dudas que se han querido sembrar en torno a que pues es un asunto, un dispositivo de vigilancia que los van a traer ahí marcando el paso, entre otras cosas. Cuéntanos, secretaria.
2: Mira, querido Mariano, en primer lugar, yo te quiero decir que este dispositivo tiene dos objetivos. En primer lugar, una mayor seguridad para quienes los y las motociclistas. Lo cierto es que no están pensando muchas personas en que los accidentes o siniestros viales en motocicleta están cobrando muchas víctimas.
1: Sí.
2: Lamentablemente, en los últimos días en Puebla, que hemos tenido lluvias, si tú combinas la lluvia con la falta de pericia y el exceso de velocidad y la falta de casco,
1: claro,
2: los resultados verdaderamente son fatales.
1: Fatales.
2: Y muchas de las veces, te lo digo con mucha franqueza, aunque yo no puedo ser primer respondiente en caso de heridos o de fallecidos, pues cuando llegan las autoridades de la policía o llegan la SUMA en su ambulancia, muchas veces no tenemos ni dónde comunicarnos con los familiares de aquella persona porque no lleva identificación alguna. Entonces yo creo que hay que tomar en consideración la seguridad, en primer lugar, de los motociclistas. Posteriormente también la de los poblanos, porque este dispositivo nos permite hacer una identificación confiable y verificable. Ahora, desde luego, lo que tú comentabas hace un rato es muy cierto. Apoya las labores de verificación por parte de las autoridades de seguridad y consolida un sistema de movilidad más seguro y ordenado para Puebla. No tenemos un padrón que nos diga realmente cuántos motociclistas hay, dónde están, si las motos son públicas o son privadas. Me refiero a públicas si se dedican, por ejemplo, a la entrega. Ajá. Ahora es muy común que proliferen muchas motos por Didi, Uber, por todas las aplicaciones, y también pues el servicio de entrega de medicinas, entrega de comida. Entonces, esto nos va a permitir también para tener un dispositivo confiable. Y, a ver, quiero aclarar una cosa. No estamos afirmando que los clubes de motociclistas o que aquel que anda en una motocicleta de suyo sea un delincuente, ¿no? Al contrario, sí, qué cosa queremos tener un sistema de movilidad cada vez mejor en Puebla. Ahora, ¿qué es? ¿En qué consiste? ¿Cuál es la tecnología de este dispositivo? En primer lugar, tiene un código QR y todo el mundo, no es que en el QR

0: tus datos. Mentira. Si tú haces la toma con tu teléfono celular, te va a remitir a la página de citas de la Secretaría de Movilidad y Transporte. Uh-huh. No te remite a ningún otro lugar.
1: Los datos están los protegidos.
0: Los datos están protegidos. Acuérdate que hay una ley de datos personales en posesión de sujetos obligados. Y en este caso tenemos que ser muy cuidadosos de esa información. Cuenta también con un chip RFID, uh-huh, o ID, como quieras decirle, que precisamente lo detectan las antenas de seguridad pública. Un identificador único cifrado, o sea, no hay dos iguales. Uh-huh. Hay uno solo, la tecnología de autenticación, es decir, se revisa antes de emitir cualquier tipo de juicio, y sobre todo está protegido contra la clonación. Es decir, si alguien quiere mandar a hacer algunos, no pueden clonarlos, no puede duplicarse este chip. Ahora, ¿qué es lo que no hace? Porque también tenemos una campaña en redes sociales de mucha desinformación, sí, por parte de personas malintencionadas. En primer lugar, no contiene datos personales visibles. Los datos que les pedimos a las personas ya los tenemos como gobierno. Uh-huh. O sea, yo no le voy a pedir ningún dato adicional, porque son los datos que existen en su licencia de chofer de moto, uh-huh, y en su tarjeta de circulación de las motocicletas. Tampoco es un sistema de geolocalización o rastreo. Ojalá, dime qué país del mundo puede tener ya la tecnología, no nada más para poner un rastreador, sino para estar verificando, perdóname, pero creo que hasta China, Japón, que tecnológicamente están muy avanzados, pues no pueden hacer esto, ¿no? Ni Estados Unidos no lo pueden hacer. Nosotros menos, no tenemos ni el personal para estar verificando muchas veces lo básico, pues no vamos a andar siguiendo al ciudadano, no es nuestro trabajo. También decir que la información asociada únicamente puede ser consultada por las autoridades competentes. Nadie más puede acceder a la información que, como lo tenemos nosotros diseñado desde la expedición de licencias, estos datos no pueden ser consultados por cualquier particular.
1: Y solo salvo un caso verdaderamente.
0: Salvo un caso de la fiscalía o de seguridad pública o del ejército, son los únicos autorizados para solicitar datos conforme a la ley a la secretaría a mi cargo. Y de las tarjetas de circulación, pues tenemos el Repube. Uh-huh. Ahí es información pública, ¿no? También. Si tú metes la placa de cualquier vehículo al Repube, pues te va a dar no los datos del propietario, pero sí los datos del vehículo, ¿no?
1: Ahora, si lo vemos de manera positiva, esta tecnología que se está poniendo al servicio de los ciudadanos, ¿por qué es así? Se pone al servicio de los ciudadanos para, pues digamos, ir teniendo un registro y pues con esto se garantiza la tranquilidad de los usuarios de las motos en Puebla.
0: Desde
1: porque,
0: luego,
1: como usted bien lo decía, no todos son los que en determinado momento llegan a cometer un delito.
0: De ninguna manera
1: no
0: pensamos
1: tener el registro
0: eso.
1: Se generaliza.
0: Así es. Sí, ahora queremos decir que son totalmente gratuitos. Uh-huh. La realidad es que yo no sé quién inventó que cuestan 1,500 pesos y que ya lo perdieron y que ahora qué hacen, que ya mataron a alguien y le robaron la moto. O sea, por favor, no haga usted caso a todo lo que dicen las redes sociales, porque definitivamente, insisto, el desconocimiento y la mala fe de algunos, lo único que hacen es difundir rumores que afectan al ciudadano.
1: Sí.
0: Ahora, yo te quiero decir que en esta primera etapa es totalmente gratis, tenemos 45,000 distintivos, uh-huh, y tú me podrías preguntar por qué 45,000, porque es el número de licencias que tenemos registradas.
1: Registradas. 45,000 motos en Puebla.
0: No, 45,000 licencias.
1: Licencias.
0: Registradas.
1: De motociclistas.
0: De motociclistas.
1: No 45,000 motos,
0: no,
1: que
0: porque
1: eso es lo que pudiera también, sí, generar la.
0: Es que mira, también, digo, yo con mucho respeto, dicen, ya tenemos 2,000 firmas contra la ley. Bueno, eso ya es el Congreso del Estado, pero hasta donde yo me quedé, no puedes echar abajo ninguna ley porque juntes firmas. Y si ellos tienen 2,000 firmas, pues yo ya tengo 4,045 dispositivos entregados en las, sí, 22 puntos de todo el Estado. Entonces, yo siento que el programa está siendo bien aceptado, que la gente está acudiendo. Y que tenemos una página, si usted está reducido de tiempo, tenemos una página donde puede usted hacer su registro en línea, pero si no lo puede o no lo quiere hacer, nos puede acudir.

0: a cualquiera de los 22 puntos que generalmente están en los CIS donde usted saca su licencia, ahí le entregan su dispositivo. ¿Y qué tiene que llevar?
1: Para el casco.
0: ¿Qué tiene que llevar? Así la es. Licencia vigente, la tarjeta de circulación vigente del Estado de Puebla. Uh-huh. Me dicen, ¿y si no tengo del Estado de Puebla? Pues saca tus placas de Puebla, ¿no? Porque claro, también es algo que da pie a que mucha gente saque placas en otro estado, precisamente, pues no por cosas muy buenas que digamos, ¿no? Ya si tu placa es de otro estado, ya te da de qué pensar. Claro que el que traiga placas y licencia de otro estado y está de paso, pues nosotros la verdad es que no haremos absolutamente ningún tipo de reconvención o de detención por esa causa, ¿no?
1: Hay hasta ahorita 45,000 licencias de choferes de moto otorgadas por la Secretaría.
0: Así es.
1: ¿Hay algún número que nos revele cuántas motocicletas están emplacadas?
0: No. Todavía. La verdad no.
1: ¿Se trabaja en eso?
0: En eso se está trabajando, corresponde a la Secretaría de Finanzas y Administración. Uh-huh. Lo que nosotros estamos haciendo es precisamente lograr una conexión entre la licencia y el casco. ¿Qué pasa si me dices, es que yo tengo tres cascos y una sola moto? Te doy los tres distintivos para tus tres cascos. Ahorita hay que aprovechar que estamos en oferta. ¿Qué pasa si nada más tengo un casco, pero tengo tres motos? No necesitas ponerle tres distintivos. Con el mismo te voy a hilar a tres motos. ¿Qué pasa si yo soy repartidor y la moto no es mía? Uh-huh. Pues nos llevas una carta de el representante legal de la empresa donde te autoriza a usarla. Uh-huh. Y este es el único papel con el que nos quedamos. Estamos en una guerra en contra del desperdicio de papel. Sí. Y para eso ya existen herramientas tecnológicas que nos permiten precisamente ahorrar esto, y lo único que se quedaría en la secretaría es la copia de la carta poder autorizando el uso de la motocicleta. Que si una empresa tiene a tres choferes y una moto, no hay ningún problema. Uh-huh. O sea, podemos registrar la misma moto para tres personas. Tendrá que expedir tres cartas de responsivas de que esas motos las están manejando sus repartidores.
1: ¿Hay quien hace el trámite? ¿La empresa con todas las motos o
0: no, es
1: cada
0: personal,
1: chofer personal?
0: Cada chofer. Okay. Pero sí la empresa debe expedir la carta.
1: La carta.
0: Si no es, oye, ahora yo tengo una moto, tengo la tarjeta de circulación que está a mi nombre, tengo la licencia que está a mi nombre, pues no hay ningún problema. Ahí me dicen, ¿y qué pasa si pierdo el casco? Le digo, pues primero cuídalo, ¿no?
1: Sí.
0: Segundo lugar, es como cualquier cosa. Si tú pierdes tu licencia, si te roban un coche, si te roban una moto, automáticamente lo que haces es levantar un acta en el Ministerio Público, y desde luego que puede ir a las oficinas en este plazo y se lo reponemos con mucho gusto, damos de baja el chip anterior y damos de alta el nuevo. ¿Qué pasa si alguien quiere pegarlo y despegarlo? Automáticamente se destruye. No es posible andar cambiando de holograma para que hoy te lo presto, te lo doy o qué cosa hacemos, ¿no?
1: ¿Qué pasa, Mariano? Tiene su casco, ya tiene su moto, anda dando la vuelta, pero ¿qué cree? Pues el que ya tengo ya se partió, ya no sirve, voy a comprar mi nuevo casco. Voy a la secretaría.
0: Así es, llevas el anterior.
1: Ajá.
0: Le damos de baja y te damos un holograma nuevo.
1: Para el nuevo casco.
0: Así es. O si te quieres comprar otro también, ¿por qué no? Ahora, hay una situación que no están tomando en consideración y que hemos sido muy insistentes. Hubo por ahí una gente muy malintencionada que subió una foto de las que un periódico pidió autorización para sacar un reportaje respecto a los hologramas. Desde luego los que teníamos ahí eran de prueba y los tenemos muy bien identificados.
1: Claro.
0: Tomaron la foto y luego con Photoshop hicieron que se viera llorado, como si hubiera... No aguantó ni un día. Eso no es cierto. Los hologramas son resistentes al agua, a la intemperie, al uso diario, y conservan la certificación del casco. ¿Qué quiere decir esto? Que la estructura molecular del casco, dicho por los fabricantes, no le va a pasar nada si se le pega este holograma, porque no tiene absolutamente ningún efecto nocivo sobre el casco. Yo sé que hay personas que traen un casco de 700 pesos, pero que también hay bikers que traen un casco de 30,000 pesos, ¿no? Uh-huh. Y a ninguno de los dos Claro, el casco debe estar certificado. Si me llevan un casco de juguete,

0: no va a proteger al motociclista. Y a veces hay motociclistas que llevan casco de bicicleta. Uh-huh. También hacemos una invitación a que se utilicen cascos con ANOM. ¿Por qué? Porque es seguridad del que va manejando esa moto.
1: ¿Exclusivamente el trámite para el municipio de Puebla o es para los 217?
0: 217 municipios, por eso tenemos 22 centros de distribución que están en los CIS de los principales municipios del estado, donde usted puede ir a sacar su licencia. Y aquí en Puebla tenemos 4 puntos: es el CIS, es el CIS San Javier, es Analco, que Analco, tenemos por ahí uno, y la Secretaría de Finanzas y la Secretaría de Movilidad y Transporte.
1: Uh-huh. Es en donde pueden realizar.
0: En Puebla.
1: En Puebla.
0: Y en las localidades, en los propios CIS de cada una de las localidades.
1: Es el mismo trámite, no cambia nada.
0: Es el mismo trámite.
1: No hay con que una corta para que te pueda ayudar, o una milpa, o algo así.
0: Mira, si yo quiero pedirle a los ciudadanos que si se llegara a presentar un caso de esta naturaleza, nos lo hagan saber inmediatamente, ya que hay una empresa contratada de prestar el servicio. Uh-huh. Para tal fin. Entonces, pues ahí no pierde el prestigio una persona. Si no hay una empresa, pues la vamos a demandar si alguno de sus trabajadores llega a hacer una situación anómala.
1: En este momento el trámite es gratuito. ¿A futuro se puede cobrar?
0: Probablemente, no lo sé. Queremos ver cómo responde la gente. Aproveche usted ahorita que es gratis.
1: Eso es lo importante, porque esto de la gratuidad es como un reconocimiento que se está haciendo a los ciudadanos que hacen las cosas bien.
0: Así es.
1: ¿No?
0: Así es. Ahora, también en el reglamento, uh-huh, en la ley, la ley fue modificada por el Congreso del Estado, entonces sí ya hay sanciones y son un poquito fuertes. Uh-huh. No las vamos a aplicar en este momento, sin embargo, pues sí pedimos a los ciudadanos que no nos obliguen a aplicar sanciones posteriores. Ahora, también te quiero comentar una cosa. Lo cierto es que, por lo que se refiere a seguridad pública, solamente tendrán forma de poder realizar la consulta de la información cuando se persiga algún delito, hay alguna situación anómala. Uh-huh. En el caso de la Secretaría de Movilidad y Transporte, de los elementos que tú has visto, como les dicen cariñosamente, los aguacatitos.
1: Aguacatitos.
0: Los verdes.
1: De proximidad.
0: Los de proximidad vial, que lo mismo empujan un carro, que cambian una llanta, que llevan una persona al hospital, pero que también sancionan, porque sí, pues necesitamos también que, si tú no aplicas una sanción, hay poblanos que somos muy necios, ¿eh?
1: Y muy dejados.
0: Muy dejados. Entonces, en este momento no hay sanciones. Sé que algunos municipios están haciendo operativos. Acuérdate que el 115 sí, constitucional les permite a los municipios
1: tienen
0: tomar
1: la autonomía de hacer sus propios dispositivos
0: operativos. Sí. Nosotros en este momento no estamos haciendo. Esperamos que haya muy buena respuesta por parte de la ciudadanía al programa. Y pues nos ponemos a las órdenes, porque generalmente cuando la información no se difunde, uh-huh, hay esta serie de rumores, hay esta serie de malos entendidos y hay esta serie de gente malintencionada que la verdad es que no conducen a ningún lado más que a que no sepamos proteger a nuestros jóvenes, sobre todo.
1: Oiga, quienes tengan la duda y no, digamos, se perdieron ahorita la entrevista, la plática que tenemos con la secretaria, que les vamos a hacer la recomendación que si usted la escuchó a la mitad, no se preocupe, está la transmisión de Facebook, la puede usted volver a consultar a través de nuestra página, tampoco se preocupe si no la vio en Facebook, está el iVoox, que es nuestro otro medio en donde también queda grabada la entrevista y usted la puede recuperar a través de esta aplicación, pero otro mecanismo. ¿Dónde pueden despejar alguna duda que, pues es que oía a Silvia Tanús con Voces de la Región en Aguacatlán o en Tehuacán o en Izúcar de Matamoros? ¿Algún teléfono, algún medio de comunicación?
0: Sí, con mucho gusto te voy a dar el teléfono de la secretaría, que no me lo sé porque me caigo mal y no me hablo. No es verdad, es que realmente tenemos varias líneas del conmutador.
1: Sí, por supuesto.
0: Y, desde luego, informes en horas hábiles es al 222-229-0600. Uh-huh. 22-22-229-0600.

0: 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Ahí le contestan una operadora y ya la operadora canalizará al área de licencias, que es donde le pueden despejar cualquier duda.
1: Muy bien, si tiene alguna duda, amigos del auditorio, está el WhatsApp de Voces de la Región, 22-15-87-56-57. Usted puede en este momento poder consultar, preguntarle a la secretaria con toda confianza alguna duda. Lo que sí le vamos a dejar muy en claro es que este distintivo electrónico para cascos no busca vigilar a las personas, no limita tu movilidad. Lo que busca es fortalecer la identificación del vehículo que portas, tu misma identificación como motociclista, y dar certeza en las verificaciones, pero además proteger a quien sí cumple con la ley y evitar que estos vehículos, que son las motocicletas, se utilicen para cometer actos ilícitos o delitos.
0: Así es. Y además, ¿cuántos de nosotros no hemos visto o hemos padecido, sobre todo en lugar de pizzas, que van muy rápido los operadores, que no saben que la motocicleta es un vehículo y debe ocupar un carril? Claro. Entonces, también es infracción el ir entre los vehículos, el irse cambiando de carril, el conducir de manera temeraria. ¿Por qué? Porque lamentablemente hay una situación. El que sale más perjudicado es el que lleva el vehículo más grande, ¿no?
1: Claro.
0: Y a veces ellos no ocasionan el siniestro, sino muchas veces es que los que van manejando las motocicletas pues cometen algún tipo de conducta temeraria, por llamarla de algún modo, que sí nos han hecho a la mayoría de nosotros frenar bruscamente, claro, o bien dar el volantazo. Entonces, lo que queremos es que irnos educando en cuestiones viales, porque desafortunadamente, desde que quitaron el civismo de las escuelas, creo que
1: nos hace falta.
0: Nos
1: hace mucha falta cultura vial, cultura de manejo.
0: Y cultura cívica en general, cívica, ¿no? Que es que respetes tus derechos, pero respetes los derechos de los demás. ¿Dónde termina mi derecho? ¿Dónde empieza el ajeno, no?
1: El ajeno, sí, por supuesto. Y es que la motocicleta es uno de los vehículos más dinámicos, ágiles para el transporte de una persona, pero también el más riesgoso.
0: Así es.
1: Porque no necesariamente tiene que ser otro vehículo, a veces una piedra, a veces un...
0: Y sabes que es muy común ahorita los derrapes.
1: Sí.
0: En serio que hemos visto consecuencias fatales, porque vuelvo a insistir que lamentablemente si combinas velocidad con falta de pericia, con lluvia y a veces con alcohol...
1: Sí.
0: Pasan cosas que enlutan muchos hogares.
1: Esa es otra cosa de la que también debemos dejar en claro, secretaria. O sea, sí, el casco tiene protección, tiene información, pero esto tampoco los exime de que se les aplique el reglamento por infringir el reglamento de tránsito.
0: Así es, efectivamente. ¿No? Ahorita yo sí se los digo a todos los amigos conductores de motocicletas que hemos pedido a nuestros agentes de proximidad que sean muy conscientes, que inviten a portar el casco, que hagan lo mismo que estamos haciendo con los conductores de autos, de que por favor usen el cinturón de seguridad. Muchas veces lo toman a mal, pero a veces se han acercado y le dicen, oiga, lo invitamos a que se ponga su cinturón de seguridad, nos mientan la madre. Sí, digo, de todo y en la viña del Señor. Sí, lo único que queremos es salvar vidas. En serio, que de veras, yo lo he visto con madres de las víctimas de siniestros, y como mamá te lo digo, yo no deseo estar en una situación como ha pasado mucha gente, ¿no?
1: Sí, madres, esposas, hijas, hijos, que pues cuando esto sucede, lamentablemente vemos escenas muy tristes, muy conmovedoras, pero que también pues
0: nos mueven a la reflexión, ¿no?
1: A la reflexión. Acá en Voces de la Región, secretaria, sí hemos criticado mucho el asunto de ver a los señores motociclistas empoderados, principalmente a los chavos, que agarran la motocicleta sin ningún cuidado, sin ninguna precaución, que en ocasiones la agarran como juego, que se suben a las banquetas, que andan, que no respetan, que son los que te hacen los cortes de circulación, o los que se sienten empoderados, que porque tantito ya se te fue el acelerador, pues simplemente te alcanzan y te siguen hasta que no te bajan y quieren que te enganches y terminan en una pelea, ¿no?
0: Así es. Desafortunadamente, hay que reconocer también que nuestra ciudad ha crecido mucho.

0: que la situación a veces de nuestra salud mental, y lo digo en general, digo, la salud mental es importante para todo ciudadano. Si vas deprimido, si vas con problemas, si te descuidas o si vas molesto, ya a todo mundo le quieres echar bronca, sí, te quieres pelear con la mosca que pasó, con medio mundo. Y bueno, ahí yo creo que, insisto, que debemos tener mucha cultura cívica para entender hasta dónde llegan nuestros derechos, ¿no? Y además les recuerdo una cosa, el libre tránsito es para las personas, no para los vehículos.
1: Así es. Sí, sí, sí. Por último y para finalizar, les recordamos a nuestros amigos del auditorio, secretaria, para recapitular esta plática que hemos tenido con usted, que el GPS que traen, el código QR, no expone sus datos personales y que la obtención de este dispositivo electrónico para los cascos es totalmente gratuito, que no se dejen sorprender, que lo único que necesitan es, como usted ya lo ha mencionado, la tarjeta de circulación y la licencia vigente para poderlo obtener y acudir a los centros donde se tiene que expedir.
0: Y mira que tratamos de que fuera un programa de enlace computarizado, que reconozco que el primer día la empresa tuvo problemas de conexión y lo asumimos, ¿no? Y ese día, pues yo estuve hasta muy tarde en la oficina diciendo, o mañana salgo a decir que el programa se pospone, si ahorita no veo que esté funcionando, y si salgo a decir eso, es que se le revoca el contrato a la empresa, uh-huh, o nos vamos ya de una manera ágil y expedita. Te quiero decir que la empresa afortunadamente ese mismo día corrigió el problema, uh-huh, incluso se dieron algunos dispositivos, de otros se tomaron los datos y se les ha estado hablando a las personas para que ya pasen a recoger su dispositivo, y no hubo necesidad de eso. Los días posteriores hemos transitado con mucha normalidad y estamos también, y hay que decirlo claramente, los chicos que están haciendo este trabajo, pues con la práctica, están tomando destreza. Claro. Hemos abatido nuestros tiempos de atención. Empezamos con 15 minutos, ya vamos en 9, y yo espero que lleguemos hasta 5, hasta 3 minutos, porque realmente el programa está diseñado para que el error humano no exista, uh-huh, para que tú jales la información que ya, con la que ya cuentas y la enlaces. Eso es, se le pueda pegar el holograma y todos felices.
1: Muy bien, pues así es que la invitación para que los señores motociclistas no se dejen confundir, no se dejen engañar. Si tienen alguna duda, acudan a los módulos, a la secretaría, a los CIS, donde se están expidiendo, pidan la información para que ustedes vean cuál es el beneficio que trae este, digamos, distintivo electrónico para los cascos y cuál es la finalidad de utilizarlo.
0: Así es, Mariano.
1: Secretaria, qué gusto platicar contigo, poner en claro estas cosas que son de mucha ayuda para los ciudadanos, protección, seguridad, y que evitemos que esto...
0: Y orden.
1: Y orden, principalmente, orden. Así es.
0: Pues estamos a la orden, Mariano. Agradezco mucho siempre la invitación de SICOM a este medio que ha estado creciendo de una manera muy amigable para todos nosotros. Nos ha unido a los poblanos. Y bueno, ponerme las órdenes de todos los ciudadanos y las ciudadanas en la Secretaría de Movilidad y Transporte.
1: Muy bien.
0: Cuando me invites, aquí estaré.
1: Aquí estamos. Muchas gracias por atender el llamado de la ciudadanía y platicar con ellos directamente sobre estos temas que interesan y que son verdaderamente algo que hay que entenderlos, hay que comprenderlos para ver el beneficio que tenemos de ellos.
0: Muchas gracias.
1: Gracias. Son las 7:41 p.m. Tiempo de hacer una pausa, producción. Regresamos con más información para usted.
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7: Gracias, estamos de regreso. Qué gusto seguir con ustedes, amigos del auditorio, aquí desde Sicom Radio 105.9 FM, la estación de las y los poblanos, y me da mucho gusto saludar en este estudio a Marne Alba Amaro, quien es gerente de financiera para el bienestar en Puebla, a quienes saludamos con mucho gusto. ¿Cómo estás? Qué gusto saludarte.
8: Mariano, qué bonita tarde venir con ustedes y saludar a toda tu audiencia. Gracias por abrirnos espacio en Sincom y pues contarte todo lo que hacemos aquí en Finavien.
7: Oye, que es muy interesante lo que hace Finavien, pero primero que nada me gustaría preguntarte algo para que ubiquemos en el contexto a nuestros amigos del auditorio, que muchas veces hasta un servidor hemos caído en el error de confundir el Banco del Bienestar con Finavien o la financiera para el bienestar. ¿Cómo es esta dinámica? Uno es del gobierno federal, los dos son del gobierno federal. ¿Cómo podemos distinguirlos?
8: Claro, es muy aceptada tu pregunta, porque aparte seguramente la población también tiene esa duda muy frecuente, y bueno, contarles que ambas dependencias somos del gobierno de México y ambas dependencias prestamos servicios a la población directamente, pero sí con sustanciales diferencias. Les comparto que nosotros somos financiera para el bienestar y la tarea que tenemos encomendada ahora es poder llevar inclusión financiera y acercar servicios financieros de forma segura para todas y todos, pero sobre todo acercar justicia social. ¿Dónde? Donde no hay presencia bancaria. ¿Dónde? Donde no hay inclusión financiera. ¿Dónde? Donde esta distancia a veces también abre brechas importantes en la cultura financiera y el ejercicio de nuestro dinero, nuestros recursos. El Banco del Bienestar, en cambio, es una entidad diversa a nosotros, también del gobierno de México, pero ellos, su tarea primordial es bajar los programas sociales y aterrizarlos en sus sucursales para beneficio de la población. ¿Qué programas sociales? Pues temas como las becas, los adultos mayores, todos esos productos que son programas sociales y que se dispersan en estos bancos, en estas sucursales, son una tarea diferente a lo que realiza Finavien, Financiera para el Bienestar.
7: Ok, y ahora la pregunta sería, ¿qué hace Financiera para el Bienestar? ¿Cómo podemos obtener y qué tipo de servicios podemos obtener?
8: Fíjate que notamos hace muchos años que había una necesidad imperante en la población de poder transaccionar de forma segura. Como saben, hay mucha oferta desde la iniciativa privada, pero el gobierno tiene la alta prioridad de poder acercar estos servicios como pago de servicios, retiros de efectivo, consultas de saldo, disposiciones de efectivo, y entonces nosotros somos esta ventanilla segura para poder transaccionar con más de 12 bancos de la banca tradicional ahí a pie de calle en tu municipio.
7: ¿Dónde tienen presencia? ¿Cuántos municipios en el territorio poblano están listos para recibir a los poblanos en, ahora sí que, Financiera para el Bienestar?
8: Tenemos más de 60 sucursales en el estado. Estos puntos de atención siempre están en lugares muy cercanos a la población. Búsquenos en el centro de su municipio, en el portal de su municipio, en el kiosco de su municipio. Siempre estamos en el primer cuadro para poder acercar estos servicios a todas y todos. Tenemos presencia en las 5 regiones del estado y también pueden buscarnos en financieraparaelbienestar.gov.mx y ubicar tu sucursal más cercana.
7: Así es, para nuestros amigos que nos están escuchando y digamos, yo me quedé antes, déjame decirte que antes yo los conocía, antes de ser Financiera para el Bienestar, los conocía yo como Telecom o Telégrafos de México.
8: Así es.
7: Era así, ¿no?
8: Sí.
7: Y correcto. En aquel entonces

0: se prestaban servicios de remesas, de créditos sociales e incluso de ahorro. ¿Sigue siendo esta misma dinámica para los usuarios?
1: Fíjate que ahora ha crecido mucho la oferta de servicios que tenemos desde la ventanilla de Finavien. Efectivamente, uh-huh. tenemos una dependencia con mucha historia y que además su historia se escribe con letras de oro y inició aquí en Puebla, en Opalucan, en la granja donde salió el primer telegrama que se expidió en territorio mexicano. Es un brevario cultural que es importante tenerlo de referencia, sobre todo por el orgullo para las y los poblanos. Y ahora nuestras redes sucursales, pues ha cambiado un poco de funciones. Ahora somos pertenecientes a la Secretaría de Hacienda uh-huh. y por supuesto que tenemos todas las garantías para poder ofertar los servicios que hoy llevamos. ¿Qué estamos haciendo? Estamos ofreciendo créditos, que era parte de lo que te decía, acercando uh-huh. justicia social para las mujeres, para los cooperativistas, para las personas que están impulsando sus negocios y para la población también acercar estos servicios financieros, poder disponer de tu efectivo, cobrar una remesa, que esa es una de las uh-huh. agendas más importantes que tiene Finavien. ¿Por qué? Déjame contarte. Siempre les platicamos aquí en SICOM a todas las personas que nos escuchan que la iniciativa privada tiene esta oferta de hacer transacciones de dinero de Estados Unidos a México, pero con altos costos. No es el caso de Finavien. Finavien te permite que te lleves tu remesa con gratuidad cuando llegas a cobrarla en más de las 1,700 sucursales que tenemos en el territorio mexicano.
0: Oye, ¿y estos créditos tienen algún monto de inicio o siguen situándose todavía? Yo me acuerdo que eran 300 pesos para poder iniciar los créditos. No sé si sigamos en la misma dinámica.
1: Fíjate que los créditos se han establecido de diferentes formas mecánicas, ajá. pero sobre todo es muy importante recalcar, nosotros no estamos ofreciendo créditos por vía WhatsApp, ajá. porque hay muchas prácticas fraudulentas. Acérquense por favor a los medios oficiales. El único medio oficial es la página que termina en .gov.mx, Financiera para el Bienestar. No te vamos a contactar a tu número ni por Facebook ni nada de esto, entonces alerta por favor. Y estamos ofreciendo créditos, las ventanillas con las reglas de operación pues se abren cada cierto tiempo. Y bueno, tener muy claro que no son créditos ni a fondo perdido, ni tampoco son créditos personales, son créditos uh-huh. para impulsar la economía circular, para favorecer la economía de los municipios y sobre todo para garantizar el acceso a este cierre de piensa que a veces se necesita, sobre todo las mujeres, para salir de la violencia. Entonces, qué importante es poder tener un producto como Crédito Libertad, que está específicamente dirigido a mujeres que son víctimas de violencia.
0: Ok, y fíjate que qué importante es lo que dices, ¿no? Que consulten las páginas oficiales para que de esa forma no sean presos de vivales, que en ocasiones se aprovechan mucho de este tipo de anuncios que se hacen por parte del órgano gubernamental y que en ocasiones pues lo hacen de una manera dolosa a esa gente sin escrúpulos y que se aprovecha de la necesidad de quienes menos tienen y que tienen la necesidad de obtener pues una ayuda, un crédito y los beneficios que ahora está ofreciendo el gobierno federal.
1: Así es, también se pueden acercar a las sucursales para tener información directa y no solo dejarse engañar por algún mensaje de texto y demás. Por eso ponemos a sus órdenes la red de sucursales que está en Puebla y ahí podremos también resolver todas sus dudas. Y además se pueden acercar a hacer sus pagos de servicios, uh-huh. pagos de telefonía por cable, hacer una recarga, incluso hacer todos los pagos que regularmente hacemos en el CIS sí. y que luego el aforo es muchísimo y se llenan y hay largas filas y no tienes tanto tiempo para realizar tus pagos, mejor vete a Finavien, cero filas y ahí vas a encontrar una atención digna de poder servirte.
0: Oye, más de 18 años de ya operar como Finavien.
1: Fíjate que no. Nos cambiaron recientemente el nombre, efectivamente. Ajá. Éramos Telecom. De hecho, muy, muy reciente todavía sí. decíamos Financiera para el Bienestar, antes Telecom.
0: Telecom, sí, sí, me acuerdo.
1: Pero pues ahora ya publicado oficialmente en el diario, ya somos Financiera para el Bienestar sí. recientemente y es por eso que estamos ocupando estos espacios que agradezco que el gobernador Armenta nos abra y SICOM Radio nos abra para poderle contar a la gente qué estamos haciendo, dónde estamos, dónde nos pueden encontrar. Claro. Y pues con mucha claridad decirle a la gente, acércate a hacer tus servicios financieros, a cobrar tus remesas, también enviar un giro, porque a veces uh-huh. tienes una hermana en Oaxaca, tienes sí. una hermana en otro estado, la esposa, tú vas de tránsito, necesitas uh-huh. transaccionar de forma segura, están las ventanillas dispuestas para ustedes.
0: Oye, ¿y siguen las tandas, como le decían antes, las tandas para el bienestar?
1: Ahora ya se llaman diferente, ajá, que ya cuéntanos. Ese es el esquema de sí, los créditos, que ya, bueno, son créditos productivos y son créditos solidarios, y sí, pues es un esquema que la maestra Rocío Mejía, titular de Finavien, impulsó. ¿Por qué? Porque es una mujer que es economista, pero

0: parte es activista, y ella fue quien desarrolló ese modelo de tandas que funcionó muy bien en los tiempos de la pandemia y que ayudó a muchísimas familias mexicanas. Debo decirte que también para toda la audiencia que tenga todavía algún resquicio de duda o deuda con el tema de tandas, se puede acercar a pagar y eso va a favorecer que puedan ser beneficiarios nuevamente de estos programas.
1: Fíjate, Marne, que todo esto te lo pregunto no por estar fuera de contexto de cómo está operando Financiera para el Bienestar, sino porque muchos nos quedamos con esas ideas y que a veces por falta de conocimiento, de información, pues seguimos pensando que estos programas no han evolucionado, que siguen estando, y eso también es información que en determinado momento gente sin escrúpulos se aprovecha y la utiliza para defraudar a la gente. Por eso las preguntas así de siguen las tandas, porque eran programas que anteriormente se venían desarrollando, pero que hoy han ido cambiando y que muy gentilmente nos has explicado, y que hoy sabemos que tenemos más beneficios en Financiera para el Bienestar.
0: Y que también estamos prestando servicios ya en boga, ya modernos, para las juventudes, como lo es la tarjeta Finabien, y también para las familias poblanas que tienen familia en el exterior. Tenemos la tarjeta Finabien, que es un producto muy amigable, es una tarjeta de débito que sirve incluso en el exterior, que también tenemos una versión en Estados Unidos, que nuestros connacionales se pueden acercar a los consulados mexicanos en Estados Unidos y adquirirla de forma gratuita, poder enviar sus remesas y ahí pues exenta hasta el pago de estos impuestos que están teniendo muy altos,
1: ¿no? Muy bien, pues oye, qué gusto de platicar contigo, Marne, y que nos hayas dado todos los detalles y pormenores de cuáles son los servicios, cómo podemos hacer que podamos obtener o estar cerca de Financiera para el Bienestar aquí en el estado de Puebla, dónde los podemos ubicar, y principalmente pues que no nos dejemos engañar, que acuda usted a las páginas oficiales o a los lugares que son oficiales para poder disfrutar de todos estos beneficios.
0: Mariano, muchas gracias por abrirnos el espacio. No se olviden, Financiera para el Bienestar, ahí están nuestros logos pegados en los zócalos de todos sus municipios, y no solo de los municipios más grandes ni los más representativos, sino tratamos de llegar sobre todo a municipios donde no hay presencia bancaria. Entonces también a todas las autoridades que gusten que llegue Finabien a sus municipios, contáctenos, y repito, la única página oficial, Financiera para el Bienestar .gov.mx, y nuestro único medio de contacto con la población, y es con el afán de difundir lo que hacemos.
1: Así es
0: a través de la red de Facebook Financiera para el Bienestar -Puebla, y nosotros no te buscamos jamás para ofrecerte servicios por vía telefónica ni mucho menos WhatsApp. Acércate a las sucursales, infórmate, estamos a tus órdenes desde Finabien.
1: Muy bien, pues muchas gracias, Marne Alba Amaro, gerente de Financiera para el Bienestar en Puebla. Es un programa del gobierno federal. Te agradezco mucho que hayas estado aquí con nosotros, platicar con nuestro auditorio de Voces de la Región de uno de los programas que verdaderamente pues son importantes hoy en día para mucha de la población que en ocasiones pues no tiene la forma de llegar hasta las zonas urbanas, que no tiene la forma de llegar a las cabeceras municipales, y que hoy sabemos que con todos estos servicios que hoy se acercan, hay una posibilidad de obtener beneficios.
0: Nos da mucho gusto llegar a tu audiencia en las 8 regiones que abarca tu programa.
1: Sí, sí, toda la comunidad aquí en Puebla.
0: Y pues luego nos invitas y te contamos acerca del seguro de repatriación para en caso de fallecimiento, para explicarle a toda la audiencia de qué va y sobre todo pues la facilidad que hay de obtenerlo.
1: Bueno, si te parece, la próxima semana hacemos el compromiso y aquí está una vez más Marne con nosotros para platicarnos de todos estos planes y programas que se están desarrollando y que vienen a beneficiar a nuestra comunidad migrante.
0: Gracias, Mariano.
1: Gracias, estamos a la orden. Vamos a una pausa, no se vaya, regresamos. Esto es Voces de la Región. Siete de la noche con 56 minutos, 7:56. Gracias por su atención. Nosotros ya nos vamos, que tenga usted una excelente noche, y bueno, pues hoy seguimos con usted haciéndole la invitación para que pues no se vaya, siga en el 105.9, la señal de las y los poblanos, la radio de las y los poblanos, SICOM Radio, y también a través del 16.2. Que tenga usted una excelente noche, nos despedimos, hasta mañana.
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Amigos de SICOM 105.9, la radio de las y los poblanos, sean ustedes bienvenidos una vez más a una maravillosa y mágica noche de mucha música, la que vamos a tener durante estos 60 minutos, un poquito menos, un poquito más, como lo quiera ver usted, pero esperemos que sea un poquito más, ¿verdad? Porque siempre la música, híjole, nos hace que el tiempo se vaya de volada, que se vaya prácticamente como agua entre los dedos, ya lo hemos comentado en días pasados, pero me da mucho gusto saludarles, acompañarles también, que estén tranquilos en casa, si están en la chamba, si están regresando a sus hogares en el transporte público. Bueno, pues espero que todo esté en orden, todo esté correcto y con mucha calma, con mucha paciencia, no se vuelva loco precisamente ya a estas horas, ya uno quiere llegar y echarse ahí en la cama, en el sofá, a ver una película, una serie, pero bueno, ya está a punto de lograrlo, mi querido amigo, mi querida amiga y amigo que nos escuchan aquí en la frecuencia del 105.9, y bueno, pues también, por supuesto, saludar a los queridos amigos del interior del estado que siempre están conectados, siempre nos llegan muchos saludos, por supuesto, de todos, no quisiera decir nombres porque seguramente alguno se me va a escapar porque tengo una memoria de teflón increíble, así que a todos un gran saludo hasta Tehuacán, hasta Izúcar, en Libres, en Acatlán, por supuesto que ya se antoja ese rico calorcito de Acatlán.

de Osorio, cómo no. Saludo también a todos los compañeros que hacen posible pues el trabajo de SICOM 105.9, porque aunque no lo crean, somos muchísimos los que hacemos todo lo posible para que esta señal llegue hasta la bocinita de su hogar, hasta la más recóndita, la más pequeña, la más bocina, la más grande que tenga usted, pues hasta ahí justamente hacemos todo lo posible para que lleguen. Pero bueno, dicho esto, les voy a dar los números de cabina y también el número de WhatsApp para que se comunique con un servidor.

de los artistas que ya ha escuchado usted durante estos primeros minutos de estas 8 de la noche con 13 precisamente, que son en estos momentos. Así que bueno, pues les voy a dar los números para que no se me impaciente más y me pida sus rolas o su chismecito que me quiera contar. Pues aquí se lo recibimos porque somos rechismosos también, por supuesto que sí. Pues 22 15 87 56 57 es el número de WhatsApp aquí para que me mande su mensaje de texto si es usted penoso, si no quiere escuchar la voz de este personaje que es su servidor. Pues entonces mándame un mensaje de texto y con mucho gusto aquí yo le respondo de manera personal. Y también, por si de la manera, por el contrario, me quiere hablar y me quiere ahí dedicar unas palabras al oído, pues también le voy a dar el número de cabina para que entonces marque usted. 22 22 73 77 16, y terminación 17 es el teléfono de cabina como tal, el teléfono fijo, ¿no? Aquí tenemos precisamente de todos los medios para comunicar, menos redes sociales. Eso sí, fíjense que no estamos conectados en estos momentos a las redes sociales, pero si usted en algún momento también requiere sintonizarnos, tal vez no tiene su radio a la mano y lo quiere hacer vía internet, pues también puede hacerlo por las redes sociales, que son SICOM Radio 105.9, que está en Facebook, y también puede hacerlo por medio de la página web, que es sicompuebla.mx. ahí usted le da a entrar en su página, en el buscador este tan famoso que ya conocemos, y bueno, pues ahí usted va a encontrar todos los programas y todo lo relacionado a SICOM Radio precisamente. Y bueno, pues ya vámonos con menos plática y más acción, con más musiquita, porque se nos va esta hora rapidísimo, y vamos con otro tema, aparte de los que ya escuchamos, por supuesto, ahí esta mítica canción y legendaria de Eagle, por supuesto, no puede faltar Hotel California en ninguna radio, porque sería un pecado, me cae, en serio. Pero vámonos con un tema más que también tiene ya ratito sonando precisamente, A Horse With No Name, también un gran tema de America, una gran canción, a mí me gusta personalmente, la verdad es que bastante. Y bueno, pues también ahí entonces haciendo esta colaboración junto a George Martin, la verdad es que es un gran tema. Vámonos con esto y regresamos para platicar un ratito más. Ya también están llegando aquí sus mensajitos, les vamos a ir dando salida poco a poco. Son las 8 de la noche con 16 minutos, entonces vámonos con este temazo, A Horse With No Name, y volvemos en un momento. Está usted en SICOM Radio 105.9, quédese aquí, no le mueva.

Qué buena canción, con esta que regresamos. Ni digan que no les pongo de ánimo, la verdad es que les pongo muy buenas rolitas y la verdad es que ustedes también lo están haciendo muy bien, porque ya nos habló el señor Genis precisamente, y ese sí, ese señor es una joya, la verdad es que tiene unos gustos increíbles. Y bueno, pues nos habló precisamente para saludarnos, para desearnos una buena noche. Ya es de la vieja guardia el señor Genis, Radio Escucha ha sido de SICOM 105.9, así que hay que seguir su ejemplo sin duda alguna. Y él nos pidió Sky Palo, también una gran, gran canción que de hecho ya nos la ha pedido con anterioridad, y la verdad es que no desentona nada, por supuesto, con el señor Eric Burdon y también obviamente los Animals, ¿no? Es una gran, gran canción de ese álbum que tiene ya un ratito, ¿no? Prácticamente a finales de los años 60 es que sale este álbum de Twain Shall Meet, y bueno, pues obviamente ahí es donde se incluye este gran tema que ahorita mismo nos vamos a ir, señor Genis, así que no coma ansias. Por lo pronto regresamos con estas tres rolitas y ya de fondo tenemos ahí a los señores de R.I.M., de REM, que bueno, pues también los conocen así a algunas personas. Y bueno, pues este tema que fue también un rotundo éxito, la verdad es que es una de mis canciones favoritas de esta agrupación y también de este álbum precisamente, que se lanza en el año de 1991, Out of Time, uno de mis favoritos sin duda alguna. Y bueno, pues qué mejor que a la voz, por supuesto, ¿no?, de los integrantes originales también, Michael Stipe, mejor dicho, ¿no?, Peter Buck, y bueno, por supuesto, Mike Mills y Bill Berry, ¿no? La verdad es que hacen una gran conjunción de elementos, y la verdad es que le dan obviamente ese estilo inconfundible de estos que, bueno, pues se les conoce también como los pioneros del rock alternativo, ¿no? Definiendo ahí pues este sonido en distintas radiodifusoras de esos años 90, grandiosos años 90 en todos los géneros. A mí la verdad es que me recuerda mucho esa época, pues el pop en general, pero también por supuesto la música rock, ni qué decirlo, ¿no? La verdad es que bueno, pues ahí están estos señores que lanzaron esta rola, y que bueno, esta expresión que se usa, ¿no?, en este tema, en este nombre del tema de Losing My Religion, pues es una expresión que normalmente en el sur de los Estados Unidos significa perder como la paciencia, perder los estribos, ¿no? Ahí tal vez volverse un poco loco o desquiciarse por una relación sentimental, es lo que, bueno, pues justamente significa esta frase. Y bueno, pues la implementan precisamente muy bien representada en esta gran rola. También tuvimos nada más y nada menos que

a Carry On Wayward Son, también una gran, gran canción de los Kansas. Yo sé que muchos relacionan ahí, por ejemplo, el otro tema, el de Dust in the Wind, con la franquicia exitosa también de películas, pues, de terror, ¿no? De Destino Final, precisamente salía esa canción ahí, la relacionaban cuando estaba ahí rondando a la tenebrosa muerte. Bueno, pues esos señores son los grandes también escritores y por supuesto intérpretes de esta gran canción, Carry On Wayward Son. Y bueno, pues una canción que sale también en el año de 1976, ahí en ese álbum, en ese gran álbum de nombre precisamente Left Venture, que bueno, pues también dio mucho de qué hablar ahí al mando, por supuesto, de la voz principal, Steve Walsh, ¿no? La verdad es que es una gran, gran canción, y en general, bueno, pues también ese álbum es muy bueno, ¿no? Obviamente ahí también están, pues, aquellas historias, ¿no? De que Kerry Livgren precisamente compuso este tema apenas a poco tiempo de haber entrado al estudio, cuando, bueno, pues el repertorio también del álbum ya prácticamente estaba sellado, ya estaba cerrado, y bueno, pues de último momento prácticamente ahí la banda decidió incluirlo, y la verdad es que hicieron muy bien, porque yo no sé qué hubiéramos hecho sin este pedazo de canción. Y bueno, pues ahí está, también tuvimos esta gran, gran canción, A Horse With No Name, iniciando ese segundo bloque de canciones, un tema que, bueno, pues se lanza ahí en el año 1972 por parte de esta banda American, ¿no? Formados en Inglaterra ya en los años 70, precisamente estos señores, y que bueno, pues también ahí fueron seguramente inspiración para diferentes bandas rockeras que después saldrían también a la luz, saldrían al aire, pero también un gran, gran tema de estos señores de América. Ahí está, pues tuvimos estas tres canciones, estas tres rolitas, esta triada de canciones en este segundo bloque de rolas, y bueno, pues son las 8 de la noche con 30 minutos, síganse comunicando aquí a la cabina de SICOM Radio 105.9, la radio de las y los poblanos, 22 15 87 56 57, y también 22 22 73 77 16 y 17, para que nos hable aquí como el señor Genis, que ahorita vamos a ir precisamente con este temazo que ya decíamos, 1968, Sky Pilot, una gran, gran canción del señor Eric Burdon y The Animals, por supuesto. Pues vámonos con este tema y regresamos en un momento. Está usted acá en el 105.9, no le cambie, quédese aquí y súbale a su bocina.

Qué gran tema este, sin duda alguna, ¿eh? La verdad es que es uno de mis favoritos también, de los Guns N' Roses, de los Pistolas y Rosas. Ya hay algunos le están inventando los nombres en español. Que por cierto, el fin de semana pasado se hizo muy viral un video del señor Slash, por supuesto, icónico guitarrista y también muy talentoso, por supuesto. Pues se hizo viral porque se estrenaba una serie de nombre Loki, que bueno, pues trata ahí de... Pues es una miniserie de suspenso, de crímenes reales y estas cuestiones, ¿no? Que bueno, algunas personas les agrada este tipo de series. Y bueno, de hecho está protagonizada por Anya Taylor-Joy, esta chica argentina que es una actriz también muy importante, ya muy conocida pues en el medio, en la industria. Y bueno, pues Slash precisamente estaba invitado a la justamente a la premiere, ¿no? de esta serie. Y bueno, pues finalmente ya obviamente sin su característico gorro, ¿no? De ese gorro pues que le conocemos, ya luce distinto. La verdad es que yo lo vi en el video y también a primera vista, a primera impresión, no lo reconocí tanto. Pero bueno, pues

precisamente no lo dejaron entrar, ¿ustedes creen? Porque precisamente los de seguridad que estaban ahí encargados precisamente pues de la entrada de las estrellas, de los artistas que estaban invitados, pues tampoco lo reconocieron al señor Slash y no lo dejaron entrar. Lo hicieron ahí dar unas vueltas tremendas hasta que finalmente alguien les dijo: oye, pero ¿cómo no vas a reconocer a este señor que, bueno, pues es una leyenda también ahí en la música, ¿no? Precisamente. Entonces, bueno, pues la verdad es que ahí hubo un rollote y hoy está de manteles largos el señor Slash, así que ojalá que le esté pasando muy bien, ojalá esté sintonizando como usted Sicom Radio 105.9 y aquí esté escuchando pues sus felicitaciones, porque bueno, hoy entonces cumple 61 años, la verdad es que pues todavía bastante joven, ¿no? Y aparte, bueno, pues no lo representa, diría mi abuelita, no lo representa, y pues sí, se ve bastante bien, ya ahora con su melena un poco más corta. De hecho, no lo reconocen también porque realmente su cara se le veía bien, ¿no? Y normalmente pues él se cubría precisamente parte de los ojos pues con toda esa melena china, ¿no? Esa melena crespa, pero bueno, una cuestión ahí un poco chistosa. Él se ve que lo tomó bastante, pues bien, bastante, pues con comicidad, vaya, ¿no? Con comicidad, porque digo, finalmente, pues entiende que también parte de su carrera la mantuvo ahí con los ojos cubiertos, precisamente con ese cabello negro, ¿no? Pero bueno, pues ahí está entonces esta cuestión con el señor Slash y de fondo, pues ya sonando ahí Welcome to the Jungle. Hasta ya parece que es viernes, ¿sí o no, mi querido auditorio? Pues nos llegaron aquí más mensajitos, dice la terminación 9954, buen programa, sí me alegró la noche, ojalá que pueda poner la canción de Scar Tissue de los Red Hot, claro que sí, también otro pedazo de canción, una canción que no puede faltar de ninguna manera en tu playlist, si te late, si te encanta el rock and roll, o bueno, pues en general la música, si eres amante de la música, yo creo que los Red Hot Chili Peppers son una de las bandas también que ha marcado muchas generaciones, ¿no? Precisamente hablando de los 90s y esta rola que sale, si no mal recuerdo, ya a finales de esta década, en 1999, y bueno, con mucho gusto ahorita para mi querida Jessica, dice aquí Jessica de Cuautlancingo, con mucho gusto, querida Jessie, ahorita vamos a ponerte tu rolita. Pues ahí está, entonces, con los Guns, con los Pistolas y Rosas, y bueno, también escuchamos en este tercer bloque musical a Bittersweet Symphony, también una canción ahí lanzada por los señores de Verve en el año 1997, parte de su tercer álbum de estudio Urban Hymns, claro que sí, es un himno, por supuesto, esta gran canción que por supuesto también no, o en un principio se comentaba que la rola había cedido el 100%, ¿no?, de estas ganancias de los créditos de la autoría precisamente a Mick Jagger y a Keith Richards durante más de 2 décadas, ¿no? A pesar de que precisamente Richard Ashcroft pues escribió toda la letra, y tuvieron pues una pérdida, ¿no?, total de las regalías de esta rola, precisamente pues por algunas cuestiones que sonaban justamente en la canción. Se decía también que en algún momento de Verve había pedido permiso, ¿no?, para usar ese fragmento al ex-manager de los Rolling Stone, al señor Alan Klein, que era el precisamente el del dueño de los derechos de los catálogos previo a los años de 1970, pero bueno, pues ahí resulta que pues hubo una controversia y finalmente pues tuvo pues problemas, ¿no? Hubo una problemática, pero bueno, pues ahí está, también tuvimos esta canción. Y al inicio ya escuchábamos Sky Pilot con el señor Eric Burdon and the Animals, ahí esta gran canción que nos pedía el señor Genis, ojalá que la haya disfrutado. Esta rola, ¿no?, que de repente también era muy característico de esos años, que una, era muy larga también, esta rola era, o bueno, por lo menos esta parte de la canción, pues sí dura más de 7 minutos, es bastante bastante larga, prácticamente llega al 7 minutos con, bueno, con 30 segundos al 7 minutos y medio, y pues sí, cuando salió a la venta en esta rola, en este disco, pues que era de vinil precisamente, tuvo que dividirse en dos partes, ¿no? Ahí ocupando, por supuesto, la parte 1 y la parte 2 en cada uno de los lados del sencillo. Y aparte, lo que también llama mucho la atención de esta rola, pues es que incluía también ahí pues muchos efectos de sonido, ¿no? Muchos efectos de pues batallas, ¿no? Digamos, de guerra, digamos, ¿no? Ahí la verdad es que tenía pues estos sonidos de bombardeos, de... pues sí, incluso hay gaitas militares también, ¿no? La verdad es que sonaba bastante, bastante, pues interesante, ¿no? Digámoslo, también era pues este tipo de rock psicodélico, ¿no? Que también, bueno, pues gustaba bastante, y por supuesto que nos ponía ahí a disfrutar la rola, sin duda alguna. Pero bueno, pues ahí está, son las 8:48, ya se nos está yendo el tiempo, así que bueno, pues vamos a cerrar ya prácticamente esta hora musical con esta rolita, vámonos con esta de una vez para no desperdiciar, y bueno, pues seguir ya con lo que

Pues así volvemos justamente ya para despedir. Tuvimos muchas visitas aquí en este instante en la cabina de SICOM Radio. Mi querido Álvaro, precisamente ya va, Álvaro Ramírez, que ya va pues directo a la televisión para las noticias. Así que también invitarlos de una vez, hacerles la invitación a que se quede, que sintonice el noticiero para que se mantenga pues informado de lo que ocurrió, de todos los hechos que han ocurrido durante el día. Y bueno, pues entonces pase también su noche acompañado de nuestros compañeros de SICOM Noticias, que siempre hacen una labor impresionante para llevarle todo lo más relevante de Puebla y también, por supuesto, de México y el mundo. Pues ahí está, escuchábamos entonces de fondo Scar Tissue, que nos pedía nuestra querida Jessica, que le mandamos un abrazo y un besote, ojalá que la haya disfrutado bastante. Y bueno, pues este tema que efectivamente en 1999 se lanzaba como el primer sencillo de este gran álbum también de Californication, que también incluye una tremenda cantidad de bombas impresionantes en sus rolas. La verdad es que gustan bastante, ¿no? Pero bueno, pues ahí está precisamente este tema y esta rola que precisamente rompe distintos récords, ¿no? A lo largo del tiempo, y que también pues se mantuvo en su momento 16 semanas consecutivas en el número uno de la lista Billboard Modern Rock Tracks. La verdad es que, pues sí, ni cómo decirle que no, pues sí, es una joya de canción, ¿no? Este tema que finalmente se consolidó como un éxito mundial de la banda, también por haber ganado ese premio a la mejor canción de rock en la edición de los Grammy del año 2000 del nuevo milenio. Pues ahí está entonces los señores de Red Hot Chili Peppers. Pues yo me voy despidiendo, mi querido auditorio. Muchas gracias por haberse comunicado. Nos estamos sintonizando en la próxima emisión. Ahí no les voy a decir cuándo, nada más ahí aparecemos ahí de repente como hada mágica, como hada madrina. Pues son las 8 de la noche con 53 minutos. Yo por lo pronto los voy a dejar también con otra impresionante

excelente cantante como lo es la señorita Daido. Así que los dejo con esta canción de nombre Thank You y muchas gracias a ustedes, por supuesto, también por estar aquí en la frecuencia de Sicom Radio 105.9. Chao, chao.

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0: La Coordinación Nacional de Protección Civil y el Gobierno del Estado de Puebla instalaron el puesto de comando y formalizaron la segunda sesión extraordinaria del Consejo Estatal de Protección Civil 2026. El sistema estatal DIF benefició a 2.400 personas con el programa de atención alimentaria a personas en situación de vulnerabilidad. La presidenta Claudia Sheinbaum confirmó avances en la revisión del Tratado México-Estados Unidos-Canadá, TEMEC, tras la reunión del representante comercial de Estados Unidos en Palacio Nacional, Jameson Greer.
1: En los deportes, la selección mexicana sub-20 cerró preparación para medirse a Antigua y Barbuda en su debut en el campeonato de CONCACAF.
2: Qué gusto saludarles esta noche, mi querido Álvaro, ¿cómo estás?
3: Pati Estrada, buenas noches.
2: ¿Bien?
3: Bien, ¿todo muy descansado?
2: Ay, qué bueno, me da mucho gusto. Oye, el que no tiene descanso en estos momentos es Marcelo Ebrard, el secretario de Economía. La noticia de la tarde fue que Estados Unidos decide imponer aranceles del 10% a 60 países, y está incluido México. En determinados rubros, donde dice el secretario de Economía que no nos va a afectar directamente, pero bueno, nunca es buena señal cuando el gobierno de Estados Unidos quiere poner aranceles. Digo, está plenamente acreditado que no funcionan correctamente las economías, que hoy, que somos vecinos, necesitamos mayor cooperación, en fin, facilidades, ¿no? Pero bueno, pues son las decisiones del presidente y los funcionarios acatan.
3: Sí, y fíjate que bueno, es que sigue enojado Donald Trump, su administración, en relación con lo que gana México y gana Estados Unidos. En el Tratado de Libre Comercio nos compran más ellos de lo que les compramos nosotros, pero tiene hasta una lógica demográfica, pues ellos son más.
2: Ellos son más, es un mercado muy interesante, pero bueno, se da a Estados Unidos un tiro en el pie, pero también se lo quiere dar a los vecinos. A ver cómo se resuelve este tema. Por lo pronto, así están las cosas esta noche.
3: Y está la revisión y Marcelo Luis Ebrard Casaubón, que confiemos en que además tiene mucha experiencia.
2: Tiene mucha experiencia. De hecho, en el libro que escribe Marcelo Ebrard, habla de que la primera negociación en el gobierno de Trump, cuando estaba todavía López Obrador, dice, fue durísimo. De sus experiencias profesionales más intensas es haber negociado ciertos criterios económicos para que no se desmantelara pues la relación bilateral en términos económicos.
3: Ya fue canciller, ahora como titular de Economía.
2: Sí. Tiene ya los conoce.
3: Estamos
2: ya en los buenas manos. Ojalá que así sea.
3: Así es. Y donde también estamos en buenas manos es en el gobierno del estado. Precisamente el gobernador Alejandro Armenta realizó la entrega de apoyos como parte del programa de seguridad para el campo poblano. Ahora le tocó a Chiautzingo.
4: Con una inversión superior a 34.6 millones de pesos, el gobierno del estado fortaleció al sector agropecuario y al desarrollo de las comunidades de la microrregión de Huejotzingo mediante la entrega de 1.308 apoyos para el campo poblano y recursos para 22 acciones de obra comunitaria.
5: Es algo muy importante dentro de la comunidad, tanto como todas las obras que estamos recibiendo cada participante beneficiaria, sobre todo las personas que lo necesitan o ya llevamos años sin ese tipo de drenaje. Y pues ahorita actualmente pues es una realidad, ya no es algo que estamos esperando, así que pues estamos muy agradecidos con Armenta.
4: La inversión destinada al campo fue de 25 millones.

0: 684 mil pesos, distribuidos en 1,232 paquetes de insumos estratégicos para la producción, con un monto de 7,257,000 pesos, además de un apoyo de servicios de competitividad y 75 apoyos del programa de seguridad para el campo, mediante módulos de maquinaria con una inversión de 18,425,000 pesos.
1: Pues se me parece perfecto, ya que gracias a esos apoyos que nos da el señor gobernador, pues el campo mexicano, el campo de aquí de Puebla, puede producir más y mejor, ¿no? Se ha producido, creo que un poco más, mejor calidad, gracias a los fertilizantes, al apoyo que nos da el gobernador, ¿no?
0: La revolución en el campo se ha vuelto una realidad, permitiendo a productores a incrementar su producción.
2: Pasamos de 0 implementos a 800 implementos que se empezaron a repartir en todo el estado. El año pasado, que fue el programa piloto, logramos sembrar 50,000 hectáreas que antes no se sembraban, y este año ya estamos sembrando 200,000 hectáreas en todo el estado de Puebla.
0: De manera complementaria, se destinaron más de 9 millones de pesos para ejecutar 22 acciones de obra comunitaria que contribuirán a mejorar la infraestructura y los servicios en beneficio directo de la población. Con estas acciones, el gobierno estatal busca fortalecer la producción agrícola, brindar herramientas a las y los productores para incrementar su competitividad y promover el desarrollo integral de las comunidades de esta importante región del estado. Con imágenes de Kevin Lizana, para SICOM Noticias, David Portillo.
3: Y los apoyos también son estratégicos para el campo poblano. Es una política que tiene el gobierno de Puebla en los municipios de Libres, Cuyoaco y Ocotepec, como parte de las acciones encaminadas a impulsar el desarrollo del sector agropecuario y contribuir a una mayor productividad en la región. 752 productoras y productores recibieron 4,975 sacos de insumos que les van a permitir mejorar las condiciones de siembra y producción, favoreciendo el aprovechamiento de sus terrenos de cultivo.
4: Productores de maíz y también de frijol de la zona de la Mixteca expresaron ya su preocupación por la falta de lluvias en la región. Cuando la Mixteca se seca, es profundamente seca y preocupante precisamente para la actividad agropecuaria. Y es que desde el pasado 16 de julio fue la última lluvia, situación que comenzó a afectar a los cultivos de temporal. Recuerda que no todos son de riego, sobre todo allá en la Mixteca, los cuales presentan signos de deshidratación en plena etapa de crecimiento, de acuerdo con Mariano Sánchez, productor de la región. Las milpas empezaron a secarse debido a la falta de humedad en los terrenos, justo cuando las plantas requerían mayor cantidad de agua para su desarrollo. Se estima que alrededor de 800 productores de la región de la Mixteca ya realizaron sus siembras y ahora permanecen a la expectativa de que las lluvias regresen en los próximos días.
3: Oigan, ¿y a ustedes les gusta la pitahaya, que es conocida como la fruta del dragón? Bueno, pues en Huitzitepec comenzó la producción.
5: Cuando el sol apenas ilumina los campos de Santa Clara, Huitzitepec, comienza la cosecha de una de las joyas del campo poblano.

0: Yam, fruta exótica, que además de su sabor, es considerada por muchos como un alimento con propiedades afrodisíacas. Óscar Cholula es productor y junto a sus hermanos desde muy temprano recorre los huertos para seleccionar los mejores frutos que llegarán a los hogares de miles de familias.
1: Realmente la pitahaya, para empezar a llegar a producir estos frutos, se empieza sobre todo de una selección de lo que es una plántula, de una planta madre, en la cual nosotros le llamamos lo que es un esqueje. Mira, de antemano el cuidado es necesario, pues es, bueno, en sí son muy básicos, ya que es una cactácea, no requiere de tanta agua. Los cuidados que nosotros le podemos otorgar principalmente son en el suelo, brindándole sobre todo los mejores nutrientes, como lo que es un buen abono.
0: Esta fruta destaca por su alto contenido de fibra, antioxidantes y vitamina C, además de contribuir a la digestión, fortalecer el sistema inmunológico y favorecer la hidratación del organismo. Durante años ha trabajado para consolidar la especie Santa Clara, una variedad que distingue a esta región.

0: que hoy buscan proteger mediante la obtención de la denominación de origen,
1: en la cual nosotros hemos llegado a nombrarla como Santa Clara, por el lugar sobre donde estamos, ya que es una planta que hemos logrado que tenga una fertilidad al 100% y sobre todo con una precocidad que hemos tenido bastante buena aceptación, que a los 6 meses ya tenemos frutas. Estamos buscando, con el apoyo del gobierno del estado, con la secretaria, en buscar la denominación de origen de este fruto para que Puebla tenga algo más que resaltar, que no sea solo el café, sino también un fruto exótico como lo que es la pitahaya.
0: Para quienes deseen conocer más de esta tradición, los próximos 22 y 23 de agosto se realizará la Feria de la Pitahaya en Santa Clara, Huitzilopochtli, con entrada completamente gratuita, donde el sabor, la cultura y el orgullo del campo poblano serán los grandes protagonistas. En la cámara, Osvaldo Aguilar, informó para SICOM Noticias, Franco Arteaga.
2: ¿A ti sí te gusta la pitahaya?
3: Mucho, mucho, mucho. Decías de las semillitas.
2: Ajá. Te no andas como que lidiando.
3: Pero una agüita. Ajá. Una muy famosa cafetería que nos compra el café y luego lo vende como si lo trajera de Marte.
2: Ok.
3: Tenía una bebida con pitahaya extraordinaria, claro, con Dragon Food.
2: Ajá, ajá, Dragon Fruit. Ajá.
3: Y también en Estados Unidos, ¿cómo pega?
2: La pitahaya.
3: El tema de la pitahaya. Sí, y la pitahaya también.
2: Sí, cómo no. Mira,
3: exóticas, frutas.
2: La realidad es que las frutas son sensacionales. Hay unas que a lo mejor ya a cierta edad ya no consumes tantos. De repente la gastritis, un poquito así, ¿no? Pero hay otras que amas toda la vida.
3: Sí.
2: El mango, por ejemplo. ¿Y en tu caso?
3: En mi caso, híjole, pues tendría que ser la manzana.
2: O la guanábana.
3: La guanábana, sí. En agüita.
2: Ah, híjole. En nieve.
3: Nieve.
2: Muy bien. Bueno, si usted quiere compartirnos su fruta favorita, esta que se le antoja ahorita a esta hora de la noche, al 2225-1982-91. La pausa, regresamos con más.
4: Después del corte, el gobierno federal y estatal instalan primer puesto de mando de Protección Civil. Además, Claudia Sheinbaum reconoce estrategia del gobernador de Puebla, Alejandro Armenta, para atraer inversiones.
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0: Tommy, ¿cómo estás?
1: ¿Qué tal? Pues agradecerles a SICOM, gracias por darnos el espacio. Pues acá estamos al orden para todos ustedes.
0: Director de Impulso Artesanal de la Secretaría de Cultura, y nos vienes a hacer una invitación, que además no hay que ir tan lejos, para redescubrir nuestros orígenes y disfrutarlos. Miguel.
1: Claro que sí, pues la Expoventa Artesanal se va a realizar acá en San Jerónimo Caleras, es acá una junta.

0: Estas y todo lo que se ha venido realizando son por puras manos de artesanos.
1: ¿Y de ese lado qué vemos, Miguel?
0: Ah, aquí tenemos parte de joyería y piedrería. Esto es en plata, también de un artesano de acá de Cholula y Colanchingo, y también joyería en oro también. Y esto es por parte del municipio del Seco, que también aquí nos regalaron.
1: ¿Del municipio del Seco?
0: Sí, exactamente, es piedra volcánica.
1: Cuéntanos entonces, ¿son artesanos de todo el estado que se van a reunir en Caleras o solamente son de Puebla capital?
0: Son artesanos de todo el estado de Puebla, también hay artesanos de Tecal y de Herrera, hay artesanos también del Seco, hay artesanos de Cuetzalan y de diferentes partes del estado de Puebla, y también de Puebla capital, que también nos acompañan, también artesanos de Casa Day de San Jerónimo Caleras y del Distrito 9. Así es.
1: Fíjate que qué importante que la Secretaría de Cultura, y algún día platicábamos con el titular, con Fritz Klotzner, precisamente platicábamos de que no solamente escuchar un maravilloso concierto sublime de una sinfónica es cultura, esto también es cultura, y este énfasis y este cuidado, Miguel, a través tuyo, a través de tu área, de tu dirección, de tu responsabilidad,
0: claro,
1: de también ir y darle su lugar a los artesanos.
0: Claro que sí, pues como nos ha indicado nuestro amigo gobernador Alejandro Armenta, estamos haciendo más territorio, andamos abarcando los 217 municipios del estado, andamos en las colonias, en las inspectorías, pues apoyando a todos los artesanos en lo que podamos apoyar en el tema de capacitaciones, talleres, andamos credencializando a los artesanos, nuestro padrón ya ha aumentado de artesanos, que antes estaba en 8,000 artesanos y en este momento ya está en más de 11,000 artesanos empadronados en el estado.
1: ¿En todo el estado?
0: En todo el estado, abarcamos todo el estado.
1: Ya me lo quiero imaginar, porque además de el empadronarnos quiere decir que sabemos dónde están, quiénes son y vamos a apoyarlos. Y ya me incluí, pero más bien ustedes van a apoyarlo, Miguel. ¿Qué quiere decir que estén empadronados?
0: Sí, es empadronar a los artesanos. Nosotros nos basamos en el tema de del reglamento de FONAR Nacional, en el cual también es por parte de una matriz DAN, es un reglamento especial que le hacemos a todos los artesanos, es como una prueba piloto, si es que sí entran o no entran como artesanía, si es que son manualidades, si es que son híbridos, ahí es donde hacemos la selección para ver si es un artesano natural.
1: Ok, sí. Mira qué interesante, porque todo tiene su método y tiene también su cuidado para entenderlo. Miguel Cotzomi Solís, director de Impulso Artesanal de la Secretaría de Cultura, repítenos la invitación, fecha, lugar y qué vamos a encontrar, qué maravillas vamos a hallar.
0: Claro que sí, pues los esperamos este 26, día domingo, en la Junta Auxiliar de San Jerónimo Caleras, allá los esperamos todos, ahí vamos a tener artesanías de todo el estado de Puebla reunidas en un solo lugar, para que también consuman local, hay que consumir local, hay que consumir local en las manos de nuestros amigos artesanos, y pues están todos invitados. También pues como la indicación que nos ha dado nuestro amigo gobernador Alejandro Armenta, es estar en todos los lugares, y eso es lo que estamos haciendo, estamos realizando trabajo, y es territorio, y también por parte de nuestro amigo secretario Fritz Glonner, como lo había usted comentado.
1: Muy
0: estamos
1: bien, a la orden. Miguel Cotzomi Solís.
0: Miguel Cotzomi, así es.
1: Su nombre no se le va a olvidar, búsquelo en redes para que además dígale, soy artesano, estoy en Sierra Norte, en Mixteca, en donde sea, para que también usted venga y busque este reconocimiento que es finalmente el empadronarlos.
0: Así es, efectivamente, pues estamos trabajando, pues también en conjunto con todos, también con todos los niveles de gobierno. También apenas nos recibieron también en el Congreso del Estado el día de ayer. También estuvimos con más de 140 artesanos de la Mixteca Poblana, que fueron de Santa Cruz, Huitzilopochtli. Uh-huh. Ahí estuvimos también, llevaron la pitahaya, también llevaron artesanías, como las que ves aquí en este momento, es en tejido en palma.
1: Ah, mire.
0: Y, pues, son fibras cierto, vegetales, sí, y acá dice Cotzomi. Y se da cuenta,
1: o sea,
0: que está mi apellido.
1: Que no
0: Cotzomi
1: parezca, pero ahí está su apellido.
0: Sí, ahí está, Cotzomi.
1: Cotzomi, que ya nos platicamos otro día del origen de tu apellido. Te felicitamos, Miguel, felicitamos a Fritz, felicitamos al gobernador, a toda la administración. Esta claro feria, sí. Gócela usted, 26.
0: No se la pierdan, este 26, ahí los esperamos a todos ustedes, son bienvenidos.
1: Muy bien, muchas gracias, sí. Miguel.
0: Muchas gracias, Dios los bendiga, hasta luego.
1: Bien, y vamos a tomar una llamada con Enid Herrera. Enid, platícanos la devoción a Santiago Apóstol. Enid, buenas noches.
2: Hola, muy buenas noches, les saludo con mucho gusto y efectivamente compartirles que la fiesta en honor a Santiago Apóstol continúa en Izúcar de Matamoros y este día, en un ambiente de alegría y profunda devoción, Cientos de fieles participaron en la bendición de la promesa de los grupos 22 y 23.

0: de julio, que es una de las actividades que enmarcan la celebración en honor a Santiago Apóstol. Son comerciantes, transportistas y feligreses quienes entregan arreglos florales trasladados en triciclos. Es una fe que sigue latente como promesa con más de 40 años, arribando al santuario de Santiago Apóstol aquí en Izucas. Hacen entrega también de toritos para quema. En esta edición participaron 16 triciclos. Uno de ellos incluyó elotes como símbolo de una buena cosecha, ya que varios de los participantes se dedican a la siembra y comercialización de este producto. En la celebración participaron una rondalla, la danza de los huehues, la danza de tecuanes de Acatlán de Osorio, así como chinelos. Ellos con sus vestuarios y coreografías cautivaron a los asistentes y reforzaron este carácter cultural y la tradición en Izucar. La promesa que año con año realizan los grupos 22 y 23 representa un acto de agradecimiento, compromiso con Santiago Apóstol, además de ser una de las expresiones religiosas más representativas aquí en Izucar. En esta ocasión concluyó con una celebración eucarística en honor a quienes impulsaron esta tradición y año con año siguen llevando a los pies de Santiago Apóstol un emblemático arco floral como muestra de devoción. Desde el inicio de las festividades patronales en honor a Santiago Apóstol, a Izucar de Matamoros, cientos de feligreses han estado acudiendo para agradecer favores recibidos o bien para solicitar que se les sea cumplida alguna promesa o así como dar conclusión a alguna manda. Es la el reporte que tenemos y la información esta noche desde Izucar de Matamoros.
1: Gracias, Enid, y precisamente que vaya que si hay una devoción importante en Izucar es a Santiago Apóstol. Gracias, Enid.
0: Excelente noche.
1: Mire, y en Puebla se instaló un centro de comando permanente en atención para la atención de desastres.
2: 116 de los 217 municipios poblanos presentan un índice de riesgo por inundación ante fenómenos hidrometeorológicos clasificado entre medio y alto, mientras que 18 con riesgo muy alto, 40 alto y 58 con índice medio, entre los que destacan Venustiano Carranza, localizado a 40 kilómetros en línea recta al Golfo de México, y Jolalpan, que hace frontera con Guerrero a 190 kilómetros del Océano Pacífico. Lo anterior fue informado por Laura Velázquez Alzúa, Coordinadora Nacional de Protección Civil, durante la instalación del puesto de comando permanente en Puebla para atender los siniestros que pudieran surgir durante la temporada de lluvias y ciclones tropicales 2026.
3: Según la Comisión Nacional del Agua, en el estado se registran 148 puntos críticos que están distribuidos básicamente en 43 municipios. La capital es en donde tenemos el mayor número de puntos críticos por inundación, que son 33.
2: Puntualizó que la instauración fungirá como la instancia de coordinación estratégica y toma de decisiones entre los tres órdenes de gobierno. Ante ello, instruyó a los presidentes municipales para mantener constante comunicación con la ciudadanía.
3: Vayan, recorran, ubiquen las familias que pudieran estar en riesgo, hablen con ellos, adviertan cualquier riesgo, que puedan coordinarse, este es un número telefónico.
2: Agregó que Puebla capital concentra el mayor número de puntos críticos por la presencia de cuerpos de agua, entre ellos el río Atoyac, que desemboca en el río Balsas, Alce Seca, Vaso Regulador Puente Negro y Barranca de San Diego. El gobernador de Puebla, Alejandro Armenta, destacó que firmar el acta de integración significa reafirmar el compromiso que se tiene en materia de protección civil con los tres órdenes de gobierno y las y los poblanos.
4: Estamos muy agradecidos con usted por la excelente participación, vocación, por la excelente coordinación y comunicación que nos ha permitido a través del secretario de Gobernación. El gabinete, todo el gabinete participa cuando hay una contingencia.
2: Con imágenes de Albertico Hernández, informó para Secom Noticias, Juan Pablo Ramírez.
5: Y bueno, también es importante cuando se dan los reconocimientos públicos, y en este caso la Coordinadora Nacional de Protección Civil, Laura Velázquez, felicitó al gobernador de Puebla, Alejandro Armenta, por las acciones y la inversión que se ha realizado en materia de protección civil, porque dijo esto es en beneficio de la sociedad.
3: Porque la inversión ha sido extraordinaria y no han cumplido ni siquiera 2 años en el gobierno. Ha sido extraordinario el trabajo que han realizado y sí se nota. Han instalado su

0: Consejo Estatal de Protección Civil. Tienen una reserva estratégica, también impulsada conforme la historia, conforme hemos tenido nosotros aquí muchos eventos.
1: Bernabé López Santos, el coordinador estatal de Protección Civil, informó que los elementos dentro de la corporación pasaron de 53 a 210 durante la presente administración que encabeza el gobernador Alejandro Armenta. Imagínese usted, se cuadruplicaron. Por eso es esta capacidad de respuesta que tiene el gobierno de Alejandro Armenta ante los desastres y ante la prevención de riesgos. Puntualizó Bernabé López Santos que se cuenta además con 6 brigadas multifuncionales que apoyan en la atención de las emergencias. De igual forma, se incrementó a 24 el número de coordinadores regionales apoyados por las Fuerzas Armadas.
2: Contando al personal operativo, técnico, administrativo, jurídico, logístico. Obviamente, de todo esto se le informó al señor gobernador y él dio la instrucción de incrementar los efectivos de Protección Civil.
3: Bueno, y también por instrucciones de la presidenta Claudia Sheinbaum es que se tiene que ir fortaleciendo los presupuestos, principalmente la protección. A ver, Protección Civil, de eso se trata, de proteger, de adelantarse, de destinar una inversión importante para ir actualizando los 32 atlas estatales. Puntualizó Laura Velázquez que posterior a ello se va a trabajar directamente con los municipios donde se han detectado mayores incidencias en materia de Protección Civil.
4: Que es hasta superior del 70% de lo que cueste, para actualizar los 32 de inicio, 32 atlas estatales, que incluye también el de la Ciudad de México. Pero sí, sí hay una estrategia, hay todo un método para poderlo realizar y lo vamos a llevar a cabo.
1: La presidenta Claudia Sheinbaum desde Palacio Nacional, muchos anuncios también. El concurso binacional México canta de esto y más en las nacionales.
5: Con el objetivo de blindar el futuro comercial de la región, la presidenta Claudia Sheinbaum Pardo y el representante comercial de Estados Unidos, Jameson Greer, concretaron avances decisivos en la revisión del T-MEC tras una cumbre de alto nivel celebrada este jueves en Palacio Nacional. Al concluir la reunión con el representante comercial, la presidenta aseguró que se avanzó en la revisión del T-MEC y los acuerdos bilaterales en beneficio de ambos países. El titular de la Secretaría de Seguridad y Protección Ciudadana, Omar García Harfuch, dio a conocer la detención en Yucatán de Héctor Manuel N., alias Cado o Cazador, uno de los principales líderes del cártel de los Arellano Félix y responsable de coordinar actividades de trasiego de drogas y Estados Unidos. Mientras que en Nayarit, en Bahía de Banderas, los uniformados arrestaron a Óscar Luna Colunga, alias Chino Payaso, líder delictivo del cártel Jalisco Nueva Generación en la zona metropolitana de Monterrey, Nuevo León, quien opera desde Jalisco y Nayarit. La Secretaría de Cultura informó que en la primera etapa de selección de México Canta participaron 16.289 jóvenes y presentó a los 7 semifinalistas de Estados Unidos. Las semifinales se realizarán el 23 y 30 de agosto en Los Ángeles, California y Mazatlán, respectivamente, mientras que la gran final será el 13 de septiembre en el Auditorio Nacional.
3: Oigan, y estuvo en Puebla en una reunión muy interesante. Obviamente estuvo el gobernador Alejandro Armenta y también muchos integrantes de Morena en Puebla. Estuvo Ariadna Montiel, quien es la presidenta nacional del partido. Como le digo, sostuvo la reunión con el Ejecutivo y en redes sociales dijo que confirma que la transformación se profundiza en favor del valiente pueblo de nuestro hermoso estado.
1: Y mire, la presidenta Claudia Sheinbaum Pardo reconoció el trabajo del gobernador Alejandro Armenta en lo que tiene que ver con este esfuerzo permanente para atraer inversiones. Y qué mejor si son inversiones que tienen identidad migrante, porque también el gobernador, y así lo dijo la presidenta, pues ha puesto mucho entusiasmo, mucho esfuerzo en que nuestros empresarios migrantes y los migrantes en general estén bien atendidos, estén representados y tengan el apoyo de su gobierno estatal, pero también que vengan e inviertan en el país y en Puebla.
6: Prácticamente todos los estados tienen un vínculo con los paisanos. Puebla, por ejemplo, pues hay muchísimas poblanas y poblanos que viven en Nueva York. De hecho, le dicen Puebla York.

0: Le decía que también ya era poblana.
1: Y esto tiene muchísimos años. Ahora, pues el gobernador lo está haciendo, lo hizo también Sergio Salomón cuando fue gobernador, y muchos gobernadores lo han hecho, porque hay muchísimos mexicanos que son empresarios en Estados Unidos y que quieren invertir en México. Entonces, tienen este vínculo cultural, pero también económico.
2: Y siempre es importante para la gente que anda buscando una oportunidad de trabajo, pues aprovechar las oportunidades de empleo a través de las ferias que organiza el Sistema Nacional de Empleo y la Secretaría de Desarrollo Económico. Se va a realizar este 24 de julio de 9 de la mañana a 2 de la tarde en el auditorio de la Presidencia Auxiliar de San Pablo Xochimehuacán. Se van a ofrecer 800 vacantes, incluyendo oportunidades de movilidad laboral en Estados Unidos y Alemania, además de talleres gratuitos para elaborar un currículum y prepararse para una entrevista de trabajo.
3: Acercar las ofertas laborales y este contacto de los buscadores de empleo con las empresas en una junta auxiliar tan importante como San Pablo. Tenemos más de 840 vacantes presenciales y más de 3.200 en bolsa de trabajo. Además, nos van a acompañar más de 27 empresas que van a estar el día de la feria. También vamos a tener servicios como es Finavien, Jóvenes Construyendo el Futuro, ICATEP.
4: Y mire, el sistema estatal DIF entregó en Analco, en el barrio de Analco, en la capital poblana, más de 9.000 canastas alimentarias.
5: Bastante bien. De cierto modo ayuda a lo que es la economía para algunas familias. Obviamente para la mía igual. Entonces, de cierto modo darles gracias.
6: Sergio Fernando Cholula es uno de los más de 2.400 beneficiarios del programa de atención alimentaria a personas en situación de vulnerabilidad que impulsa el sistema estatal DIF, que encabeza la presidenta del patronato, Ceci Arellano.
5: Sí, algunas cosas me entretengo haciendo algunos detallitos de carpintería o trabajando en el campo. Eso es lo que me entretengo.
6: Acompañado de su mamá, Sergio, quien perdió la vista a los 14 años, acudió a las canchas de usos múltiples de Analco para recibir 4 bolsas con productos de alto valor nutricional que contribuirán a mejorar la alimentación de su hogar.
7: Pues eso sí, todo nos ayuda, nos beneficiamos para todo. Ahora sí, las personas que no tienen, hay mucha gente que no tiene.
6: Durante esta jornada se entregaron más de 9.800 canastas alimentarias dirigidas a personas adultas mayores, personas con discapacidad y quienes enfrentan enfermedades como cáncer o condiciones de desnutrición. Con imágenes de Aurelio Martínez para SICOM Noticias, Alan Morales.
2: Bueno, vamos a ir a la pausa y regresamos con más información, no le cambien.
8: Tras la pausa hablaremos del uso excesivo de dispositivos móviles y redes sociales que afecta la salud mental de infantes y adolescentes. También reconoce la SEP trayectoria del personal de apoyo y asistencia a la educación.
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0: Y se acaban de graduar como 161 personas del CECADE. Esa es una buena noticia porque, bueno, pues también ya traen habilidades que irán desarrollando en el ámbito profesional.
1: Que tomen la iniciativa, ¿sí? Personal, más que nada personal, para pues salir adelante, ¿no? Ya no a lo mejor como dicen hacia otras personas, sino para uno mismo.
2: Con este entusiasmo, María Flora concluyó su formación en diseño de modas, curso que tomó en el CECADE Centro Puebla.
1: Lo que pasa es que ya mis hijos ya están, podría decir que trabajando. Mi esposo está en tiempos de jubilación. Entonces busqué una actividad, ¿sí? Para no estar nada más enfocada en lo que es el hogar, ¿no?
2: Al igual que María Flora, 160 personas más se graduaron en repostería, estilismo y computación, así como en otras áreas que son fundamentales para incorporarse a un sector productivo.
3: Quiero felicitar a cada graduado por su esfuerzo, por cada hora de estudio, por cada clase y por la constancia que demostraron para alcanzar esta meta.
2: Al encabezar la ceremonia de graduación, Ceci Arellano puntualizó que el organismo asistencial fomenta una política de capacitación con sentido humano a través del CECADE.
3: En el CEDIF creemos que la educación y la capacitación son herramientas que representan una mejor calidad de vida.
2: El CEDIF fortalece el desarrollo de las personas mediante la educación, promoviendo la autonomía, el bienestar y la inclusión social a través de oportunidades de formación accesibles para la población. Con imágenes de Aurelio Martínez para SICOM Noticias, Ana Morales.
4: Oiga, la presidenta Claudia Sheinbaum Pardo hace unos días llamó a la reflexión sobre el uso de los dispositivos y también de las redes sociales en los menores de edad. Un debate que se tiene que dar. Francia ya prohibió las redes sociales en los menores de edad. Bien, esto tiene que ver también con la salud de nuestras niñas, niños y adolescentes, porque el uso excesivo de los dispositivos móviles y, como le digo, de las redes sociales, pues afecta también a las infancias.

0: El uso excesivo de dispositivos móviles y redes sociales entre niñas, niños y adolescentes puede afectar su salud mental, el rendimiento escolar y relaciones familiares, así como autoestima.
1: En los primeros 2 años, la recomendación sería que no hubiera dispositivos, que no los hubiera, porque no solamente es el contenido, sino también la interacción.
0: La falta de supervisión y varias horas en el celular también deriva otros riesgos como ansiedad, depresión, ciberacoso y exposición a contenidos inapropiados.
1: Lo realista sería que a partir de la edad que se les dé un dispositivo, ese dispositivo sea supervisado por los padres de familia en todo momento.
0: Natalia estableció límites saludables con sus hijos para el uso de dispositivos electrónicos después de identificar el abuso de los mismos.
2: Bueno, tenemos una actividad familiar en la que de lunes a viernes, cuando comemos, tenemos plática, comunicación. No vemos televisión, no vemos nada, tenemos comunicación. Sábados y domingos vemos tele, vemos una película en familia.
0: En Puebla, el CEPUSAMI brinda atención y orientación a las familias para fortalecer el bienestar emocional y prevenir problemas de salud mental.
1: Aquí en CEPUSAMI, además de del equipo de especialistas con el que contamos, que es un equipo de especialistas muy diverso y muy completo, también atendemos la parte del contexto.
0: Aislamiento, irritabilidad y cambios en el estado de ánimo son signos de alarma que podemos identificar para solicitar ayuda especializada que puede marcar la diferencia en la salud emocional.

0: de los menores. Con imágenes de Aurelio Martínez para SICOM Noticias, Adam Morales.
1: Fíjate que bien decías, este debate va a ser muy importante, hay que escuchar muchas voces. Claro que los chavos te van a decir, ¿por qué nos quieren controlar las redes sociales? Vi por ahí que hicieron un reportaje, entrevistan a una chica como de 14 años y su mamá, y le pregunta al reportero, oye, ¿qué problemas has tenido con tanto uso de redes sociales? Y la chava, no, pues yo ningún problema. Y la mamá se voltea como diciendo, ¿cómo de que no? ¿No? Entonces, a ver, son visiones distintas y enfoques distintos, pero sí tenemos que entrar al debate. En Querétaro empezaron a regular el uso de los teléfonos celulares. Fue muy escandaloso y dicen que ha dado mejores resultados. Habrá que ver hasta dónde sí, hasta dónde no, porque otra, esto es indispensable ya para la educación. Con las tecnologías tampoco los podemos apartar, pero yo creo que el tema está en el tiempo que pueden pasar los chavos conectados, 10, 11, 12 de la noche, 1 de la mañana, 9 de la mañana, o sea, este apego que sienten los chicos y sobre todo lo que implican las redes sociales para su modo de vida, para su autoestima, para su desarrollo cognitivo, pues ese es el tema, o sea, es la clave de decir hasta dónde para no afectarlos.
2: ¿Hasta dónde y para qué? ¿Para qué lo usas? Como dices, pues una herramienta educativa y tecnológica impresionante y que deben tenerla las escuelas. Ahora, es un tema de salud pública.
1: Sí.
2: Pues es un tema de salud pública porque es un tema de salud mental.
1: Claro.
2: Mira, no porque sea Francia, pero habría que, en este ejercicio que además tienen que hacer los parlamentarios de todos los países del derecho comparado, habría que revisar por qué, cómo y en qué normas Francia ha establecido que ahora están prohibidas las redes sociales para los menores de 15 años. Ahí ya hay un ejemplo, derecho comparado, ¿eh?
1: Sí.
2: No porque sea Francia ni porque sea Europa. Sí. Igual y puede ser alguno de nuestros países hermanos sudamericanos. No, derecho comparado.
1: Uh-huh.
2: Y con esa referencia, avanzar también.
1: Porque no solamente estamos hablando de delitos que son muy susceptibles que los chicos puedan caer en redes sociales. Hay otra cosa elemental. Si no hay un like, si no hay una respuesta, si la foto no es viral,
2: uh-huh,
1: ¿cómo está influyendo en su autoestima?
2: Autoestima, claro.
1: ¿No? ¿Cómo está influyendo en su estado emocional? Que eso lamentablemente desencadena otras conductas como puede ser la ansiedad, como puede ser los apegos obviamente pues, mal llevados, o hasta los intentos de suicidio, porque lamentablemente en eso también influyen las redes sociales.
2: Es una edad muy frágil,
1: sí.
2: Ya lo vivimos nosotros sin redes sociales.
1: Sí.
2: Lo difícil que fue la adolescencia sin redes sociales. ¿Verdad?
1: Pero mire, imagínese. Estamos aquí.
2: Aquí estamos.
1: Aquí estamos, de pie como un árbol.
2: Bueno, tú mucho más joven que yo.
1: Pero aquí estamos, pero mi bueno, querido Álvaro. Bueno, pues sin duda un tema muy interesante. Oigan, y la Secretaría de Seguridad Pública está trabajando en coordinación, obviamente, con el gobierno y también el Congreso del Estado en una estrategia para evitar que, hablando de la delincuencia, utilice a las niñas, niños y adolescentes para la venta y el consumo de estupefacientes.
3: Ya sea una jornada o sea una ley o lo que ellos consideren, pues esté más fortalecida. La intención de nosotros en cuanto a esto, sí, sabemos que desafortunadamente a muchos niños son utilizados para la venta de droga y también sabemos que muchos niños desafortunadamente se vuelven consumidores también dentro de las escuelas.
1: Bueno, destacó que se tienen varios municipios identificados de la Sierra Norte, de la Sierra Negra, Nororiental y hasta de la Mixteca, donde en las instituciones educativas lamentablemente hay consumo de drogas sintéticas.
2: Otra información personal de la Fiscalía General del Estado de Puebla. Participó en el cuarto conversatorio de operadores del Sistema Integral de Justicia Penal para Adolescentes, organizado por la Comisión Ejecutiva para la Actualización y Modernización de la Procuración y la Administración de Justicia, con el propósito de fortalecer la coordinación interinstitucional y contribuir así al perfeccionamiento de este modelo de justicia especializada.
1: Y la Secretaría de Seguridad Pública detuvo en Guaquechula a Brian, de 30 años de edad. Portaba ilegalmente una pistola calibre 22 milímetros y más de 35 cartuchos útiles. Además, le aseguraron 38 envoltorios con posible marihuana y el cristal, con lo que las fuerzas estatales evitaron su posible comercialización. Asimismo, en la capital poblana detuvieron a Uri, de 29 años, se encontraba en posesión de más de 80 dosis de metanfetaminas. Para evitar su detención, el probable responsable apuntó con un arma de fuego contra las fuerzas de seguridad e impactó una unidad oficial al intentar escapar a bordo de un vehículo blanco. Presuntamente operaba en las colonias Tres Cerritos y El Conde, así como en la zona de la Central de Abasto.

0: Bueno, vamos a la pausa, regresamos ya con los deportes.
1: Ya viene don Pepe.
2: En los deportes, fue presentada la séptima edición de la carrera de la Cruz Roja, Todo México Salvando Vidas, que se correrá el 6 de septiembre.
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0: más.
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0: don José Manuel Gómez.
1: ¿Cómo estás, Pati? Álvaro, buenas noches. Ya listo, listo con toda la información deportiva y bastante de qué platicar y comentar. Hoy el debut de los Lobos de Puebla.
0: ¿Qué tal
1: aquí
0: fue?
1: En el gimnasio Miguel Hidalgo. Todavía sigue el partido. Okay. Están cayendo en este momento contra el calor de Cancún, el Heat de Cancún, porque bueno, pues este nombre es basquetbolero, lo toman del Heat de Miami o el Miami Heat, que es equipo de la NBA, y bueno, pues ahí está el calor de Cancún, que en este momento está sacando la victoria 84-76, quedan algunos minutos, están en el último cuarto, y veremos si es que pueden levantar cabeza estos Lobos. Adrio Bailey es por el momento el que lleva mayor cantidad de unidades en el partido, 15 puntos, 2 rebotes y 3 asistencias. Elías King, que ha puesto ya 11 puntos también en la canasta, y ha aparecido Iván Montano, el jugador ex de las Águilas UPAEP, y que ya forma parte del circuito profesional en esta Liga Nacional de Baloncesto. Ahí tenemos también al gobernador Alejandro Armenta, que el día de hoy se dio cita, estuvo presente también, o está presente, la secretaria del Deporte y Juventud, Gaby Laborita Sánchez, y bueno, pues ahí está entonces observando el arranque precisamente de este primer partido, es el debut en la campaña de los Lobos, y ojalá puedan quedarse finalmente bastante tiempo, que creo que eso es lo que la afición en Puebla está esperando del deporte ráfaga, que se pueda consolidar una franquicia, porque al final la afición al deporte, pues la verdad es que existe precisamente para esta disciplina, tomando en cuenta el éxito que ha tenido también las universidades poblanas en el circuito de la Liga AVE, que es el circuito más avanzado también del deporte universitario.
0: Oye, está padre, ¿no? Tener este deporte profesional.
1: Pues sí, este
0: es muy dinámico, es muy rápido. ¿Sí estás de acuerdo que toda una generación crecimos con Michael Jordan y de ahí le agarramos más amor al básquetbol?
1: Sí, de hecho, lo que comentábamos surgió precisamente en una cascarita de básquetbol, eso de cuando los niños me dijeron Don Pepe, pues fue precisamente por una cáscara de básquetbol, porque además, pues sí, tienes razón, somos de esa generación que vimos a Michael Jordan. Y a partir de ahí, pues la verdad es que a mí me gustó, por ejemplo, el básquetbol. Lo comencé a jugar con amigos de la secundaria, aprovechabas las canchas.
0: Sí.
1: Porque además es el deporte que tiene mayor cantidad de infraestructura.
0: Sí.
1: El fútbol, entiendo, se puede jugar en cualquier lugar, ¿no? Pones dos mochilas, agarras, pues digamos, lo que encuentres para patear y ya puedes armar la cascarita del fútbol. Pero en cuanto a infraestructura, las escuelas tienen cancha de básquetbol.
0: Siempre.
1: O sea, en cuanto a infraestructura deportiva, es de las disciplinas que más goza precisamente de esa infraestructura para poder practicar la disciplina. Es un deporte muy completo, utilizas las cuatro extremidades y bueno,
0: muy
1: pues
0: ágil,
1: ahí está el asunto.
0: Muy preciso. No, hombre, ojalá que, como bien dices,

0: tengan muchos años aquí en Puebla.
1: Sí, sí, pero es el único del fútbol. Los demás los castigan si meten mano. Bueno, las utilizas, pues.
0: Pero aquí participan todos.
1: Se vale de su maña, ¿no? Para... Sí. Así es.
0: Ah, qué bonito, José Manuel. Pues ojalá que duren muchos, muchos años aquí en Puebla.
1: Sí, ojalá que así sea. Y por el momento está el partido todavía, repetimos, 86-76 el encuentro. Y los Lobos, pues, tratando de regresar en el encuentro. Mañana, por cierto, es una serie. Mañana es el segundo partido. Así que este es el primer encuentro, pero arranca apenas la temporada. Y mañana hay que darse cita al Gimnasio Miguel Hidalgo a partir de las 8 de la noche. Será el compromiso también ante estos Soles de Cancún. El segundo partido son series de 2 encuentros. Como en el béisbol son 3. Aquí son 2 partidos los que se juegan en cada viaje, digamos, que tienen las quintetas, los conjuntos, y en este caso pues estarán mañana de nueva cuenta presentándose ayer en el Gimnasio Miguel Hidalgo.
0: Oye, nomás una filosofía de vida hablando de Michael Jordan. Dice, puedo aceptar el fracaso, lo que no puedo aceptar es no haberlo intentado.
1: Pues sí, eso
0: es. Sí, filosofía de vida.
1: Yo creo que pues incluso lo trae uno, ¿no?
0: Sí.
1: O sea, hay que, pues tú vas, ¿no? Es mejor que digas, fracasé en el intento.
0: Nunca lo intenté. Es
1: no, correcto. Me quedé con las ganas. Que aplica para varias situaciones.
0: Así es. Pero para toda la vida, por supuesto.
1: Así es. Vámonos con lo que es el premundial sub-20 o el torneo de la CONCACAF sub-20 que va a arrancar el día de mañana en Puebla. En el Estadio Cuauhtémoc hay 2 partidos. El primero es el de Guatemala contra Costa Rica, que se va a jugar a las 2 de la tarde. Y México, que ve las armas, porque a las 5 de la tarde va a enfrentar al equipo de Antigua y Barbuda. Curiosamente, es el rival más débil, ¿no?, que tienen el sector, y la selección mexicana pues podría aprovecharlo, o teóricamente es el rival más débil, habrá que verlo ya en la cancha. México podría aprovecharlo para tratar de conseguir el resultado. Ese es el recibimiento que tuvieron el día de ayer precisamente acá en Puebla, esta selección que viene comandada por Alex Diego, que por cierto conoce la entidad, fue jugador de los Lobos de la Benemérita Universidad Autónoma de Puebla y estará entonces acá en Angelópolis buscando ese boleto. De hecho, lo que se juega en Puebla hasta el próximo 5 de agosto son los cuartos de final. Ganando el partido de cuartos de final, México tiene el boleto al mundial que se va a disputar en Azerbaiyán y Uzbekistán el próximo año. Es la primera ocasión, por cierto, que un par de confederaciones se van a unir para armar un torneo de esta naturaleza, así que eso es importante, una confederación asiática y la confederación europea, que se estarán sumando para lo que será este torneo. Si México llega a la final, gana el campeonato, estaría también con el pasaje a los Juegos Olímpicos de Los Ángeles 2028, pero mañana en el Cuauhtémoc, también la selección mexicana requiere el apoyo de la afición para que se dé cita en su primer partido en el debut en este torneo, que es la Copa de la CONCACAF en la categoría sub-20. Ojalá que haya fortuna para el equipo nacional. Y vámonos con la carrera de la Cruz Roja, que se estará llevando a cabo en septiembre, y que bueno, pues ahí está todo México salvando vidas. Esta carrera con causa, a beneficio finalmente de esta institución tan loable, que tiene finalmente también verificativo en todo el país. Puebla no es la excepción y contará con las distancias de 5 y 10 kilómetros, además de una caminata recreativa de 3 kilómetros, donde ambas ramas se podrán dar cita para este evento que se estará realizando el 6 de agosto, en lo que será precisamente esta carrera. Y bueno, pues el 5 de agosto, de hecho, se estarán entregando los paquetes para los corredores. Vamos a escuchar lo que se dijo en la presentación el día de hoy.
2: Vamos a realizar la carrera el 6 de septiembre en el Parque Metropolitano en punto de las 7 de la mañana. La entrega de kits va a ser un día antes, el día 5 de septiembre, de 10 de la mañana a 3 de la tarde. Las inscripciones ya se encuentran abiertas, tienen un costo de $300 para cualquiera de las 3 distancias.
3: La verdad, invitamos a todos los corredores y a todos en general a que se sumen, porque lejos de estar corriendo por uno propio, estamos ayudando a que Cruz Roja siga justo haciendo todo este servicio humanitario que hacemos, ¿no? Todo lo que Cruz Roja se dedica.
1: El 33º Campeonato Nacional de Charrería Infantil y Juvenil, además de Escaramuza, se realiza en Puebla. Se está realizando hasta el próximo 9 de agosto en el Centro Expositor. Y bueno, pues ahí se reúnen finalmente distintas categorías, desde los dientes de leche, infantil A, infantil B y juvenil, que se están presentando. El día de hoy hubo actividad, ahí estuvieron nuestros compañeros Aira Carmona. Vamos a escuchar lo que se menciona sobre las distintas categorías que por el momento han tenido buenos resultados en este deporte que es muy mexicano.
4: Estamos prácticamente ya con esta segunda semana de eventos donde la charrería en Puebla recibe a toda la infancia de la República Mexicana, manteniendo el espíritu del deporte nacional, la herencia de ser charros, y como ustedes se dan cuenta, viendo pequeños oscilan entre los 6, 8 a 10 años, participando como los grandes.
5: Pues estamos muy contentos de venir al Nacionalito, traemos 3 equipos en categoría dientes de leche, infantil A y juvenil. Muy contentos de traer a nuestros equipos a Puebla a esta competencia.
6: Pues siempre venimos con la meta de ganar, ¿verdad?

0: ¿verdad? Pero esto es integral, pensar más allá que solo en una medalla o en un trofeo. Nos trae mucho más beneficios venir, competir y hacer nuestro mayor esfuerzo, ya que, pues, como lo dijo mi compañera, hemos trabajado mucho para esto.
1: Y hoy se realizó la etapa 18 del Tour de Francia. No hay cambios en la general, aunque hoy la fuga fue la que consiguió la victoria en esta etapa ya de montaña en los Alpes. Alta montaña en el Tour de Francia, aquí se decide todo y bueno, pues por lo pronto mantienen posiciones. Tadej Pogačar en el primer lugar con el maillot amarillo y el mexicano en el tercer puesto tendría el podio por este instante. Isaac del Toro, el de Ensenada, Baja California, que además tiene el maillot blanco, por el momento conserva esta malla blanca que lo acreditaría como el campeón joven de la Tour de Francia. Así que bueno, pues la verdad está haciendo un gran trabajo por encimita 20 segundos de Paul Seizas, el francés local que está también ahí compitiendo por meterse. Ese es el reto, soportar de aquí finalmente a lo que es el cierre en los Campos Elíseos el próximo domingo. Hay otras dos etapas de montaña que serán cruciales y bueno, pues Renko Benepol es el que está en este momento en el segundo lugar, compañeros, pero ahí está el mexicano demostrando que es de verdad, que finalmente Isaac del Toro llegó para quedarse en el ciclismo internacional.
2: Oye, ¿no sería interesante saber qué hay en la cabeza de estos deportistas de alto rendimiento para, pues, no vencerse?
1: Algo así de lo que mencionabas de sí, Michael Jordan, ¿no?
2: Está
1: de
2: increíble.
1: Ser perseverante y...
2: pues, las pruebas de resistencia han de ser durísimas, ¿eh? Los entrenamientos han de ser muy duros, pero ¿sabes qué?
1: Sí, la
2: mente. Cabeza.
1: Sí. Y
2: la
1: el hecho cabeza. De ir con los compañeros, ¿no? Creo que es de eso sí goza Isaac del Toro, de un equipo...
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2: Revista del Consumidor Radio.
3: ¿Qué le pones a tu pan? ¿Mantequilla o margarina? ¿Con cuál cocinas?
2: Todas tienen un tono que van del color crema al amarillo.
3: También es difícil distinguirlas por su sabor o textura.
2: Para saber qué es lo que realmente llevas a tu mesa, escucha.
1: Revista del Consumidor.
4: Margarina o mantequilla. Aunque pueden parecer iguales y usarse para preparar muchos alimentos, tienen diferencias importantes.
2: Su origen, composición y características no son las mismas. Por eso, antes de elegir, infórmate.
4: El Laboratorio Nacional de Protección al Consumidor analizó 43 productos, 28 mantequillas y 15 margarinas, para conocer su calidad y verificar que cumplan con la información que ofrecen.
2: Pero antes de conocer los resultados, la química Margarita Gómez Sánchez nos explica qué diferencia una mantequilla de una margarina.
5: Hola, ¿qué tal? Soy la QFB Guadalupe Margarita Gómez Sánchez y estamos en el Laboratorio Nacional de Protección al Consumidor y aquí realizamos el estudio de calidad de margarinas y mantequillas. Bueno, una de las grandes dudas que surge como consumidores es la diferencia entre mantequillas y margarinas. Fundamentalmente es el origen de sus grasas. Las mantequillas provienen de leche, básicamente de crema de leche, y en este caso pues son grasas saturadas. Por lo mismo, tienen un aproximadamente de 80% de grasa, pero bueno, también podemos encontrar algunas vitaminas como la A, la E, la D y calcio. En cambio, por ejemplo, las margarinas, su origen es vegetal, provienen sus grasas de aceites vegetales, pero para que puedan tener la consistencia que conocemos, necesitan llevar un proceso. En ese proceso, algunos de nuestros productos pueden llegar a presentar grasas trans, aunque bueno, la otra contraparte es que llegan a tener 60% de grasa.
4: Se analizaron 28 mantequillas y 15 margarinas. La mayoría declara que no contiene sal.
2: ¿Qué pruebas se aplicaron?
5: Las pruebas que se realizaron fue información al consumidor, contenido neto, cantidad de agua, la cantidad de grasa, el tipo de grasa, la cantidad de sal presente, también el contenido energético que proporciona.
4: Se revisó que cumplan con los requisitos de información comercial y que esta sea verdadera. Deben indicar, entre otros,
2: marca, denominación, contenido neto, lista de ingredientes, fecha de caducidad, alérgenos y leyendas de conservación.
4: Pasaron por la báscula, pero ¿para qué se realiza esta prueba?
2: Para comprobar que el producto contenga la cantidad indicada en su etiqueta. Las personas consumidoras tienen derecho a recibir información clara, veraz y comprobable.
4: Otro punto importante fue conocer qué tipo de grasa contienen.
2: Al ser la grasa el ingrediente principal y el elemento que determina si un producto puede llamarse mantequilla o margarina, se verificó que correspondiera con su denominación, grasa de leche en las mantequillas y aceites vegetales en las margarinas.
4: También se revisó el contenido de sodio. Aunque es un mineral

0: tan necesario para el organismo, consumirlo en exceso puede relacionarse con problemas de salud.
1: ¿Y qué hay del aporte calórico?
0: De manera informativa, se calculó su contenido energético, tomando como referencia que cada gramo de grasa aporta 9 kilocalorías.
1: Estos fueron los resultados.
2: Los resultados obtenidos en general fueron buenos. En este caso cumplieron con el contenido neto, el tipo de grasa, la cantidad de grasa, la cantidad de sal, salvo un producto que a lo mejor no cumplió con la cantidad necesaria para poderse denominar como margarina. Pero bueno, vamos a ver los resultados para que ustedes tomen sus propias decisiones.
0: Dos productos de la marca Lurpak se denominan mezcla de mantequilla con aceite de canola. Al no corresponder a una mantequilla o margarina, no cuentan con un estándar de calidad específico que los regule.
1: Un producto de la marca Gloria no debería llamarse mantequilla porque no cumple con el mínimo de grasa requerido por el estándar de calidad. Y un producto de la marca TableMade no tiene la grasa suficiente para denominarse margarina. Haz un consumo informado.
2: Algunas de las recomendaciones que podemos darles al momento de que ustedes van a hacer sus compras es que chequen que realmente su producto esté en refrigeración, que esté el envase en condiciones óptimas, que la fecha de caducidad está en tiempo y al tiempo de uso que le vayan a dar. También decidir si su producto que van a consumir lo necesitan con sal o sin sal, de acuerdo a lo que van a preparar. En este caso también es importante que cuando ustedes pongan su producto en su recipiente sartén, tenga una temperatura baja, puesto que si es muy alta, puede llegar a quemarse o tomar coloración o sabor desagradable.
1: Porque un consumo saludable empieza con decisiones basadas en información veraz. 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

0: ¿Y cómo están, amigos de Radio Cinema? Estamos de regreso después de esta breve pausa por el béisbol, los Pericos de Puebla, que han tenido su transmisión en vivo en cada uno de sus partidos aquí en SICOM Radio, la radio de Puebla. Mi nombre es Luis Enrique Gámez y estamos transmitiendo desde la cabina del 105.9. Y pues como cada jueves normal en Radio Cinema, me acompaña mi querido Irán Estupiñán. ¿Cómo estás, Chihuahua? Buenas noches.
1: Buenas noches, feliz de estar con ustedes. Después de los partidos de Pericos, todo el show, pues aquí andamos, ya listos para platicar de cine, de lo que están haciendo algunos de nuestros amigos alrededor del mundo y aquí en México. Entonces, pues empecemos, Kike. ¿Tú cómo estás?
0: Bien, Chihuahua, pues bueno, sí, vamos a arrancar. Fíjate que hay varias noticias, sobre todo de poblanos y también de algunos amigos al interior de la República Mexicana.

0: mexicana que están estrenando una película nacional e internacional, pues, puesto que también se filmó en otras partes del mundo, como es España. España que también ha dado, pues quizás, no sé si la sorpresa, pero que ha sido el país que finalmente se llevó la Copa del Mundo y que también, pues está ahí todo un hito en el cine de tanto documentales como películas. Por ahí estaba viendo que en alguna de las plataformas digitales hay una película que, o un documental que narra justamente cómo va llegando la selección española al Mundial y que, bueno, finalmente, pues curiosamente se convertiría en el campeón del mundo. Bueno, Chihuahua, pues vamos a arrancar. Fíjate que hoy jueves se estrena una película que hemos esperado los que conocemos a Emiliano Castro Vizcarra y a su esposa. Pues hemos encontrado, digamos, cierta paz al encontrar que por fin logró llevar a cabo su ópera prima, estrenarla hoy a nivel nacional en México, y por supuesto también tendrá seguramente su circuito en algunos cines a nivel internacional, puesto que es una película que está respaldada por dos países, por México y España, a través de pues una productora que ha confiado en él. Emiliano Castro, que es un amigo nuestro, lo conocimos hace muchos años en la época del 2016-2017, cuando él ya tenía un proyecto que se llamaba Quiero Hacer Una Película. Este proyecto que intentaba contar una historia que hoy por hoy es diferente, ya no es la película que se intentaba en aquel momento. Emiliano, que viene de realizar algunos de los videoclips musicales más vistos en las redes sociales, en MTV, en diferentes plataformas, y en el cual también hemos colaborado con él hace muchos años, ya son muchos, prácticamente ya casi, si no me equivoco, 8 años, Chihuahua. Compartimos con él también un set que estaba dirigiendo él en su momento, un videoclip de Las Haash que se llama Eso No Va a Suceder, la canción, y el videoclip musical, pues fuimos parte del equipo de dirección donde nos permitieron realizar toda la coreografía de acción, las coreografías de stunts, y también ahí salimos, Chihuahua, ¿te acuerdas? Pues creo que Iram ahorita lo acabamos de perder, pero bueno, estamos vía telefónica también con él, platicando sobre estos momentos. Y justo es el estreno de Hasta el Fin del Mundo, la noticia que más ha llamado la atención en el cine mexicano, ya que es el estreno de esta película protagonizada por Aislinn Derbez y Mauricio Ockman, quienes vuelven a compartir pantalla 6 años después de su separación. Así es, la cinta dirigida por Emiliano Castro Vizcarra es un drama romántico que sigue a dos antiguos enamorados que se encuentran y se reencuentran y se enfrentan a las decisiones que marcaron sus vidas. La película pues llegó a las salas de cine mexicanas este 23 de julio y gran parte de la expectativa gira en torno a ver nuevamente la química de ambos actores en pantalla, pero sin lugar a dudas ha sido un recorrido que la gente pues lo ve de una manera bastante peculiar, porque ha sucedido a través de los años, ¿no? Y no hablo de la pareja protagónica, en este caso de Aislinn Derbez y Mauricio, quienes se sumaron hace mucho a este sueño de hacer esta película, sino la historia justamente de Emiliano Castro y su esposa Melanie Figueroa, que al final del día coescribieron y al final dirigió Emiliano esta película, logrando tener la oportunidad majestuosa, la verdad, y pues me imagino toda una odisea filmarla no en este país, sino en España. Parte de esta película, cuando se estuvo pichando, cuando se estuvo generando el contenido, pues sí, los teasers, los audiovisuales que permitirían tener como esta presencia para que alguien creyera en el proyecto, se realizaron en su natal Mexicali, con quien apenas de hecho también filmamos la que va a ser su segunda película, Johnny Montoya, donde también Iram y un servidor estuvimos realizando las escenas de acción, coordinando todas las escenas de peligro, de peleas, etcétera. Y esa película, pues bueno, ya tendrá su momento seguro, seguramente en algunos meses o quizás el próximo año, para que ustedes la puedan ver. Pero ahorita la verdad es que es bastante importante que asistan el primer fin de semana a las salas mexicanas para que esta película pueda generar esta estadística y este punto de partida para que dure muchas semanas en taquilla. Ahora sí, Chihuahua, te tengo de vuelta, ¿verdad?
1: Aquí andamos de regreso, justamente tuvimos un pequeño lagazo ahí, pero ya andamos de regreso.
0: Pues, ¿te acuerdas, Chivo, cuando primero platicábamos con Emiliano Castro y filmábamos, por ejemplo, el videoclip de Las Haash?

0: Así es, allá en 2018 estábamos filmando ese videoclip que justamente, no sé si recuerdas, pero en su momento rompió récords de reproducción en YouTube. Fue
1: Sí.
0: un videoclip que se reprodujo hasta el cansancio, rompió récords en sus primeros 2 días de haber sido estrenado.
1: No, tiene millones y millones de reproducciones. Y no solamente ese, por ahí tiene otros más que la verdad han sido bastante exitosos. No sé si tú por ahí tengas el dato, me ayudes a generar el
0: Sí,
1: acordeón.
0: tiene uno de los videos que hizo hace como 20 años, si no
1: Ajá.
0: me equivoco, hace 20 años.
1: Sí.
0: Fue uno para Nicky que se
1: Ajá.
0: llamaba No me digas que no, una canción que sonaba y sonaba y sonaba en los 10 más pedidos de MTV. Entonces, Emiliano ha tenido mucho éxito en hacer videoclips musicales. Entonces, pues digo, ahorita tiene una gran oportunidad que es esta película y justamente lo que platicabas, la película de Johnny Montoya que se estrenará pronto.
1: Pues sí, esa es la historia súper resumida de un Emiliano que junto a su hermano Héctor Castro, pues también él ha fungido como uno de sus grandes productores, su aliado, pues, tanto de sangre como, ¿no? Como en el medio audiovisual, que es tan competido y tan complicado también llegar, porque la verdad es que llegar es bastante complicado. Y justamente a este tipo de salas o a este tipo de propuestas comerciales, cuando vienes de quizás no hacer mucho, me refiero en el formato meramente de cine, pues tener ese trampolín implica mucha perseverancia, el tocar demasiadas puertas, por supuesto también el tropezarse, pero la verdad es que Emiliano, como, pues no sé si a lo mejor la comparación vaya por el tipo de carreras y demás, hemos escuchado historias similares en carreras muy exitosas, como son la de Alejandro González Iñárritu, ¿no? Que venía de dirigir campañas audiovisuales para televisoras, para Canal 5, estuvo en la radio muchísimos años. O sea, que fueron buscando su narrativa creativa a través de diferentes medios, de diferentes formas, de diferentes formatos, y que finalmente llegan a este punto donde, pues bueno, pueden estrenar una película que quizás justamente sea el gran trampolín que les permita seguir haciendo lo que tanto aman, lo que tanto sueñan. Recuerdo en alguna de las entrevistas que he visto a lo largo ahorita de estos días que han habido diferentes premiers previas al estreno nacional en Ciudad de México, en Mexicali, pues mencionaba Emiliano a ese niño de 8 años, ¿no? Que al final del día había visto una película, si no mal recuerdo, fue Jurassic Park, y él se prometió que algún día sería director de cine. Ese tipo de situaciones, cuando uno desde muy chico tiene tal asertividad y tal empuje para perseguir los sueños, hacen que, pues, como dicen, el peso del tiempo y la causa y el efecto recurran a la, pues no sé si llamarlo justicia o justamente el efecto de que los sueños se hagan realidad. Mucha gente de pronto, pues sí, añora muchas cosas, ¿no? Pero también, ¿qué tanto hacen o qué tanto le invierten definitivamente para que logren su cometido? Y creo que esa es parte de lo que hemos notado como una de las grandes virtudes de Emiliano, de su hermano, y pues, ¿por qué no también de su esposa, quien también se junta a este sueño con ellos y quien también labora en prácticamente el mismo medio audiovisual, como actriz, como co-guionista, y que finalmente pues llegan a esta película que los que la han visto, no hemos tenido la oportunidad, quisimos ir a la premiere de Mexicali, pero la verdad es que pues por temas de agenda y también por la distancia se nos complicó un poco, pues bueno, al final del día llegaron, claro, con una pareja que por supuesto aquí en México, en Latinoamérica, son hipertaquilleros. Estamos hablando del gran talento y el nombre, por supuesto, de Aislinn Derbez. Y no por mencionarlo en segundo lugar, pero Mauricio Ockman, quien también viene de hacer grandes obras de teatro, de ser una de las figuras públicas más reconocidas también en el medio, y que al final del día, al ser pareja o al haber sido pareja, pues tiene como que un punch diferente en el medio de la farándula, si así lo quieres ver, Chihuahua, que de pronto se junten y que digan, pues va, vamos a hacer esta película. No importa que nosotros seamos una pareja divorciada, que al final del día yo noto en las entrevistas, noto en todos estos junkets de prensa y demás, que se llevan de poca abuela, Chihuahua, porque la verdad, ¿cuántas parejas divorciadas de pronto tienen esta química, no? Digo, ya después la gente empieza a farandulear y a platicar si se llegan a reencontrar como pareja. Bueno, creo que eso no nos incumbe a nosotros directamente, pero sí verlos en la gran

pantalla justamente teniendo una interacción similar. No solamente vemos talento de ellos, sino también de otras figuras de Mexicali, quienes también fueron parte, como Mélida, quien también actúa.

0: que también tienen peso en la pantalla y que finalmente veremos este fin de semana, ¿no?
1: Así es, pues como tú lo dices, o sea, ellos dos tienen una muy buena relación. Al final tienen una hija, Kailani. Entonces, hasta donde yo sé, se llevan muy bien. O sea, el que no haya funcionado como ellos, como pareja, no significa que no puedan compartir su talento como los grandes actores que son. Entonces, va a ser interesante verlos en esta dinámica. Llevando la visión tanto de Emiliano como Melina y como Mario Orozco, que son los guionistas de esta película, el poder transmitir esta historia que llevaban muchos años tratando de contar y que al fin lo lograron, creo que va a ser algo muy fructífero,
0: Digo,
1: algo muy bonito.
0: la gente que nos sigue aquí en Radio Cinema Chiva, pues sabe que de pronto nosotros metemos mano en algunos proyectos, ¿no? Y este
1: Así es.
0: no es para menos. A ver, si bien no estuvimos en la película, ya en la producción final de esta película, sí estuvimos en la parte previa. Recuerdo que
1: Sí, así
0: Emiliano
1: es.
0: nos pidió que hiciéramos justamente algunas escenas de acción en un accidente que en un principio iba a ser en un avión. Iba a ser un accidente aéreo que, de hecho, me parece se filmó en Baja California, en uno de los sets que justamente tienen aviones ahí en medio del desierto. Y bueno, que funcionan ahora como sets, porque esa es otra historia súper interesante que también yo creo que ya podríamos ahondar en una entrevista directamente con Emiliano. Y ahí, pues nosotros también estábamos pensados. Claramente, pues es lo que platicamos. De pronto, las limitantes económicas para invertir en generar este tipo de teasers y demás hacen que las fórmulas se compliquen, puesto que no lo estaban filmando en el centro del país, se fueron a Baja California y al final del día lo ejecutaron otras personas, pero siempre con la mejor de las vibras para que Emiliano lograra llevar a cabo su proyecto. En un principio, esta historia que nos conecta a nosotros data del 2017. Antes de justamente filmar ese videoclip de las Hash, que fue también una coincidencia del destino y del medio que coincidiéramos, valga la redundancia, por ahí, en 2017 él estaba presentando un proyecto que era justamente quiere hacer una película. Y este proyecto estaba teniendo impacto nacional. Recuerdo que Carlos Loret de Mola y otros líderes de opinión en el momento estaban impulsando con una especie de serie de mini documentales narrando cómo es que esta gente estaba intentando llevar a cabo una película. Esta historia, pues, tuvo sus bemoles, tuvo sus situaciones complicadas. Al final del día, ellos cuentan de manera muy resumida que hubo una persona en Hollywood que se les acercó, que parecería que finalmente los llevaría a concretar este sueño, pero les terminaron robando, por así decirlo, en palabras prácticas, los derechos de ese guión, ¿no? Entonces, literalmente, pues vino una etapa depresiva. O sea, es toda una historia de Rocky, la de Emiliano, literalmente, ¿no? En donde de pronto pues tiene estas altas y estas muy bajas, donde al final del día pues la verdad da mucho gusto que se triunfe y que pues la verdad la gente que va a pagar a lo mejor un boleto en taquilla pues no sabe esta historia y tampoco están obligados a saberla, pero si bien esto a ustedes les incentiva a también tener una noción de quién es el director, de por qué tanto ha pasado y al final del día lograr su sueño, creo que tiene un plus para poder comprar un boleto y pues al final del día ver una película que dicen que sí te saca el moco chivo, que sí te logra sacar las lágrimas, porque pues tiene allí una historia bastante dramática, pero pues bonita. Y lo demás, no sé si quieras contar un poco de qué va, pero pues bueno. Esta es la recomendación que les tenemos hoy. Por supuesto, no lo negamos. Es nuestro amigo, es nuestro colega. Es una persona que también ha creído en el talento poblano de nosotros y que nos ha impulsado a estar en diferentes sets de filmación, en campañas audiovisuales publicitarias de diferentes marcas y demás. Que al final del día, Emiliano, pues los hemos visto en ese sets, en esos sets, cómo ha logrado hacer, la verdad, audiovisuales que, si bien van forjando justamente esta carrera que le permite tener bien claras sus ideas, ¿no? Algo que tiene Emiliano, ¿no? Es que proyecta muy bien en diferentes archivos, de manera quizás no tan ortodoxa como otros directores, el poder presentarte la película tal cual como la va a filmar, como la quiere, con referencias de imágenes, bocetos, audiovisuales, clips, etcétera, que te ayudan a entender más o menos cuál es la visión de él como director, para que todo el equipo pueda, pues sí, proyectar las mismas ideas o generarlas a partir de cada quien en su trinchera, ¿no? En la larga trinchera de letritas de toda esa gente que conformamos ser parte de una película. Y pues bueno, ahorita que estuvimos en este año, a principios de año, en Mexicali, nos tocó estar por más o menos alrededor de las semanas previas y posteriores, y en Semana Santa filmando allá en México.

0: Mexicali, con un calor tremendo, por cierto, que se adelantó. Que bueno, creo que es cosa de nada, Chihuahua, porque ahorita que hemos estado en contacto
1: No,
0: con
1: ahorita
0: algunos
1: están
0: amigos de allá,
1: peor.
0: dicen que está
1: Ahorita
0: tremendo,
1: están
0: ¿no?
1: peor.
0: Dicen que
1: Creo que
0: están
1: llegan
0: llegando casi a los
1: a
0: 50
1: 49
0: grados.
1: grados. Sí, me
0: Entonces, la
1: dijeron que
0: verdad,
1: están a 49.
0: creo que nosotros nos tocó, sea como sea, buen clima por allá. Y pues bueno, también obviamente nosotros ya queremos que esta película también se estrene. Pero como dicen, pian pianito, paso por paso, pasito a pasito, poco a poquito. Y hoy es un buen día para que ustedes consideren ver a partir de hoy mismo o mañana o este fin de semana. Insisto que es muy importante para la taquilla de México, para la box office, que al final del día decide a partir de esta estadística que se genera de cuánto éxito pudiera tener una película para que dure en salas y obviamente llegue a todos ustedes a través de las diferentes salas que va a estar la película a nivel nacional. Yo sé que le va a ir muy bien y desde aquí le mandamos con el corazón en la mano toda la buena vibra a Emiliano y a todo el equipo de Hasta el Fin del Mundo para que logren tener un éxito. Ahora, mucho está hablando de películas de otros presupuestos, ¿no? Y otros números, otras figuras como Christopher Nolan. Recuerdo mucho el set de una de las escenas de la película El Origen o Inception, como se le conoce en inglés, donde de pronto este set gira. Y empieza a haber una especie de pelea entre dos actores, bueno, dos intérpretes que están en esta fase de los sueños. Pues bueno, yo les puedo decir que si ustedes más o menos van indagando de cómo fue filmar Hasta el Fin del Mundo, van a notar que hay justamente pues una escena de un accidente. Ya no les cuento mucho más en qué tipo de vehículo van, pero que también este set se movía. Se giraba básicamente sobre su propio eje con una infraestructura tremenda que normalmente vemos en estudios enormes, pues muy al estilo hollywoodense. Y esta película también tiene ese tipo de escenas dramáticas con efectos prácticos, con sets que se mueven, ¿no? Que no todo implica el tema de los VFX, sino cosas que hacen que pues se sienta orgánico y que obviamente pues el dramatismo de estas secuencias pues llegue e impacte de una manera, insisto, más orgánica. Oye, Chihuahua, ¿qué te parece si vamos a un soundtrack y regresamos justamente aquí, que estamos en Radio Cinema? Querido Lalo, vamos contigo. Gracias por estar aquí en el 105.9 de FM. Y al
1: En
0: regresar,
1: Radio Cinema.
0: tendremos algunas promociones que nos tienen nuestros amigos de Cinépolis La Noria. Pues también para que se animen a
1: Así
0: ver la
1: es.
0: película, un handicap, ¿no? Que nos ayude también a tener promociones. Ahorita regresamos aquí después de este breve
1: Justamente.
0: soundtrack.
1: Vamos al soundtrack.

0: Oye, Chihuahua, ¿qué te parece si vamos a un soundtrack y regresamos justamente aquí, que estamos en Radio Cinema?
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0: ¿Qué es lo que tienes que prestar? No estoy tan seguro. ¿Tú estás bien seguro si es de martes a jueves o de jueves a martes? Ahorita reafirmamos esta información, pero lo que sí les puedo decir es que, bueno, a ver, todos los chavos que son estudiantes, chavos o no tan chavos, porque también hay mucha gente que sigue estudiando, que tengan credencial vigente, que tengan credencial vigente, con esta credencial la presentas y tienes estas promociones aplicables para que puedas justamente ir al cine y disfrutar, pues, de estas películas que te estamos recomendando, ¿no, Chihuahua?
1: Ahora bien, así es, justamente.
0: Ahora bien, vamos a platicar justamente de la taquilla mexicana. La película de la Odisea, que ha generado polémica también, que tristemente, y lo digo así, no para agüitarlos, pero realmente son pocas las salas que pueden tener el gran formato de IMAX de 70 milímetros. Son muy pocas salas realmente a nivel mundial. Aquí en México, pues no tenemos salas IMAX a ese nivel, sin embargo, sí existe el formato IMAX en otro de las versiones que al final del día también se ven espectaculares. Pues la película Odisea de Christopher Nolan debutó con el primer lugar de la taquilla nacional, superando los 131 millones de pesos durante su primer fin de semana. Es lo que les digo, el primer fin de semana importa porque saben cómo van a proyectar las películas y qué tanto tiempo van a estar quizás en salas. Y en segundo lugar continúa la película de Toy Story, que ya supera los 1.240 millones de pesos acumulados en México, confirmando el dominio de las grandes franquicias durante este verano. La Odisea ya sabíamos que era de los grandes estrenos blockbusters, ¿no? Que estaba esperando pues la gran masa, a pesar de la polémica del reparto. Hay mucha gente que a nivel global ha coincidido o no con quiénes son los actores o las actrices que interpretan los diferentes papeles. Miren, más allá de defenderlo o no, la verdad es que yo no puedo ir al cine a ver la película, pero bueno, sí conozco el reparto y de pronto pues a lo mejor hay algunas disonancias que algunos pudieran tener. Sin embargo, recordemos que también la película no deja de ser este poema épico, esta ficción que al final del día el autor Homero, como se le conoce, ¿no?, pues contó después de que había sucedido esas batallas, pues muchos años después. Entonces, al final del día, el rigor histórico, pues sí pudiera tener alguna licencia creativa. Y sobre todo en este tipo de directores que tienen este tipo de cine de autor, ¿no? No es el mismo Batman, por ejemplo, que vemos de otros directores, al Batman o a los villanos, como los proyecta en su película Christopher Nolan. Y justo el que haya este tema técnico de generar una película completamente filmada en IMAX de 70 milímetros, que eso es inédito, ¿no?, hace que, la verdad, más allá de si te gustara o no, pues crea una conversación muy interesante. Y honestamente, pues estamos hablando de uno de los grandes directores del siglo XXI, que es Christopher Nolan. Al final del día, Christopher Nolan creo que ha hecho unas

0: entregas bastante considerables y quizás siendo uno de los que se ha posicionado como los mejores directores a nivel global comercial con películas, no franquicias, con películas que han pues maravillado a muchos, con soundtracks que también se han quedado a partir de su propuesta como, híjole, como esos soundtracks que marcarán seguramente la historia del cine y que, pues bueno, la Odisea creo que es un gran pretexto de verla. ¿Qué mejor, aunque no logremos aquí en México tener pantallas IMAX donde se proyecte literalmente el 70 milímetros? Me parece que como dato curioso, si llegamos a tener una sala aquí en México de 70 milímetros y era la sala de IMAX del Museo Papalote del Niño, ¿no?
1: Así es, tenemos una sala IMAX que es la de, tenemos dos de hecho,
0: ¿Ah, sí?
1: que es la de Papalote Museo del Niño de Monterrey,
0: Ok.
1: que ese es 70 milímetros, pero
0: ¿Ah,
1: no
0: sí?
1: es IMAX,
0: Ok.
1: y tenemos una otra IMAX, que es certificada IMAX, pero no es 70 milímetros, en el Papalote Museo del Niño de la Ciudad de México. Y hay más salas IMAX, certificadas IMAX, en alrededor del país. Solo que hay dos tipos de IMAX en México. El IMAX que es de xenón, que son básicamente dos proyectores de xenón 2K,
0: Ajá.
1: que proyectan la película en un formato recortado,
0: Sí.
1: pero pues no deja de ser grande.
0: Claro.
1: Y no, obviamente no es la relación de aspecto del IMAX, que es 1.43.1, pero tampoco es tan panorámico como el 16:9, que son como las televisiones que tenemos en nuestra casa.
0: Sí. Sí, la
1: Y hay
0: gente mucho de
1: otro.
0: pronto entra, ahorita que uno que menciona estas partes técnicas, que quizás cuando empiezas a hablar de manera muy técnica, bueno, sí te entiendo, pero no es todo el auditorio de pronto pueda digerirlo muy bien. A ver, los formatos en el cine siempre han existido de diferentes maneras. O sea, la historia del cine empieza con el 4:3 prácticamente teniendo estas películas más o menos en un formato relativamente más cuadrado, porque nunca ha sido un cuadrado perfecto como tal, ¿no?
1: Exacto.
0: Que si bien, digo, vaya, eran como las teles antiguas que también respetaban o se aunaban a homologarse, digamos, entre comillas, este formato, pero el cine ha evolucionado durante toda su historia y de pronto vino el CinemaScope, ¿no? Que también tenía una proyección a lo largo, más bien, perdóname, a lo ancho, donde veíamos películas como bien lo mencionas, por poner más o menos un ejemplo, lo que ahora vemos en las pantallas que tenemos quizás en el siglo XXI, en al menos esta última década en nuestras casas, que son estos formatos que son, digamos, más como rectangulares. Si bien las
1: Más
0: películas.
1: alargados, más anchos,
0: Ajá, más a lo ancho. Si bien las películas de pronto, y aún así, algunas películas las llegamos a notar con unas barras, ¿no? Arriba y abajo. ¿Y esto por qué? No es porque te quiten pantalla, es porque realmente las películas de ese estilo que no han sido reescaladas, las puedes ver en ese formato para que lo veas a lo ancho, porque así fueron filmadas. Si bien después se van homologando los formatos, o como tú tengas configurada, hablando de tu casa, tu televisión, tu pantalla, ¿no? En el cual puedes quizás hacer una reescalada, pues también a veces estás perdiendo información. Y eso es lo que de pronto pasa con películas como lo dice. Pero a ver, seamos muy francos, veas la película donde la veas, al final del día está ligeramente recortada o rescalada para que perfectamente puedas entender la historia. Si bien es un goce ver una película en IMAX que está hecha para IMAX, y por supuesto, aquellos que tengan el privilegio en el mundo de verla en salas de 70 milímetros para
1: que
0: cómo
1: nada más hay
0: fueron
1: 40 en
0: creadas,
1: el mundo.
0: ¿cuántos hay?
1: 40 en el mundo.
0: Imagínate, os estamos hablando de que es una película realmente que al final del día sí se tiene que rescalar y que ahí está en las salas de todos los cines que ahorita tienes tú al alcance en la ciudad, ¿no? Entonces, literalmente la puedes ver. Digo, si la puedes ver en IMAX, está padrísimo. No vas a perder tanta información, la vas a ver en un gran formato. Pero al final del día, si también la ves en una sala, digamos, común y corriente, pues pasa a que puedas ver la película y entender la narrativa y cómo es contada. O sea,
1: Así es.
0: no pasa mucho si no la ves en el formato. Claramente está hecha y justamente creo que es de las grandes virtudes de la película que está rompiendo ese récord, ¿no? De haber sido filmada en ese formato alto, por así decirlo, porque sí es como un formato muy cuadrado, ¿no? El
1: Sí, 70
0: esquema
1: milímetros.
0: de los 70 milímetros, ¿no? Si ustedes se imaginan, pues es una cinta bastante grande y por eso es que las cámaras que utilizaron.

0: pues son cámaras inéditas, cámaras hechas de IMAX para justamente esta película, para que se pueda crear películas de este estilo con este full IMAX, donde al final del día, pues bueno, han tenido inclusive que reestructurar la manera en la que la filman con los actores manejando espejos y demás por lo grandotas que son las cámaras. Y es curioso cómo el cine va evolucionando, ¿no? Porque veníamos de una tendencia que estaban teniendo Deakins y otros directores de foto, en donde estaban creando cámaras muy chiquititas, ¿no? Para poderlas meter en trincheras de guerra, como fue la película de 1917, en planos secuencias, donde de pronto tenías que tener una gran movilidad de la cámara y meterla por los recovecos que quisieras, para que ahora, en 2026, estemos viendo una película con un tremendo monstruo de cámara que permita justamente tener el celuloide, o sea, la cinta. Literalmente, este sí podemos decir que es una cinta, ¿no? Porque hoy por hoy decimos filmar.
1: Es una cinta.
0: Sí.
1: Es una cinta que, o sea, se utilizaron un montón de, bueno, lo voy a decir en pies, porque estas cámaras se filman en pies. Pero se utiliza una cámara que es 10 veces más el tamaño de una 35 milímetros.
0: Imagínate.
1: Y en pies se ocuparon, ahorita les digo exactamente cuántos. O sea, sé que fueron 2 millones de pies, pero ahorita les digo exactamente 2 millones y cuánto.
0: Bueno, la verdad es que me gusta tener en este tipo de temas aquí a Iram Estupiñán, porque Chihuahua, como le decimos sus amigos, pues al final del día es una persona que hoy por hoy ha centrado su carrera en la cinefoto, ¿no? Entonces obviamente entiende bien de lo que les habla y particularmente puede tener todos estos datos curiosos que nos ayuden a entender un poquito más el formato. Pero antes de que tengas estos datos, Chihuahua, a ver, ¿ya lo tienes?
1: Cambiándolo a de los 2 millones de pies, cambiándolo a kilómetros, estamos hablando que son 610 kilómetros de película lo que se utilizó para filmarlo.
0: Una locura.
1: Es una bestialidad.
0: Y es lo que decía, digo, hablamos mucho de los filmes, de las cintas, ¿no? Pues bueno, se le dice coloquialmente por este tema romántico, porque hoy por hoy mucho del cine es digital, ¿no? Al final del día también estas películas se editan y pasan por un proceso que también se editan en digital, pero vuelven a reimprimirse en las cintas de 70 milímetros para este tipo de formatos de IMAX. Pero al final del día, el filme, la película, es justamente esa cinta fotosensible que hace que las películas, como nació el cine, pues se filmaran, ¿no? Se rodaran. Por eso es que se rueda, ¿no? Una película, porque empieza a girar la cinta. ¿Chichigua?
1: Te digo, es un proceso fotoquímico. Al final de cuentas, es mucho más romántico esta parte de la parte. La gente se acostumbró a decir como que es más análogo, pero en realidad es un proceso fotoquímico.
0: Totalmente. Chihuahua, vámonos a un soundtrack y un corte y regresamos aquí a Radio Cinema para que sigamos platicando un poquito más de cine. La función está sonando Radio Cinema. Luis Enrique Gámez, Iram Estupiñán.

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0: Ya estamos de vuelta en Radio Cinema después de este breve corte y estos soundtracks que han amenizado esta noche. Y pues nada, Chihuahua, de todos modos me gustaría poner el audio de que nos tienen nuestros amigos de Cinépolis para que todos ustedes puedan entender bien cómo funciona la promoción que platicábamos para todos aquellos que tienen una credencial de estudiante vigente y puedan asistir a ver las películas que les estamos recomendando aquí en Radio Cinema a todos aquellos que pues bueno, puedan aprovechar esta promoción, ¿no, Chihuahua?
1: Así es, justamente, podemos escucharlo, tenías razón, es de jueves a martes esta promoción activa para todos los que tengan credencial de estudiante.
0: Pues ahí está, vámonos con ello y pues bueno, Chihuahua, tenemos más temas de qué platicar. Fíjate que la película Hashtag Rats de Carlos Trujano va a llegar también a salas de cine y este 19 de agosto se va a presentar también en las salas de cine del complejo universitario del CCU BUAP. Y es que sí, esta película mexicana, que también fuimos parte, una parte digamos elemental en la película, puesto que tuvimos algunos puestos importantes de coordinación de escenas de stunts, de la gerencia de locaciones, entre otras cosillas que estuvimos también por ahí actuando en algunos papeles pues un poco más pequeños por ahí. La película dirigida por Carlos Trujano pues llega a los cines ya este 19 de agosto tras un recorrido de festivales nacionales e internacionales. Esta historia sigue a Miguel Ángel, un joven cantante de ópera que después de que le roban los ahorros con los que pensaba viajar a una audición en Milán, crea el movimiento de Hashtag Rats en las redes sociales para exhibir a los delincuentes y exhibir justicia. Lo que comienza como una iniciativa ciudadana pronto escala y la obliga a cuestionar los límites entre la justicia y la corrupción. El reparto incluye a figuras muy importantes, ganador del Ariel, poblano, Fernando Cuautle, también a un reconocido actor y amigo, Eric Israel Consuelo, Saraí Sosa, Enrique Arreola, Aleida Gallardo, Osvaldo Durán, Ari López, y por supuesto también otro amigo muy querido de Radio Cinema, Pedro Giunti. La producción fue filmada íntegramente en Puebla y ha sido reconocida por ser una de las primeras películas apoyadas por el programa de fomento al cine mexicano, mejor conocido como Focine, del Instituto Mexicano de Cinematografía. Y pues así es como podrán disfrutar aquellos que no han logrado ver en su diferente circuito de festivales Hashtag Rats, una película que hicimos en el año 2021 y que finalmente está llegando a lo que todo cineasta queremos que suceda, que llegue a las salas de cine, ¿no, Chihuahua?
1: Así es muy importante que apoyemos estas iniciativas, que vayamos a ver lo que se está haciendo también aquí en Puebla por gente que conocemos, que queremos, que hace mucho tiempo hemos tenido el placer de colaborar. Así que vayan a verla, disfrútenla, vean qué se está haciendo y motívense también a crear cosas ustedes.
0: Bueno, pues vamos a platicar de otros poblanos que también están dando de qué hablar, y es que Emma Viviana González, egresada del ENAC de la UNAM, pues está en la selección que representa un paso muy importante, y es que por primera vez presenta una obra en competencia dentro del Festival Internacional de Cine de Guanajuato, uno de los festivales de cine más importantes de Latinoamérica. Viviana por ahí contaba en alguna entrevista también que ella pues estuvo cuando estudiante en el Rally Universitario del GIF, ¿no? El Festival Internacional de Cine de Guanajuato, como se le conoce, y el proyecto comenzó a desarrollarse, este proyecto particularmente con el cual llega ya como esta autora de este documental, con un proyecto que comenzó a desarrollarse en 2020 y enfrentó diversos retos de producción, entre ellos pues la pandemia, por supuesto, limitaciones financieras, por lo que su realización tomó varios años. La premiere está programada el 25 de julio en el Teatro Cervantes de Guanajuato, y posteriormente el documental iniciará su recorrido por festivales y salas de cine independiente. A Emma la conocimos hace años filmando algo de publicidad aquí en Puebla, por supuesto también su pareja David Malpica, quien es un reconocido cinefotógrafo poblano también, con el cual hemos colaborado en diferentes sets de filmación, y ustedes dirán, ay, conocen a todos, no,

0: no es que conozcamos a todos, es que la verdad es que este gremio llega a ser, dentro de lo que cabe, un gremio relativamente chico, donde pues, como dice el dicho, Dios nos hace y nosotros nos juntamos, y tarde que temprano terminamos confluyendo y colaborando en diferentes proyectos o conociéndonos. Y por supuesto, más allá de los egos y lo que sea, al menos aquí desde Radio Cinema reconocemos el talento que hay y tratamos de pensar en este cine como un esquema colectivo, ¿no? Como, pues sí, de pronto las películas, decimos coloquialmente, porque pues no se puede resumir todo ese bonche de letras, una película de tal o cual, pero al final del día, pues bueno, sabemos que son quienes llevan el timón de un barco, generalmente, que, pues bueno, rema a contracorriente, al menos aquí en el país, y que al final del día se mete en aguas profundas para llegar al puerto, a ese puerto tan, tan anhelado, tan codiciado por los cineastas, que es que sus cintas, sus películas, sus metrajes lleguen a alguna sala de cine. Y es lo que están logrando todos estos colegas a raíz de su esfuerzo y de pues una historia bastante peculiar, porque estamos hablando de una película que pues también tiene como su reto, y ahorita les vamos a platicar justamente de qué va Mex y Can, o Mex I Can, como se podría jugar con este juego de palabras, donde esta producción merece toda la atención. Este primer largometraje documental de esta cineasta poblana, como platicábamos, Emma Viviana González, pues es esta película seleccionada como competencia oficial, y el documental sigue la historia de Raúl y Chris, dos mexicanos radicados en Austria que decidieron desafiar todos los pronósticos al perseguir un sueño poco común. ¿Cuál es ese sueño? Clasificar a los Juegos Olímpicos de Invierno de Beijing en 2022 en la disciplina de biatlón. Más que una historia deportiva, Mexican o Mex I Can habla de identidad, perseverancia y de romper estereotipos sobre lo que significa ser mexicano. Les platicábamos, la película comenzó a filmarse en 2020, acompañó durante varios años el recorrido de sus protagonistas, pues mostrando todos estos desafíos, tanto los deportivos, ¿no? También los que vienen implícitos, como lo que es seguirlos en un documental, estos desafíos personales también que enfrentaron para representar a México. Y es un documental que muestra talento poblano y la fuerza que está cobrando también el documental mexicano en los festivales internacionales. Chihuahua.
1: Así es, pues digo, habrá que verlo. Está muy interesante. La verdad es que participar para empezar en Juegos de Invierno no es cualquier cosa. Y mexicanos tratando de hacer cosas y logrando hacer cosas, creo que siempre es importante apoyarlo.
0: Por supuesto, digo, y siendo mexicanos, que creo que hasta donde lo poco que he visto en las reseñas y demás de este documental, son mexicanos que literalmente no tenían bien idea de este deporte, que es un deporte que mezcla el esquí y también el tiro. Entonces imagínate de pronto, pues decir, órale, me voy a aventar, y pues como dice, ¿no?, el juego de palabras, yes I can, soy mexicano y sí puedo, ¿no? Mexican, Mex I can, donde literalmente, pues sí, este famoso juego de palabras o esta frase que de pronto, justamente en los mundiales y en eventos deportivos, los mexicanos tenemos como un gran mantra, diría yo, ¿no? Que es el sí se puede. Y justamente, pues, esta historia habla de que sí se puede, tanto en el ámbito deportivo, que es lo que el mismo documental narra, pero créanme, amigos, radioescuchas, amigas, que si hubiera una historia detrás de cómo es filmar, o sea, si hubiera una película de cómo se filman estas películas, o sea, son dignas de todo un drama del cual cómo se llevan a cabo y cuáles son los retos que implican y toda la situación tan complicada para que al final del día sí se logren. Créanme que en este país hacer cine meramente ya es un drama. Y no lo digo desde la victimización o no, pero es la realidad. La verdad es que sí es remar contracorriente en muchos aspectos. El principal, el financiero, ¿no? Después vienen los retos técnicos.
1: Totalmente.
0: El tener los equipos de pronto que estén operando, en este caso en situaciones de climas extremos, ¿no? Bajo la nieve. El que el operador de cámara, literalmente, no sé, por decir, mencionar algo, no sé si les haya pasado ahí, pero no lo dudaría que se le estén durmiendo literalmente los dedos, ¿no? O sea, porque filmar en situaciones extremas, en climas extremos, como nos ha tocado lo contrario, no hablábamos del frío, sino del calor,

0: nos tocó ahorita vivirlo en Mexicali, ¿no? Este año, pues sí implica que sea todo un proceso que es dramático, ¿no? De pronto hay gente, por ejemplo, en la película que platicábamos que les da golpe de calor, o que pasa esto, sí, que pasa lo otro, o sea, todas las historias que hay detrás para que alguien pueda sostener esa cámara, para que ese productor pueda tener a su equipo funcionando, para que la gente se pueda alojar en un lugar, para que pongas el tripié en X o tal lado con tal permiso, son dignas de contarse en otra película. Y es por eso que de pronto que siento yo que los detrás de cámaras, digo, han existido desde hace muchos años, pero hoy por hoy tienen un peso también muy especial, porque la industria del cine, contrario a la industria de la música, es una industria que se jacta mucho del cómo se hace el efecto, ¿no? O sea, digo, el documental no es ficción, pero al final del día, pues el cómo narras a través de ciertas tomas, el cómo, ese tipo de cosas suelen ser muy atractivas, por supuesto, en primera instancia para los que nos dedicamos a esto, pero también para la gente común que le da esta curiosidad de ver cómo se filma, cómo se graba, cómo se procesa todo este tipo de producciones. Y pues bueno, más hoy por hoy, que creo que pues al menos desde muy pequeños la gente pues está creciendo con celulares, con cámara, y que ellos mismos se van volviendo los propios documentalistas de su propia vida sin darse cuenta. Literalmente antes, pues bueno, tenías el video de aquella fiestecilla o de aquel momento como muy canónico, casi casi en la vida de las personas, pero hoy por hoy estamos grabándolo o fotografiándolo todo a diestra y siniestra, y eso hace que también la gente que pues produce sus videos para sus propias redes sociales, para sus quizás elementos de su profesión, para narrar qué es lo que hacen o cómo se proyectan también a la vida de las redes, del internet, pues hacen que también la gente tenga como más curiosidad de entender cómo se procesa o cómo se filma o cómo se pone la cámara en tal o cual lugar, ¿no, Chihua?
1: Así es, digo, pues al final de cuentas contar historias siempre ha sido un reto, ya sea el formato en el que sea, pero la magia del contar historias de la forma en la que nosotros lo hacemos sí es un retote. Hacer cine en México es bien complicado y en situaciones hostiles también. Digo, a nosotros nos ha tocado estar filmando a menos 5 grados y sí, es complicado. O sea, es complicado el tener que coordinar todas las cosas, cámara, luces, sonido, actores, que todo esté fluyendo mientras todos están muriendo de frío o, como nos tocó a inicios de año, muriéndose de calor. Genuinamente hace que sea muy hostil filmar, pero siempre, siempre deja este plus del esfuerzo que se hizo para poder lograr contar esa historia. O sea, creo que, como lo dices, los detrás de cámara son esa forma de hacerle justicia a todo el bonche de letritas que estuvimos detrás de esa cámara o delante de esa cámara, viendo todos los retos, todas las situaciones, todos los momentos que se vivieron para poder lograr llegar al punto de tú estar sentado viendo el producto final, ¿no?
0: Totalmente.
1: Creo que le da muchísimo valor y siempre está padre el volver a verlo, el recordar el qué pasó ese día, el saber que ese día a lo mejor te resbalaste y te caíste, o no sé, cualquier cosa, cualquier situación chusca que pueda haber pasado, o cualquier cosa complicada que también haya pasado, la recuerdas. Y es bonito tanto para la gente que no conoce el mundo y puede vivirlo de esta forma, como para los que fuimos parte de esa producción y poder recordar esos buenos momentos.
0: Totalmente de acuerdo, Chihua. Pues miren, ha llegado prácticamente el programa ahorita a su fin. Bueno, vamos a dejarles una selección de música para que puedan disfrutar de lo que resta de esta hora aquí en Radio Cinema. Pero siempre es un placer para nosotros platicarles las anécdotas y un resumen de lo que consideramos más relevante por contarles en el mundo del cine a nivel nacional e internacional, y por supuesto el cine local. Mi nombre es Luis Enrique Gámez.
1: Mi nombre es Iram Estupiñán.
0: Y fue un gusto tenerlos aquí en Radio Cinema. Espero escucharnos pronto. Pues bueno, dependemos mucho de la agenda de los Pericos de Puebla y las transmisiones que están haciendo en vivo a través de SICOM, pero tengo entendido que ya en agosto, que no falta mucho, estaremos de manera ordinaria en este espacio. Muchas gracias por haber escuchado. La función estuvo sonando. Radio Cinema. Hasta la próxima.

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3: La literatura clásica es crucial para entender las raíces culturales e intelectuales de la civilización occidental. Estos textos no solo ofrecen una ventana al pensamiento y la vida de épocas pasadas, sino que también han influido profundamente en la cultura moderna. Ejemplos como las obras de Platón y Aristóteles han sentado las bases para el pensamiento filosófico occidental. Y en el teatro, las tragedias y comedias griegas y romanas establecieron los estándares teatrales que se utilizan en la actualidad. Legado lingüístico. Muchas palabras y expresiones en lenguas modernas tienen sus raíces en el latín y el griego antiguo. Por lo anterior, es importante siempre fomentar la lectura.

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8: Carnales, ¿cómo están? Muy buenas noches, bienvenidos todos a Radar 105, una emisión más a través de la 105.9. Mi nombre es Fernando Jara y sean todas, todos y todos bienvenidos a este espacio musical semanal a través de la frecuencia modulada. Julián Mancilla está en la producción de este programa y obviamente el buen Oscar está en los controles de esta cabina radiofónica. Noches con muchísima música y más charla musical para todos ustedes, porque la verdad es que el día de hoy tendremos dos proyectos más adelante que nos estarán acompañando musicalmente y que la verdad es que han dado mucho de qué hablar en los últimos años en la ciudad de Puebla. Pero bueno, dicho esto, y antes de arrancar el programa, como es una tradición, les tengo que recordar todos nuestros contactos con ustedes vía el Facebook, el Facebook oficial, Twitter, alguien va

0: 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Ahí los pueden encontrar a las 8:30 de la noche. Bueno, un mes cargado de muchísima actividad y también en la parte deportiva, así que esténse al pendiente de los espacios deportivos que SICOM Televisión tiene también para todos ustedes, así como también del Fusil, que es todos los miércoles a las 8 de la noche. Así que bueno, hay muchas cosas que ver y disfrutar, no solamente en nuestra ciudad, sino a través de la frecuencia modulada y obviamente de las señales SICOM Televisión. Pero para arrancar el programa de esta noche, no lo podríamos hacer sin tocar un gran amigo español. Vámonos con Muerdo, y la verdad es que la noche musical se va a poner increíble. Esto es parte de su última producción discográfica, la cual lo llevó a trabajar de nueva cuenta a la isla de Cuba, un lugar que él ama muchísimo y que no había tenido la oportunidad de regresar durante mucho tiempo. Incluso la última vez que platicamos con él fue la salida de este material discográfico, que la verdad a mucha gente le gustó bastante. Este Sinvergüenza, que incluso tiene que ver mucho en la portada, y los invito a que la disfruten y a que lo puedan escuchar. Lo que vamos a tener a continuación para todos ustedes abriendo esta noche es ¿cómo es? Aquí arrancamos Radar 105.
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1: Estamos de vuelta en Radar 105, ¿sí? Ahorita me cuentan eso, ahorita ya que estamos al aire para quemar aquí a la patrona. Oigan, estamos de vuelta en el programa. Ya llegaron los invitados de esta noche. A mí me da un placer. Es casa llena, nos faltan micros, nos faltan sillas. Son de esas veces que pensamos que viene el recodo, pero no tenemos los elementos suficientes para recibir. Me quisiera presentar a cada uno, pero ahorita que se presente cada uno, porque al final son muchos. Pero bueno, de entrada, Mentirox, que ya nos acompaña. Nunca hacemos como ese tipo de cosas. A ver, o sea, muchos sí conocemos como las rolas. Hay versiones súper chidas de lo que están haciendo. Otros yo creo que de plano no. O sea, creo como que el set list de lo que conocemos como mentiras, o que hay que ponerlo en el espectro de el musical y de los personajes o las divas que tenían cierto tipo de canciones, pues no a todos nos llegan. Claro. No todos somos señoras quedadas, dejadas, empoderadas y así. Pero bueno, bienvenidas todas, todos y todes a este espacio. Preséntense cada quien y qué personaje interpretan, si es que lo hay, si es que lo existe, o si solamente vámonos como por esas partes.
2: Ok, empezamos por
1: las damas, por favor.
2: Perfecto. Bueno, mi nombre es Mariheidy Luna. Y bueno, yo hago una armonía muy especial dentro de Mentirox. No tenemos como un papel específico, en realidad okay. Tenemos la interpretación cualitativa de cada canción. ¿Por qué? Porque nos gusta impregnar precisamente el estilo de cada quien dentro de la trayectoria que hemos desarrollado a cada canción. Evidentemente se combina, se fusionan muy bien con los arreglos de aquí, de la buena y talentosísima Yuval. Entonces, hemos hecho un trabajo bastante característico de Mentirox.
1: Okay.
2: No vas a escuchar las versiones de Mentiras que todo mundo conoce. Ajá. Y que ha tenido muy buenas intérpretes. Excelentes.
1: Y que al final también es un éxito.
2: Por supuesto.
1: O sea, si no estaría.
2: Así es, pero créeme que este concepto, y no es porque nosotros tengamos la bandera, pero sí marca la diferencia. Y sobre todo marca el entusiasmo porque las nuevas generaciones se conecten con la música bien hecha en el pasado, no tan lejos, porque tampoco es un pasado muy de los 50s, ¿verdad? Pero sí tenemos un poquito de intención de jalar a través del rock. Ajá. A estas nuevas generaciones. Y la verdad nos encanta porque hemos establecido un sello. Al menos nos fue espectacularmente bien en la gira de la que venimos bajando, y sí, tenemos muy claro que este concepto es exitoso.
1: Ok, de este lado tenemos.
3: Hola, ¿cómo estás? Yo me llamo Miriam Villela, y como bien dice Heidy, pues no específicamente hay un personaje, ¿no? Sí tenemos como colores para representarnos de forma individual y de manera también cada quien tiene sus canciones, voces, arreglos, ¿no? Y por ejemplo, Heidy representa en este caso el color azul. Así ¿no? Es. Pero no es como un personaje, yo soy como el naranja o el animal el print. En
1: ok. En sí, se nota. Se nota.
3: Me encanta, sí, y me encanta.
1: Déjenme luego quitar la chuleta de Yuval para que no esté. No la quiero ahí toda cartonada. Sí. Yo te pongo atención a ti.
3: En este caso, yo soy el color y el digamos que el diseño representativo de lo que sería Mentirox. Así es.
1: Ok. Bueno, mi Yuval, que ya la conocemos, yo creo que de las mejores voces de nuestra ciudad. Así no porque el resto no chambe, bueno, también el rey también, pero que agarró tablitas ahí de la familia Coyo, y entonces yo no sé cuándo duerma la mujer, pero bienvenida, Yuvalo, una vez más.
4: Muchas gracias, Fer, un gusto estar aquí en tu programa, y pues sí, aquí presentándome, Yuval Carpinteiro, efectivamente ya lo dijeron, vamos por colores solamente como para tener una
1: que fuera
4: línea.
1: Parchis, tú también, no me
4: pero pues sí, o sea, no cantamos las canciones a conforme el personaje de Mentiras es, porque al final del día Mentirox mutó. Entonces, más adelante te vamos a ir contando de qué es esta transformación,
1: okay.
4: Que claro, sí tiene bases en lo que es Mentiras o ese gran fenómeno, pero también lo hicimos nuestro porque entendimos muchas cosas que el público necesitaba. Pero bueno, primero seguimos presentando a los demás.
1: De este lado.
5: Pues qué tal, yo soy Osmar Cortés, yo soy el bajista de Mentirox,
1: okay.
5: Y también productor del primer sencillo, bueno, el primer
4: disco.

0: disco. Exacto. Que vamos a presentar próximamente.
1: Pero si lo vamos a presentar ahorita, al menos un par de rolitas.
2: Sí, sí, sí, claro.
1: Ese sí, de este lado.
3: Yo soy Diego Laureán y yo soy el guitarrista de la banda. Okay.
4: El Rey. Hola, soy Chris Cervantes, en el mundo conocido como Reggie. Y aquí estoy con ellos en este proyecto, metiendo los sintes, un poquito de show. En el show toco con un guitar, me bajo del escenario, rockeamos un poco y se pone muy bien.
1: ¿Ya dejaste de hacer el ragamuffin entonces?
4: No, sigo todavía. Ah, okay. Eso es de corazón.
1: Ah, okay, okay, okay. Y por último,
5: Bueno, yo soy Abel y soy el baterista de aquí de la bandita.
1: Que nos faltó un integrante más.
2: Claro, bueno, es que ese es el plus, ¿no? Que tiene Mentirrox. Somos cuatro cantantes, uh-huh. O sea, las armonías van a cuatro voces, pero siempre tenemos una invitada especial en cada presentación, o a veces repetimos, okay. Pero con la finalidad de darle un show distinto a las personas, ¿no? Uh-huh. O sea, vamos a tener algunas presentaciones seguidas aquí en Puebla, y eso para el lugar, pues, le beneficia, porque entonces no estamos dando el mismo show, ¿no? Uh-huh. Independientemente de que tenemos una invitada extra, pues también el formato también presta para que se vaya desenvolviendo de diferente forma y nunca va a ser lo mismo. Eso es lo fenomenal de Mentirrocks.
1: A ver, la primera parte, ¿por qué hacer el formato rock de mentiras cuando ahorita fuera del aire, pues lo decíamos, ¿no? Ya hay como muchos formatos, está el dark, está pues el que conocemos, hay uno ahorita creo que Ciudad de México también, ¿no?
2: O sea, bueno, ajá, es el mismo. Es el mismo. Ajá. O sea, hay tres realmente, o sea, que sería el de la serie, uh-huh. El de el musical, que es el de teatro normal, uh-huh. Y el Mentidrax. Uh-huh. Pero a nosotros este concepto nace porque literal fue una petición de vamos a hacer un tributo al despecho, ¿no? Entonces, ¿cómo hacemos? Pues mentiras. Pero no lo vamos a poder decir así, o sea, qué flojera ya venderlo porque ya estuvo muy choteado, bla, bla, bla. ¿Cómo le damos ese refresh o ese plus o ese diferenciador, ¿no? Pues entonces le pusimos el complemento de rock y además no nada más se enfoca en el rock como tal, o sea, se enfoca en todos los subgéneros de este, ¿no? O sea, vamos desde, hicimos un poquito de new metal, hicimos ska, hicimos un funk, hicimos rock tradicional, entonces estas versiones, como bien lo decía al principio Heidi, de las canciones emblemáticas, las complementamos también con otro repertorio que no tiene nada que ver con mentiras.
1: Ajá, sí, sí.
2: Y en nuestras adaptaciones hicimos unos grandes popurrís, hicimos pues un show muy padre, la verdad, que hace que cualquier persona en general, porque justo viene esa conexión entre las nuevas generaciones por la serie con el lo retro de las personas jóvenes por siempre.
1: Espérate, me surgió una duda, ¿sí hay una nueva generación que está viendo la serie?
2: Sí, totalmente, totalmente. Y se está, ¿sí?
1: ¿Sí la vio?
3: Yo no, pero sí, sí conozco muchas amigas o gente cercana más o menos de la generación que sí la estaba viendo y que sí se clavó.
1: Entonces yo sí soy como muy ok.
2: No, pero al final son buenas rolas que
1: no, yo no digo que no.
2: Que si les das esta nueva versión, es como cualquiera que coberea lo que sea.
1: Sí, sí, sí, este refresh del
2: bueno. O sea, y hay rolas que incluso el cover pegó más que el original. Uh-huh. Entonces, digo, a lo mejor, bendito Dios para que a nosotros también nos pase algo así, ¿no? Pero nuestras versiones están bien potentes, están bien chidas, están bien complementadas y aparte el show está muy bonito. O sea, la armonización está muy padre y no porque venga a echar flores, sino porque de verdad yo tengo aquí al lado a dos de las mejores cantantes que yo admiro mucho y que ellas no estuvieran si el peso del proyecto, si uh-huh. la dificultad y si el que le sume a su gran trayectoria no tuviera, no estarían acá.
1: Sí, claro, no seleccionas un proyecto nomás de entrada. Porque...
2: No, y aparte tienen unas agendas súper ocupadísimas.
1: Aguas, jugos y licuados.
2: Bueno.
1: Pues todos, yo creo.
2: Bueno, claro.
1: Esto porque también ya te hace segunda.
2: No, pero no.
1: Oiga, a ver, del repertorio, cada uno también, o sea, del repertorio extra, de las canciones que conocemos, cada uno también tiene una rola con la cual nos identificamos, ¿no? O sea, en el sentido de, o me pasó, o en su momento la escuché en la radio, o alguien la tocaba, y así, ¿no? O sea, por ejemplo, es como cuando vas a ver a Luis Miguel. Claro. Sales y te acuerdas de cierta rola de, claro, o sea, culpable sí. O no, si es llegadora, ¿no? Entonces, ¿qué tan complicado así?

0: armar los popurrís, armar las rolas fuera del set que podríamos conocer o del set tradicional de mentiras. ¿Cómo ha sido eso? Porque cada uno tiene su rola preferida, ¿no? También es de, oye, si intentamos con esta, ¿cómo ha sido eso? Quien quiera.
1: ¿Sabes qué? Bueno, ¿quién quiere responder?
2: Tú.
0: Dale.
1: Es muy bonito compartir que cuando te invitan a un proyecto tan bonito y tan ambicioso y tan bien llevado,

0: interpretación y la abres, ¿no? La expandes. Es muy bonito encontrar, y no es este charolazo, de verdad, encontrar ese trabajo aquí, porque nadie se ha peleado una canción, nadie ha dicho, ay, ahí, mira, yo, no sabes.
1: Yo podría mejor,
0: no.
2: Yo podría decir, lo haría yo así de, ah, chale, sí me lo hubiera cantado yo.
0: Lo que sí te voy a compartir es una cosa, dentro de las sorpresas, esa, a ti te toca esta, aquí, el repartición de chamba, de trabajo, a mí me tocó una que me fascinó, que no está dentro del margen de mentiras, ajá, pero que disfruto muchísimo cantar, porque siempre me
1: gusta. ¿Cuál es? Ya lo pasado, sí, lo sabía. Y justo yo iba a presumir que eso te sale increíble.
0: Entonces, cuando a mí me dan esa canción, dije, ¿es en serio? ¡Ah! Y sí, me alegré mucho, porque siempre la había querido cantar. Y a pesar de que en algunos otros shows he interpretado canciones de hombre, en mis tonos, obviamente, nunca había cantado esa canción, entonces dije, esa canción es mía, porque aparte habla mucho de lo que soy yo, y dije, perfecto, y he visto que cada cantante, cada intérprete ha hecho lo mismo, ese mismo formato, ah, esta es mía, ok, y entonces tratamos de fusionar el trabajo, yo sé hacer bien esto, yo esto, entonces yo hago esto, y es un engrane muy bonito, yo creo que por eso vamos caminando muy despacio, pero muy muy buenos pasitos.
1: ¿Despacio de dónde?
0: ¿De dónde?
2: Ve cómo estamos todos apretados. Espérate, ahorita aguántame con el corte. Oye, Rey, a ver, sí, por ejemplo, esto que dicen es interesante porque al ver, al final ahorita lo decía también Joel. O sea, una cosa es sí hacer el cover, pero también la reinterpretación. O sea, lo que ustedes están haciendo no es tal cual un cover. O sea, están reinterpretando. Es como un mashup, ¿no?
0: Sí.
2: O sea, está la versión original, sabes que está el cover, pero está la versión de Mentirrocks también.
0: Correcto.
2: En ese caso, sí, para que la gente nos entienda.
3: Tenemos una superventaja, que nosotros somos una banda, nos llamamos Sofía. Entonces, como tocamos muy seguido, tenemos la chance de probar qué sí funciona, qué no funciona, qué parte de la canción funciona. Entonces armamos todos los medleys conforme al top, o sea, de las rolas. Ajá. Y está probadísimo. Entonces ha funcionado muchísimo. Entonces creo que es una ventaja que tenemos como banda.
2: Sí, porque la gente también tiene que esperar eso, ¿no? O sea, no es el cover tal cual, sino vamos a eso, una reinterpretación. Pero yo por eso creo que soy sincero en eso. Sería hasta una tercera versión.
1: Sí.
2: O cuarta en una de esas, ¿no? Porque, digo, también sabemos cuántas versiones hay de cada tema.
1: Sí, o sea, el hecho de cómo lo vamos complementando en cuestión a los gustos personales de cada quien, más la meta a seguir, que es cómo hacer que, por ejemplo, te voy a poner una canción en específico que cómo me choca, cómo la odio, perdón, perdón, audiencia, perdón, odio mudanzas, pero es uno de los mejores arreglos que tenemos porque lo hicimos en ska, y en vez de esta canción aburrida de... Porque soy mujer, ¿no? A mí en lo personal.
2: Y aparte del choro.
1: Exacto.
2: Señora, ya siente.
1: ¿Cómo haces que eso?
2: Ya le van a funar.
1: No, pero ¿cómo haces que eso?
2: Sí, que
1: incluso. Sí, o sea, es como de, por ejemplo, siendo hombre, ¿no? O sea,
2: ajá,
1: es como,
2: sí.
1: Ay, no, esta canción.
2: Ahí va otra vez. Dios.
1: Y entonces, ¿cómo la haces digerible para que la gente la disfrute? Ya no estás escuchando la canción, ni estás escuchando el speech, ni estás escuchando siquiera lo que dice. Estás disfrutando la versión que hicimos de mudanzas.
2: Ya hasta la terminas cantando, porque te la 100%. Sabes. Irremediablemente uno se la sabe.
1: No, 100%. Uh-huh. O sea, te puedo decir que hay hombres que cantan Gata bajo la lluvia, que tampoco está dentro de mentiras, pero nosotros la tenemos en nuestro repertorio, uh-huh, en versión ska. Y
0: buenísima,
1: está. No, los hombres la cantan irremediablemente así como himno. O Así no te amará jamás.
2: Ajá.
1: Y la cantan, uf, irremediablemente. O Culpable o no, también hicimos una versión de Culpable o no. Y es como, o sea, tenemos muchos subibajas, es una montaña rusa de emociones, de que escuchas la canción que te sabes de siempre, pero llega a algo que no conoces porque es nuevo para ti. Porque claro, es una versión que nunca has escuchado.
2: Miri, por ejemplo, tu caso, ¿te has enfrentado a algún tema nuevo que a lo mejor no habías escuchado? O que a lo mejor a lo lejos decías, ¿lo dejé sí pasar de largo?
4: No, claro, yo creo que todos, o sea, ajá, yo creo que las cuatro hemos cantado algo que no te gusta o algo que nunca habías cantado.
2: Ajá.
4: Incluso yo, por ejemplo, soy eso que comentabas de, no, a mí no me gustan mucho las canciones así de señora y de...
2: Ajá, sí, sí, sí.
4: Es cierto, a mí me encantan. Entonces yo vengo como de...

0: mucha balada, de mucha esa lo meloso de la canción, sí, ¿no? Sí, sí. Para empezar, ¿no? En mi caso. Entonces, cuando llegas aquí y llegas a cantar precisamente este género, este ritmo, lo que dices, el ska, y ya no se canta igual, o sea, ya no suena igual, ya no la cantas igual, o sea, suena intensa y es a todo pulmón.
1: El moverte, exacto, también en el escenario, ¿no? Ya no estás fija. Por
0: exactamente,
1: ejemplo.
0: ¿No? O sea, exacto, no es tan estético, o sea, es tan estático, perdón, ya te mueves más, ya lo brincas más, lo disfrutas más. Entonces yo, por ejemplo, de las canciones que había escuchado, digo, ah, qué bonita, pero no, o sea, era Castillos, por ejemplo. Ajá. Castillos en la vida la había cantado, y creo que fue de las canciones que también más me costó, exactamente eso, como el darle la intención al género, todo eso me costó, la verdad es que sí, un poquito, pero me encantó cómo queda cada una de las canciones, cada una de las versiones, de los arreglos, de verdad que ha hecho esto muy diferente. De por si a mí me encanta, lo disfruto mucho, pero esto, o sea, Menti Rocks totalmente es para mí algo nuevo, porque tampoco me imaginé estar en este género, pero ahora resulta que me encanta, entonces lo disfruto un montón, bastante. Yo creo que todos hemos hecho las canciones nuestras, hemos participado en cierta parte de la canción, y o sea, de verdad que es mágico, esto es muy padre. Yo os invito a que nos vayan a escuchar, que de verdad disfruten esto nuevo, porque es totalmente, bueno, vaya, parecería que es lo mismo, pero no, de verdad que es un show que jamás tiene una secuencia, siempre nos vamos amoldando a la gente, a la vibra, sí, de la gente, a lo que estamos viviendo en ese momento. Nunca vas a ver lo mismo, porque no hay un set list, aquí lo vamos armando conforme la gente lo va pidiendo y también la energía lo da. Entonces, yo la verdad sí los invito a que lo vayan a disfrutar, incluso tú también. Estás invitado.
1: Sí me sé las rolas, o sea, no soy como el ferviente de cae, trépale al playlist.
0: Claro, sí.
1: Ponle
0: sí.
1: Que no. O sea, por ejemplo, yo decía culpable, no, porque esa sí la canto a eso quitado, sin pedos, ¿no? O sea, pero lo que voy en el sentido es un reto para los dos lados, ustedes como músicos y ustedes también en la voz. O sea, porque al final del día, el hecho de reinterpretar la canción en un reggae o en un ska, un género que a lo mejor ustedes no sí, se ven involucrados, por eso lo decíamos, ¿no? Termina siendo un reto el acomodar tu voz, el cómo moverte, porque ya te implica más cosas, y ustedes también en ese sentido, ¿no? O sea, bueno, Sofía no tanto, ustedes menos, porque ya venían como de lado, pues sí, un poquito el cover. Entonces, solamente redescubrir hasta dónde la canción tiene para darte, 100, supongo,
2: 100%,
1: ¿no?
2: Sí, 100%. Uh-huh. Y eso fue lo mágico, ¿no? O sea, que durante los ensayos, mientras íbamos montando las canciones, era como esa aportación de, y si aquí le hacemos esto, y una parada, y arreglos acá, y voces acá, las voces, por ejemplo, eso es algo distintivo de Menti Rocks, ¿no? En versiones de que todos conocemos, Simplemente Amigos, Culpable o No, ¿cómo se llama?
3: ¿Cómo te va mi amor?
2: ¿Cómo te va mi amor? Ajá. Bueno, ¿Cómo te va mi amor? Sí tiene, pero por ejemplo, Cosas del Amor, ejemplo, que esa es una de las canciones que más me gustó en cuestión arreglo, es como la versión original, pues tiene dos voces, y acá hicimos paradas donde no iban, un puente donde no iba, voces que son más de las dos que es de las dos intérpretes, entonces la armonización está más chida, la potencia, todo, o sea. Y es una canción que te sabes, ¿no? Y yo lo veo mucho porque, por ejemplo, él, que es el más chiquito de la banda, pero también es una generación distinta a la de nosotros, ¿no? O sea, de cualquiera, ¿no? Ellos son como, digamos, la generación más chica de todo Menti Rocks, y tienen otros gustos, tienen otras ideas, tienen otra mentalidad. Y el hecho que también hacia ellos les guste lo que están haciendo, quiere decir que se está haciendo un buen camino, porque va en todas las generaciones haciendo match.
1: Sí, va haciendo ahí como esta parte de la ley. ¿Te puedo regresar tu tableta? Así era la
0: sentencia. No, es que no estaba bien, estaba bien.
1: Por Dios, ¿les parece que tenemos? O sea, a ver. Ahorita lo platicamos después del corte, pero ya hay un volumen 1.
2: Sí,
1: de ya, este trabajo, ¿no?
2: El primero de agosto quiero darte la premisa que Menti Rocks estrena el primero de agosto su volumen 1. Con 10 temas.
1: Okay.
2: O sea, no son 5, no son 7, son 10.
1: Los van a soltar de golpe. Sí. Una cada mes.

0: en medio.
1: No.
0: Es que sí, ya estoy viendo toda la onda.
1: No.
0: Bueno, acá no tendría caso, ¿no? Porque...
1: No, pero aún así, aunque son versiones nuestras, ¿para qué sacarlas cada mes y medio? O sea, más bien que la gente...
0: Porque el algoritmo no me deja.
1: Mira, yo creo...
0: Güey, sí llevo todo el año.
1: Creo fielmente que el camino se lo va haciendo uno. Claro. Entonces sí hay muchas cosas que hoy en día han cambiado como se manejaban las cosas antes, pero... Yo estoy muy en contra del eso, ¿no? O sea, he visto muchos artistas grandes, de ya muy, muy, muy grandes, y que ves su concierto que hicieron uno en Las Vegas y llegan a México y es exactamente lo mismo que hicieron en Las Vegas, pero ya lo subieron a YouTube. Y entonces, ¿qué estás viendo? ¿Sí me explico? Entonces, aquí estamos haciendo eso, ¿no? Que nunca veas lo mismo. A lo mejor sí vas a escuchar las mismas canciones, pero nunca vas a ver el orden. O a lo mejor llegas y tenemos otras 5 canciones diferentes que no habías escuchado, que no están en el volumen X. Pero eso es lo que estamos haciendo con esta primera edición de Mentirrocks en plataformas. Lo hicimos bien natural. Nos encerramos, nos hicimos un encerrón en el estudio de grabación, pero hicimos un live. O sea, grabamos todos juntos. Y la producción, aquí la mezcla, el máster lo hizo Osmar. Pero es así exactamente como suena el volumen 1 en plataformas, así suena en vivo. Con
0: buscaron recrear eso prácticamente.
1: Sí. O sea, sí, no lo que hicimos, lo intentamos hacer en algunos shows que tuvimos de presentaciones muy padres en vivo, pero ya sabes, esas fallas técnicas que luego hay que no te permiten como que sacar todo el jugo a la grabación. Pues no los permitieron.
0: ¿Quién acabó?
1: Entonces, no.
2: El ingeniero.
0: Sí. El ingeniero siempre tiene la culpa. Sí, el músico.
2: A mí no se me olvidó la letra.
0: El ingeniero no puso el micro.
1: Entonces, recreamos esto, o sea, sí, a lo mejor no con gente, pero sí esa esencia de lo que es Mentirrocks, no son secuencias, no tenemos pistas, todo en vivo. Si se nos antoja, cortamos la canción y la ensamblamos con otra en el momento. O sea, tiene mucha magia, tiene mucho punch y todos tenemos, o sea, todos estamos bien comprometidos con el saberse las ruedas para hacer este tipo de improvisaciones, porque si no, no puedes improvisar a ese nivel, ¿no? Entonces, el 1 de agosto vamos a estrenar este primer volumen, que es un live para toda la gente que quiere escuchar estas nuevas versiones de estas grandes canciones emblemáticas de todos los tiempos. Y pues que escuchen ahora nuestra versión de Mentirrocks.
0: ¿Qué vamos a escuchar? ¿Qué estrenamos?
1: Pues mira, que por votación, ¿qué les gustaría presumir?
0: Conste que esto no lo traía en su iPad este igual, si no, lo estrenamos, vámonos.
2: Bueno, yo pregunté.
3: Sí. Cosas del amor.
1: Sí, claro. Sí,
0: cosas del amor.
1: Claro, sí.
0: Yo me suena cosas del amor, pero
1: sí,
0: no sé si es la
1: sí, que es
0: yo...
1: esa.
0: ¿Es esa?
1: Sí.
0: Ah, ok,
1: es
0: va.
1: Esa.
0: Bueno, esto es estreno con los amigos de Mentirrocks, que ahorita vamos a estar platicando dónde van a estar, de a cómo y por qué tan caro. No es cierto. Pero a partir del 1 de agosto, ya lo decían, todo el material va a estar en plataformas digitales para que lo compartan, no se lo queden. Bueno, sí, toquen en las fiestas, pero compártenlo con la gente. Entonces, a ver qué les parece esta primera versión de ellos.
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3: Estamos de vuelta con los amigos de Mentirrocks, que les recuerdo el primero de agosto, esto que estamos escuchando, ya lo van a poder disfrutar en plataformas y que lo compartan. Ay, qué cosas. El amor. No, bueno, sí, mandé. Pero también es eso, ¿no? A ver, por ejemplo, cuando yo les decía de cómo escoger las canciones, con las nuevas, ¿cómo les ha ido? En el sentido de, chale, esta sí está chida, pero a lo mejor el arreglo no queda. O sí se han dado el gusto como de hacer y deshacer lo que.
4: O sea, tenemos canciones de banda. Ajá. Tenemos canciones de o sea, rock tradicional. Hemos quitado algunos arreglos del repertorio de Mentiras original porque ya no suman, al contrario, ahora se quedan cortas.
3: Ok.
4: Pero canciones como, por ejemplo, Ya lo pasado pasado. Puta. O sea, la gente se vuelve loca. Y además, digo, no. Sí, lo necesito presumir porque son grandes voces las que están interpretando esas canciones, ¿no? O sea, que los coritos suman, sí. Pero quien las interpreta, Dios mío. O sea, escuchar a Mary Heidi Luna cantar Ya lo pasado pasado de una forma espectacular. Se te eriza la piel. O sea, es muy padre. Por ejemplo, Pobre Secretaria, la hicimos como rock pop, ¿no? O sea, como.
3: ¿Esa cuál es? Esa yo no la he escuchado.
4: No.
3: Yo pensé la de que Linda Secretaria es la que tiene usted, pero

0: Esta sí no me la sé.
1: Bueno, a ver, también te pasa que no te sabes el nombre de la rola, pero ya que empieza a sonar, ah, sí, a huevo, ya se puede.
2: Pero pues es una que se hizo muy, muy, muy viral de partiendo de la serie.
3: De la serie.
0: Ah, y con razón.
4: Originalmente la interpretó en su tiempo la señora Daniela Romo.
0: Ajá. Ah, es que yo nomás me sé la de que vengan los bomberos. Y tenía otra, ¿no? Tenía otra. Yo me acuerdo que tenía otra.
4: De mi enamórate.
0: Sí, ah, claro. Ajá.
2: Sí, exacto.
4: De mi enamórate.
0: Pero también es de Juan. Bueno, la canción es de Juan Gabriel, ¿no?
4: Sí, ajá. Pero ella fue la intérprete.
0: ¿No? Ajá, sí, sí, claro.
4: Sí, sí.
0: A ver, no estoy tan mal. Güey, si me chingo el popurrí hasta que te conocí de Juan Gabriel.
2: Sí, y por ejemplo, justo aunado a eso, estamos. O sea, el show. Está destinado para hombres y mujeres, no tiene que ver nada que si estás dolido, que si estás con desamor, ya no tiene nada que ver eso.
0: Pero, a ver, yo les iba a decir algo, y ahí, perdón que haga el corchete, mi que te interrumpa, pero a ver, también un éxito han sido como estos lugares que se abrieron acá, ¿no? Que la cantina despecho, el de acá, o el cariño, no sé qué. O sea, yo nunca he ido, pero la neta es que todo el mundo me ha dicho, güey, es que todo el mundo canta, es que no hicimos los videos y digo, bueno, que están muy dolidos, o cuál es el fenómeno que hacen que estas canciones, sea cual sea la línea, sea feliz o sea desamor, puto, te vuelve loco.
2: Pues es que es como, hablando específicamente de ese tipo de lugares, es que te han hecho o han encontrado la fórmula.
0: Te empedan muy rápido, ¿no?
2: De que el gusto culposo que a lo mejor no te permites porque no te lo permites, lo dejas sacar ahí a todo pulmón. Y además, de verdad, hombres y mujeres por igual cantan canciones de hombres y mujeres por igual.
0: Sí,
2: o sea, tenemos un. Ahorita justo estamos montando para la nueva. Para la residencia que vamos a tener. Estamos montando un popurrí de José José, que no tiene nada que ver.
0: Ajá.
2: Pero son canciones que todo el mundo conoce. O sea, y al final del día que justo le quites, a lo mejor no le quites la balada a algunas, pero a otras las transformes, hace que el mood ya sea feliz, enérgico, lo que decía Miri, ¿no? O sea, antes estabas como que así, en el mood de embellecerlo. O
0: si sea, estás en el trance a la hora que la estás cantando, exacto, ese es un
4: exacto.
0: hecho.
4: Exacto. Aquí está el dolor. Vivo ejemplo.
2: Sí. Ajá. Y de repente ya le metes otras cosillas, o sea, ya le metes más desgarre, ya le metes más punch, hay un chorro de riffs, ya
0: o sea,
2: pesa.
0: Pero en general, ¿sí cree que hay un revival por la balada romántica? Por
2: mira,
0: así decirlo.
2: No es nada más la balada romántica. Es un. Estamos en una etapa de nostalgia en general. Completa y totalmente para todas las generaciones. O sea, para todas las generaciones están en revivir su nostalgia. Entonces, por ejemplo, hay muchos artistas que ahorita, después de 20 años que nacieron que estuvieron en su boom en los 2000, para los que crecimos con ellos ahorita en los 30, es como de sí, claro, porque yo estaba muy chiquita y no tenía la posibilidad para verte, ahorita tengo el poder adquisitivo y te voy y gasto. Y entonces lo mismo con otras generaciones, ¿no? O sea, por ejemplo, 80s, 90s, para empezar.
0: Ah, bueno, eso sí,
2: siempre,
0: desde ahí.
2: Uh-huh. O sea, y hablemos de eso, ¿no? De que el cover en cuestión a la reinterpretación, no tal como cover uh-huh. de tocarla tal cual, sino la reinterpretación de las rolas, ha hecho que justo eso, lo que decíamos al principio, hay un momento en el que incluso las canciones las conocen más por el cover que por
0: la versión original.
2: Ejemplo, pa' pronto, la chaviza, o sea, bueno, su generación conoce Mi Vida de José José por Dele Dele, no
0: claro.
2: por José José.
0: Uh-huh.
2: Ese es un ejemplo claro que te puedo dar del cómo si funciona lo de antaño en una nueva versión.
0: Bueno, por ejemplo, yo no conocía que la de Háblame de Ti, de la versión del Pateo de Fuego, yo no sabía que era de la banda de Messi, yo te caí.
2: ¿Sí?
0: Sí, neta, sí, sí, digo, sí. Yo sabía que era disco de cover, pero dije, ¿esta de quién es?
2: Sí, sí, sí, sí, sí. O por ejemplo,
0: que lo escuche.
2: O por ejemplo, la de Leo Dan, ¿cómo se llama? De este.
5: ¿Cómo te extraño?
0: ¿Cómo te extraño?
2: Ajá, que la reinterpretó Café Tacuba. O sea, hay muchos ejemplos que dar, ¿no? Entonces, pues está bonito que ahorita el artista, si a lo mejor también, por ejemplo, en nuestro lado individual como Sofía, también nos estamos adentrando a la reinterpretación y al original, pero también está padre que el artista

0: sume o recree dentro de su conocimiento hacer una nueva versión de una canción que te gusta.
1: A ver, rápido. Canción que le hace falta a Mentiras, a Mentirrock.
2: Híjole, no sé, nunca la he pensado.
1: ¿No?
2: Pero yo me imagino.
1: O una que les gustaría. La que la vayan pensando cada quien.
2: A ver, chicos.
1: Que no estén en el repertorio y que, puta, sí me gustaría meter esta y nos falta esta.
0: Hasta que me olvides.
3: Yo, Mis ojos lloran por ti, me gusta mucho. Creo que podría quedar como.
2: Sí.
0: Ay, qué buena idea.
2: Sí. Sí, yo.
1: Mira, no me la había pensado, ¿eh? La de Big Boy.
0: Qué
1: de
0: buena
1: hecho,
0: idea, mírala.
3: ¿Eh? De hecho, me encanta cantar esa canción, es muy buena.
2: Qué buena adicción.
4: ¿Vamos a dar un tiempo de José José?
1: Pero, oh, no, ese no, ese sí, con esa sí me hago pipí, güey.
4: Sí, no. Sí, bien.
2: Sí, está diciendo.
0: Ya la escuché. Sí, ya la escuché. Ya me la
1: quedé. ¿Ustedes, bien, chicos?
3: De rosas de ratito,
0: Un día trabajo.
1: No sé. Yo creo que. Acérquense un poquito nada más al micrófono.
5: Yo creo que el final de nuestra historia de la regadora. Es que eso es muy. Sí.
1: No sé si no te la ando manejando, pero ahorita terminando la entrevista la pongo. Para conocerla.
0: Sí, o sea, al final.
1: ¿Tú igual?
0: Pues, por ejemplo, es que a mí me gusta mucho Luis Miguel. Ajá. En general. O sea, mucho. Y sí.
1: ¿Pero cuál hace falta entonces?
0: No sé, o sea, por ejemplo, ya tenemos La Incondicional, ya tenemos Culpable o No. Pero a mí me gustaría, por ejemplo, Hasta que me olvides. O hay un
1: poco. Está la versión de Quique Neira, ¿no? De Hasta que me olvides.
4: Muy
1: ajá,
4: buena.
1: Muy buena.
4: Sí.
1: Cuando sacó también la de Tu culpable o no. Uh-huh. Que incluso, mira, por ejemplo, algo que decía yo al inicio es en los covers, o sea, a mí me lo dijo Quique. Hoy es uno de los temas que más reproducciones tiene de su historia musical, ahorita que incluso regresó con Gondwana, y que más le criticaron, de que, ¿cómo hiciste eso? ¿No? Pero es el que más reproducciones tiene ahorita,
0: sí,
1: en Instagram,
0: sí,
1: en,
0: o sea,
1: en plataforma.
0: Y al final del día, pues, es un gusto personal y es un gusto que le estamos dando a la gente. O sea, y al final del día, el grupo vive de la gente, de lo que le gusta a la gente y cómo hacer que la gente se la pase bien, pues, tocándole lo que les gusta, o sea. Es más, el hecho, por ejemplo, esa canción, Mis ojos lloran por ti, no me la hubiera pasado por la cabeza, pero es una canción que a todo mundo le gusta.
1: Yo lo vi en vivo en el Pal Norte hace un par de años, porque fue artista sorpresa, y yo así como de, ¿te cae? Y cuando salió y empezó, toda la banda estaba cantando la rola, yo, mami, ¿qué hora? ¿No? O sea, salió Big Boy,
0: sí,
1: yo así de...
0: Sí, y se la saben todas.
1: Y se la saben, o sea, sí. Y aparte, quisiera tener de esa parte que yo no puedo usar, güey, ¿a qué hora te aprendiste la canción?
0: Sí, exacto, sí.
1: Sí, porque aparte no sabes quién va a salir, o sea, son los actos sorpresa, ¿no? Y aparte no los llevan para tres rolas.
0: Y acabas de decirlo, ese factor de te la sabes, pero no lo quieres decir, pero te la sabes. Es lo que ha pasado en estos lugares que han hecho que esta
2: ola
0: de regresar a esas canciones de dolor, pues te hagan. O sea, es como cuando ibas a la cantina.
1: No, o sea, yo te iba a decir algo, yo me acordé ahorita de algo, por ejemplo, cuando yo estudiaba, pues, que sí estudié, en la uni, mis primeros compañeros fue de, a mí no me gusta la banda, a mí no me gusta la no sé qué, yo,
0: claro,
1: güey, que va a ser una boda, no, a mí no me gusta la cumbia, y, pues, güey, que va a ser 30 años, ¿no? Menos. Pero ese, ¿y yo qué? ¿No van a, y qué van a hacer una boda? ¿Unos 15 años tú vas a bailar o qué, güey? ¿No? O sea, como tú bien decías, o sea, muchos tenemos esta parte como del del gusto culposo que no dice abiertamente. Acá yo sí lo digo, me gustaba mucho Moderato, ¿no? Por ejemplo, no tengo broncas. Pero luego abierto no lo eres. Y como que entre el calor del alcohol, los lugares, a pesar de que te estén grabando,
0: el ambiente,
1: a pesar de que están grabando, pues sí sueltas.
0: Sí,
1: ¿no? El grito.
0: Sí, o sea, exacto. Y tiene magia, esto es una, es eso, que vayas a disfrutar, o sea, quiero, por ejemplo, presumirte que el último venue al que estuvimos fue organizado por unos cuates ahí en Tepeaca, y entraron 650 personas pagando un cover, se puso hasta la madre, quedó gente afuera, y... Toda la gente estaba que se desvivía por estar adentro de esta noche.
4: Esto te iba a contar de eso.
0: Ajá, sí,
4: empezaron a llegar todos como de etiqueta, vestido largo, y todo, porque son canciones de Daniela Romo, o sea, ¿sabes? O sea, como que todos iban esperando algo como más tranqui y todo.
1: Ajá.
4: Y

0: producción estaba muy, muy padre, o sea, la pantallota y todo. Entonces empezamos a rockear y esa parte de la etiqueta, o sea, del estar como muy formal,
1: se
0: rompió, todos brincando, se armó la fiesta bien padre. Y aparte eran como 700 personas, así todos cantando. Estuvo chidísimo, súper, súper chido.
2: Es que algo, a ver, si ya la canción por de por sí ya es buena, con el arreglo hace que sea espectacular.
3: Sí, sí, tiene muy buenos arreglos, la verdad sí. Yo disfruto mucho los arreglos porque, al igual que Miriam, hemos sido baladistas. Bueno, yo me considero una cantante muy versátil, pero hemos, en nuestros shows, en la trayectoria, los hemos enfocado mucho a la balada, al jazz, por ejemplo, yo. Pero escuchar estos arreglos de rock, de ska, o sea, tienes que escuchar La Gata Bajo la Lluvia. De verdad, la tienes que escuchar y la vas a cantar.
4: Y la vas a bailar porque...
2: Yo me quedé con el arreglo del maestro Di Blasio, no más en el piano y hasta ahí, mano.
3: No, de verdad. Entonces, todo eso es lo que va haciendo la fusión de Menti Rocks y cada pedacito de experiencia que traemos lo impregnamos en las canciones y nos encanta, a mí me encantan los arreglos que sacan los chavos.
4: Bueno, pero es que lo estoy diciendo humildemente de pedacito de experiencia, pero déjame decirte que la verdad, o sea, sí, el ensamble vocal está muy padre, o sea, no
2: digo, yo te eché flores a ti con el perdón de ustedes dos y del resto, porque conozco tu trabajo, no he podido verlas en vivo, entonces,
4: pero justo eso, o sea, por ejemplo, tú nada más me has conocido como solista, o sea, como frontman, pero nunca me has visto en un ensamble de voz.
2: Ajá, exacto.
4: Y es completamente diferente. O sea, porque para empezar, coloquialmente, yo no hago la primera o la lead voice. O sea, yo hago otras voces como para complementar. Y dejo punch para otras voces, o otro tipo de voz, color de voz, para que se haga esa armonía tan bonita. Y eso también es complejo para cantantes que en su momento por muchos años nos dedicamos a ser solistas, porque pierdes práctica, o sea,
2: recelo, pero en el buen sentido. Ay, sí. Que, o sea, tú estás viendo que alguien más está interpretando súper chido, pues tú no te quedas atrás, ¿no?
4: O sea, pero probablemente aquí no, o sea, aquí está bien.
2: No, pero por eso digo, es como sano.
4: Sí,
2: no,
4: sí,
2: o
4: sí,
2: sea, es de, ya te vi que tú ya te desganchaste, pues ahí te voy, ¿no? O sea, no puedes bajar el nivel de lo que todos en general están dando, a eso me refiero, ¿no?
4: Sí,
2: a eso voy, o sea, sí. Tú también le pones color y le pones potencia y te mueves como el resto.
4: Y fíjate que eso mismo que pasa aquí en cuestión a las voces, también pasa allá en la
2: música.
4: Por
2: eso lo dice en general.
4: Porque cuando los solos, no se trata de competencia, de a ver quién solea mejor, o sea, se trata de ese granito de tu parte en la que tú soleas y haces tu aporte.
2: Uy, nunca viste los Mondongó, ¿verdad? Entre el Chichinfles y el Rey, pues ahí se peleaban por los solos.
4: Pero acá no, aquí no se pelea. Aquí disfruta mucho.
3: Sí, yo sí les admiro eso. Digo, en la trayectoria que yo tengo, he tenido la participación conmigo de muchos músicos, en especial, pues, poblanos.
2: Claro.
3: Y de verdad, con todo respeto a mis compañeros, y los quiero, los admiro, de repente se vuelve una pesadilla, porque el mal ego les salta y quieren sonar unos más que otros, y aquí yo soy mis chicharrones y ta, ta, ta. Pero yo lo bonito que he encontrado, y lo comparto siempre con la gente, es que estos cuatro muchachitos, así como los ves de hermosos que están,
2: aunque son, medio feo,
3: pero son muy bien portados abajo y arriba del escenario, se respetan, le ponen todo el ponche, y a uno no le queda más que agradecer, uno como cantante, como intérprete, te queda más que agradecer, porque no es lo mismo, y siempre lo he dicho, una cantante con pistas con músicos en vivo.
2: Sí,
3: jamás será igual.
2: Aquí en este espacio siempre decimos que lo único que no se puede piratear en esta vida es un concierto en vivo.
3: Así
2: de fácil y sencillo. Y aunado un poquito también a lo que dices, creo que la cuestión de haber hecho la grabación, por ejemplo, en Live Session, hizo que primero el trabajo fuera un poquito más rápido y no tedioso. Porque de haberse metido cada quien a grabar, súbela acá, bájala acá,
4: pero sí fue.
2: O sea, a lo que voy es, tienes tus detalles en esa parte que tienes que arreglar. Pero si cada uno hubiera grabado por separado, no hubieran terminado el volumen a esta altura.
4: No. Y eso, justo, o sea, llevamos 5 meses en el mercado, por así decirlo. Nacimos el 13 de febrero, fue nuestra primera presentación. Y
2: curiosamente, antes del 14 de febrero.
4: Sí,
2: qué curioso. Así. No estaba planeado. No.
3: Canciones de
2: el 14 de febrero, ¿quién en tu vida va a pegar eso?

0: fue 13 porque es día de los solteros.
1: Por eso. Ah.
2: Por eso. O sea. Ok, síguele.
0: Bueno, entonces, eso, o sea, en estos 5 meses, imagínate, ya fue. Ya hicimos varias presentaciones aquí en Puebla. Tuvimos un lleno total en el Teatro de la Ciudad. Ajá. Estuvimos en el Auditorio de la Reforma. Le abrimos a Matute en la Feria de Puebla. Nos fuimos de gira con McCarthy's
1: al sureste.
0: Al sureste. Visitamos Yucatán, visitamos Quintana Roo, Chiapas. Sí. Uh-huh. De ahí vino lo de Tepeaca, que fue un sold out. Y ese fue con cover. Ajá. O sea, por ejemplo, el Teatro de la Ciudad fue entrada libre.
3: Libre.
0: Pero el de allá fue cover y caro. Y luego nos dijimos, bueno, vamos a descansar porque estuvo pesado, o sea, estuvo pesado. Vamos a descansar un ratito, nos metimos al estudio, hicimos la grabación, luego hicimos postproducción y luego ya viene otra vez el regreso. Bueno, tuvimos eventos privados, particulares, empresariales, pero y ahorita volvemos a retomar nuevamente la agenda en 5 meses, Fer. O sea, yo sí lo quiero como resaltar porque al final del día el camino te lo va abriendo el mismo proyecto. El mismo proyecto te va demandando cosas que la gente te está pidiendo. O sea, ahorita tenemos fechas en puerta para la Feria de Huamantla, para irnos a Ciudad de México, al Estado de México, para muchos eventos empresariales privados. Y eso lo está demandando la gente, a pesar... y eso quiero pedir una disculpa de tener unas muy malas redes sociales porque no las hemos actualizado, porque nos hemos enfocado en otras cosas, ¿no? Ajá. Pero al final del día, el hecho de que la gente se ha enamorado de nuestro trabajo, de lo que vio, no de las redes sociales.
1: Sí, eso
3: del boca en boca también. Y eso, es interesante.
0: Exactamente. Y entonces, ¿por qué mandar un disco a estreno de mes, cada mes y medio? No, perdón.
3: Aquí yo lo digo, tú también lo puedes decir.
0: Todo completo. ¿Por qué? ¿Para qué estar haciendo que la gente espere un mes y medio a escuchar otra rola cuando, pues para eso estamos trabajando, para que la gente disfrute de nuestro trabajo? Y al final del día eso es parte de nuestra difusión.
3: Claro.
0: Entonces, es una...
3: y es la mejor difusión.
0: Claro. Es una mezcla de cosas que estamos, o acciones que estamos tomando diferentes a lo que normalmente ahorita una carrera artística te pide o te dice que debes de hacer, porque nos estamos moviendo como nos está pidiendo la gente. O sea, no sé si ya podemos decir a lo mejor lo de la residencia, ¿no?
3: Sí, sí, sí. Digo, ejemplo, ya porque...
0: Ejemplo claro. Exacto.
3: No, a eso veníamos, ¿no?
0: Perdón.
3: O sea, es cierto.
0: Ejemplo claro es eso. Fue como de, pues estábamos tranquilos. Yo, cuando agendamos esta entrevista, lo que yo quería, o bueno, lo que nosotros queríamos darte a conocer era justo venirte a presumir nuestro volumen 1.
3: Ajá.
0: Y de repente ya tenemos agenda llena, ¿no? Entonces, por ejemplo, vamos a tener una residencia de 4 semanas en El Cariño. Es un lugar que se encuentra sobre la Avenida Juárez y la 27. Vamos a estar todos los sábados de agosto, bueno, los 4. Primero, 8, 15 y 22, ahí vamos a estar, full band. Al mismo tiempo, estamos ya viendo si qué jueves o qué domingo nos vamos para la Feria de Huamantla. En septiembre ya estamos viendo fechas para Tlalnepantla y Sotelo en México y Estado de México. Tenemos ya fechas agendadas para diciembre, y esto nos los está exigiendo la gente, aún con nuestra nula difusión en redes sociales. ¿Pero por qué eso? Porque el trabajo se ha hecho en las presentaciones, uh-huh, en el teatro, en los auditorios, en las giras, en las presentaciones en los bares, ahorita en la residencia, y por eso es que estamos dando como ese agradecimiento en darles nuestro trabajo en un volumen uno completo para la gente.
3: Eso está súper chido, ¿no? Por eso regreso. No hay mejor publicidad que el boca en boca.
0: Sí,
3: ¿no?
0: Sí.
3: Pero bueno, de entrada no habrá cover ahí en El Cariño, digo.
0: No.
3: Pero supongo que puede la gente reservar, ¿no?
0: Claro, eso va a ser de ley, y más porque justo pues esperamos que haya una gran asistencia de parte de tanto los clientes usuales de Cariño como de las personas que se quedaron con ganas de vernos en vivo en Puebla, porque ya hubo un momento en que en presentaciones en Puebla ya no teníamos, ya estábamos fuera. Entonces, pues es como la segunda oportunidad de vernos gratis. Para empezar, que eso ya es un plus y que se le agradece mucho al lugar porque está dando un show de alto calibre gratis para el público, ¿no?
3: Claro.
0: Pero sí, obviamente tiene que reservar. Y pues nada, esperamos que también se la pasen increíble, que disfruten mucho de lo que estamos haciendo. Y pues nosotros.

0: Nosotros estamos pues a pasos agigantados ya con grabando el volumen 2, no por la prisa, sino porque pues también es cierto que no sabes cuánto tiempo va a durar, ¿no? Y la verdad yo en lo personal quiero aprovechar como este equipo de trabajo que se ha hecho, estas grandes voces que han se han sumado y que han creído, sobre todo eso, que han creído en el proyecto. Y que con su con toda la experiencia de cada uno de los que integran Menti Rocks se ha hecho este show tan padre.
1: Es una comunidad en general.
0: Sí.
1: Porque también involucramos a la gente, ya como decía.
2: Totalmente. Sí, definitivo.
1: Pues muchas felicidades.
0: Muchas gracias. Gracias.
1: No, al contrario, un placer tenerlas. Digo, si yo no puedo caer al cariño.
2: Ah, no, vas a tener que ir.
1: Es que luego me ven. No, no es cierto. No, le prometo que sí caigo. Le prometo que sí caigo una fecha. Pero de todas formas, digo, también le aviso a la gente. A menos que algo pase, ya también las verán y verán a todo el conjunto de Menti Rocks en Música de Otras Hierbas. Ya los agendamos. Entonces, para esta nueva temporada que ya estamos trabajando. Y ahorita te digo que se me ocurrió también para eso.
0: Claro, claro.
1: ¿Qué otra cosa nos hace falta? Rola, ¿con qué nos despedimos? ¿Con cuál nos vamos?
0: Madre mía.
3: Les toca a ustedes.
1: Sí, escojan ustedes.
0: ¿Qué será? ¿Qué rolas teníamos?
1: O chicas, ustedes. A ver.
2: No, ya, ya. Ay, que participen.
1: Si no van a decir en su casa que no vinieron.
2: Sí.
0: No,
3: Acaricia.
0: Ándale. Pues tenemos una versión o el gato.
3: Gato uno con.
0: Ajá. Bueno, acaríciame, los acaríciame. Sí. Hicimos un popurrí de acaríciame de María Conchita Alonso. Ajá. Con acaríciame de Lupita D'Alessio.
1: Ah, chinga, pues ponse acaríciame.
0: Para que vea.
1: No, bueno,
0: espérate,
1: toda la vida nos acarician mucho, pero
0: espérate que mentiras hay cuatro.
3: Falta el de Junior Clan también.
1: ¡Ah! ¡Ve, se los conta ahí!
2: Se escucha muy interesante.
0: Sí, o sea, en mentiras hay cuatro. O sea, imagínate.
1: Ok.
2: Amigos, me falta barrio, ya vi. ¿Cómo que no conoces esas canciones?
1: Es que, o sea, vuelvo a lo mismo. Ponle que en el momento ya me acordé, pero porque acaricia, pues sí la conozco. Acaricia. O sea.
2: Y la otra, acaríciame.
1: Pues solamente, no voy a decir a Leia porque no, esa no. O sea, por ejemplo, ahorita, o sea, como decía yo, el mentira, pues nada más conozco a Amigos Invisibles.
0: Ajá, bueno, pero es mentiras de Daniela Romo. ¿Cómo? Mentiras de Lupita D'Alessio, mentiras de Amigos Invisibles y mentiras de. Ay, ya se me olvidó. No lo recuerdo ahorita, pero son cuatro. Bueno, no, pero ya sé, te vamos a mejor.
1: Ah, saquen ya tus amigos.
0: ¿Qué?
1: Saquen ya tus amigos, la de las víctimas.
0: Sí, exacto.
1: Esa también es muy buena.
0: Exacto.
1: Ajá, y eso me acordé porque Cantía estaba platicando con el AU y dije, güey, es una rola de las más pop que tiene. Porque es pop, a pesar de que es rock, es muy pop la letra.
0: Sí. Y bueno, te vamos a presentar este popurrí, mejor ya lo acaban de decidir ellos.
1: ¿Cuál?
0: Es un popurrí de El Gato y Yo con mentiras y mentiras.
1: Órale, va.
0: Entonces, esperamos que lo disfruten. Nosotros somos Menti Rocks. Esperemos que nos sigan en donde quieran. Mejor váyanos a ver.
1: Sí, sí, en redes no, porque pueden encontrar otras cosas.
0: O sea, sí, estamos en redes, pero síganos, ya lo vamos a actualizar.
1: Y a partir del 4 de agosto, ahí en el Cariño de la Avenida Juárez, entonces todos los sábados de agosto. Ajá. Al menos eso es un hecho.
0: Los cuatro. Primero 8, 15 y 22.
1: Se van a ir todo el fin de semana, vas a ver.
0: Ojalá.
1: Bueno, no le cambien, que tal nos faltan tus ex, que ya. Yo creo que ya están allá afuera. Ahorita vemos porque ya nos alargamos bastante. No le cambien, que tal nos queda más música Radar 105.
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7: Estamos de vuelta a Radar 105. Ya llegaron los siguientes invitados, que aparte venimos con unos días de mucho trabajo, en el sentido, no solamente ellos, también nosotros, pero de promoción para lo que va a ser la siguiente presentación. Primero de ellos y luego obviamente de Midnight Generation, porque ellos son parte del cartel. Tenemos un rato que a lo mejor alguna presentación en el Metropolitano no tenía tantos actos invitados. O sea, la realidad, o sea, regularmente es como uno, ya que es muy raro, como que dos. Pero bueno, tus ex que ya nos acompañan en esta bonita noche musical. Chicos, bienvenidos a su casa, hombre. Un placer tenerlos.
8: Gracias, Fer. Un placer estar por aquí contigo.
7: No, un placer para nosotros. A ver, siempre soy repetitivo en lo siguiente que voy a preguntar, pero nunca me equivoco. Entonces, las bandas siempre se generan de tres formas. Son cuates, son familia, güey, son vecinos, güey, o alguien le bajó la vieja a alguien. Entonces, ¿cómo empieza la historia para ustedes tres en este sentido?
9: Ok, que está curioso porque justo la atinaste a una de las tres, ¿no?
7: Ajá.
9: Richard y yo somos hermanos y de hace muchos años como que surgió el sueño de, vamos a empezar a escribir, vamos a empezar a cantar, tal. Y bueno, fue derivando en diferentes cosas.
7: Ajá.

0: diferentes proyectos. Los tres pasamos por un proyecto también, que bueno, lo recuerdo todavía con mucho cariño, que se llama Farol 116. Es la banda de la que venimos. Entonces también nos gusta pensar que somos de alguna manera de lo más indie under que hay, pero somos un super grupo. ¿Por qué? Porque los tres ya venimos de otro trío, de otra banda, donde pues estuvimos colaborando mucho tiempo. Y al Germancito de mi vida lo conocimos a través de la universidad. Él es licenciado, el joven. Y bueno, Richard lo...
1: Germán fue mi fichaje para Richard la banda. Yo fui a ver ahí a un show en la Universidad de las Américas. Y lo único que me pude fijar era una coreografía de baile muy, muy cañona. Pero lo único que pude ver era el bataco. En el flow que traía, el estilo, no se le fue un golpe. O sea, impresionante. Y saliendo le dije a mi carnal, oye, ¿quién es este cuate? Lo necesitamos, casi, casi.
2: Ok.
1: Y después nos dimos cuenta que también era un tipazo. Entonces,
2: iba junto de la mano y antes en un buen bataco, que un buen integrante.
1: Sí, no. Ya somos familia, la verdad que sí, ahora sí.
2: Sí, ahora familia.
1: Mucho tiempo y pues mucha cercanía en todas las áreas de nuestra vida, la neta, sí, ha sido muy padre.
2: ¿Cómo fue ya estando los tres? O supongo que en algún momento ustedes ya traían, maqueteando algunas cosas con ideas o cositas así, pero ya en forma de los tres fue que empezaron a crear el concepto completo de tu ser.
0: Claro, tu ex ya parte también de un momento pues muy padre en la historia de la banda, que es que conocimos a nuestro director creativo de alguna manera, bueno, tiene muchos nombres, hace muchas cosas con nosotros en la banda, pero el buen Matt Quiroga, empezamos a trabajar con él. Y pum, pues él veía muchas cosas que nosotros no, ¿no? A veces es más fácil desde afuera decir, oye, ¿qué onda? O sea, su concepto está muy chido, ¿por qué no jalan por acá? Hacen esto, esto, esto. Y agarramos muy buena sinergia chambeando con él. Y pues creo que fue a raíz de esta fusión de ideas entre nosotros tres, el bagaje que traíamos de Farol y las nuevas ideas de Matt, que dijimos, güey, pues hay que hacer algo nuevo. Y este algo nuevo es tu ex. Y pues agarró mucha fuerza, agarró de muchos lados y...
2: Sí, perdón,
1: te digo, la verdad sí, desde que, pues la mamá nos, o sea, a través de otra persona que digamos que nos apuntó el dedo, Matt nos conoció, y a partir de ahí la verdad sí me impresiona cuánto nos ha apoyado y lo mucho que cree en el proyecto, ¿no? Y gracias a Matt nos hemos tenido la oportunidad de conocer a mucha gente muy importante en la industria y a todos les sorprende pues el sonido que estamos trayendo. La verdad es que es muy propositivo, muy vanguardista, o sea, no es nada convencional, pero de alguna forma creemos que sí puede encajar en el pop. Entonces, como dice mi hermano, ha sido una fusión pues muy interesante y creemos mucho en el proyecto, la verdad.
2: Digo, es que al final también lo interesante de alguna manera del proyecto es un power trio.
1: Sí.
2: Nada más de entrada, ¿no? O sea, entonces, aunque sí los hay, es muy raro como irlos encontrando, ¿no? O sea, es como, levantas una piedra, salen 20 y de los 20 hay un power trio, ¿no? Entonces, es lo primero que volteas es a ver, son tres, algo están haciendo interesante. Entonces, nada más de entrada, con el número de integrantes es, ¿no? Porque como dicen, menos es más.
0: Claro.
2: Entonces, desde ahí. Ahora, el punto es, por ejemplo, en el caso de ustedes dos, ¿fue difícil matar algo como Farol para crear algo nuevo? Porque al final con Farol ya traían un...
0: Claro.
2: Un nombre sí, porque yo sí los vi en varios lugares, yo sí los vi en varios flyers, entonces de repente matar algo para crear algo de cero, o sea, es como... Puedes reinventar el mismo proyecto.
1: Fue muy difícil, no te vamos a mentir, fue muy, muy, muy difícil, la ruptura fue complicada, el hecho de dejar un proyecto, y por otro, de hecho, en su inicio, de alguna manera pensábamos continuar, pero también llegamos a la conclusión, aceptamos que tu ex es algo tan diferente que sí merecía ese, pues como dices, ese renacer, ¿no? Ese cambiar desde cero. Y pues la verdad, no, o sea, pues, también nos encanta el nombre. O sea, nos encanta el nombre de tu ex. Creemos que tiene mucho potencial, creemos que da mucho de qué hablar. Y pues comercialmente pensamos que tiene mucho más potencial que nuestro nombre anterior también. O sea, el equipo sigue siendo casi el mismo, pero la esencia sí es muy diferente, la verdad.
0: También era como un canvas en blanco. O sea, sí... Cargar con todo lo que ya habíamos hecho, pues era mucho romper, mucho cambio. Y pues digo, total, también no pasa nada, ¿no? Estábamos de alguna manera todavía empezando, pues la audiencia todavía no era masiva ni nada. Entonces, pues yo creo que hubiera sido fácil también decir, oye, pues esto es lo nuevo que estamos haciendo. Pero también fue, bueno, para mí fue súper refrescante decir, estamos desde ceros, nadie nos asocia con nada. Y pues sí, no tenemos nada hecho aún, no tenemos nada publicado aún, pero... pues tenemos este canvas que creemos que puede ser muchísimo más interesante habiéndolo arrancado así desde ceros que partiendo de algo pues previo.
3: Sí, con Farol ya llevábamos rato como queriendo innovar, queriendo salirnos del esquema, pero como que no nos atrevíamos. Hasta que con Matt, después de varias pláticas con Matt y esta fusión que se hizo, como que el nuevo sonido nos encantó, nos atrevimos a probar nuevos sonidos, nuevas letras, pues más energía. Y pues sí, estamos felices con el resultado y emocionados por ya compartirlo.
2: O sea, ¿creen que, por ejemplo, con...

0: voy a sonar un poquito feo. Con la muerte de Farol y la creación de Tu Ex, ¿pasamos de ser una banda a un concepto?
1: Tiene bastante sentido.
2: Totalmente. Tiene mucho más personalidad lo que estamos haciendo. Sí. Farol, era nuestro primer proyecto, queríamos todo, ¿no?
1: Ajá. Es muy lindo, pero son los pininos también. O sea, son los primeros pasitos donde pues vas aprendiendo. Y yo la agradezco mucho todo el proceso porque, pues, de no sacar la primera rola, no sacas la décima y así, ¿no? O sea, tienes que empezar. Me da

0: Las cuando hice una banda, ni un trío, ¿no? Que es interesante también porque sí somos un power trío, como mencionas. Creo que eso derivó más de la idea que dijimos, bueno, nosotros tres trabajamos bien, nos entendemos bien, ya está, ¿no? O sea, tenemos que un integrante más luego es, pues, es una persona más.
1: Es una cabeza más y son más ideas, ¿no? O sea, sí. Digo, fuera de los años que lleven como de relación, o sea, mete a alguien nuevo, puede refrescar, puede innovar, pero al final también va a trabajar sobre lo que ustedes ya tienen, ¿no? Entonces también hasta dónde dejas que alguien se involucre de lleno cuando es de, güey, esto es lo que hay, toca lo que, ¿cómo va? Sí. No, no lo cambies porque ya nos cuesta un trabajo traerlo de acá a acá, ¿no? O sea, sí, de cero a cien. En un pisotón, por así decirlo, aunque suene mal. Pero por eso los decía, o sea, escuchando, y parte de lo que yo tuve la oportunidad de escuchar, que ahorita se lo vamos a poner a la gente, es eso. Creo que pasamos brincamos ese proceso, ¿no? De ser una banda, un proyecto, hacer eso, un concepto musical de los cuales ya hay muy pocos hoy en la escena por vender sencillos.
2: Sí, claro. Sí, pues yo creo que lo dices muy acertadamente. Sí, la verdad es que con tu ex nos sentimos que estamos creando algo, que estamos generando algo nuevo. Y pues es placentero que las nuevas ideas, que a pesar de que estén locas, suenen bien. Y eso pues es gracias a todo el equipo que se ha formado y todo el apoyo que nos está dando pues este team.
1: Que al final, aunque nunca lo hago y no lo voy a hacer ahorita, nunca pregunto los nombres de las adultas. ¿De dónde vienen? Porque son para otro tipo de programas, pero sí, ahorita que decíamos, es que el nombre sí queda, no sé por qué sea el concepto, pero sí queda porque de repente si yo los veo una tocada, güey, ¿quiénes fueron los que tocaron? Ah, los de tu ex, ¿te acuerdas? Tu ex, o sea, dice, o sea, tú todavía le agregas como el plural, porque te quedas en que no es tu ex, ¿no? Sino tu ex, son los de tu ex, o sea, esos güeyes tocaron bien chido, o sea, de una u otra manera, en plural o en singular, se van a acordar ustedes, es como el fulanito perenganito, ¿no? Claro. O sea, creo que por ahí va, según yo.
0: Fue el argumento casi casi ganador de decir, oye, pues, ¿cuál va a ser el nombre? Es que este tiene demasiados juegos, tiene demasiadas posibilidades, te abre demasiadas puertas y todo mundo lo relaciona con algo.
2: Y te hace sentir algo.
0: Sí, a todo mundo le hace sentir algo que escuchar tu ex.
3: Incluso aquí en la entrada aquí con la señorita de recepción, nos digo, ¿qué banda son ustedes? Le digo, ¿tu ex? Me dice, ¿cómo? Yo, ¿tu ex? Y me dice como, ¡ay! O sea, provocar esa reacción sí es lo que buscamos con el nombre, ¿no? Que igual elegimos en conjunto con Matt y pues, como comentaba Germán, sí estamos por primeras, a ver, a mí Farol me gusta mucho, hay piezas que me siguen encantando y que todavía las escucho, pero no sentía que estuviéramos proponiendo algo nuevo.
1: Okay.
3: Ahorita sí estamos, creo, los tres muy orgullosos de lo que estamos creando, creemos que es vanguardista y atrevido. Entonces, pues sí me gusta decir, estamos haciendo algo nuevo, ¿no? Con todas las influencias que ya tenemos, porque sí es un sonido disruptivo, cosa que no teníamos antes.
1: Me llama la atención esto que acabas de decir, ¿a qué le llamamos hoy vanguardista, no? En todo lo que hay de alguna manera... Sí. En una mesa, güey, ¿no? En la pinche plataforma. ¿A qué le llamamos hoy vanguardista? Sí,
0: creo que lo podría yo resumir así muy claro para todos, para la audiencia. Llegamos a tiempo a un movimiento. O sea, es la primera vez que sentimos que estamos... que entendimos cómo funciona desde el consumo de la música. El pop no es un género. Para mí el pop es un lugar a donde llegan las canciones que se escuchan mucho. Uh-huh. Entendimos de alguna manera... algunas tendencias del pop y también, pues afortunadamente estamos en un momento donde la música se está enriqueciendo otra vez, donde la fusión está creciendo mucho, donde el consumo fragmentado, una canción con dos, tres géneros, se vuelve algo muy digerible, algo muy interesante. Y pues bueno, es la primera vez que nosotros también nos sentimos cómodos haciendo música de calidad muy nueva, muy, de alguna manera esto es lo que la hace nueva, que entendimos estas tendencias del pop y las adaptamos a un género que no suena a lo demás, pero tenemos... Bueno, yo siento que llegamos a tiempo. O sea, veo lo que está pasando en el mundo y la manera en la que se está haciendo la música, la manera en la que se está consumiendo la música más moderna y lo que va a terminar siendo el pop en 5 o 10 años. Y es es muy, muy similar en características a lo que nosotros estamos haciendo. Entonces, no es... Fue un resultado también, fue un poco coincidental. O sea, fue que empezamos a hacer la música y de repente dijimos, oye, estamos haciendo esto como se está haciendo globalmente el nuevo pop, y esto es desde también el visual, el audiovisual, Instagram, películas, o sea, todo cómo ha cambiado para ser más fragmentado, más
1: ni siquiera fragmentado, como más comunitario, ¿no? Porque si yo, que soy un viejo lobo de mar, hace 20, 25 años el pop era el bichito feo, hoy todo el mundo hace pop, ¿no? Sí. Ahorita con las invitadas anteriores yo lo decía, o sea, ya tus amigos de las víctimas del Doctor Cerebro es una de las canciones más pop, o sea, la letra es súper pop en ese sentido, ¿no? O sea, para lo que voy es eso, o sea, ya tiene referentes como Billie Eilish, como Luis Capaldi, como Harry Styles, etc.

0: etcétera, o sea, que van haciendo muchas cosas en diferentes ámbitos. Escuchas Oasis y Oasis sigue siendo pop, por más que digamos que sí, claro, rock, ¿no? Claro. O sea, hay que poner a veces como las bases de muchas cosas. Y en México también está pasando desde hace mucho, ¿no? O sea, creo que de los primeros disruptivos del pop podría ser Alex Syntek.
1: Claro,
0: ¿no?
1: Claro.
0: En mi punto de vista. Pero bueno, eso ya es de cada personaje en ese sentido. Ahora, a lo que voy con todo eso es cómo encontrar en este primer trabajo de ustedes una línea que les gustaría. Es decir, un músico siempre tiene el primer disco como las referencias de lo que te gustaría sonar, ¿no? O sea, o de las influencias que siempre has tenido. En el segundo, en el tercero es cuando vas encontrando como la línea. ¿Dónde se han sentido cómodos? Fuera de lo que tú decías, todo lo que están haciendo ahorita es como una zona de confort. Pero ¿en dónde se han sentido cómodos con esto que vamos a empezar a escuchar, por ejemplo?
2: Pues sí, sí tiene que ver también con nuestras influencias. Sí hay muchos proyectos más... bueno, por mencionar algunos, como por ejemplo Martain, que hemos conocido, Model Actress.
0: Model Actress.
2: Pues están haciendo cosas muy interesantes, muy, muy. Pues bueno, volvemos a la palabra, vanguardistas. Pero sí, de nuevo, volvemos a lo mismo, como que no es el mismo género, suenan muy diferentes nuestras canciones, pero comparten este universo. ¿Cuándo sale esto? Ya, yo lo quiero, ya lo necesito. Oye, ¿cuándo van a pegar? O sea, esto está muy bueno. Entonces, pues eso también nos hace sentir muy bien y supongo que es también ese apoyo que hemos recibido de nuestros friends and family que nos ha hecho decir, oye, pues vamos por buen camino y sabemos que no nos están diciendo de la mamá, ¿no? De, ay, está padrísimo lo que hiciste, hijito.
0: O sea, se siente... Es que mi hijo tiene una banda.
2: Que ya nos ha pasado, ¿no? A todos nos ha pasado que es una rola y nos dice la mamá, ay, me encanta tu rola. Y tú les mandas y
3: la de ahorita ya no, eso también. Nuestras rolas de antes, la verdad es que eran, como te digo, eran más... Pues eran menos atrevidas, más seguras, ¿no? Ajá. Entonces eran rolas, como decíamos, la puede escuchar un niño a lo mejor de 12 años y la puede escuchar una abuelita. Y muchas de las rolas de Farol iban a ser muy bien digeridas, ¿no? Ahorita con tu ex, yo ahora ni le he puesto las letras a mi mamá, ¿no? Porque son letras más atrevidas, más disruptivas, ajá, son tragicomedias. O sea, en ningún momento son, digamos, groseras o así, tampoco, ¿no? Pero son muy disruptivas, ¿no?
0: Ajá, sí,
3: y,
0: sí,
3: y
0: sí.
3: Y entonces, como que digo, pues esta a lo mejor no es para las abuelitas ni para niños menores de cierta edad, pero vaya, pues es son humanas, ¿no? Estamos hablando de cosas que realmente pasan, de sentimientos humanos, de sensaciones humanas, con todo el respeto posible, ¿no? Pero, pues sí, es más...
0: Y de todas formas, la música es, incómoda.
3: Sí, sí, sí, sí.
0: Es disruptiva también.
1: Sí, claro. Y también por ahí viene el nombre de tu ex. Ese amor de algo que te duele, algo que no te hace bien. Entonces también intentamos... Sí, es incómodo. Igual que el nombre también es un nombre raro, así. Yo tengo varios cuates que me dicen, ¿seguro que tu ex? Y yo, claro que tu ex, nunca se te va a olvidar, que así se llama la banda. Entonces todo va relacionado y pues estamos muy emocionados de que esto ya salga.
0: Pues les parece, digo, la verdad es que todavía no podemos dar como una fecha. Había como una fecha, pero nosotros lo decíamos fuera del aire con ellos. Los tiempos de una banda independiente pues nunca cuadran, ¿no? Pero esperamos que ya vayan a cuadrar poco a poco. Pero al final del día, pues esta noche vamos a tener una pequeña muestra de lo que ustedes ya van a poder disfrutar poco a poco en plataformas. Entonces, chicos, o sea, es la casa de ustedes, ¿qué sonamos? Ustedes eligen la rola, yo no.
2: 13 va a ser nuestro primer sencillo.
0: Okay.
2: Esperemos que esté ahí afuera en alrededor de...
3: Próximos días.
2: Dos años. Sí, sí,
3: no, antes posible.
0: Te ibas a decir 2 años. No, más de 15, 20 días.
3: Sí, esperemos que menos.
2: Sí, la idea sería que estuviera al aire antes de nuestro show, que es el 31 de julio, y bueno, tenemos como deadline quizás una semana después de eso, que es cuando vamos a subir el lyric video y todo. Ya si a alguien le está interesando la plática y quieren estar ahí atentos de todo, pues nos pueden buscar en Instagram como @tuex.mp3.
0: Pero espérate, todavía no acabamos. No, contando los despido, aguanta. Sí, eso es hasta el final, hombre, porque si los contamos ahorita, ya los encuentro, ya le pago y ya nos escuchan, es el gancho, güey. Pero bueno, 13. Va. Entonces, esto se estrena en Radar 105. No le cambien, los amigos de tu ex, que les recuerdo el 31 de julio en el Auditorio Metropolitano, acompañando a Midnight Generation y otros grandes amigos. Así que no le cambien porque todavía tenemos más música y más charla.
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1: Estamos de vuelta en Radar 105, los amigos de Tu Ex están con nosotros estrenando este primer material. ¿Ya tiene nombre el material? Nunca, no dijimos eso.
2: Estamos en las últimas
1: calificaciones. Ah, entonces todavía no hay.
2: Es que hay unas ideas muy interesantes, pero bueno, queremos igual...
1: A ver, digamos tres candidatos al nombre del disco.
3: Red Flags.
4: Red Flags es el que va ganando.
1: ¿Y los otros dos?
2: Están naciendo.
1: Entonces no hay.
4: Entonces no hay Red Flags. Pero hasta que salga.
2: Estamos pensando, lo estamos viendo, pues, ¿Qué
1: es, otro?
2: Exacto. ¿Cómo? Porque funciona, ¿no? O sea, fonéticamente está padre, queda con la imagen, con incluso el nombre de la
1: conceptual. Ajá.
2: Pero bueno, también, no, o sea, mientras no salga, siempre vamos a estar pensando a ver si se nos ocurre algo más. Y
4: hasta ahorita lo que va ganando es Red Flags. Y pues, sí, yo estoy feliz con ese nombre. Pero pues hasta que salga eso.
1: Bueno, pero es que lo que leo también con el Jack, o sea, volvemos a lo mismo de ese ratito, no queremos estar diciendo, es que el nombre, no, pero sí queda sobre el concepto, ¿no? Claro. Un poquito también lo que es ese ratito entre las canciones, las letras, el nombre, o sea, va un poquito de la mano, entonces...
4: Va por ahí.
1: Yo creo que no hay que moverle mucho.
4: Tenemos tu aprobación.
1: Matías, ya póselos en ahí, que ya no le muevan, No, igual, es que a veces... A ver, es muy vaciado, digo, yo he tenido la oportunidad también de estar en los cuartos de ensayo y me tocó este proceso que yo no entendía, de que cuando las canciones iban haciendo, pues no le pones nombre, ¿no? De repente es por un estribillo, no sé qué, ponle esta para que se acuerden luego del ensayo. Y al final la terminas poniendo así el nombre de la canción, ¿no? Entonces, hay cosas, digo, a lo que voy con ese comentario tan largo, es, pues a veces no hay que romperse la cabeza, ¿no? O sea... Sencillo.
4: Claro, así, justo así nació el nombre de 13. Vamos a contar esa historia.
1: Ajá, a ver, échala.
4: Que la canción al inicio se llamó 22 y nos gustaba
3: ¿por qué?
4: Mucho.
3: No tengo idea, no dice nada.
1: Dani sabe.
2: Mira, Dani sabe. Ya se hace medio tarde, ¿no? Estás ahí en el programa, Just Logic. Guardar. Te sale la ventanita de que no tiene nombre. Yo me quiero ir a dormir. Pum, pum. Creo que piqué así dos teclas y salió dos doces. Entonces se volvió 22. Luego, armando el orden del tracklist, del disco, tal, vimos que podía quedar en el número 13 del disco. Y se nos hizo interesante que se llamara 13 y fuera en el número 13 del disco.
4: Y mucha letra del disco mencionamos el número 13, por alguna razón. Y pues 13 creemos que fue un gran nombre y nos gustó un nombre con número.
2: Yo desde chiquito siempre me pareció un número bonito y de buena suerte.
1: Pero hay nomenclatura interesante en el mundo, ¿no? O sea, por ejemplo, el 7, ¿no? 7 sí. Pecados capitales, la relación que tiene de alguna manera con el inframundo.
2: Con el azar.
1: Con el azar también, o sea... 13, incluso yo me voy, si soy más viejo, viernes 13, sí. ¿No? O sea, la ajá. Peli, o sea, está la de 13 de Rob Zombie, no sé si la han visto, es como una especie de show, por así decirlo, okay. Pero aquí es como una secta, ¿no? Sí. Que rapta y les va poniendo ahí como...

0: varios asesinos a esta comunidad. Entonces ahí también hay mucha relación con el 13 en ese sentido. Entonces digo, a lo mejor ahorita lo que decías, sin querer decir que fue como una cábala para muchas cosas, o sea, para dentro de las canciones, pues ya te vas dando cuenta que es una relación interesante.
1: Sí, sí, va saliendo y pues así se escoge justo el nombre de las canciones. Al final puede que inicie con uno, pero con un nombre, pero al final pues ya el destino dice cuál es el verdadero nombre.
0: Las composiciones han sido de los tres, ¿o hay alguien que lleve la batuta ahí en la parte de la composición?
2: Danito Randall.
3: Todos colaboramos, todos trabajamos, claro. La verdad, en todos los aspectos, desde letras hasta la base. Digo, yo naturalmente pues soy guitarrista y soy quien más se ha metido a llevar el programa. Ajá. Pero bueno, pues las composiciones son de los tres. Y
2: Matt. Y también Matt, Matías, sí. Bastante.
0: Muchísimo. Ah, también.
2: No, muchísimo. Pues, claro. Creativo. O sea, él ha estado en lo creativo cañón.
0: ¿Sabes? No, a mí me queda claro que es creativo, pero nunca había
3: No, y es un proceso bien interesante porque de repente empezamos, o sea, nos juntamos, ¿no? Es un encerrón. Y de repente ya conmigo en la guitarra me dice, a ver, no, es que... No, así no, a ver, hazla así. Y a la 10, que yo no, que estamos como que rebotando ideas.
0: Ajá, sí, peloteando.
3: Pasa algo mágico. Y ya. O sea, él es mucho como de que llega y escucha y tiene siempre la referencia perfecta y siempre tiene como que el comentario adecuado para guiarte, chance, cuando tú estés un poco atorado. El Germán también, la verdad, sí. A Matt le gustan mucho las percusiones. Entonces se mete muy, muy clavado con las percus de Germán y hemos hecho unas cosas bien padres.
1: Sí, ha sido bien divertido. Es muy padre el proceso. Es un proceso largo, es de mucho diálogo, de escuchar muchas referencias que Matt, o sea, conoce de muchas canciones, muchos géneros, y siempre es atinado. Me dice, mira, escucha esto, ve cómo suena, hay que intentar pasarlo para acá. Y yo hago varias propuestas y pues sí, se queda la mejor, la que nos guste a todos. Bueno, eso hablando de la música, de lo instrumental, pero también en la letra, Danito y Rick son los que más escriben, pero al final es lo comentamos entre todos, y si hay algún cambio, proponemos algún cambio, pero siempre es pues sí, hacer team.
3: También las canciones se han super mega transformado, es decir, chance alguna maqueta así que yo propuse o que propuso Rick, así de, ah, tengo esta idea. Bueno, esa idea se
2: convierte en otra
3: fue
2: cosa,
3: el, sí. Sí, nada más el, pues la punta del iceberg, ¿no? De lo que terminó siendo.
0: Bueno, a ver, pero también hay algo interesante: las canciones todo el tiempo van a mutar. O sea, una cosa es cómo la crearon, otra cosa es cómo se grabó, y sí. Otra cosa es cómo la van a tocar el próximo, sí. 31 o más adelante. O sea, y aún así la versión que yo escuche el 31 no va a ser la misma de 13 que voy a escuchar dentro de 3 años, porque también la van a cambiar.
3: Claro.
0: Entonces, eso creo que también es la magia, de ustedes en el escenario, ¿no? O sea, el disco está chido, la grabación está chingona, estás amarrado al metrónomo, está maquillado, pero en vivo es donde de alguna manera también el proyecto tiene que amarrar a la gente, ¿no? Claro. Nos tiene que amarrar a nosotros. Y yo siempre lo he dicho de esa manera.
3: Jugamos bastante luego, así de repente yo me aviento el bajo, me aviento la guitarra, voy como que seleccionando qué tocar en cada rola. Ahorita vamos a presentar un formato bien interesante que llevamos ensayando, porque bueno, nunca hemos tocado en este formato específicamente, pero bueno, por la naturaleza del escenario, el hecho de que los Midnight son DJs también, traen este todo, pues, nos vamos a poner detrás del booth. Entonces, básicamente va a ser como un híbrido, ¿no? O sea, no va a ser un DJ set, porque no vamos a estar tocando con la tornamesa, pero tampoco llevamos la batería acústica, tampoco llevamos... Yo estoy viendo exactamente en cuál toco bajo, guitarra, qué hacer.
0: Sí, están rompiendo su zona de confort en esto.
3: Es un formato nuevo, suena muy chido. Ya lo estamos, ya lo sacamos.
0: Aunque como que le digo, muy chido. O sea, tiene que amarrar todavía. Tiene que amarrar, supongo.
3: Bueno, a ver, pues son los nervios, ¿no?
0: Claro,
1: proceso creativo.
3: Es un formato que no hemos probado, pero pues digo, creo más que esto también es igual padre. Nosotros también.
2: Y ya lo queríamos y salió la oportunidad. Porque siempre decíamos, para tocar en un antro, para tocar en una fiesta, necesitamos este set. Y de la nada más salió así, esta es oportunidad.
3: Es música de club también. Entonces, a nosotros nos interesa poder adaptar nuestro formato para podernos presentar en todos los escenarios que sean posibles. No limitarnos a un escenario con un backline para batería acústica, para tal. O sea, si de repente nos invitan a tocar a un antro, pues está interesante que podamos adaptar el formato y llevar las canciones.
0: Sí, que llevas un octapad, una batería electroacústica, algo así, supongo.
1: Justo, sí, para el show del 31 voy a tocar con un Roland, con una percusión electrónica. Igual ha sido un proceso bien interesante, y justo lo que decías, Mifer, que las rolas se crean de una forma, se trascienden, avanzan, y luego en el show pueden cambiar. Pero justo creemos que, bueno, te voy a contar mi proceso, ¿no? El proceso de la batería fue muy padre, porque yo al inicio pues obvio estaba casado con solo tocar batería acústica, y Matt me decía, no, brother, usa el Roland, necesitamos sonidos electrónicos. Yo la neta me resistí un rato, y ahorita que lo fusioné, el show oficial, el show de tu ex, es batería con, es una fusión híbrida entre batería acústica y batería electrónica, que es el Roland. Entonces, pues para este show, que es el primero, pues dio la coincidencia de que, brother, haz lo que sea necesario para que suene algo con el Roland, y yo

0: Estoy feliz del resultado, yo estoy feliz. Claro, me divierte mucho más tocar el set de batería acústica con el set, con el Roland, con la versión Roland, electrónica, sí. Pero a mí me sorprendió mucho el resultado que está quedando para el show del 31, que es un gran set. O sea, tenemos dos sets en realidad, dos sets muy buenos, que suenan similar, pero cada uno tiene su vibra, tiene su esencia, y creo que eso es pues, lo que se disfruta de cada show, que ningún show sea igual. Y pues bueno, entonces te digo, la creación, en el momento donde se está decidiendo cómo están quedando las rolas, creo que es un gran momento, creo que es la fusión de algo muy padre. Y también estamos experimentando con sintetizadores, con nuevos sonidos de bajo, con nuevos sonidos para la voz de Rick. Y yo creo que estamos felices del resultado y pues emocionados.
1: Y aparte también poderlo sacar en la parte acústica, por ejemplo, ¿no? Sí. O sea, bien decías, si de repente no es necesario llevar todo el armatosto y todo el ruido, güey, las guitarras acústicas, claro. Un cajón, güey, claro. Sin pez, ¿no? Digo, ahorita, por ejemplo, nosotros el fin de semana cubrimos lo de la gira en casas con Bengala. Y el ver cómo reinterpretaron las canciones que de repente eran a dos guitarras, claro. Y el fuzz y todo el pex, puta, a piano, güey, a guitarra de nylon, me quedé así de, güey, o sea, la gente las cantó de la misma manera y la energía de la misma, pero sabes que el formato es diferente, ¿no? Porque claro. estás metido para otro, sigue siendo tu público, pero la gente se emocionó de la misma manera que se hubiera emocionado de verlos completo, ¿no? Entonces... Eso también forza.
2: Alguna vez escuché a alguien decir que una buena canción, te das cuenta que es una buena canción si la puedes cantar en guitarra acústica y voz.
1: Exacto. Claro.
2: O sea, si tu rola la puedes bajar a guitarra acústica y voz y suena bien, es que está bien.
3: Y nos gusta también. O sea, como dijo Germán, creo que nos gusta también que cada show tenga su esencia. Elegimos mucho nuestro setlist de acuerdo al show. Incluso ahorita que pues, tenemos menos tiempo, no vamos a tocar todas, vamos a tocar las más prendidas. Pero nos encanta tocar en vivo. O sea, lo que más disfrutamos de esto, por esto hacemos música. Y creo que la verdad somos bastante buenos, la verdad. Y estas rolas tienen mucho más intensidad, o sea, tocarlas en vivo nos encanta, la gente se prende, o sea, tienen mucha, mucha, mucha intensidad las canciones, pero pues, también nos sentimos muy cómodos en acústico, y a lo mejor en acústico no tocaríamos las más prendidas, ¿no? Tocamos las más suaves, pero es lo padre ahorita de tener un repertorio que, pues, se va ampliando cada vez más, y, pues, te digo, tocar en vivo es lo que más nos gusta, y...
1: Y no necesariamente las más suaves, ¿no? Porque bueno, te haces las versiones. O sea, es más, yo siempre he dicho, ni siquiera haces otra versión, es como surgieron las canciones, ¿no? Pero ahorita sí. Le decía, pues, estaba yo con la guitarra con más y de repente vas peloteando ideas. Entonces, las canciones, todos lo sabemos, o sea, nacen en dos maneras. Bueno, tres, por así decirlo, porque iba a sumar otra cosa, de tres elementos. Papel y lápiz, o pluma, piano o voz. Digo, piano o guitarra.
3: Claro.
1: ¿No? Hay gente que es más cómoda componiendo en guitarra, hay gente que se acomoda más en el piano, y punto.
3: Sí, pero como dices, igual la prendida puede quedar extraordinaria. Pues acústico, sí. A lo mejor descubres algo nuevo, ¿no? O sea,
2: Carolina suena bien en acústico.
3: Muy bien, sí, sí.
2: Ese suena en acústico, Dios.
1: Ve, ya te están acordando.
0: Miren, ya, pues ahora tenemos más tarea, al parecer.
1: Vaya acomodando. Vámonos con Rola, ¿qué quieren escuchar? ¿Qué
2: entrenamos? Vámonos con 13, que va a ser nuestro primer sencillo.
1: No, ya tocamos 13.
3: Perfecto.
1: Sí, no, ya, es otra.
3: Carolina Malasaña.
2: Vámonos con... Uy, pues vamos a darnos un contraste.
3: Malasaña, para que vean el otro extremo también.
1: Órale, sí.
3: Más prendida, estás más relajada y digamos que son los dos extremos que vamos a tocar en este disco.
1: Sí, porque digo, para el final la gente tiene que conocer las diferentes facetas de ustedes.
3: ¿No? Buenísimo. Sí. Malasaña, entonces.
2: Aquí están los dos polos.
1: Va. No le cambien, que nos queda un bloque más con los amigos de tu ex. Que les recuerda, el 31 está en el Estadio Metropolitano. Compren ya sus boletos, por favor, en Superboletos.
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1: Bueno, ya encontraron ustedes las dos versiones de alguna manera que en este momento podemos disfrutar de tu sex. Pero habrá una tercera precisamente para el próximo 31. Y bueno, estamos de vuelta precisamente con ellos. Les recuerdo que lo que estamos escuchando prácticamente pues es estreno. No se había sonado más que en el estudio de grabación, yo creo.
2: Así es.
1: Bueno, y en el Petit Comité, de ustedes.
3: No, pero sí es la exclusiva.
1: Sí, pues no había sonado, ¿no?
2: No, en ningún lado.
1: Pues de aquí es patadita de la buena suerte.
3: ¿Qué vamos
1: a hacer? Ya, si aquí, de aquí ya no sale el asunto, pues... Ya nomás no podemos hacer. Y después de todas formas tenemos que hacer la sesión en el estudio. Entonces, digo, de nuestra parte ya quedó. El resto es de ustedes.
3: Gracias, gracias.
2: Gracias, Pedro.
3: Esperemos que sí. Y bueno, y a la gente, si les gusta la música, pues pídanla en la radio.
1: Oigan, ¿para el 31 será la primera presentación oficial, por así decirlo, o no?
3: Es curioso porque va a ser nuestra cuarta presentación.
1: Ok.
3: De hecho, no, nos gusta, bueno, decir eso, que llevamos ya cuatro fechas importantes.
2: En eventos importantes.
3: Sin tener nada publicado, y pues creemos que eso también habla bien del producto y habla bien de que la gente que lo ha escuchado nos ha abierto las puertas, a pesar de que no hemos lanzado nada. Pero sí, bueno, es definitivamente es el escenario más grande que vamos a haber tocado hasta ahora. Pero bueno, arrancamos padre, tocamos en un festival de
1: sí.
3: ¿No? Vamos otra vez, tocamos en el Lunds en Cholula y tocamos en un Monster Truck Festival ahí de Explanada Puebla.
4: Sí, y justo la experiencia todas las experiencias han sido muy padres, pero...
2: La de Vamos Otra Vez estuvo loquísima,
4: y esa la quiero contar, que fue la primera vez que bueno, en mi opinión, podemos decir que a la gente le gustó la música porque pues no conocían la música. Nosotros abrimos el festival y la gente pues no conocía la música.
2: Aparte venían de empaparse 3 horas afuera, metieron a 3,000 personas y pum, estaban esperando Alison o algo así. Ajá. Y de la nada vamos nosotros.
4: Sí, y entonces nosotros
2: con la lasaña justamente.
4: Nos subimos y en lo que ya está
1: el country.
4: Sí, justo. Ajá. Sí, sí. Y en lo que estábamos por iniciar, ya sabes, 2, 3 chifliditos y dijimos, "Ojalá les gusten y que pues que no nos chiflen."
1: Y luego en el country, güey, que sí, o sea, sí sientes todo, güey. Sí, sí, yo estaba arriba, sí, no mames, aguanta.
4: Y así fue, entonces empezaron las canciones, todo fue muy bien y al final el público nos aplaudía, había gente que sí brincó, hay partes de canciones que eran muy coreables y la gente las empezó a corear, entonces bajándonos dijimos, oigan, pues a la gente le gustó, ya saben, o sea, no eran nuestros 24 cuates cercanos que se saben las rolas, es gente que nunca, que no nos ubica, que no sabe de las canciones y les gustó, nos aplaudieron, nos gritaron, brincaron, entonces creo que...
1: Y aparte un público que al final del día, ya ves que se combina, no sé si en ese fue que vino Here Comes the Kraken, según yo.
2: Sí.
1: Sí, sí, ¿no? Sí, claro. Entonces, lo que voy con la expresión es, ¿tienes 2, 3 pseudometaleros? O sea, sí, porque tienen su corazoncito roto de Allison y de los Fiend y de la chingada. Entonces, son medio emo metaleros. Entonces, es como... Es que es raro, de repente, como que esos, o sea, esa congregación de fans, porque siempre lo digo, es como, ¿qué pedo con el metalero que tiene una almita emo, ¿no? Pero bueno, o sea, lo que voy es, no es tu fan base, por así decirlo, sí, ¿no? Tú lo acabas de decir como de, chale, no sabes ni qué esperar a veces.
4: Por eso mismo fue una gran experiencia hasta para nosotros, fue sorprendente. Cuando nos dijeron que íbamos a tocar en el Vamos Otra Vez, dijimos, oye, gran oportunidad, pues vamos con todo, vamos.
1: Entonces que me cago, pero sí lo hacemos.
4: Sí, y te digo, y fue muy satisfactorio al final. Eso pues nos da también confianza en el producto y en decir, pues, o sea.

0: abarcamos varios géneros, ya sabes.
1: Ahora, me llama la atención, perdón, que te interrumpí, por ejemplo, también el Monster Truck, porque ya lo decías hace ratito, a lo mejor las canciones son como tan familiares, y el Monster Truck, pues, es un evento... Pues sí, familiar, ¿no? Sí, porque sí, a lo mejor el papá lleva al morro, al chavito, sí, que no, quiere ver destrozar un coche. Ajá, sí, ¿no? O sea, más, si es un evento como más familiar, no sé, o es mi percepción, no sé.
2: Mira, ahí tenemos menos canciones. A lo mejor hay alguna de ahorita que ya nos daría más miedo presentar, a lo mejor para niños, que a lo mejor en un caso sí se podría omitir. Pero la realidad es que es eso, que nuestras canciones sí son muy respetuosas en el fondo, ¿no? Que a lo mejor se meten con temas muy sensibles, pero son respetuosas en el fondo. Entonces yo creo que, pues ahora sí que dependerá del promotor, de la gente encargada, si considera que debe haber o no menores escuchando eso, pero pues vaya, o sea, sí
3: que... Y es más por un tema de malas palabras, ¿no? De cuidar el lenguaje, de pues un poquito, o sea, realmente son cosas... relativamente que ya están también los niños y
2: en el mainstream también
3: todo el mundo acostumbrado a ver eso en la tele, escucharlo.
1: Se me han encontrado 20,000 cosas peores que nosotros en el teléfono.
3: Pero igual queremos cuidar todo, o sea, igual queremos pues hacer lo mejor que podamos y pues de alguna manera dar el mejor ejemplo también en ese sentido que podamos. Y
1: va. Oigan, después de 31 hay fechas, o realmente como medio esperando nada más empezar ya la promoción completa, digo, ya con los lanzamientos.
2: Esperamos que vengan muchas, o sea, nos vamos a enfocar 100% en promover este primer lanzamiento, que será 13, y pues esperamos que las puertas se abran a partir de eso, pero pues sí, estamos dispuestos a tocar lo antes posible y ojalá que podamos anunciar una nueva fecha muy pronto.
3: Tenemos la suerte de estar de la mano con el buen Matt, y bueno, tiene algunos proyectos ahorita que nos emocionan mucho, digo, todavía no podemos revelar nada, pero a ti te daremos la previa también si en cuanto se confirmen, pero pues estamos contentos, parece que vienen buenas cosas.
0: Un saludo, mi Matt, que no te hemos saludado.
1: Llevamos una hora, que nos hemos mencionado, discúlpame. Oigan, a ver, tengo una duda. ¿El material completo cuándo lo quieren tener arriba, ya en plataformas?
3: Estamos en la decisión, ¿no? Porque, bueno, la ley hoy en día es que pues, publicas un sencillo al mes, lo vas moviendo, tal, entonces...
1: Pues, de hueva.
3: No vamos a ser tan ambiciosos tampoco de sacar las 14 rolas de golpe, pero chance vamos a lanzar un par de sencillos y vamos a sacar los best de golpe.
1: O sea, antes de que termine el año, ¿lo tenemos arriba?
0: Sí, sí, todas. Pues depende de eso, cómo decidamos repartir las canciones, pero pues ya para lanzarse, ¿cuántas tenemos?
2: La idea es que sí, ya las tenemos prácticamente 14. Listas, entonces a menos que no
1: sea conveniente. Sí, es el pinche algoritmo el que no nos deja, hace ratito, pues es más fácil y botearse que subir una pinche canción en plataformas. Pero bueno, a ver, a lo que yo iba con eso, porque es el preámbulo, es, aunque no tenemos como fecha, vamos a hacer algo. Los comprometo a que en noviembre regresen, pues nos vamos a ver si en vivo, y para ir desmenuzando ya todo lo que está arriba en plataformas, y si podemos estrenar más canciones, estrenamos.
2: Buenísimo. Tendremos buenas noticias.
1: Sí, porque al final ya tenemos un camino recorrido con las canciones, con algunos eventos, y saber cómo ha sido el feedback de la gente.
0: ¿Les late? Buenísimo.
3: Padrísimo.
1: ¿Sí? ¿Va?
3: Muchas gracias.
1: Vientos. Oigan, ahora sí, redes sociales, no como hace ratito, ¿no? Para que la gente esté pendiente. Es que
3: ya de comer ansias acá con...
1: Y supongo que en el perfil de Insta, pues también el link para comprar los boletos para el 31.
3: Sí, ahí estamos actualizando frecuentemente de todos los nuevos avisos, y ahí se pueden enterar de todo. De nuevo, nos pueden encontrar en Instagram como @tuex.mp3.
2: Igual en TikTok, mismo nombre.
1: Ok, va. Nada más, Facebook no hay, ¿no?
2: Sí, también está creado. O sea, sí, se sube todo también lo
0: las
2: mismo.
0: Principales,
2: sí,
0: las principales, lo que más ocupamos es Instagram. Pero sí, pues va a haber de YouTube, de Facebook. Pero la principal es Instagram, ahí es donde compartimos más
1: cosas. Sí, es que hacer no tienen Facebook. Espérate, luego uno te dice, güey, ¿cómo me dijeron que era que no se encuentro? No me lo puedes compartir.
3: Mira, fácil, tuex.mp3.
1: Ahí está.
2: Ahí aparece, todos lados.
0: Justo ese nombre lo quisimos porque pues había otras propuestas de nombre de la banda, pero tu ex era así, o sea, pues no hay perfiles que se llamen tu ex, no hay arrobas que se llamen tu ex, bueno, arrobas muy oficiales, muy reales que sean tu ex, ya sabes.
1: Bueno, ajá, sí.
0: Entonces
1: sí,
0: esperemos que le salga hasta arriba, si no, ahí búsquenle tantito, pero ahí está.
1: Ahí van a estar.
0: @tuex.mp3.
1: Va. Chicos, un placer tenerlos. Mucho
2: igualmente,
1: éxito.
2: Placer.
1: Nos vemos el 31 de todas formas, ¿no?
3: Nos vemos el 31 y pues te aceptamos con mucho gusto la invitación de volver aquí en noviembre y les contamos cómo va todo.
1: Va, ya, cerrado, ¿no? Yeah. Firmado. De todas formas, tenemos una decisión pendiente. ¿Con qué nos despedimos?
0: ¿Con qué nos despedimos?
3: Ahora sí, Carolina.
1: ¿Ahora sí, Carolina?
3: Vamos con Carolina.
1: Con esto cerramos y con esto cerramos la emisión del día de hoy, obviamente aquí en Radar 105. Gracias a Julián Mancilla, mi charrito, aquí en la producción del programa, al bueno Lalo en los controles de esta cabina. Les recuerdo que tenemos una cita la próxima semana a las 11 de la noche a través de la frecuencia modulada. Mi nombre es Fernando Jara. Les recuerdo, se van a reventar, háganlo con tu sex este 31. Yeah. Y los

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0: ¿Cómo están? Excelente y maravilloso día, excelente mañana del día 18 de julio del 2026. Estamos aquí en un lugar muy bonito, maravilloso, llamado San Pedro Sacachimalpa, aquí en el estado de Puebla. Bueno, muy contentos aquí en casa de la señora María Leonor Jiménez Rivera, que los invitó aquí a hacer el Notas del Ayer, y bueno, estamos maravillosos y fantásticamente muy contentos en este día. Ya sabe, familia, pónganse en contacto a partir de este momento. Estaremos con ustedes estas dos horas llevándoles la música del recuerdo, música del ayer, al teléfono 2222-7377-16, 2222-7377-17, y también mandé un mensaje, si gusta, de audio o de texto, al 2215-875657. Mariano Serrano.
1: Mi querido Maurilio, ¿cómo estamos?
0: Bien.
1: Gusto saludarte en esta mañana.
0: Igualmente, hablando de, así que el lenguaje musical, sí. Decía en 1982 el señor Enrique Guzmán, nuevamente nos volvemos a encontrar.
1: Nuevamente nos volvemos a encontrar.
0: ¿Y ahora en dónde, mira, no?
1: Y mira, ¿dónde? San Pedro Sacachimalpa.
0: Sí, un lugar bonito, ¿no?
1: Caray.
0: De gente buena, gente trabajadora. Buena,
1: trabajadora, que hace unos ayeres, bueno, pues eran parte ya de San Francisco de Otimihuacán.
0: Sí, es correcto.
1: Hoy pues siguen siendo parte, pero ya con una distancia y un progreso que nos da mucho gusto verlo.
0: Totalmente de acuerdo. Y bueno, estamos bien. Y bueno, estamos invitando a usted, público querido, así como doña Leonor, que vamos a invitarnos. Ya que vayamos a su casa, vamos, ¿no, Mariano?
1: Así es,
0: vamos a su casa a hacer ahí. Hacemos ahí el programa desde la casa de ellos, ¿no?
1: Oye, sí.
0: Más cerca del público, de la familia, ¿no?
1: ¿Dónde andan? ¿Dónde andan? No los veo,
0: caray. Mira, aquí vemos en este momento. También, por supuesto, un abrazo a nuestro querido equipo de producción.
1: Sí, se vino toda la banda.
0: Sí, está, mira, aquí mi querido Beto, aquí atrás, el productor.
1: Humberto Rivera.
0: Mi querido Ricachaki en las redes sociales. Carlos Paredes también, ingeniero. Mi querido Osvaldo también, Montiel. ¿Es Montiel, verdad, Osvaldito? Sí, ¿verdad? Mi buen Cune. Todo el equipo, todos, como siempre, un equipo muy profesional, siempre presente, mi querido Mariano, ¿no?
1: Así es.
0: Bien, y pues estamos iniciando, mira.
1: Hoy estamos iniciando, ven, yo escuchando que iniciamos con una canción de Los Bríos.
0: ¿Qué te parece, no?
1: Tengo miedo, pero acá no tenemos miedo.
0: Mira, no, qué bueno, para variar el salsero, ya sabes, haciendo de las suyas. Se le pide una indicación, hace lo que quiere, pero bueno, ¿qué hacemos, no?
1: Se me hace que el que tiene miedo es el salsero.
0: Totalmente, totalmente.
1: Solito,
0: ya sabes, le va a la América, ¿qué hacemos con eso, no?
1: Oye, por cierto, ayer, déjame dar la buena noticia.
0: A ver, viene.
1: Campanazo de inicio de liga, de casa, mi querido Puebla de la Franja.
0: Sí, me
1: uno
0: dijo,
1: por cero.
0: Me dijo, vaya, mi querido Charlie, sí, ingeniero, que ganó, 1-0 ganó.
1: 1-0.
0: Sí, ¿no? Bien, al Juárez,
1: bien,
0: ¿verdad?
1: Bien, bueno. A Juárez, bien.
0: Esperemos.
1: Se le dio bien al Pueblita.
0: Esperemos creo que enhorabuena, ¿no? Para el equipo de casa.
1: Creo que promete, esperemos que no sea una llamarada de petate, pero pues como luego a veces bueno. suele dar que dos, tres partidos iniciales.
0: Vamos iniciando, Mariana,
1: nos,
0: ¿no?
1: Nos ilusiona, nos emociona y después... Vaya, nos decepciona.
0: Bueno, mire, vamos a tener fe una vez más, borrón y cuenta nueva, ¿no?
1: Sí.
0: Y empezamos así.
1: Oye, que por cierto, después de este partido se le vienen partidos interesantes contra, creo que Chivas, si mal
0: Chivas.
1: No recuerdo, Cruz sí, Azul también.
0: La máquina, el actual campeón.
1: Y de ahí se nos va a Estados Unidos a jugar en Portland, ¿no? Con Portland o algo así, o de la MLS.
0: Un calendario bastante apretado, pero bueno, el Puebla será.
1: Ajá.
0: Saldrá, pero victorioso todo esto, ¿no?
1: Así es, pues ojalá y así bien. Lo vayamos bien.
0: Totalmente. Y bueno, mira, bueno. Mariano, estamos aquí en una casa, mira.
1: A ver, cuéntanos.
0: Mira, aquí el público que estamos en este momento, vamos a escribirle. Vemos al fondo la cocina. Mira, aquí está el humito,
1: sí,
0: ya viste el humo.
1: Sí,
0: porque ¿a qué huele? ¿A qué está oliendo? Así como.
1: Es el clásico, el tradicional.
0: ¿Qué crees? Abrirnos, dinos.
1: Un poquito así de leña.
0: Pero de leña, ¿no?
1: De leña.
0: ¿Qué está? ¿Qué está? ¿Qué ven aquí la
1: casa? De comal. Sí, que venga.
0: Pase, por favor,
1: nada más nos está viendo así como diciendo. Venga, Shepak. Ah, dicen por ahí.
0: María Leonor Jiménez Rivera, doña Leo, para los amigos. Doña Leo, buenos días, ¿cómo está?
2: Buenos días,
1: ¿cómo estamos?
0: Antes que nada, muchas gracias por habernos recibido, ¿no?
2: Sí.
0: Aquí todo el equipo de
1: Gracias por la invitación.
0: Y bueno, cuéntenos un poquito acerca de este bello.

0: municipio de San Pedro Sacachimalpan. ¿Qué podemos encontrar aquí en San Pedro Sacachimalpan? Si venimos, ¿cuándo es la fiesta? ¿La comida típica? A ver, cuéntenos, por favor.
1: La fiesta de San Pedro Sacachimalpan es el día 29 de junio. Ajá. Acaba de pasar.
2: Sí, sí, sí. Por eso decía que estaban de fiesta.
1: Se viene encontrando para empezar el mole. Sí. Bien. El mole poblano, muy sabroso.
0: Qué rico.
1: Con el guajolote, carne de puerco, así pollo. Es. Ahorita precisamente les tengo preparado ya.
0: Ah, caray, caray. No veníamos preparados, pero pues bueno, mire, ¿verdad?
1: Era sorpresa.
0: Joven, muchachos.
2: Pura banda de garganta profunda, señora. Entonces, uy, no, que no sabe usted lo que acaba de decir.
0: Lo que pasa, mi Dios, toma un refresco amargo, ¿tiene usted?
1: También.
0: Sí, y también. ¿También? Sí, también. El cantaranta dice.
2: Agüitas locas.
0: No sé qué vamos a agarrar la fiesta acá,
2: sí,
0: ¿no, Mariano?
2: Sí, sí, por supuesto.
1: Mira, son los tamales, el mole, el tequila.
2: Volvemos, sí. volvemos a este, ¿cómo se llama? A revivir la fiesta del 29.
1: La revivimos, y de paso mi cumpleaños, que pasó el día primero de julio.
0: Sí,
1: ¿no? Sí, ahí. Ahora sí que le damos un repase a todo.
2: A ver, salsero, ponle unas mañanitas.
0: Sí,
2: aquí,
0: por favor, pues, a la señora.
2: Una más así,
0: sí,
2: pues
0: claro,
2: donde.
0: Que se vea, ¿no?
2: Sí. Oye,
1: gracias.
0: Y huele a mole, bonito,
1: sí. Ahí está el mole.
0: Huele a mole, tortillas de mano, Mariano.
2: Ay. Mira que son diferentes las tortillitas que se hacen, claro, acá, porque se hacen, sí, en el comalito, claro, de barro tradicional.
0: Del comal a su mesa, ¿eh?
2: Sí, además a su mesa, pero además el sazón de casa.
0: Totalmente. Y mira, Mariano, ¿quién somos dos para negarnos, no?
2: Oye.
0: No tenemos esa facultad, no podemos ser.
2: Dijera el clásico, ¿quién soy yo para negarme a tanta distinción,
0: ¿no?,
2: y suculencia?
0: No, mi Beto ya ha estado, mira, los tamaritos también.
2: Oye.
0: Ya los tamaritos, mira.
2: O sea que ya adelantaron.
0: Digamos, pues están refinando para ver qué tan bueno está el mismo.
1: Están calificando.
0: Mira. Ah, pura cascarita, mira,
2: Dios mío, mi vida.
0: Está bien. Oiga, usted es aquí oriunda de San Pedro Sacachimalpa.
1: Me era de aquí de San Pedro Sacachimalpa, sí. Ahora sí que desde que nací, aquí sigo.
0: Exactamente. Bueno, o sea, si vemos San Pedro, además del molito, además también de la fiesta que habla usted, ¿qué podemos aquí encontrar en San Pedro?
1: Pues, ¿qué le puedo decir? Aquí en San Pedro pueden encontrar. Está el árbol de la Virgen de Guadalupe, sí, que ahí apareció.
0: Sí.
1: Y de paso, pues ahora sí que el pueblo.
2: Ya le tocaron, sí, sí, las cocas.
1: El pueblo aquí los, los recibe con gusto.
0: Okay.
1: Ajá, sí. Ahora sí que aquí llegando, miren, pueden encontrar tamales, hay por en la calle principal, hay memelas, sí, hay.
0: Hay todo, ¿no?
1: Hay de todo.
0: ¿Hay
1: carlitas?
0: De la ciudad de Puebla capital, ¿no? Muy cerquita, ¿no?
1: Estamos muy cerca. Más o menos 45 minutos.
2: Así es.
1: Sí,
2: bueno, usted no me va a dejar mentir. Aquí en San Pedro Sacachimalpa también es cuna de músicos.
0: Ah, mira.
2: Sí, cómo no.
0: Cuéntanos, Mariano.
2: Está San Baltasar Tetela, Los Ángeles Tetela. Sí. Yo me acuerdo de chamaco que antes había una orquesta muy famosa que era referencia por acá. Creo que era de San Baltasar Tetela.
1: Tetela.
2: La orquesta,
1: sí,
2: de los hermanos
1: músicos.
2: Vargas.
1: Sí.
2: ¿No?
1: Sí, en Tetela, bueno, sí hay muchos músicos.
2: Y parece, a ver, sáqueme de la duda, porque ahí sí yo tengo la duda. Por acá San Pedro Sacachimalpa andaba un grupo que también se hizo medio famoso en todo lo que era el municipio de Puebla, que se llamaba La Leyenda.
1: No, la también leyenda, es de Tetela.
0: Okay.
2: También era de Tetela.
1: Tetela,
2: ah,
1: sí.
2: Mira. O sea, ahí está, pero bajaban mucho por acá.
1: Sí, aquí anduvieron mucho.
2: Sí, ¿no?
1: Sé que sí, vienen a tocar y.
2: Y había otro grupito que también creo que era de Tetela. Bueno, yo, perdón por decir grupito, pero era una forma de conocernos entre, sí, los músicos. Los famosos vikingos.
1: También.
2: Los vikingos del sabor, que
1: sí,
2: creo
1: también
2: que
1: también los
2: su fundador,
1: hombre,
2: ya,
1: sí,
2: ya falleció.
1: De todos esos, sí, he escuchado.
2: Pues cómo no.
1: Por acá venían a los bailes.
2: Sí, pues armaban.
1: También
2: cada
1: está otra, una banda de los Chido One.
2: Ah, también
1: los Chido One.
0: Chido One.
1: Sí, hay muchos.
0: Muy bien, perfecto, ¿no?
1: Hay muchos grupos, pero son allí en Tetela.
2: De Tetela.
1: Aquí en San Pedro, pues hay uno que otro norteño que. Hay uno que se que no recuerdo los nombres, ajá, la verdad. Ahorita ya que me puse nerviosa, uy, ya no sé ni decirles nombres.
2: Esté tranquila, los nerviosos somos nosotros.
1: ¿Sí? No, hombre, la nerviosa soy yo. Mírame, nomás aquí teniendo los presentes,
0: hombre,
1: a todos.
0: Gracias por la invitación, muy
1: ahora
0: amable.
1: Sí que muchas gracias por estar aquí, sí, en su casa.
0: Contrario.
2: Gracias.
1: Los recibo con mucho gusto. Todos aquí son bienvenidos.
0: Gracias.
2: Ay, qué bueno.
1: Y me disculpan, voy a mover el mole.
2: Va a mover, si no se nos va.
0: Sí, bueno.
2: Si no, ya no va a ser
0: estamos
2: mole.
0: Amacando, sí, pues mira, pues qué bonito, ¿no, María?
2: Bueno,
0: con el público que hace favor de cada semana sintonizarnos, ser parte de todos los días escuchar así con, sí, con radio. En diferentes estaciones del estado. Un abrazo a todas ellas, por cierto. Qué bueno estar aquí, mira, con el público más cerca, Mariana, ¿no?
2: Sí, más cerca, contacto directo, estar con ellos. Y pues esto es muestra de que también nos pueden invitar, como pues, ya nos invitó pues, mi querida sí, no. Aria Huauchinango, que estamos
0: claro,
2: pendientes.
0: También tenemos la cita pendiente con ella.
2: Tenemos
0: ¿no?
2: otra cita pendiente en Tehuacán y otra
0: ¿también?
2: Cita
0: no,
2: pendiente
0: pues
2: con Lupita Rolón en Teciutlán, que por cierto viene la feria. O sea, es que.
0: Curiosamente.
2: Sí, curiosamente, mi querida Lupita, así es que vete preparando porque toda la banda te va a caer ahí de improviso.
0: Oye, yo veo aquí a los ingenieros, a los chicos aquí, me molesto, ¿no?
2: Tan serios.
0: No, están con mi come, ¿no? Qué bueno.
2: Tan serios, moviendo la mandíbula.
0: Pues sí, también hay que trabajar, ¿no?
2: Oye, sí,
0: pero
2: sí,
0: bueno,
2: sí.
0: Vamos a ver. Pues repetimos la vía de comunicación, ya menos estamos en vivo. 22 22 73 77 16 en cabina, dice.

0: 27, o mande mensajitos si gusta, sí, al 2215 875657, ¿no, Mariano?
1: Sí, así es, que nos manden sus mensajitos, que nos sigan pidiendo sus rolitas del ayer, como siempre, como todos los días.
0: Bien.
1: Aquí estamos nosotros, dándole.
0: Totalmente de acuerdo. Vamos, si casi ya mandó Salcero mensajes, vamos a ver.
1: Mi querido Salcero, ponte la pila, carnalito, porque vamos a darle hoy con todo.
0: Es correcto, ¿no?
1: Del ayer.
0: Oye, pues mira, me dejaste sorprendidos en mi pueblo con este paseo musical que nos das.
1: Oye, sí.
0: Y bueno, cuna también de grandes artistas, ¿no?
1: Sí, son artistas que en su momento, vaya, lucieron y lucieron muy bien.
0: Claro.
1: Me acuerdo mucho de la orquesta de los hermanos Vargas, porque en su momento ellos acudían mucho a la Junta Auxiliar de San Baltasar, a quienes les mando un saludo de allá.
0: Abrazo.
1: Es originaria toda mi familia.
0: Claro, claro.
1: Y fíjate que nos hicimos amigos, yo estaba chamaco, ¿qué te gusta? Entre 8, 7, 8,
0: la también, 9 años. No tiene mucho.
1: Sí, no, sí. Y y fíjate que ahí me ponía a tocar el güiro con ellos.
0: ¿Ah, en serio?
1: Sí, ahí empezaba yo, mis pininos, ahí estaba yo echando el güiro con ellos. Pues por eso es que en determinado momento conocemos Champotón, teléfono a larga distancia.
0: Las canciones, ¿no?
1: Zacatlán, sí,
0: qué lindo, por su
1: mi Champotón. No, se ponía bueno el bailongo.
0: Oye, Salcero, ponte algo de música.
1: No, te digo que el Salcero.
0: No, es que para qué.
1: Es que cuando se pone en modo americanista, aguántenlo, señoras y señores. Aguanten.
0: De veras que no entiendo esto.
1: Y hoy que está arrancando el torneo, pues mucho
0: más. Sí, exactamente. No, de mañana anda medio sedizón, anda medio tristón. No sé qué le pasa al Salcero. Algún amor, ¿no?
1: Algún amor.
0: Oye, pues que Leti le marque,
1: sí,
0: ¿no crees?
1: Sí, por supuesto. Leti, manifiéstate como siempre.
0: Y bueno, mira, hablando de eso, mi querido Mariano, pues ya empezamos, mira, aquí dan saludos para que te arranques, mi querido Mariano.
1: Ahí estamos, saluditos, dice. ¿Dónde empezamos? ¿Aquí?
0: Yo me imagino que acá.
1: Sí, a ver, dice entonces, buenos días, excelente programa, como
0: gracias,
1: siempre. ¿Será que me puedan complacer con la melodía Flor de Azalia? De Los Panchos, que voy rumbo a Poza Rica, Veracruz, escuchándolos como todos los sábados. Muchas gracias.
0: Perfecto, pues iniciamos con esta, ¿no?
1: Va que va.
0: A ver, Salcero, Flor de Azalia, una bella melodía también, ¿eh?
1: Sí, hermosa. Sí, de Los Panchos.
0: A mí me gusta mucho también la voz de Jorge Negrete, ¿eh?
1: Oye, sí.
0: Se oye maravillosamente. Además, también tema de una película, también de Jorge Negrete y de la Marina.
1: Sí.
0: También por esto. Bueno, Salcero, ¿estamos listos con la música? Beto, vamos a ver, entonces estamos aquí. Súbele, Salcero.

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1: Ahí estamos, ¿no? Buena ahí melodía, estamos. Esta canción mamita de Flor de Azalea, ¿no?
2: Flor de Azalea con los queridos Panchos. Totalmente. Que tienen una discografía, claro, inmensa para poder, claro, ir disfrutando, claro, con
1: los
2: ellos.
1: Los años 30 y 40,
2: sí,
1: ¿no?
2: Sí, sí, sí. Los acuerdo. Panchos, Flor de Azalea, me voy, no, sí, me voy para el pueblo,
1: la
2: ¿sí,
1: de, bueno, los Panchos, la de Contigo.
2: Me voy para el pueblo Contigo. Sin
1: también,
2: ti.
1: Sin ti. Una copa más.
2: Una copa más.
1: Buenísima, una copa más, ¿no? Hombre, ¿no?
2: No, pero aquí, historias aquí sí ya nos dijeron ni una copa más, cara.
1: Deben empezamos y
2: todavía ya. Empezamos, ya nos están prohibiendo.
1: No, cara. Espérame, no se vale. Oye, aquí me da más mensajes, Mariano.
2: Va, ahí, más mira, mensajes. Favor, dice, muy buenos días, mis grandes amigos, conductores de Notitas del Ayer y por excelencia, el gran personaje de Don Maurilio en compañía, hombre, de la alegría de Don Mariano. Eso ya, al igual que otros días, bueno, pues les digo a ustedes que trae el ritmo por dentro el famoso salsero, aunque no hace caso.
1: No, bueno, no. Bueno,
2: pero así lo queremos. Saludos y bendiciones para todos los que conforman SICOM y, claro, que están aquí toda la banda. Bar, gracias.
1: Bueno, mira, aclaramos algo, Mariano. ¿Lo queremos quién? Sí, porque, bueno. Aquí, mira, a ver, muchachos, aquí el equipo de producción, levante la mano. ¿Quién quiere salsero?
2: No, hombre, mira.
1: Nadie.
2: Salsero. Solo en Acatlán te quieren, salsero.
1: Nadie sacó aquí la mano, Mariano, sí. No es posible.
2: Dice, bueno, mil gracias por su atención y dedicación al radioescucha y al televidente. Y si se puede, una rolita, please. ¿Cuál? Dale, venga, dice.
1: ¿Cuál?
2: Olor a hierba, de Manuel.
1: Ah, una canción. Oye, esa es buena. De 1979, sí, esa canción, ¿no?
2: Para una chiquita muy especial.
1: Ándele, pues.
2: Uy, gracias, desde Huauchinango.
1: La ponemos, no, salsero, por favor.
2: ¿Sabes? Venga, mi querido salsero.
1: Nadie levantó la mano.
2: Nadie levantó.
1: De esta rola, dije, Beto.
2: Qué cruel.
1: Sonos de la hierba.

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1: Sí, también gracias. Bueno, estamos aquí ya de vuelta. A ver, Mariano, ¿qué estamos haciendo? Mira, porque estamos aquí, ya le quitamos el pan de la boca a los chicos, ¿no?
2: Estamos degustando unos ricos tamalitos de frijol, los tradicionales de esta zona.
1: Bueno, ¿no? A ver.
2: Sí, mira, ya se fue.
1: Aquí rápidamente van mensajes, perdón, se agarraron comiendo.
2: Es que nos están pidiendo una muy buena rola de la cual yo me acuerdo mucho. Me dice, muy buenos días, señor Maurilio, señor Mariano, excelente programa. No me lo pierdo, a ver si pueden complacerme con una canción. La canción es la de Un Sueño de la Tropa Loca.
1: ¿Cómo no?
2: Gracias, excelente día.
1: Buena canción esa también, claro.
2: Sí, como lo día tras día.
1: Más o menos 73, 74.
2: Ah, no, esa es la de Cómo Te Extraño, ya ando confundiendo rolas.
1: Yo estamos con ellos. Bueno, es que te enchilaste con el tamalito.
2: Sí.
1: Oye, típico tamalito, Mariano.
2: Hojita.
1: Hojita de maíz.
2: Así es.
1: Vamos a ir a hablar al público. Bueno, mira lo que está llegando.
2: Nombre, nombre, caray.
1: ¿Qué huele, muchachos? ¿Qué?
2: ¿Qué huele?
1: Dice yo, mira, mira. Ahorita van ustedes también.
2: Ya ven, el karma es el karma.
1: Mira, llegó aquí a la mesa mi Mariano. Mira, platito de barro.
2: Platito de barro.
1: Este.
2: Decorado tradicional.
1: Carnita de puerco.
2: Carnita de puerco.
1: Costillita. Tamalito, mira, bien calientito.
2: Tamalito calientito.
1: ¿Qué te cuento? Fueron por el arroz.
2: Y ahorita fueron por el arroz y más tardecito el molito.
1: Molito. ¿Alguien gusta, chicos? ¿Quieren ustedes saber?
2: Sí, chicos.
1: ¿Sí o no?
2: No.
1: Vamos a ver.
2: Bueno, nosotros nos piden la canción de Un Sueño. Sácame una duda. ¿Un Sueño esta de la Tropa Loca eran de los del centro escolar? Sí, ¿no?
1: Te pido un favor. No. Sí.
2: Porque hay un grupo que salió del centro escolar que en aquellos años, ayeres, sacaron.
1: Alegres de Sicom.
2: Ah, no, después después vamos a formar uno ahí en Sicom. Ah, caray.
1: Oye, mira.
2: Beto, por favor, eso no se hace. Caray. Mira, no, hombre, nos van a cobrar el patrocinio.
1: Vamos a dar la vuelta para que no se...
2: Vámonos, tenemos llamada, mi querido Maurilio, venga.
1: Vamos a ver. Hola, buenos días, aquí tenemos el gusto.
3: Hola, buenos días, amigos.
1: Bueno, escucha la llamada. A ver, bueno.
3: Buenos días.
1: Sí. Buenos días, ¿con quién tenemos el gusto?
3: Pues aquí, ya saben, levantando la mano de aquí, desde el bellísimo estado de Morelos.
1: A su Chiapas, Morelos, se reporta, es tu primo.
3: Así es, se reporta el...
1: ¿Cómo estás, primazo? Qué gusto escucharte.
3: Como bien conocido, el Popeye o Isaías.
1: El Popeye de la radio está marcando, Mariano.
2: Va que va.
1: Sí. A ver, Popeye, alguna acción que quieras. Saludos.
3: Me tiro saluditos para el Triple R, para mi Olivia.
2: Ay, caray.
3: La florecita de Jalapeño.
2: Ya se nos cortó el Popeye.
1: No, a ver.
2: Popeye, no te vayas.
1: Popeye, ¿estás ahí o no?
3: Aquí estamos.
1: Bueno, vamos. ¿A quién más mandan saludos, por favor?
3: Dice yo al Triple R, a Flor de Jalacingo, para América y no puede faltar para mi Olivia.
1: Para Olivia.
4: Gracias, Popeye, te amamos, gracias.
3: Sí.
1: Bueno, alguna que quieras. Uy, Popeye, una que quieras, Popeye.
3: Pues, no sé si había modo, es que yo quiero pues ponerle una canción a Olivia y
1: y ¿cuál quieres?
3: Para Florecita también. Queriendo la de la canción.
1: ¿Florecita
3: de
1: quién la canta?
3: No, quiero la de Julio Jaramillo.
1: Ah, Julio Jaramillo con la Florecita.
3: Ah, que se llama Nuestro Juramento.
1: La buscamos, ¿te parece?
3: Sí.
1: Sí.
2: A ver, toma nota, mi querido salsero, porque quiere la Florecita y la de Nuestro Juramento.
1: También es buena esa, ¿cómo no?
3: No, mira, hay una confusión. La Florecita es la de... Le mando saludos a Florecita, pero es de Jalacingo.
2: Ah, ella.
1: Bueno,
2: es que
1: también.
2: Espérate.
1: Habla de Jalón. La ponemos, primo, un abrazo. Muy tu fin de semana.

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1: Ya estamos de vuelta y bueno, mi querido Mariano.
2: Ay, caray, no, hombre.
1: Nuestro juramento es volver aquí.
2: Nuestro,
1: ¿no?,
2: juramento es volver aquí otra vez.
1: Estamos dándole porque, mira, perdón, público, pero es que bueno, ni modo, sí, de que no. Mira, no, hombre, a mí mamá me decía, mi mamá, vas a
2: ¿quién soy yo para negarme?
1: Y te
2: a
1: comes
2: tanto
1: todo
2: manjar.
1: Lo que te, claro, por supuesto, ¿no? Pero bien, y mira, nos da mucho gusto.
2: Oye, sí, preséntanos, ¿quién, a quién tenemos aquí?
1: Tenemos aquí a una personita que es todos los días. Señora, buenos días, ¿cómo se llama usted?
3: Me llamo Consuelo García Jiménez. Señora, soy de acá, ¿sí?, de San Pedro Sacachimalpa.
1: Me decía, doña Lea, que usted escucha todos los días y come. ¿No?
3: Sí, escucho así como si escucho el programa que Amanecer, ¿qué?
1: Poblano.
3: Sí.
1: Ese no vale, ¿verdad?
2: Ese no vale, no.
1: Uno mejor, abrigo uno mejor.
2: Sí.
1: Ese no vale,
3: sí.
1: Ahorita no juega.
3: Ah, escucho al que nos saluda y ay.
1: A todos ellos, ¿no?
3: Sí, a todos ellos.
1: Qué bueno, escucho, señora, pues da mucho, sí, gusto que haya venido aquí a conocernos y a visitarnos.
3: Igualmente sí, me da mucho gusto estar aquí en este evento. Y
1: gracias.
3: Pues me siento afortunada. Sí,
2: sí, sí, sí, los afortunados somos nosotros de venir a visitar directamente y conocer a nuestro auditorio.
1: Claro.
2: Y de saludarlo y poder estar en contacto directo con ustedes.
1: De gustar.
3: Ay,
2: lo que
3: bueno.
2: Y de gustar lo que nos están dando,
3: bueno,
2: verdaderamente.
3: Sí.
2: Es
3: bueno,
2: señora, algo riquísimo.
1: Sí. Señora, ¿cómo usted está en la familia acá? ¿Sus hijos, el esposo? Cuéntenos, ¿usted tiene esposos, hijos?
3: Ah, mi hija quedó de llegar, pero no llevó.
1: Bueno,
3: mi hijo, pues también anda trabajando. ¿Sí?
1: ¿Quiere alguna canción, señora Consuelito? ¿Un saludo especial para alguien?
3: Pues un saludo para para mi hija Hilda Sánchez.
1: Ok, saludo para, ajá, ella, todo cariño, claro.
3: Sí, pues me gusta mucho, me gusta mucho una canción, pero no me acuerdo.
1: ¿Cómo va? ¿Cómo va? Una frase para que esté ahí en cabina la cancha y ni la pongamos.
3: Pues...
2: ¿De qué grupo es? Así, ¿de qué trío? ¿De qué rondalla?
1: Es, no sé, romántica, para bailar, o sea, una frase, ya, más o menos que diga, ¿usted se acuerda que diga la frase?
3: ¿Cuál? Sí. Aunque sea tan pico hermoso.
1: ¡Ah, caray! ¡Bueno!
2: ¡Caray!
1: Aquí es epidemia con esa canción, pero bueno. Vamos a poner tan pico hermoso, ¿te parece, Salcero? Pues muchas gracias por estar con nosotros.
3: Yo me gusta mucho.

0: la música, pero al momento pues no me acuerdo cuál.
1: No se preocupe.
0: Ajá. Sí.
1: Nosotros aquí vamos acá, mientras Mariano.
2: Sí.
1: Nosotros de la Yes. Súbele, salsero.

0: Y bueno, estamos de vuelta, Mariano, y oye, cada vez veo la mesa más invadida de comida.
1: Sí, caray. Yo no sé dónde nos va a entrar todo esto,
0: Te dije los ayunes, ya ves.
1: Uy, caray. No, hombre.
0: Oye, mucho mensaje, mi querido Mariano.
1: Sí, fíjate que
0: contacto, vamos a ver.
1: Creo que Salsero ya activó sus redes. Vaya, y ya está haciendo de las suyas. Sí, por supuesto, ya sabes que cuando se pone en modo americanista. Chale. Dice, Salsero lindo.
0: Uy, Dios mío. Uy.
1: Lindo día, Salsero.
0: ¿Así
1: de plano? Sí, fíjate así. Saludos, hermoso. Sí, ahí está.
0: Escribe Charlie, que te extraña, dice.
1: Se escribe Charlie, dice. Para mí, escuchando, dice, para mi gusto, escuchándolos en este instante aquí en San Pablo, Xochimihuacán. Un saludo para los choferes de Certacapu, una rolita de cuarteto, del cuarteto Rufino, sin motivo y por favor. Sí. Soy Alberto Segundo. Sale pues, mi querido Alberto.
0: Alberto Segundo, como el artista. Fíjate que los Rufino cantaban la de Ben. Ajá. Te quiero decir, una canción de los años 50 también, sí. ¿No? Creo que era ese grupo, era el papá, la mamá y los hijos.
1: Ajá. Recuerdo, ¿no? Sí, sí, sí.
0: También famosísimo, ¿sabes? Por la década de los 50.
1: Sí.
0: Pues la ponemos. Y también aquí me solicita una canción, la de Un sueño de tantos, o de Dos oros, ¿verdad? Su hermana, ¿cómo se llama su hermanita? Su hermana Esperanza también, que también escucha siempre.
1: Así es. Radio.
0: A ver.
1: Venga, de su ronco pecho.
2: Saludos para el joven Alfredo Mesa que nos está escuchando.
0: Ajá.
2: Ahí en la base de las combis.
0: Que se venga para acá, ¿no?
2: Ya le dije que se venga, pero no, que está trabajando, pero más tarde viene.

0: Órale. Ahora sí que también a toda la ruta de los de San Pedro hasta Cachimalpa, ruta M2.
1: Zapadito.
0: Y a los jóvenes también de los mototaxis, para todos.
1: Va, que va.
0: Ah, bueno, pues ahora sí.
2: Ellos
0: que
2: agarran parejo.
0: Los que gusten pueden pasar porque hicimos una bailada. Ahora sí que.
2: No son fijados, estamos. Agarran parejo, no importa.
0: Sí, ah, bueno. Sí, sí, sí. Ahora sí que aquí los esperamos.
2: Pero no está así, seriecitos, ahí modositos, pero no, ¿eh? No, los conoce usted como son. Ahorita que coman, agarran luego.
0: Ahorita vemos, ahorita vamos a chequear.
3: Perfecto, muy bien. Pues Salcero, tienes nota, ya tomó nota y Salcero para
2: poder días, ¿no? Nos falta la de un sueño, Salcero, nos están reclamando. Sí, sí, sí. Bonito fin de semana, los escucho en Chietla. Me gustaría escuchar algo muy del ayer al dueño de Camela y Rafael.
3: No,
2: el dueto, perdón.
3: Que seas feliz, ¿no?
2: Que seas feliz, sí, por supuesto.
3: No a mi lado.
2: Para mi gusto, uno de los mejores. Saludos. Y ya nos sigan anotando. Va. Vientos.
3: Bueno, pues vamos a poner. ¿Te parece? Saludos, sí, claro. También tenemos aquí. Ah, que pase también.
4: No quieren venir.
3: No, la señora que está aquí, que pase, ¿no? Oiga. ¿Cómo se llama? Señora Michelle, venga, pues. ¿Sabes, Mariano? Somos tan íntimos. Tenemos hasta.
2: Ya estamos internacionales.
3: Pueden pasar para acá.
5: Hola, buenas tardes.
3: Buenos días, ¿cómo le va?
5: Bien, bien, gracias.
3: Aquí el micrófono.
5: Sí.
3: ¿De qué parte viene usted, señora Michelle?
5: Los Estados Unidos, soy de Ohio.
3: De Ohio,
2: vaya.
3: Ohio, bien.
5: Lordstown, Ohio.
2: Ahí en la red de internet.
3: Ahí, mira, aquí tengo la cámara, pues dice. Hello, Ohio, ¿no?
5: Muchas gracias.
3: Muy bien, de acuerdo. ¿Usted lo dedica aquí en San Pedro Sacachimalpa?
5: Sí, vivo aquí.
3: ¿A qué se dedica, señora Michelle?
5: Cuido callejeros, los perros callejeros.
3: ¿Cómo?
5: Sí, los esterilizo. Tengo un centro de recuperación.
3: ¿Qué haber dicho, no? Tenemos mucho allá en la estación que ya vamos a mandarse los dos. El primero es el operador, pero.
2: Hay que mandarle al centro a ver si lo quiere adoptar.
3: Qué bueno. Qué bien. Oiga, ¿le gusta México?
5: Bastante.
3: ¿Sí?
5: Sí.
3: Pues hospitalario, ¿verdad? Finalmente.
5: Sí.
3: Y aquí la vida se vive muy buena en San Pedro Sacachimalpa. Vive usted muy tranquila.
5: Sí, muy tranquila. Me reciben muy bien.
3: No, claro. ¿Usted está aquí sola o con familia? Cuéntenos.
5: Amigos, sí.
3: Amigos.
5: Sí.
3: ¿Y por qué? Un poquito más arriba su micrófono.
5: Perdón, sí, sí.
3: ¿Por qué San Pedro Sacachimalpa? Cuéntenos, ¿qué? ¿Por qué? ¿Cómo llegó acá? Cuéntenos su historia, señora Michelle.
5: Bueno, es una historia bastante larga, pero empezó hace 30 años,
3: sí.
5: Cuando vino a Puebla,
3: sí.
5: Para aprender español, okay. Y la historia mexicana. Vivía con una familia poblano.
3: Bien.
5: Poblana, perdón.
3: Sí, y no pasa, está bien.
5: Me trataron muy bien. ¿Y
3: aquí se quedó?
5: Bueno, pasé muchos años intentando regresar para vivir acá. Sí,
3: qué bueno.
5: Pero me enamoré hace 30 años de México, entonces ahora estoy aquí.
3: Bueno, pues bienvenida.
5: Muchas gracias. Muchas gracias.
3: Perfecto, muy bien. Pues fíjate, Mariano, que así pasa, ¿no? Finalmente, mucha gente que ama nuestro país.
2: Sí.
3: Llegan acá a radicar y se quedan para siempre.
2: Y se enamoran de Puebla.
3: Correctamente.
2: Sí. De cada una de sus juntas auxiliares, de sus municipios, de sus lugares mágicos.
3: Y también de sus personas también. Oye. No puede ser, ¿no? Puede ser. Quién sabe, pero bueno. ¿Alguna canción quiere usted? ¿Una canción que le guste? Pues también sea en inglés, si gusta, ¿eh? Una balada en inglés, algo, ¿no? La que usted quiera.
5: Corazón Partido por Alejandro Sanz.
3: Claro, con mucho gusto. ¿Dedicada para quién, alguien especial o nada más para escucharla?
5: No, es una de mis canciones favoritas, con entonces voy a aprovechar.
3: Adelante, bienvenida.
2: Perfecto. Apúntalo, Salcero. Sí.
5: Muchas gracias. Muchas gracias.
3: Bueno, pues vamos a escuchar melodías.
2: Sí, vámonos a escuchar melodías y regresamos con ustedes, pues, notitas de la ayer.

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1: De vuelta, Mariano, ¿no?
2: Regresamos, por supuesto, seguimos en Notitas del Ayer. Oye, qué ambientazo traemos aquí, de este lado, entre... no vino Tommy, sí es cierto.
0: Recuérdame.
2: Oye, sí. Algo trae, sembradito.
1: Correcto.
2: Pegado a la rodilla, dice.
1: Oye, pues sí, déjeme decirle, Julio, querido, que está llegando muchas personas, ¿no?
2: Oye, sí, están llegando muchas personas a saludarnos, sí. Qué bonito que hoy el auditorio nos acompañe en vivo, que aquí esté con nosotros participando y además está pidiendo sus rolitas del ayer.
1: Sí, claro.
2: Ya nos pidieron la canción de Un Sueño, nos están pidiendo Gwendolyn.
1: Viene
2: doña Leo.
1: La portadora de las
2: con más, ver, exactamente.
3: Y aquí le mandamos saludos a un joven que se llama Deymar.
1: Deymar.
3: Mire, es de Bolivia el joven.
2: Oye, ven para acá, Deymar. Oye, platícanos de Bolivia.
3: Otro saludo para don Manuel.
2: Don Manuel, ¿dónde anda don Manuel?
3: Ahí está.
2: Don Manuel, caray, don Manuel.
3: Chignahuapa.
2: Vente para acá, ya te interrumpimos la comida, pero vente para que nos platique tantito de qué se trata en Bolivia, qué se hace. ¿Cómo se la está pasando en México y en Puebla?
4: Buenos días. Bueno, muchas gracias. Mi nombre es Beymar.
1: Beymar
4: Mamani.
1: De Bolivia.
4: ¿De Bolivia.
1: ¿Qué parte de Bolivia eres?
2: Espérate. No le quiten la silla.
4: Bueno, pues soy de La Paz, de la ciudad de La Paz.
1: De la ciudad de La Paz.
4: Sí, señor.
2: Está viniendo haciendo travesuras.
1: De La Paz, Bolivia, amigo mío. ¿Qué haces tan lejos de tu patria? Cuéntanos, a ver.
4: Ah, vine a estudiar acá.
1: ¿Estás
4: estudiando? Sí, aquí en la UAP.
2: Órale. ¿Aquí en la 2?
4: Sí, en CEU2.
2: Al CEU2.
4: Sí, gracias a eso puedo.
1: ¿Qué opinas de Puebla? Perdón, que te

0: Ah, pues un bonito país, o sea, un bonito país, México, una bonita ciudad, Puebla, no muy mágico.
1: Sí, ¿verdad?
0: Sí, no, es los cuatro nombres, la heroica que tiene, me gustó mucho, el uh-huh. centro.
1: ¿Qué te digo?
0: Es muy bonito, la gente es muy amable, pese a que muchos otros estados digan lo contrario, el poblano es muy amigable, es muy, muy fraternal, muy hospitalario. Sí. Y es una bonita experiencia de intercambio cultural, pese a que hablamos todos español.
1: Claro.
0: La diferencia se nota, se siente, y el calor humano es realmente lo que...
2: Así es.
0: ¿No? Exactamente.
1: Y aparte estás ya degustando el molito, ¿verdad?
0: Así es. Uy, sí, todos los días vengo a comer acá con Doña Leo.
1: Sí, es correcto.
0: Pues una vez a la semana mole siempre, ¿no? Ya
1: ya eres poblano casi, casi, ¿no?
0: Casi, casi, sí, señor. Claro. Ya digo, hora más seguido, ¿verdad?
1: Sí, claro. Sí, los budismos también.
2: Sí, sí, sí. Puesto,
1: ¿no?
2: Ya, sí, ya.
1: Oye, pues bienvenido, mi querido. ¿Perdón tu nombre?
0: Beymar.
2: Beymar.
0: Pues no sé, la...
1: marca de coche, ¿no?
2: Culpa de su papá y de su mamá, dice.
0: La leyenda dice que mi papá agarró el periódico y ahí estaba. Y ahí,
2: ¿sí?
0: Ahí
2: mira. Quedé.
1: Yo tengo otra leyenda. No. Oye, ¿qué es solo para ellos en ese momento? ¿Para alguien acá? ¿Una canción?
0: Ah, pues un saludo para mis amigos acá de Puebla, para Leo. Hola, Leo.
1: Hola, Leo, ¿qué tal?
2: Leo.
0: Para mi amigo Pedro, está en Sonora.
1: Pedro.
2: Órale.
0: Y pues ya ahí para los muchachos de la universidad.
1: Okay.
0: Y pues sí, es una canción, una que me gustó mucho cuando llegué acá, es Las Perlas de la Luna.
2: ¡Órale!
0: Una bonita canción.
2: De la Santanera, ¿no?
1: Oye, ¿no hay por ahí alguna chica que ya mexicana que esté diciendo, oye, ven, aquí?
2: ¿Que te vaya a nacionalizar?
0: ¿Sí? No, lamentablemente no.
1: ¿No?
0: Sí, primero el estudio, señor, primero el estudio.
1: Y la típica salida, Mariana.
2: Sí,
1: bueno,
2: sí, sí.
0: Bueno, pues se la dedico a quien le falte, ¿no? Ahí.
2: ¡Eso! ¡Eso! ¡Eso! Pero no perdemos la esperanza de ganar otro mexicano más.
1: Dale, pues, amigo. Muy amable. ¿No?
2: Oye, pero antes de que se vaya, ¿y la comida?
0: Mire, la comida acá es única.
2: ¿Sí?
0: Sí, no, la comida... Sí. Uy, no, es única la comida mexicana. Fíjese que he ido a otros estados y dices, estoy en México, estoy en otro estado, pero el sabor es distinto.
2: El sabor es distinto.
0: El sabor es distinto. El mole, digo yo, que es lo más delicioso. Sí, es que...
2: Sí, sí, sí.
0: No sé, la mezcla de sabores, cómo degusta, hasta cuando pasas la comida y te queda ese saborcito, es único, ¿no?
2: Claro.
0: No puedes encontrar algo igual, eso es lo único y lo especial.
2: Oye, Bolivia tiene su gastronomía y es una gastronomía que también muy rica, uh-huh. Pero digo, hoy lo que has probado en Puebla te va a hacer extrañar estos lados mexicanos y poblanos.
0: Sí, es lo que me gusta de la comida acá, que es muy endémica, es muy del lugar, pese a que... Muy regional, pese a que puedes ir a otro país y un mexicano abra su restaurante, no es lo mismo porque pues tiene que ser del lugar, tiene
2: claro.
0: que ser cosechado.
2: Exacto. Los ingredientes.
0: Exacto.
2: La magia que hay en los ingredientes.
0: Exacto, el amor que le meten las señoras que preparan la comida, es único, delicioso.
2: Sí. Por eso son cocineras tradicionales y por eso las queremos y las amamos. Sí, sí, sí.
0: Entonces,
2: no,
1: ¿qué canción pediste, perdón?
0: Las Perlas de la Luna.
2: Las Perlas de la Luna.
1: Uy.
2: ¡Salsero!
1: Ya digo, pues gracias,
2: amigo. Me siento teniendo un sueño, Salsero.
1: Sí, sí,
2: gracias.

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3: Revista del Consumidor Radio.
4: ¿Qué le pones a tu pan? ¿Mantequilla o margarina? ¿Con cuál cocinas?
3: Todas tienen un tono que van del color crema al amarillo.
4: También es difícil distinguirlas por su sabor o textura.
3: Para saber qué es lo que realmente llevas a tu mesa, escucha.
2: Revista del Consumidor.
4: Margarina o mantequilla. Aunque pueden parecer iguales y usarse para preparar muchos alimentos, tienen diferencias importantes.
3: Su origen, composición y características no son las mismas. Por eso, antes de elegir, infórmate.
4: El Laboratorio Nacional de Protección al Consumidor analizó 43 productos, 28 mantequillas y 15 margarinas, para conocer su calidad y verificar que cumplan con la información que ofrecen.
3: Pero antes de conocer los resultados, la química Margarita Gómez Sánchez nos explica qué diferencia una mantequilla de una margarina.
5: Hola, ¿qué tal? Soy la QFB Guadalupe Margarita Gómez Sánchez y estamos en el Laboratorio Nacional de Protección al Consumidor y aquí realizamos el estudio de calidad de margarinas y mantequillas. Bueno, una de las grandes dudas que surge como consumidores es la diferencia entre mantequillas y margarinas. Fundamentalmente es el origen de sus grasas. Las mantequillas provienen de leche, básicamente de crema de leche, y en este caso pues son grasas saturadas, por lo mismo. Tienen un aproximadamente de 80% de grasa, pero bueno, también podemos encontrar algunas vitaminas como la A, la E, la D y calcio. En cambio, por ejemplo, las margarinas, su origen es vegetal. Provienen sus grasas de aceites vegetales, pero para que puedan tener la consistencia que conocemos necesitan llevar un proceso. En ese proceso, algunos de nuestros productos pueden llegar a presentar grasas trans, aunque bueno, la otra contraparte es que llegan a tener 60% de grasa.
4: Se analizaron 28 mantequillas y 15 margarinas. La mayoría declara que no contiene sal.
3: ¿Qué pruebas se aplicaron?
5: Las pruebas que se realizaron fue información al consumidor, contenido neto, cantidad de agua, la cantidad de grasa, el tipo de grasa, la cantidad de sal presente, también el contenido energético que proporciona.
4: Se revisó que cumplan con los requisitos de información comercial y que esta sea verdadera. Deben indicar, entre otros,
3: marca, denominación, contenido neto, lista de ingredientes, fecha de caducidad, alérgenos y leyendas de conservación.
4: Pasaron por la báscula, pero ¿para qué se realiza esta prueba?
3: Para comprobar que el producto contenga la cantidad indicada en su etiqueta. Las personas consumidoras tienen derecho a recibir información clara, veraz y comprobable.
4: Otro punto importante fue conocer qué tipo de grasa contienen.
3: Al ser la grasa el ingrediente principal y el elemento que determina si un producto puede llamarse mantequilla o margarina, se verificó que correspondiera con su denominación: grasa de leche en las mantequillas y aceites vegetales en las margarinas.
4: También se revisó el contenido de sodio. Aunque es un mineral necesario para el organismo, consumirlo en exceso puede relacionarse con problemas de salud.
3: ¿Y qué hay del aporte calórico?
4: De manera informativa, se calculó su contenido energético tomando como referencia que cada gramo de grasa aporta 9 kilocalorías.
3: Estos fueron los resultados.
5: Los resultados obtenidos en general fueron buenos. En este caso cumplieron con el contenido neto, el tipo de grasa, la cantidad de grasa, la cantidad de sal, salvo un producto que a lo mejor no cumplió con la cantidad necesaria para poderse denominar como margarina. Pero bueno, vamos a ver los resultados para que ustedes tomen sus propias decisiones.
4: Dos productos de la marca Lurpak se denominan mezcla de mantequilla con aceite de canola. Al no corresponder a una mantequilla o margarina, no cuentan con un estándar de calidad específico que los regule.
3: Un producto de la marca Gloria no debería llamarse mantequilla porque no cumple con el mínimo de grasa requerido por el estándar de calidad. Y un producto de la marca TableMade no tiene la grasa suficiente para denominarse margarina. Haz un consumo informado.
5: Algunas de las recomendaciones que podemos darles al momento de que ustedes van a hacer sus compras es que chequen que realmente su producto esté en refrigeración, que esté el envase en condiciones óptimas, que la fecha de caducidad está en tiempo y al tiempo de uso que le vayan a dar. También

0: decidir si su producto que van a consumir lo necesitan con sal o sin sal, de acuerdo a lo que van a preparar. En este caso también es importante que cuando ustedes pongan su producto en su recipiente sartén, tenga una temperatura baja, puesto que si es muy alta, puede llegar a quemarse o tomar coloración o sabor desagradables.
1: Porque un consumo saludable empieza con decisiones basadas en información veraz. 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

5:07 y estamos iniciando, mi familia, excelente, maravilloso, fantástico, viernes 24 de julio del 2026, y así iniciamos este bonito, maravilloso, estupendo fin de semana. Buenos días, Puebla, voz feliz y modo contento. Ven.

con toda familia, sabe, borrón y cuenta nueva, y vamos a llenar este día con la bendición de Dios y sobre todo en modo feliz y modo contento. Vías de comunicación 22-22-73-77-16, 22-22-73-77-17, y si gusta, mande mensajito a

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0: 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Buenos días y así comenzamos, venga. Y vamos con la primera llamada telefónica, salsero. Escuchemos quién está en la línea en esta mañana de viernes. Hola, hola, buenos días. ¿Con quién tenemos el gusto gustoso? Bueno, bueno. Buenos días por la mañana, ¿con quién hablamos? Mi querido brother, ¿cómo estás, hermano?
1: Aquí amaneciendo con una mañanita hermosa y un bonito día que va a estar.
0: Qué bueno, mi brother, preguntamos en esta mañana, nos da muchísimo gusto. Oye, tema para hoy, saluditos.
1: Sí, por favor, ayer ya las flores hablaran, ya está llegando la hora del
0: corte, ¿no? Es correcto, efectivamente. ¿Cuál quieres, brother?
1: Las flores hablaran con el pequeño gigante.
0: Vámonos, sí, sí. Las flores pudieran hablar de sí. La ponemos con mucho cariño. ¿Sale, hermano? ¿A quién le dedicas?
1: Y la carcachita con Roberto Carlos.
0: Ah, buena rola, ¿cómo no? Muy buena rola, la carcachita. Oye, ¿con quién les dedicas?
1: Pues así estoy para ustedes que están ahí presentes, para Perfecto. Usted, para su familia.
0: Gracias, muy amable, muy gentil. Gracias, van de vuelta. ¿A quién más?
1: Al buen salsero también, igualmente, para sus peques.
0: Venga, muy bien.
1: Que tener.
0: Sí, sí, perfecto. ¿A quién más?
1: A su familia también, para la joven América y su familia, sí. Para la reina soltera.
0: Perfecto, muy bien.
1: Ellos que siempre lo escucha por acá, para un mundo recio. Para la maestra Jiménez, para doña Amalia, Cristoso, para bien, la Pati,
0: perfecto.
1: Doña Pati, la guerra, bendiciones.
0: Sí, sí, muy bien.
1: A doña Poli también, bendiciones. A Misty, a doña Robert con su esposo, el ratoncito.
0: Sí, sí, sí, sí, venga.
1: A Matito, su esposo, para las chilitas, Gloria, doña Margarita.
0: Bien, muy bien, perfecto.
1: Buen gallo también, para el correcaminos.
0: Ande pues, ande pues.
1: El hombre. Es el japonés, para el Mr. X, para el primo de Morelos, para el muchacho alegre, para el casco amarillo y su mamita, que esperemos que ya esté más recuperada.
0: Es correcto, muy cierto, así sea. Buenos deseos para toda la gente linda que escucha esta frecuencia. Bien.
1: Ella nos ha reportado por ahí también. Sí, sí. Al buen paquetazo.
0: Ándele pues, venga.
1: El galáctico.
0: Sí, sí, muy bien.
1: Para Buster Rollins, el Luli, al que reje,
0: bien.
1: También y su familia, bendiciones, que
0: sí,
1: estén bien.
0: Sí.
1: Y para el Taco Tacos, y ahora sí, para el Pequito de Oro, para don Mario Rosales.
0: Me parece.
1: Bendiciones para todos.
0: Ándele pues.
1: Mi madrecita, que también ya por ahí, ya se levantó también.
0: Bien.
1: Para todos, y tengan un bonito fin de semana y un fuerte abrazo para todos, aunque no.
0: Eso, brother, un abrazo, brother, Dios te bendiga. Igual para ti, tu fin de semana. Y vámonos con tus temas, ¿sale? Abrazo, hermano, cuídate mucho. Hasta luego, amigo mío. Gracias a ti por reportarte. Vámonos con la carcachita. 5:12, súbele a 0.
2: Sin contar el tremendo impacto que me llevé con la historia de la chica del coro.

Roberto Carlos comentaba que bueno, esa canción la hizo él cuando iniciaba su carrera discográfica, su carrera artística. La hizo, sí, efectivamente, ¿no? Que él soñaba con tener un Cadillac, precisamente, hizo una parodia de su carcachita que

0: terminé y bueno, mira, así pasa. Bien, vámonos 5:14, amigo mío, con una llamada más en este fantástico viernes ya, 24 es el cero, 24 de julio. Qué rápido está yendo el mes otra vez. Bueno, bueno, buenos días por la mañana. ¿Con quién tenemos el gusto gustoso? Hola, hola.
1: Hola, hola.
0: Buenos días, ¿con quién hablamos?
1: Ahorita.
0: Compayito, ¿cómo estás, compadre? ¿Cómo te va? Cuéntanos, ¿cómo está amaneciendo el bello y hermoso Papatlazolco?
1: Ya, ahora sí ya lo correteamos el tiempo, el aguacero, ya, medio nubladito, pero...
0: Bueno, ahí finalmente,
1: vamos,
0: ¿no?
1: Al ratito viene el solcito.
0: Exactamente, compadre, qué bueno, compayito, iniciamos fin de semana y te preguntamos qué canciones te ponemos, compa. ¿Cuál quieres?
1: A ver, pues, ver si me puede... hacer dos
0: por uno, venga, ¿cuáles quieres, compadre? Creo que sí es fin de semana y hay dos por uno, hay oferta.
1: La primera, con la carta que te mandé, más que no sé cuál es el que le canta lo más, seguro sí, lo más atrasadito.
0: A ver, la carta que te mandé, a ver, Sacero, con quién vota, por favor, si es tan amable. A ver, cartista, y la otra, compadre.
1: La otra, con los Tigres del Norte, La Mesa del Rincón.
0: Esa es buena, muy buena, compañita. A ver, ¿con quién votó Salcero? ¿Será esta? ¿Esa es, compadre?
1: Sí. ¿Sí? Ajá.
0: Bueno, te quería Salcero, ¿con quién la canta? Gracias, por favor, con mucho gusto. Y vengan los saludos, mi querido compadre.
1: Vamos a mandar saludos, por mes.
0: La otra, La Mesa del Rincón.
1: Grupo Amanecer,
0: Tigres del Norte. Ok, pero gracias, compadre, muy amable.
1: La primera, por ahí lo que me recibió la llamada, un Salcerito.
0: Ok, perfecto, muy bien.
1: Un saludo para usted.
0: Gracias, compadre, va de vuelta también para ti con mucho cariño y
1: doña
0: afecto.
1: Blanquita,
0: muy bien.
1: Para la doña Sonedera, para sí, sí. América, para sí, sí. La maestra, Irene de Avino Barrera.
0: Sí, claro, por supuesto.
1: Pico de Oro.
0: Sí, sí.
1: El Popeye por ahí, saludo para él.
0: Claro, por supuesto que sí.
1: Los Atláticos, el Paquetazo, don Raimundo, esposa, esa Marenita.
0: Bien, bien, perfecto, adelante.
1: A don Felipe, doña Ande Lolita,
0: pues.
1: Sandra.
0: Sí, sí.
1: A don Buki.
0: Andele pues, venga.
1: Laura. Pañolita.
0: Bien, muy bien.
1: A doña Reina, Chaparrito, doña Roberta de San Martín, sino que aparte
0: también. Muy bien, perfecto. Adelante, adelante.
1: Saludos también para Elón Pérez, Susana Pérez,
0: me Mateo. Parece bien, muy bien, Flores, sí.
1: Adelán Pollero.
0: Ande pues.
1: Germán López de Tlamelán Grande, Acción La Gallera, Jorge de Chimuncuautla.
0: Muy bien.
1: El Mañeco de Jicotepec.
0: Eso, mi tocayo, venga, muy bien, adelante.
1: Billo de Necaxa.
0: Sí.
1: Adriana de Canaditas.
0: Muy bien, perfecto.
1: Vecilio Ochinango.
0: Sí, vi.
1: Esposa Esperanza.
0: Sí,
1: Ana
0: vi.
1: María. Doña Chilipa. Sí, sí. Margarita. El Paco, Pacos.
0: Ande pues, venga, muy bien.
1: Saludos también para doña Amalia, don Manuel. Para todos los que me faltaron.
0: Ándale, compadrito, un abrazo, compadre, sí. Cuente mucho. Excelente y maravilloso, gracias, día, sí. ¿Sale? Hasta luego, compadre. Muy bien, semana. Salud. Y arráncate, Salcero, con la mesa. ¿Cómo sabes qué? Esta pata una, porque esa mira, Merit, Charnos, Dani Puz. 5:18, familia, que no se la va a hacer tarde. Amanecer Poblano, venga.

De la mañana con 19 minutos. Y bueno, vámonos con mensajitos. Acerito, Quitos, Diente, San Martín, Tezolucan. Ya levanta la mano en este fantástico y maravilloso fin de semana. Y vete buscando la canción de, dice, la canción de la apuesta, todo o

Nada, dice la canción, apuesta todo, nada por hombre, buen salsero. Y dice Ancina este mensaje: buenos días a todos en cabina, buenos días. Saluditos a doña Gisela, doña Esther, don José y su esposa Silvia, para Vicky y su esposo Onésimo, doña Oli, Ubalda, Piquito de Oro, Calicabra, brother, Ángel, mi esposo Efren, para Adriana, Margarita, Gloria, Españolita, la dos Chelita, las dos Patis, Blanquita, Sandra, Mistia, Amalia, Asunción, Irene, Martita, Valentina, Rocío, Eli, Rey.

0: 31 de este maravilloso día. Y así iniciamos fin de semana, familia. Estamos felices, contentos. Ya saben, queremos, como siempre, pretendemos, nos gustaría mucho contagiarle esta buena vibra, familia. Ánimo, ánimo, ánimo. Claro que se puede. 521, vámonos con más llamaditas, mi buen salsero. Escuchemos quién está en la línea. Hola, hola, buenos días por la mañana. ¿Con quién hablamos?
1: Bueno, buenos días.
0: Mi querido Guito, ¿eres tú, hermano?
1: Claro que sí, Mau.
0: Mira, ¿cómo estás, Huguito? ¿Cómo te va, mi hermanito?
1: Levantando la mano.
0: Que bueno, mucho gusto. Un abrazo a ti, al bello y hermoso Belén. Y por supuesto, al poderoso estado de Tlaxcala. Huguito, ¿alguna melodía que quieras?
1: Pues mira, vamos a poner La Perra Flaca.
0: La Perra Flaca. ¡Ay, ay, ay! ¿A quién la dedicas?
1: Pues ya sabes, para todos los amigos del Amanecer Poblano. Pero esa lo vamos a poner para que ayude ahí a meter la granjita, para que igual esté pendiente ahí con la granjita.
0: Ahorita lo checamos con mucho cariño. Síguele, síguele, síguele, adelante.
1: Ponemos la, también saludamos a toda la familia de Amanecer Poblano, a Misty, a Melody, a América, a la Reinita Sonidera allá en Veracruz.
0: Ande pues, venga.
1: A Maite.
0: Muy bien.
1: A Martita de Necaxantepec, a Adriana, a Amalia de Zacatlán,
0: okay.
1: Anita de Huauchinango, Valentina, Mariel, las tres chelitas, la bailarina.
0: Ande pues.
1: La mejor amiguita, su mamá, su abuelita Esther.
0: Venga.
1: Lupita del Gato Chicharrón.
0: Okay.
1: La Super Lore. Para Oli de Teciclán, para Sol Solecito, para Sushi de Chinautla, para Elsa Porras, para la presidenta de las enamoradas, para Robert, que ya mandó su mensaje, para la doctora Ivonne, la maestra Luis, la maestra Irene.
0: Muy bien, perfecto. ¿A quién
1: para
0: más?
1: Para Rocío, su mamá Valentina.
0: Sí, señor, muy bien, perfecto.
1: Para mi amigo el Gavilán Pollero, bien, el Gallito, bien. El Querreque, José del Estigador, José, perfecto. De Juan N. Méndez,
0: muy bien.
1: Joel, japonés, Mister X, de Calicabra,
0: adelante.
1: El Peligroso.
0: Venga.
1: El Tortuguín, Galantín, sí. El...
0: ¿Qué más? ¿Otro mandar más? Venga.
1: El buen Chuchín.
0: Sí, señor.
1: Germaín.
0: Ande pues, venga.
1: Compadrito Goyito.
0: Venga, muy bien.
1: Pues para todos los que me faltaron, Mau.
0: Ándale pues, Duguito, te mandamos un abrazo, bonito fin de semana y suena La Perra Flaca, ¡sale!
1: Bueno, gracias, Mau.
0: A ti, amigo, por reportarte, Dios te bendiga. 524, súbele a La Perra Flaca. ¡Wow, wow, wow, wow!
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Con una perra flaca, con un perrito flaco. Vamos a ver. Salserito, viajamos rápidamente de Belén, Tlaxcala, hasta la Perla de Occidente. No, a la Perla de la Sierra, amigo mío. Que es Teciutlán, Puebla. Por supuesto, doña Oli se hace presente. Dice doña Olivia, buenos días, señor Mau y su gente de Cabilla. Doña Oli, buenos días. Que tengan un buen fin de semana, perdón. Igualmente para usted. Dice que Dios los bendiga. Saluditos al triple RR, al primazo, al yogurtero del amor, a Huguito de Belén. Dice que acaba de reportarse. José del Pan, al buen brother de Misantla, al compañito también se reportó, David de Tlaxcala, Gavilán Pollero, Mario Rosales, Piquito de Oro, el buen Tacos Tacos, Galactín, Muchacho Alegre, Yermaín, Juan Carlos, Mario Villalba, Carlitos, Juanito, el Rorro, el Peligroso, Escorpión, Vampiro, Gallito, Javier de Jesús, Tío Richie, Zurdo, Caricabra, Paquetazo, Floriberto, Casco Amarillo, Pati de Pozo, Guerra, Rita y Familia, Robert y su ratoncito, también se reportó doña Robert, dice Reine su Chaparrito, Mayita, Mitzi, Blanquita Soto, América, Elsa Porras, Ana María, Yolis, Reina Solidera, Susana, Yolis, Melody, Chelita, Estrellita de Belén, Gloria, dice Leonor, Isabel, Florecita, Maricruz, Asunción, Ebony, Laura Pausini, Maribel, y quiero dos melodías. La primera es con Johnny Tillozón, Soy What We Do You, I Love You. Y la otra es Vittorio Romano, La Dona Che Aspetavo. Modo feliz, modo contento, bellísima ragazza, buongiornissimo. Venga, venga, arrivederci, vámonos. Andiamo presto, pues, un súbele.

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1: Oye, oye, no bueno, no bueno, efectivamente, amigo mío. Así le pasó al primo de un amigo, dijera el dicho. Pero bueno, vamos a ver.

0: Salseros, escuchemos quién está en la línea en esta mañana fantástica de fin de semana. Bueno, bueno, buenos días por la mañana. ¿Con quién tenemos el gusto, gusto? Hola, hola. Bueno, bueno. Hola. Bueno, sí, buenos días.
1: Bueno.
0: ¿Con quién hablamos?
1: Con Mario, el Manguito.
0: Don Mario Rosales, el Manguito, se hace presente esta mañana a la 1, levanta la mano y saludamos a esa gente linda de por allá y preguntamos, mi buen don Mario, ¿alguna melodía? Saluditos.
1: Un fin de semana con Bronco.
0: Un fin de semana con Bronco, me parece buena rolita, como no, con mucho gusto. ¿Y a quién le mandamos saludos, don Mario?
1: Para saludar a todos de cabina.
0: Gracias, muy amable. También le mandamos un abrazo con todo ello para usted. Dios lo bendiga siempre. ¿Y a quién más?
1: A doña Flor.
0: Bien. ¿A quién más?
1: Las Patis.
0: Perfecto, muy bien. ¿A quién más?
1: A los ojos bonitos.
0: Ándele, pues venga. ¿A quién más? ¿A quién más?
1: A doña Oli.
0: Bien, muy bien. Adelante.
1: A doña Susi.
0: Bien, bien. ¿A quién más?
1: Margarita.
0: Sí, muy bien, perfecto.
1: Rolly.
0: Chipi.
1: La familia

0: Perfecto, perfecto, perfecto, perfecto. ¿Y más perfecto? ¿Quién más?
1: Arroba.
0: Sí, sí, muy bien.
1: Hola, bien.
0: Muy bien, ¿a quién más? Adelante.
1: El Gallo.
0: Bien, muy bien, con mucho gusto, venga.
1: Por otro.
0: Sí.
1: La Vila.
0: Bien, muy bien, perfecto.
1: La Olga.
0: Sí, muy bien.
1: La Irma.
0: Perfecto, ¿a quién más?
1: Los maestros.
0: Sí, sí.
1: Todos los panaderos.
0: ¿Nada más? ¿Nada más?
1: Ándale, pues. Acá en San Diego.
0: Ok, don Mario, un abrazo, Dios lo bendiga, cuídese mucho y bonito fin de semana. Súbele a Bronco. Y hablando de fin de semana, escuchen esto, venga.

32, perdón, está cero. Y vamos rápidamente con un saludo más que dice lo siguiente. Bueno, el señor Maurilio, ¿me puede complacer con la canción de Rich Now? Rich Now, ya no cree en el amor. Saludamos a toda la familia de Marcel Poblano, soy yo. Dice, bueno, saludos para ti. Así nomás, si soy yo, bueno, pues, ok. Saludos para ti, con mucho cariño. Ponemos melodía de Rich Now, ya no cree en el amor. Venga, Salcero, 22-22-73-77-16, aquí en cabina puede marcarnos si gusta, o bien, mandar mensajito de audio o de texto al 22-15-80.

0: Perdón, y disculpe usted, señor Rich Now, pero yo sí creo en amor, y hay mucha gente que sí cree en amor. Obviamente, a veces el amor nos da una cara, pues, triste, finalmente, una cara que no nos gusta, pero el amor existe y está en todos ustedes. ¡Súbele, salsero, venga! ¿Qué pasó? ¿Se cayó? ¿Te enojaste con Richie Now? Ok, de acuerdo. 5:32, mejor mira, vamos con llamada telefónica, ¿te parece? Vamos a ver. Se enojó salsero, ¿verdad? Pues sí, ¿cómo que no creen el amor? ¿Qué pasó con eso? Vamos a ver. Bueno, buenos días. ¿Con quién tenemos el gusto gustoso? Hola. Vamos a ver, ¿no? Mejor el mensajito, ¿te parece? Vamos a ver mensajito en este momento, en esta mañana maravillosa. Se cortó la llamada, vamos a ver. Vamos a checar qué está pasando con el teléfono salsero, porque fíjate que está fallando mucho. Hay que también reportar con los inges. Bueno, vamos con mensaje, a ver qué dice el público para ellos. Mensaje de audio, a ver, ahí está.
1: Hola, buen día.
0: Buenos días por la mañana.
1: Buen día para todos mis amigos de Manuel del Poblado.
0: Hola, buenos días.
1: Pues, para empezar, vamos a pedir la canción de Mi Matamoros Querido.
0: Eso, vela fondeando, salsero.
1: Con mi amigo Nelson Cancela.
0: ¿Con Nelson Cancela? ¿No la tienes Corrigo Tobar?
1: Y bueno, para le pedimos a mi amigo Mourinho que, pues, unas palabras bonitas para mi madre, Miguel Lozano, hermano.
0: Con todo gusto, claro que sí, por supuesto.
1: ¿Qué le digo? La escucha.
0: Gracias, qué amable, qué linda.
1: Y tu mamita. Por ahí, saludos a Fermín Bello Ortiz.
0: Ahí está el gallo cantando. Eso, venga.
1: Mi hermana Rosalba.
0: Sí, sí.
1: También.
0: Buenos días, Rosalba, ¿cómo le va?
1: Aquí están al lado de mí, aquí están al lado de mi mamá, aquí estamos cuidando a mi madre.
0: Ah, sí, claro.
1: Pues, también un saludo para todos ustedes y para usted, mi amigo Morillo.
0: Sí, bien, amigo.
1: Carlos Salcedo.

0: Venga.
1: Miguelina.
0: Sí.
1: Ahí van.
0: Gracias, muy amables. A todos ellos, un abrazo. En este fantástico día. Venga.
1: Ya saben, su amigo Casco Amarillo.
0: Eso, Casco Amarillo, muy bien.
1: Un grupo en general para todos los que me mandan saludos.
0: Bien, bien.
1: Muchas gracias.
0: Todos te queremos, hermano. Queremos que estés bien.
1: Para todos los que me mandan saludos.
0: Sí.
1: También. Muchas gracias.
0: Con todo cariño.
1: Dios me los bendiga.
0: Gracias, hermano, muy amable.
1: A todo el mundo en general. A todos.
0: Sí, es correcto, venga.
1: Yo sé que nadie se va a quedar sin este saludo de su amigo Casco Amarillo.
0: Eso pues, todo, venga, mi Casco Amarillo, venga.
1: Repito, un abrazo fuerte para todos.
0: Muy bien, perfecto.
1: Y muchas bendiciones.
0: Así sea, hermano.
1: Siempre pediremos a Dios que nos cuide.
0: Y sí.
1: Que nos proteja.
0: Y así
1: y
0: sea.
1: Que nos colme de bendiciones.
0: Venga.
1: Y a nuestra Madre Virgen María de Guadalupe, que interceda ante Dios por nosotros, por todos nosotros.
0: Así sea, venga.
1: Para que nada malo nos pase y para que Dios nos guíe por el buen camino.
0: Así sea.
1: Pues, ¿qué le puedo decir a mi amigo Aurelio? Más quiero escuchar mi canción, la canción.
0: Claro. La ponemos.
1: Esta, la dedico para todo el grupo.
0: Perfecto.
1: Para ustedes. Y en especial para mi madre, Micaela Rosada Hernández.
0: Me parece perfecto.
1: Muchas gracias, que tengan un buen día.
0: Soy cuídate amigo, mucho, mi estimado Casco Amarillo. Ándele pues. Y mira, te voy a decir algo. Mira, el cuarto mandamiento dice: honra a tu padre y a tu madre, y tus días serán más placenteros y largos en esta vida. Efectivamente, es un mandato bíblico, un mandato divino. Y bueno, finalmente, te lo digo por experiencia propia. Quien cuida a sus padres, quien los honra, quien los venera, a pesar de todo, la vida o Dios, como quieras manejarlo, nos da una recompensa. En esta mañana yo te entiendo que a veces también seguramente pues hay ya un desgaste, porque claro, cuando hay un familiar enfermo, también los que estamos alrededor del familiar también nos enfermamos. Sin embargo, te digo, el amor y todo lo que tu madre a ti representa hace que tú salgas adelante. Qué bueno que esta tragedia que están pasando o este momento tan, tan amargo, a veces es benéfico. Porque la familia se une, se reencuentra y hace que también estén juntos. Deseamos de todo corazón que tu mamita, mi buen Casco Amarillo, pronto salga de esto. Que Dios nuestro Señor también le dé toda la bendición que aparte se la da seguramente. Y que todo salga para adelante. Y señora, usted échele ganas, porque mire, tiene unos grandes y maravillosos hijos. Así que lo que usted sembró está ahora cosechando. Qué dicha, qué virtud. Y a echarle ganas, familia. Vamos todos adelante aquí. Desde acá una oración para ustedes. Y los apoyamos con todo el cariño. Súbese al 0537. Venga.

0: 8:38 y déjeme decirle que voy a pecar, perdón, de indiscreto en esta mañana, porque hay una persona que yo quiero, aprecio mucho y que también es un excelente y maravilloso hijo. Él sale aquí corriendo ahorita a las 7 de la mañana para atender a su mamita. Y quiero decirle que sí, hay que hacer un reconocimiento a la gente que es buena. Y mi salsero por eso siempre está en las noches. Porque salserito, la verdad, toda la mañana cuida a su mamita, ahí está con ella, su mamita, que también la queremos mucho, y ahí se demuestra el cánico que eres salsero. Amigo mío, en verdad, eres para digno de reconocimiento, te aplaudo y te admiro por ser ese gran hijo que eres, amigo mío.
1: No,
0: por
1: cierto. Pues, los papás nos cuidaron desde bebés.
0: Claro, claro, ¿no?
1: Y ahora que ellos lo necesitan, pues es recíproco.
0: Así, amigo. Perdón que te haya balconeado de esta manera, pero...
1: Adelante.
0: Te digo, perdón que te haya balconeado, amigo, de esta manera, pero... No,
1: gracias, gracias.
0: La verdad, te reconozco que sales aquí disparado de cabina todos los días para ver a tu mamita. Un abrazo a ti, a tu mamita. Venga, 5-3, sube, amigo mío, vámonos con el gran... Bueno, no, es su cancela, ¿verdad? Y Matamoros, que venga, súbele.

0: Saludos para todos, escuchan el gran programa de la Macena Polano, gracias. Tiene una canción, dice, de hombre, que se llama Te Quiero. Para mi Lucerito Belén, saludos al señor José, al ahijado, al casco amarillo que va a reportarse, al peligroso, al yogurtero, dice, a Sol Solito en Puebla, dice, aquí a don Juanito.
1: ¿Con quién? Todos, ¿te quiero con quién?
0: Con los hombres, ¿qué? Amigo mío, por favor, ¿sale? Gracias, atentamente, el Tigre Toño que se reporta en esta mañana. 5:40, Salcero, vámonos con la buena música. Uy, viajamos a 1987, los hombres que el señor David Sommer y

5:41, este fantástico día. Le repetimos las vías de comunicación. Si gusta, puede marcar, ¿eh? Ahorita, fíjate, estamos libres de la llamada. Si gusta, marque, marque al 22-22-73-77-16 y 22-22-73-77-17 aquí en cabina. O bien, también si gusta mandar mensaje, hágalo al 22-15-87-56-57. Bien, vamos con más mensajitos, que dice lo siguiente. Muy buen fin de semana tengo usted, señor Botarga, alias el don Pisita tan pequeño. No, bueno. Saluditos para usted, Giancarlo, Lauripanda, Salcero, el Chico Maravilla, las bellas Alina, Jennifer, Dana, Jocelyn. Quiero la canción de Los Tepos, que se llama Baila Conmigo, Salcero, Los Tepos, Baila Conmigo, por favor. Dice, gracias también, saludos para Mamá Zorrito, Gallipán, el buen Tacos Tacos, el Tigre Toño acaba de reportarse, el buen Ruli, Paco Paquetazo, Caricabra, Manolo, el Poli, Casco Amarillo, Roger Dor, el Zurdo, Alejandra, Pepe Huicho, las hermosas Américas, Sol Solecito, Misty de Tlaxcala, el Nico, José de Tulcingo, dice los Pichones, Vaquero Loco, los Gomas, Doña Reina, su Chaparrito, Elsa Porras, Adriana de Canaditas, dice Doña Rita, Doña Robert, señora Oli, Doña Ubalda, señora Patti de Pozo Guerra, dice la otra Patti, Mister X, Doña Gloria, Melina Tortuguín, Galáctico, Chuchín, Germain, Yogurtero y Familia, Fili de las Cañas, don Mario Ramírez, don Plácido, Marcelita, Cayetano, Filipao, Correcaminos, don Régulo, el Mango Mayor, el ahijado que nos saluda, Muchacho Alegre, Españolita, Charlie, Ali de Huauchinango, la mejor amiga, Juanito de Huauchinango, Greñitas, Carlitos, Felipe, la niña de la bocina, la niña del gato Chicharrón, Piquito de Oro, Huguito de Belén, doña Nicole, Florecita, don Enrique, dice el buen Davicho, Vicky Victoria, el tío Richie, el buen brother, Accesorios Vargas, el tío Peri, los curados del pulque, dice los Teciuterco, los parroquianos y los que faltaron. Mi disculpa, saluditos desde la Chichópolis, perdón, levanto la mano a su amigo y servidor, el peligroso, que tengan todos bonito fin de semana, modo feliz y modo contento. Venga, Salcedo, súbele. 5:43, familia, que no se haga tarde.

0: Fantástico día y vámonos, tenemos llamada, creo que sí, tenemos llamadita, vamos a ver, de bolón, ping pong, quién está en la línea telefónica. Hola, hola, buenos días por la mañana, ¿con quién hablamos?
1: Buenos días, saludos del Santo del Amor.
0: ¡Vámonos! Y vele fondeando el Santo del Amor Galáctico, amigo mío, hermano, ¿dónde andas en esta mañana de viernes?
1: Muchacho, estoy aquí en México, pero ya bien...

0: Sabes que fin de semana hay que salir con la música.
1: Totalmente de acuerdo, ¿no?
0: Y pues ahora me toca vivir lo que tú vives como pata de perro.
1: Perfecto, ¿dónde vas a ir? ¿A dónde vas a ir? Perfecto.
0: Nos vamos aquí al estado de Guerrero, pero con los límites del Estado de México, aquí por este lado.
1: Perfectamente.
0: De Zacualpan, por Zacualpan.
1: Abrazo allá, amigo mío. México. Que Dios te bendiga hoy y siempre. Y bueno, suena esto de fondo, sube de salsero, venga.

0: Ahí está con todo cariño, mi buen Galactín, ¿va?
1: No, pues muchas gracias. Venga. Muchacho, muchas gracias.
0: Venga, a la orden.
1: A todas las personas que siempre se comunican y me mandan saludos, gracias.
0: Sí, todos te queremos, hermano.
1: Ya he escuchado los mensajes también. Todos somos una gran familia, gracias
0: es
1: a ti y a tu programa.
0: Así es. Hombre,
1: y con radio que te dio ese gran proyecto tan bonito que lo llevas al pie de la letra, hermano.
0: Es
1: gracias.
0: Ustedes, hermano, es para ustedes, es para ustedes.
1: Y pues voy a mandar saludos ahí. ¿Quién está en cabina hoy?
0: Mi buen Salceros, que aquí está conmigo, buen Salcero.
1: Ah, estos saludos para él, muchachos.
0: Gracias, Salceros, muy amable.
1: Y para ti, para Blanquita.
0: Gracias, gracias.
1: Para doña Rita.
0: Sí, sí.
1: Para Hugo de Belén.
0: Sí, sí.
1: Que ya se comunicó.
0: Venga.
1: Para doña Robert.
0: Sí, sí.
1: Para José, tu ahijado.
0: Sí, sí, bien.
1: Para Japo Japonés.
0: Perfecto.
1: Para Ale, la enamorada, ya no la escucharon, no ha hablado.
0: Es correcto, si
1: hablado,
0: muy cierto.
1: No,
0: bueno,
1: no sé.
0: No, bueno, finalmente a lo mejor está escuchando, pero bueno.
1: Para el zurdo, para el zurdo. Espero que. Es que luego no tiene señal ahí la radio. Pero bueno, para el zurdo también.
0: Un abrazote.
1: Para Virgilio y sus cinco gallinitas.
0: Vámonos.
1: Que ya después perdió.
0: ¡Vámonos!
1: Para el pillín,
0: ¡ay, ay, ay!
1: Pito de oro.
0: Sí.
1: Para Gavilán Pollero, otro bien. Pillín, el pillín mayor.
0: Eso, venga.
1: ¿Quién formó de los pillines? Creo que Gavilán fue el que. Iniciador, ¿no?
0: Bueno, pues tú andabas también, militando, ¿no? Mi buen Galactín, si mal recuerdo, ¿no? Eras tú, el gallo, Gavilán Pollero, y bueno, y Anexas también, ¿no?
1: Ay, Dios mío.
0: Ahí andaban
1: Dios.
0: Militando cuando eran los pillines mayores, y siguen siendo, ¿eh? Siguen siendo, porque no se me componen, sí. Muchachos. Venga.
1: No, y en esa época también surgió el Club de las Enamoradas, doña Reina, la presidenta.
0: Sigue siendo ahí.
1: Saludos para ella.
0: La flamante presidenta enamorada que pone ejemplos del amor, pero bueno, no, bueno.
1: No, es un peligro cuando viaja porque anda robando hasta los choferes.
0: Pues mira, efectivamente, nada más choferes, pero bueno, muy bien. Ok, de acuerdo.
1: Bueno, para el brother, saludos bien. Para él, que ya me saludó, gracias.
0: Bien.
1: Para el peligroso, que también ya me saludó, gracias.
0: Perfecto.
1: Para el muchacho alegre, que nos escucha allá en Guadalajara. Para
0: venga.
1: El yogurtero, que no saluda. Para
0: es que no hablaba.
1: Poli, para bien. El Poli, que tampoco bien. Saluda. Para dale, el Tirreque.
0: Sí, sí.
1: Para Germaín,
0: bien.
1: Para Manolo, Manolete.
0: Venga.
1: Para doña Oli, doña, doña Amalia, Ana María. Para las chelitas.
0: Bien, bien.
1: Para la bailarina, mi maestra, que a lo mejor ya me voy para allá a bailar guapando con ella.
0: Vámonos, vámonos, muy bien. De hecho, a ver, pachanga mañana, bueno, dijo que hay mañana un evento, ¿no?
1: Sí, un evento de guapango que sí. Se hace ahí en el Zócalo de Huachulango.
0: A rato que le,
1: va a estar bueno.
0: Le hablamos a él, que nos diga bien la información, ¿no? Vamos a ver, bien.
1: Sí, sí, claro que
0: informe.
1: Sí.
0: Venga.
1: Saludos para el Popeye, que no saluda. Para el amigo Conra,
0: con
1: el camino.
0: Muy bien, perfecto.
1: Para la mejor amiguita y su abuelita.
0: Muy bien.
1: Y para su mamá, la de los ojitos coquetos.
0: Abrazo para ellas con todo cariño. Claro que sí, un abrazo a ellas con todo cariño.
1: Para Javier Ramos Amatitlán.
0: Venga.
1: Para Sol Solecito, sí. Que siempre me saluda, gracias Sol.
0: Correcto.
1: Para Pepe Huicho.
0: Venga.
1: El sonidero. Para Alex de Pan de Lucha.
0: Muy bien.
1: Para doña Susi.
0: Sí.
1: Para nada más y nada menos para la españolita Jorge Flores.
0: Perfecto.
1: Mario Rosales.
0: Adelante.
1: Para pariente Conra, para para los muñecos, Loriberto Martínez.
0: Ahí vamos de la mano
1: allá,
0: todos. Venga.
1: Sí, sí, para el gran muchacho allá de Gabino de Tlacotepec.
0: Muy
1: para
0: bien.
1: La maestra Irene.
0: Adelante.
1: Para Geno.
0: Sí, sí.
1: Para Florencio de Tepeji, para el Burro Blanco.
0: Sí, muy bien.
1: Allá en Tonahuica, para Solín y el Tejano, para
0: venga,
1: Noé.
0: Venga, muy bien.
1: Para
0: sí.
1: El tío Tino.
0: Sí.
1: Para

0: Tani Olivares.
1: Venga.
0: Ay, saludos para América, que ya se comunica hace unos días.
1: Es
0: qué
1: correcto,
0: bien.
1: Muy cierto. Así es,
0: da gusto escucharla. Se ve que es una niña muy, muy, muy, muy buena en su corazón.
1: Así es, efectivamente.
0: También para
1: no te equivocas.
0: La familia Martínez Rivera, de allá, de que viven allá, igual en esa ciudad donde ella está, que es mi familia.
1: Perfecto.
0: Para Mamá Zorrito, para Melina.
1: Bien.
0: Para el Paco Arroyo, Isabel Martínez, de los muñecos, para Carlos. Y para Adriana de Canaditas y toda la gente bonita que escucha el programa, les deseo un excelente fin de semana. Tú también, hermano, te deseo que te vaya muy bien mañana con tu programa.
1: Gracias, Galáctico.
0: Que tienes diferentes maneras de comunicarte con nosotros. Gracias.
1: Gracias.
0: Y saludos al Boris,
1: okay.
0: Y a la granjita, al Boris y a la granjita. Y al que nunca saludan, siempre sale Filemón ahí rebuznando.
1: Es correcto.
0: Pero Toribio, ponme Toribio por ahí, por favor.
1: A ver, háblale al toro Toribio que salude en esta mañana. Levántalo, por favor, mi queridísimo yogurtero. Digo, yogurtero, tú, salsero. Bueno, lo mismo, pero bueno, vamos a ver. ¿A quién? ¿Nada más?
0: También. Bueno, ¿saben? Ahí me pones la canción.
1: Venga.
0: Que viva el amor con
1: los Bukis.
0: Ande pues. Por favorcito.
1: Venga, con mucho gusto. Y un abrazo, Galáctico.
0: Les mío un abrazo y bendiciones. Feliz fin de semana a todos.
1: Un abrazo, gente. Mucho bonito fin de semana. Y súbele la melodía de los Bukis. Y que viva el amor. Son las 5:51 de este fantástico día, familia. Y correcto. Que viva por siempre el amor. Venga. Sí, señor. ¡Woo!

¡Viva, por supuesto! ¡Súbele, súbele! Mamila, momento de contagiarse con esta bonita canción. Y que viva el amor. Sienta cómo su corazón late muy fuerte, porque el amor está en usted, familia. ¡Súbele!

usted, familia maravillosa, amigo mío, amiga mía, abrácese mucho y hágase la pregunta: ¿cuánto? No me quiero, ¿eh? ¿Cuánto me amo? ¿Cuánto me amo? Entonces usted se cuenta lo mucho que se ama. Entonces, si se ama mucho, familia, salgamos a buscar el éxito y, por supuesto, a borrar lo que ya no sirve, empezar algo nuevo, y este día puede ser inicio de algo diferente. Échele ganas, Dios le bendiga, y vamos con todo, porque, ¿sabe qué? ¡Que viva el amor! ¡Venga!

Y más saluditos que dice, muy buenos días, una canción del grupo Los Vela que se llama Estás como Santa Elena. Ándele pues, no bueno. Grupo Vela, Estás como Santa Elena. Bien, ay, ay, ay. Maurilio, Salcero, aquí los Goma, los Pichones, el Nico y el Huizo levantan la mano desde Ábalos, La Chichuca. Saludos hasta este bello lugar. Dice también lo siguiente, saludos para la señora Patti de Pozo Guerra, para América, el ahijado, el amigo zurdo y su novia, el buen Tacos Tacos. Híjole. Gallipán, Don Plácido, Doña Rita, Mister X, Yogurtero y Familia, el buen Conrado, el Roger, Doña Gloria, la otra Patti, el Casco Amarillo, el Triple RRR, Lore, Don Gallo, José Luis Sonidero, el Primo, el Compadrito, Don Cayetano, Filipao, el Ruli, Hugo de Belén, la Niña de la Bocina, Don Manolo, el Zaporra, la Ciudad de Teciutlán, Tío Richie, Sol Solecito, Missy de Tlaxcala, Los Galácticos, el Peligroso Abelito, y toda la familia de Amanecer Poblano. Modo feliz y modo súper contento. Soy hermano, y es fin de semana, familia. Anímese y actívese de esta manera. ¡Venga!

0: Elena.
1: Sí, por cierto, sí. ¿Tú tienes una amiga, Elena?
0: Sí, creo que sí.
1: Un amor.
0: No, súbele, súbele, súbele.

No, hombre, te fuiste, ¿cuántos años? Como 30, pero bueno, vamos a ver. Y pregunto, ¿será mi amiga todavía? 5, 56, amigo mío, y vámonos con más mensajitos. Que dice lo siguiente: vete buscando la niña del teléfono, porque Chuchín también levanta la mano. Dice, buenos días a todos los que escuchan Amanecer Poblano. Aquí mi amigo Mauricio, amigo Chuchín, se reporta. Quiero la canción que sabe usted, la niña del teléfono, con mucho gusto, dedicada para su esposa y sus hijitos. 5:56 al cero, como siempre, mira, estamos sonriente y feliz, y sobre todo más importante, estamos en modo feliz, modo contento. Súbele, venga, venga.

0: Ay, no, no, te ves contigo, amigo mío. De veras que pa' quiero enemigos contigo. Vamos a ver, vamos con llamadas telefónicas 557. Bueno, bueno, buenos días, ¿con quién tenemos? El gusto, mira, ahí te hablan. Mira, también, otro americanista. Bueno, bueno, buenos días, ¿con quién tenemos el gusto gustoso? Bueno, bueno. Hola, hola, buenos días.
1: Hola, mamá, buenos días.
0: Buenos días, ¿con quién tengo el gusto gustoso?
1: Ya no da con lo que soy yo.
0: ¿Perdón?
1: Soy Alejandra, don Mau.
0: Ale, ¿cómo estás, muchachas? Que tú escuchas medio, ¿estás enfermita? ¿Tienes mala garganta?
1: Ah, claro. Es que como trabajo en la tortillería y...
0: Sí, hace mucho calor, ¿no? Sí, claro, es correcto, pasa eso, cuando hace mucho calor, se hace un lugar así, por ejemplo, los sordos de pan o así, si es, sales, digamos, a, o sí que a la calle, o vas al patio, otra pieza, y sí, el cambio de temperatura, pero bueno, cuídate, mi querida muchacha, ¿alguna canción que quieras?
1: Quiero dos más.
0: A ver, ¿cuáles quieres, hija?
1: Quiero la de... Me gusta estar contigo.
0: Ok, de acuerdo, me gusta estar contigo, ¿y la otra?
1: Y la otra porque eres muy bueno.
0: ¿Con Angélica María?
1: Uh-huh.
0: Venga, y venga los saludos, muchacha. ¡Ay, ay, ay! ¡Arráncate, escuchamos!
1: Para doña Reina y su chaparrito.
0: Bien, muy bien, perfecto.
1: Para don Galaquín.
0: Eso, muy bien.
1: Para su ahijado.
0: Eso, venga.
1: Para el Citaporras.
0: Perfecto, muy bien. Bueno,
1: ven. Para Sol Solecito.
0: Eso, muy bien, perfecto.
1: Para todas esas bonitas personas que nos mandan saludos a mi zurdo y a mí.
0: Me parece perfecto, muchacha. ¿Sí?
1: Y especialmente para usted.
0: Gracias, muy amable. Dios te bendiga también a ti. Y un saludo con mucho cariño, ¿va?
1: Y especialmente para mi zurdo, que lo amo.
0: ¡Ay! ¡Zurdo! Escucha esto, venga, muy bien, con mucho cariño de parte de la muchacha para el zurdo, ¿sale?
1: Muchas gracias, hermano.
0: Cuídate mucho, que te mejores esa garganta, muchacha, ¿va? Cuídate mucho.
1: Gracias, gracias.
0: Hasta luego, 559 al cero. ¡Súbale, amigo mío! Escucha esto.

0: Lo mío, le gusta, pues claro, sabe. Bueno, oye. Oye lo que me dice. ¡Ay, ay, ay! 6 en punto, pero rápido, una llamada de Polón Pimpón, aquí está en la línea. A ver, bueno, buenos días. ¿Con quién tenemos el gusto gustoso? Bueno. Hola, buenos días por la mañana. ¿Con quién tenemos el gusto gustoso? Bueno, ¿no hay nadie? A ver, vamos a ver. Hola, buenos días. ¿No? Bueno, algo escuchan ahí como que están clavando, algo así, ¿no? Bueno, vamos a la pausa, si lo mejor te parece. Vamos y venimos, pausa, no se vaya familia. Esto es Amanecer Poblano. Súbele a la música porque vamos a la pausa. Sí, señor.
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Estamos de vuelta, si usted está sintonizando ahorita en este momento, gracias familia, y le decimos buenos días, gracias por ser parte de ese gran proyecto llamado Amanecer Poblano, y le ponemos a sus órdenes los teléfonos aquí en cabina, que son el 2222-7377-16, 2222-7377-17, y también si gusta, mande mensajito al 2215-8756-57, decimos buenos días Puebla, súbele.

0: Quizá viernes de una tortita, fíjate, de carne enchilada, ¿sí? Con bastante aguacate, frijolitos y quesillo. ¿Qué hubo?
1: Y unos chilitos en vinagre.
0: También, claro, también va, va, por supuesto.
1: Como 2 litros de café.
0: Pues también se vale, ¿no? Oye, ¿planchadita o así normal?
1: Una normal y una planchada.
0: Eso, Padre Santo.
1: Así está, para que pues, dure, para, así ya más tarde desayuno.
0: Pues que sea entonces viernes de tortita de carne enchilada, qué rico, ¿no? En este momento. ¿Y sabes qué? Ya, mira, ya ha sido así, más, más glotones, unas papitas de la fresa junto. Ay, papá. Ay. ¿No?
1: O te cambio las papitas por un tamal.
0: También. Ay, no, bueno, órale pues. ¡Pam! ¡Pero súbele! ¡Venga! ¡Vámonos!
1: Ya para no engordar un pan de dulce.
0: Pero de mantequilla con azúcar, que es mi favorito, ¿ah?
1: Mantequilla le echas encima de cajeta o mermelada.
0: No, bueno. Una bomba, pero de carbohidratos. ¡Súbele! ¡Súbele! ¡Súbele! ¡Súbele!
1: Refresco de dieta.

0: llamadas telefónicas, amigo mío. Escuchemos quién está en la línea. Hola, hola, buenos días por la mañana. ¿Con quién tenemos el gusto gustoso? Bueno, bueno.
1: ¿Bueno?
0: Bueno, bueno, sí. ¡Ay! No es cierto. Doña Reina, ¿cómo le va? Buenos días por este fin de semana. Cuéntenos.
1: Buenos días.
0: Buenos días. Buenos días, por cuéntenme.
1: Buenos días, Salcerito, también.
0: Dice que gracias, mi mamá. Buenos días, por supuesto, ¿no? Vamos a ver. ¿Lista para el fin de semana, doña Reina Reinalda?
1: Claro, seguimos usted con las fiestas.
0: Pues no será cierto, ¿verdad? No, hombre, qué bárbara, pero bueno, está bien, la verdad se vale, amigo mío, cuento mucho.
1: Pues, ¿quién es? Que uno no es nada para negarse, Mau.
0: Pues sea, ay, Dios no, mío, no, bueno, qué obediente de una señora, pero bueno, muy bien, perfecto. Está bien, ¿no? Está bien, la vida es una fiesta, y tiene usted mucha razón, todos tenemos que estar en esa fiesta. No sé, bailar no importa, se baila con el corazón, no con el sentimiento, ni mucho menos, se baila con el ritmo de la alegría y la felicidad, ¿no creen?
1: Pues sí, mira, hay que mover los pies.
0: No, además, sí, claro. No, claro, además, mire, qué bonito que de veras busquemos, aquí decimos todos los días, ese pretexto para juntarnos con seres queridos, porque en esta vida venimos de paso, se lleva uno lo vivido, lo comido y simplemente los momentos bonitos, ¿no creen?
1: Pues sí, mira, hay que vivirlo hoy, mañana.
0: Claro, por supuesto, no, y usted sí me consta, pero bueno, vamos a ver. A ver, doña Reina Reinalda, ¿alguna canción que quiera usted? ¿Cuál le ponemos?
1: Claro, mira, ahora quiero una de Bronco.
0: ¿Ah, sí? A ver, ¿cuál?
1: Quiéreme como te quiero.
0: ¡Ah! ¡Ay, ay, ay! Quiéreme como te quiero. ¿Y a quién le dice esto? ¿Cómo está? A ver, cuéntenos el chisme.
1: Para mi chaparrito, claro, para él. Para ti, Mau, también.
0: Gracias, muy amable. Sabe que la quiero mucho también y a toda la gente.
1: Zurdo, también, que ya se reportó, que se recupere. Para japonés.
0: Venga. Muy bien. Híjole.
1: Para japonés, para peligroso también. Para Galatín, que ya se reportó. Para Casco Amarillo.
0: Es correctísimo.
1: Para Robert, para Olis, para...
0: Venga.
1: Para la tremenda Julia, sí, para sí. Eli, para Paco, para Flor, para...
0: Muy bien.
1: Héctor, para Hugo, para América.
0: Chipi.
1: Para Sol, Solecito, para José Iglesia, para todos, Mao, todos los que están escuchando.
0: Ok, perfecto.
1: Este hermoso programa.
0: Me parece perfecto.
1: Fin de semana.
0: Ándele, pues. Un abrazo, de Reina. Cuídense mucho. Y vale, buenos días.
1: Abrazitos para todos.
0: Gracias, igual de para ti. Ustedes, buen fin de semana. Vámonos, súbele, salsero. Quiéreme como te quiero. Ay, ay, ay, venga.

ya llegó, ya está aquí. Márquele al 22-22-73-77-16, 22-22-73-77-17, dile a Lina Martínez, buenos días, pásame al aire o mándele mensaje al 22-15-87-56-57. Cambio de pilotos, hacerlo descansa, amigo mío, Lina Martínez, buenos días y súbele, chica yeye.

0: Fantástico, viernes 24 ya de julio del 2026. Bueno, bueno, buenos días por la mañana. ¿Con quién tenemos el gusto gustoso? Hola, hola.
1: Juan Méndez,
0: levanta la mano. ¿Cómo estás, ahijado? ¿Cómo te va?
1: Bien, padrino.
0: Y la pregunta es, ¿en qué estación del metro te encuentras en este instante, ahijado?
1: Estación del metro Salto del Agua, Ciudad de México.
0: De ahí sale.

0: es ahijado.
1: Eso es todo, ahijado. Muy bien, y preguntamos qué canción te vamos fondeando, ahijado.
0: Quiero con Rafael Buendía el corrido de frutas y legumbres.
1: Ah, muy bueno, por cierto. Muy buen corrido ese. Venga, muy bien. ¿A quién lo dedicas, ahijadazo?
0: Bueno, mi muñeco de Gabriel. Es buena esa, es buena.
1: Muy bien, perfecto. ¿A quién más?
0: Para el Pelón Pérez, es Susana.
1: Sí, sí, venga, muy bien.
0: Para el Yogurtero, para el Peligroso y para el tío Richie de Tlaxcala.
1: Sí, sí, perfecto, muy bien, ¿a quién más?
0: Para los cuatro de Catlán, para Charlie. Sí, para el Pájaro.
1: Venga.
0: Para el Santo del Amor Galactí, para el jovencito Francisco Paquetazo.
1: Híjole, bueno, muy bien. Ay, ¿a quién más, mi querido Aijao?
0: Para mi padre, para el, mi amigo Héctor de la Sierra Norte.
1: Perfecto, muy bien. Adelante, ¿a quién más?
0: Para mi padre, el doctor Lobría, chica de la Sierra
1: Norte. Gracias, Aijao, muy amable, te abrazamos mucho cariño también. Y un saludo en este fantástico fin de semana. ¿Quién más, Aijao?
0: Para los Pérez Vázquez.
1: Ok, perfecto. ¿A quién más?
0: Para el Yogurtero, el Peligroso.
1: Venga, muy bien.
0: Para Germán López, el compadito Goyo.
1: Bien, muy
0: para
1: bien.
0: Para el primo de Morelos.
1: Sí, sí.
0: Para mi amigo José Tuxino del Valle. Muy para bien. La esa Alejandra, bien. Esposa del Zurdo.
1: Eso, muy bien, adelante. Venga, muy bien.
0: Para los guardabosques, los pichones, los gomas.
1: Ándele pues, venga.
0: Pérez Vázquez, sí, sí. Para japonés, Casco Amarillo. Sí. Mario Ramírez de Tlanistego, Piquito de Oro.
1: Sí, sí, muy bien.
0: Para don Efren y doña Roberta.
1: Sí, muy
0: para
1: bien.
0: Para doña Reina, que no saluda.
1: Uy, tiene razón. No, pues, ¿no saludó? ¿No dijo? Bueno.
0: No.
1: Bueno, doña Reina, ¿qué pasó ahí? Pues sí, claro, ¿verdad, linda? ¿Qué pasó? Salud sea mi ahijado, pero bueno. Pero mira, yo te saludo, ahijado, también te saluda Lina. Buenos días, para que no te me sientas. ¿A quién más?
0: Para Gabino Ramos de la Cotepec de Benito Juárez.
1: Eso,
0: para
1: muy bien.
0: Antonio de Guerrero.
1: Adelante.
0: Para Antonio de San Martín de Nayucan. Para el otro Antonio de allá, el vecino del Yogurtero de Teciclán.
1: Es correcto, muy cierto, así es. El otro Tigre Toño. Son los Tigres Toños. ¿A quién más?
0: Para ¿Más? Felipe.
1: Bien.
0: Para todos los que estén escuchando a Marcel Poblano del Estado de Puebla.
1: Y entonces decimos adiós, ahijado. Bonito adiós, fin de semana. Hasta luego, sube de Melina. 6:17, Amanecer Poblano.

Poblano, buenos días, buenos días. Subo para Maurilio, gracias, Salcero, Alina Martínez, Laurita, Sol Solecito, Hugo Gavilán Pollero, dice Gallipán, Paquetazo Galáctico, Piquito de Oro, Primo de Morelos, América, Juan Carlos de Tepeyagualco, perdón, Carlitos Brother, Mister X, Adriana Peligroso, de Tlachuca, perdón, su ahijado, José de Gallo, dice Gloria, Gloria, dice otra vez, Oli, Teciutlán, Reina y Chaparrito, Doña Rita, Misty, Flor de Jalacingo, Bailarina, Japo Japonés, Triple RRR, Javier JR, Charlie, Rulli, Greñitas, Conra, Conrado, el buen David de Tlaxcala, David de Tlatoquitepec, Roberta, Rey y Familia, Elsa Porras, Pepe Huicho, Germaín, Caricabra, Alejandra, el Zurdo, el Compadrito, Collito, Don Filipo, me complace con una canción, le dice, que se llama Corazón en la maleta de la apuesta, por favor, Aina. La canción es Corazón en la apuesta, dice, en la maleta de la apuesta. Saludos a todos de parte de la Reina Sonidera. Gracias, muy amable por reportarte, muy gentil. 6:19 a.m, familia. Y súbele, esto es Amanecer Poblano.

0: llamadas telefónicas. Dice mi Boris, a ver quién está en la línea en este fantástico viernes. Hola, hola, buenos días. Por la mañana, ¿con quién hablamos? Bueno, bueno.
1: Buenos días, don Aurelio.
0: Buenos días, doña Rita, ¿cómo le va?

0: Oscar Guerrero para la señorita Lina.
1: Sí, gracias, muy amable.
0: Muchas gracias, ¿verdad? Para el joven Juan Carlos, para Lalito Álvarez, para la señorita Laurita, Jennifer, venga, para todo su equipo.
1: Perfecto, gracias.
0: Para Noticias al Amanecer.
1: Muy bien, sí, sí.
0: Para la familia de Amanecer, de Amanecer Poblano.
1: Ok, gracias, muy amable.
0: Para la señora Gloria, sí, sí. La señora Reina.
1: Sí, sí.
0: Para Mastelitas.
1: Muy bien, perfecto, adelante.
0: Para la señora Roberta y su esposo.
1: Sí, muy bien, muy bien.
0: Y para las Carlitos de Tlaxcala.
1: Perfecto.
0: Primo de Morelos.
1: Adelante.
0: Para don Virgilio, sí. Don Gallipal.
1: Muy bien, perfecto.
0: Para don ¿cómo se llama?
1: Mande.
0: Don el padrecito.
1: Filipao.
0: Don Filipao.
1: Es,
0: don
1: Filipao. Perfecto. Sí, perdón. Muy bien. Abrazo a Filipao, un abrazo a él. ¿Nada más? Usted dígame.
0: Para el chiquito de oro, para
1: venga.
0: Para el señor Paco.
1: Sí.
0: Para la mejor amiguita.
1: Perfecto.
0: Para la señora Leo.
1: Sí, vi.
0: Y para el señor José de Tulcingo del Valle y su ahijado.
1: Muy bien, muy bien.
0: Y para todos para la señorita Alejandra y el señor Zurdo.
1: Con mucho gusto, claro que
0: y
1: sí.
0: Para todos de la
1: todos,
0: fiesta.
1: Toditos, toda la familia, venga.
0: Sí, para mi esposo Jesús Acevedo.
1: Claro que sí.
0: Para la canción que le gusta a mi esposo, la de.
1: ¿Cuál es?
0: La de Rafael Buendía, la de Rata de Dos. ¿Cómo se llama esa canción?
1: Rata de Dos Patas la canta Paquita no, del Barrio, ¿no?
0: No, no, no. La canción que es de una que es con la escoba, ¿cómo se llama?
1: ¿Escoba de Rafael Buendía? Ah, caray, ¿cuál es esa? Es que no. A mí también, es que no sé de escoba, no sé cuál de Rafael Buendía. No le gusta.
0: Y bueno, que se mete en el gallinero, que la corretean, ¿cómo se llama?
1: ¿No es la perra flaca?
0: La perra flaca, perdón.
1: Bueno, bueno, se pone con mucho gusto, venga, bien. Con tu querida la ponemos, ¿sale?
0: Sí, disculpe eso.
1: No, no pasa nada, estamos aquí, no pasa nada, no se preocupe, sí, la ponemos con mucho cariño. Cuídese mucho, la bendiga, cuídese mucho, gracias por reportarse, sube de Vialina, 623, sube a la perra flaca, venga.

mira, estamos aquí viendo el indio. Son las pitahayas, ¿no? Ahí me trajo Osvaldo una y se murió a traerla para compartirla con ustedes. La verdad es que, bueno, fueron a hacer un reportaje Osvaldo y mi querido Francesco. Y sé que sí, riquísimas, ¿eh? Les comentaba yo que están bien cotizadas las pitahayas. Antiguamente hablaba yo con mi papá eso anoche, mi papá, y platicábamos que antes era una fruta normal, pero hoy en día está muy cotizada. Qué bueno que se cotiza la fruta, porque la verdad, fruta mexicana, rica y sabrosa. Ay, una pitahaya. Bueno, 6:24, ya tenemos hambre, Lina, no cabe duda que ya tenemos hambre, pero bueno, vamos a ver. Dice, buenos días por la mañana. Se usa Mau, la voz de la radio más pícara de Puebla. ¡Oh! Gracias. Saluditos en cabina a Salceroski, Chico Maravilla, Alina Martínez. Se usa todos de la A a la Z. Bendiciones. Quiero la canción de La Cumbia de los Monjes, Alina. Su amiga Sol. Sol se reporta aquí en Puebla Capital y está en modo feliz, modo viernes y modo rete contenta. Gracias, Sol Solecito. Ponemos tu cumbia con mucho gusto y seguimos acá. Pues muy solemnes, pero de buen humor, ¿verdad? Súbele, 6:25. ¡Oh, oh, oh, oh!

0: pitayología. Pitayología, exactamente, la ciencia que estudia, ¿no sabías? La pitayología, es ciencia que estudia, obviamente, las pitayas. Y así dice mi bolis. Él dice que por ejemplo, la psicología, estudia las pizzas, pero bueno, vamos a ver. La pitaya es color roja, ¿sí? ¿Cierto, Alina? La tuna es color verde. ¿Sí? ¿Sí? Muy bien. ¿Y la pitahaya es blanca? Entonces, aplauso, ya pasé el examen. Venga, muy bien. 627, gracias, muy amable. Pasé mi examen con mención honorífica. Venga, muy bien. Vámonos con llamadas telefónicas en ese fantástico día, por favor. Las tres son riquísimas, por cierto. A usted. Bueno, buenos días por la mañana. ¿Con quién tenemos el gusto gustoso? Hola, hola. Bueno. ¿Quién nos llama?
1: Bueno.
0: Buenos días por la mañana. ¿Quién llegó a leer el Popeye de Popeyes? Ponle, por favor, al Come Espinacas de Azuchiapan, Morelos. ¿Cómo estás, Popeye, primazo? Cuéntamelo todo.
1: Esperando mi turno, mi amigo.
0: Y aquí ya pasaste, mira, ya pasó. Y aquí está. Que pase la ficha 14, el Popeye. ¡Súbele, Bienvenido!

0: ¿Cómo estás, primazo? Cuéntamelo todo, venga.
1: Bien, estamos bien contentos porque también ya es fin de semana, primazo.
0: Sí, primazo, momento de abrir el refri, meter las frías al refri, primo, para que estén harto bien molidas y bien mortidas, ¿no?
1: Simón, ¿sabes? Sí.
0: Ay, mira qué rico, Belina. Ay, mira, en un tarrito frío, híjole, a ver.
1: Nomás de que inviten a Belina que venga también.
0: Vamos, vamos para allá, conchamos una para festejar la vida y brindar por la salud y todo, ¿no? Venga, claro.
1: Ella no lo puede echar de menos como el soltero.
0: No, es parte aquí de la familia Melina Martínez también. Vamos allá también a Suchiapan para saludarlos y mira, hacer así el tarrito y decir una por la vida, alegría, la felicidad. Ah, qué sabroso, ¿no, primo?
1: Sí,
0: muy mira. Mira, así una así morenita y una rubia. Ay, ay, ay, rica y sabrosa. Pero bueno, vamos a ver, primo, preguntamos en esta mañana. ¿Alguna melodía? Saluditos, estamos a tus órdenes.
1: Saluditos para, ya sabes, a mi Olivia.
0: Eso.
2: Gracias, amor mío.
0: Venga, ¿a quién más? Así te va a decir Olivia, ¿no?
2: Qué lindo, belle que eres.
0: Venga, muy bien, ¿a quién más?
1: Para la reina sonidera.
0: Eso, muy bien.
1: Para ¿cómo se llama también? Doña Rita.
0: Bien, también, claro, por supuesto, venga.
1: El hijo de Huachinango.
0: Va a hacer calor hoy, mira.
1: El triple R.
0: El plasma, va a hacer calor. Bien, de acuerdo.
1: Nada más, mejor me pones dos.
0: Dos melodías, ¿cuáles quieres, mi buen Popeye primazo?
1: Queremos la de, ¿cómo se llama? La del pipiripao.
0: Y el pipiripao, muy buena, ¿cómo no? ¿El pipiripao y la otra?
1: Y el chupa rosas.
0: Muy bien, de acuerdo. La ponemos, primo, ¿sale?
1: Ya sabes, como siempre, que estamos a la orden.
0: Y decimos.
1: Fin de semana.
0: Igualmente, para ti, Popeye. Uy, uy, uy, a comer mucha espinaca.
1: No, bye bye.
0: Ándale pues, ponte el pipiripau, gracias Popeye, venga.

Un día nos habló el Pipiripau, el cantante de este grupo, por cierto, más que pudo venir, pero nos habló por teléfono que escucha Amanecer por ano. Gracias, muy amable, un honor que escuche él, ¿no? Dice, no, es que está bueno tu programa, muy amable, pero con mucho gusto. Soy el Pipiripau, y pues el día que gusta, amigo mío, aquí venga, aquí platicamos, ¿no? Un abrazo para él, seguramente. ¡Súbele al Pipiripau, Alina! 631.

0: Una canción de 1983, estaba de moda el Gran Marquis ese momento. No, bueno, qué épocas aquellas. Y vámonos, que volón ping-pong con más llamadas telefónicas. Bueno, bueno, buenos días por la mañana. ¿Con quién tenemos el gusto gustoso? Hola.
1: ¿Entonces con qué, güey?
0: Bueno, ¿qué pasó? ¿Con quién tengo el gusto?
1: Bueno, bueno.
0: ¿Qué pasó? Buenos días, ¿con quién hablamos?
1: Con Manolo.
0: Manolo Manolete, amigo mío, estamos aquí a las órdenes tuyas. Buenos días por la mañana, ¿alguna canción? Bueno, saluditos.
1: Unos saludos.
0: Venga, Manolete.
1: Para la hermosa Nikki de Tlaxcala.
0: Venga, muy bien.
1: Solicito de Puebla.
0: Venga, muy bien.
1: Para América.
0: Sí, pip.
1: Para el Galactín. Fermín.
0: Venga.
1: El Gallo, sí, sí. Gavilán, el Paco de los Burros.
0: Espérate.
1: José de Paquito. Para el Greña.
0: Híjole, bueno. No les digo.
1: Para el Conra.
0: Ok, perfecto.
1: Piloso,
0: muy bien.
1: Para la Tía Reina.
0: La Tía Reina, muy bien. Ah, bueno.
1: Para la prima, el primo.
0: Eso.
1: Para el Mogrillo y sus compañeras.
0: Gracias, muy amable. Gracias, pelao. Venga.
1: Con una canción.
0: ¿Cuál quieres?
1: Dijera mi vecino, el pinche puente roto.
0: Espérate, no, espera, épale, no digas majaderías, que niños. Mira, nada más di el puente descomponido, ¿no? Ya está bien, no, nada más sí, pero.
1: Eso es todo.
0: Ah, qué prima tan mandada tienes, pero bueno, prima.
1: Oye, mande, oigo, mande. ¿Qué tal cuando estemos tú y las primas arriba al puente y te derrumbe?
0: Híjole, bueno, esperemos que nos pase. Mira, mejor brincamos y corremos, ¿no crees, Manolete? Para que no pase, pero bueno.
1: Dale, mi Mogrillo.
0: Un abrazo, vete mucho. Hasta luego, que te voy, ya, qué primo, esta es la prima, ¿verdad? Porque diga, mejor descomponido, roto, no le digo, dale picardías, pero bueno, súbele esa, súbele, Dina, venga.

0: 6:34, más mensajitos que dice: hola, buen día, mi buen Maurilio, Dios te bendiga, igualmente por ustedes, gracias, muy amable. Lo mismo para Lina Martínez, también gracias también parte también de Lina. Dice, pasaba a saludar, dice, a los escuchan a Macer Poblano, y para la familia un abrazo. Quiero la canción de El Nene Consentido, canción infantil, me marcó mi infancia. Muy tu semana, más lo ponemos con mucho gusto, cómo no. Por aquí, recordar es volver a vivir. 6:34, vamos con El Nene Consentido. Amanecer Poblano.
1: Una canción.
0: A ver, ¿cuál?
2: Venga. ¡Música!

0: esta caricatura? ¿No tocó? ¿Estaba chiquita? No, ¿verdad? Aunque otra vez que no escuché bien, otra me dice. Abre tu micro, dímelo. Dímelo, a ver. ¿Entiendes el micro, no?
1: Hola, buenos días.
0: Por la mañana.
1: Gracias a mi hermano.
0: Tu hermano le tocó el Nene Consentido. Sí, pues es que sí, estabas chiquita. ¿A ti qué te tocó de caricaturas? ¿A ti qué tocó, Alina? A ver, cuéntame.
1: Bueno, los Rugrats.
0: Ah, sí, no, ya más para acá, ¿no? Nos tocó eso, sí, chismoso. ¿Cuál otra?
1: Perro Coraje.
0: Ah, también, ese perrito, ¿no? O sea, es perro, el coraje, el perro cobarde, ¿no?
1: Y también Canal 11 veía mucho La Calle Broca.
0: Ah, mira. ¿Y a ti, Lauripanda? A ver, acércate al

0: micro que te tocó a ti de caricaturas. Es que ahí van contemporáneas, ¿no? Las dos, vamos a ver.
1: Pues lo mismo, bueno, casi lo mismo. También me tocó Puka.
0: Puka, sí. Era como japonesita, ¿no? Puka sí. Era, ¿sí, no?
1: Sí.
0: Oye, que ese, creo que andaba tras un chamaquito, ¿no? También sí. Puka, sí. ¿Cómo se llama el chamaquito?
1: Garu.
0: No sé por qué se me hace el caso similar a la Uripanda, pero bueno, ¿qué más te tocó? ¿Qué más te tocó?
1: Pues también mucha lucha.
0: Ah, sí, claro.
1: Iba a decir otro, pero no.
0: Oh, ¿no se puede?
1: El de Mansión Foster.
0: Ay, Dios, es que ya no sé cuál es, pero bueno, ¿no?
1: Phantom, los Padrinos Mágicos.
0: Sí, no, son muy chiquitas ustedes, claro, por supuesto. Yo mejor no, si no me quemo, yo mejor no digo. Pero bueno. Hey, sí. Ahí está, por Dios. Súbale, ¿a quién más, Alina?
2: Ah, es que dice que Heidi, pero le digo que esa fue más atrás.
0: No, Heidi me tocó a mí, sí, no.
2: También la vimos, pero había capítulos que no pasaban completos.
0: Es correcto, Heidi me tocó a mí, Heidi es de 1976, pero bueno, finalmente se va repitiendo, ¿no? Pero no, imagínense. Claro, yo era un bebecito, yo tenía como estaba en el vientre de mi madre, claro. Sí, chismoso, pero bueno, está. Mejor me llevamos con llamadas telefónicas 637. ¿Qué recuerdo? Vamos a ver. Bueno, buenos días. ¿Con quién tenemos el gusto gustoso? Hola, hola.
3: Juan Méndez.
0: Juan Méndez, ahijado a la orden. Dinos, ¿qué pasó?
3: Se me olvidó, no se olvidé a mi amigo Conrado de
0: pues
3: la ciudad de Zacatlán de las Manzanas, Sierra Norte de Puebla.
0: Ponle Filemón, Alina, se olvidó, ¿cómo es posible? Bueno, aquí está, una canción más si quieras.
3: Ay. Voy a saludar al primo de Morelos que nos saluda.
0: Otra vez, bueno, ¿no saludó? ¿No?
3: No.
0: Bueno, mira, pues de parte de Lauripán, Dalina y yo te mandamos un saludo, aquí dejado. No te preocupes, ¿no? ¿Está bien?
3: Sí. Quiero una canción con Pedro Infante, La
0: ¿cuál?
3: Casita.
0: La casita, es buena rola, la ponemos con mucho gusto, ¿sale? Ahijado, un abrazo, quédate mucho. Hasta luego, güey. Vamos con La Casita de Pedro Infante. Son las 6:37 a.m, familia, de este fantástico día. Bueno, es que sí, ¿verdad? Te voy a recordar. Ahí me tocó, mírate, pues Heidi, me tocó Marco. Balcones Galácticos, Los Autos Locos, bueno, ¿para qué? Pero mejor, sí, vale, mejor.

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1: A ver, chicas, ¿cómo se llamaba el dueño de era Coraje, ¿no? El perrito. ¿Cómo se llama el dueño? Un viejillo medio gruñón, ¿no? A ver, puse a pensar, ¿ah, verdad? Ah, ¿verdad? Las dos, a ver, ahí va, la primera respuesta, ¿no, Dan? A ver, vamos a ver, ¿cómo se llama el señor? Tampoco me acuerdo, era un viejillo medio gruñón, ¿no? A ver, o sea, ¡y! Ya van a hacer trampas, se va al internet, ¿eh? ¿Cómo son, chavacas? ¿Sé cómo son? A ver, están buscando, ¿no? Bueno, ¿cómo se llama el señor? ¿Rulo? A ver, ven, Auripanda, no escucho, hombre, mío, como quieras, a ver, no escucho, ¿cómo se llama? A ver, chicas.
2: Justo,
1: es correcto, justo esa, ¿eh? Ya ven, dudaron, bien de acuerdo si nos pasa, pero bueno. 639, vámonos con más saluditos de esta mañana. Sí, cierto, un señor medio gruñón, ¿no? El señor Justo, pero bueno. Vamos a ver, dice lo siguiente, otro mensaje más. Dice Ancina, dice: hola, Mau, buenos días. Saludos para Lina Martínez, Jennifer Vélez, Laurita Peralta, Arturo Wenceslao, el Chico Maravilla, Salcero, Itziel Zamora, Gerardo Herrera, sí, de Gerardo, ¿eh? Gerardo Herrera, Enrique, Casco Amarillo, a todos los integrantes de Ancicom Radio, una rueda de Juan Gabriel. No tengo dinero, dice, un poquito de Quechuelac, familia Hernández Castillo, anteriormente el Chema. Con mucho gusto, Chema. La ponemos, viajamos rápidamente a 1972, 73, con esa canción que decía Ancina, venga.

haciendo examen aquí a las chamacas, ¿verdad? ¿Cómo va a ver? A otra pregunta más. Vayan pensándola, ¿eh? Porque hay examen para ustedes. En lo que votamos la llamada. ¿Cómo se llaman los... ¿Qué eran?

0: integrante de los Padrinos Mágicos, que eran niños, niñas, que eran, aquí están pensando, vamos a ver, había integrantes, ¿no? En Padrinos Mágicos, imagino, ¿no? Están aquí pensando, bueno, en lo que lo piensan, vamos con la llamada. A ver,
1: ya
0: sabemos. Ah, sí, a ver, viene.
1: Timmy.
0: ¿Vamos a ver?
1: Turner, ajá.
0: Ah, bien.
1: Y también es la otra niña.
0: ¿La chamaquita?
1: Ay.
0: Ah, ¿verdad? Ah, ¿verdad?
1: ¿Didi?
0: ¿Cuál?
1: ¿Didi?
0: Es que, ¿sí? ¿Son ellas?
1: Creo que sí.
0: Bueno, ahorita corroboramos. Por lo pronto vamos a ese examen.
1: No, ¿de los nombres de los padrinos o el de los niños?
0: Es que bueno, era una serie, pero ¿qué? ¿Salían niños? Era. A ver, ¿de qué trataba la serie? Primero que nada.
1: Dos hadas.
0: Ok, ajá.
1: Y la Cosmo y Wanda y Timmy, que era el niño, que era el ahijado.
0: Ah, bien, ahí está perfecto. Ahí los chamaquitos. Está hablando del ahijado, ¿verdad? Al Timmy que está en la Ciudad de México, por cierto. Ahí está, bien, bien, muchachas, bien. Vámonos con llamada telefónica. Vamos a seguir el examen. Bueno, bueno, buenos días por la mañana. ¿Con quién tenemos el gusto gustoso? Bueno.
2: Hola, viejo.
0: Hola, amigo mío. ¿Con quién tengo el gusto gustoso? ¿Quién me llama?
2: Aquí ya te empan reportando.
0: ¡Vámonos, mi querido Piquito de Oro! ¿Cómo estás, hermano? ¿Cómo te ha ido?
2: Como tunas verdes.
0: Eso, muy bien, ¿verdad? Entonces, me da mucho gusto. ¡Qué bueno! ¿Alguna pregunta que quieras, Piquito?
2: Por ahí me vas poniendo la de una de los bookies, la de... Dice, si me recuerdas, amor, ¡ay! Y algún día me recuerdas...
0: Ay, ay, ay, ay, qué bonito, lo bonito. La buscamos de bolón ping-pong. En lo que la busca, Lina, preguntamos a quién le manda saludos, mi querido Piquito.
2: Pues ahí vamos a mandar saludos a toda tu familia de Viejón, Maurilio.
0: Ah, gracias, muy amable, muy gentil de tu parte, hermano. Gracias.
2: Gracias,
0: ay, ay, ay, ay. Ok, gracias, muy amable. ¿Qué más?
2: Órale, seguimos los saludos ahí con tu hermano Salomón.
0: Gracias, muy amable. Muy gentil, gracias.
2: Saludo a Ubalda y su familia.
0: Bien, gracias. Muy bien,
2: un
0: también
2: saludo
0: ellos.
2: A Conrado.
0: Sí, sí.
2: A Galatín, al Casco Amarillo, perfecto. Al Peligroso.
0: Bien.
2: Al Llano de Canaditas, a Doña Amalia.
0: Bien.
2: A la Bailarina, a las Chelitas, al Gavilán, al Gallo.
0: Adelante.
2: Al Pelón Pérez,
0: sí.
2: Al Querreque, al Giovanni.
0: Sí.
2: Un saludo a Felipao, al Buki.
0: Perfecto.
2: Un saludo a Miski de Tlaxcala.
0: Bien.
2: A Sol Solecito.
0: Sí, bien.
2: A Doña Oli de Teciutlán.
0: Perfecto, muy bien.
2: Ceci de Teciutlán, a la mejor amiga.
0: Sí, sí.
2: Un saludo a Doña Patti de Pozo Guerra.
0: Bien, bien, bien.
2: Un saludo al amigo Brother.
0: Venga, bien.
2: A los Fabulosos Pérez.
0: Bien, bien, de acuerdo.
2: América.
0: Venga.
2: A la Reina Sonidera.
0: Sí, sí.
2: Un saludo a toda la familia bonita que escucha Amanecer Poblano.
0: Ándele pues, amigo mío, le mandamos un abrazo. ¡Ale!
2: Pero escucho la canción
0: con
2: y ya sabes,
0: gusto.
2: Para tunas verdes, la del viejo del sombrero.
0: La ponemos, viejo. Hermano, muy amable, gracias, como siempre, por reportarte.
2: Otra, un cachito mi canción.
0: Claro que sí, Dios te bendiga, hermanito, la ponemos con mucho gusto. ¡Ale! Cuídate, Orale, Piquito.
2: Bendiciones para toda la
0: abrazo,
2: familia.
0: Abrazo, hermano, muy tu fin de semana para ti. Súbele 644.

0: 55. Bueno, lista para otra pregunta. Ahora vamos a meternos a terrenos antiguos, Alina. ¿Lista? Dices que viste Heidi, ¿verdad? Vamos a ver, lista, ponte así preguntona para ti esta mañana. Para que la contestes, concéntrate, Alina Martínez. Vamos a dejar el pasado rápidamente. La pregunta es: Heidi tenía un perrito de raza San Bernardo, ¿es correcto? Quiero que me digas, Alina Martínez, ¿cómo se llama el perro? A ver. ¿Lo viste, Heidi? ¿No? A ver, dime. A ver, ahí te va a tomar tres opciones, ¿sale? A ver, insisto. A ver.
1: Ya.
0: A ver.
1: Niebla.
0: ¡Muy bien! Bueno, a ver, una más.

0: Así, ya estamos picados.
1: ¿Cómo se llama su borreguito? Su cabrita de Heidi. A ver, pregunta número uno, pregunta número dos.
2: Blanquita.
1: Es que había, sí, tenía, sí, muy bien, sí, claro, había dos.
2: Blanquita y Diana.
1: Y copo de nieve.
2: Ah, eso. Copo de nieve. Ah, pero era la chiquita, ¿no? Porque había
1: sí,
2: dos.
1: Sí, sí, es correcto. No, sí, sí, entonces sí eres fan, ¿eh?
2: Tres, ¿no?
1: Sí, sí, no, había, de hecho, era Blanquita, efectivamente, y copo de nieve, que era la más traviesa. Oye, bien.
2: Otra, ¿no?
1: Mira,
2: una negrita, ah, una sí, cierto, cafecita.
1: Ahora vete, me,
2: y
1: sí,
2: copo de
1: no,
2: nieve.
1: Ya me revolcaste, ya me dejaste, ya me exhibiste, vi, ya me exhibiste, pero bueno, muy bien. Es correcto, bueno, lista, vamos a seguir con preguntas, ahorita más adelante, bien. Bien, bien por ti, tú si eres fan de Heidi, vamos a ver. Un mensaje más que dice: buenos días, don Mau Izúcar, su hijado de Juan N. Méndez, un abrazo, la Ciudad de México, Alina, Giancarlo, Salcero, Gallipán, Casco Amarillo, una canción de Juanelo, que se llama... ¿Cuál es? No pidió de Juanelo, pero ¿cuál será? Ponle el espejismo, no pidió una canción, por favor. Atentamente, Toñito de San Martín, Texmelucan. Vamos pues a 1973-74. Espejismo de amor. Juanelo, 647.

0: por la mañana.
1: ¿Cómo está, pobrecita?
2: Todavía no, muy se me quita lo de la tos.
1: ¿Cómo así, hombre? ¿Cómo así?
2: Por eso no había yo mandado mensaje.
1: Oh, pero pues está bien,
2: saludos para ti, para que está en cabina.
1: Gracias, muy amable.
2: Que luego
1: gracias,
2: llegue más gracias. Tarde. Sí. Para toda la familia de Amanecer Poblano, para bien, bien. Mi amiga Eli, sí, sí. Mi amiga Reina, para tu ahijado que nunca me saluda, y yo sí me acuerdo de él.
1: Que ahí está, ya ves, ahijado, ya ves.
2: Para Don Ray, su familia, para todos, para el triple R, para el primo.
1: Sí, vi. Sí,
2: y pues que tengan un buen fin de semana.
1: Gracias igualmente para ti.
2: Una canción,
1: que te mejores pronto.
2: ¿Cuál?
1: Gracias, señor.
2: Primero Dios, te escucho el lunes.
1: Gracias, Florecita, que te mejores pronto de la garganta. Vamos con Joan Sebastián y gracias, señor. Rápidamente leemos otro mensajito para que dé tiempo que pasen todos. Dice, así en otro mensaje de audio, vamos a ver lo que está de fondo la canción de gracias, señor. Otro mensaje de audio, aquí es el público.
3: Hola, buenos días, querido.
1: Buenos días.
3: Con la canción de ¿cuál? Próximo viernes, por favor.
1: ¿El próximo viernes?
3: Y la digamos hoy. Deseo lo mejor.
1: Gracias.
3: Buenos días.
1: Muy amable. Y luego.
3: Soy de Cerezo Puebla, por favor, me puede poner la canción. Gracias.
1: Con mucho gusto, hermano. Para gozo de la gente, goza y goza. 649 y súbele Melina. Amanecer Poblano. Venga.

Llevamos 5 preguntas contestadas. Muy bien, ahí van. Vamos por el número 6, ¿te parece? Bien, a ver, chicas, aquí en cabina. Vamos a ver rápidamente, a pasar así, para que piensen. Ya que estaba hablando de Heidi, vamos a ver. Ya me revolcó mi Alina, ya me exhibió, bien. A ver, ¿cómo le decían de apodo al abuelo de Heidi?

0: Heidi, el apodo. Tenía un apodo, el señor, muy típico de llamado. A ver.
1: Pues, creo que era el ermitaño.
0: ¡Ti! ¿No? ¡No! A ver, está mal, a ver. Era el viejo de los Alpes. Bueno, vamos con llamada, ¿no? Estamos aquí en el examen de caricaturas de antaño. Vamos a ver. A ver, sí, sí.
1: Creo que las está sacando de internet.
0: No, mira.
1: Eso no se vale.
0: No, mira. No, ves que yo soy malo para tecnología, ¿no? Por supuesto que no, pero no, mira. Aquí, además, ven la Uripan aquí conmigo para que sea así, seas testiga tú. Que ves, mira, aquí, mira, no veo. No, bueno. Una pregunta más rápidamente. ¿Sí? ¿Están listas? Ya explicamos. A ver. Había una señorita que era así muy molesta, así como. Así. Así como. Mira mi manita aquí, segundo piso.
1: La señorita Rotemayor.
0: ¡Ay! ¡Bien por ti! No. Señorita Rotemayor, efectivamente, la señorita que era medio. ¿A quién era este? ¿A quién cuidaba? A ver, ya la última pregunta. ¿A quién cuidaba a señorita Rotemayor? Alina, ¿estás viendo internet? Te veo los ojitos así como que estás clavada en la compu, ¿eh? ¿Seguras? A ver, ¿a quién cuidaba la señorita Rotemayor? A ver. ¿Están pensando aquí las chamacas, no? A la niña.
1: No era Blanca.
0: No, era Clarita, se llamaba
1: Clarita.
0: La niña. Vámonos, pues. Bien, ahí vamos, ¿eh? Híjole. Tuvieron tres, pero bueno, malas y cinco. Buenas. Bien, vámonos. Vamos con llevar telefónica 652. Bueno, ¿con quién tenemos el gusto gustoso? Hola.
2: Bueno.
0: Bueno, mi queridísimo Yogurtero, ¿cómo estás, hermano?
2: Aquí andamos, sí, amigo, ya andamos correteando la chuleta.
0: ¿Dónde andas, campeón?
2: Ahorita voy, yo digo que al paso que voy para Lucas.
0: ¿Para Lucas? ¡Ah, caray! ¿Ese qué municipio es? ¿O qué colonia es? ¡Ah, caray!
2: No. Sí, no, ya, vamos a vender un poco, amigo, y venga. Vamos a traer la materia prima también.
0: Ah, güey, de acuerdo, primo, dígame. Ah, perdón, no haga caso, amigo, son rumores, pero bueno. Y preguntamos en esta mañana, ¿qué que se te ponemos, hermano?
2: Mira, me vas a poner la canción que dice Como Yo Te Amo. No sé quién la canta.
0: Rafael, ¿no? La de Como Yo Te Amo. ¿Esa?
2: Ándale.
0: Rafael.
2: Ándale,
0: ¿esa?
2: Ándale, creo que sí.
0: ¿A quién le dedicamos?
2: Y pues ya sabes, acá para mi marimba.
0: Sí, sí.
2: Para mi mamá, para mi hija.
0: Venga.
2: Para de veras, antes que se me olvide.
0: Dímelo.
2: Que le pongas unas mañanitas a una pequeñita.
0: Claro.
2: Que hoy está cumpliendo años.
0: ¿Quién?
2: Se llama Ana Paula.
0: Ana Paula.
2: Es una niña bien linda, bien carismática. Fíjate que cuando yo voy para allá a Zacatlán, amigo.
0: Sí.
2: No, hombre, me cuida como no tienes una idea.
0: Qué bonito, ¿no?
2: Verdad.
0: Pues Ana Paula, un abrazo para ella esta mañana. ¿Cuántos cumple mi buen Yogurtero?
2: Parece ser que cumple 5 años.
0: Bueno, un abrazo a princesa hermosa.
2: No
0: que
2: estoy
0: la pase
2: seguro,
0: bien.
2: Si son
0: no
2: 5 o 6. Pero
0: ok, pero
2: ya,
0: es una nena hermosa.
2: ¿Te vas a sacar al orejón?
0: No, espérate, no, tampoco. Mira, súbele a Lina, por favor, para ella.
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0: A ver, chicas, les pido un favor, Lauripanda y Alina, una porra, Ana Paula, ¿les parece? Ya que estamos hablando de cosas infantiles, ¿les parece? ¿Listas para la porra, muchachas? ¿Sí?
1: Sí.
0: A ver, dice, 1, 2, 3.
1: Alabío,
0: alabao, alabim, bom, bam. Ana Paula, Ana Paula. ¡Vamos, bien! La pregunta es, Yogurtero, ¿a qué llegamos al pastel?
2: Pues a la hora que nos digan, amigo, ¿cómo ves?
0: Pues sí, ¿verdad? Híjole, eso es lo más. Pero bueno, vamos a ver que. Bueno, ojalá nos sigan, ¿eh? Pero bueno.
2: Sí. Y vamos a mandar saluditos también al Chitaporras, a Berenza, al buen Manoleto que ya se reportó.
0: Es correctísimo. Venga, muy bien.
2: Sí, a Doña Reina y a su Chuparrito. A Florecita de Jalacingo.
0: Bien.
2: A Ale de allá de Izúcar, ¿de dónde es?
0: Eso, es de Morelos. Morelos.
2: Ah, sí, cierto, venga, de Morelos. Sí. Al buen Zurdazo.
0: Sí, sí. Bien.
2: Al buen Tacos Tacos,
0: venga.
2: Al Tejado.
0: Eso.
2: Al buen Germaín.
0: Eso.
2: A buen Florencio.
0: Sí.
2: Y pues a toda la familia de Amanecer Poblano.
0: Me parece perfecto, amigo mío. Ponemos tu rola, ¿te parece, Yogurtero?
2: Hola, amigo.
0: Dios te bendiga.
2: Cuéntame
0: para ti, un abrazo. Que vendas mucho, Yogurtero. Cuídate mucho.
2: Gracias, amigo. Gracias.
0: Hasta luego.
2: Me conformo. Bye.
0: Venga, mira, vamos poniéndola de fondo, Lina, y otro mensaje para que todos pasen.
4: Muy buenos días,
0: ¡hola!
4: Saluditos para todos, toditos.
0: Saluditos Richie.
4: Para todos, toditos. Y un fuerte abrazo a la distancia.
0: Sí.
4: Para todos, toditos.
0: Venga, muy bien.
4: De parte de tío Richie, saluditos para.
0: Sí, sí.
4: Doña Adriana de Canaditas.
0: Perfecto.
4: Para el Yogurtero.
0: ¿Qué pasó? A ver.
4: Patas para el Yogurtero.

0: Ese yogurtero del amor.
1: Acaba de reportarse.
0: Para Nazario Peña de Pensilvania, para el Rayo McQueen, para la familia Flores Hernández, Flores Perea.
2: Bien.
0: Flores Hernández, sí. Para mamá Juanita de Atempan.
2: Sí.
0: Para todos que escuchan Amanecer Poblano.
2: Bien.
0: Conocidos y por conocer. Que tengan un magnífico día y pongan una casucita por ahí de la Sonora Santanera para bailar ahorita temprano. Y amanecer contentos. Bien. Que Dios nos dio otro día para seguirle echando ganas.
2: Es correcto, muy cierto.
0: Sobre la bocina, aunque se enoje la bocina, y modo,
2: o baila contigo,
0: modo feliz también, ¿no? De parte del tío Richie. Saludos.
2: No se enoja, mejor baila contigo. Finalmente, también de acuerdo, ponla. No.

0: Gabo, el Peluche, el Puma, el Paquetazo, el Rudy, el Pájaro, el Maya, el Gato, la Parca, Garcís, Catrina, Josco, Goyo, Beto, Aarón, Javi, Triple RR, Reina Ortiz, Accesorios Vargas, Rafa, Oscar, Luis, Elvis, Biden de Cuestio, Périda, Catlán de Osorio, que la canción de Tu Retratito con las Hermanitas Núñez, gracias por reportarte, amigo mío. Otro más que dice, ¿se acuerdan de la isla de Gilligan? Mira, ya empezamos a hablar de sí, claro, por supuesto que sí, pero yo creo que esa no tocó a Alina ni a Lauripanda. Claro que nos acordamos. Mira, un día es un programa de recordar de, ¿por qué no? ¿Verdad? Lo hacemos un día. Dice, hola, buenos días, Papiringo, tu hija la güereja América te abraza con el corazón. Gracias. Probor flores amarillas de Floricienta. Papiringo, gracias, dice. Los niños de Perro Coraje se llamaban Muriel y Justo. Miren, chicas, tenían dos dueños. Era una ancianita que lo recogió y lo atendía cariñosamente. El otro era Don Justo. ¿Es correcto, chicas? ¿Es correcto esto? Bien. Dice, el perro de aquí se llama Niebla, San Bernardo. A la cabrita se llama Copo de Nieve. Está contestado también. Saluda, dice, a Alina Martínez, a Luita Peralta. Abrazo a las dos. El Apolo Abuelo era lo que dijo. Bien, bien, por América, con mucho gusto. Súmele, mi queridísima Alina, por favor. Ya nos vamos y rápidamente les pone una pregunta, Alina, a ustedes dos muchachas. ¿Cómo se llama el mejor amigo de Heidi? Rápido, porque nos tenemos que ir ya.
1: ¡Ay, Pedro!
0: ¡Eso, bien! José, ahí está, perfecto. Vámonos, gracias, familia. Recuerde, próximo lunes, 5:05 de la mañana. Nos vemos próximamente ahí por acá. Mañana tenemos esta quinotas de la ayer a las 11 de la mañana. Gracias, Lea Martínez. Pues pasaron, ¿eh? Pasaron. Pasaron con 7, pero pasaron las 2 bien. También tú, Laura Panda. Gracias, chicas, muy amables. No le cambie que ese en Noticias al Amanecer. Vámonos, modo feliz y modo contento. Hasta el lunes. ¡Vámonos!

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3: A continuación te presento algunos datos de la cultura olmeca que seguro desconocías. Los indicios más antiguos de esta civilización datan de alrededor del año 1200 a.C. La cultura olmeca se constituyó principalmente en tres centros ceremoniales: San Lorenzo, La Venta y Tres Zapotes en el estado de Veracruz. San Lorenzo está considerado el centro más antiguo de esta civilización, ya que el florecimiento olmeca data del año 1150 a.C. Actualmente las esculturas y elementos arquitectónicos que caracterizaron a los olmecas se encuentran en este sitio, disponibles para ser visitados por los turistas.

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¿Qué tal? ¿Cómo le va? Muy buenos días. Son las 7 de la mañana con 3 minutos, 7:03, de este que es el día viernes 24 de julio de 2026. Les saludo con mucho gusto. Yo soy Gerardo Herrera. Me da mucho gusto llegar a este día con ustedes y que me permitan seguir ingresando a sus hogares, ingresando a su negocio, ingresando también a su transporte, a su vehículo. Muy buenos días, les saludo con mucho gusto. ¿Le parece bien? Vamos a iniciar con el resumen informativo. El gobierno del estado entregó apoyos para fortalecer la seguridad y productividad del campo en Chiatzingo. Inició la cosecha de pitahaya, conocida como la fruta del dragón, esto en Santa Clara, Huitziltepec. Puebla instaló un centro de comando permanente para la atención de desastres. La Coordinación Nacional de Protección Civil reconoció al gobierno de Puebla por su inversión en prevención y gestión de riesgos. El estado aumentó de 53 a 210 los elementos de protección civil durante la actual administración. El gobierno federal destinará recursos para actualizar el Atlas de Riesgo en Puebla. Presidenta de México, Claudia Sheinbaum, autorizó el sistema de alertamiento por huracanes en dispositivos móviles. Además, Puebla destacó por su participación en simulacros. El sistema estatal DIF entregó más de 9,000 canastas alimentarias a familias de Analco. La Secretaría de Desarrollo Económico y Trabajo invitó a la Feria del Empleo, que se realizará el 24 de julio en San Pablo, Xochimehuacán. La Secretaría de Educación Pública reconoció la trayectoria del personal de apoyo y asistencia a la educación. Fue presentado el encuentro cultural Fiestas Voces por la Paz 2026, que se realizará el 31 de julio en Palmar de Bravo. El municipio de San Salvador el Seco albergará el concurso Salsas en Molcajete el próximo 3 de agosto. Puebla se prepara para recibir a miles de motociclistas durante el FIC Moto 2026. Atlixco prevé recibir a cerca de 18,000 visitantes durante la Feria de la Cecina. La Fiscalía General del Estado fortalece la coordinación institucional para consolidar el sistema de justicia penal para adolescentes. La presidenta Claudia Sheinbaum informó sobre avances en la revisión del Tratado de Comercio, el T-MEC, y en los acuerdos bilaterales. También tras reunirse con el representante comercial de Estados Unidos. Fueron detenidos Héctor Manuel N., alias Cado, presunto líder de una célula dedicada al tráfico.

Tráfico de drogas y Oscar N., señalado como generador de violencia en el estado de Nuevo León. Y un juez vinculó a proceso a Ernesto Rufo Appel. Sí, ya ha sido vinculado a proceso el exgobernador de Baja California, junto con 7 personas más, por los delitos de huachicol ferroviario y delincuencia organizada.

0: ¿Qué tal? ¿Cómo le va? Muy buenos días. Son las 7 de la mañana con 7 minutos, 7:07 de este que es el viernes 24 de julio de 2026. Les saludo con mucho gusto esta mañana. Yo soy Gerardo Herrera y saludo al equipo de producción. Ya están listos, completitos, integrados todos. Laurita Peralta en la producción, está Alina Martínez en el mando del 105.9 en el máster. Y está Ricardo Figueroa también en las redes sociales en esta mañana. Itzel Zamora se integrará en unos minutos más con nosotros. Y aprovecho el momento para saludar a nuestros compañeros y compañeras que hacen posible que la señal de SICOM Radio llegue a todo el estado de Puebla, a todo el estado de Puebla, a través de nuestras 7 estaciones hermanas que están compartiendo esta señal emitida desde Puebla Capital a la región de Huauchinango a través de la frecuencia 98.9 FM, en la región de Libres la frecuencia es la 95.9, en Teciutlán la frecuencia es la 90.9, en Tehuacán la frecuencia es la 93.1, en la región de Acatlán de Osorio la frecuencia esta mañana también es la 95.3, en Zacatlán de las Manzanas la frecuencia es la 105.3 FM y en Izúcar de Matamoros la frecuencia es la 107.5 FM. A todos ustedes les saludamos con mucho gusto, agradecemos su labor, por supuesto, y a mis compañeros y compañeras en todo el estado que hacen posible, que reportean, que hacen que la información llegue a todos ustedes, la misma que hoy se las voy a presentar. Pero ya estamos transmitiendo en Facebook, le quiero recordar esto justamente para que si usted nos tiene la posibilidad de estar en su teléfono, pues nos acompañe en esta transmisión que hacemos en Facebook a través de la página especial. Se llama SICOM Radio 105.9 FM, esa es la página especial. Y en esta saludo con mucho gusto ya desde muy tempranito a nuestro querido amigo y maestro Victoriano González, que manda saludos a Itzeli, a su servidor, y nos desea una exitosa jornada. Lo mismo para ti, mi querido Victoriano, cuando está ingresando no vais a poner, ya pusiste filtros Ricardo Figueroa. Ay, no pongas filtros para que se vea cómo entra. Sonrisitas al amanecer. Adelante. ¿Cómo estás? ¿Cómo estás, Iseli?
1: Muy bien, mi querido Gerardo Herrera, aquí escuchándote con el resumen informativo.
0: Ah, qué bueno. Qué
1: como
0: bueno,
1: siempre,
0: me da mucho gusto.
1: Informando a los radioescuchas.
0: Oye,
1: antes
0: pues,
1: que todos, antes que nada.
0: Pues hoy es viernes, es día de bailar. Bueno, uy, tanto que bailo yo.
1: por eso dije, ¿de qué vamos a hacer?
0: No, bueno.
1: Vamos a ir a bailar.
0: Tenemos la salsa, aquí está, para que usted nos mande mensajitos al número de.

0: Bueno, ahí está la salsa de noticias al amanecer en esta mañana de viernes 24. ¿Cómo llegamos este día, Itzel y Zamora?
1: Pues llegamos, que es lo importante. Pero déjame decirte que esta semana se me hizo así rapidísima.
0: Dices que se me fue volando como el agua.
1: Volando como el agua.
0: No, el día que yo vea agua volar, sí, me voy a ver. A no sé dónde, a guarecer en algún lado.
1: Porque... Ay, no, pero se me fue rapidísimo esta semana, la verdad. El tener tu compañía, el dar la información, de que los radioescuchas nos estén escribiendo al 2215-875657, a las redes sociales. Eso, pues, hace una dinámica muy, muy, muy diferente. Y eso me encanta, ¿sabes? Eso bueno. Es algo que nos llena de energía.
0: Sí.
1: Y pues para eso estamos aquí, trabajando para los radioescuchas.
0: Así es, muy bien. En este momento se está, llegando a las instalaciones de SICOM. Poco antes, en la zona de la entrada de lo que se llama Vía San Ángel, hay un operativo, al parecer, se trata de un... Bueno, no quiero adelantarme porque no tengo ninguna información, solamente pasé y hay un autobús detenido y otros dos vehículos, pero no es un choque. Entonces, no quisiera pensar que es un asalto. El caso es que ya hay una ambulancia y un par de patrullas de vialidad y de la policía municipal. Esto lo comento para que si usted va a transitar por esta zona, ya hay tránsito lento, ¿no?
1: ¿En la vía Tlixcayotl?
0: Aquí, en la vía Tlixcayotl con sentido al sur, con sentido a Tlixco, en la entrada de esta plaza que se llama Vía San Ángel, ahí está detenido este autobús, junto con otros dos vehículos, pero no vi accidente, un choque, no, por lo que presumo que pudiera tratarse de un asalto. Ya está por ahí mi compañero David Portillo, en un momento más vamos a tener esta información. Son las 7 de la mañana con 14 minutos, y bueno, pues iniciando, le quiero comentar que se entregaron apoyos de seguridad para el campo poblano, Itzeli.
1: Así es, esta información que tenemos para usted, pues es la entrega de por parte del gobernador Alejandro Armenta, que realizó esta entrega de apoyos como parte del programa de seguridad para el campo poblano en Chautzingo. La información la tiene mi compañero David Portillo.
2: Con una inversión superior a 34.6 millones de pesos, el gobierno del estado fortaleció al sector agropecuario y al desarrollo de las comunidades de la microrregión de Huejotzingo mediante la entrega de 1.308 apoyos para el campo poblano y recursos para 22 acciones de obra comunitaria.
3: Es algo muy importante dentro de la comunidad, tanto como todas las obras que estamos recibiendo cada participante beneficiaria. Sobre todo las personas que lo necesitan o ya llevamos años sin ese tipo de drenaje, y pues ahorita actualmente pues es una realidad, ya no es algo que estamos esperando, así que pues estamos muy agradecidos con Armenta.
2: La inversión destinada al campo fue de 25.684.000 pesos, distribuidos en 1.232 paquetes de insumos estratégicos para la producción, con un monto de 7.257.000 pesos, además de un apoyo de servicios de competitividad y 75 apoyos del programa de seguridad para el campo, mediante módulos de maquinaria con una inversión de 18.425.000 pesos.
4: Me parece perfecto, ya que gracias a esos apoyos que nos da el señor gobernador, pues el campo mexicano, el campo de aquí de Puebla, puede producir más y mejor, ¿no? Se ha producido, creo que un poco más, mejor calidad, gracias a los fertilizantes, al apoyo que nos da el gobernador, ¿no?
2: La revolución en el campo se ha vuelto una realidad, permitiendo a productores a incrementar su producción.
5: Pasamos de 0 implementos a 800 implementos que se empezaron a repartir en todo el estado. El año pasado, que fue el programa piloto, logramos sembrar 50 mil hectáreas que antes no se sembraban. Y este año ya estamos sembrando 200 mil hectáreas en todo el estado de Puebla.
2: De manera complementaria, se destinaron más de 9 millones de pesos para ejecutar 22 acciones de obra comunitaria que contribuirán a mejorar

0: mejora la infraestructura y los servicios en beneficio directo de la población. Con estas acciones, el gobierno estatal busca fortalecer la producción agrícola, brindar herramientas a las y los productores para incrementar su competitividad y promover el desarrollo integral de las comunidades de esta importante región del estado. Con imágenes de Kevin Lizana, para SICOM Noticias, David Portillo.
1: Bien, son las 7:17. También nos están reportando en este momento un fuerte percance en la autopista México-Puebla a la altura de la Concordia, con dirección a la Ciudad de México. Repito, es un percance sobre la autopista México-Puebla a la altura de la Concordia, con dirección a la Ciudad de México. Ya se encuentran cuerpos de emergencia en la zona atendiendo el percance, por lo que se recomienda extremar precauciones también para que evite contratiempos en su llegada a sus destinos.
2: 7:17, también en el municipio de Libres, Cuyoaco y Cotepec, el gobierno del estado pues entregó algunos insumos estratégicos para el campo poblano. Esto como parte de las acciones encaminadas a impulsar el desarrollo del sector agropecuario y contribuir a una mayor productividad en la región.
1: 752 productoras y productores recibieron 4,975 sacos de insumos que les permitirán mejorar las condiciones de siembra y producción, favoreciendo así el aprovechamiento de sus terrenos de cultivo, reduciendo parte de los costos que implica las labores del campo. Los campos de Santa Clara, Huitziltepec, comienzan a la cosecha de la pitahaya, la fruta del dragón, que, bueno, es una cosa maravillosa. Franco Arteaga nos informa.
3: Cuando el sol apenas ilumina los campos de Santa Clara, Huitziltepec, comienza la cosecha de una de las joyas del campo poblano.

0: Ya, fruta exótica, que además de su sabor, es considerada por muchos como un alimento con propiedades afrodisíacas. Óscar Cholula es productor y junto a sus hermanos desde muy temprano recorren los huertos para seleccionar los mejores frutos que llegarán a los hogares de miles de familias.
1: Realmente la pitahaya, para empezar a llegar a producir estos frutos, se empieza sobre todo de una selección de lo que es una plántula, de una planta madre, en la cual nosotros le llamamos lo que es un esqueje. Mira, de antemano el cuidado es necesario, pues es, bueno, en sí son muy básicos, ya que es una cactácea, no requiere de tanta agua. Los cuidados que nosotros le podemos otorgar principalmente son en el suelo, brindándole sobre todo los mejores nutrientes, como lo que es un buen abono.
0: Esta fruta destaca por su alto contenido de fibra, antioxidantes y vitamina C, además de contribuir a la digestión, fortalecer el sistema inmunológico y favorecer la hidratación del organismo. Durante años ha trabajado para consolidar la especie Santa Clara, una variedad que distingue a esta región y que hoy buscan proteger mediante la obtención de la denominación de origen,
1: en la cual nosotros hemos llegado a nombrarla como Santa Clara. Por el lugar sobre donde estamos, ya que es una planta que hemos logrado que tenga una fertilidad al 100% y sobre todo con una precocidad que hemos tenido bastante buena aceptación, que a los 6 meses ya tenemos frutas. Estamos buscando, con el apoyo del gobierno del estado, con la secretaria, en buscar la denominación de origen de este fruto para que Puebla tenga algo más que resaltar, que no sea solo el café, sino también un fruto exótico como lo que es la pitahaya.
0: Para quienes deseen conocer más de esta tradición, los próximos 22 y 23 de agosto se realizará la Feria de la Pitahaya en Santa Clara Huitziltepec, con entrada completamente gratuita, donde el sabor, la cultura y el orgullo del campo poblano serán los grandes protagonistas. En la cámara, Osvaldo Aguilar, informó para SICOM Noticias, Franco Arteaga.
2: Siete con 21. Itzel Zamora, ya tomaste tu café hoy, ¿verdad? Ya lo tomaste.
3: Ya, pero hoy me tomé un expreso de 5 de mayo.
2: Un café especial, ¿verdad?
3: Sí, café especial, la dosis especial para que, mira, estemos más que al 100% este viernes.
2: Hay un ¿cómo se llama ese aparato? Un dispensador de café o qué cosa, ¿no?
3: Sí.
2: Y tenemos un dispensador de café especial, del café Puebla 5 de mayo, y a

0: aquí lo estoy viendo a través del cristal. Y de aquí, la verdad es que nosotros saboreamos estos cafés tan, tan ricos. Muy, muy poblanos, 100%, ¿no?
1: Así es, el café 5 de mayo, si usted tiene la oportunidad, consúmalo. Aparte de disfrutar de este café que se cosecha aquí en las diferentes sierras de Puebla, pues también va a aportar y apoyar.

0: Puebla se instaló un centro de comando permanente en atención a desastres. Ahí estuvieron mis compañeros, Juan Pablo Ramírez.
1: 116 de los 217 municipios poblanos presentan un índice de riesgo por inundación ante fenómenos hidrometeorológicos clasificado entre medio y alto, mientras que 18 con riesgo muy alto, 40 alto y 58 con índice medio, entre los que destacan Venustiano Carranza, localizado a 40 kilómetros en línea recta al Golfo de México, y Jolalpan, que hace frontera con Guerrero a 190 kilómetros del Océano Pacífico. Lo anterior fue informado por Laura Velázquez Alzúa, Coordinadora Nacional de Protección Civil, durante la instalación del puesto de comando permanente en Puebla para atender los siniestros que pudieran surgir durante la temporada de lluvias y ciclones tropicales 2026.
2: Según la Comisión Nacional del Agua, en el estado se registran 148 puntos críticos que están distribuidos básicamente en 43 municipios. La capital es en donde tenemos el mayor número de puntos críticos por inundación, que son 33.
1: Puntualizó que la instauración fungirá como la instancia de coordinación estratégica y toma de decisiones entre los tres órdenes de gobierno. Ante ello, instruyó a los presidentes municipales para mantener constante comunicación con la ciudadanía.
2: Vayan, recorran, ubiquen las familias que pudieran estar en riesgo, hablen con ellos, adviertan cualquier riesgo, que puedan coordinarse. Este es un número telefónico.
1: Agregó que Puebla Capital concentra el mayor número de puntos críticos por la presencia de cuerpos de agua, entre ellos el río Atoyac, que desemboca en el río Balsas, Alce Seca, Base Regulador Puente Negro y Barranca de San Diego. El gobernador de Puebla, Alejandro Armenta, destacó que firmar el acta de integración significa reafirmar el compromiso que se tiene en materia de protección civil con los tres órdenes de gobierno y las y los poblanos.
3: Estamos muy agradecidos con usted por la excelente participación, vocación, por la excelente coordinación y comunicación que nos ha permitido a través del secretario de Gobernación. El gabinete, todo el gabinete participa cuando hay una contingencia.
1: Con imágenes de Albertico Hernández, informó para Secom Noticias, Juan Pablo Ramírez.
0: Muchas gracias, son las 7 de la mañana con 24 minutos. Vamos a rápidamente, tenemos ya mensajes del auditorio.
4: Así es, por aquí nos dicen, buen ombliguito de semana, mi querido Gerardo.
0: Ya no es ombliguito.
4: ¿Qué día es hoy?
0: Pues es viernes.
4: ¿Qué día estamos?
0: Gracias a Dios, ya es viernes.
4: ¿Cómo te llamas?
0: ¿Quién eres tú?
4: ¿Quién eres tú? Bueno, aquí así nos dice Joel Pérez, buen ombliguito de semana.
0: Ajá, bueno.
4: Mi querido Gerardo, Aitzeli, también a Cami, gracias. Pásenla bonito, mando unas mordiditas de uñas, también rascaditas de espalda y mordiditas de lagartija. Les mando un fuerte abrazo, fuerte, fuerte, sean felices en este nuestro fin de semana y casi del mes, casi
0: somos
4: fin del
0: felices.
4: Mes.
0: Ay, ya, ahora sí, fíjate, no quiero que acabe el mes de julio, no quiero.
4: ¿Por qué?
0: No quiero porque ya viene agosto y hay mucho trabajo en agosto.
4: Bueno, por acá dice, yo no quito mi nacimiento, se va muy rapidísimo los años. Sí. Aquí esperando las excelentes noticias, al amanecer, Joel Pérez que nos saluda, como todas las mañanas desde San Lucas el Grande, nos dice, ánimo y vamos con Tocho Morocho el optimismo, mis queridos amigos de SICOM. Ajá. Hay que sonreír porque eso es gratis.
0: Fíjate que hay quienes todavía no apagan su velita de pedir posada, todavía no se acaba.
4: No, ¿eh? Es mucho.
0: Bueno, todavía no cae la piñata.
4: No, todavía. Bueno,
0: con eso te digo todo.
4: Bueno, eso sí, tengo una anécdota que mi sobrino en su cumpleaños le dieron un Bob Esponja.
0: Ajá.
4: ¿No? Así bien bonito, bien formalito, bien hecho.
0: De piñata.
4: Ah. Nunca la partió como un año después y creo que ahí sigue todavía la piñata.
0: ¿Pero y la fruta?
4: No, o sea, no partió la piñata porque le gustó.
0: Por eso, pero ¿del relleno qué?
4: Ah, esa ya no las comimos.
0: Ah.
4: Ese ya voló.
0: Se quedó con la piñata.
4: Se quedó con la piñata y solo dio los dulces. Mm-hmm. Por acá nos dicen, saludos, mi querido Gerardo y Itzeli, todo el equipo de SICOM Radio, un poquito de saxo elegante, despacito.
0: Ya escuché esa versión, pero yo, la verdad es que yo las toco mejor.
4: Ay,
0: la verdad.
4: No seas así.
0: No, pues, lo que es. Del César
4: al César.
0: Sí.
4: Bueno, nos mandan los piquetes de ombligo, mordidas de lagartija desde Quecholac, la familia Hernández Castillo. El Chema que nos manda saludos a

0: todo y nos dice ánimo.
1: ¿Ánimo?
0: Y también nos dice, nunca pierdas la esencia de la sonrisa contagiosa.
1: No.
0: Muy buenas noticias, mi querida Itzeli y Gerardo, saludos desde Quecholac.
1: Así como decía la canción esta de Javier Solís, la de payaso, de que sale al foro a cantar, y pero por dentro su corazón rompiéndose en pedazos.
0: Yo creo que hay muchas personas que así van, con el corazón roto, pero a trabajar.
1: Por dos, por tres, por cuatro.
0: Ahora
1: por
0: dilo sin llorar, por favor.
1: Ahora dilo, ahora límpiate las lágrimas.
0: Sin llorar, espérenme. Bueno, déjenme dar otro saludo y ahorita lloro. Buenos días, me llamo Felipe Sánchez, amigo Gerardo y amiga Itzeli. Excelente fin de semana, bendiciones para todos ustedes.
1: Sí.
0: Bonito programa, me pueden poner las mini mañanitas, por favor. Hoy es mi cumpleaños, amiga Itzeli, ¿me puedes mandar?
1: ¿De quién?
0: Ay, mira, Felipe Sánchez, que ya nos está pidiendo aquí un beso, cumpleaños y toda la cosa. Que la pases muy bien, mi querido Felipe, gracias por escucharnos y que sea un excelente día. Aparte de que es viernes, pues la pases muy bien y que estés muy, muy más que consentido.
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1: Son las 7 de la mañana con 28 minutos, 128, ¿qué más?
0: Un saludo más por acá, nos dice buenos y sonrientes días. Sí. Itzeli, Gerardo, para este fin de semana y para mis parroquianos, Tavo, Rudy, Norma del Centro Recreativo, el Yoyo, los amigos de fútbol Golden de 60 años en adelante, los invitan para que todos los miércoles a las 6 de la tarde puedan verlos en la unidad de Foviste.
1: A ver,
0: de
1: juegan,
0: curados.
1: ¿Juegan de 60 en adelante fútbol o cachibol? No, pregunta.
0: Fútbol, todavía hay energía.
1: No tiene nada de malo jugar cachibol, ¿verdad? ¿Has jugado, Agustín Rodríguez está esta mañana con nosotros. ¿Has jugado?
3: Sí, claro.
1: Ahí está.
3: ¿Cachibol? Inventarlas.
1: ¿No?
0: Es más.
1: Y somos cuarentones,
3: más o menos,
1: Agustín.
3: Como para los 40 años sí es indicado, ¿no?
1: Eso.
0: Pues hay que jugar deporte.
1: Pero ya 60 años y que jueguen fútbol, o sea, por eso pregunto, porque con todo respeto.
3: Sí, no, ya no.
1: No, las rodillas.
3: No es tan fácil, ¿no?
1: No, no es tan fácil. No, no es tan fácil romper un corazón. No.
0: Ya, eso es una canción, Gerardo.
1: Por eso pregunto. Entonces, ¿a qué hora hay que ir a verlos?
0: A las 6 de la tarde.
1: En
0: la unidad de Foviste.
1: Ajá.
0: Todos los miércoles ahí juegan. Y también hoy nos recomienda un curado. Ay, no nos recomendó hoy curado.
1: Pues,
0: sí, café con canela.
1: Café con canela, no, ahí sí, canela, no te lo manejo.
0: No, canela.
1: Ni siquiera el café de olla que le ponen canela me gusta mucho, ¿eh? No,
0: curado
1: no,
0: de
1: no
0: café
1: me gusta.
0: Con
1: no,
0: canela.
1: Ahí sí no le entro.
0: Ay, no sabes saber raro.
1: Sigo con el de piña y de piñón.
0: Bueno, pues vamos con.
1: ¿No?
3: Melón.
1: ¿Te gusta el de melón? Sí.
0: Más
1: es bueno.
0: Fresco, ¿no?
1: Sí. Fresquito.
0: Bueno, esas son las recomendaciones del tío Peri allá en San Gabriel Acatlán. Y nos pide una canción, el tema, porfa, de las hermanas Núñez. La canción es tu retratito.
1: ¿Qué?
0: Retratito.
1: No.
0: Así me puso, o es retratito.
1: Sí, yo creo que es retratito. Mira, es que curso de interpretación de mensajes. Oye, vamos a la pausa en este momento y vamos a regresar para platicar con nuestro amigo Agustín Rodríguez, que está esta mañana con nosotros, ¿sale? Volvemos.
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1: Y son las 7 de la mañana con 34 minutos. Seguimos transmitiendo en Facebook. Ya le recuerdo, la página es SICOM Radio 105.9 FM para que se quede con nosotros. Y está con nosotros Agustín Rodríguez. Ya lo escuchó usted hace un momentito platicando de los curaditos. Pero hoy vamos a platicar de otro tema. Él es coordinador de delegados de la Secretaría de Agricultura y Desarrollo Rural. Agustín, bienvenido.
2: Es correcto, Gerardo. Buenos días.
3: Buenos días.
2: Buenos días. Pues con el gusto de estar con ustedes aquí en este...
1: Es tu casa.
2: Importante medio de comunicación.
1: Oye, platícanos, porque recientemente nosotros dimos cuenta aquí en este programa de la entrega de apoyos al campo. Una inversión histórica que se ha hecho por primera vez y que consiste en implementos y maquinaria de última generación para que se fortalezca la producción del campo.
2: Sí, como nunca en la historia del campo poblano, el gobernador Alejandro Armenta encabeza un gran proyecto de desarrollo justo del campo. Y bueno, dos componentes importantes de los que podemos hablar el día de hoy tiene que ver con el tema de la entrega de insumos estratégicos para la producción, que son los fertilizantes. ¿Qué pasaba en el pasado oscuro antes? Pues entregaban fertilizante, entregaban urea en un bulto blanco sin marca y sin nada. Entonces ese fertilizante lo aplicaban para el frijol, para el maíz, para los frutales, para todo. Y por eso decía el productor, pues le echo el fertilizante y creo que no es fertilizante. Hoy no. Hoy, a través de un estudio que la Secretaría de Agricultura, de acuerdo a las indicaciones del gobernador del estado, pues se dieron a la tarea de analizar los diferentes tipos de suelo que tenemos en el estado de Puebla y también los diferentes cultivos, y precisa las fórmulas de fertilizantes que requiere, por ejemplo, el café, el agave, el maíz, el frijol, los frutales, que en esta parte del Valle de Puebla y hacia la parte de los bosques del Iztapopo, en la parte alta, pues tenemos una importante zona productora de frutas.
3: Sí.
2: Que por cierto lleven el tema del chile en nogada.
1: Sí, ya estamos.
2: En esa parte se produce justo los insumos que utilizan en el San Blas para elaborar el chile en nogada, el durazno, la pera, la manzana panochera, en fin, el chile criollo, el chile que se produce en San Rafael Tlanalapa. De tal manera que, bueno, insumos estratégicos se han entregado en 21 microrregiones, en 119 municipios hasta la fecha. Estamos justo en el proceso de entrega. Se han entregado a 22,140 productores. Y tenemos un impacto en 136,529, con una inversión de 166,896,258. Es decir, es una inversión importante en estos insumos. Y en el tema de seguridad para el campo, ¿qué es seguridad para el campo?

0: Esos son los módulos de maquinaria que el gobernador Alejandro Armenta ha distribuido a lo largo del estado de Puebla, en las, 31 microrregiones, y estamos actualmente trabajando en todos los municipios, en los 217 municipios. ¿Esto qué es? La maquinaria de última generación, que son tractores de 105 caballos de fuerza, de 75, drones, aspersoras. Tenemos distribuidos a lo largo del estado 200 y tantos tractores y más de 2,000 implementos. Uh-huh. Esto es importante porque los implementos se van utilizando de acuerdo al ciclo agrícola. Acabamos de terminar de utilizar los barbechos y las rastras. ¿Y ahorita qué estamos utilizando? Con los tractores estamos utilizando los aspersores, uh-huh, estamos utilizando las cultivadoras, y en esta parte que empieza a llover del ciclo agrícola empiezan a aparecer las plagas. Y entonces el gobernador pensó en todo el ciclo, y tenemos ahorita los drones de última generación, no sé si los han visto.
1: Sí, que
0: son del tamaño de esta de la mesa. Que antes el productor utilizaba un día para fumigar su hectárea de maíz, uh-huh, y hoy con el apoyo del dron se utilizan 15 o 20 minutos y totalmente gratuito. Todo el trabajo con los módulos de maquinaria son totalmente gratuitos, es decir, el tractor no se cobra nada, sí, el tractorista lo paga la Secretaría de Agricultura, el diésel también. La verdad es que es una revolución, estamos viviendo una revolución en el campo poblano con la visión de la Presidenta de la República.
1: Sí.
0: De lograr una independencia alimentaria, una autonomía alimentaria, la soberanía alimentaria, y en Puebla el gobernador tiene un gran compromiso con los productores y las productoras. Por ejemplo, acá en el tema de maquinaria se han atendido hasta la fecha casi 70,000 hectáreas.
1: De estas hectáreas, 70,000, Agustín Rodríguez, dime, porque este es un dato.
0: Sí.
1: Que hablaría de justicia social. ¿Qué municipios que en el pasado no eran atendidos, qué municipios hoy se está llevando esta tecnología?
0: Sí, claro. Bueno, pues esto era prácticamente en todo el estado de Puebla. No sé si recuerdan que en el pasado regalaron o dieron unos tractores así chiquitos que andaban empujando.
1: Sí. ¿Cómo le llamaban? ¿Los mototractores?
0: Esos mototractores.
1: Qué
0: que
1: barbaridad.
0: La mayoría está actualmente en los lugares donde compran el fierro viejo, ¿no?
1: Sí.
0: O sea, fueron a parar ahí, ¿por qué?
1: Claro,
0: porque no eran algo que pudiese realmente servirle al productor.
1: Pues a lo mejor en Australia serviría, pero aquí en México, que tenemos otras condiciones orográficas.
0: Así es. Y además, pues tenemos el estado de Puebla, que tiene prácticamente todos los climas habidos y por haber.
1: Sí.
0: Sí, tenemos la parte de la Sierra Norte donde puedes encontrar las frutas tropicales que quieras, una producción ganadera relevante, importante. Tenemos la Mixteca Poblana donde se produce un gran volumen de sorgo, que es un cultivo que impacta de manera importante en el desarrollo del estado. Tenemos la parte de los productores de cebada en Libres y los productores de frijol y de maíz de Cerdán, y en esta parte del Valle de Puebla tenemos la producción de importante de hortalizas, de flores de muy alta calidad. Tenemos Atlixco, que produce, pues es la región de la eterna primavera, uh-huh, pero también aquí en la parte
2: del mejor clima del mundo.
0: El mejor clima del mundo. Entonces, todo esto, quiero subrayar un dato importante. De esas 70,000 hectáreas que se están, el año pasado trabajamos un tanto más, uh-huh, y hoy llevamos, de acuerdo a las indicaciones del gobernador, trabajando en todo el territorio poblano, casi 70,000 hectáreas. Y en promedio, esa inversión en maquinaria son 146,347,000, pero este dato que voy a dar es muy relevante, porque tiene que ver con la política de la Cuarta Transformación, de hacer una redistribución del ingreso económico que tiene el estado, ¿no? Uh-huh. De esas 70,000 hectáreas, en promedio una hectárea para barbechar y rastrear, te vienes gastando más o menos, más menos, en otros lugares es más, pero en promedio 7,000 pesos.
2: Sí, sí, sí, sí.
0: Entonces, 7% son casi 500 millones de pesos que los productores se han ahorrado, que tienen en sus bolsillos porque no lo gastaron.
2: Sí.
0: Esto habla del gran impacto que tiene la estrategia de desarrollo del campo poblano. La verdad es que nunca en la historia del campo poblano un gobernador había hecho una inversión.

0: inversión tan importante. En este año van a ser 1.700 millones de pesos y en diferentes programas, en diferentes estrategias de desarrollo. De tal manera que, bueno, esto está significando una revolución, una verdadera revolución del campo poblano, y lo vemos en las caras. Ayer el gobernador fue a entregar fertilizantes a la región de Huejotzingo. Y la gente, los productores, las productoras le agradecían. Dicen, gracias gobernador, porque por primera vez nos voltean a mirar, nos voltean a ver. No existíamos para los gobiernos pasados. O sea, el campesino era como que, ah, pues el campesino, ¿no? Y les...
1: Pues era nada más este tema de campaña, campaña electoral.
0: Así,
1: ¿no?
0: Es.
1: Se tomaban las fotos con los campesinos, iban a las comunidades a recorrer como si de veras. Y a la hora de la hora, estos motor-tractores de dos pesos
0: fueron a parar al desguazadero, ¿no?
1: Ahora la verdad es que he visto las fotografías, yo no he ido, pero he visto las fotografías. Son tractores de verdad.
0: Así es.
1: Enormes, grandes y gratuitos, para que cualquier campesino pueda tener acceso a ellos.
0: Es correcto, Gerardo, y esto está impactando de manera muy importante en los niveles de producción del campo poblano, de tal manera que, bueno, ya el año pasado sentimos cómo hubo un incremento en la producción, en la productividad y en la producción. En este año no va a ser diferente, va a haber una gran producción. Afortunadamente, bueno, pues también el gobernador Alejandro Armenta viene acompañado de la bendición de arriba, porque pues hemos tenido grandes importantes temporadas de lluvia.
1: Sí.
0: Entonces, un campo, pues el campesino lo dice, con
1: agua
0: podemos producir lo que quiera.
1: Luego platicamos de este tema porque es muy importante.
0: Claro que sí, Gerardo.
1: Porque la cosecha del agua.
0: La cosecha del agua, ese es otro de los temas importantes. Y así como este, pues viene el saneamiento del río Atoyac.
1: ¿Nos vuelves a acompañar?
0: Claro que sí, cuando nos
1: inviten mucho.
0: Aquí vamos a estar.
1: Gracias, Agustín Rodríguez, coordinador de delegados de la Secretaría de Agricultura y Desarrollo Rural. Muy buenos días.
0: Gracias.
1: Bueno, son las 7:44. El sistema estatal DIF entregó en Analco más de 9,000 canastas alimentarias. Escuchemos.
2: Bastante bien. De cierto modo ayuda a lo que es la economía para algunas familias, obviamente para la mía igual, entonces de cierto modo darles gracias.
3: Sergio Fernando Cholula es uno de los más de 2,400 beneficiarios del programa de atención alimentaria a personas en situación de vulnerabilidad que impulsa el sistema estatal DIF que encabeza la presidenta del patronato, Ceci Arellano.
2: Sí, algunas cosas me entretengo haciendo algunos detallitos de carpintería o trabajando en el campo, eso es lo que me entretengo.
3: Acompañado de su mamá, Sergio, quien perdió la vista a los 14 años, acudió a las canchas de usos múltiples de Analco para recibir 4 bolsas con productos de alto valor nutricional que contribuirán a mejorar la alimentación de su hogar.
4: Pues eso sí, todo nos ayuda, nos beneficiamos para todo. Ahora sí, las personas que no tienen, hay mucha gente que no tiene.
3: Durante esta jornada se entregaron más de 9,800 canastas alimentarias dirigidas a personas adultas mayores, personas con discapacidad y quienes enfrentan enfermedades como cáncer o condiciones de desnutrición. Con imágenes de Aurelio Martínez para SICOM Noticias, Adán Morales.
1: Bien, son las 7:45, 7:45, y más saludos porque más información también.
5: Aquí nos dicen, tenemos un...
1: La voz me está cambiando. ¿Qué sucede?
5: ¿Qué te está pasando, Gerardo Herrera?
1: Bueno, no nos han dicho cómo se llama la canción, si la paletita, la...
5: El
1: retratito, bueno, que nos digan
5: retratito.
1: Bien.
5: Retratito.
1: Bueno, que nos digan
5: nos
1: bien, por favor.
5: Nos han puesto también por acá. Mira, tenemos un audio.
1: Sí.
5: Desde, según yo... Zacatlán de las Manzanas.
1: A ver, ¿qué dice?
6: Buenos días, saludos desde el bellísimo Puerto Manzanero. Respecto al ombliguito de semana. pues, bueno, ahí les comento una anécdota. En alguna ocasión yo le comentaba a mis familias que por la noche me había despertado con pesadilla y tenía yo muy, muy caliente el lado del corazón, el pecho, y les mostré dónde estaba. Le estaba yo mostrando el lado derecho. Y dice... mi esposa, dice, ahí tiene su corazón. Y como yo siempre cotorreo, le digo, bueno, cada quien tiene el corazón donde se le pega el cabrón a gana, que no. Y así este señor también, cada quien tiene el ombligo donde se le pega su gana. Excelente día.
1: Ajá. Bueno. Santo Dios.
5: Ay, Dios mío.
1: Santo Dios. Bueno.
5: No nos hagan eso, por favor.
1: 7:47, más informaciones, viernes, está bien, pasa de todo. Lo que conviene es que en viernes, el fin de semana, se va preparando y en

0: Entre los planes debe estar considerado visitar nuestros museos. Es una maravilla la cantidad de oferta museística que tenemos en Puebla. Pero hay uno en especial que a mí me parece que tiene que visitarlo sí o sí, el Museo Regional de Cholula. Está con nosotros justamente para hablarnos de ello su directora, Rosario Vega Abriones. ¿Cómo estás, Rosario? Buenos días.
1: Buenos días, ¿cómo están? Con el gusto de estar con ustedes. Saludo a toda la audiencia con muchísimo cariño.
0: Pues la oferta de visitar este museo, que además está en un lugar maravilloso, al pie de la Iglesia de los Remedios, en la pirámide de Cholula, con mucha historia, con mucha tradición, pero además nos traes un buen festival.
1: Sí, pues este domingo 26 de julio los esperamos a todos en el Museo Regional de Cholula de 10 de la mañana a 6 de la tarde. Vamos a tener el primer festival del café con música sonidera. Música sonidera. Fíjense que exacto. Saludos para todos.
0: Aquí le presentamos el tema, se llama.
1: Pues es que eso es muy interesante. Les quiero compartir con mucho agrado que en esta visión que tienen los museos del siglo XXI de generar espacios abiertos e inclusivos para todos, pero sobre todo generar comunidad, es muy importante no dejar de lado la música sonidera, que ha caracterizado las fiestas religiosas de cada uno de nuestros barrios. Como orgullosamente cholulteca puedo hablar de ello, pero imagínense esto, o sea, disfrutar de café poblano. Van a estar con nosotros 16 cafeterías poblanas y vamos a tener también al delicioso cafecito 5 de mayo para que evitemos el desmayo después de tanta bailadera. Y vamos a tener a uno de los pioneros de la música sonidera en Cholula, que es el sonido fantasma.
0: ¿Cómo no? ¿De César Juárez?
1: Así es, de César Juárez.
0: Sí, sé, mi querida. Me voltea a ver Gloria.
2: O sea,
0: Gloria Mejía, que saludamos con mucho
2: gusto.
0: Pero conozco de todo, mi querida Gloria, porque si no...
2: No, hay que conocer la música sonidera, o sea, es toda una cultura, toda una vida.
0: Sí.
2: O sea, todo ahí tiene un encanto esa música.
1: Sí, pues totalmente. Recordemos que empieza el auge en la Ciudad de México en los 50, 60, a Puebla llega en los 80, pero con este boom de los 90 del famoso Puebla York, donde los migrantes, tanto poblanos como cholultecas, empiezan a irse a Estados Unidos, y a través de la música sonidera las familias aprovechaban para grabar los saludos y de alguna forma mandárselos a los familiares, ¿no? Y bueno, también en estos saludos se convierte la comunidad, porque al final, pues también todos hacían fila para que todos fuéramos saludados y para que todas las familias se reconocieran.
0: Sí.
2: El sonidero pues va a estar aquí muy cerca, no hay que perdérnoslos. ¿Cuándo va a estar?
1: Este domingo 26 de julio. A partir de las 10 de la mañana en el Museo Regional de Cholula. Vamos a tener toda una jornada para que podamos mover el esqueleto y aprovechar también para visitar nuestro museo, las ocho salas temporales, las ocho salas permanentes, las dos exposiciones temporales que tenemos ahorita, aparte de nuestro recorrido Memorias de la Locura, de los talleres que tenemos de por sí en el museo, del taller de glifos, el memorama de piezas importantes del museo, y también algo muy importante, la casa abierta a los artesanos que cada fin de semana tenemos en el museo.
2: Ahí podemos encontrar de todo tipo de artesanías y pues en un mismo punto podemos ahí verlos y comprar también, que es lo más importante.
0: Sin duda, Puebla surrealista, ¿no? En serio, estamos hablando de una gran cultura, tradición, café, 100% poblano y música sonidera. Mixtura, qué encanto, no hay que perderla. Domingo a partir de las
1: 10 de la mañana.
0: Ya está. ¿Cuánto cuesta la entrada?
1: Gratuita, eso totalmente.
0: Es
1: un evento gratuito para todos y el café lo vamos a encontrar en precios varios, desde 30 pesitos hasta 100. Entonces yo creo que podemos degustar de un delicioso café con esas vistas maravillosas, como lo comentabas hace rato, el Cerro Tlalchihuatepec, que nos abraza siempre, el Santuario de los Remedios, pero sobre todo la arquitectura.

0: apertura de un espacio tan emblemático como es el Museo Regional de Cholula, que data una construcción de 1910 y que sin duda es imperdible, y siempre los vamos a esperar con los brazos abiertos.
1: Lo voy a agendar ahorita porque no me lo pierdo.
0: Bueno, y ahí arrastramos la chancla.
1: Oye, no, hay que practicar los prohibidos.
2: Sí, los prohibidos. Hay que persinar el piso ya.
0: Vamos a persinar el piso, el besito corazón y mandamos saludos.
1: Chicle, beso, corazón. Chicle, beso, corazón. Sí. Rosario Vega Briones, directora del Museo Regional de Cholula, gracias por estar esta mañana con nosotros.
0: Muchísimas gracias a ustedes, saludos a todos y los esperamos en todos los museos del OPD Museos Puebla, domingo gratuito, pero pues siempre si pueden ir al regional el domingo, con mucho gusto los esperamos también.
2: Gracias por la invitación.
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1: Bueno, son las 7 de la mañana con 53 minutos, más información. Antes, rápidamente, saludos, dice por acá, terminación 1744. Saludos a Itzel Zamora, a Gerardo Herrera.
2: Hola, buenos días.
1: A la producción, dice, estoy escuchando aquí en La Libertad, suena sabroso. Gracias.
2: También por acá nos dicen, hola, buenos días, aquí escuchando su buen programa, saludos a Gerardo y a Itzeli, su linda sonrisa, bonito día, la terminación 2990. También por acá nos dicen, buenos días, ya los estamos escuchando como cada mañana desde Tlaxcala, que ya nos están escuchando, la terminación 0814. Y también un saludito más, nos dicen por acá, buenos días, un saludo a Gerardo, a Itzeli y a todo el equipo de SICOM, gracias por hacer estas noticias más importantes.
1: Hugo Sánchez dice, también invitan al sonido máster. Uy, también todavía existirá el sonido máster, pregúntome yo. También fue uno de los pioneros de los sonidos en Puebla, ¿eh? Sí. Incluso creo que fue primero Master y enseguida fue Fantasma.
2: Pero bueno, son de los de antaño, de los que todo el mundo conocen.
1: Me platicó mi abuelito,
2: Bueno,
1: me platicó mi abuelito. Bueno, ¿qué más? Si no, vámonos a la pausa en esto y regresamos porque tenemos todavía mucha información, tenemos música, invitados, diversión.

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8: Falta un minuto solamente para las 8 de la mañana, un minuto antes de las 8, y es el momento de ir al resumen informativo. El gobierno del estado entregó apoyos para fortalecer la seguridad y productividad del campo poblano en Chautzingo.
9: Inició la cosecha de pitahaya, conocida como la fruta del dragón, en Santa Clara, Huitziltepec.
8: Puebla instaló un centro de comando permanente para la atención de desastres.
9: También la Coordinación Nacional de Protección Civil reconoció al gobierno de Puebla por su inversión en prevención y gestión de riesgos.
8: El estado aumentó de 53 a 210 los elementos de protección civil durante la actual administración.
9: El gobierno federal destinará recursos para actualizar el Atlas de Riesgo en Puebla.
8: La presidenta de México, Claudia Sheinbaum, autorizó el sistema de alertamiento por huracanes en dispositivos móviles. Además, Puebla destacó por su participación en simulacros.
9: El sistema estatal DIF entregó más de 9.000 canastas alimentarias a familias de la zona de Analco.
8: La Secretaría de Desarrollo Económico y Trabajo invitó a la Feria del Empleo, que se va a realizar hoy en San Pablo, Xochimehuacán.
9: También la Secretaría de Educación Pública reconoció la trayectoria del personal de apoyo y asistencia a la educación.
8: Fue presentado el encuentro cultural Fiestas Voces por la Paz 2026, que se realizará el 31 de julio en Palmar de Bravo.
9: El municipio de San Salvador el Seco albergará el concurso Salsas en Molcajete el próximo 3 de agosto.
8: Puebla se prepara para recibir a miles de motociclistas durante el FICMOTO 2026.
9: Atlixco prevé recibir a cerca de 18.000 visitantes durante la Feria de la Cecina.
8: La Fiscalía General del Estado fortalece la coordinación institucional para consolidar el sistema de justicia penal para adolescentes.
9: También la presidenta de México, Claudia Sheinbaum, informó sobre avances en la revisión del T-MEC y los acuerdos bilaterales tras reunirse con el representante comercial de Estados Unidos.
8: Fueron detenidos Héctor Manuel N., alias Cado, presunto líder de una célula dedicada al tráfico de drogas, y Óscar N., señalado como generador de violencia en el estado de Nuevo León.
9: Un juez vinculó a proceso a Ernesto Rufo Apel y a 7 personas más por los delitos de huachicol ferroviario y delincuencia organizada.
8: Ahora sí son las 8 de la mañana con un minuto, 8:01 de este que es el día viernes 24 de julio de 2026. Les saludamos con mucho gusto en esta segunda hora, Gerardo Herrera e Itzeli Zamora.
9: Muy buenos días, acompáñenos en esta segunda hora de Noticias al Amanecer. Recuerde que estamos transmitiendo totalmente en Facebook, nos encuentra como Sicom Radio 105.9 FM y también el número WhatsApp 22 1587 56 57.
8: Y vamos con más información.

0: Está Franco Arteaga justamente en el punto donde le informamos un momento qué sucedió en esta vía Tlixcayot, muy cerca de las instalaciones de SICOM. Franco Arteaga, tienes el reporte. Buenos días, adelante.
1: Muchas gracias, estimado Gerardo, auditorio de SICOM Noticias. En efecto, nos encontramos en este momento desde la vía Tlixcayot, justo en la incorporación del Boulevard del Niño poblada con esta importante vialidad, en donde hasta ahora se registra movilización por parte de elementos de proximidad vial de la Secretaría de Movilidad y Transporte, pero también de elementos de la Policía Estatal. ¿Qué es lo que ha ocurrido? Se registra el choque de una ambulancia con un autobús particular aquí en el punto. Afortunadamente, pues derivado de este accidente, no hay personas lesionadas, pero sí hay daños materiales en ambas unidades. En este momento, los elementos llevan a cabo también el peritaje correspondiente para poder determinar, pues, quién fue el culpable de este percance, que está generando también un poco de tráfico en la zona. Debido a esta situación, los elementos de proximidad vial han hecho reducción de carril para poder, pues, también dar aviso a los automovilistas quienes ya están circulando en esta importante vialidad. Se realizan este peritaje para poder determinar al responsable. Hay daños materiales únicamente, pero lo importante es que ya las autoridades, tanto de proximidad vial como de la Policía Estatal, de proximidad de caminos, están llevando a cabo los trámites correspondientes para poder retirar ambos vehículos y entonces liberar esta vialidad. Es el reporte que les tengo.
0: Gracias, Franco Arteaga, por este oportuno reporte. Yo ya estaba especulando otra cosa, pero qué bueno que haces la aclaración. Gracias, seguimos pendientes. Buen día. Pues ahí está, 8:04 a.m.
2: Más información también, pues la Coordinadora Nacional de Protección, Laura Velázquez Alzúa, felicitó al gobernador de Puebla, Alejandro Armenta, por las acciones y la inversión que ha realizado en materia de protección civil, esto en beneficio de los poblanos.
3: Porque la inversión ha sido extraordinaria y no han cumplido ni siquiera 2 años en el gobierno. Ha sido extraordinario el trabajo que han realizado y sí se nota. Han instalado su Consejo Estatal de Protección Civil. Tienen una reserva estratégica, también impulsada conforme la historia, conforme hemos tenido nosotros aquí muchos eventos.
0: Bien, son las 8:04. En más información, Bernabé López Santos, quien es coordinador estatal de Protección Civil, informó que los elementos dentro de la corporación pasaron, fíjese nada más, de 53 que eran, a 210 en esta administración que encabeza Alejandro Armenta.
2: Puntualizó que se cuenta además con 6 brigadas multifuncionales que apoyan en la atención de emergencias. De igual forma, se incrementó a 24 el número de coordinadores regionales apoyados por las Fuerzas Armadas.
4: Contando al personal operativo, técnico, administrativo, jurídico, logístico. Obviamente, de todo esto se le informó al señor gobernador y él dio la instrucción de incrementar los efectivos de Protección Civil.
0: Bien, ahí está. Felicidades. Y bueno, pues esto habla de que la cultura de Protección Civil va de la mano también con la integración de más elementos que puedan coadyuvar a generarla. Esto en todo el estado. También se dio ayer una información importante sobre los atlas de riesgo, donde al parecer ya 116 municipios han cumplido con esta situación, que me parece relevante destacar, 116 municipios.
2: Sí, muchísima información que se brindó ayer con la visita de la Coordinadora Nacional de Protección Civil, donde pues destaca pues un resumen, un análisis de todo lo que se registra aquí en la entidad, donde destaca la capital poblana. Tan solo 33 puntos de riesgo se encuentran aquí focalizados en la capital poblana. Sí. Ya están detectados. ¿Por qué? Porque en la capital poblana pues se registran 4 lo que son ríos, arroyos, entre ellos el río Alceseca, el río Atoyac, la presa de Puente Negro y
0: el vaso regulador de Puente Negro.
2: Negro y el de San Diego. Que son estos puntos que pues ante las precipitaciones que hemos tenido aquí en la capital poblana, pues esto llega a desbordarse y llega a incrementar, y también pues ya detectaron a las colonias que son mayor que

0: tienen mayor afectación con estas lluvias, las cuales pues ahí también se hace el llamado a las autoridades, al municipio, para que una, para que aplique las estrategias necesarias para que la ciudadanía conozca cuáles son estos puntos de riesgo y esté atenta ante las lluvias que se registran. En los últimos días, pues, hemos visto estas lluvias atípicas, muchísima agua ha caído, lo que provoca las inundaciones, y además explicaba ayer la Coordinadora Nacional de Protección Civil que pues esto se debe a que la ciudad de Puebla pues es una zona plana, entonces sí, esto afecta muchísimo a la negación de las inundaciones. Sin embargo, aquí hace las recomendaciones a todas las autoridades de todos los municipios, los 217, se han detectado también otros puntos donde pues el 63% de los 217 municipios están presentando el riesgo por inundación medio y muy alto. También la coordinadora pues dio a conocer otros datos muy interesantes, donde pues con la participación de los alcaldes, quienes estuvieron algunos presentes y otros de manera virtual, pues se pudo conocer todos estos detalles que ellos tienen, ya que 148 puntos críticos por inundación se tienen detectados en todo el estado. De acuerdo a Conagua, pues los municipios con mayor número de puntos de riesgo son Puebla Capital, Tehuitzingo, San Martín Texmelucan, y también pues estos tres en conjunto solamente son 55 puntos de los 148 que se tienen detectados en todo el estado. Entonces, también se hablaba de esta alerta de huracanes. Pero algo similar como lo que ya conocemos todos, esta alerta sísmica, que desde el celular pues se hace la advertencia para que los ciudadanos puedan salir de los inmuebles o del edificio o de la casa donde se encuentren. Esta alerta pues lo que va a hacer es que los estados que se encuentran en el Golfo y en el Pacífico pues puedan tener algunos minutos para que puedan salir. Pero en caso de ser necesario, también estos municipios que colindan con estos estados puedan estar atentos, porque en Puebla pues algunos se ven afectados debido a la cercanía con Veracruz y otros con la cercanía a Guerrero. Entonces es una alerta que se va a estar surgiendo en todo el país, principalmente en estos estados. Y pues sería que ya lo estemos esperando, al menos ella destacaba 3 meses sin que ya se pudiera contar con él. Entonces, a través del celular también va a advertir a los ciudadanos que viven en estos puntos.
1: La presencia de la coordinadora nacional, Laura Velázquez Alzúa, fue muy importante, dio datos muy, muy precisos, pero remató con algo que todo mundo sabemos ya, pero a veces no lo queremos llevar a cabo. Advirtió que la limpieza de calles, la limpieza de drenajes y cauces puede reducir hasta en 30% las afectaciones por inundaciones. Eso sí está en parte en nuestras manos como ciudadanos. La prevención, evitar tirar la basura a las calles. Esa es una parte de la prevención. Bueno, vamos con más. Itzeli, son las 8:10. Está con nosotros nuestra amiga Gema Moreno, quien es coordinadora de apoyos del Servicio Nacional de Empleo. Bienvenida, Gema, ¿cómo estás?
2: Hola, ¿qué tal? Muchas gracias. Buenos días.
0: Buenos días.
2: Y a todo el auditorio.
1: Ya estamos listos para que nos digas cuál es, cuándo es la Feria del Empleo, donde muchos podremos visitar, acudir y llevar nuestro currículum, ¿no?
2: La Feria de Empleo, de hecho, es hoy.
1: Ah, es la de San Francisco.
2: Es San Pablo Xochimehuacán. Ahí en el auditorio de la presidencia de San Pablo Xochimehuacán. Es hoy de 9 a 2 de la tarde.
1: Sí.
2: Todavía nos da tiempo, nos levantamos y nos vamos corriendo para allá.
1: Una peinadita, ¿no?
2: Una peinadita, así como estemos, y nos vamos para allá.
1: Pero hay que llevar tu currículum, ¿no?
2: Así es, tenemos que llevar solamente 3 cosas. Una identificación oficial.
1: Sí.
2: Tu CURP. Y tu CV o tu hoja de vida, como le quieras llamar, para que podamos ir presentándonos también con las empresas y viendo las ofertas laborales que tienen.
1: Sí, correcto.
0: Pero son varios juegos, o sea, no solamente uno.
2: Con uno no, todos los que necesites.
1: Sí.
2: Ahí. Y también en caso de que se lleguen a terminar tu hoja de vida o tu CV, las empresas también llevan un registro en el cual, bueno, ahí te van a ir anotando, te van a ir hablando de acuerdo al perfil que también vas a dejar ahí.
1: Gema, ¿cuántas empresas

0: Empresas van a ofertar este día de empleo.
1: Tenemos 27 empresas, tenemos más de 800 vacantes, lo cual, pues, bueno, empresas como Liverpool, Tudogar, La Italiana van a estar con nosotros ahí en ahorita en la feria de empleo.
0: Sí.
1: Ahí en San Pablo Xochimehuacán.
2: Hay que prepararnos, estamos buscando algún trabajo, esa es la oportunidad para todos. Solo recuérdanos el punto donde van a estar y hasta qué hora.
1: Vamos a estar de 9 a 2 de la tarde, o sea, ahorita ya, repito, podemos llegar todavía en el auditorio de la presidencia de la Junta Auxiliar de San Pablo Xochimehuacán, que está en calle Ignacio Zaragoza número 13. Es un acceso muy muy fácil, sin ningún problema, y bueno, en caso de que hoy por alguna razón ya no les dé tiempo, sin ningún problema pueden estar revisando las redes sociales, Servicio Nacional de Empleo Puebla, y vamos a estar publicando todos los programas, los servicios, las ferias, los reclutamientos que vamos a estar teniendo en el interior del estado, en el municipio, o bueno, ofertas que también para que la gente se vaya a trabajar a otro estado o a otro país.
0: Ah, muy bien. Cuéntanos una cosa, Gema Moreno, ¿qué tipo de sueldos son los que se oferta?
1: Tenemos sueldos desde los 9,583 hasta los 40,000 pesos ahorita en esta feria.
0: Ah, buenísimo.
1: Sí, o sea, tenemos
0: con toda seguridad.
1: Vámonos de aquí ahorita.
0: Me refiero a que quizá hay empleos que solamente te pidan bachillerato y otros que te pidan licenciatura, maestría, quizá, ¿no?
1: Así es, tenemos, al ser una feria de empleo, tenemos varias empresas, las cuales algunas van enfocadas a ciertos perfiles que puede llegar a tener el ciudadano, pero todas van también con la consigna del primer empleo. Apoyamos al primer empleo, sobre todo para los jóvenes, a personas que van o que ya están en algún grupo vulnerable de la tercera edad o con alguna discapacidad, por ejemplo. Ahí también les damos la atención.
0: Ah, qué bueno que mencionas esto, Gema Moreno, porque muchas empresas, bueno, muchos reclutadores, por ejemplo, piden meses de experiencia o años de experiencia, y esto acota o no permite que jóvenes que acaban de salir de la universidad puedan acceder, pues porque no tienen experiencia. Pero si hay quienes con sentido común tienen la capacidad de preparar y capacitar a los nuevos ingresos, en 2 meses, en 3 meses ya están dando el 100%, ¿no?
1: Sí. E incluso, por cierto, nosotros damos talleres para buscadores de empleo. En el caso de que, bueno, acabo de egresar o acabo de terminar el bachillerato, o simplemente no sé cómo asistir a una entrevista laboral porque ya me han rechazado varias veces. Bueno, nosotros a través del taller para buscadores de empleo te decimos desde cómo vestir, cómo saludar, cómo presentarte, qué es lo que tenemos que anotar en nuestro currículum o en nuestra hoja de vida para que, bueno, sea más asertivo la presentación con las empresas y que, bueno, puedas obtener el empleo que estás buscando.
0: Qué buen acompañamiento, qué bueno que lo mencionas, Gema. Sí. Porque muchas veces los jóvenes, bueno, sí, los jóvenes, las señoritas van, se deprimen de que han recibido ciertas negativas, y a veces no es tanto porque les falte el conocimiento, sino porque les faltó algo en su presentación, en su forma de hablar, una inseguridad, qué sé yo, ¿no? Entonces, qué bueno. ¿Dónde vamos si alguien requiere este tipo de asesoría?
1: Tenemos que estar al pendiente de las redes sociales, Servicio Nacional de Empleo, o si no, se pueden acercar a la Secretaría de Desarrollo Económico y Trabajo. Ahí está el Servicio Nacional de Empleo, atrás del Centro de Convenciones, en Paso de San Francisco. Ahí pueden llegar, les damos toda la información, les decimos cuándo van a ser los próximos talleres para buscadores de empleo, o si no, también se pueden acercar aquí al CIS de Angelópolis, en el edificio norte, en la planta baja. Igual está ahí el Servicio Nacional de Empleo, les damos toda la información.
2: Está más cerquita.
1: Sí,
2: nosotros.
0: Muy bien. Entonces, para finalizar, el día de hoy, de 9 de la mañana a
1: 2 de la tarde.
0: La feria del empleo en San Pablo Xochimehuacán. estarán ofertando más de 800 vacantes.

0: Para usted que está buscando un empleo, vaya. Vaya, es lo único que tiene que hacer. Lleve su CURP, lleve su INE y lleve sus solicitudes de empleo.
1: Así es.
0: ¿Cuántas? Las que quiera.
1: Las que llegue a necesitar. Sí. Y si no, bueno, tenemos todavía el periódico de ofertas de empleo que se puede revisar a través del celular, de cualquier dispositivo móvil. Periódico de ofertas de empleo del Servicio Nacional de Empleo. Así.
0: Eso es. Gema Moreno, muchas gracias por estar esta mañana con nosotros, coordinadora de apoyos del Servicio Nacional de Empleo.
1: Muchas gracias.
0: Gracias. Son las 8:18.
2: Más información, la Secretaría de Arte y Cultura presentó el encuentro Fiestas Voces por la Paz, que se llevará a cabo el próximo 31 de julio a las 11 de la mañana. Los detalles lo tiene mi compañero Franco Arteaga.
3: El arte también puede ser una herramienta para transformar realidades, y con esa convicción, la Secretaría de Arte y Cultura presentó el encuentro Fiestas Voces por la Paz 2026, que se llevará a cabo el próximo 31 de julio a las 11 de la mañana en el municipio de Palmar de Bravo.
4: Los 14 semilleros de paz del estado de Puebla nos vamos a dar cita con más de 500 niñas, niños y jóvenes en el municipio de Palmar de Bravo para hacer una muestra visual, teatral, pictórica, textil, de radio y de circo.
3: En este espacio, niñas, niños y jóvenes, integrantes de los semilleros creativos, darán voz a sus ideas a través de pinturas, música, teatro y otras expresiones artísticas, abordando temas como la violencia, la inclusión, el respeto y la convivencia, problemáticas que aseguran deben ser escuchadas y atendidas.
5: Bueno, mi pintura se llama Las Notas que Sobrevivieron. Si pueden ver, es una mujer revolucionaria que sostiene una guitarra, pero para ella es su arma. Esta guitarra no golpea cuerpos, sino golpea conciencias.
6: Sí, es esta la fiesta que tenemos conclusiva de los trabajos de los semilleros que tenemos en colaboración con el Estado de Puebla y con el municipio. Y estamos muy contentos de que todos estos niños, más de 500 niños, van a trabajar y presentarse y presentar sus trabajos.
3: Así cada trazo y obra se convierte en mensaje de esperanza y reflexión, demostrando que el talento y la creatividad también pueden construir comunidades más unidas y en paz. En la cámara, Osvaldo Aguilar, informó para SICOM Noticias, Franco Arteaga.
0: 8:20. Se presentó también en la Ciudad de México, que en Puebla va a ser sede del FIC Moto 2026. ¿De qué se trata? Bueno, los días 15 y 16 de agosto, Puebla va a ser sede de este Festival Internacional de Motociclismo y Cultura. FIC Moto, así se llama por sus siglas, va a generar una derrama económica estimada de 60 millones de pesos. El crecimiento de este tipo de actividades permitirá elevar la estancia promedio de los visitantes de 1.8 a 2 noches, con mayores beneficios para los sectores hotelero, restaurantero y comercial. Tras ello, la Fundación 1200 Centímetros Cúbicos México invita a la comunidad motociclista a informarse de la ley casco para realizar también una mesa de diálogo.
7: Y quiero convocar a las diferentes personas, a los presidentes de clubes, a los presidentes de asociaciones, de los movimientos motociclistas de Puebla, de los motoclubes unidos de Puebla, etcétera, a que podamos hacer una mesa de diálogo real en donde FICMOTO pueda ser este puente para que nos podamos sentar y podamos escuchar a la comunidad poblana.
8: Para nosotros es muy importante escucharles. Estoy aceptando con mucho gusto esta iniciativa y esta intervención que hace Lino, porque nos interesa que no haya ningún tipo de estigmatización para poder buscar puntos de coincidencia, y lo que tengamos que hacer para buscar que esta coincidencia flexibilice, pero también garantice la seguridad de todas, de los poblanos, de las poblanas y de ustedes, los que nos visitan, lo vamos a hacer con mucho gusto.
0: 8:21.
2: Más información también, con el objetivo de blindar el futuro comercial de la región, la presidenta de México, Claudia Sheinbaum Pardo, y el representante comercial de Estados Unidos, Jameson Greer, concretaron avances decisivos en la revisión del T-MEC tras una cumbre de alto nivel celebrada este jueves en Palacio Nacional. Al concluir la reunión,

con el representante comercial de Estados Unidos, la presidenta de México, Claudia Sheinbaum, aseguró que se avanzó en la revisión del T-MEC y los acuerdos bilaterales en beneficio de ambos países. También el titular de la Secretaría de Seguridad y Protección Ciudadana, Omar García.

No Payaso, líder delictivo del cártel Jalisco Nueva Generación en la zona metropolitana de Monterrey, quien opera desde Jalisco, o quien operaba desde Jalisco y Nayarit. Detenido también el Chino Payaso.

0: 8:23. Bueno, tenemos saludos. Conocen. Oscar Hidalgo, muy buenos días, excelente fin de semana. Margarita Montezuma, amigos, Gerardo Herrera y Chely Zamora y equipo. Buenos días, les deseo un estupendo fin de semana. Saludos.
1: Excelente fin de semana. También por acá nos dicen, hola, buenos días, ya los escuchamos. Saludos a Gerardo, a Itzeli, también a Lina, a Laurita y a todo el equipo de SICOM Radio, que siempre los escuchamos y estamos atentos a la información y mucho más a la música. También por acá nos dice la terminación 2140. Hola, buenos días, saludos a todos. Hoy que nos van a preparar para la efeméride musical. ¿Qué tenemos de efeméride musical? Hoy a quién le vamos a hacer sus enchiladas de mole. A quién vamos a estar recordando esta mañana. Que nos diga. Naomi está durmiendo todavía. Es viernes, por favor. Despierta, hay que Naomi, animarnos. Ya es el último día de la semana laboral. Ya mañana es fin de semana.
0: Que venga Naomi, ¿no?
1: Sí, que venga. Que venga. Que nos platique de algún artista que esté celebrando algo. Ajá. O que podamos recordar en este viernes 24 de julio. ¿Qué estabas haciendo hace? Te iba a decir hace un año, pero estabas aquí.
0: Hace tres años, caray.
1: Gracias.
0: ¿Qué año era? Hace 3 años.
1: 2023.
0: En el 23. Ah, pues estaba trabajando.
1: No me digas. Sí. Si tú ni haces esas cosas.
0: A ver,

0: Cumpleaños doña J-Lo. ¿Sí?
1: Pues no te digo eso.
0: Naomi, ¿cómo estás?
2: No vamos a invitar a las enchiladas.
3: Muy buenos días, Gerardo y Itzeli. Espero que tengan un muy bonito viernes.
0: Sí.
3: Y un muy
0: bonito viernes. Está haciendo fin de semana. Bonito.
3: Está haciendo bonito.
0: Más el de Itzeli. no sé qué. Tenía el café.
3: Y la paletita.
0: La paletita.
2: Ahorita voy por otro café.
3: Pero ya.
0: Hoy es cumple de doña J.
3: Hoy cumpleaños J-Lo. Jennifer López.
0: Digas,
3: mujerón, Jennifer López,
0: ¿no?
3: Que es conocida mundialmente como J-Lo.
2: Muy guapa y muy... ¿Sabes qué? Vi un parte, porque no lo vi todo, parte de un documental que ella tuvo y es muy disciplinada, ¿eh? Es muy estricta con... O sea, muy meticulosa.
0: ¿Como yo?
2: Sí.
0: Digo, como yo quisiera sí, ser.
2: Merengues. No, pero una cosa exagerada, ¿eh? Yo creo que eso, parte de la disciplina, la ha llevado a donde está actualmente.
0: Y otra cosa que yo quisiera agregar, creo que la tele no le hace justicia. Ella es muy guapa.
2: ¿Más guapa?
0: Sí, ella es muy guapa físicamente.
2: A mí me encanta cómo se viste.
0: O sea, digo, en vivo.
2: ¿Ya la viste? También. Ay, no. ¿Tú le crees, Lauris?
0: Oye, Celi, ¿por qué dices eso?
2: No, Gerardo, es que tú a todos los artistas del mundo los has
0: no,
2: conocido.
0: No, hay un aeropuerto que se llama Internacional de la Ciudad de México, Benito Juárez.
2: A ver, platícanos.
0: Ah, amigo. Luego te platico eso, porque hoy es su cumple.
3: Es su cumpleaños.
2: Es su cumpleaños.
3: Nace un día como hoy, pero de 1969. ¿De cuántos años estamos hablando?
2: 69.
0: 69 tiene 57, va a cumplir.
3: 57 años se está cumpliendo Jennifer López. 52.
0: Santísimo Dios, no parece. No parece.
2: No parece. No está.
3: Sí, pero mira, él ya nace en el barrio de Bronx, en Nueva York, en Estados Unidos. Es hija de padres puertorriqueños y desde pequeña mostró interés por el canto, el baile y la actuación. Que yo creo que todos la hemos visto en esas tres facetas.
2: Sí.
3: Ella comienza su carrera como bailarina en el programa de televisión In Living Color, pero alcanzó la fama internacional en 1997 al interpretar a la cantante Selena Quintanilla.
0: Sí.
3: En la película de Selena.
0: Sí. Ahí como que todo el mundo la descubrió y la amó porque aparte hizo un buen papel.
3: ¿Sí?
0: Sí.
3: No he visto... Bueno, ¿no? El

0: documental con ella. He visto muchos documentales de Selena Quintanilla. ¿No?
1: Sí.
0: Me gusta mucho.
1: Ah, oh, hizo un buen papel. La dejó bien parada. ¿Qué más?
0: Posteriormente, ella consolidó exitosa su carrera musical con álbumes como The Six, J-Lo y This Is Me. También de los que surgieron éxitos como If You Had My Love, Waiting For Tonight, Love Don't Cause a Thing, Jenny from the Block.
2: Buena. También es buenísima.
0: Y Let's Get Loud.
2: Sí.
1: Esa es la última, a ver si la puedes conseguir, Alinita, que está muy buena. Esa es muy buena.
0: ¿La de Let's Get Loud?
1: Sí.
0: Ok.
2: Ay, todas.
0: Ahorita que la busco.
2: Como que hubo una época que estuvo...
1: Ah, quítale esa cosa. Siento mucho calor. Ya me voy a quitar.

0: Ya me voy a quitar el saco porque hace mucho calor en esta cabina, ¿verdad? ¿Qué más, mi querida Naomi?
1: Pues mira, además de la música, Jennifer López ha protagonizado películas como The Wedding Planner.
0: Sí.
1: También Made in Manhattan.
0: Sí.
1: Shall We Dance. Ajá. Y Hustlers.
0: Ajá.
1: También yo recuerdo que la he visto en películas de baile. Sí, de esas películas, y la verdad es que ella, por su actuación, ha recibido importantes reconocimientos. También ha destacado como productora, empresaria y jueza de programas de talento, que se convierte en una de las artistas latinas más influyentes del mundo. Ella, con más de 3 décadas de trayectoria, Jennifer López, ha vendido millones de discos, ha participado en grandes espectáculos internacionales, incluidos el espectáculo de medio tiempo del Super Bowl de 2020, en donde lo compartió con Shakira.
0: Ah, sí, cierto.
1: Y que salió también ahí una polémica.
0: ¿Qué?
1: De Shakira y de Jennifer López.
0: ¿De que se odiaban o qué?
1: Sí.
0: Ajá.
1: Esos conflictos de egos, ¿no?
0: Ay, pero eso no pasa. Eso, no digas mentiras porque eso no pasa. A ver, dime una cosa, Naomi. Entre Shakira y J-Lo, ¿a quién prefieres?
1: Shakira.
0: Lo mismo te pregunto, Itzel Zamora. Entre Shakira y J-Lo, ¿a quién prefieres? Rápido.
2: Ay. Las dos me gustan,
0: no,
2: pero.
0: No puede ser.
2: Me decepcionó Shakira, voy con J-Lo.
0: Ahí está. Alinita, J.
1: Shakira.
0: ¿Y Richard?
1: ¿Shakira
0: también? No, yo voy con J-Lo.
2: Sí.
0: A mí me decepcionó también Shakira.
2: Yo era muy fan desde niña. Desde que era una pequeña.
0: Uh-huh.
2: Pero no, lo que nos hizo aquí en México, sí. No se lo perdono.
0: Sí.
2: Fui a su concierto.
0: ¿Fuiste a su concierto? ¿Y qué pasó? No, bueno. No sé qué pasó, pero bueno. Ok, entonces.
1: Vamos con J-Lo. Me trae algo las enchiladas, ¿no?
0: Algo le puso, ¿verdad? Pero sí. Bueno. Entonces.
1: Pero bueno, ella continúa siendo un referente del entretenimiento, uh-huh. de la moda
0: uh-huh.
1: y también de la cultura pop, porque también la hemos visto envuelta en polémicas, que sus exparejas.
0: Sí.
1: Entonces, pues yo creo que hay que recordar ahorita a Jennifer López,
0: sí.
1: pero por su música, por cómo canta, y que la verdad es que ella pues le echa muchas ganas, ¿no?
0: Y sí canta.
1: Sí.
0: Sí canta.
2: Shakira no canta. No, luego sí hace sus
0: playas. Pon una canción de Pies Descalzos y pon una hora del Guaca Guaca y nada que ver. Nada que ver, o sea, cambió, migró, se transformó, fue otra persona. Es otra persona y no me gusta eso. Bueno, a mí. Odíenme si quieren. Pero no me gusta la Shakira.
2: No, vamos por J-Lo.
1: Pero bueno, vamos a seguir escuchando más música de Shakira.
0: Me parece.
1: Yo creo que durante el
2: Shakira.
1: Resto. De Shakira. De Jennifer López.
0: ¿Qué pasa?
1: Es que estaban hablando mucho de Shakira. Pero con más música de Jennifer López.
0: Sale.
1: Porque es su cumpleaños. Itzel y ya le comió unas enchiladas. Ahorita
0: mágicas.
1: Le prepara otras de Jennifer López, ¿eh?

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5: Son las 8:36.
6: Aprende a descansar, no rendirte. La paz mental es un tesoro que se construye día a día. Regálate momentos de silencio, de música y de cosas que te hagan bien. Te mereces vivir una vida tranquila y llena de momentos que te hagan vibrar el corazón.
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1: Son las 8:37.
2: Tu historia de superación será la inspiración de alguien más en el futuro. Cuando logres atravesar este puente, mirarás atrás y te sorprenderás de tu propia valentía. 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

0: y el final será luminoso.
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11: Información, ya es viernes y si usted tiene previsto conducir por la capital, tome en cuenta que hoy, 24 de julio, habrá cierres parciales intermitentes en distintos puntos de la ciudad debido a trabajos de pavimentación de la Secretaría de Infraestructura, por lo que se recomienda utilizar vías alternas y manejar con precaución. Estos trabajos de mejoramiento urbano se realizarán sobre calle 7 Sur, entre 37 Poniente y Boulevard Capitán Carlos Camacho Espíritu. También se presentará cierre parcial intermitente en carriles centrales del periférico ecológico, pasando la incorporación del Boulevard Forjadores a la altura del puente peatonal con sentido a la Volkswagen. Estos trabajos se realizarán en un horario de 7 de la mañana a 6 de la tarde. El Sistema Estatal DIF entregó en Analco más de 9,000 canastas alimentarias. Ahí estuvo mi compañero Adán Morales. En otra información, el Sistema Nacional de Empleo y la Secretaría de Desarrollo Económico y Trabajo anuncian esta feria que es hoy de 9 de la mañana a 2 de la tarde, ya dijimos, en el auditorio de la Presidencia Auxiliar de San Pablo Xochimehuacán. Para que acuda.
12: Así es, se van a ofertar 800 vacantes, le recordamos esta información porque incluye oportunidades de movilidad laboral en Estados Unidos y Alemania, además de talleres gratuitos para la elaboración de currículum y prepararse para una entrevista de trabajo. Yo creo que estos dos últimos datos, estas dos actividades que van a tener son muy importantes para aquellas personas que pues es la primera vez que van a solicitar un trabajo o que a lo mejor ya han sido recurrentes, pero no han tenido la suerte para quedar en alguna de estas empresas. Aquí es el momento, así que asista a esta feria del empleo.
11: 8:41, fíjate que también ayer se entregaron estímulos por años de servicio, promoción 2026. Esto lo hizo la Secretaría de Educación Pública para reconocer la trayectoria de personal de apoyo y asistencia a la educación. Con este propósito, el personal de apoyo y asistencia a la educación que tiene funciones administrativas, la Secretaría de Educación Pública del Estado de Puebla entregó estímulos por años de servicio, en la que 2,406 trabajadoras y trabajadores recibieron reconocimientos por 10, 15, 20, 25, 30, 35, 40, 45 y 50 años de servicio. Qué bueno que se hace.
12: Felicidades a
11: este reconocimiento.
13: Por supuesto, reconociendo el trabajo de absolutamente todos ustedes, porque quiero decirles que gracias al trabajo de los amigos de apoyo y asistencia a la educación, que son ustedes, recientemente pudimos darles el receso a 2,017,206 alumnas y alumnos que son desde inicial hasta educación superior.
11: 8:43, en el municipio de San Salvador el Seco, con el propósito de

0: preservar y promover las tradiciones gastronómicas, incentivando la creatividad culinaria y reconociendo el valor cultural de la preparación de alimentos de manera artesanal, se ha dado a conocer que en el marco de la Feria de la Cantera 2026 se llevará a cabo también el concurso de salsas en molcajete.
1: Los interesados en participar podrán realizar su inscripción durante el día de manera gratuita en la Dirección de Cultura al interior de la Presidencia Municipal, o también pueden comunicarse al número WhatsApp 22 12 37 84 12. Lo repetimos, 22 12 37 84 12.
0: Y en la Secretaría de Seguridad Pública detuvo en Huaquechula a Brian, de 30 años, quien portaba ilegalmente una pistola calibre 22 milímetros y más de 35 cartuchos útiles. Además, le aseguraron 38 envoltorios con posible marihuana y cristal.
1: También en la capital poblana, las autoridades detuvieron a Uri N., de 29 años, quien se encontraba en posesión de más de 80 dosis de metanfetamina, cristal y piedra, así como una arma de fuego abastecida con 2 cartuchos útiles.
0: Para evitar esta detención, el probable responsable apuntó con un arma de fuego contra las fuerzas de seguridad e impactó una unidad oficial al intentar escapar a bordo de un vehículo blanco. Presuntamente operaba en las colonias Tres Cerritos y El Conde, así como en la zona de la central de abastos. Además, estaría vinculado con un grupo delictivo dedicado al robo a transeúnte y a casa habitación. Bien, vamos con más información en esta mañana. Saludamos con mucho gusto a la doctora Vania Kisbert, quien es presidenta del Colegio de Cardiología de Puebla. Bienvenida a esta, hasta su casa, doctora, ¿cómo está?
2: Muy bien, muchas gracias, gracias por la invitación.
0: Bienvenida. Además, es coordinadora de Iniciativa Corazón de la Mujer. Platíquenos de esto, de esta iniciativa.
2: Ok, sí, es la, nosotros formamos parte de la Asociación Nacional de Cardiólogos de México, que es la ANCAM, y obviamente siempre preocupados por cuidar nuestro corazón y saber que la mujer se presenta de diferentes maneras, la presentación de la enfermedad cardiovascular. Existe un rubro específico que se llama Iniciativa por el Corazón de la Mujer. Uh-huh. Actualmente soy coordinadora de esta por la Asociación Nacional de Cardiólogos de México a nivel nacional, y el objetivo principal es hacer de conocimiento de la población, sobre todo las mujeres, de las situaciones que hacen que nos podamos enfermar de corazón.
0: Correcto. Aquí sería bueno aprovechar su presencia, doctora Vania, de saber cuáles son los factores de riesgo para estas enfermedades cardiovasculares.
2: Mira, la verdad es que sabemos que la primera causa de muerte a nivel mundial son las enfermedades cardiovasculares. La gente se muere por enfermedades de corazón. En el mundo, 18 millones de personas mueren por enfermedad de corazón.
0: No me digas eso.
2: Es correcto. En el 2023, aquí en Puebla, aproximadamente 109 mil personas murieron murieron por enfermedades cardiovasculares.
0: Infartos.
2: Exacto. Y en Puebla, más o menos 10.500 personas murieron por enfermedad de corazón. Ocupamos el quinto lugar de mortalidad por enfermedades cardiovasculares. Es por eso que es bien importante saber e identificar cuáles son esas causas, cosas que nos van a condicionar a enfermarnos. Existen unos que se llaman factores de riesgo no modificables, es decir, cosas que no podemos cambiar. El género y la edad. Ante eso no podemos hacer nada.
0: Sí, claro.
2: ¿De acuerdo? Pero existen otros que sí son modificables. ¿Cuál? Principalmente la diabetes, hipertensión, la dislipidemia, es decir, colesterol y triglicéridos altos.
0: Okay.
2: La obesidad, uh-huh, el sedentarismo, uh-huh, el tabaquismo, y podríamos considerar que esos son los factores comunes tanto para hombres como para mujeres. Uh-huh. El infarto no llega de la nada, el infarto llega porque a lo largo de la vida alguno de estos factores estuvieron haciendo alguna situación en las arterias, principalmente en las arterias del corazón. Entonces, esos son los factores de riesgo en general. Pero nosotras como mujeres tenemos factores propios, exclusivos de género, que son propios de nosotras.
0: ¿Sí?
2: Por ejemplo, en nosotras las mujeres, la salud reproductiva, nuestra historia de la salud reproductiva tiene un impacto real para el desarrollo de enfermedad cardiovascular. Es decir, necesitamos saber a qué edad empezaste a menstruar, cuándo te llegó la menopausia, si cuántos embarazos tuviste, si alguno de ellos fue un embarazo pretérmino, si tuviste alguna complicación en el embarazo, principalmente

0: Por ejemplo, que se te haya subido la presión, preeclampsia, eclampsia, que hayas tenido diabetes gestacional. Eso es súper importante para nosotros, para poder desarrollar nosotras como mujeres uh-huh. enfermedad cardiovascular. Entonces, esos son factores propios reconocidos de nosotras. Yeah. En las mujeres también existen otros que son subreconocidos, como uh-huh. cuáles, enfermedades inflamatorias o inmunes. Por ejemplo, artritis reumatoide, lupus eritematoso. Nos te ponen un poco más de riesgo para enfermarte del corazón. Si tuviste cáncer de mama uh-huh. y recibiste algún tratamiento con quimioterapia, los fármacos fueron buenísimos para poder cuidar el cáncer de mama, pero hay unos medicamentos que son cardiotóxicos y entonces condicionan daño. Entonces hay que hacer un seguimiento a esa mujer uh-huh. que tuvo este tipo de medicamentos para prevenir enfermedad cardiovascular. Esos serían como en general los factores de riesgo, sí. que como comento, si a estos de mujeres nosotros los tenemos propios, pues súmale los que ya te mencioné, pues son muchísimo más, ¿no?
1: Sí. Y por ejemplo, para poder evitar estas enfermedades, ¿qué tenemos que hacer? ¿Cuál es la recomendación que a lo mejor no debemos cansarnos de decírselo a nuestros radioescuchas, pero que muchas veces la pasamos por desapercibida, o sea, no le hacemos caso para eso, cuidarnos el corazón?
0: Es correcto. La Asociación Americana de Cardiología establece 8 situaciones esenciales para poder tener una buena salud cardiovascular. ¿Cuáles son esos 8 esenciales? Tener una buena, hacer ejercicio, ¿ok? Mantener un peso adecuado. No fumar, tener una buena calidad del sueño, hacerte una revisión para ver cómo están tus niveles de azúcar, hacerte otra revisión para ver cómo están tus niveles de triglicéridos y colesterol, mantener un peso adecuado, ¿ok? Esos serían como los 8 esenciales que tenemos para poder y controlar tu presión arterial, se me olvidaba.
2: Sí, sí.
0: Entonces, sí. Esos son los 8 esenciales. E inclusive ahora se está tratando de meter uno más para tener los 9 esenciales para tener una salud cardiovascular, y que es tener un buen estado mental. Es decir, tener una buena actitud, tener, sí. evitar emociones que llamamos emociones negativas, estrés, ansiedad, depresión, ira, que también pueden condicionar enfermedad en el corazón. Entonces, sí. ¿qué recomiendo? Que hagas ejercicio, que tengas una alimentación saludable, que evites los carbohidratos, que te mantengas activo siempre, que controles tu peso, que veas y cómo está subiendo tu peso. Otro punto bien importante, por ejemplo, en Puebla, el 72% de la población tiene algún grado de obesidad y de sobrepeso. Es decir, 7 de cada 10 personas tienen obesidad o sobrepeso. Y el 24.5% de la población en Puebla tiene hipertensión. Okay, entonces casi 3 personas de 10 tienen hipertensión arterial. Sí. Y entonces esto nos está determinando que a la larga tengamos y desarrollemos enfermedad cardiovascular. Por eso, pues sí, tienes que hacer ejercicio, mantener buen peso, comer sano para poder tener una buena salud y hacerte una revisión.
2: Correcto.
0: De chequeo cardiovascular.
2: Doctora Vania Kisbert, a ver, tenemos que hacernos esta revisión, ¿con qué periodicidad? ¿Qué tipo de revisión nos recomiendas hacer para ver nuestro estado del corazón?
0: Mira, fíjate, por ejemplo, ahora han cambiado las nuevas guías. Antes decíamos empezar siempre a partir de los 40 años. Sin embargo, hablando específicamente de la dislipidemia, es decir, de trastornos de triglicéridos y colesterol, se sugiere que el primer cribaje para poder determinar esto lo hagamos en la adolescencia. El segundo, a partir de los 30 años, ¿ok? Es decir, a los 30 años, chécate tus niveles de triglicéridos y colesterol, ¿ok? Y no solamente colesterol total, sino colesterol bueno y colesterol malo, porque sí. el colesterol malo es el que va y se mete a las arterias, al interior de las arterias del corazón. Entonces, yo te podría decir que hay que empezar a hacer primero esto, hacer un chequeo a los 40 años, ya entonces podremos determinar azúcar, triglicéridos, colesterol, ácido úrico, es decir, todas estas cosas que desde el punto de vista metabólico nos pueden condicionar problema. Pero si tú desde antes estás teniendo sobrepeso y estás teniendo obesidad, pues no podemos esperarnos hasta entonces. Tienes que empezar, o tenemos que empezar, con medidas para reducción de peso, porque si no, nos va a condicionar algo que se llama síndrome cardiometabólico, es uh-huh. decir, que estas alteraciones metabólicas nos condicionan problema en el corazón. Entonces, yo te diría que a partir de los 30 años, una determinación de triglicéridos y colesterol; a partir de los 40 años, hacer un chequeo cardiovascular completo y cuidar evidentemente estas situaciones, sobre todo de sobrepeso y obesidad.
2: Doctora, el auditorio siempre participa con nosotros. Tengo muchos mensajes desde Oscar Hidalgo: y suegro, me voy a morir. Tengo palomitas en todo esto que está mencionando, doctora.

0: Dice este otro mensaje, terminación 1746. Dice, tengo piquetes de pronto en el pecho. ¿Esto significa algo?
1: Vuelvo a lo mismo. Para poder determinar estas situaciones, primero nosotros lo que hacemos es estratificamos el riesgo. ¿Qué quiere decir? Yo cuando veo un paciente, determino todas estas condiciones generales, ¿no? Su género, su edad, si fuma, si hace ejercicio, si está obeso, si tiene la presión alta, si el azúcar. Es decir, tengo que valorar todo esto para poder establecer riesgos. Entonces yo digo, bueno, es una persona que hace ejercicio, que no fuma, que no tiene un riesgo bajo. Entonces a lo mejor esos piquetes pudieran no ser tan significativos, ¿no? Yeah. Porque yo digo, es un riesgo bajo, porque su perfil metabólico puede estar normal. Pero si eres diabético, fumas, no haces ejercicio, triglicéridos y colesterol alto, pues no puedo pasar de largo y decir, es no pasa nada.
0: Sí, claro.
1: Entonces no puedo decir, ah, está bien, no está mal.
0: O hay que acudir a consulta.
1: Es correcto, hay que revisarnos.
0: Oh, pues ya está. Yo creo que si usted escuchó esta entrevista, es porque es para usted.
1: Uh-huh. Es correcto.
0: Hay que revisar. Hay que revisar, y cuando en esta parte, en esta sección donde dice hay que revisar los niveles de triglicéridos, colesterol, etcétera, etcétera, estos niveles aumentan por el consumo de ciertos alimentos que son dañinos, ¿correcto?
1: Así es, sí, también.
0: Dejarlos de comer es un paso para comenzar a cuidarnos, ¿no?
1: Es correcto, por eso te mencioné que dentro de los 8 esenciales tenemos una buena alimentación.
0: Sí.
1: Tenemos que tener una buena alimentación basada principalmente en verduras, en legumbres, en pescado, y evitar un poco los carbohidratos, ¿no? Que son los más dañinos.
0: Carbohidratos, ese refresco negro es malísimo.
1: Ya lo sé, es correcto.
2: Dejar para muchos.
0: Pero ese es malísimo, por favor, es preferible, no puedo decirlo, pero hay otras bebidas que son preferibles tomarlas que ese refresco negro.
1: Así es.
0: Sí, la verdad. Y los alimentos que vienen congelados de Estados Unidos, muy procesados, y que de pronto abres una bolsa y los echas a la parrilla, malísimo.
1: Y aparte, ¿no?, el aceite también que le ponen, ¿no? Sí. Porque la calidad también del aceite también tiene que ver. Entonces, sí, la verdad es que sí, la gente se muere por enfermedades de corazón. Sí, es la primera causa del mundo de muerte. Pero lo más importante, y por lo que estoy aquí, es porque lo podemos prevenir.
0: Sí.
1: Es decir, podemos evitar que esto suceda o que esto detone si cuidamos y hacemos los 8 esenciales, que son los básicos para poder vivir, y sobre todo si nos hacemos un chequeo cardiovascular por lo menos una vez al año a partir de los 40 años para determinar, porque es lo que hacemos ahí, pues yo identifico factores de riesgo. O sea, es como si hiciéramos un checklist. Ah, tiene esto, no tiene, tache, tache. ¿Sí me explico? Y entonces estratifico el riesgo. Y lo que podemos hacer juntos siempre, eso es lo que hacemos los cardiólogos, es ir de la mano contigo para poder controlar todos estos factores y evitar que a la larga puedas desarrollar algún problema de corazón.
0: Bueno, pues qué gran tema, la verdad. Yo lo voy a tomar nota, porque yo ya pasé el quinto piso. Y a pesar de que no fumo, hago ejercicio, siempre tiene uno que estar muy atento a lo que, a los hábitos de alimentación, a los hábitos de dormir bien, etcétera, todo.
1: Y sobre todo hacerte un chequeo donde puedas ver niveles de azúcar, triglicéridos, colesterol, y podamos disminuir la probabilidad de riesgo.
0: Pues ahorita saco cita de una vez, ahorita, terminando el programa. Ya estamos, gracias doctora Vania Kisbert,
2: por
0: estar esta mañana con nosotros.
1: Les agradezco mucho, síganme en mis redes, doctora Vania Kisbert, cardióloga, Facebook e Instagram.
0: Eso le iba a preguntar, me ganó, qué bueno. Presidenta del Colegio de Cardiología de Puebla y coordinadora de Iniciativa Corazón de la Mujer.
1: Muchísimas gracias por la invitación.
0: Al contrario, gracias por venir. Gracias a la producción, Naomi Peralta, muy buenos días. Gracias a Linita también, gracias a Richard Figueroa. Itzel Zamora, que te vaya muy bien.
3: Excelente fin de semana, excelente semana.
0: Se ganó una semana de vacaciones.
3: Mi estrellita aquí, mira. Nos escuchamos hasta la otra semana, así que no me extrañen tanto.
0: No, yo creo que sí te vamos a extrañar, ya veremos. Bueno.
3: Pero bueno.
0: Yo le espero el próximo lunes en punto de las 7 de la mañana. Yo soy Gerardo Herrera, le deseo un gran fin de semana.
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0: ¿Cómo está? Muy buenos días, bienvenidos a Respuesta Inmediata, soy su amiga Rita Sánchez, muy contenta de estar con todos ustedes como todos los días. Así que bueno, ya no asimilando lo que pasó en este mundial, pero bueno, ¿qué le digo? Y me da mucho gusto de verdad estar con mi querido abogado especialista, es muy buen abogado. Pero siempre parezco disco rayado, pero le comento, es especialista en materia agraria, es muy bueno. Así que bienvenido, Daniel Gómez. ¿Quién más? ¿De quién más puedo hablar que de Daniel Gómez? Bienvenido a este tu programa.
1: Gracias, buenos días a ti y a tu público.
0: Oye, bueno, hemos estado comentando de verdad, y no es que estemos en contra, por supuesto, de empresarios inmobiliarios o no. Lo que queremos es justo, bueno, pues el que es que estamos aquí compartiendo, disculpe usted, un video, el de que tengamos la información, sobre todo nosotros, ¿no? El común denominador de las personas que dices, no, conozco de esto, obviamente, ¿no? Es como cada quien es especialista en su materia, y entonces

0: es el de que tengamos esta información, el de qué comprar. Nuestros amigos que nos escuchan y que tienen dudas y que nos han hablado, abogado, por ejemplo, de el testamento, ¿no? Es, también se hace en materia agraria, es igual que en propiedad privada, que yo digo, este terreno o esta casa, el primer piso es para un hijo, el segundo para el otro. ¿Cómo es esto, abogado?
1: Fíjate, es un buen tema, es el tema de la herencia, el tema de la famosa herencia.
0: Ajá.
1: Si en la propiedad privada tenemos problemas, digámoslo así, porque es difícil repartir distintos bienes o a lo mejor unas veces un solo bien, hay cierta libertad en la propiedad privada de poder dividir una parcela o dividir, perdón, o dividir una propiedad, un terreno rústico, sí. Se va a poder dividir incluso en propiedades o en copropiedad a lo mejor, pero en materia agraria sí tenemos un testamento instituido que es, o la ley regula el testamento para que sea a favor de una sola persona todos los bienes que van a poder heredar.
0: Uh-huh.
1: Es una persona la que va a poder heredar todos los bienes.
0: Solamente
1: una. Uh-huh. Esa lista, o más bien, ese testamento va a ser reflejado a través de una lista de sucesores, así llamada, una lista de sucesión, y se va a guardar en el Registro Agrario Nacional o el Registro Público de la Propiedad Social, y va a ser el depositario, el resguardante de ese testamento. Ese registro agrario va a poder cerrarlo, va a poder sellarlo, y va a tener la figura de testamento público cerrado. Es decir, se va a sellar el sobre y nadie más va a conocerlo. Su disposición testamentaria va a quedar a cargo, a resguardo del Registro Agrario Nacional. Ese testamento va a poder abrirse solamente hasta que fallezca. Ahí, cuando tenga alguien interés en esa sucesión, en los derechos de la persona fallecida, va a poder solicitar abrir el sobre con un trámite que ahí van a tener que hacer en el Registro Agrario Nacional. Entonces, esa definición, así llamada por la ley agraria, va a ser a través de una lista de sucesión. Y es cuando van a poder heredar. Antes no vamos a estar hablando de una herencia si es en vida, más bien se tiene que hacer una regularización de una enajenación de derechos si queremos vender, si queremos dejar en vida y ya regularizada la circunstancia de la sucesión. Hay algunas personas que lo hacen, a veces es recomendable, a veces no. A veces, porque lamentablemente sabemos que da el caso que los hijos llegan a despojar a los propios padres. Nos pasa, vemos muchos casos, como abogado te lo puedo decir, pasa mucho. Entonces hay que tener cierto cuidado del titular de esos derechos, de que no se quede luego sin terrenos, ya vendiendo todas sus pertenencias, y al final de la vida simplemente lo despojan y vive a lo mejor a estar derrimado en algún, con la casa de algún vecino.
0: Claro.
1: En el mejor de los casos.
0: Sí, sí, sí, hemos visto muchísimos esos casos, ¿no? O que además no ven a sus señores padres durante mucho tiempo. Uh-huh. Pero cuando fallecen, sí, enseguida, bueno, pues se acercan, qué es lo que les toca, ¿no?
1: Y ahí nada más los ven.
0: Exactamente. Entonces, en este sobre cerrado, sellado, que se deja, que es como herencia, que dices, a veces no es recomendable en materia agraria por estos despojos, y o tener qué cuidados, por
1: sí,
0: ejemplo,
1: sí es, sí
0: en
1: es
0: propiedad,
1: bueno.
0: Es como, uh-huh. Hay una manera de protegerse, ¿no?
1: Claro. Digamos, también en materia, es recomendable en ambos casos tener testamento,
0: es recomendable.
1: Okay. Lo que a veces, digamos, hay que tener cuidado es que más bien que no nos despojemos de todo, que si tenemos tres, cuatro parcelas, esas tres o cuatro parcelas, pues las mantengan,

0: en el acervo hereditario, que no las vendan, que no las cedan. A veces precisamente pasan ese tipo de circunstancias.
1: La mayoría de los hijos y los nietos lo quieren para venderlos.
0: Exacto. Entonces, no despojarse de todo. Se puede hacer un convenio entre familia, platicar, que mejor sería una, la mejor de esas fortunas es que puedan platicar entre todos y sepa qué le va a tocar a cada quien, y que si el testador o el titular de los derechos pueda enajenar una, dos, si tiene varias parcelas, pues las podrá dejar en vida, regularizadas, vendidas bien a sus herederos y sí, reservar quizá una para sí.
1: Claro.
0: Pero cuando nada más es una sola parcela, cuando nada más es una,
1: ¿qué pasa?
0: Pues es precisamente ese cuidado que deben de tener.
1: Sí.
0: No cederla, no, sí tener su testamento y no cederla en vida. Cederla en vida, quizá guarda esa, es despojarse de esos bienes. Hay todavía limitaciones aquí en este tipo de situaciones. En la ley agraria solamente se pueden enajenar todos los derechos parcelarios y ya se quitarían los derechos del titular. Entonces, ahí hay ciertas limitaciones. Es un poco más rígido la enajenación en el ámbito agrario. Quizá se pueda realizar un contrato de aprovechamiento a 30 años, que ya hay ciertas limitaciones. Ahí ya nada más cuando fallezca vuelva a ser parte del titular, ¿vale?
1: Claro.
0: Entonces, y se tiene que ir a las reglas de la sucesión, ¿sí? Por eso siempre tener el testamento listo. Claro. Eso sí es recomendable.
1: Yo creo que de verdad que es un acto de amor además, ¿no? Pero estamos viendo la diferencia que hay entre propiedad privada o el registro público de la propiedad en cuanto a materia agraria. Este sobre o para hacer esta herencia o testamento, ¿qué necesitamos? ¿Qué necesita llevar el dueño propietario para poderlo hacer? Hace una cita en el RAN, en fin, como toda esta información, abogado.
0: Este servicio es gratuito. En el registro se debe de hacer en el RAN. También
1: no en un despacho, no en una notaría.
0: Sí se puede hacer en una notaría, sí, esa salvedad, sí se puede hacer en una notaría, y ya el notario se tiene la obligación por esta misma ley agraria de reportarlo en el Registro Agrario Nacional.
1: Pero, obvio, tiene un costo con el notario.
0: Con el notario, por supuesto, ya va a tener un costo. Digamos, hay veces que el titular de derechos agrarios vive en la sierra, en Jolalpan, y es difícil acudir al registro público, al Registro Agrario Nacional en la ciudad de Puebla, porque de la Sierra Norte para acá a veces son hasta 10 horas salir de una comunidad de allá. Entonces, resulta difícil, y a veces es mejor tener a un notario ahí de la jurisdicción para que ese mismo notario les pueda celebrar su testamento, dejarlo ante el notario, y el notario ya se va a encargar de remitirlo al registro para que se deposite su testamento. Ese es el funcionamiento en este tipo de casos. Pero lo que es gratuito, lo que está bien instituido, porque el Registro Agrario Nacional tiene incluso una bóveda para reservar esas, te lo digo porque fui registrador durante esos años en el RAN, aquí en Puebla, y se tiene una bóveda en el Registro Agrario que va a resguardar todas las disposiciones testamentarias de todos los ejidatarios en el estado de Puebla, y esa bóveda está, digamos, con medidas de seguridad que la mantienen segura para todos los casos.
1: Así es. Mire, tenemos mensajes, nos mandan saludos de San Lucas el Grande, que está pegado a San Martín Texmelucan por la carretera federal. Ahí es como la tierra de las carnitas, vaya usted, disfrute, ¿verdad? Que están deliciosas, pero pertenece a San Salvador el Verde, San Lucas el Grande. Y bueno, justo ahí hacen las gorras también hay una fábrica ahí muy importante. Así que saludos. Acá me dice

0: sí les podemos proporcionar el teléfono de Armenta Contigo, que justo en los martes, así que bueno, pues en un momento más se lo vamos a dar, esté muy pendiente todos los martes a partir de las 11 de la mañana para que, bueno, pues justo pueda hacer su denuncia, sus comentarios, porque no, también agradecer si le dan respuesta inmediata, que así es, no le da, les da una semana de plazo a las instituciones, a los secretarios, para que agilicen y den respuesta inmediata a estas demandas que hacen los ciudadanos en su programa. Así que en un momento más vamos a dar el teléfono de Armenta Contigo. Yo me lo sé, pero más vale que le dé el que sin ningún tema de equivocación. Muchísimas gracias, mi querida niña. A ver, es 22-22-73-77-26. Repito, 22-22-73-77-26. Y bueno, pues también es el 22-22-13-88-00, extensión 1031. Esos son los teléfonos de Armenta Contigo. Martes, esté pendiente, martes de 11 de la mañana a 1 de la tarde está este programa. Tenemos aquí otro comentario, dice, hola, ¿a qué hora tiene su programa el gobernador? Los martes, ya le decía yo, de 11 de la mañana a 1 de la tarde, los martes. Está por radio, justo SICOM Radio y SICOM Televisión 16.1, todos los martes. Sí, buenos días, licenciada Rita, me llamo Felipe Sánchez, la escucho desde la colonia Aquiles Cerdán, bendiciones para ustedes, bonito programa, excelente semana, muchísimas gracias. Aquí dice, muchas gracias, que tenga una excelente mañana, me podría dar el teléfono de descacharritación, no sé a qué se refiere. Del Ayuntamiento de Puebla.
1: Deschatarrización.
0: Ajá. Es que le puso aquí más palabras, pero bueno. Y bueno, ya se lo dimos, así que bueno, muchísimas gracias. Y pues le damos respuesta inmediata. Mire usted, yo de verdad sigo mal de mi garganta de tanto gritar, es que no debo gritar y apasionarme tanto, abogado de los partidos, de fútbol en general, bueno, pues no he podido descansar mi garganta, pero no importa. Acá estamos con mucho gusto. Y continuamos con el tema también de esta herencia. Por supuesto que tiene que ser el propietario de... Y dejársela a quien decida. Pues
1: tiene el derecho de decidir a quien quiera. A la hija del vecino, a quien quiera. No hay límite. Eso okay. Sí puede. Ahí en ese caso.
0: En esa lista, ¿cuántas personas puedo dejar? O ya quien está en primer lugar, a su vez pueda hacer bueno su lista.
1: Preguntas. Qué bueno. Porque es una lista precisamente que puede definir. Puede poner a cualquier persona, uh-huh. Literal, cualquier uh-huh. persona, sea un menor de edad, sea su esposa, su hijo, uh-huh. a quien quiera. El titular tiene la libertad de designar a quien quiera, uh-huh. a alguien que no es elegido, algún vecino, a quien quiera. Esa es la circunstancia de la lista de sucesión. Entonces, pero vamos a tener definido, o la ley prevé, que el primero que se ponga en la lista es el que va a ser el heredero de todo. Uh-huh. No va a ser ni repartido entre los 5 o 6 que ponga, okay. Es a uno. Y como les decía desde el principio, es a título universal, es decir, nada más va a ser a una a todas las propiedades a favor de una persona. Toda la herencia va a ser a esa única persona que se haya puesto en primer lugar. Entonces, Eso hay que tenerlo bien claro.

0: Claro, por eso les decía que debemos de tener cuidado si es que hay más propiedades. Bueno, sí. Si tiene la fortuna de tener 3-4 parcelas, pues bueno, repartir las otras en vida para que pueda tener, digamos, a los hijos con una regularidad, el titular ya guarda cierta tranquilidad que ya está dejando repartido y se pueda reservar al menos una para el final de sus días, para su seguridad, para su tranquilidad, para su propia vivienda, para sí mismo. Y ya esa que se haya reservado, esa ya se puede definir a favor de una sola persona y debemos de entenderlo para una nada más. Que se repartan entre ellos, si a lo mejor entre ellos después de fallecido se pueden organizar y dejan alguna, digamos, disposición interna entre familia, pues bueno, ya será, pero solamente entre ellos, ya podrá respetarse o a veces no podrá.
1: ¿Qué sucede? O sea, a ver, porque sigo con la duda, de el primero en esa lista, si sea de 5, de 50, el primero, el número uno es el que va a recibir la herencia. Si fallece, ¿se toma en cuenta al siguiente en la lista o ya esta persona que recibe la herencia hace a su vez su propia lista? ¿Hereda a alguien más? Es su duda. Y dos, ya sé, hasta se me fue la otra duda, abogado, pero bueno, ahorita me acuerdo.
0: Claro, cuando fallece, la ley prevé incluso que hay una expectativa de derechos si es que sobrevive el titular, si es que no sobrevive el primero nombrado. Si fallece primero el titular y luego fallece el primero en la lista sin alcanzar a hacer el trámite, todavía los hijos de ese beneficiario pueden exigir ese derecho.
1: Muy bien.
0: ¿Sí? Porque fue nombrado.
1: Ya no es como el segundo en esa lista.
0: Exacto. La circunstancia es que fallezca antes el primero nombrado en la lista. Si fallece, ahí terminaron sus derechos y ahora sí entra el segundo en la lista nombrado. Si falleció antes del titular.
1: Okay.
0: Ahí sí, ya digamos, ya no tuvo disposición porque ahí pudo haber precisamente eliminado de la lista el titular y modificado porque ya falleció, por obvias razones, ya falleció y pudo haber celebrado o ido a celebrar su testamento y ahí haber cambiado la lista. Sin embargo, cuando fallece antes el primero nombrado,
1: sí,
0: y ya no hubo un cambio de lista, vamos a tener al segundo de la lista. Ahí es cuando opera o para lo que sirve esa lista de sucesores.
1: Muy
0: para
1: bien.
0: Para no dejar precisamente ese vacío, así lo prevé la ley agraria.
1: Claro, mira, aquí nos preguntan, gracias Imar, que nos mándenos su mensaje, ya sabe que ya he estado comentando que ya vemos celular, WhatsApp, nuevamente el número de siempre, que es para todos ustedes, más que mío, es de todos ustedes, amigos, mis señoras y señores lindos que nos escuchan en todo el estado, que es el 22-24-29-52-84, su nombre, su teléfono y su denuncia o comentario de lo que desean tener respuesta inmediata o a dónde se les canalice. Recuerde que respuesta inmediata somos ese puente con autoridades federales, estatales, municipales, también con asociaciones civiles, en fin, así que bueno, pues para que sepamos a dónde canalizarlo y que nos marque y nos mande mensaje. Y ahí justo nos mandan un comentario y duda. Si me ve con el teléfono es que estoy dando lectura a sus comentarios, mi gente linda. Así que, bueno, me dice que salude, por favor, también. Nos escuchan en Veracruz, Tlaxcala, Hidalgo, Morelos, Oaxaca, Guerrero, Estado de México, y a través de nuestras redes sociales de SICOM Radio 105.9 y de una servidora, Respuesta Inmediata también, que es un reloj, y de las personales, pues puede, es para el mundo mundial, ¿no? Ahí nos escuchan donde guste y mande. Entonces, bueno, nos preguntaban para

hacer es para poder tomar posesión de esta herencia, si tienen que ser ejidatario o avecindado, alguna calidad ante elegido para

0: cualquiera. Eso no hay límite. La ley define que cualquier persona puede dejar como heredero. Es decir, cualquier persona, ya sea que no sea ejidatario, que no sea vecindado, que no sea del pueblo, que cualquier persona.
1: Sí.
0: Eso es precisamente cuando se reservan esos derechos, a una sola persona se le va a poder reconocer esa titularidad. Y así tiene la calidad de ejidatario, porque hay que distinguir que hay ejidatarios sin parcela y hay ejidatarios que quizás no tengan derechos de tierras de uso común. Uh-huh. Puede en la vida práctica puede haber cualquier tipo de situaciones.
1: Sí.
0: Hay ejidatarios sin parcela, hay posesionarios, hay titulares de derechos agrarios que no están regularizados. Hay varias situaciones. Pero ahora, la calidad de ejidatario, esa sí no la puede ceder, no la puede vender. Esa tiene que
1: heredar.
0: Ajá. Bueno, sí la puede heredar, sí. Esa sí se puede heredar, la calidad de ejidatario. Pero en vida no la puede vender, su calidad de ejidatario. Es un derecho personal. Ajá. Es como ser nacional mexicano, como ser ciudadano mexicano.
1: Ok.
0: Sí, no puede ceder su nacionalidad mientras esté vivo.
1: Uh-huh.
0: ¿Vale? Digamos, hacer una analogía para que más o menos me entiendan.
1: Sí, sí.
0: Es la calidad, es su calidad de ser socio del ejido.
1: Uh-huh.
0: Y no puede transmitirla, no puede venderla en vida.
1: Okay.
0: Lo que puede hacer solamente es renunciar, y esos derechos se los reserva la asamblea, y la asamblea ya decidirá si acepta a quien propone. Pero se le deja ese derecho a la asamblea para decidir si va a aceptar a un nuevo ejidatario, quizá propuesto por la persona que renuncia. Ajá. Pero no tiene esa disposición el ejidatario, precisamente porque la asamblea es una suerte, como la persona moral, las personas morales en México son que se rigen por asambleas, son asambleas de socios, son donde se reservan el derecho de admisión. La asamblea se reserva el derecho de admisión a quien sí y quien no acepta como ejidatario.
1: Muy bien. Y bueno, también el de si se puede pasar a alguien más o se me fue la palabra, abogado, transmitir, pero solo si muere la persona y a quien decida o cómo.
0: Sí. Si tiene la calidad de ejidatario, se le va a transmitir toda la masa hereditaria, todas las parcelas, todos los derechos de tierras de uso común, incluida la calidad de ejidatario, si es que la tiene, se le van a pasar a la persona que haya dejado en el testamento en primer lugar, en la lista de ejidatarios
1: también.
0: En primer lugar, sí.
1: ¿Y si no hizo ningún testamento?
0: Si no hizo ningún testamento, ahí es precisamente cuando debemos de someternos a la jurisdicción de los tribunales agrarios, como en materia civil.
1: O sea, es problema como...
0: Es el problema de irnos a pelear, juicio. Digamos, a reclamarlo a juicio, juicio agrario, un juicio agrario sucesorio.
1: Seguro se pelean hermanos y
0: es precisamente donde...
1: familiares por un tema así.
0: Exacto, ¿no? Exacto.
1: No, ha pasado y me ha tocado que le dejan, bueno, a alguien la herencia y ya vende y ya distribuye entre los hermanos, ¿no? Entre quien consideran ellos finalmente. Pero bueno, ya nos tenemos que despedir, casi mi querido abogado, no nos alcanza para todos los temas, pero vamos tocando así temas, ¿te parece?
0: Y yo claro,
1: ¿te parece?
0: Claro, con gusto.
1: Así que, bueno, pues yo te agradezco muchísimo, Daniel Gómez, abogado, excelente abogado, que es parte de la familia Respuesta Inmediata, por, bueno, pues estar con nosotros y dar respuesta inmediata.
0: Un gusto.
1: Muchísimas gracias. Y cualquier duda que tenga, mándeme mensaje al 2224-295284 y con mucho gusto yo lo canalizo con el abogado, que así lo he hecho. Y bueno, ya vamos a tocar temas que te he canalizado. Ha sucedido, si me permites, abogado.
0: Claro,
1: muchísimas gracias. Gracias, Laurita Peralta. Gracias, Aline, también en controles, mi niña. Y gracias, Ricardo, en redes sociales. Así que bueno, luego cambio los nombres. Yo soy Rita Sánchez, de Respuesta Inmediata. Que tenga usted excelente día.

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6: Son las 9 con 30 minutos.
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8: ¿Sabías que el nombre Xoloescuintle se deriva del idioma náhuatl, donde xolo significa extraño o deforme, e itzcuintli significa perro? Este nombre único refleja el estatus distintivo y venerado del perro en la cultura mexicana.
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6: Son las 9 con 32 minutos.
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0: Bienvenidos a Voces y Sabores, muy buenos días, gracias por acompañarnos. Soy Javier Garzón y estamos en una emisión más de este programa, como cada viernes a las 10 de la mañana. Y en esta ocasión platicaremos de temas interesantes, y es que la comida se ha convertido en un tema que no solo se disfruta, sino que también podemos antojar a las personas a través de las imágenes. Y por eso el día de hoy platicaremos con quien se encarga de capturar esos sabores y esas historias para que las podamos disfrutar una vez que llega el plato. Además, ¿han escuchado el concepto de Dark Kitchen? ¿Saben a qué se refiere? ¿Y cómo esto ha ayudado a muchas personas a que puedan realmente darse a conocer y comenzar a emprender un negocio relacionado con la comida? Ha sido todo un éxito y el día de hoy también lo vamos a platicar. No sin antes agradecer a Laura Peralta en el apoyo de la producción, también a Alina Martínez que nos acompaña en la operación y por supuesto Ricardo Figueroa que nos apoya en redes sociales para que este programa también lo puedan ver a través de Facebook. Soy Javier Garzón y comencemos primero con esos ingredientes que están haciendo la diferencia, porque en esta temporada de chile en nogada ya están en su punto. Así que les invito a conocer el ingrediente estrella.
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2: Elegir bien la pera lechera es clave para sacarle provecho a la cocina. Busca la pequeña de cáscara café y textura firme al tacto. Esa dureza no es defecto, es señal de que está en su punto. Cosechada aún verde, es como la trabajan los productores de Calpan, Huecotzingo y Zacatlán. Evita piezas blandas y golpeadas porque pierden la firmeza que las distingue. Su uso más conocido es en los chiles en nogada, donde se pica en cubos medianos para el relleno, ya que su pulpa blanca resiste el calor y conserva la textura incluso después de guisarse con la carne, pero su versatilidad va mucho más allá de septiembre. Cocida con azúcar y un toque de canela, se convierte en mermelada o compota, ideal para untar en pan o acompañar en quesos. Horneada, funciona en pies y tartas. Licuada con agua o leche, se transforma en una bebida fresca, rica en fibra y potasio, que ayuda muchísimo a la digestión. También puede incorporarse cruda en ensaladas o como guarnición de carnes, aportando un dulzor suave que combina bien con sabores intensos. Por su firmeza se puede picar con anticipación sin que se pierda la consistencia, una ventaja práctica para quien cocina en casa o en cocina profesional. Una fruta poblana que trasciende la temporada de nogadas y se gana un lugar todo el año en la cocina mexicana. Yo soy Andrea Roque y te presenté el ingrediente

0: ellos.
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0: ¿Qué les parece este ingrediente que muchas veces solo lo recordamos en la temporada de chiles en nogada, pero va mucho más allá de lo que podemos aprovecharlo y disfrutarlo, saborearlo? Y en esta ocasión, precisamente para conocer más de lo que tiene que ver con los restaurantes, de lo que tiene que ver con esta industria que disfrutamos mucho, pues tenemos que hablar un poco más allá. Es por ello que el día de hoy nos acompaña Alan Bermúdez, quien es CEO de Molcajete Marketing para Restaurantes. ¿Cómo estás, Alan?
1: Muy bien, muchas gracias.
0: Gracias por acompañarnos. Que nos puedas contar primero de qué se trata, porque yo tenía una idea, pero acabas de abrir un poco más el panorama. ¿Qué es lo que hacen en Molcajete?
1: Mira, Molcajete nace a través de la necesidad de profesionalizar ciertos sistemas restauranteros que, si bien ya agencias de marketing general los hacían, no había muchas especializadas aquí en Puebla, ¿no? Entonces, ahí es donde nace esa inquietud de crear y empezar a crear sistemas y procesos tanto para comunicación externa y externa de los restaurantes. Entonces, actualmente justo trabajamos con, pues ya dentro de cartera llevamos un poquito más de 20 restaurantes poblanos en su mayoría. Hemos trabajado con Ciudad de México, estamos a punto también de trabajar con Acapulco, pero Molcajete prácticamente nace de ahí, ¿no? De esta necesidad de profesionalizar ciertos procesos de comunicación de los restaurantes.
0: Oye, es muy importante todo esto porque finalmente a veces un platillo está delicioso, está increíble, pero si no lo difundes, si no creas todas estas herramientas que ayuden a llegar a muchas más personas, pues jamás se van a antojar y jamás se van a atrever a llegar hasta el lugar para probarlo. Entonces creo que actualmente sí es una herramienta muy importante que los restaurantes tengan todo este apoyo. Y sobre todo de alguien que se encarga de un sector tan especializado, porque no es lo mismo venderte un automóvil que venderte un platillo. ¿Cómo ha sido para ti todo este trabajo con los restaurantes? ¿Cuáles han sido como las principales fallas que has encontrado en la estrategia que tienen ellos de marketing?
1: ¿Sabes qué? Que justamente lo que acabas de comentar y algo que es una problemática actual todavía. Ninguna agencia de marketing, ni miles de pesos que tú le inviertas a la publicidad, va a salvar a un restaurante que tiene un mal servicio.
0: Sí,
1: entonces, justamente nosotros lo que hacemos, creamos un sistema que se llama Sabor a Primera Vista, que es donde creamos contenido audiovisual especializado, donde tenemos tres bases: experiencia, alimentos y texturas, ¿no? Que es lo que nosotros buscamos con los, son los pilares fundamentales dentro de los procesos a crear contenido y a crear estrategias. Los principales problemas que tenemos con eso: uno, el rezago de información que hay en Puebla mediante a los medios digitales en el sector restaurantero. Uh-huh. ¿Por qué? Porque lo que te comentaba al principio y al momento que estábamos platicando hace ratito en el inicio de esta entrevista, es que muchas agencias de marketing nada más sacaban sus fotos, tres posteos a la semana y te no, aquí ya es crear hasta objetivos, ¿no? Creo que ahí es importante crear los objetivos, pero que también el restaurantero o el empresario o el mismo chef, porque también ahí está curioso, porque hay clientes o hay restaurantes en donde nuestro contacto directo es el chef.
0: Sí, claro.
1: Y luego nuestro contacto directo o puede ser el gerente. O puede ser el reempresario, dueño del restaurante, ¿no? Que muchas veces es el mismo chef, u otro es el único el que pone dinero y sí, los demás. Entonces, es curioso porque cada uno, porque luego me dicen, oye, llevar tantos restaurantes no se te complica con el tema de la publicidad y todo eso. No se complica porque no se parecen. O sea, a pesar de que tengamos dos de comida francesa, ¿no? No se parecen en lo más mínimo. O sea, sí te puedo decir que obviamente a nivel captación puede ser lo igual, pero los procesos de trabajo son bien diferentes.
0: ¿Cuáles son como las principales dificultades? Porque ya mencionabas, a veces toca trabajar con el chef, a veces con el gerente, a veces con el empresario. Entonces, de repente sí, cada uno trae una visión diferente, ¿no?

0: ¿no? ¿Cómo logras ese equilibrio? ¿Cómo logras pues cuadrar todo? Porque finalmente uno puede tener una idea de decir, yo solo cocino, mi platillo es delicioso y mi trabajo termina hasta ahí. ¿Cómo logras convencerlos a que logren remar como hacia el mismo lado para obtener los resultados que buscan?
1: De entrada, llegar y conocer qué es lo que de verdad quiere, okay, y compaginar con lo que de verdad necesita. Porque me puede decir, no sé, es que sabes que tenemos fotografías muy bonitas o nos vienen a tomar fotografías muy bonitas. Bueno, ok, entendemos que las series de oportunidad no es la imagen, es tu estrategia, okay, ¿no? Entonces, ¿qué es lo que hacemos nosotros? Uno es estar en constante comunicación con ellos diario, porque aparte el comportamiento del comensal no es el mismo ni el lunes, ni el martes, ni el miércoles, ni el jueves, ni el viernes. Entonces es crear una comunicación constante con ellos o con quien nos pongan enlace y hacerles entender cómo va la situación, ¿no? Obviamente también nos mantenemos al margen de las tendencias y nuevas capacidades en redes sociales. En Meta y Google tú sabes que es una actualización cada tercer día y andamos lidiando con las pautas y que si Meta ya hizo esto, que si ya, ¿sabes?
0: Sí, claro.
1: Entonces hacerles entender eso y obviamente que los esfuerzos son en conjunto, ¿no? Porque muchas veces, no sé, tenemos campañas de frecuencia, que es lo que nos ayuda muchísimo para crear un reconocimiento del restaurante, pero llegan y lo que te comentaba, el servicio, muchas veces es donde nos damos de topes, ¿no? Entonces es, ok, ya implementamos todos tus procesos y pilares digitales, vamos ahora con los procesos y pilares físicos, ¿no? Tu hostes, ¿cómo te recibe? Si sí tienes hostes o no tienes hostes, ¿sabes? O si tu mesero la hace de hostes y mesero. Entonces, claro, todo eso es lo que tenemos que ir nosotros como revisando de manera conjunta y para que ellos confíen en nosotros, simplemente sí es, a ver, si tú me buscaste es por algo, porque me necesitas, porque necesitas los servicios, ahora sí que déjame chambear.
0: Sí.
1: Y vas a ver con los mismos resultados. Y gracias a Dios tenemos restaurantes que llevamos hasta 4 años todavía con ellos.
0: Qué padre, y hemos hablado solo de una parte de todo esto, ¿no? Porque finalmente es la estrategia digital, pero el trabajo que hacen ustedes también va al lado de la cocinada, al lado del servicio, y eso también es otro tema muy diferente.
1: Sí, pues no solamente nos tratamos de involucrar en el área digital, nos tratamos de involucrar también en el área del personal, del servicio. En cocina no nos podemos meter mucho. Ahí sí yo te puedo decir que en cocina no, porque por lo general con los restaurantes que trabajamos son los chefs y tú sabes que, uno, no soy chef.
0: Ok.
1: ¿No? O sea, no soy chef. Pero hago que las creaciones del chef sean las que se vean y se simplemente bonito, ¿no? Es lo que nos venda.
0: Sin duda, pues, Alan Bermúdez, ¿un mensaje final que quieras dejar para las personas que nos están escuchando?
1: Bueno, pues, siempre busquen actualizarse, siempre busquen objetivos claros y realistas, sobre todo eso, y que sean alcanzables, medibles y escalables, y que estén abiertos a las nuevas tendencias, digitales.
0: Sobre todo eso, que estén abiertos a... Pues Alan Bermúdez, CEO de Molcajete Marketing para Restaurantes, muchísimas gracias por acompañarnos.
1: No, a ti, muchas gracias.
0: Pues ahí está, una opción más que deben de tomar en cuenta. Vamos a hacer una pausa, pero antes le agradezco la terminación 4418, que nos manda una foto deliciosa, un chile en nogada, pero viene con todo. Aquí no escatimaron en ingredientes, se ve delicioso. Gracias por compartir la foto, y usted ya probó los chiles en nogada, también nos puede presumir una foto a través del WhatsApp, el 2215-875657. Hacemos una pausa y regresamos con más.
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9: La pera lechera tiene una particularidad que conviene conocer antes de guardarla. Se cosecha verde cuando está firme y dura, porque así es como alcanza su mejor calidad. Esto significa que a diferencia de otras peras que maduran después de cortarse del árbol, la pera lechera puede conservarse en su punto óptimo por más tiempo sin necesidad de esperar a que se ablande. Si la vas a consumir en los próximos días, lo ideal es guardarla a temperatura ambiente en un lugar fresco, seco y ventilado, lejos de la luz directa y del calor. Colócala en un frutero o en una caja, sin amontonarla con otras piezas, para evitar golpes que aceleren su deterioro. Si notas que algunas peras comienzan a ceder ligeramente al tacto, es momento de pasarlas al refrigerador. La refrigeración es la mejor aliada para prolongar su vida útil. Puedes colocarla entera en el cajón de frutas y verduras, sin necesidad de envolverla, y ahí puede mantenerse en buen estado entre 5 y 7 días. Si prefieres protegerla más, una bolsa de papel o plástico perforada ayuda a regular la humedad sin que se acumule agua dentro. Una vez que la pera lechera se corta, el cuidado cambia. Su pulpa, al estar expuesta al aire, tiende a oxidarse y obscurecerse, así que conviene bañar los trozos en agua con un poco de jugo de limón antes de guardarlos. De esta forma, refrigerada en un recipiente hermético, la pera picada se conserva en un buen estado entre 3 y 4 días. Para quienes quieren aprovechar la temporada más allá de sus meses de cosecha, la congelación es una técnica práctica. Se lava, se pela y se corta la pera en cubos. Se sumerge brevemente en agua con limón para evitar que se oscurezca y se coloca en una charola separada dentro del congelador durante 1 o 2 horas. Una vez que los trozos están firmes, se pasan a bolsas o recipientes herméticos, sacando el aire antes de sellar. Así, la pera lechera puede conservarse congelada hasta por 6 meses o más, lista para usarse en mermeladas, compotas o licuados en cualquier época del año. Otra forma de extender su vida útil es transformarla en conserva, cocida con azúcar y un toque de limón. Se convierte en mermelada o compota, que bien envasada en frascos esterilizados puede durar hasta 1 año en un lugar fresco y oscuro. Dado que la pera lechera solo está disponible unos meses al año, principalmente entre agosto y septiembre, estas técnicas de conservación permiten que cocineras, restauranteros y familias puedan seguir disfrutando de su sabor mucho después de que termine la temporada de cosecha. Yo soy Andrea Roque y te presenté Minuto de Oro.
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0: Ya estamos de regreso en Voces y Sabores. Gracias por continuar con nosotros. Soy Javier Garzón y me da mucho gusto esta mañana hablar de algo que ya nos hacía falta. Las Dark Kitchens, ¿cómo funcionan? ¿De qué se trata? Pues el día de hoy nos acompaña Elisa Cruz. ¿Cómo estás? Buen día.
1: Muy bien, ¿tú cómo estás?
0: Feliz de que estén aquí con nosotros. Y Carlos Daniel Portal, ¿cómo estás?
2: Hola, ¿qué tal? ¿Cómo estás?
0: Muy bien, gracias por acompañarnos. Ellos se encargaron de crear un concepto llamado Tsunami Poke Bar. Así que les voy a pedir que primero nos cuenten de qué se trata esto.
1: Bueno, pues Tsunami surgió porque a ambos nos gusta mucho la cocina y nos parece como una forma muy práctica de comer los bowls. O sea, podemos tener arroz, tenemos nuestra proteína, vegetales, aparte que son muy frescos, sobre todo ahorita en época de calor, que ya vamos saliendo un poquito, pero son una forma muy práctica de comer todo. Entonces, desde ahí surgió la idea de crear algo nosotros que tuviera algo que nos diferencie. Entonces, los poke bowls son originalmente de Hawái, pero nosotros hicimos una fusión con sabores japoneses. Y de ahí fue donde surgió pues la idea de hacer algo distinto que pudiéramos ofrecer al público.
0: Y esa es una parte interesante porque al final del día pues no tienen como una un restaurante abierto al público, sino que lo hacen a través de aplicaciones de delivery. ¿Nos puedes platicar un poco, Carlos, de estas ventajas que ofrece trabajar de esta manera?
2: Claro, mucha gente, por ejemplo, no sabe bien qué es el concepto de Dark Kitchen y pues nosotros estamos tratando de normalizarlo un poco más aquí en Puebla, ya que pues mucha gente confunde que ves Dark Kitchen y puedes llegar al restaurante a veces y puedes llegar a ordenar. Nosotros nos ahorramos todo el proceso de estar pues en el restaurante atendiendo a las personas, como limpiando los platos que se tienen que ocupar, viendo cómo están las personas comiendo, pues para ver si necesitan un servicio o así. Nos especializamos más que nada en hacer todo dentro de nosotras desde nuestra cocina, ¿no? Entonces todo lo recibimos a través de nuestro WhatsApp. Nosotros recibimos el pedido por ese medio, lo levantamos y ya les decimos si necesitan ir a hacerles delivery o si necesitan hacer el pick-up. El pick-up literalmente es la ubicación y la ubicación nada más llegan y les entregamos el pedido. Y en delivery, pues evidentemente, pues vamos a la ubicación, a veces cubrimos puntos, a veces no. Pero nos enfocamos más que nada en el Dark Kitchen porque pues ahí podemos hacer que los sabores que queremos sean más concentrados para las personas. Nos podemos enfocar más en la comida, más que estar atendiéndolos directamente para que les llegue el producto pues de una manera más fresca y pues más rica y más rápida también.
0: Ahora, creo que este concepto o este tipo de trabajo de cocinas fantasmas se popularizó mucho en la pandemia, pero creo que sigue siendo una forma importante para quienes están pues comenzando o emprendiendo. En su caso, ¿cómo surgió la idea? ¿Cómo llegó ese chispazo a decir ya tenemos que hacerlo y queremos hacerlo de esta manera?
1: Pues queríamos principalmente eso, ¿no? Ofrecer algo distinto y algo que a nosotros también nos gustara mucho. Creo que esa es la principal base de un emprendimiento, algo que hagas que realmente te guste. Entonces de ahí fue como fue surgiendo la idea. Nosotros comíamos mucho poke bowls, entonces no era como un concepto aislado o fuera de nuestra vida cotidiana. Entonces fue de ahí donde fuimos sacando. Quisimos ir fusionando sabores, ir combinando. Nosotros íbamos como experimentando hasta que dijimos, ¿y si lo hacemos para que las personas también lo prueben?
0: Oye, pero ¿cómo llegaron justo a este punto de decir van a hacer de esta manera los platillos y no decir, ay, pues vamos a vender chilaquiles o vamos a vender tortas? O sea, ¿por qué específicamente esto? Ya decías que, o sea, lo probaban, les gustaba mucho, pero ¿en qué momento dijeron, sí, esto sí puede funcionar?
1: Fue mucha prueba y error. Estuvimos muchos meses también comiendo bowls. O sea, los hemos probado muchas veces. Todas las combinaciones las hemos probado. Entonces sí fue como, sobre todo porque nosotros no tenemos esta formación de chef profesionales de fijo, sino nuestra área es otra. Pero realmente nos apasiona mucho esto. Entonces fuimos haciendo prueba y error de todas las recetas hasta que nosotros dijimos, lo estamos estandarizando. Ya hemos hecho 3 veces, ¿no? El teriyaki y las 3 veces nos sabe igual. Y eso era nuestro objetivo, que cada cliente que pudiera probar nuestros bowls, si lo compraba 3 veces a la semana, las 3 veces le supiera exactamente igual.
0: Oye, está increíble y finalmente es algo que no siempre se comenta o se platica mucho porque pues no todo en un negocio es perfecto, o sea, siempre va a haber como esas pruebas que son importantes. Ahora, ¿cómo ha sido la respuesta del público? ¿Qué es lo que les han dicho o cómo lo han visto ustedes? ¿Realmente es un negocio o no es negocio este asunto también?
2: Pues afortunadamente hemos tenido una buena recepción de varios clientes y sí, lo que hemos estado viendo y se siente bastante padre es que tenemos recompra, ¿no? Cuando estás empezando a vender y dices, ok, uno que otro te va comprando y dices,

Ok, vamos ahí, vamos empezando. ¿Qué tal si mañana nos va un poquito mejor que hoy, no? Por ejemplo. Y de repente nos llega un mensaje de alguien que ya nos había comprado y, oigan, estuvo súper rico, vamos a querer otro. Y es como que se siente súper padre esa emoción, pues, de que, pues sí, estamos teniendo una buena recepción a pesar de, pues, aventarnos prácticamente sin saber absolutamente nada de esos temas, ¿no? Si fue prueba y error, si fue ser muy constante, porque, pues, a fin de cuentas, empezar el negocio no fue...

0: restaurante físico, un local, pues mucha gente le invierte que si el rótulo, que si los carteles enormes, que si demás. En el caso de ustedes, las redes sociales, imagino, han sido muy importantes. ¿Cómo han trabajado esa parte para poder llegar a más personas?
1: Pues como te comentaba, nosotros no somos chef de vocación, okay, sino nuestra área es más hacia marketing y redes sociales. Por eso también quisimos implementar esto de Dark Kitchen, porque sentíamos que era un área en donde podíamos explotar mucho las redes sociales, que es donde nosotros es nuestro fuerte profesionalmente. Entonces, por eso quisimos este concepto, o sea, explotar mucho nuestra publicidad, la creatividad que podemos jugar ahí, todas estas herramientas que tenemos, TikTok, Instagram, publicidad, pauta, poder explotarlo desde redes sociales y además que nuestro público se encuentra ahí también. Entonces también fue eso que analizamos mucho, dónde estaba nuestro público y vimos que lo que estábamos ofreciendo, lo que queríamos ofrecer de los Pokeballs con este concepto fusión y todo, se encontraba mucho en redes sociales, entonces sí podía ser una jugada que nos podía salir.
0: Ahora, ¿cómo ha sido todo este trabajo? Porque ya decían, la gente regresa, les gusta, los buscan, pero independientemente de eso, ¿ha existido un momento en el que digan o que pensaran, este negocio no está funcionando, estamos perdiendo el tiempo, saben qué, mejor ya vamos a cerrar este asunto? ¿Hubo algún momento en que dijeran, esto no va a funcionar?
2: Pues no realmente. Bueno, ya hemos tenido otros emprendimientos y en esos emprendimientos pues ahí se aprende mucho, ¿no? Por ejemplo, el servicio al cliente sentimos que es una parte muy importante, ¿no? Entonces, estar aprendiendo el servicio al cliente de otros lugares y más bien de otros emprendimientos que ya tuvimos que pues no fueron lo mismo que lo que estamos haciendo ahorita, es como de que, okay, ya sabemos por dónde no ir o por dónde está yendo el camino. Y si sabemos que algo está pasando de manera diferente, es como de, okay, esto ya nos pasó. Vamos a ver si vamos otra vez por el mismo camino y mejor vamos a cambiar la estrategia, ¿no? O vamos a ver qué está pasando si es que llegamos a tener algo que no está funcionando, ¿no? Afortunadamente, en este caso, no hemos visto esos indicios. Entonces, pues estamos muy agradecidos con ello también de todo el trabajo que estamos logrando entre nosotros dos.
0: Y eso es muy importante y creo que es un mensaje importante para quienes están emprendiendo y se están atreviendo a hacer las cosas. Pues les agradezco mucho que nos hayan acompañado. Elisa Cruz, gracias por estar aquí. Y Carlos Daniel Portal, también gracias por acompañarnos. Y pues que conozcan este concepto de Tsunami Poke Bar. Se nos termina el tiempo, pero nos escuchemos la próxima semana con más de Voces y Sabores. Soy Javier Garzón y los espero la próxima semana. Buen provecho.
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0: Saludarles, yo soy Pilar Rojas y les doy la bienvenida a una emisión más de su programa Hablemos de Mujeres. Ya estamos preparadas para iniciar mi compañera Larisa Mendoza y su servidora y estar con ustedes a partir de este momento y hasta las 11:30 de la mañana con un tema muy interesante para todas las mujeres, especialmente que estamos luchando por el tema del peso, que estamos a dieta, que estamos pensando qué comer, qué no comer para nutrirnos mejor, pero para vernos más mejor. Y bueno, pues el tema es ayuno intermitente. Vamos a platicar si es bueno o malo no desayunar, literal, dejar de consumir alimentos desde una noche anterior hasta las 2 de la tarde del otro día, 12 del día, 1 o 2. Y bueno, pues nuestra especialista nos va a explicar los beneficios y los perjuicios que tiene este tipo de sistemas que pues pueden ayudar o no al organismo. Entonces, quédese con nosotras toda esta hora para poder explicarle de qué va el tema. Antes de iniciar, saludar a quienes nos escuchan en el interior del estado, en la Sierra Negra, en la Sierra Norte, en la Mixteca Poblana. Es reiterativo, pero pues sí, es el medio que llega a todas partes, a todo el estado, a los casi, bueno, llega a casi 140 municipios a través de todas las estaciones de radio que están distribuidas en puntos estratégicos de Puebla, para llevarle información útil a través de toda la barra de programación. Lari, ¿cómo estás? Buenos días, calorcito.
1: Qué gusto saludarte. Sí, muchísimo, ¿verdad? Calor. Pero ahora sí, ahora extrañamos las lluvias. Ya uno nunca está contento con lo que tiene. Primero estábamos quejándonos de las lluvias, porque te acuerdas que se caía el cielo, y sobre todo aquí en Puebla, bueno, en todos los estados de la República, pero ves que en Puebla
0: sí se caía el
1: se
0: cielo.
1: Que se caía el cielo, y ahora hace demasiado calor. Pero yo creo que lo más importante, siempre lo hemos platicado, mi querida Pili, que hay que hidratarnos, porque sí son unas olas de calor que no estamos acostumbrados. Ahora sí que las familias poblanas no estamos acostumbradas a esos calores. Te lo creo en el norte de la ciudad, ¿no? En Sinaloa, en Torreón, en todos esos lugares, pero aquí en Puebla no estamos acostumbrados a tanto calor. Entonces hay que hidratarse, ¿no?
0: Claro, hay que hidratarse, y también lo hemos mencionado muchísimo, que por el cambio climático también, pues ya Puebla ya es un estado del país, y creo que así está todo el mundo, que ya no hay ya no están bien establecidas las estaciones del año. Antes sí se sentía bien la primavera, el verano, lo
1: otoño. Las cuatro estaciones.
0: Ahorita ya estamos como locos todos, entonces pues como dices, hay que tomar precauciones, porque hoy hace mucho calor, pero no se va

0: a ver si llueve o no, ¿no? Porque el clima así. Sí avisa de pronto, pero nos sorprende.
1: Pero yo creo que ya no, ves que estamos ahorita, ya estamos casi en agosto, entonces ya bajaron muchísimo las lluvias.
0: Deberíamos ya de estar en modo muy verano, pero pues hace dos días, hace tres, o sea, de repente sí se presenta una que otra. Entonces, tome sus precauciones para cualquier clima que nos vaya a tocar.
1: Así es. Y este tema tan interesante que ya platicó, que ya va a platicar con nosotros nuestra invitada de honor, la bariatra Nayeli Vera, sobre la verdad detrás de las dietas. Si usted tiene alguna duda, algún comentario que le quiera hacer a nuestra invitada de hoy, márquenos a los números en cabina, 2222-737716, 2222-737716. Le recordamos que tenemos un WhatsApp, usted puede mandar un mensaje de texto y con gusto le contestamos al 2215-875657. Le repito, 2215-875657. También le recordamos que estamos en todas las redes sociales que usted ya conoce: ebooks, Instagram, X, Facebook Live. Ahorita estamos en vivo y a todo color, también nos puede ver a través de Facebook Live, y también ahí nos puede mandar un mensaje por si usted también tiene alguna duda o algún comentario, alguna pregunta que le quiera hacer a nuestra invitada de hoy. Pues quédese con nosotros en este interesante programa y vamos a una cápsula también muy interesante a propósito de la verdad detrás de las dietas, que sería como ayuno intermitente y suplementos para adelgazar.
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0: Y esta mañana me da muchísimo gusto recibir aquí en cabina a nuestra querida y estimada bariatra Nayeli Vera Luna. Ella es experta en todo el tema de metabolismo y es interesante ver cómo avanza la ciencia en este tema. Y nos vas a explicar, mi querida Nayeli, buenos días, bienvenida. Primero que nada, ¿cómo estás?
4: Muy bien, muchas gracias. Contentísima de volver a estar con ustedes.
0: Ay, no, para nosotros es un placer que vengas, siempre tan generosa compartiéndonos todos tus conocimientos. Y en este caso, ayuno intermitente.
4: Es
0: y
4: correcto.
0: Pues que se combina con dieta o régimen alimenticio especial, porque pues nos queremos ver bien. Entonces ya no hayamos qué hacer, doctora, que si dejamos de comer todo el día, que si la dieta de la manzana una semana, que si la dieta de la piña, que si las dietas de no sé qué. Entonces a mí me gustaría que empezaras a explicarnos sobre el ayuno intermitente. ¿Qué es? ¿Quién lo puede hacer? Si tiene algún perjuicio para la salud, para quienes tienen algunos temas especiales de salud, ¿cómo va?
4: Ok, muy bien, pues bueno, lo primero que tenemos que entender es que el ayuno intermitente no es una dieta como tal, es un método, ¿no? Es como aquel que decide no comer grasas o no comer carbohidratos o no comer, ¿no?, los vegetarianos que no comen carne, que no comen algunas cosas específicas. Es una metodología y hay muchas variantes, y es muy interesante porque el ayuno intermitente, dentro de todas sus variantes, ha ganado premios Nobel en 2016 por todos los beneficios que reporta. Por supuesto, hay ayunos intermitentes con diferente duración. El más común, que yo les digo que es el de parvulitos de Kinder, es el que es de 16x8 horas, en donde tenemos una ventana de ayuno, es decir, de dejar de comer, como la palabra, el desayuno es justo la palabra que nos dice cuando dejamos de hacer el ayuno, ¿no? Entonces,
0: bien.
4: El ayuno es todo el periodo en el que estamos sin probar algún tipo de alimento, sobre todo sólido o de muy bajo aporte calórico. Hay algunas modificaciones y hay algunas corrientes. Hay quienes dicen que el ayuno tiene que ser absoluto y solo puedes tomar líquidos, ¿no? Agua, café, té, nada que contenga azúcares ni aporte calórico. Y hay quienes tienen la corriente de que, bueno, menos de 50 calorías

0: puede considerarse un ayuno, ¿no? Entonces, a lo mejor si me como una manzana, pues me aporta menos de 50 calorías y sigo estando en un ayuno. Pero hay quienes son súper estrictos y dicen nada más que líquidos, y hay quienes dicen, bueno, un poquitito, tanto que no despierte como tu metabolismo como tal. Y bueno, hay quienes hacen ayuno nocturno y hay quienes hacen ayuno matutino, ¿no? Entonces hay quien deja de cenar y hay quien deja de desayunar. En nuestro concepto, en el mío personal, el ayuno que es más efectivo es el que dejas de desayunar, porque al final de cuentas el desayuno lo tenemos como el evento alimentario matutino, claro, ¿no? Entonces, al final de cuentas, lo que hacemos es dejar de desayunar y empezar a comer a partir de las más o menos 12, 1 aproximadamente, dependiendo de la hora a la que haya cenado y de los hábitos que tengamos previamente, que nos permite tener esta ventana de no tener alimentos en el organismo y que permite al organismo a su vez tener una alimentación o una nutrición diferente, ¿no? Estamos acostumbrados y la mayoría entendemos el concepto de que si yo me quiero nutrir, pongo algo en mi boca, algo de comida, y ya me nutrí. La realidad es que ese no es realmente la nutrición. La nutrición es la que está basada en lo que, la forma en que mi cuerpo metaboliza el alimento, y ese alimento, que se va a convertir en glucosa, se deposita dentro de las células, y entonces eso realmente es la nutrición, ¿no? Entonces, no todo lo que pongo en mi boca me va a nutrir. Depende de muchos factores, que ya los hablaremos en un momento más acerca de lo que es la dieta ideal o cómo poder nutrir a mi cuerpo perfecto, porque depende de muchos factores. Pero básicamente el ayuno es pasar muchas horas sin comer y solo tener una ventana de alimentación. Y dentro de esas variantes del ayuno intermitente, cuando empiezo a alimentar a mi cuerpo, puedo hacer una dieta súper limpia, o una dieta solo donde restringí un tiempo de alimento, y ya solo por restringir un tiempo de alimento me ahorro, entre comillas, ciertas calorías que me permiten no tener una elevación en el peso. Claro que hay muchos pacientes que de pronto, o muchas personas que de repente no desayunan, pero se comen en una sentada todas las calorías de todo el día.
1: Sí, un pan de dulce, ¿no?
2: Durante el ayuno, claro.
0: Y entonces ya no sirve de nada ese ayuno intermitente. Lejos de ayudarme, me puede perjudicar, que eso es lo importante de esta metodología. No solamente es el tiempo en el que no estoy comiendo, sino el tiempo donde estoy comiendo, qué estoy comiendo y cómo me estoy nutriendo. Porque yo puedo solo comerme dos galletas y estoy haciendo un ayuno intermitente con dos galletas, un aporte calórico bajísimo, y lo único que voy a perder es masa muscular y, por supuesto, mi estado de salud.
2: Bien, oye, doctora, ¿el ayuno intermitente puede decirse que es el momento que dejamos de comer? O sea, por ejemplo, yo cené a las 8 de la noche y a partir de las 8 de la noche y hasta las 12 del día del otro día, ¿ese puede ser un ayuno?
0: Esa es mi ventana de ayuno. Ajá. Esas son las 12, 16, 20, ¿no? Horas, okay, que yo hago de ayuno. Que ayuno literal es dejar de comer, ¿no? Entonces, el tiempo en el que yo no estoy comiendo, eso significa ayuno. El tiempo en el que yo empiezo a comer es la ruptura del ayuno, que hemos escuchado muchísimas veces que el desayuno es la parte más importante del día.
1: Claro.
0: Por supuesto, porque es el momento en el que yo rompo el ayuno, es el desayuno. Pero no tenemos un horario específico, ¿no? La gente piensa que el desayuno solamente corresponde al tiempo alimentario matutino, ¿no?
1: Como a las 8 o 9 de la mañana,
0: exacto,
1: ¿no?
0: Pero en realidad el desayuno lo podría, si lo meto en esta metodología, mi desayuno puede ser la hora de la comida e incluso la hora de la cena, ¿no? Porque es justo cuando rompo la ventana de tiempo en la que no estoy consumiendo alimentos.
2: Oye, doctora, pero ¿qué tan riesgoso es hacer un ayuno de tantas horas cuando las personas están acostumbradas precisamente al desayuno de las 9 de la mañana? Por ejemplo, los niños desayunan antes de ir al colegio a las 7 de la mañana, quienes entran a las 8, a las 6:30, quienes entran a las 7, a las secundarias. Entonces la mamá aprovecha ahí para hacer todo y desayuna con ellos, ¿no?
0: Claro.
2: Entonces ya es una costumbre. ¿Cómo hacer para no tener una descompensación? Porque digo, bueno, desayuno y de pronto dejo de comer tantas horas, igual y mi actividad física como ejercicio o los traslados o el mismo trabajo, pues requiere que tenga energía y que coma. Por ejemplo, quienes trabajan en la construcción, en todos esos oficios, en los restaurantes que llegan muy temprano y pues se dedican a labores de limpieza.

0: pieza, pues son trabajos, labores muy cansadas, o quienes hacen ejercicio, ¿no? Agotadoras. Entonces, ¿cómo dejar tanto tiempo de comer?
1: Fíjate, es un punto muy interesante y que tiene como muchos mitos alrededor. Como es un método que está de moda, es un método en el que mucha gente se está empezando a introducir, cada vez vamos haciendo más estudios, más investigaciones, algunas, por supuesto, hay que ser muy selectivo, con un sustento científico, y otras no tanto, ¿no? Y otras basadas en la experiencia, que a veces, pues es muy importante un estudio científico, pero también tiene mucho que ver basado en la experiencia de cada paciente. Por eso es importante individualizar los tratamientos o los procedimientos que estamos haciendo. En realidad, hoy se sabe que hacer ayuno con ejercicio es algo que reporta muchísimos beneficios para la salud. Y la mayoría de los deportistas dicen, ¿cómo me voy a ir sin un pre-workout?
0: Claro,
1: sin un pre,
0: no.
1: Claro, ¿no? Claro. Y hoy sabemos que se reportan mucho más beneficios, porque el que yo esté en ayuno, por eso empecé diciendo que creemos que la nutrición es lo que ponemos en nuestra boca y empezamos a metabolizar. Esa no es la nutrición, porque justo acabas de decir, de pronto las mamás en la mañana aprovechan para que el niño se vaya desayunado. ¿Y qué le dan de desayunar?
0: Cereal, ¿no? Jugos.
1: Un jugo.
2: El gancito.
1: Un pan, un sándwich, una quesadilla, ¿no? Y entonces acuérdate que en la medicina hay un principio que dice que antes de hacer algo por tu paciente, lo primero que tienes que hacer es no dañarlo, ¿no? Entonces, si aplicamos este principio a la alimentación, antes de poner algo en tu boca, piensa si ese alimento va a dañar a tu organismo o realmente lo va a nutrir. Entonces, si me voy a tomar un café y un pan y me voy a ir a trabajar con eso, no estoy nutriendo a mi cuerpo. Y yo ya estoy pensando que me fui súper bien alimentado porque me eché mi café y mi pan, o le di a mi niño su leche y su pan y se fue a estudiar hacia la escuela. Y entonces las maestras, ya nos ha pasado varias veces en el consultorio, que muy preocupadas mandan un mensajito a las mamás de, oiga, por favor, alimente mejor al niño porque llega y se duerme. Y entonces la mamá en automático piensa, porque todos pensamos de la misma forma. Si yo quiero tener energía, o sea, si yo quiero obtener una cantidad de energía, pues tengo que ponerle alimento a mi cuerpo, como en el coche, ¿no? Uh-huh. Si yo quiero que camine, tiene que tener el combustible gasolina, necesario, ¿verdad?, para generar ese movimiento. Y en realidad, no pensaríamos en ponerle agua en lugar de gasolina al combustible, perdóname, al coche, en lugar del combustible, pensando que con eso ya va a funcionar mi coche. O pienso, no, es que le voy a poner querosene a mi coche en lugar de gasolina para que funcione mucho mejor. No, espera, ¿qué es lo que realmente necesita y qué es lo que no le va a hacer daño a mi motor, ¿no? Entonces, al final de cuentas, lo mismo sucede con el organismo. Si yo voy a abrir un pan y un bote de leche y le voy a dar eso a mi hijo, pues la leche será muy nutritiva, por supuesto, pero el pan, puntos suspensivos.
2: Serían que unos huevitos.
1: Huevitos, frijolitos. Unos frijolitos, algo que realmente le aporte un estado nutricional adecuado al niño, y no solo lo atiborre de azúcar, porque la mamá preocupada, pensando que la maestra le está mandando un mensaje, que el niño se duerme en clases o que no está tan atento, quiere meterle algo con mucho más glucosa, con mucho más energía, porque tenemos el concepto de glucosa igual energía.
0: Claro.
1: ¿No? Y sí, pero no en el concepto en el que lo tiene la población en general, ¿no? De yo le doy un yogur lleno de azúcar a mi hijo y tiene un chorro de energía. Sí, si le doy un chocolate a mi hijo, también va a tener un montón de energía.
0: Es que partimos de esa lógica que desafortunadamente, pues muchos trabajadores y muchas personas ven a alguien débil y dale un refresco de cola y con eso nos levantamos.
1: Claro, simplemente cuando alguien se desmaya, ¿no? Se marea, lo primero que le dan es un dulce, una coca, un
2: jugo
1: refresco de cola.
2: Y el jugo de naranja, ¿no?
1: Un jugo de naranja, algo que tenga mucho azúcar. Y es cierto, les eleva la glucosa rápidamente. El problema es que no están considerando el principio que bajó la glucosa en un inicio y que va a bajar esa glucosa después, porque probablemente metabólicamente tenga algún problema, porque no todos nos vamos desmayando por la vida cuando no comemos nada. Habrá que decirles eso a los chicos que ahora, a la gente que pudieron rescatar, por ejemplo, de los escombros. Estaba viendo en las noticias que ayer todavía pudieron rescatar gente. Llevan 20 días sin poder comer absolutamente nada.
2: Ni tomar agua, que también es gravísimo.
0: ¿No? Están vivos.
1: Y están vivos. Entonces, eso echa abajo muchos de los principios que teníamos como una verdad absoluta, que necesitas comer todo el tiempo, a todas horas y en pequeñas porciones, y dejar eso, lejos de ayudar a tu metabolismo, lo va a perjudicar. Y más,
0: porque no tienes trabajo.
1: Porque no estamos hablando de que alguien coma unos pepinos,

0: un huevito, una manzana.
1: Frijolitos.
0: Ok, si come eso constantemente, pues probablemente sea muy saludable. Estamos hablando de que yo pienso que tengo que tener un almuerzo en las escuelas y lo que le mandan son galletas, sándwiches, un yogurt, algo con carbohidratos y casi siempre dulce, porque no nos vemos, ¿no? O salado, pero alto en carbohidratos, un sándwich, una torta. Y lejos de ayudar al metabolismo, ya que ese niño esté mucho más receptivo y más despierto en la escuela, peor. Todos hemos oído el concepto que yo siempre les digo, está malísimo que una doctora les diga el famosísimo mal del puerco, pero en verdad la mayoría lo entiende.
1: Claro.
0: No entiende el concepto de que acabas de comer y deberías de tener mucha energía, y lejos de tener energía, te quieres ir a echar una siestecita.
1: Claro.
0: ¿No? Y estás en el trabajo, los que no tienen oportunidad de echarse una siestecita después de la comida, y se están durmiendo y el rendimiento es bajísimo.
2: Y ya se toma también como, ya se normaliza, o sea, dicen...
0: Claro.
2: Yo después de comer duermo un ratito, sí. Duermo delicioso. Ya es parte del proceso de comer, ir a dormir.
0: Claro, y por supuesto, metabólicamente hablando, le estamos haciendo un daño impresionante a mi cuerpo. Pero el problema no solo es dormir, porque al final mi cuerpo me pide que me duerma porque tiene una necesidad de descanso. ¿Por qué? Porque está tan ocupado y tan ofuscado en el trabajo de metabolizar lo que le acabo de dar de comer, que necesita como sistema de emergencia mandarte a descansar todas las demás funciones. Y entonces eso solamente es el reflejo de lo que tu cuerpo está necesitando. Y si mi cuerpo está necesitando descansar después de que ya le di de comer, pues ¿qué le estoy dando de comer, no? Y sí, tanto el proceso de tengo sueño como el que todo mundo llegue y después de comer se tiene que desabrochar el botón del pantalón.
1: Bueno, eso a todos nos pasa, ¿verdad?
2: Es la inflamación.
0: A todos nos pasa, sí. Pero no es lo normal. Sí,
2: no debe ser.
0: No deberíamos normalizarlo, porque mi cuerpo debería, se supone que tiene un receptáculo, que es el estómago, que tiene una capacidad específica para recibir la cantidad de alimento que debería. Claro, si me puse desde la mañana un pantalón que apenas sí me cerró, bueno, pues casi que es normal, ¿no? Pero lo que no es normal es que el pantalón, no sabes la cantidad de pacientes que nos reportan en el consultorio cuando empiezan un programa con nosotros, que se están en la mañana con el pantalón súper flojitos y que llegan a la tarde y de verdad le tienen que mover al cinturón y al pantalón muchos botones o muchos hoyitos del cinturón.
1: Pero también depende de lo que comas, ¿no?
0: Claro. Y eso quiere decir que si algo te está inflamando tanto como para sacarte de tus medidas normales, no estamos haciéndolo bien, ¿no? Es como decir, por supuesto, la inflamación es una respuesta natural y benéfica del cuerpo para proteger. Entonces, si yo me estoy inflamando, si yo voy caminando y me tuerzo el pie, claro que se me va a inflamar.
1: Claro.
0: Y si me lo fracturé, se me va a inflamar muchísimo. Y es una respuesta natural y protectora del cuerpo. Pero eso no significa que mi tobillo esté bien, significa que ya hubo una lesión. Entonces, si yo estoy comiendo y me estoy inflamando tanto después de comer, no de una forma natural, sino un exceso de inflamación, quiere decir que algo estoy haciendo mal, porque mi cuerpo está respondiendo, defendiéndome con esa inflamación, como para darme señales de, oye, esto no está bien, ¿no? Y
1: claro,
0: nosotros lo asumimos como de, ah, lo normal es que acabo de comer y entonces estoy inflamada.
1: Oye, pero la mayoría de la gente hace eso, tanto
0: claro,
1: hombres como mujeres, sobre todo nosotras las mujeres que a lo mejor usamos ropa más pegadita, ¿no?
0: Claro.
1: Oye, doctora, yo tengo una duda. Porque sí he escuchado mucho hablar del ayuno intermitente, pero hay gente, me he enterado de gente que ha querido hacer el ayuno intermitente, pero le duele la cabeza, por lo mismo de que no tiene alimento. Aunque nada más tome agua, tiene dolor de cabeza, eso no está bien.
2: Bueno, pero es por quitar los carbohidratos.
0: Eso,
2: y el azúcar.
0: En primera instancia, es una desintoxicación.
2: Eso es
0: el ayuno,
2: positivo.
0: Claro.
1: Ah, entonces, bueno.
0: El ayuno va a generar una desintoxicación, ¿no? Uh-huh. Que justo lo que les comentaba en un principio, no hay una dieta universal que sea perfecta para todos.
1: Ni milagrosa, ¿verdad,
0: doctora? Milagrosa, ¿no? Uh-huh. Hay diferentes metodologías y hay que considerar muchas cosas en los pacientes. Por supuesto, a lo mejor un diabético tipo 1, que requiere, porque su sistema no funciona, requiere de alimentos constantemente, pues no podríamos mandarlo a hacer un ayuno intermitente, que es muy diferente en un diabético tipo 2. ¿Vale? O sea, son enfermedades, aunque ambas tienen que ver con la forma en la que la glucosa se absorbe y la insulina y demás, todo ese metabolismo, son enfermedades completamente diferentes. Entonces, a un paciente con diabetes tipo 1 no está permitido que haga ayuno intermitente. En cambio, con un paciente con diabetes tipo 2 está perfecto que lo haga. Pero ese cuerpo, ahora enfoquémonos a los diabéticos tipo 2, que son los que podrían hacer este tipo de alimentación, ese cuerpo lleva años teniendo una intoxicación por glucosa. Y la verdad es que hay muchos videos interesantes e incluso graciosos acerca de lo que hace la glucosa dentro del cuerpo, que no solamente nutre, en una cantidad correcta, nutre,

0: pero en un exceso intoxica. Intoxica, y tan fácilmente lo podemos ver, de qué pasa si tú comes y no te lavas los dientes y ese alimento permanece en tu boca. Se te pican los dientes. Claro. ¿Qué pasa si tú comes glucosa o alimentos en exceso? Pues engordas, tienes hígado graso, tienes una intoxicación en el cerebro. Vemos a toda esta gente que sí, ya sabíamos que pospandemia íbamos a tener una epidemia muy grande de pacientes con problemas emocionales, ¿no?
1: Claro.
0: Pero no hemos considerado que la alimentación está influyendo en esos pacientes y que ese cerebro está intoxicado por una carga de glucosa impresionante. Que, ¿qué pasa cuando tú le das un chocolate a un niño a las 8 de la noche?
1: Agarra un hiperactivo,
0: pila,
1: ¿no?
0: Claro, sí, claro. Y se pone loco, ¿no? Y corre y brinca y salta y
1: oye,
0: grita.
1: Y también los adultos, ¿no, doctor?
0: Claro.
1: No nada más los niños.
0: No nada más los niños, pero lo vemos como claro. Muy común en los niños, ¿no?
1: Claro.
0: Entonces podemos ver, o sea, como de forma inmediata los efectos que genera una carga excesiva de glucosa.
1: Claro.
0: Y ninguna mamá en su sano juicio hace eso, ¿no?
1: Sí.
0: O sea, todas
1: oye,
0: las mamás decimos.
1: El famoso, bueno, no podemos decir marcas, ¿no? Pero bueno, el chocolate en polvo, ¿no?
0: Claro.
1: Que le das la leche con chocolate. Eso es gravísimo,
0: claro.
1: Y más en la noche, ¿no?
0: Claro. ¿Por qué? Porque al final el niño ya no se lava los dientes y se le pica los dientes. Pero sí, eso es lo que vemos. Lo que no vemos es la forma en que todo el cuerpo se está intoxicando. Porque así como se intoxicaron los dientes y se está generando una picadura, una lesión en los dientes, no estamos viendo todo lo que le sucede al cuerpo por dentro. Entonces, no podemos decir que haya alimentos naturales que sean nocivos para la salud, pero sobre todo los industrializados, altos en cargas de carbohidratos o de azúcares, o la gente de pronto piensa que azúcares solamente nos referimos a lo dulce, porque tenemos ese sinónimo, ¿no? De azúcar igual a dulce, carbohidratos igual a azúcar a dulce, pero también hay alimentos salados que nos los generan.
2: Claro, y tenemos que estar muy, muy pendientes de, como bien dice nuestra especialista, la bariatra Nayeli Vera Luna, de entender cómo debemos comer para evitar que todos los esfuerzos que hacemos para mantenernos en forma se tiren por la borda. Vamos a hacer una pausa, estamos en Hablemos de Mujeres, platicando sobre la verdad detrás de las dietas y el ayuno intermitente. Los números en cabina 22-22-73-77-17, 22-22-73-77-16 y la línea de WhatsApp 22-15-87-56-57. Comparte el programa a través de SICOM en Facebook Live, ahí lo puede compartir a cualquier hora del día, toda la programación de la barra de SICOM. Vamos a la pausa y volvemos.
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0: Ya regresamos al segundo bloque de Hablemos de Mujeres. Está pasando como agua este programa tan interesante. Les recordamos que estamos platicando con la bariatra Nayeli Vera sobre este tema tan importante. La verdad, dicen que sí está de moda, pero yo creo que desde toda la vida, desde niños, desde toda la vida de los tiempos de antes, es muy importante saber sobre todo lo que hay detrás de las dietas, si son buenas o malas las dietas como el ayuno intermitente, los suplementos para adelgazar, los medicamentos. Ahorita vamos a seguir platicando con este tema tan importante con la doctora Nayeli Vera. Les repito los números en cabina por si usted tiene alguna duda, algún comentario que le quiera hacer a la doctora. Son 2222-737716 y 7717. Esos son los teléfonos en cabina y el WhatsApp. Ahí nos puede mandar un mensaje de texto y con gusto le contestamos al 2215-875657. Le recordamos que también estamos en todas las redes sociales y en SICOM Televisión 16.2 y ahorita también estamos en vivo en Facebook Live. Regresamos contigo, mi querida doctora. Seguimos hablando del ayuno intermitente. Podríamos hablar 2-3 horas de este tema, ¿no? Como bien dijiste tú desde el principio del programa, dices que está de moda, pero finalmente sí es una dieta que también sí. A lo mejor antiguamente lo hacían y no sabíamos que era el famoso ayuno intermitente, ¿no?
1: Claro, si nos fijamos, por ejemplo, en la alimentación de los ingleses, ¿no? Al final ellos no toman alimentos tan temprano, incluso los americanos, dentro de sus errores en la alimentación, ¿no? Como cultura, pero tampoco tienen alimentos tan temprano. Los mexicanos somos los que nos queremos parar a las 6 de la mañana.
2: Y desayunar.
1: Empacarnos un súper desayuno. E irnos a trabajar. Pero si nos vamos a las culturas mexicanas también, en la sierra y en muchos lugares en donde se tienen que ir a trabajar muy temprano en el campo, se toman un cafecito, claro. Y la señora baja a la 1 de la tarde a darles el almuerzo,
0: ¿no? Entonces ahí ya es el ayuno intermitente.
1: Ahí ya hicieron un ayuno intermitente sin querer, ¿no? Y ¿en dónde está nuestro pensamiento de que necesito una carga enorme de alimentos si vamos a reconocer que la gente que trabaja en el campo son unas jornadas laborales muy extenuantes? Ellos se van con su cafecito de la mañana y a la 1 se sientan a hacer su almuerzo y ya llegan a cenar a las 5 o 6 de la tarde, a comer en realidad, ¿no? Ya para descansar. Y si te fijas, ellos como cultura primaria hacen ese ayuno. A las 6 de la tarde, 7, dejan de comer porque además hay muchas poblaciones en donde ya no hay luz. Claro. Entonces la gente se va a dormir con la luz del sol, ¿no? O sea, ya se fue la luz del sol, me voy a dormir. Ya salió la luz del sol, me voy a trabajar, ¿no? Entonces hacen este método de alimentación sin saber, o sea, no es nuevo. Es algo que realmente cuántos peleamos cuando de nuestra generación de no quiero desayunar y nuestros papás de no te vas sin desayunar.
0: ¿Se acuerdan que antes te daban el licuado con el huevo adentro? ¿Sí se acuerdan?
2: Sí, todo.
1: Claro.
0: El plátano, el licuado. No.
1: Y tal vez no está tan, bueno, la verdad es que eran
0: descabellado,
1: ricos.
0: ¿Verdad?
1: Exacto, eran ricos, porque al final si no te enterabas, te sabía dulcecito.
0: Oye, pero el huevo crudo, perdón, hablando del tema, ¿el huevo crudo no es malo tomártelo así crudo?
1: Se supone que no se absorbe de la misma forma, ¿no? Entonces tendría que estar un poco pasado por agua, ¿no? Calentarlo un poquito, elevar la temperatura un poquito, y si lo pones en el licuado, pues le nutre, ¿no? Entonces, no es la mejor forma de obtener energía, pero si yo estoy definido, claro, si estoy decidido a que le voy a dar de desayunar a mi hijo, lo mejor que puedo hacer es huevo. Si le quiero dar un chocolate, el chocolate no es malo, el chocolate es una fuente de energía, pero depende del azúcar que le esté poniendo ese chocolate, porque en realidad el chocolate es amargo, amargo. Si tú tomas cocoa y se lo pones a un licuado, necesitas literal un cuartito o menos de cocoa para darle el suficiente sabor a chocolate y endulzarlo con un endulzante adecuado, ¿no?
0: Claro.
1: Entonces, el problema es nuevamente los alimentos industrializados. Entonces, si yo decido que no quiero hacer que mi hijo haga un ayuno intermitente, no quiero que se vaya a la escuela sin desayunar,

0: perfecto, ¿qué le voy a poner en su boquita que no le haga daño?
1: Claro.
0: Entonces, un huevito, unos frijolitos.
1: Unas lentejas.
0: Exacto, unas lentejas.
2: Proteína, básicamente,
0: proteína,
2: ¿verdad?
0: Proteína, doctora, animal o vegetal.
1: A partir de, ¿en qué horario recomiendas hacer el ayuno? También tomando en cuenta el modelo, ahorita mencionabas los modelos de otros países, pero en México, por ejemplo, también la hora de entrada al trabajo es a las 8, a las 9 de la mañana. Entonces, por ejemplo, pues vas a la oficina y vas a trabajar. O sea, no puedes sacar como que para desayunar, ¿no? Entonces yo creo que por eso aprovechan para desayunar muy temprano, porque en la jornada pues no van a poder desayunar. Entonces, bajo ese esquema, ¿cuál es la recomendación para iniciar un ayuno que te sea efectivo para cuando llegues a tu casa, porque también salen de trabajar, van por los hijos, luego a la casa, y o se quedan el horario corrido, hasta las 4, hasta las 6 de la tarde? Entonces ahí, ¿cómo encontrar un balance para hacer el ayuno?
0: Mira, es cuestión de perspectivas. La mayoría de mis pacientes, cuando llegan al consultorio, yo se los propongo que hagan el ayuno matutino, ponen cara de... ¿Y cómo le voy a hacer en el trabajo? ¿Y cómo no? Es bien fácil. La verdad es que la mayoría de los pacientes, cuando ya los regreso, porque nuevamente, esto solamente es un método para obtener ciertos beneficios. Después, en nuestros programas, te enseñamos a comer de la forma correcta, ¿vale? Pero hacemos ese ayuno intermitente como parte del programa para pérdida de peso. Pero en la población general, que lo puede hacer constantemente, para empezar, mira, gracias a Dios, hoy la tecnología nos permite encontrar muchos apoyos en internet. Sí hay que ser selectivos, sí hay que tener como mucha inteligencia para poder definir algo que no me suena. Evidentemente, si me dicen, oye, haz un ayuno intermitente y después te puedes comer un gansito, unas galletas, una pastel, paleta.
2: Es una bomba, ¿no?
0: O sea, la lógica te dice, claro, la lógica te dice que no lo estás haciendo bien, ¿no? Entonces, bueno, dentro de las herramientas que la información nos puede ir dando, aprender a ser selectivos. Pero la mayoría de mis pacientes, cuando terminan el programa de fase 1, que le llamamos nosotros, que es incluido el ayuno intermitente, y los paso a fase 2, en donde ya les permito tener diferentes tiempos de comida, lo que más extrañan es el ayuno, porque ya se les hizo un hábito muy fácil de llevar a cabo. No me tengo que preocupar en la mañana por preparar comida, llevar, salir corriendo con que si el sándwich, que si el no sé qué, que si el huevito. Que... Me preocupo por llevarme mi té, mi agua y me voy a trabajar. Y a lo mejor una manzana o una naranja y me la como como en el horario que de pronto tengo. Que todos seamos realistas, todos por muy horario exhaustivo que tengan, todos se hacen un huequito para comerse un snack, un algo. Tal vez no tienen una hora para sentarse a desayunar.
1: Sí, o sea, no se van a llevar el pozole,
0: claro,
1: ¿no?
0: Sino, que sí los hay.
1: Cosas muy prácticas.
0: Que sí hay quien se lleva de pronto una comida muy copiosa, ¿no? Pero una manzanita, un tecito o así, me lo llevo por la mañana. Te decía, es cuestión de perspectivas, porque a mí me parece que es mucho más fácil apegarte a no estar comiendo todo el día cuando estás ocupado trabajando, que cuando llegas con los niños, la casa, el niño tengo hambre, hay que preparar comidas, y entonces empezamos el picoteo. Durante la pandemia, todo mundo, previo a la pandemia, nos decía, ¿no? Es que si tan solo me quedara en mi casa y no saliera, podría perfectamente seguir las indicaciones de tu dieta.
1: Y nos quedamos en la casa y
0: nos dimos
2: tampoco
0: cuenta.
2: Tampoco lo hacemos.
1: No, salió peor.
0: Estuvo peor.
1: Sí.
0: Porque
2: comes
0: entonces,
2: hasta de más y comes,
0: claro,
2: cosas que no debes de comer.
0: Tienes acceso a todo el tiempo la comida en tu trabajo, ¿no? En mi caso, ¿no? O sea, si yo estoy dando consulta, ni modo que esté dando consulta y me esté comiendo una manzana. O sea, tengo un momentito, ¿no? Ustedes, ni modo que estén a medio programa y estén comiendo. Tenemos un momentito muy chiquito para poder consumir algo, ¿no? Entonces, en cambio, en casa, todo el día estamos comiendo, todo el día tenemos acceso a la despensa, a las cosas que puedo comer, a la tiendita de la esquina. No tengo una restricción de tiempo y de lugar y demás, ¿no? Entonces, en realidad es algo muy positivo para hacer mientras estoy trabajando. ¿Cuál es el error más común? No falta en el trabajo quien lleva las galletitas para vender,
2: las
0: el dulcecito.
2: Papas, ¿cómo hay, ¿no? Mucha gente que come papas entre semana.
0: Claro, y entonces pues se comen esas cosas, ¿no? Y entonces ahí ya hicimos un caos del ayuno. Y ahí sí perfectamente puede aplicar, no hagas ayuno, come algo que le dé un volumen a tu cuerpo para que no tengas hambre y no estés picoteando esas cosas. Digamos que esto es un poco como el bueno, el malo y el peor, ¿no?
1: Claro.
0: Si puedo ayunar, padrísimo. Si no puedo ayunar, hago un buen alimento que tenga proteína, verdura, fibra, me aporte lo suficiente para que no esté picoteando entre mi tiempo donde no debería de estar comiendo y donde mucha gente se apega al de, es que la normatividad o las recomendaciones internacionales dicen que 5 comidas al día.
1: Sí, más pero ¿de qué? Snack, ¿no?
0: Sí, claro, sí, ¿de claro. qué, no? Entonces, sí, yo me comí mi cereal y luego a media mañana.

0: mañana me como un pastelito. No, pues no, no sigas esa recomendación, no
1: No, y además
0: funciona.
1: lo que siempre has explicado en los programas, doctora, es tan sencillo. ¿Quién no puede hacer unas lentejas en casa, unos
2: Claro.
1: frijoles y huevo? ¿El arroz es bueno?
2: Claro.
1: No, porque es
0: Es carbohidrato, pero si voy a comer un arroz, que sea lo más natural posible, ¿no? Que no sea el industrializado. La verdad es que, pues, muchas de las cosas que nos ofrece la modernidad es que hoy, a las que no sabemos cocinar tan bien, ¿no? Encuentras el arroz que ya viene
1: Y
0: precocido
1: los
0: y que ya nada
1: frijoles,
0: más
1: sí,
0: abres de sobrecito
1: claro.
0: y lo
1: O
0: echas y te
1: la sopa,
0: queda
1: no
0: perfecto.
1: sabe rico
2: Sopa
1: tampoco.
2: instantánea, esa
0: Sí, no.
2: también que ya
0: Claro, ¿no?
2: venden,
0: Sí.
2: y ya ahí ya no le echamos el jitomate, la
0: Exacto.
2: cebollita
3: No hay como lo
2: que
3: natural, pero a
2: aporta.
3: veces no hay tiempo, ¿no? Lo hemos
0: Claro.
3: platicado, ¿no? En otros programas que a veces, por más que quieras hacerlo, a veces no hay tiempo. O mejor cocinar en la noche, ¿no? Para poderte llevar tu lunch.
0: Exacto. El asunto es la organización. Cuando mis pacientes me dicen, es que yo me quiero ir a seguir tu programa perfecto, pero ¿a qué hora me lo preparo? Pues a la misma hora que preparas los alimentos comunes en casa.
3: Claro.
0: ¿Cómo que a qué hora lo preparo? O sea, tú comes, desayunas y cenas en algún momento de la vida, ¿no? Oye, es que yo lo compro en la esquina porque no me da tiempo de pues ve a la esquina
2: Y pide de
0: y pide lo
2: cosas
0: que necesitamos.
2: diferentes,
0: Yo les digo,
2: claro.
0: de verdad, hasta con la señora que nos hace las memelitas tan ricas, podemos comer bien saludable. Le pides un bistec, un nopalito y ya comiste súper bien.
2: Sí, sí,
0: Y
2: sí.
0: le dices,
3: Bueno, y la tortilla también hecha a mano, que es una
0: claro,
3: delicia.
0: por supuesto, ¿no? Pero si estoy en un régimen muy estricto donde no quiero comer tortilla, ¿no? Hasta con ella puedo hacer una alimentación saludable. Lo que pasa es que ponemos pretextos. Pero al final, la verdad, ahora hay muchos, incluso videos, que a mí me llama la atención verlos, porque digo, nunca se me hubiera ocurrido hacerlo, ¿no? Pero cómo preparan, sobre todo los que son como coach en alimentación y así, cómo preparan sus
3: Toppers.
0: snacks, sus comidas, ¿no? Y lo van preparando y te van dando muchísimos tips de, ¿vas a comer pollo? Sí, pues uno lo pones con pimientos, otro con cebollita,
1: O
0: otro
1: sea, y
0: con...
1: es tan sencillo y tan
0: Claro.
1: práctico y como bien dices, o sea, para diferentes economías. Doctora, ¿se puede, el tema de los suplementos alimenticios? ¿Haces ayuno y puedes complementar con un suplemento o mejor los evitamos? ¿Y cómo saber detectar cuando un suplemento funciona y cuando no? Porque luego la amiga, la vecina, la prima, la tía, todo el mundo se empiezan a tomar suplementos, te los recomiendan y de pronto sí ves que cambiaron. Entonces dices,
0: Claro.
1: no, pues sí hay que tomarnos 20 botes de esto. ¿Cómo saber qué escoger?
0: Claro. Bueno, suplemento, la palabra lo dice, es algo que complementa, ¿no? O que suple. Hay que tener mucho cuidado porque hay suplementos que son muy positivos y suplementos que son muy negativos. Un suplemento puede ser una proteína bebida, por ejemplo, ¿no? Y no todas las proteínas bebidas son buenas. Yo, en lo personal, no estoy tan a favor de las proteínas bebidas como sustituto de alimento, ¿vale? Si lo estoy tomando por una razón médica, porque se me baja la glucosa y voy a tomar un shot de proteína, que estábamos hablando de las proteínas, que está bajo en carbohidratos, es una excelente opción. Pero si yo voy a tomar un suplemento que me están ofreciendo en un gimnasio, la
1: Sí,
0: Comadre, la no sé
1: claro.
0: qué, y de pronto veo, porque pensar en que está funcionando es analizar cómo está funcionando. De pronto veo a un chico súper formado de masa muscular, aparentemente, ¿no? Con unos músculos muy, muy marcados, muy prominentes, y digo, está buenísimo ese suplemento, lo voy a tomar. A ver, espera, si se supone que un suplemento es algo que sustituye o complementa algo que no he podido hacer bien, como una comida. En una comida realmente, si yo me siento a comer 100, 200 gramos de proteína vegetal, animal, como sea, carne, frijoles y demás, ¿me voy a poner como esa persona? No. Entonces, que te levante puntos suspensivos para decir, ese suplemento no solo es proteína, tiene que tener alguna sustancia que produce una formación de masa muscular que no es normal. ¿Vale? Entonces,
1: Pues sí.
0: ojo con los suplementos en los gimnasios de proteínas, de los shakes, de así. Eso platíquenlo, consúltelo con un nutriólogo, con un bariatra, con un médico que les pueda orientar. ¿Por qué esa proteína que dice mi entrenador que es buenísima y le hace un volumen impresionante, si se supone que es el equivalente a una porción de comida, cómo es que si aún yo me comiera, he visto algunas dietas de algunos chicos que hacen ejercicio que de pronto se sientan y se comen 5, 6, 10 huevos en una sentada. Si yo como 10 huevos en una sentada, ¿me voy a poder tener el volumen muscular que tiene ese chico que está tomando ese suplemento? Casi siempre la respuesta es no, por mucho que coma. Entonces, ese suplemento tiene algo.
1: Sí, tiene algo, no es
0: Algo que me
1: normal.
0: debería, no, no debería de consumir. Ahora, eso es respecto a los alimentos, suplementos de tiempos alimentarios. Respecto a los suplementos como medicamentos o como el que ya me bajo de peso,

0: así.
1: Estas famosas pastillas para bajar de peso, que siento que son graves. No sé si sean graves, tú eres doctora y tú eres la experta, pero
0: hay,
1: híjole.
0: En la industria, pues obviamente el tema de pérdida de peso es una industria que deja mucho dinero. La verdad es que deja, para la farmacéutica, deja mucho dinero, porque la gente quiere algo rápido, que no le cueste trabajo. Si se puede, que sea barato, pero hoy estamos viendo con los nuevos medicamentos para pérdida de peso que no son nada baratos y que de todas maneras se están vendiendo como pan caliente, y que el problema es que la gente no quiere tomar una consulta y hacerlo de forma adecuada con un consejo médico. Y tristemente, hoy dentro de la medicina, de pronto te encuentras al ginecólogo, al cardiólogo, al ortopedista, ¿no?, que están ofreciendo estos tratamientos a sus pacientes y te dicen, aplícatelos y vete con la nutrióloga. Bueno, por lo menos el doctor está cumpliendo con su obligación de pedir ayuda con un nutriólogo. El punto es que el paciente, quién sabe si realmente vaya con un nutriólogo, y que ese nutriólogo realmente sepa del área médica, donde están dando una inyección, donde están dando un suplemento, ¿no? Entonces, en realidad los medicamentos que están regulados, que tienen una supervisión sanitaria y demás, son muy buenos siempre y cuando haya una supervisión de por medio. Porque yo te puedo decir que los análogos de GLP-1 son una maravilla, pero que te podría, sin temor a equivocarme, decirte que más del 60% de la población que lo está ocupando lo está haciendo de empíricamente.
2: Forma, claro, inadecuada.
0: Y se lo están inyectando, y entonces lo que va a terminar.
1: Es la famosa que se inyecta en la panza.
0: Correcto. Se puede inyectar en el brazo, en el abdomen o en la pierna, ¿no? Y son buenísimos. Y metabólicamente.
1: ¿Qué es eso, doctora? ¿Qué hacen en el organismo para bajar
0: lo que hacen? Tienen muchos mecanismos de funciones en el organismo. La primera es que no permiten que el estómago se distienda, que esa es la que más entienden los pacientes. Entonces, digamos que el estómago se queda apretadito, por decirlo así, compacto, y entonces por más que el paciente quiera comer, no puede comer. Pero ¿qué pasa si tú no sabes qué es lo que tienes que comer y solo comes lo que tu cuerpo te está diciendo? Pues o te desnutres porque no comes lo suficiente, o terminas rompiendo la barrera del medicamento y vomitando y teniendo diarreas y teniendo un proceso bien desgastante para el paciente y frustrante, porque ni pierden peso, se malnutren y se la pasan vomitando. No, es que esos medicamentos no tendrían por qué darte vómito. Si tú comes de la forma correcta, lo que deberían de hacer es ayudarte a tener una porción más pequeña de alimentos, nutrirte de la forma correcta, hacer una buena alimentación, conservar tu masa muscular, que es de lo que más se le está achacando estos medicamentos, que se pierde, conservar esa masa muscular porque te estás nutriendo de la forma correcta en la porción correcta. Pero la gente hace un caos. Y entonces lo que va a terminar sucediendo es que esto va a pasar de moda, porque la gente que está haciendo un mal uso de esos medicamentos va a empezar a promover que no es bueno, y entonces le van a quitar la oportunidad a muchas personas que están teniendo un buen resultado y un buen seguimiento y un buen tratamiento con estos productos, a que lo terminen vetando porque se está vendiendo de una forma indiscriminada.
2: Es que el problema también es que cuando a uno le empieza a funcionar algo, ya lo tomas literal como
0: una verdad absoluta.
2: Sí, y dices, bueno, yo tomándome esta pastilla o inyectándome tal sustancia, lo que sea, como ya vi que estoy bien, puedo comer lo que quiera, porque funciona. Entonces, siempre que tenemos un buen resultado con un medicamento, con una dieta, y que ya vemos un poquito de avance, pero nos lanzamos como gorda en tobogán y no cambiamos el hábito. Al contrario, si antes decías, ay, no, me como nada más una rebanadita de pastel para no engordar tanto, ahora que estoy un poco más delgada, digo, me voy a comer dos o me voy a comer tres. O sea, ya se empieza a crear, como bien dices, un caos, y es por eso que no funciona.
0: Y además te voy a decir una cosa, de verdad es parte de la naturaleza tristemente humana, ¿no? O sea, porque a veces somos bien egoístas, ¿no? Yo les aseguro que aquel conocido, familiar, amigo, compañero de la escuela, lo que tú quieras, del trabajo, de donde lo hayas visto, si ocupó estos medicamentos y tiene una pérdida importante y saludable de peso, lo hizo acompañado de un tratamiento médico. Pero la gente es envidiosa. Y de pronto dicen,
1: la gente es envidiosa.
0: Sí, de verdad. O sea, tú le preguntas a alguien, oye, ¿bajaste de peso? y te dicen, sí, y que solo estoy comiendo saludable.
2: Ajá.
0: Y tú, ¿qué saludable? Ajá. ¿No? Y no te dicen si tomaron pastillas, si se inyectaron algo, si fueron con un médico. Poca gente es compartida en eso. Y es por eso digo que es tristemente.
1: Hay que ser empáticos hasta para eso.
0: Sí, es parte de la naturaleza del ser humano, ¿no? Y entonces,

0: Entonces, de pronto tú ves a alguien que tenías mucho tiempo de no verlo, lo ves flaquísimo y te dice, solo estoy comiendo mejor. Y tú, y yo te puedo decir que todos mis pacientes que van realmente a tratamientos, no es tan sencillo perder peso. O sea,
1: sí, no.
0: O sea, la verdad, nuestros tratamientos funcionan muy bien, pero requieren de un esfuerzo muy importante del paciente. No es solamente de
2: psicológicamente también,
0: claro,
2: ¿no, doctora?
0: Lo ideal, ¿no?, es siempre estar acompañado de, en el consultorio tenemos contactos de psicólogas que nos pueden apoyar cuando vemos que el paciente no puede y cuando, sobre todo, justo estábamos platicando ayer con la otra doctora que trabaja conmigo, todos los pacientes que tienen un tema emocional psiquiátrico, nos cuesta un montón de trabajo bajarlos de peso. No es imposible, pero requiere mucho más esfuerzo del paciente, mucho más dedicación de nosotros en su alimentación, más acompañamiento, porque les cuesta mucho más trabajo solo por el medicamento que están tomando para la depresión o para la ansiedad o así. Entonces, justamente por eso les decía, no hay una dieta perfecta para todos los pacientes en el mundo. Lo único que sí podemos saber que es saludable para todos los pacientes en el mundo es no intoxicar mi cuerpo. Si yo lo que voy a comer me va a intoxicar, me va a elevar la glucosa, me va a generar un, ya sabes, un brote de energía desordenada, estoy intoxicando a mi cuerpo. Entonces, si no puedo hacer una dieta en este momento, no puedo tener un ayuno intermitente porque no me lo he propuesto, porque se van a dar cuenta que conforme hagan un ayuno intermitente cada vez tienen menos apetito, que digo, es una comparación muy triste, pero es real. ¿Ustedes piensan que un niño de la calle, un chico de la calle que come una vez al día, todo el día tiene hambre? No, el cuerpo se adapta. ¿No? Entonces, claro, en realidad nosotros que creemos que necesitamos comer 5 veces al día, pues el cuerpo también ya se adaptó a esos 5 veces al día. Pero si volvemos a lo mismo, ¿no? Estos chicos que o personas adultas, niños que han encontrado después de tanto tiempo en Venezuela que no han comido nada y sobreviven, entonces es la mejor prueba de que no es saludable dejar de comer absolutamente. Por supuesto, estos chicos no van a salir saludables de un confinamiento bajo los escombros, pero sobrevivieron, ¿no? Entonces eso nos dice que persiste la existencia del ser humano sobre la faz de la tierra a pesar de que no tengamos alimentos. Ahora, ¿cuándo como? ¿Qué tengo que comer? Y sobre todo, no debo de intoxicar a mi cuerpo. Entonces, si no tengo oportunidad de hacer una dieta estricta, si no tengo oportunidad de comprar suplementos o comida especial, lo mejor que puedo hacer es, ¿esto que me voy a comer me va a intoxicar? Sí. ¿Está industrializado? Sí. No me lo como, ¿no? Voy, como mis frijolitos, mi verdurita.
1: Es que, qué difícil, porque ves el tamalito, o sea, estás, vienes de un ayuno, ves el tamalito.
2: Aparte la comida poblana. Estamos claro, aquí en Puebla, ¿no,
1: entonces,
2: mi Pili?
1: Dices, hijo, se complica. Oye, doctora, ¿cómo rompemos el ayuno? Ya lo habías mencionado, pero a mí me gustaría que fueras un poquito más precisa. ¿Se puede romper con fibra, que podría ser una manzana, o con una proteína, que podría ser un huevito, o con un carbohidrato, que podrían ser unas lentejas? ¿Qué es lo que le va a hacer claro, mejor a mi cuerpo? ¿O con un probiótico?
0: Bueno, un probiótico es una muy buena opción, pero ese no me va a generar saciedad, ¿no? Okay. Por supuesto, me va a entrar derechito y sin escalas, uh-huh, hacer lo que tiene que hacer. Pero, en realidad, si yo tengo oportunidad de romperlo con proteína de origen animal, es mi mejor opción. Un huevito, una carnita, un pollito. Si no tengo, porque mi economía no me da, porque tenemos que considerar todo eso, no me da para eso una proteína vegetal, unos frijolitos, unas lentejas, ¿no? Si no me da tampoco, o no lo tengo al alcance, o no se me antoja, con una verdura, ¿no? Una verdurita.
2: ¿Pero qué verdura te sacia? Porque normalmente no te...
0: Pues es el volumen lo que realmente te sacia. Fíjate, el brócoli puede ser una opción, ¿no? Depende, ahí sí, tenemos 100 verduras registradas en México. Entonces, de esas 100 verduras, podríamos elegir la que quiera. Lechuga, pepino, chayote, por supuesto, si estoy...
2: Papa no, ¿verdad? No recomiendas la papa.
0: Justo eso iba, si estoy en un... No es, mi objetivo no es perder peso, solo nutrir a mi cuerpo, papa, zanahoria, cualquier verdura. Mientras sea verdura, cualquier verdura preparada de la forma correcta, porque no es lo mismo un caldito de verduras con una papita en medio que unas papas fritas.
2: Sí, oye, es todo lo contrario. Oye, doctora, tenemos una llamada. Muchísimas gracias a todos los que se comunican a través de Facebook Live y también por medio del WhatsApp. Sandra Sánchez te pregunta que cuál es el mejor método o tratamiento para bajar de peso.
0: Bueno, eso es cuestión de perspectivas. Mi perspectiva, ayuno intermitente con dieta cetogénica unidos como un programa, es lo mejor que puedes hacer para perder de peso. No es sostenible a largo plazo, porque no todo mundo puede estar sin comer todos los días y sin tener ciertos carbohidratos. Entonces, lo mejor que puedes hacer

es un programa para pérdida de peso y después aprender a comer. Si tú no haces un programa para aprender a comer después de haber hecho la dieta que te guste, la de las manzanas, todas las dietas

0: rápido, de una forma saludable, sin descompensarse, y sobre todo, incluso obteniendo mayores beneficios metabólicos como regularización de la glucosa, una estabilización en la insulina, baja de la presión arterial, ¿no? En los pacientes hipertensos, pero en los hipotensos no es que la baje, es el ayuno intermitente con dieta cetogénica, que es lo que nosotros ponemos en el consultorio, como es nuestro programa más exitoso para pérdida de peso. Pero es bien importante hacerles entender a los pacientes, porque llegan y me dicen, no, bueno, ya hago esta dieta y no voy a rebotar. Si no sigues las indicaciones,
1: rebota, pues claro. Vuelves a comer, pues puedes engordar.
0: Claro. Sí, si tú sigues el mismo camino que te lleva a tener sobrepeso, pues claro que vas. Y entre más rápido lo hagas, pues más rápido regresas. Y entonces me dicen, es que yo reboté después de 10 días. No, espérate, pues, ¿qué comiste esos 10 días? ¿No?
2: Sí, no,
3: una
2: no
3: pizza
2: fue, no
3: y hamburguesa.
2: No, magia. Gracias al comentario del doctor Víctor Hernández, muchísimas gracias. Comenta que excelente tema, muy buena descripción y manejo muy enriquecedor. Solo comentarnos, no denominar a la glucosa como un tóxico, porque es la fuente básica de energía para las células de todo el organismo. Muchísimas gracias, doctor, por estar pendiente del programa. Ya nos vamos, nos quedan escaso minuto para terminar el programa, doctora. Compártenos, por favor, tus redes sociales, números de contacto donde podamos encontrarte y un comentario final rápidamente.
0: Muchísimas gracias. Les recuerdo, soy la doctora Nayeli Vera. Nos pueden encontrar en las redes sociales como doctora Nayeli Vera o como Activa con B, no con V, Activa Bariatría, en Instagram, en Facebook, en TikTok, nos pueden conseguir en redes sociales. Los teléfonos del consultorio son 2221-921661, 2221-921661. Y muchas gracias por la invitación. Y bueno, pues sí, tratar todo el tiempo de buscar alternativas para no intoxicar a mi cuerpo. Es cierto, la glucosa es la fuente de energía del cuerpo, pero en exceso nos va a generar un problema, una intoxicación. Entonces, la glucosa per se no es un tóxico, pero si yo como en exceso una glucosa, nuevamente la comparativa, si yo lleno mi coche con gasolina, que la necesita para funcionar, pero yo le pongo 500 litros, voy a echar a perder mi coche, ¿no? Entonces, es en ese concepto en el que estábamos refiriéndonos a la glucosa como un tema de salud, pero que en exceso puede intoxicar a mi organismo, ¿no? Entonces, cuidar mucho los alimentos, tratar de comer, como dicen los comerciales, muchas verduras, no tanto frutas, pero muchas verduras, muchas proteínas, hidratarse bien, que eso también es súper importante, porque a veces se nos olvida y solo nos enfocamos a la alimentación y dejamos a un lado la hidratación.
2: Muy bien, pues muchísimas gracias, doctora. Muchísimas gracias a todo el equipo, a Ricardo Figueroa en las redes, a nuestra productora Laura García y en la operación Alina Martínez. Yo soy Pilar Roja, nos escuchamos el próximo viernes aquí en Hablemos de Mujeres con un tema muy interesante. Que tenga un excelente fin de semana. Nos vamos, Laura.
1: Así es, recuerde que nos vemos en punto a las 10:30 el próximo viernes. Va a venir nuestro fisioterapeuta Cristian Rebollo con un tema también sumamente importante e interesante para usted. Pásela bien este fin de semana.
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7: Buenos días, 11:31 a.m. y yo soy Mónica Ventosa y me acompaña César Cuautle, que también está aquí en Legisla Radio. Saben que tenemos el programa con toda la información del trabajo de diputadas y diputados en el Congreso del Estado de Puebla, pero también recuerde que ustedes nos pueden seguir a través de las redes sociales de Sicom Radio. En X nos encuentra como arroba Radio Sicom Pue, en Facebook como Sicom Radio 105.9 FM, en Instagram Sicom Radio 105.9, en TikTok Sicom Radio, y también ustedes pueden ver ahí las historias, la información y todo sobre los locutores, César.
8: Claro que sí, Moni, muy buenos días para ti, para todos nuestros radioescuchas. Y mira, durante esta próxima hora, vamos a dar a conocer las actividades que se están llevando a cabo en el Poder Legislativo. Y por supuesto, recuerde que si hay dudas o comentarios, siempre nos pueden encontrar en nuestras redes sociales. En Facebook es H Congreso del Estado de Puebla, en X, antes Twitter, arroba Congreso Pue, incluso también en TikTok nos puede seguir en arroba H Congreso Pue, en Instagram nos encuentra como arroba Congreso del Estado de Puebla y también en YouTube, arroba H Congreso del Estado de Puebla. Moni, ¿qué te parece si aprovechamos y vamos con un breve resumen informativo de las actividades que se han estado llevando a cabo?
7: La Comisión Permanente del Congreso del Estado aprobó el acuerdo para exhortar a la Coordinación General de Protección Civil, la de Gestión de Riesgos y Desastres, y también a los ayuntamientos a fortalecer las acciones de prevención y atención por la temporada de lluvias. Se solicitó también trabajar en monitoreo, alertamiento temprano y respuesta inmediata ante fenómenos hidrometeorológicos.
8: Las y los diputados avalaron el acuerdo para exhortar a los ayuntamientos que consideren en sus presupuestos de egresos la actualización de los atlas municipales de riesgos, con la finalidad de fortalecer la gestión integral del riesgo, promover una cultura de prevención, salvaguardar la vida, la integridad y el patrimonio de las personas.
7: Y aprueba la Comisión de Salud del Congreso del Estado acuerdos para fortalecer la prevención de enfermedades y salud en la población. También se aprobaron exhortos en materia de cirugía de cataratas, así como de bienestar animal. Y también, pues, esta comisión presidida por la diputada Nayeli Zabaltori tuvo mucho trabajo.
8: En otros temas, se presentó un punto de acuerdo para exhortar a las personas titulares de la Secretaría de Desarrollo Turístico y de la Coordinación General de Protección Civil y Gestión del Riesgo de Desastres para que realicen acciones coordinadas con las autoridades de los municipios con actividad turística, especialmente con destino de turismo de naturaleza.
7: La diputada María Soledad Amieva Zamora presentó una iniciativa para reformar y adicionar diversas disposiciones del Código Penal del Estado con el objetivo de tipificar y sancionar el robo de autopartes. La reforma permitirá atender de manera integral este problema, así como fortalecer la protección del patrimonio de las personas y reducir los incentivos económicos del mercado ilícito.
8: Con el

0: objetivo de generar un espacio de diálogo abierto y promover la participación ciudadana que permita fortalecer la construcción de una iniciativa, las diputadas Shell Ariana Hernández García y Norma Estela Pimentel Méndez invitaron a la ciudadanía a participar en el foro Hablemos de Acecho en Puebla. La convocatoria para participar está abierta hasta el 9 de agosto.
1: Y con el objetivo de fortalecer la prevención de las adicciones entre niñas, niños y jóvenes, en el Congreso del Estado se llevó a cabo la primera reunión de trabajo para organizar las jornadas contra las adicciones Elige Vivir.
0: Y en el marco del Día Nacional del Combatiente de Incendios Forestales y para destacar la labor de quienes protegen la biodiversidad, en el Congreso del Estado se llevó a cabo la entrega de reconocimientos a 111 brigadistas por el combate de incendios forestales.
1: De la mañana con 35 minutos y bueno, le tenemos toda la información del trabajo que se está realizando en el Congreso del Estado de Puebla. Fíjese que la Comisión Permanente de Legislativo aprobó el acuerdo para exhortar a la Coordinación General de Protección Civil y Gestión de Riesgo de Desastres, a los ayuntamientos y también a los consejos municipales del estado para que de manera coordinada refuercen las acciones de prevención y supervisión de las medidas de seguridad de manejo o quema de algunos artificios pirotécnicos que incluyen, entre otros, la concientización de la ciudadanía sobre su uso, principalmente el tema de las niñas y los niños, los adolescentes, mucho cuidado porque en algunas ocasiones por justamente tener pues estos fuegos pirotécnicos pueden causar algún daño. Pero también se abordaron otros temas. La comisión también avaló el acuerdo para exhortar a la Coordinación General de Protección Civil y Gestión de Riesgos de Desastres del Estado, también a los ayuntamientos, para que de manera coordinada también realicen de manera permanente la prevención, la inspección, el control, la vigilancia y las medidas de seguridad en los espacios en donde se desarrollen eventos o espectáculos públicos de afluencia masiva, así como implementar campañas de difusión dirigidas a la ciudadanía sobre las medidas de autoprotección. Hay que cuidarnos. Si vamos a un evento o alguna actividad donde hay mucha gente, hay que cuidarnos. Escuchemos.
2: En el punto número 5 del orden del día corresponde al acuerdo que presenta la Comisión de Protección Civil por el que se exhorta a la Coordinación General de Protección Civil y Gestión de Riesgos de Desastre del Estado a los 212 ayuntamientos y 5 consejos municipales para que realicen permanentemente la prevención, inspección, control, vigilancia y medidas de seguridad en los espacios donde se desarrollen eventos o espectáculos públicos, afluencia masiva.
0: Y también la Comisión Permanente del Congreso del Estado aprobó el acuerdo para exhortar a la Coordinación General de Protección Civil y Gestión del Riesgo de Desastres, a los ayuntamientos y a los consejos municipales a que de manera coordinada fortalezcan las acciones de atención con motivo de la temporada de lluvias en el estado, así como el monitoreo, prevención, alertamiento temprano, interinstitucional y respuesta inmediata ante fenómenos hidrometeorológicos en zonas de riesgo y la implementación de campañas de concientización dirigidas a la ciudadanía sobre el adecuado manejo y disposición de residuos sólidos, así como la difusión de acciones de limpieza en espacios públicos con la finalidad de salvaguardar la vida y patrimonio de las y los poblanos. Ahora, por otra parte, el Congreso del Estado avaló el acuerdo para exhortar a los ayuntamientos a que durante el proceso de integración de sus respectivos proyectos de presupuesto de egresos consideren la incorporación de acciones orientadas a la elaboración y actualización de sus atlas municipales de riesgo.
1: Que la verdad es importante, César, es muy importante que se trabajen estos temas, sobre todo ahorita que es época de lluvias y en donde hay muchos riesgos a veces en carreteras, ¿no? En las vialidades, pero aquí en este caso, pues atender todos estos aspectos y considerar los atlas de riesgo, actualizarlos, ¿no? Porque eso pues claro, va a prevenir muchos incidentes.
0: Sí, a fin de cuentas, los eventos meteorológicos no podemos detenerlos, pero sí prevenirlos.
1: Exactamente, muy bien. Oigan, y pues les platicamos más, fíjese que la Comisión de Salud, porque también han estado trabajando, tienen muchos temas que ellos han recogido de sentir de la gente y de las necesidades, y esta Comisión de Salud del Congreso del Estado de Puebla, que preside la diputada Nayeli Salvatore Bujalil, aprobó un acuerdo para exhortar a la Secretaría de Salud del Estado de Puebla para que en coordinación con los ayuntamientos, los consejos municipales y los servicios de salud promuevan y difundan los beneficios de la Estrategia Nacional de la Cirugía de Cataratas, ver por México. así se llama este programa. Asimismo, se exhorta a reforzar las acciones necesarias para orientar y apoyar a las personas adultas mayores con diagnóstico COVID.

0: confirmado de cataratas.
1: Claro, y durante el análisis del acuerdo, la diputada Modesta Delgado Juárez destacó la importancia de que en el tratamiento también se contemple el costo de la colocación del lente intraocular. El acuerdo se realizó con la propuesta legislativa presentada por la diputada Katia Sánchez Rodríguez. Ahora, por otra parte, las integrantes de la comisión aprobaron un acuerdo para exhortar a la Secretaría de Salud para que difunda información entre la población para mantenerla alerta y reforzar las medidas preventivas contra la miasis. Es una enfermedad causada por el gusano barrenador del ganado que ha cobrado pues muchísima importancia durante los últimos meses, lo cual pues puede afectar tanto a seres humanos como a animales, Moni.
0: Perfecto, pues ya son las 11:40. Vamos a ir hoy a una entrevista que tenemos con la diputada Grace Palomares, pero antes quiero que escuchen esta cápsula.
2: Hoy les presentamos la trayectoria de la diputada Elvia Graciela Palomares Ramírez, una legisladora cuya formación y experiencia han estado orientadas al fortalecimiento de las instituciones y al bienestar de la ciudadanía. Originaria de Puebla y licenciada en Administración de Empresas por la Universidad de las Américas Puebla, ha enfocado su preparación académica en la gestión y la administración, impulsando políticas que favorecen la eficiencia institucional y el desarrollo de gobiernos sólidos. Su carrera política inició trabajando con organizaciones de mujeres y juventudes, promoviendo la participación de las y los jóvenes y la inclusión de nuevos liderazgos. Posteriormente fue diputada federal y también se ha desempeñado como diputada local, destacando por construir acuerdos y promover iniciativas relacionadas con la igualdad de género, el desarrollo productivo y la participación ciudadana. Actualmente representa el Distrito 16 de Puebla, en la 62ª legislatura, donde se desempeña como vicepresidenta de la mesa directiva. Además, preside la Comisión de Bienestar e integra diversas comisiones legislativas, vinculadas con la igualdad de género, la juventud, la justicia, los asuntos metropolitanos, las adquisiciones y el turismo. Su trabajo legislativo se distingue por impulsar el desarrollo juvenil, la equidad de género, el bienestar social, la movilidad segura y una gobernanza eficiente, con el objetivo de construir a una Puebla más incluyente, segura y equitativa. Para Legisla Radio, Stephanie Márquez.
0: Son las 11:42. Yo agradezco mucho a la diputada Grace Palomares que nos tome la llamada y que podamos platicar con ella sobre todo el trabajo que se ha realizado ahí en el Congreso del Estado de Puebla. Diputada, buenos días.
3: Buenos días, querida Mónica. Buenos días, Miguel Ángel, y a toda tu audiencia. ¿Cómo están?
0: Muy bien, y la verdad estamos muy interesados en conocer sobre estas propuestas, diputada, que has estado presentando y que la verdad yo creo que los ciudadanos son temas que les preocupan y que pues llegaron a tus manos y tú supiste presentarlos ahí en el Poder Legislativo. Uno de ellos, platícanos por favor, diputada, el robo de autopartes en la 46 Poniente. A ver, ¿qué está pasando en este sentido? Y sobre todo, ¿cuál es el exhorto que tú haces?
3: Bueno, precisamente este tema nace de la queja de la ciudadanía respecto a este delito que ha tenido un auge importante en los últimos meses, en los últimos años en nuestra ciudad, y que lamentablemente es sorprendente cómo se ha vuelto hasta como una tradición el que todos sabemos que nos roban un autoparte, un espejo, una llanta, cualquier parte de nuestro coche, y ya sabemos que hay una calle especial en donde vamos a ir a comprarla y nos vamos a encontrar con el mismo espejo, con el mismo número de serie. En muchos casos, a mí me pasó personalmente, a muchos vecinos del Distrito 16 y a muchos poblanos que se están quejando de esto. Entonces, yo no estoy yéndome en contra de los comerciantes, que, y esto es dejarlo muy claro, que trabajan todos los días de manera honesta. Estamos yendo en contra del crimen organizado, que lamentablemente ha presionado a muchos de ellos, o que también pues han adquirido ya un mercado en la compra-venta de autopartes robadas, y que pues lamentablemente le quitan la tranquilidad a todos los poblanos, porque pues hemos visto ahorita casos en redes sociales últimamente que se han expuesto, que se han viralizado por en plena luz del día, en avenidas bastante transitadas, como lo es la Triscayo, Zabaleta, La Juárez, en La Paz, y en distintas partes de nuestra ciudad.

0: se están dando estos casos, y pues es lamentable que ya se haya vuelto hasta una costumbre, una tradición. ¿En qué momento normalizamos esta parte? Yo creo que como representantes es nuestra obligación brindarle la seguridad a los poblanos, y creo que debemos de ser bastante responsables en que si no actuamos, estamos siendo parte del problema, y ya es algo que debe de romperse. Esto nace como un exhorto al municipio de Puebla para pedir y solicitar que pues se hagan operativos mucho más rigurosos, y pues claro que ya se quite esta mala tradición.
1: Diputada, ¿qué tal? Buenos días, soy César Cuautle. Vamos a poner en contexto el tema. ¿Existe tal vez alguna estimación de cuántos vehículos o autopartes robadas se comercializan en esta zona, y cómo se mediría el éxito de esta estrategia?
0: Mira, el éxito de la estrategia definitivamente se va a medir con números concretos más adelante, como lo ha sido ahorita la estrategia de la presidenta Claudia Sheinbaum respecto a los homicidios a nivel nacional, que ha sido, ahorita justo venía yo viendo las noticias en la mañana, Morelos acaba de reportar una baja en los homicidios de casi el 80%, y esto se está replicando a nivel nacional, ¿no? Esto de la mano del secretario de Seguridad, Omar García Harfuch, cuando los indicadores vayan bajando, es conforme nos vamos a ir dando cuenta que las estrategias que estamos llevando a cabo van funcionando. Sin embargo, bueno, en la ciudad de Puebla no solamente han sido reportes ciudadanos, sino que también pues los casos que hemos visto y las denuncias que hay, pues sí ha sido un número bastante representativo.
2: Justo, diputada, la verdad es que pues es algo que muchos poblanos sabemos, ¿no? Y conocemos. Diputada, estas estrategias, estas propuestas que se hacen también van de la mano de todo el trabajo que se está haciendo en el Congreso, ¿no? Aquí hablamos del tema del robo de autopartes, pero pues ustedes están trabajando en muchos aspectos en materia de seguridad para las y los poblanos, diputada.
0: Perdón, se te cortó.
2: No, hay ningún problema. No, comentaba que ahí en el Congreso del Estado de Puebla, las y los diputados están trabajando en estrategias para el tema de combate a la inseguridad, para la protección de los ciudadanos. Digo, aquí el tema del robo de autopartes sí va de la mano también de mucho trabajo que ustedes están haciendo para la protección de los ciudadanos.
0: Así es, y no solamente esto es un exhorto que presentamos al Congreso en semanas pasadas, sino también una iniciativa que de hecho retumbó a nivel nacional, y recibimos la llamada de varios estados con la inquietud de cómo la habíamos presentado, porque tú sabes, lamentablemente también el crimen organizado, bueno, pues no solamente no respeta a los autos en nuestra ciudad, sino que también ha visto en las juventudes un mercado importante para atraer a cambio de promesas, de una vida mejor, de salir de la pobreza, de una vida de lujos a muchos jóvenes. Lamentablemente muchos niños, niñas y adolescentes están siendo víctimas del crimen organizado como un reclutamiento para cometer delitos graves, y para esto también presentamos una iniciativa en donde vamos a ir con prisión preventiva para cualquier menor arriba de los 12 años que cometa un delito grave. Y tenemos que ser muy claros en esto, porque ha generado un debate tanto a favor como en contra. Los niños, y precisamente también lo estamos viendo en la iniciativa de las infancias trans, en donde les estamos dando la centralización de sus derechos, en donde no son parte de un adulto, o sea, no son propiedad de un adulto ciudadano mexicano, sino que ellos también adquieren y por el simple hecho de ser mexicanos sus propios derechos, ¿no? Y que también pues, tienen toda la obligación y la capacidad para hacer uso de ellos, ¿no? Entonces, si ya también estamos en estos debates, también tenemos que ser muy honestos. En estos momentos, las juventudes, con las tecnologías, con la información que hay a la mano, pues cada vez están mucho más avanzadas, hay mucho mayor conciencia, y creo que es subestimar a nuestros jóvenes si creemos que no la tienen. En temas de delitos graves, llámese asesinato, violación, feminicidio, extorsión, secuestro, sería prisión preventiva. ¿Prisión preventiva qué significa? Que se retiene el menor, así como cualquier adulto.

0: mayor de 18 años que cometió cualquiera de estos delitos, en los que se comprueba o no su inocencia, y de ahí se va a hacer un análisis específicamente en los menores para revisar uno también las circunstancias en las que ha estado, ¿no? Si es parte de un grupo de crimen organizado, si está siendo presionado por este grupo, cómo puede tener una reinserción a la sociedad de una mejor manera, pero reteniéndolo. ¿Por qué? Porque no podemos permitir que una persona que ha cometido cualquier tipo de este delito esté en las calles con toda la oportunidad de poderlo repetir. De hecho, en Mexicali, semanas pasadas, o hace una semana, se dio el caso de tres jóvenes que matan a un chofer de Uber de una manera terrible, y todavía frente a la Fiscalía del Estado, pues, se burlan y se mofan de esto, ¿no? De hecho, muchos jóvenes también, sabiendo la impunidad que les da su edad, pues han cometido delitos de este estilo, en contra de su propia familia, en contra de sus compañeros en la escuela, en contra de sus vecinos y de su comunidad. Entonces, esto es lamentable, y para todos aquellos que nos han, porque sí hemos tenido algunas opiniones en contra, en donde los derechos de los niños, en donde sí, pero pues entonces, ¿dónde están los papás? Donde esto también es un exhorto a las familias poblanas y a las familias mexicanas de cuidar más a nuestros hijos, porque el crimen organizado ha visto un mercado bastante potencial en ellos, ya que pues precisamente la falta de penas y la impunidad que les da su propiedad frente a la ley, pues también a ellos les facilita bastante el poder utilizarlos simplemente como carne de cañón y como cualquier herramienta sin el menor cuidado, ¿no? Entonces, no podemos estar permitiendo tanto que el crimen organizado esté abusando de nuestras juventudes, como también las juventudes, pues, no, pues ya vean el cometer un delito grave, un asesinato, un feminicidio, repito, o sea, y hay que ponerle los nombres tal cual, porque creo que en algún momento en nuestro país, en pasados sexenios, sobre todo en sexenios panistas, no es tirar mala onda, pero sí, definitivamente era donde estaban las peores cifras en cuestiones de inseguridad. Tal vez a mal muchas personas, bueno, pues tal vez al escuchar el oye que mataron a, no podemos normalizar esta parte de nuestra sociedad, debemos de regresar valores en una sociedad en donde nuestras juventudes estén creciendo sanas, estén estudiando y estén pues teniendo un futuro mejor, porque se nos olvida que los jóvenes son el futuro de México, ¿no? Entonces tenemos que ser muy conscientes de eso, y de eso nace esta iniciativa. Protejamos a nuestra sociedad también reteniendo a jóvenes que hayan incurrido en estos delitos, porque lo pueden volver a hacer, porque también ellos mismos pueden estar siendo víctimas del crimen organizado y merecen una vida mejor.
1: Diputada, todo esto que usted ha comentado pues da para platicar mucho, y como bien lo ha mencionado, pues es un tema de debate bastante extenso. Sin embargo, un tema que aquí es importante considerar es que tal vez mencionar cierto tipo de medidas o penas, medidas cautelares, perdón, para este sector de la sociedad tan vulnerable que a fin de cuentas es, pues no necesariamente implica que sea, pues hablemos de penas tan severas o duras, sino más bien adecuadas a este rango de edad o a cada caso en específico.
0: Sí, a ver, tenemos que ser claros, no es un tema de una pena en especial. La pena, recordemos que ya se lleva a cabo después de una investigación, después de un proceso penal correspondiente. Ahí ya se da la pena y ya sabes si pasarás 10, 20, 15, 50 años en la cárcel por el delito que hayas cometido. Prisión preventiva es en donde se retiene a la persona hasta que se compruebe su inocencia, y de ahí ya se lleva un proceso penal para poder determinar su pena. En este caso no estamos modificando las penas, estamos en un análisis precisamente y en donde estamos invitando a toda la sociedad a participar de cuál podría ser, y también con expertos y expertos en derechos humanos, en derechos de los niños, en psicología infantil, que puedan apoyarnos a determinar cuáles podrán ser las mejores.
2: Creo que se cortó la llamada, 11:54 a.m. Vamos a intentar recuperar la llamada con la diputada Grace Palomares, porque está interesante lo que nos ha comentado, ¿no? Esta situación que de verdad se tiene que atender, y el hecho de que sí se está aprovechando de los menores de edad estos grupos criminales y poderlo atender de la manera más correcta o de la mejor forma. Mientras, en lo que recuperamos la llamada, le comento que en el marco

0: del Día Nacional del Combate de Incendios Forestales y para destacar la labor de quienes protegen la biodiversidad, en el Congreso del Estado se llevó a cabo la entrega de reconocimientos. Fueron a 111 brigadistas y durante su mensaje, el presidente de la Junta de Gobierno y Coordinación Política del Congreso, Pavel Gaspar Ramírez, destacó la labor del personal que se dedica al combate de los incendios y a proteger la flora, la fauna y también la integridad de las personas. Diputada, recuperamos la línea. Muchísimas gracias. Estábamos comentando sobre la necesidad de que se tiene, pues, de que haya una revisión sobre el tema de, pues, estos menores, ¿no? Que a veces sí son utilizados por el crimen organizado.
1: ¿Hasta qué parte me escucharon para ver qué les repito?
0: No, prácticamente todo, ¿eh? Prácticamente todo, diputada. La verdad es que sí está interesante la propuesta y pues ya estábamos con esta parte, ¿no? De explicar que sí se tiene que hacer una revisión y que será acorde, pues, a lo que tenga que ser para combatir este problema. ¿Así es?
1: Claro, totalmente. O sea, la intención es, la prisión preventiva no es una pena, la prisión preventiva es una, como lo dices, prevención en todos los sentidos.
0: Muy bien. Diputada, ya el tiempo se nos va acabando, pero que nos comentes un poco sobre este trabajo en territorio que realizas. Platícanos un poco también de qué es lo que tienes de aquí para adelante, qué tendrás también en los próximos meses, qué es lo que tienes pendiente o qué hay para Grace Palomares.
1: Pues platicarte que estamos muy contentos porque gracias al programa de obra comunitaria de nuestro gobernador Alejandro Armenta, que históricamente se ha invertido 1,500 millones de pesos para todo nuestro estado, en donde los ciudadanos pueden decidir en específico cuál es la obra, cuál es la acción que quieren que se realice en sus colonias, y eso es mucho mejor porque hay colonias que pueden estar siendo vecinas, es más, hay necesidades que cambian hasta por calle, ¿no? Entonces, la importancia de la participación ciudadana en este programa y de la intervención de todas y todos los vecinos del Distrito 16 es importante, y con eso pues hemos podido aterrizar diferentes acciones. Ahorita estamos trabajando de la mano de la Secretaría de Bienestar, de Edgar Chumacero, el coordinador de este programa, para precisamente darles los mejores resultados a todos los vecinos de Puebla. Estamos concentrados especialmente en eso, porque estamos haciendo las asambleas, juntando, bueno, pues ahora sí que en todo el proceso correspondiente para aterrizar diferentes tipos de acciones, y pues muy contentos porque la gente está participando mucho.
0: Perfecto, diputada, agradecemos muchísimo tu tiempo y esperamos tener otra entrevista más adelante aquí en Legisla Radio. Gracias, Grace Palomares.
1: Muchas gracias, gracias a todos, un abrazo.
0: Buen día, 11:57, nosotros nos vamos, escucha el próximo viernes Legisla Radio. César, gracias.
2: Muchísimas gracias, Moni, pues que tengan un excelente día, un excelente fin de semana, y aquí seguimos.
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Estos hermanos, es que esta melodía que acaba usted de escuchar, Cielo Rojo, es de los hermanos Sáizar, Juan y David, unas verdaderas estrellas de la música folclórica mexicana. Dieron muchísima guerra. Si usted escuchó, hubo un falsete muy bonito. Antiguamente el rey del falsete era Miguel Aceves Mejía. Y luego estos hermanos, no recuerdo si era Juan o David, el que hacía este falsete maravilloso. Y tienen mucho que platicar los hermanos Sáizar en cuanto a su recorrido por la música mexicana. Allá, hace muchísimos años, me acuerdo de ellos perfectamente. Fíjese que también hay otra melodía muy bonita que se llama Puebla de mis amores. A ver si la encuentras. A ver con quién la tienes, Puebla de mis amores. También es de ellos, de los hermanos Sáizar. Y fíjese que ellos hacen su presentación en la Ciudad de México. Había una estación que se llamaba XERH, que era de un radiodifusor que se llamaba Don Arsenio Tuero. Y Don Arsenio Tuero tenía su estación de música mexicana. Y entonces es el primero que en la Ciudad de México da oportunidad a los hermanos Sáizar de presentarse en la radio. Y el éxito pues es inmediato. Empieza, ahí va, que el pueblo de mis amores, échala.

Fíjese que esta melodía de Puebla de Mis Amores tiene una historia muy bonita que me la platicó personalmente un poblano muy distinguido que fue Urbano de Loya Rodríguez. Urbano de Loya me platicó que hace muchos años invitó a comer a María de Lourdes y a los hermanos Aizar a un restaurante muy distinguido de la Ciudad de México. Y en ese lugar le dijo a los hermanos Aizar: oiga, yo quiero que compongan una melodía para Puebla, pero no nos vamos de aquí hasta que la melodía no quede lista para que la grabe María de Lourdes. Y entonces los hermanos Aizar sacan su cuadernito y ahí en medio del se ponen a ensayar, sacan la guitarra en el restaurante donde estaban, y a la vista de todos los comensales, pues empiezan a poner notas y corchetes y que fue y que vino, y al final de la jornada y en la madrugada sale la melodía esta Puebla de Mis Amores. Y entonces ya después, días después, van al estudio y la graba María de Lourdes. Y se vuelve una canción preciosa que antiguamente escuchábamos mucho en la radio, en las estaciones que tocaban este tipo de música. Y todo viene a colación por empezamos a platicar por la melodía Cielo Rojo, que es de Juan y David Saizar, estos increíbles compositores y cantantes mexicanos que dieron tanto brillo a nuestra

música folclórica. Y bueno, ¿qué le cuento a usted? Así es como se fue dando esta historia de esta música mexicana tan hermosa, que poco a poco, lamentablemente, ha ido perdiendo terreno en las estaciones de radio y en los lugares donde hay espectáculos en México. Lamentablemente, ya solo se escucha en el mes de septiembre, que es el mes de la patria, es cuando todas las radios, algunas, no todas, vuelven a tocar algo de música mexicana tan maravillosa, qué música tan bonita. Fíjese que esta señora María de Lourdes era tan buena representante de la música mexicana que no recuerdo si los reyes de Holanda o de Bélgica la contrataban cada año para que fuera a cantar allá a ese país. Hacía su temporada anual y entonces llegaba para allá y cantaba. Así era el éxito de así era el éxito en Holanda. Ella iba a Holanda, se hace muy amiga de los reyes de Holanda, y entonces iba cada año hacia su temporada. Por cierto, que un día, el 6 de noviembre de 1997, fallece ahí en Ámsterdam. Ya venía de regreso para México y en el aeropuerto se empieza a sentir mal y le da un infarto ahí en el aeropuerto, y ahí fallece María de Lourdes, esta gran cantante mexicana, que bueno, tanto brillo que dio a la música mexicana, y tanto brillo que dio con canciones como estas de los hermanos David y Juan Saizar, que fueron unos súper compositores, cantantes, arreglistas de la música folclórica, que repito a usted, poco a poco ha ido desapareciendo de la radio en nuestro país. Porque fíjese que antiguamente había estaciones que tocaban música mexicana, ya no las hay. Solo de repente, así en alguna temporada como la de que le digo a usted, en alguna temporada como en las fiestas patrias, pues es cuando recurrimos a la música mexicana, lamentablemente, porque hay maravillas en nuestra música folclórica, y hay exponentes como el Vargas de Tecalitlán, como, bueno, cantidad de personas que se dedican a esto, como los Tariacuri, como, bueno, ¿para qué le platico a usted? Como Flor Silvestre, como Antonio Aguilar, como tantísimos, Felipe Arriaga, tantísimos exponentes exitosos de esta música maravillosa de nuestra patria. Bueno, pues ya estamos aquí y le quiero decir a usted que hoy vamos a platicar con nuestros amigos de voy a pasar unas llamadas y entonces ya nos vamos con nuestros amigos de SICOM Radio, que están en las diferentes ciudades. Buenas tardes, cafeteros. El 24 de julio se conmemora el Día Nacional del Tequila. Además, recordarse la fundación de la Escuela Libre de Derecho y el cambio de nombre de Ciudad Juárez, Chihuahua. Sí que se llamaba Paso del Norte, y en honor a Benito Juárez se le cambia el nombre a Ciudad Juárez, Chihuahua. El Día Nacional del Tequila. Bueno, pues salud con estas melodías tan bonitas que estuvimos escuchando. Dice: saludos, cafeteros, los escucho aquí en mi comunidad, que se llama Palo de Rosa, Tiahuatlán, Veracruz. Su amigo Paz, muchas gracias. La 4418 dice: receta de los días hermosos, saludos, maestra Maribel. Y nos mandan la foto de un chile en nogada. Buenas tardes, qué bonita foto y qué riquísimo chile en nogada. Bueno, don Plinio dice: hola, hola.

0: los rojizos cafetómanos, qué gusto comenzar su programa así, gracias y felicidades. Y luego María de Lourdes, don Richard tiene buen conecte con radiodifusores, no logré algún emisor retome el género folclórico. No, pues lo que pasa es que las cosas están dadas así, están dadas, son modas que se van estableciendo. Pero ya verá usted que en septiembre sí le vamos a recetar un montón de melodías mexicanas preciosas, preciosas que hay por ahí, que hay en los catálogos. Aquí mismo en Sicoma hay un catálogo maravilloso de estas melodías. Bueno, yo no sé quién está en el control, no veo aquí si está Lina o quién está, o Laura, quién está en el control. No veo, está Laura en el control. Ah, no, ahí está Lina que le quiero decir a usted que está un poco enferma. Alina está un poco enferma, tiene un gripón de aquellos. Bueno, Alina, ¿qué tal si nos vamos con Ari Soto, que está en Huauchi, y de una vez empezamos a platicar con ella? Ari, ¿cómo te va? Buenas tardes.
1: Hola, hola, ¿qué tal? Muy buenas tardes. Muy bien, ¿y ustedes?
0: Mi estimada huapanguera, ¿cómo estás?
1: Bien, pues ya aquí, pues sacando los pasos prohibidos del huapango, porque fíjense que estamos de fiesta este 165 aniversario, y justo pues es una agenda cultural muy importante. Desde el día 22 al 27 de julio se va a llevar a cabo pues diversas actividades. Tuvimos un evento muy importante de las cocineras tradicionales, en donde dieron a conocer infinidad de platillos, como los que siempre les presumo, como los chiles rellenos capeados, como el misiote de pollo en puerco, ensalada de nopales, salsa de aguacate, además de los antojitos que ustedes ya conocen, además del misiote, algunos chiles en hogada, ya es de temporada, patita en chiltepín, de puerco, en verdad, una gran pues variedad de gastronomía. Y pues queremos invitarlos porque no solamente Ceci Galloso, Lupita, Lázara, son cocineras de humo que siempre dan a conocer nuestra gastronomía. Entonces, como para presumirles todo lo que hay en el municipio, y el día de hoy estará una compañía, una orquesta, pero mañana, fíjense que ahorita que me dijo del huapango, todo el día habrá actividades en torno a los ballets folclóricos. Fíjense que nos visitan mañana de Zacatlán el ballet Olitlamatqui, que viene a dar a conocer lo que hay en su región. También de Francisco Z. Mena, vienen del Sotavento, Veracruz, que estamos muy cerquita de Veracruz. Así también el ballet folclórico de Huauchinango, estará un ballet de Tampico, Tamaulipas, y después empezarán con el taller de música huasteca Yancuic Tonali, que quiere decir Nuevo Sol, y de ahí yo creo que para hasta amanecernos mañana, porque hay huapango. Estará el trío Temple Huasteco de Veracruz, trío regional de Valle y trilogía huasteca, así que están todos invitados para todas estas actividades. Y bueno, un día importante es el día mayor, el próximo lunes, porque harán este homenaje en honor a este 165 aniversario de ciudad, y porque muchos nos conocen como Huauchinango, otros nos dicen Huachinango, aunque no somos un pescado, pero fíjense que muchos desconocen el nombre del municipio, es Huauchinango de Degollado, en honor a un mártir de la Reforma, que pues gracias a él le colocan este apelativo de Huauchinango de Degollado. Entonces será un homenaje a las 10 de la mañana, estará la música de la región militar, reconocimientos a huauchinanguenses distinguidos serán a 3, no puedo decir los nombres porque es sorpresa, pero además de esto hay preseas que le titulan Corazón de Azalea. Aquí hay 3 categorías, entregan a la fotografía, antes se hizo una convocatoria, la más bella, votan por ella y será los acreedores a quien pues resulten ganadores. Y además del textil, los textiles más mejores diseñados o más originarios de Huauchinango pues podrán votar y van a elegir en textil, fotografía y también la gastronomía. Entonces, más o menos es el cartel, está muy amplio, pero los invitamos a que vengan a disfrutar estos momentos importantes de aniversario.
0: Oye, fíjate que ahora que hablaste de huapango, vino a mi memoria mi recordado.

0: Nicandro Castillo, a quien tuve el honor de conocer hace muchísimos años y con quien tuve el gusto de estar mientras cantaba sus guapangos en vivo en alguna reunión con amigos allá en la Ciudad de México. ¿Qué tiempos tan inolvidables de recordar a este hidalguense famoso, de Nicandro Castillo? Me vino a la memoria tantas cosas ahora que mencionaste lo del huapango, Ari.
1: Sí, claro, bueno, es que hablar de don Nicandro Castillo, efectivamente, don Nicandro fue el primero en difundir nuestra música, porque en la época del cine de oro, pues fue el primero en grabar el primer material discográfico, y tan es así, grabó con Pedro Infante, con Lola Beltrán, con José Alfredo Jiménez, y bueno, hicieron una sorprendente difusión que gracias a las películas que ustedes ven o vemos en blanco y negro, pues ahí sale don Nicandro, y que es conocido también como el compositor de uno de los huapangos más bonitos, que es de la tierra natal de Hidalgo. El hidalguense también escribió y compuso más de 100 canciones, no sé si ustedes se acuerden de una, pero él compuso toda esta música tan bonita, y tan es así que, bueno, don Nicandro le debemos mucho. A mí me gusta mucho un huapango que se titula El Alegre, porque dice el huapango que alegre me siento al cantarte, vida mía, y aparte era muy enamorado. Escribió un huapango a mi Huejutla, el cantador, Mezquititlán, y bueno, nos podemos pasar toda la hora del... Justo ahorita, no sé si logran escuchar parte de la voz de don Nicandro.
0: A ver, échala.

0: Esa es la voz de Don Nicandro, sí, y ese fue el último material discográfico que se llama así, Cielo Huasteco, así que ojalá quienes no conozcan a Don Nicandro, búsquenlo ahí en las plataformas digitales y sabrán porque hoy en día el huapango, ahorita él se escucha con el requinto, pero el huapango como tal y original es como huapango, la guitarra quinta huapanguera, el violín y la jarana. Entonces, bueno, hay que escuchar nuestra música y pues a mí me gusta también mucho el cantador, que también Don Vicente Fernández y muchos grandes han interpretado esta música, así que pues en homenaje a él y gracias por recordarnos hoy a Don Nicandro.
1: A Don Nicandro Castillo, que fíjate que tuve el gusto de conocerlo allá a principios de los años 70, porque iba a cantar a casa de un amigo que era el arquitecto Funes. Llegaba a cantar ahí ocasionalmente y me invitaban a esas reuniones. Y entonces pues corría el tequila y corría los guapangos. Íbamos a una casa que estaba ahí en la calle de Constituyentes, ¿cómo me acuerdo? Ese lugar era una casa de dos plantas que tenía aspecto de fortaleza. Y ahí le entrábamos a las botanitas y había de todo y había muy buen tequila y Nicandro Castillo se daba vuelo cantando. Fíjate qué fortuna de poder escucharlo en vivo. Bueno,
0: pues qué envidia, la verdad. Y bueno, recordando su primera grabación, imagínense, 1938.
1: Oye, con los plateados, ¿no?
0: Sí, su hermano Roque hizo un gran trabajo y también con otro huapanguero, don Elpidio Ramírez, el viejo Elpidio, que se haga de cuenta que se juntaron y le pusieron los chinacos. Después esta agrupación la dirigió Pedro Galindo. Ajá. Y bueno, de ahí estuvieron en Hollywood, participó en muchas películas y sobre todo pues algo importante en compañía de Jorge Negrete, Cuando Habla el Corazón, algunas películas que podemos ver, Seda, Sangre y Sol, Cuando Habla el Corazón, con Pedro Infante y La Perla, Don Pedro Armendáriz, y bueno, mucha historia de este gran compositor. Por ello le debemos a que la música huasteca, tanto Miguel Aceves Mejía, Pedro Infante, Los Rogacianos, El Cuervo,

0: Antonio Aguilar pues compusiera más de 100 o más canciones, unas no fueron registradas, pero muchos no sabemos que estos temas son de este huasteco, y era muy enamorado, entonces el huasteco enamorado de la región hidalguense, así es.
1: Sí, cómo no, Ari, muchas gracias, te mando un gran abrazo y un saludo con mucha estima.
0: Igual.

0: tenemos. Y bueno, pues esperemos que este fin de semana así continúe el clima. Hemos descansado un poquito de lluvias, está agradable, la verdad que venimos, hoy sí nos venimos muy, May y su servidora, venimos muy ligeras, primaverales, porque ya nos hacía falta el calorcito. Pero ay, todo bien, bueno. Todo en orden.
1: Qué bueno, me da mucho gusto. Gran abrazo.
0: Igualmente, saludos a todos, a donde quiera que nos escuchen.
1: Gracias, muchas gracias. Y ahora, ¿qué tal si hacemos una ligera pausa, Alina? Vamos a hacer una pausa y ahora regresamos con más Café con Piquete.
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otra estrella de la balada y de la música ranchera también. Este muchacho que tuvo tantísimo éxito, Juan Gabriel, qué bárbaro. Qué canciones nos regaló este señor, qué bárbaro. Bueno, dice don Plinio, con gusto los escucharemos en septiembre, si Dios, en referencia a la música mexicana, a la música folclórica. Dice la 2073, buen día señores cafeteros, se está escuchando.

0: Un hola, hola, saludos. No entiendo a qué se refiere, la verdad. 0531 dice: buenas tardes, dice don Felipe Sánchez, que les manda un saludo, y también si lo quieren ayudar, le voy a dar a usted su número de celular, es 2214-08-0531. Bueno, y ahora qué tal si de una vez nos vamos hasta Tehuacán, porque allá está Miriam Rodríguez. Miriam, te saludo con mucho gusto.
1: Hola, ¿qué tal? Muy buenas tardes. Los saludo con gusto también desde la zona de Tehuacán.
0: Oye, cuéntanos cómo les ha ido de lluvias.
1: Pues compartirles que en esta zona y sobre todo la región y valle de Tehuacán no se han presentado lluvias, nos hemos mantenido con calor, entonces pues bueno, las temperaturas máximas que hemos alcanzado han sido de cerca de 30 grados, pero las lluvias prácticamente más de 20 días llevamos sin que se presenten en esta zona, entonces pues bueno, en la Sierra Negra sí hemos tenido reporte de precipitaciones pluviales, donde también incluso se han presentado algunas afectaciones, sobre todo derrumbes y algunos deslaves. Sin embargo, pues bueno, en el valle de Tehuacán se mantiene la temperatura, sobre todo calurosa.
0: Se cortó. ¿No? Ahí estás. Es que no te oigo, Miriam.
1: Hola, hola, ¿ya me escuchas?
0: Ahora sí, ya te oigo. Dime.
1: Sí, les compartíamos que en la zona de Tehuacán, pues bueno, las lluvias prácticamente llevamos 20 días sin que se hagan presentes en esta zona. Sin embargo, en la Sierra Negra, pues bueno, sí se han mantenido de manera constante. Sobre todo, pues bueno, también se han reportado algunos deslaves y derrumbes. Pero bueno, en la zona de Tehuacán, la temperatura máxima ha sido de cerca de 30 grados. Y bueno, nos hemos mantenido ya pues prácticamente con calor.
0: Mira nada más, oye, cuéntanos qué actividades importantes tienes para este fin de semana allá en Tehuacán.
1: Compartirles que pues bueno, durante este fin de semana estarán dando inicio las actividades, sobre todo en la Feria Patronal de Santiago Miahuatlán, que es en honor a Santiago Apóstol. Será a partir de este sábado 25 de julio que se estarán desarrollando algunas actividades religiosas, culturales, deportivas y artísticas que también serán pues bueno de manera gratuita para la población. Y bueno, se prevé que estas actividades estén concluyendo hasta el próximo 4 de agosto. También se estarán desarrollando conciertos, de un desfile inaugural y también una expo artesanal. Se prevé recibir a cerca de 150,000 personas y bueno, también se espera una derrama económica importante para este municipio. Recordar que en este municipio de Santiago Miahuatlán, también dentro de la gastronomía, pues bueno, se puede degustar del mole elaborado con chile miahuateco y bueno, también los tradicionales chiles rellenos que también forman parte de esta gastronomía y bueno, es parte de las actividades que estarán dando inicio durante este fin de semana. Y también comentarles que el día de hoy en el municipio de Tehuacán y sobre todo en el complejo cultural El Calvario también se contará con actividades artísticas. Se estará presentando en coro, donde pues bueno se busca también dar a conocer presentaciones artísticas en el municipio de Tehuacán, y será a partir de las 5 de la tarde que se estará presentando pues bueno también esta representación artística. La entrada será totalmente libre y bueno, son parte de algunas actividades que se estarán realizando en el municipio de Tehuacán.
0: Es que fíjate que cada vez que sales, que sacas a colación lo del chile miahuateco, yo tenía un amigo ya fallecido, muy querido, se llamaba Pepe Aspiazu, era de allá de Tehuacán y era especialista en deportes, fue muy famoso aquí en la radio poblana. Y fíjate que este Pepe Aspiazu, cada vez que era esta temporada del chile miahuateco, me traía chile miahuateco. Y no me vas a creer, Miriam, nos preparábamos en la casa, que también es tu casa, nos preparábamos unas rajas con papas. No.
1: Sí, muy ricas.
0: Que nos comíamos unos tacos celestiales, de rajas con papas. O también, ¿sabes qué otra cosa preparábamos? Unas rajas miahuatecas con huevo. Ah, sí, qué delicia, qué delicia, no te imaginas. Bueno, sí te imaginas, porque tú sabes bien de lo que estamos hablando. Estos chiles miahuatecos, ¿que vienen en qué colores, Miriam?
1: Son distintas presentaciones, el tradicional que es el verde, y bueno, también se tiene en color rojo, picante, y bueno, son principalmente las presentaciones que más se llegan a ofertar, y bueno, también en esta temporada que ya se acerca lo que es el tema del chile en nogada, y que también ya algunos restaurantes lo están ofertando, pues bueno, también se emplea picante para

0: su preparación?
1: Que es una delicia. Yo también he comido el chile en nogada con el miahuateco, hombre. Y es que verá usted que es un chile muy parecido al poblano de por acá, ¿verdad?
0: Sí, así es.
1: Es parecido, pero tiene otro saborcito porque es más picantito, es más... Bueno, a mí me gusta mucho, me hace más sabroso.
0: Sí, incluso también el tamaño es un poco más pequeño que el chile poblano, pero bueno, sí se caracteriza sobre todo por el picor, que es un poco más fuerte que el chile poblano, y en este caso, pues bueno, también da un sabor diferente a lo que es el chile en nogada, y bueno, como también ya lo mencionaba, se pueden realizar otros platillos, y pues bueno, también son característicos de esta zona.
1: Sí, claro que sí, claro que sí. ¿Alguna otra cosa que quisieras añadir, Miriam?
0: Sí, también compartirles que bueno, ya se acercan actividades también culturales que tienen que ver con el tema de la carrera de la tortilla, también una tradición que se conserva en la zona de Santa María Cuapan, Junta Auxiliar del municipio de Tehuacán, y donde también se caracteriza, pues bueno, esta comunidad por la preparación de tortillas y antojitos derivados del maíz, donde principalmente las mujeres, pues bueno, desarrollan este tipo de actividades, y año con año, pues bueno, se realiza esta carrera, sobre todo resaltando esta actividad que se permanece, pues bueno, sobre todo muy arraigada en esta comunidad y que forma ya patrimonio también incluso cultural del municipio de Tehuacán. Comentarles que ya iniciaron las inscripciones para aquellas personas que deseen participar en esta ocasión, pues bueno, también se contará con una categoría especial que es para visitantes, ya que se estará incluyendo también a mujeres que no sean originarias de esta comunidad y puedan participar, pues bueno, también en esta carrera. Compartirles que son, pues bueno, varias las categorías en las que se puede participar. Se encuentra la categoría veterana, que es para 51 años, la categoría máster de 41 a 50 años, y en este caso estaría encargando 5 kilos de tortilla para libres de 18 a 40 años, que serían 6 kilos de tortillas, juvenil de 13 a 17 años, que sería con 6 kilos de tortillas, la infantil de 7 a 12 años con 3 kilos de tortilla, la categoría especial será de 4 a 6 años con 1 kilo de tortillas, y bueno, también la categoría visitante, en este caso, pues bueno, dependerá también del kilo de tortillas que quiera cargar la participante, pero bueno, en este caso, pues bueno, también se abre esta categoría en este año para participar en esta carrera, que ya será la 32 edición en la Junta Auxiliar de Santa María Cuapa.
1: No, hombre, pues ya para de antojar, ya no nos estés antojando, Miriam, esas tortillas maravillosas. Me estoy imaginando ahora un taco de rajas con huevo con chile miahuateco en una de estas tortillas. No, no, no, no, no, no.
0: Sí, el complemento perfecto.
1: Sí, sí, sí, qué ricura, qué ricura. Y luego si hay por ahí un pocillo o un tarro con algún atole también sabroso. No, no, no, no. Qué ricura, eso es para... Son platillos de los dioses. Te mando un abrazo.
0: Gracias, igualmente también un abrazo y excelente tarde.
1: Gracias, muchas gracias. Bueno, y me está diciendo Alina que ya está lista por allá, ya está lista el micrófono. Enid, que está en Izúcar. ¿Cómo te va, Enid? Buenas tardes.
2: Hola, ¿qué tal? Muy buenas tardes. Pues aquí saludándoles con mucho gusto. Y afortunadamente podemos compartir que nos va bastante bien. Aquí Izúcar de Matamoros, bueno, está de fiesta, está de manteles largos con la celebración en honor a Santiago Apóstol.
1: Sí.
2: Inició desde el pasado viernes 17 de julio y bueno, pues no han dejado de arribar mandas, promesas, grupos musicales incluso. Y bueno, pues todo esto bonito que de verdad representa las costumbres, la cultura aquí en el municipio de Izúcar de Matamoros. Recientemente se realizó la entrega de la vestimenta que utiliza la escultura de Santiago Apóstol, ¿no? Los vestidos incluso que utiliza tanto la escultura, así como también Santiaguito Peregrino, que es la escultura de réplica en menor escala, que bueno, pues es la que sale justamente a las procesiones. Y pues son familias aquí en el municipio de Izúcar de Matamoros quienes se encargan de hacer la donación de las vestimentas, tanto de la capa que lleva la escultura, la túnica como tal y también las botas, que son características de

0: pues de esta escultura, de esta imagen de Santiago Apóstol, y se realiza en medio de todo un ambiente de fiesta, ¿no? La vestimenta, por ejemplo, en esta ocasión salió de la Junta Auxiliar de San Martín y bueno, llegó hasta el centro del municipio de Izúcar de Matamoros, y se realiza esa procesión. Va engalanada con música en vivo y las danzas de los chinelos, ejemplo, de los huevos, y no faltan en estas actividades. También el día de ayer se realizó una de las mandas, que es de las más vistosas aquí en nuestro municipio. Se realiza por comerciantes, también habitantes, incluso transportistas de nuestra ciudad. Ellos utilizan triciclos, estos que se usan justamente para realizar ventas, para efectuar labores de comercio, y es en estos en los que llevan enormes y hermosos arreglos florales, y los llevan también como esa promesa. Esta manda tiene más de 40 años que se realiza aquí en el municipio de Izúcar de Matamoros, y en el marco de la festividad en honor a Santiago Apóstol, como ese agradecimiento por concederles el trabajo del comercio, ¿no? La producción cuando se habla del campo, y también para pedirle que pues las ventas y la producción en el campo también sea favorable durante los próximos meses y los siguientes años. Y así es como se está viviendo esta festividad aquí en el municipio de Izúcar de Matamoros. El día grande es mañana, sábado 25 de julio, pero les comparto que desde la medianoche de este viernes pues se empieza ya con la participación de diferentes agrupaciones musicales, son mariachis, rondallas, grupos musicales, ¿no? Bandas de viento, incluso coros, los que arriban cada hora al templo de Santiago Apóstol, además de entonar las mañanitas. Cada agrupación ofrece dos canciones como esa serenata para Santiago Apóstol, y el día de mañana pues siguen con las misas, con las fiestas eucarísticas. Algo que distingue es que pues cada hora se presenta nuevamente una agrupación musical, y no dejan de llegar danzantes, ¿no? Danzantes de chinelos, danzantes de los huevos, incluso los tecuanes también. Y será el día de mañana a la 1 de la tarde cuando se realice la misa de fiesta patronal, que también está ofrecida a los migrantes, porque sabemos que Santiago Apóstol es el migrante de la fe, así también es llamado. Muchas personas que salen del municipio, pues antes de hacer este traslado a algún otro punto del país, algún otro lugar, pues llegan con Santiago Apóstol y le piden para que ese trayecto pues les permita llegar con bien al destino, ¿no? Donde ellos han elegido para pues buscar mejores oportunidades para sus familias. Y así es como se estará viviendo el día de mañana en Izúcar de Matamoros. Incluso habrá una función de lucha libre, será en el atrio de la iglesia. Esto estará ocurriendo ya a las 7 de la tarde-noche, es cuando se viva de esta actividad. Y bueno, distintas actividades eucarísticas, misas comunitarias, y irán para el domingo 26 de julio, incluso el próximo lunes 27 y martes 28, que es cuando cierra la feria de Santiago Apóstol. Y el día de mañana también se estará viviendo una participación de un grupo musical en el jaripeo, que es este jaripeo baile en honor a la fiesta patronal de Santiago Apóstol, y es totalmente gratis para toda la población y para todos los visitantes, mañana 25 de julio a las 7 de la tarde en la pista Santa Fe. Estas son de algunas de las actividades que se vivirán durante este fin de semana aquí en Izúcar de Matamoros.
1: Oye, Nida, es que es impresionante la escultura de Santiago Apóstol, porque es de tamaño natural, ¿verdad? Y además el caballo en el que va montado también es de tamaño natural.
0: Es correcto, y la verdad es que es por ello que se ha vuelto tan única, o es única, la escultura que se encuentra aquí en Izúcar de Matamoros en honor a Santiago Apóstol,

0: porque efectivamente es una de las más grandes incluso en el mundo, porque mencionaban que aquella escultura que se encuentra en otra parte del mundo, en España, bueno, está, si no me equivoco, sentada, algo así, no sé, no se encuentra, bueno, tal cual como a caballo aquí en el municipio de Izúcar de Matamoros, y cuando está pues a pie, decirlo así, y supera los 2 metros de altura,
1: sí, la escultura
0: de Santiago Apóstol, y ya a caballo, bueno, pues casi los 5 metros, porque efectivamente el caballo también es a escala, vaya, como un caballo de verdad, ¿no? Y sí, a pesar de que sabemos que fue pues bastante dañada tras el sismo del 2017, con la restauración que se realizó, bueno, pues se mantuvieron los elementos, los que fueron posibles rescatar de la escultura original de Santiago Apóstol, y bueno, pues se recuperó, ¿no?, tal cual como se tenía desde siempre. El caballo, bueno, también fue esa réplica exacta, que desafortunadamente, bueno, pues es decir, se perdió completamente, pero sí es una escultura única que se encuentra aquí en el municipio, y es por ello que se mantiene viva esa devoción a los milagros que ha concedido esta imagen.
1: Oye, por cierto, yo me da la impresión como que cada año o cada poco tiempo le van cambiando la vestimenta, porque yo me acuerdo que la he visto de rojo y también de azul, ¿verdad?
0: Es correcto, sí. Cada año se le va cambiando la vestimenta a la imagen de Santiago Apóstol, a la escultura, mencionaba, es a las dos, a la escultura grande y a Santiago Apóstol Peregrino, ¿no?, la que es a escala más pequeña, y a ambas se les cambia cada año efectivamente la vestimenta, ¿no?, que consta de una túnica, la capa, las botas, y bueno, pues también la espada. Y
1: su gorro.
0: Santiago Apóstol y el gorro, es correcto, el gorro también se me estaba pasando, pero de verdad que esta fe que tiene la población aquí en Izúcar de Matamoros a la imagen, pues permite que Santiago Apóstol pues ya tiene su vestimenta, yo creo que al menos para los próximos 10, 15 años, porque existe la lista en el templo, nos mencionaban los párrocos, que bueno, pues las familias llegan y dicen, yo el siguiente año le quiero donar la vestimenta a Santiago Apóstol, y dicen, bueno, para el siguiente año ya está X familia, y para dentro de 3 años ya se tiene a tal familia. Entonces, realmente Santiago Apóstol, pues sí, ya tiene su vestimenta fija para los próximos 10 o quizás más años, porque las familias acuden con esa devoción y como agradecimiento por algún favor que les haya concedido, milagro, y bueno, es así. Y es por esa razón que cada año uno pues cambia su vestimenta, y pues ya se va seleccionando las familias los colores, ¿no?, que desean, pero pues sí que se mantengan esos elementos de la túnica, la capa, el sombrero, las botas.
1: Oye, ¿y este año de qué color va a ser la vestimenta?
0: Este año está de color dorado y de color rojo. Es así como está la vestimenta, dorado de la escultura y rojo de Santiago Apóstol Peregrino.
1: Oye,
0: ya
1: porque
0: tiene su vestimenta colocada, perdón.
1: Sí, porque creo que el año pasado fue azul, ¿verdad?
0: Es correcto, era azul.
1: Sí, qué bonito. Oye, pero también para los fieles, para los feligreses, ofrecen unas esculturitas chiquitas, ¿verdad?
0: Así es, sí. Hay esculturas pequeñas para que se las puedan llevar, pues, de recuerdo, ¿no? Muchas veces las adquieren durante las actividades eucarísticas, en las misas, bueno, pues se realiza la bendición de estas esculturas, y así es como las familias se las llevan a casa para que continúe esta imagen protegiéndoles, o incluso también suelen obsequiarlas, ¿no?, a sus seres queridos,
1: claro.
0: personas importantes en sus vidas, para que pues siga esa protección de Santiago Apóstol. Algo que quiero compartirles, y ahorita que menciona de que efectivamente hay esculturas que se pueden llevar a casa, quiero destacar

0: porque pues se vive este ambiente de fiesta, de feria, hay gastronomía, hay este artesanía, ¿no? En los pasillos aledaños al templo de Santiago Apóstol, en las calles donde se ha colocado esta feria. Y en esta ocasión un artesano, un comerciante aquí en el municipio, realizó esta, pues, digamos, innovación. Yo creo que ustedes recordarán que se puso mucho de moda estos, pues, patitos que se colocaban los niños en la cabeza o las niñas, como sí. Un prendedor, pero en la cabeza. Bueno, pues este comerciante, basándose en esa idea, realizó pequeños danzantes, chinelo, con hoja de totomocle o bien la hoja de maíz. Ajá. Y es así como los creó y los colocó como prendedores.
1: Ah, mir.
0: Tradado a las personas aquí en los pasillos, en las calles de Izúcar, en los pasillos de la feria, sí hemos observado a pequeñitos que, bueno, pues llevan este danzante en la cabeza, ¿no? Por esta innovación.
1: Qué bueno.
0: Dijo, bueno, quizás les agrade, y sí, sí le agradó a la gente. Entonces, es algo de lo que pueden encontrar aquí en la feria de Santiago Apóstol, aquí en Izúcar de Matamoros.
1: Gracias, muchas gracias. Gracias,
0: Enid. Gracias a ustedes, excelente día.
1: Gracias, gracias. Y ahora nos vamos a ir ya rápidamente hasta Zacatlán, que me parece que allá en Zacatlán está Salvador, ¿verdad? Salvador, buenas tardes.
2: Hola, ¿qué tal? Buenas tardes, un gusto saludarlos otra vez en esta café, don Ricardo.
1: Igualmente, te mandamos un gran abrazo, Salvador. Gracias. Que estás allá en Zacatlán de la Manzana y del Blueberry. Cuéntanos cómo están las cosas por allá.
2: Ya, pues, bueno, sí, Zacatlán de las Manzanas y del Blueberry ya, ¿verdad? Y pues Zacatlán, siendo Zacatlán, este fin de semana hay una serie de actividades artísticas, culturales, deportivas y por supuesto también religiosas. Y ya para brevísimo, si les parece, pues empezamos con las que justo empiezan a partir de hoy. Aquí en el municipio se estará realizando el 5º Festival Internacional de Cine de Cinema Guajolote. Este grupo de personas amantes del séptimo arte, pues ya a través de varios años aquí en el municipio, pues han estado implementando este tipo de festival e inician justo este viernes. Comentarles también que van a tener distintas sedes para la gente que visite este municipio durante este fin de semana y por supuesto la gente que también es de aquí, de la cabecera municipal y los alrededores. Estarán iniciando hoy en el Corredor Guerrero, esto en la zona centro del municipio, a un costado de los Juegos Infantiles, en el mero corazón de Zacatlán. A partir de las 4 estarán iniciando con sus actividades. Estará Felipe Cerón, es un chelista, él estará hablando de temas de películas que tienen que ver con el violonchelo. Más tarde, a las 5 de la tarde, habrá una pianista, ella es Julieta Michi. A las 5:30 de la tarde también habrá otra plática. A las 6 también se estará presentando esta actividad denominada Circo Merquetenque, un espectáculo que pues podrán disfrutar todas las familias. Y más tarde, ahí de las 7 de la tarde, habrá una proyección al aire libre, un conversatorio también sobre el Callejón del Gañán, cine para imaginar y una muestra de este 5º Festival Internacional de Cine, Cinema Guajolote. Habrán diferentes proyecciones, 7 para ser exactas. Por mencionar algunas, estará el documental de Pan de Muerto, realizado por Fernando Blancas Salado. También un cortometraje denominado La Imitadora, entre algunos otros que se podrán estar disfrutando. Mañana sábado habrá distintos talleres, distintas sedes. A partir de las 11 de la mañana habrá un taller de danza de área en telas y aro, también taller de malabares. En el claustro cultural de Zacatlán también habrá un taller de expresión corporal. Y más tarde, a las 3 de la tarde, en la biblioteca Profesor Gabriela Herrera, que también está al interior de este claustro cultural, habrá una obra de teatro que es dirigida por Julieta Palacios y escrita por Gaby Méndez, perdón. Y también en Musa, Museo Zacatlán, a las 11 de la mañana, habrá un taller intervención de Clau el Taumacirco, también un taller de storyboard con IA, taller de elaboración de marionetas a cargo de Rosa Elisa Pichardo González y también un taller de pop-up circus y la historia de las tres pistas. Importante mencionar que todas estas actividades pues son

0: gratuitas para que las puedan disfrutar todo tipo de persona, todo tipo de gente que le ame el cine. Y también comentarles, habrá una proyección especial a las 5 de la tarde en el cine local de Zacatlán, distintas proyecciones que han realizado este grupo de cinéfilos aquí en el municipio, y cerrarán actividades el día domingo de 1 de la tarde a 7 de la noche en el cine local de aquí de Zacatlán, en donde pues ellos estarán proyectando diversas muestras de cortometrajes que han sido elaborados a través de los años por parte de Cinema Guajolote. Habrá competencias de cine nacional e internacional que se han sido seleccionadas oficialmente y premiadas a través de este ámbito. Y también, a pesar de que es en el cine, la entrada es gratuita para que la gente pueda ir a disfrutar.
1: Gracias.
0: Y en el aspecto religioso, en la Junta Auxiliar de Tomatlán, una de las juntas auxiliares significativas para el municipio, desde el martes se han estado ya realizando pues las fiestas en honor al patrono de este lugar, que es San Joaquín.
1: Ah, mira.
0: A lo largo de estos días también ha habido celebraciones religiosas, rosarios.
1: Claro.
0: Pero sin duda, las actividades más importantes también inician a partir de este viernes.
1: Bueno.
0: A las 5 de la tarde habrá una caminata de reinas desde el Panteón de la Comunidad hasta la parroquia del lugar. Mañana sábado también habrá misas en distintas capillas que conforman la parroquia de San Joaquín Tomatlán, en algunas comunidades cercanas o aledañas. Pero sin duda, el domingo es el más relevante, o al menos para la Junta Auxiliar de Tomatlán, porque justo en este día llegan comunidades, entre ellas San Miguel Tenango, la Junta Auxiliar de Dos Ríos, Xonotla, La Antena, San Antonio, Peña del Águila, Soquitla, Cuauhuilco, Tulimán, entre algunas otras, que además de que la gente baja, vienen acompañados de sus danzas para una celebración y una procesión con la imagen de San Joaquín.
1: Muy bien.
0: Esto será en punto de alguna de la tarde, y son parte de las actividades que son más relevantes para Zacatlán y que se estarán desarrollando durante este fin de semana.
1: Muchas gracias, Salvador, un abrazo.
0: Saludos, excelente fin para todos.
1: Gracias, ya nos vamos. Alina, muchas gracias. Laura, muchas gracias. Ya nos vamos.
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0: Es la 1:00, las 13:00 y muchos segundos. Señoras y señores, ¿cómo les va? Qué gusto saludarles. Ya finalmente para muchos se termina la trabajación y a descansar el sábado y domingo. Es 24 de julio del 2026. ¿Tenemos información? Oiga, tenemos amplia información. Hombre, una cosa usted no sabe. Bueno, la Secretaría de Seguridad Pública informó que derivado de una reacción y coordinación, que es una coordinación interinstitucional, la situación en el municipio de Huaquechula se controló. Ayer le dábamos cuenta también, se encuentra ya en calma después de un alboroto mayúsculo. Bueno, daños materiales. ¿De qué se trata? El incidente que derivó del hallazgo de un tractocamión con reporte de robo y que estaba desvalijado. Pobladores detuvieron a un hombre que presuntamente, pues, se dedica a esto, ¿no? Al robo. Fue entregado a la policía del estado. El sujeto fue resguardado. Bueno, de entrada, pues evitaron que lo lincharan. Y después quedó puesto a disposición, fue puesto a disposición de la autoridad ministerial. Y es que el grupo de pobladores incendió patrullas, le digo que se puso tensa la cosa. Autoridades de los tres órdenes de gobierno activaron los protocolos correspondientes, implementaron un operativo coordinado para restablecer el orden y privilegiaron el diálogo. Llegó evidentemente la Secretaría de Gobernación a fin de proteger la integridad de todas las pobladoras, todos los pobladores, porque sí se puso fuerte la cosa. En este momento hay calma. En este momento ya hay tranquilidad, quedó como anécdota, esperando que no se reavive. Y ojalá y no, 1:02. ¿Cómo estás, Laura?
1: Feliz.
0: Perfecto, gracias. Vamos a la... ¿A qué vamos?
1: Estoy feliz. ¿Estás feliz?
0: Estoy contento.
1: ¿Sí? ¿Por qué?
0: Estoy furioso.
1: Ah.
0: Porque el Waze me llevó a otro lado y muy lejos.
1: Entonces estás enojado.
0: Pues el Waze soy yo, ¿verdad?
1: Sí.
0: Ay, nada más iba a Tlaltepango, güey.
1: Yo estoy feliz porque ya es viernes.
0: Es viernes. Y es viernes.
2: A ver, ¿qué pasó?
1: Descanso de fin de semana, sí. Y recuerden que tenemos mensajes, que nos pueden mandar mensajes.
0: Ya tenemos mensajes, a ver, délos.
1: Nos pone Jos de San Panchito. Oli, buen día.
0: Gracias, Jos.
1: Pero 22-15-87-56-57 para que nos manden su reporte, para que se comuniquen con nosotros, nos digan pues, ¿qué van a hacer este fin de semana?
0: Lo que nos quiera decir,
1: lo que usted guste. No hay filtro.
0: No nos diga lo que pide Laura que diga usted.
1: Ay.
0: Lo que guste y mande.
1: Bueno, lo que usted guste.
2: Ay, okay.
0: Bueno, pues tenemos entrevista de entrada, tenemos entrevista. Mientras tanto, es que yo soy un anfitrión. Dame tantito puente para salir a recibir.

De regreso, mire, qué importante. De repente, cuando nos enlazamos con nuestras compañeras y compañeros corresponsales en las diferentes regiones del estado de Puebla y platicamos sobre incendios. La naturaleza, bueno, cuando se trata de la naturaleza ni hablar, pero muchos de estos incendios son provocados por la manopla del humano, ¿no? Esa es la realidad. Muchísimo.

0: Y hace varios meses ya dijo el gobernador Armenta Mier, pues que tienen que ir al tambo, tienen que recibir un castigo fuerte, severo, todos aquellos que atentan contra la naturaleza, todos aquellos, y aquellas también, porque las hay, que incendian, que provocan incendios, ¿no? Bueno, hoy está con nosotros Delfino Roldán, es especialista en incendios. ¿Cómo estás, Delfino?
1: Hola, buenas tardes a todo el público y a toda la audiencia.
0: Está también Gavino Granda, coordinador de la Guardia Forestal.
2: Muy buenas tardes a ti y a toda tu audiencia. Estamos a la orden.
0: Oigan, pues qué bueno que están con nosotros para platicar de esto. Aquí, cuando decimos especialista en incendios, ¿no? Delfino, no es que seas re bueno para incendiar las cosas. No es eso.
1: No. A mí lo que me corresponde es la coordinación de la atención de los incendios. Por ejemplo, cuando hay un incendio que le llamamos relevante y que se aplican muchos recursos, ya sea estatales o federales, equipos como el helicóptero, todo eso, entonces ya me toca hacer toda la coordinación para la atención de ese incendio, cómo se va a atender, cómo se va a atacar, qué partes hay que darles prioridad para la atención. Esa es la parte que me toca.
0: Pero, a ver, ¿a ese cómo le llaman? ¿Incendio qué?
1: Incendios forestales.
0: No, pero dices cuando ya es importante.
1: Incendios relevantes.
0: Relevantes. ¿Cómo se clasifican?
1: Cuando es un incendio normal, es cuando se llama normal, cuando se quema una pura zona boscosa. Nosotros le llamamos relevantes cuando ya hay infraestructura de por medio, okay, o que se está acercando a algunas casas, o que ya hubo algún accidente, alguna persona salió lesionada, ya pasa, se clasifica como incendio relevante. Entonces es cuando se empiezan a utilizar más recursos y nos toca ya, se tienen que coordinar todos esos recursos, tanto estatales, federales y municipales.
0: ¿Cómo saber cuándo corresponde al estatal y a la federación?
1: Según la NOM 015, que la el uso y manejo del fuego es la NOM 015, quien debe tener primero el incendio forestal es el dueño poseedor del terreno forestal. Si la capacidad para atenderlo le supera, tiene que llamar al municipio. Si el municipio le supera la capacidad para atender el incendio, ya se sube al estado. Y si al estado le supera la capacidad, entra a la federación.
0: Ya estamos hablando de una cosa tremenda.
1: Sí, exactamente. ¿No? Afortunadamente aquí en el estado de Puebla se cuenta con un centro estatal de manejo del fuego. Desde ese centro estatal de manejo del fuego se coordinan están todas las instancias relacionadas con el manejo de los incendios, como está la Guardia Forestal, la Comisión Nacional Forestal, Protección Civil, desde luego la Secretaría de Medio Ambiente, y desde ese centro estatal se empiezan a enviar todos los recursos necesarios para la atención de los incendios, ya sea relevante, ya sea que esté pequeño o mediano, todo es como el centro de inteligencia para la atención de los incendios.
0: Y en estos últimas semanas, meses ya, ¿no? Hemos sido testigos, hemos sabido de muchos incendios. ¿Cierto, Gavino? Es coordinador de la Guardia Forestal.
2: Es correcto. Bueno, primero quiero comentarles que la Guardia Forestal fue creada por el señor gobernador en febrero del 2025. Uh-huh. Y las funciones principales de la Guardia Forestal, entre otras cosas, es coadyuvar y prevenir la tala clandestina y también los incendios. Y por supuesto que coadyuvamos en las actividades que mencionaba aquí Delfino, con Protección Civil, con Policía Forestal, con CONAFOR, para coadyuvar y apoyar en las actividades. Y una de nuestras funciones más relevantes es, sobre todo después del incendio, poder realizar el perímetro, los polígonos le llamamos nosotros, para poder cuantificar la superficie afectada por ese incendio. Y el señor gobernador el año pasado hizo una inversión histórica ahí para adquisición de equipos, de drones, vehículos, de alrededor de 20 millones de pesos. Entonces, para hacer esas actividades, por ejemplo, lo de los perímetros, nos apoyamos con drones para verificar el perímetro y poder cuantificar la superficie.
0: Sí, que ya es más, o sea, el uso de esta tecnología es más rápida, ¿no? Y además sí, evita pues cualquier riesgo humano.
2: Sí, que a veces los riegos hay ahí, sobre todo con los talamontes. Ayer tuvimos un

0: que estaban ahí, vieron el dron y lo
1: querían tumbarlo.
0: Le tiraron,
1: ¿ah,
0: sí.
1: sí?
0: Y también a los compañeros, desde lejos, también les aventaron ahí. Era escopetazos.
1: A mí me suena ilógico, me indigna cómo estos sujetos se sienten dueños, ¿no? De la naturaleza, de las zonas boscosas.
0: Es totalmente una delincuencia tremenda, ¿no? La que hacen afectando los bosques.
1: Sí.
0: Sí.
1: Y de ahí viven.
0: Sí. Eso genera. Es toda una cadenita, ¿no? Donde suponemos que les genera buenos ingresos.
1: Uf, uf. Si no, no se arriesgarían, arriesgan la vida. Bueno, a ver, ¿cómo se han atendido los incendios este año? ¿Ya estamos realmente en la temporada fuerte?
0: No, ahorita no, ya estamos en un periodo. La temporada fuerte es en diciembre, empieza en diciembre
1: Ah, sí.
0: y hasta que se normalizan ya las lluvias, que es junio o tal vez a principios de julio, ¿no? Esa es la temporada crítica, fuerte de los incendios. Ahorita estamos en un periodo de relax, como está lloviendo, el combustible que le llamamos o el pasto o la hojarasca está húmeda, entonces no ha habido incendios.
1: No ha habido o ha habido, pero
0: Ahorita en el mes de julio no, al
1: nada,
0: principio
1: cero.
0: nada, cero.
1: Ajá.
2: Sí, como dice el ingeniero Gavino, la temporada de incendios empieza más o menos del mes de noviembre y diciembre con unos pequeños incendios, porque cuando empiezan las primeras heladas, a los 15 días empiezan los incendios. ¿Por qué? Porque los amigos empiezan a quemar el pasto para el ganado y es como se empiezan a generar los incendios. La temporada crítica, como le dice, los meses más fuertes son a partir de la temporada inicia en diciembre, como lo comentabas, pero crítica de los incendios más fuertes son marzo, abril, que son cuando
1: Ahorita no va a haber.
2: no, porque como lo comentaba el ingeniero, ahorita pasaron un periodo de lluvias, hay mucha humedad y eso favorece porque no se puede prender, ¿no?
1: ¿Cómo actúa la Guardia Forestal?
0: La Guardia Forestal, como les dije hace un rato, coadyuvamos con las brigadas, que hay 12 brigadas les llamamos los coyotes, ubicados en
1: ¿Por qué le
0: lugares
1: pusieron
0: estratégicos.
1: así?
0: Pues se oye mal, pero bueno, son los héroes que le entran a los incendios. Entonces,
1: ¿Estas brigadas en dónde están?
0: ubicadas en varios lugares.
1: ¿Están en todo el estado?
2: Son 12 brigadas, están en Zacatlán,
1: Ah, ok.
2: Tlatlauqui, o sea, diferentes, están en zonas,
1: Regiones.
2: por regiones, zonas prioritarias, donde hay mayor índice de incendios forestales. ¿Esto para qué? Para que cuando se detecta un incendio forestal, el tiempo de traslado sea
1: Corto.
2: sea menor, ¿no? Entonces, por eso se distribuyen estratégicamente en las zonas forestales, para la atención rápida.
1: Esta guardia forestal no existía como tal.
0: No, existía. Se creó en febrero del 2025 por iniciativa del señor gobernador Alejandro Armenta, ¿no? Que ha
1: Okay.
0: estado muy pendiente de eso. También es importante mencionar que se cuenta con un centro estatal de manejo del fuego, donde están ahí todas las dependencias involucradas, como es CONAFOR, Protección Civil, Policía Forestal y evidentemente, pues nosotros, la Secretaría de Medio Ambiente, a través de las brigadas y de la Guardia Forestal. Y ahí, en el centro de monitoreo hay 29 cámaras situadas estratégicamente en todo el estado, donde ahí se detecta ya sea una columna de humo o una llamada que digan que se está incendiando en tal o cual lugar. Y se verifica también si hay la columna de humo para ver la cuantía de cómo está el incendio. E inmediatamente, como decía Delfino, de ahí se comunica uno con la brigada más cercana. Entonces, el tiempo de respuesta que hay desde que reportan un incendio en lo que se llega a cuantificar y valorar y poder combatirlo es entre 35 y 55 minutos. O sea, el tiempo de respuesta ha sido muy rápido, ¿no?
1: Que a lo mejor suena mucho, pero para detectar, llegar.
0: Sí. Y además,

0: zona complicada. Siempre los incendios es zona complicada.
1: Sí, es importante señalar, esto lo escuchamos y nos lo dicen desde que vamos a la primaria, pero tal parece, como decían las abuelitas, ¿no? Nos entra por uno y nos sale por el otro. Si van al picnic, no dejen fogatas. Ay, ahorita se apaga solita, se ve que va a llover y sale la cosa mal. Una colilla de cigarro, ¿no, Delfino?
2: Sí, es correcto. Como comentabas ahorita al inicio de la entrevista, el 85% de los incendios forestales son causados por la mano del hombre.
1: Okay.
2: Ya sea por, como comentabas, una colilla de cigarro, una fogata mal apagada, una quema agropecuaria. El otro 15% es por cosas naturales, puede ser un rayo, una descarga eléctrica de alguna línea, que la verdad lo tenemos, es muy poco, pero es muy alto el índice de las causas por la mano del hombre.
1: Y no entendemos. Luego los dueños de los terrenos, ahí está bien grande, la voy a quemar. ¿Eh? Y se sigue al otro terreno y así
0: sale. ¿Sale de control?
1: ¿Qué cosa?
0: También es importante mencionar que este año, a pesar de que el pronóstico, porque el otro año pasado hubo una precipitación pluvial muy abundante, pues el combustible que le llamamos, que es el pasto, la hojarasca y todo eso, estaba muy abundante. Pero a pesar de todos esos factores y la coordinación que ha existido en el Centro Estatal de Manejo del Fuego, hizo que la superficie afectada este año fuera considerablemente mucho menor a la del año pasado. El año pasado fueron 13,000 hectáreas afectadas y este año únicamente fueron 6,000. O sea, estamos hablando de menos del 50%.
1: Uh-huh. Bien.
0: Entonces, ese es un buen pronóstico que ha dado resultados la inversión que ha hecho el señor gobernador y la coordinación entre todas las instituciones involucradas.
1: Hay que ver, tiene que haber coordinación. Bueno, pues les agradezco muchísimo, Delfino Roldán. Gracias.
2: Muchas gracias por la invitación y estamos a la orden.
1: Gabino Granda, muchísimas gracias.
0: Al contrario, muchas gracias y estamos aquí a la orden para informar al auditorio de todo lo importante que es el trabajar institucionalmente y coordinadamente para evitar muchos riesgos.
1: Riesgos y más contaminación, como si no tuviésemos tanta. Bueno, ¿hay algún número antes de, no quiero dejar pasar, un número?
2: Sí, el centro, proporcionamos el número del teléfono del Centro Estatal de Manejo del Fuego, ahí pueden hacer cualquier reporte de incendio forestal, es el 286-0077, ahí lo reportan, dicen, tienen que dar ciertos datos, dónde está el municipio, dónde está el incendio forestal y más o menos la ubicación, ¿no? Ya nosotros con el tema que comentaba hace rato el ingeniero Gabino, ya nosotros le damos la atención y todo el seguimiento.
1: Dale. Muchas gracias, vamos a la pausa, 1:18, venimos.

0: 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Número WhatsApp 2215-875657. Teléfono de contacto 2222-7377-16 y terminación 17. 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

1:22, hace, bueno, a ver, le voy a compartir rapidísimo este tema. Ayer platicábamos también de las desapariciones y a lo largo de los últimos días le he contado sobre las localizaciones, muchas, suena feo, pero es la neta, muchas falsas desapariciones. Y bueno, se localizó con vida 6 personas en las últimas horas, reportadas como desaparecidas. Los casos fueron atendidos por distintas sedes de la Fiscalía Especializada, realizando diligencias para conocer el paradero de estas personas. Verificaron también su estado de salud, y descartaron alguna, pues algún delito, ¿no? En un primer caso, la Fiscalía localizó con vida a Lisette, de 23 años, con su hija de 3 años. La mujer dijo que se internó por decisión propia en un centro de rehabilitación, un anexo, ¿sale? Luego informó que ni ella ni su hija fueron víctimas de algún delito. Personal de la Fiscalía ubicó también a Sofía Esmeralda, de 20 años, quien refirió que decidió independizarse. Se enojó con la familia, como muchos casos, ¿no? La joven indicó que mantuvo comunicación con algunos de sus familiares, pero que no fue víctima de delito. Después fue localizado con vida un niño de 2 años, luego de que su madre manifestara que el menor permaneció bajo su cuidado y que no estuvo desaparecido, como lo habían reportado. Aquí es donde tiene que haber sanciones. La mujer informó que actualmente realiza un trámite de guardia y custodia, de guarda y custodia ante la autoridad familiar. Y bueno, también localizaron a Emilio, de 55, quien salió de su casa para ir a un retiro. Se retiró, pero no avisó. Y bueno, regresó a su casa y todos lo estaban buscando. Solo que a Emilio se le olvidó notificar, avisar a su familia. Y finalmente, Francisco, de 27 años, refirió que decidió ausentarse por cuestiones personales para darle un escarmiento a su familia, porque lo habían regañado una 24. Ahí están los casos de personas con reporte de no localizados. Se mueve mucho dinero para la localización y se habían enojado con la mamá y le quisieron dar un escarmiento. Bueno, a lo largo de los últimos, pues es que no tantos años, ya hemos escuchamos con mayor frecuencia.

0: frecuencia el término violencia vicaria. Y tenemos vagamente, muy probablemente, el concepto, o sabemos medianamente de qué se trata la violencia vicaria. Y hoy le vamos a dar más al tema. Porfirio Ramírez Mendoza, ¿cómo estás, doctor?
1: Hola, Bebeto, buenas tardes. Muy bien, gracias a Dios.
0: Ya escuchamos mucho, y tú más, el término violencia vicaria.
1: Viste que ese, el término,

0: va a haber reformas, tiene que haberlas, tiene que haber progresividad, porque hablemos también de mujeres y hablemos también de los pues sí, de los que actualmente ya tienen, fungen un doble papel, ¿no? Pero de estricto es una situación jurídica de género. ¿A qué me refiero? Que lo comete el varón, por llamarlo así. Y el ejemplo más común es que cuando hay un problema familiar, el varón ocupa a los niños, a los menores, como un medio, ¿sí? Para poder dañar a la mujer. Uno es hablándole mal a los menores de la mujer, o sea, de su mamá, metiéndoles, valga la expresión, cizaña,
1: malos
0: conceptos, tu mamá es mala, tu mamá es esto, y eso ya se configura la violencia vicaria. Voy más allá, Beto, inclusive cuando también los varones influyen violencia contra los mismos niños para perjudicar a la mamá. O sea, violentan al menor porque eso le va a doler a la mamá. Y eso también es violencia vicaria. Esas son las dos conductas más comunes que se tienen de lo que es una violencia vicaria.
1: O sea, perdón que interrumpa, ¿alguien golpea al niño para que la mamá sufra?
0: Golpea,
1: o sea,
0: maltrato, dejar de darle alimentos, dejar de cumplir con obligaciones, porque obviamente se tiene que probar, pero mucha gente, muchos hombres que están pues degenerados, porque no tienen otra palabra, prefieren hacer sufrir a sus hijos con tal de ver sufrir a la mamá. Esa es la violencia vicaria, por lo tanto está regulado. Es decir, tengo para pagar alimentos o tengo para darle, pero lo dejo de hacer porque sé que esto
1: también... Bueno, ahí también entra la violencia económica, ¿no?
0: Sí, claro, pero eso le va a dañar a la mamá.
1: Sí.
0: Y eso ya es violencia vicaria. O sea, insisto, conclusión, ocupan a los hijos...
1: A través del hijo, de la hija del hijo.
0: Para cometer... Es un hecho regulado por nuestro código en materia familiar, pero también por nuestro código penal. Es decir, es un delito que se castiga con cárcel, si se acredita. Quise tocar el tema, Bebeto, porque para aquellas personas que están en juicios ahorita de orden familiar, la Suprema Corte de Justicia de la Nación emite una sentencia en virtud del cual, en sus razonamientos, establece que se equipara también, por llamarlo así, a una violencia vicaria cuando el varón, dentro de un juicio, está promoviendo recursos o amparos para retardar el juicio, Bebeto. Y entonces eso... La Suprema Corte razona también, se puede equiparar una violencia vicaria en contra de la mujer. Pongo ejemplo, están en un juicio, va a hablar de un juicio de custodia, donde la custodia a lo mejor la ejerce el papá, y la mamá tiene que ver a sus hijos, y el papá, con tal de que no deje ver a la mamá a sus hijos, empieza a promover recursos infundados sobre todo. O sea, recursos que le llamamos los abogados que más chicanean el asunto, lo van calentando, lo van alargando. La Corte ya se pronunció, y es muy importante, Bebeto, porque en la praxis es algo que yo, por ejemplo, todos los días lidio con eso. Que empiezan a meter amparos improcedentes, que empiezan a meter recursos de reclamación, de revocación, en el campo de reclamación. ¿Para qué? Para alargar el juicio. ¿Para qué? Para no cumplir alimentos, para que no vean a los hijos, la convivencia se suspenda, para que si lo quiere llevar de vacaciones, también no lo puedan llevar. Me ha tocado, donde le toca a la mamá tener a los hijos para vacacionar, y sale el papá que promovió un recurso y le dijo al juez que no, porque el hijo está enfermo, porque cuando lo que tiene la custodia del papá. Eso, Bebeto, es muy importante. Ya la Corte se pronuncia y dice, eso se puede equiparar a una violencia vicaria. A nosotros, como los abogados, como juristas que nos dedicamos a postular, a litigar, es un campo de oportunidad muy grande.
1: Sí.
0: Porque entonces porque mira, también es bien cierto que hay derecho de defensa, y lo tenemos todo, la Constitución lo contempla. Un derecho de ser oídos y vencidos, un derecho de promover juicios, un derecho de defendernos. Pero acá lo que la Corte dice es que ese derecho tiene límites, como todos los derechos que tenemos, todos los derechos tienen límites que la misma Constitución marca, las leyes secundarias. ¿Qué es lo que hacen? Que se rompen esos límites y empiezan a promover recursos sin sentido. Me ha tocado. A un amparo, pues si llega el amparo y en lo que el juez pide el informe, porque el juez le llega el amparo y no determina luego, tiene que escuchar a la autoridad. El informe le llamamos previo y justificado, pero mientras ya te turbó el asunto, porque entonces el juez dice, no puedo seguir con esto porque manda el informe, y en lo que manda el informe ya te ganó una semana, dos semanas, y ahí te la pasas peloteando por los siglos de los siglos, como digo, amén.
1: Que los jueces saben, las juezas saben, pero pues no les queda de otra más que seguir porque el protocolo,
0: si
1: ¿no? Se dan cuenta luego.
0: Claro. Exactamente, violas mi derecho de defensa. Muchas veces llega el amparo y hasta la sentencia, ¿qué crees que te dice el juez? ¿Sabes qué? No fue procedente, pero ya te quitó medio año.
1: Sí.
0: Así es, Bebeto. Tiempo. Es tiempo, claro. Valioso, sobre todo cuando hay
1: y niños. Y hay niños, exactamente.
0: Cuando hay alimentos, Bebeto. Insisto, hablo mucho de la práctica porque es lo que yo todos los días hago. Y sí, tiene que, con este pronunciamiento de la Corte ya regular.

0: A ver, no puede estar promoviendo recursos jurídicos con que la ley te los da para estar, por una palabra, fastidiando a la mujer, que es lo que hacen. Por eso siempre insisto, ¿no? Cuando llegan a verme, sobre todo mujeres, ¿no? Me refiero que luego es la más vulnerable. Uh-huh. Sigue siendo así, Bebeto, la verdad, el
1: 80%. Sí.
0: De acuerdo. De veras, hay gente que llegan y no, es que yo quiero pelear y me trata de llegar a un acuerdo. Si no hay de otra, pues hay que pelear. Pero se los digo, va a pasar un año o dos y no vamos a seguir viendo. Y no me creen. No, como crees.
1: No, si esto no es rápido.
0: No pasaron dos, pasaron cuatro y tengo, te lo dije. Y yo hago todo. Y
1: gracias a estos recursos.
0: Claro.
1: Muchos de ellos son ridículos y absurdos.
0: Exactamente. Entonces la corte dice, ya esto es violencia vicaria. Sé que ahorita van a escucharme padres, o sea, varones. Porque luego cuando subo mis entrevistas, que tú me haces favor de darme el espacio y otros medios, me empiezan a criticar. Ah, ¿y qué pasó cuando la mujer? Es otro tema.
1: Sí.
0: Mis respuestas tienen que ser objetivas y si hablo del tema es porque lo dice la ley. La ley yo no la creo. Ni la hago, ni tú, ni el que me entrevista. Es lo que dice la ley. Ya empiezan los varones. Ah, y entonces cuando la mujer se pasa de abusiva, que pide más aliado, es otro tema. Y tendremos que tocar los temas como los hemos tocado. Del otro lado también, lo que tendría que legislarse y regular es que ya no sea una cuestión de género, es una cuestión de igualdad. Porque hay mujeres también que meten recursos, que meten chicanas, que meten amparos para fastidiar al varón, ¿no? Entonces, pero mientras yo hablo de lo que la ley dice. Y la ley dice eso, establece eso. La corte se pronunció respecto a eso. Y sobre eso tenemos que transitar.
1: Y es que cada caso es diferente. O sea, no podemos decir todo, solamente los hombres, ¿no? O sea, últimamente vemos que... A lo mejor yo pienso, y esto ya es una cuestión personal, yo creo que el hombre sí lo hace por maldad y la cosa, la mujer, porque la se deja asesorar, ¿no? El abogado le puede decir, oye, podemos hacer esto, tú di que él hizo esto, le hizo esto al niño.
0: A ver, mira, ve qué grave es. Yo tengo un cliente honorable, y me consta, donde la mujer, con tal de fastidiarlo en la custodia... Y en lo económico, le finca un delito de violencia sexual.
1: Sí, exactamente.
0: El niño es manipulado, porque está chiquito, y llega a la fiscalía, lo lleva a la mamá y le dice, mi hijo me acaba de decir que su papá, cuando se lo llevó a convivir con él, le tocó su partecita. ¿Te imaginas, Bebeto, si el señor no tiene una defensa adecuada, le acaban
1: claro. la vida? Sí.
0: Y un médico prestigiado, un médico que ha hecho una carrera, que tiene una carpeta abierta. Si no hay una... Es que es donde mucho cuidado, donde yo creo que los abogados debemos estar más regulados, porque hay mucho... Y digo, respeto a mis colegas, pero por muchos pagamos otros. Por eso hablar del abogado es hablar... Perdón, Bebeto, me va a engañar, me va a robar, se va a vender, se va... Tristemente,
1: eso.
0: Claro, sí. Bebeto. Y es que muchos colegas que ejercen la carrera indebidamente, pues la gente puede generalizar. Habemos, y hablo así con mucho orgullo, que no. Que tenemos valores, que manejamos ética y principios. Ese asunto así, le inventó. Si no hay una buena defensa, ¿no? Le cambian la vida. Porque le quitan la juez, le dan vista de la carpeta y lo primero que hace la juez es suspender la convivencia.
1: Sí, pues, lógico, sí claro. Para,
0: yo no sé si en verdad pasó o no,
1: sí,
0: suspende.
1: Sí.
0: Pues lo dejaron un año sin verlo. Eso ya, ponte que lo de... Pero ya le dieron desde ahí...
1: No, aún así, es horrible no ver a tus...
0: De ahí, la carpeta abierta. Porque el niño pues le dijo a la mamá, porque la mamá dijo, es que me acaba de decir ahorita que lo bañé, que mi papá me tocó mi parte. Puta, imagínate
1: claro.
0: qué pasó. Ya una investigación, psicólogos y demás, resulta que no. Pero mientras ya el daño que le hicieron.
1: Y no es un delito falsear información.
0: Tenemos una denuncia por falsedad de información o falsedad de declaración ante autoridad.
1: Es que tiene que haber algo así para que la pienses y sepas tú. Que le voy a mentir a la autoridad judicial y si me cacha me voy al tambo.
0: Se tiene que regular más. El Congreso del Estado tiene que actuar más, Beto.
1: Estas falsas denuncias, ¿no por eso se mató apenas el maestro este?
0: Claro, Bebeto, es muy grave. O sea, cualquiera denosta, cualquiera denosta, quien quiera, no, pues tiene que regular más, Bebeto.
1: Sí.
0: Porque el tipo penal es genérico. Autoridad, no. Como lo acabas de decir, con sus palabras y contextual, aquella mujer que esté o aquel hombre en un proceso de familiar de custodia y vaya ante la autoridad y atraviesa perfectamente, para eso tiene que haber foros, el Congreso tiene que escuchar a los especialistas y el especialista en eso es el abogado postulante, como yo, el que está todo el día en el fuego. Todos los días estoy en el fuego viendo qué pasa. No el teórico, y con mucho respeto, el académico te va a dar ciertas bases. El académico agárrele un libro, dice 2 más 2 es 4, sí, sales afuera y 2 más 2 se vuelve 6. Así tan
1: sencillo. Claro, hay de todo, sí.
0: Claro, entonces tiene que haber ese equilibrio. Apenas se ve en un foro de la medicina estética, a ver si la otra semana lo tocamos,

0: Sí, yo fui a dar el concepto jurídico por qué debe ser regulada la medicina estética. A lo que voy es que tiene que haber un sustento. Y los diputados, es bien importante, no son todos logos, que se agarren y se lleguen de gente preparada.
1: Los asesores.
0: Sí, o que busquen afuera foros. A ver, yo no tengo ningún tema. Si alguien me dijera, oye, dame tu opinión. Tú que lo has vivido. Como, ¿qué has vivido? Platícame. ¿Cómo lo has resuelto? ¿Qué propondrías? Pero necesitamos oídos para escuchar, ¿no?
1: Y damos sí, dicen. El viejo aquel que el que pregunta no se equivoca. Hay que preguntar.
0: Sí, agarran un buen penalista, un buen civilista, un buen familiarista, que junten esto. A ver, ¿cómo está? Lo acabas de decir muy bien. Debe tipificarse exactamente como un delito, pero particularmente esa conducta. Porque luego la conducta es genérica, Bebeto. Y dice la materia penal que el tipo, o sea, la conducta debe ser perfectamente encuadrado al hecho. O sea, si la conducta dice, bueno, el fraude, al que engaña a uno, o sea, ya llega de un bien y un recurso y tiene que perfectamente cuadrar, porque si no cuadra con algo, por eso hay tanta gente fuera de un proceso, porque es un debido proceso. Entonces, si tú, como lo refieres, la conducta la tipificamos bien, a aquella mujer o aquel hombre que haga eso, sabe que va a tener una carpeta abierta y lo van a judicializar y va a acabar en la cárcel. Y te lo prometo que van a dejar de hacer esas.
1: ¡Claro! Sí,
0: pero,
1: ¡claro!
0: Pero voy más allá también, Bebeto. La ética del abogado. Yo tuve que decir a una clienta, a una representada, oye, invéntale que ese cabrón la agarró, perdón la palabra.
1: Sí.
0: No, es que ahí entran los abogados también, Bebeto. Ve qué tan importante es nuestra carrera, la sensibilidad que debes de tener.
1: Porque a ver, si ya están jugando, utilizando a la niña, al niño, entre papá y mamá, todavía el abogado le dice, pues ya.
0: Y eso fue el abogado también, se prestó. No. Y mi cliente con justa razón dice, vamos contra
1: ahora,
0: todos.
1: Lo difícil es meter a un abogado en problemas. Ay, sí, ya está canijo, entonces dicen, pues la hacemos.
0: No, si se tipificara el delito y diría así como tú le dices, la mujer, el varón, sí, con asesoría de su abogado y.
1: Ahí
0: va el abogado. Sí, Bebeto. Pero bueno, espero los consejos les sirvan a tu mal auditorio. Y reitero que está nuestra fundación para que los podamos recibir.
1: Fundaciones, no es lucrativo.
0: No, es asesoría jurídica gratuita. 2222-718219. 2222-718219. Y acá tienen los teléfonos en el programa. Y con muchísimo gusto los recibimos. La fundación exactamente es darle asesoría a la gente, evitar un poquito las injusticias, equilibrar el sistema. Tenemos más de 10 años en la fundación, Bebeto, y lo digo con mucho orgullo, que la fundé, que la fundé porque tu servidor es el quien hace cooperar esa fundación a través de todo mi equipo de trabajo. Y tenemos 10 años dando asesorías gratuitas. Yo creo que hemos ayudado a miles de poblanos, gracias a Dios.
1: De todo el estado.
0: Sí.
1: Porfirio Ramírez Mendoza, muchas gracias, doctor.
0: Gracias, Beto, por el espacio.
1: Vamos a la pausa, 1:39, venimos.

0: porque la información no tiene que ser aburrida. Al son de notición, el corte es corto. Ya volvemos. Número WhatsApp 2215-875657. Teléfono de contacto 2222-7377-16 y terminación 17.
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0: ¿Sabían que los bebés comienzan a reír a los 4 meses de edad? La risa es una forma de comunicación importante en la infancia y nos ayuda a conectarnos con los demás. La risa también tiene un lado físico. Cuando reímos, nuestro cuerpo libera endorfinas, que son sustancias químicas que nos hacen sentir bien. Es como una dosis de felicidad natural.
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8: Es la 1:43. La hierba, cualquier hierba, el pasto, no pesa, ¿cierto? No pesa. Fíjate, para... Yo siento algo aquí como una tela. Como para 8 kilos, es que era una cosa tremenda. Encontró la policía a una mujer y a un hombre con 8 kilogramos de una hierba, quién sabe qué es. Ahorita les cuento.
9: Nos dice ellos de San Panchito, ¿qué trae ahora en la cabeza el Bebeto?
8: Adela.
9: ¿Qué música nos va a recomendar?
8: No, hoy lo dejé a elección de Xiaomi.
9: ¿De mí? No. Nos dice Bebeto una pregunta, ya que tú todo lo sabes. Dice, ¿Laurita tiene novio?
8: Laura sí tiene uno. El tipo no sabe, pero ella lo... Ella presume que es una.
9: Ajá. También nos dice Iram, ¿qué onda mis chulos de Chihuahua? Ando meneando mi material para la quema de mis artesanías, o como dicen en mi pueblo, para achichinar. Ojalá tengan un buen weekend.
8: Ok. ¿Quién dijo?
9: Iram.
8: Iram, está bueno Iram.
9: Nos está hablando... Bien. Nos dice, eso de los incendios sí está muy feo. Por acá en el pueblo siempre hay alguno que otro incendio y sí da miedo. Todo por irresponsables. Ojalá que les entre la buena voluntad de esa gente para no crear incendios. Bebeto, ojalá a ti también te entre. Ten cuidado.
8: La conciencia. Ok, ¿qué más?
9: Nos dice, buenas tardes chicos, soy yo una vez más desde Pensilvania. Pensilvania. Uh-huh. Nos dice, mi nombre es Sí.
8: ¿Ya?
9: Su nombre es Sí. Y dice, ¿pueden mandar un saludo a mi sobrino Eliel?
8: No.
9: Dice que Eliel, en este summer, está trabajando con nosotros. Tengan excelente fin de semana y no beban mucho.
8: ¿Eliel? O Elier, ¿no?
9: Eliel.
8: ¿Eliel?
9: Sí.
8: Ah, por si no lo puede decir.
9: Su nombre es Sí.
8: Ok.
9: ¿Quién nos mandaba ayer un mensaje de Estados Unidos?
8: ¿Es en serio? ¿Desde Estados Unidos?
10: ¿Qué pasó?
8: ¿Qué cosa tan maravillosa? Sí. Yo conozco a alguien que se llama G. Hazme el favor. G.
9: ¿Seguro?
8: Te lo juro. ¿Y cómo te llamas? G. No, ya en serio. ¿Y si se llama G? Dime si no son ridículas.
9: ¿Enseñó la identificación?
8: Sí.
9: Bien.
8: Bueno. ¿Él cómo se llama?
9: Sí.
8: ¿Te la enseñó?
9: No.
8: Entonces te está engañando. 1:46. Mire usted. Resultado de acciones para combatir la distancia.

0: distribución de sustancias ilícitas, la Secretaría, la Policía del Estado, ahí en Chietla, detuvo a una mujer y a dos hombres en posesión de 8 kilogramos de posible marihuana. Jonathan, Mario y Naomi, de 26 años, iban en un mototaxi. Trasladaban bolsas. Entonces dijeron, oye, ¿de qué es esto? Para mí que se fue ahí de chiva el del mototaxi. Ah, seguramente olía, ¿no? Digo, quién sabe. Bueno, resulta que llegaron las fuerzas estatales, hallaron envoltorios con sustancias ilícitas, llevaban hasta su báscula estos emprendedores. Su báscula y dinero en efectivo. Yo creo que ya habían vendido algo, ¿no? Bueno, las tres personas, junto con los indicios asegurados, quedaron a disposición de la gente del MP para el desarrollo de las investigaciones correspondientes. ¡8 kilos! ¡Es un chorro! ¡Es un chorro! Bueno, hay compromiso con la familia del motociclismo para trabajar, para generar condiciones que respeten ampliamente y ampliamente también el libre tránsito, siempre bajo un orden de paz para todas y todos. Así lo indicó Lino Rosales, quien es director de 1200 centímetros cúbicos. No centímetros. Imagínate, 1200 centímetros es mucho. No, él es director de 1200 centímetros cúbicos de México. Estuvo con el gobernador Alejandro Armenta Mier a través de un mensaje en redes sociales. No le voy a decir mejor, usted escuche.
1: Hola a todos los poblanos y a toda la comunidad motociclista nacional. El día de hoy estoy con el gobernador Alejandro Armenta Mier porque este 15 y 16 de agosto tenemos un festival de motociclismo en el estado de Puebla. Al ser parte de la comunidad, entendemos que hay una situación con el motociclismo local, hay algunas inquietudes. Es importante para nosotros pronunciarnos y hoy hacerlo de frente y a un costado del gobernador. Que 1200 centímetros cúbicos es una organización que se dedica a generar turismo, a generar derrama económica y que vamos más por un lado de una iniciativa cultural y turística, un proyecto de festival, y nosotros no nos dedicamos a legislar, a votar ni a proponer leyes. Sin embargo, somos motociclistas, los entendemos y necesitamos el apoyo de la comunidad local. La comunidad local crea y nos va a recibir a todos los miles de motociclistas de México y Centroamérica. Entonces necesitamos que la comunidad local sepa que 1200 centímetros cúbicos es un aliado y Figmoto ha creado un puente. Es por eso que le he compartido al señor gobernador las inquietudes que tiene la comunidad motociclista acerca de la ley casco y quiero convocar a las diferentes personas, a los presidentes de clubes, a los presidentes de asociaciones, de los movimientos motociclistas de Puebla, de los motoclubes unidos de Puebla, etcétera, a que podamos hacer una mesa de diálogo real en donde Figmoto pueda ser este puente para que nos podamos sentar y podamos escuchar a la comunidad poblana.
2: Para nosotros es muy importante escucharles. Estoy aceptando con mucho gusto esta iniciativa y esta intervención que hace Lino, porque nos interesa que no haya ningún tipo de estigmatización para poder buscar puntos de coincidencia y lo que tengamos que hacer para buscar que esta coincidencia flexibilice, pero también garantice la seguridad de todas, de los poblanos, de las poblanas y de ustedes, los que nos visitan, lo vamos a hacer con mucho gusto.
0: Pues tiene usted, por cierto, compré unos boletos y obsequiamos los mismos para la Figmoto.
3: Sí, mira.
0: Voy a comprar más.
3: Llegaron bien felices por sus boletos, ¿eh?
0: Dijeron, llegaron bien motos por sus boletos.
3: Por los boletos de la Figmoto.
0: Ay, mira, le estoy haciendo así, digo, ¿por qué no?
3: En estos lentes, Beto. Tenemos bueno. Mensajes, nos dicen: hola Laurita y Bebito, como siempre ya los estoy escuchando, me encantan las noticias divertidas. Un saludo para el chulo y ya saben que por falta de tiempo no les escribo a diario. Pero quiero que sepan que siempre los escucho. Que tengan excelente tarde.
0: Perfecto, muchas gracias. Qué bueno, qué bueno que se reportan.
3: El azulito.
0: ¿Cómo se llama?
3: Creo que es el azulito.
0: No le digas así. No, si dañañarás.
3: Nos dicen: hola mis chulos, Naomi, Bebeto, excelente tardecita de viernesito social. Saluditos para todos en el estudio. Al son de notición, se les quiere besos, abrazos y bendiciones. Por favor, un saludito para mi sobrina

0: Lía Samara.
1: Mira, sí. Hoy con puros nombres raros.
0: Que hoy es su cumple, 6 añitos y salió del preescolar. Gracias, muy amables.
1: Sí, que se lo junte, porque si no, una fiesta de la salida, la graduación, la otra de su cumpleaños. No, todo junto. Nada más un gasto. ¿Cómo se llama?
0: Lía Samara.
1: Lía Samara. Ok.
0: Mándale, mándale una felicitación.
1: Saludos, Lía.
0: Por su cumpleaños.
1: Liacita, ¿cómo se le dice en diminutivo?
0: Licita.
1: Liaita. Bueno, saludos, Lía. ¿Qué significa Lía?
0: Ahorita investigamos qué significa Lía, ¿va?
1: Sale, vámonos.
0: También nos dice la terminación 9245. Buenas tardes, Laurita y Bebeto. Saludos y muchas felicidades por excelente programa. Es el mejor. Que tengan una excelente tarde y, por supuesto, un fin de semana perfecto.
1: Muchas gracias.
0: Tendrás un fin de semana perfecto.
1: Tendré un fin de semana, no se sabe, pero esperemos que sí. Ah, esperemos tener un gran fin de semana. ¿Sabes? Bueno, descanse. Si usted puede, descanse.
0: Y también tenemos más mensajes. La terminación 4418 nos manda una imagen de lo que está comiendo.
1: ¿Qué está comiendo?
0: A ver. ¿Qué son?
1: A ver, acércame. Dice, ¿qué es esto? Déjame, le doy. Y son enmoladas, ¿no? O tostadas. No, no veo bien si es una tortilla normal o una tostada. No.
0: ¿Chalupas de mole? No.
1: ¿Cómo va a ser chalupas de mole?
0: Sí existe.
1: Alina, dile que no invente. ¿Qué es eso de chalupas de mole?
0: ¿Verdad que sí existen?
1: No, es una tostada. Bueno, es que no veo si es mole.
2: No te creo, Bebeto.
1: O frijoles. Bueno.
0: Yo digo que es mole.
1: Pero parece una tostada. Okay. ¿Qué más?
0: Pero tenemos información, Beto, porque ¿qué crees?
1: Pero tenemos, ¿va?
0: ¿Qué crees?
1: Cuéntame.
0: Apuñalaron a un hombre tras una riña familiar en la unidad habitacional Rivera Anaya.
1: Perdón. ¿En un convivio familiar? ¿Cómo? ¿En serio?
0: Sí.
1: No sé, ya hemos visto que hasta entre familia. A ver, ¿de qué se trata?
0: 3 personas ya fueron detenidas, entre ellas un sujeto apodado El Pañales.
1: ¿Agarraron al Pañales?
0: Sí.
2: ¡Ese soy yo!
1: ¡Chale!
2: ¡Pantalones valiente!
1: A ver, el Pañales agredió.
0: El Pañales agredió y obviamente, pues ya sabes, ¿no? Las riñas, todos se van.
1: Riña familiar. Y el Pañales saca un arma.
0: Sí, punto cortante.
1: ¿Cuál será el superpoder del Pañales? ¿Con qué atacará?
0: Pero así está en la unidad habitacional.
1: Fue detenido.
0: De ya fue detenido. 3 detenidos hasta el momento.
1: Entre ellos, el Pañales.
0: Entre ellos, el Pañales.
1: ¿Qué cosa? ¿Por qué le ponen a alguien el Pañales?
0: No sé.
1: ¿Será que cuántos años tiene? ¿No dice la nota?
0: No.
3: No lo sé, tú dime.
0: No nos dicen.
1: ¿Será que todavía utiliza pañal? ¿Y por eso le dicen sus cuates el Pañales? Puede ser, ¿no? ¿Por qué le dicen a alguien el Briagas Diarias? El Chupitos.
0: Uh-huh. El Chucky.
1: Pues, por algo le han de decir el Pañales a este sujeto. Uh-huh. Bueno. Pues ya prácticamente estamos por retirarnos, una más.
0: Y dice, bueno, también nos decían que son picosos, entonces no es mole.
1: ¿Los Pañales?
0: O puede que sea mole. Ay. Puede que no sea mole. Frijoles. No
1: también
0: creo.
1: Parece una salsa martajada.
0: Yo creo que sí. También nos dicen, buena tarde, ojalá tengan un buen fin de semana. Bebeto, ten cuidado con la colilla. Échala donde no exista riesgo de incendio. Por favor, saludos, soy Luis Romero.
3: Tú no has visto nada.
1: Muy bien, Luis. Y Vale no entendió y dice, sí, hay que hacer eso, hay que aventar la colilla.
2: Ay,
1: ¿qué hora? Ok.
0: Yo de San Panchito dice, ese milagro que Jorge no ha ido.
1: No ha estado el George, ¿verdad?
0: Y dice, ver, y ese ver, milagro que Bebeto se está comportando y el bebé no ha albureado a la U.
1: Es viernes, me quiero retirar tranquilo. Nos siguen preguntando que cómo le hacen para lo de la vivienda y que en qué municipios. Ayer le mencionábamos sobre la vivienda para el bienestar, ¿no? Ya puedes, digamos, postularte. Y de entrada hay 7 municipios que ya están trabajando con la CONAVI. Entonces es que no ponen atención, ayer les dijimos esto. El esquema de financiamiento social que puede... para una vivienda, quienes no cuentan con casa propia, que no tienen acceso a un crédito habitacional, ¿no? Por ejemplo. Y entonces, con alguna institución de vivienda, si tú no tienes, pues es aquí donde puedes.

0: es obtener una casita, ¿no? Una casa. Para poder registrarte en el programa solamente tienes que ir a uno de los módulos de inscripción y están en muchos municipios, pero ya se están entregando, por ejemplo, fíjate, en Tepeojuma, en Acajete, Guaquechula, Tehuacán y San José Chiapa, que ahí está fuerte el movimiento. A ver, ahí te va, identificación, tu CURP, comprobante de domicilio y nada más, ¿eh? Ah, en caso de matrimonio, tu acta o concubinato. Y con eso, o sea, rapidísimo, tienes todos los documentos. ¿Qué más, Laura? Me voy.
1: Nos dice también Jos de San Panchito, vengan el fin de semana a la Feria de Sautla. Este fin de semana, mañana, Día de Santiago Apóstol.
0: Mañana, Día de Santiago, Santiago Apóstol.
1: Uh-huh. También la terminación 0531. Buenas tardes, me llamo Felipe Sánchez. Amigos, bonito programa. Bebeto, me saludas a mi novia Laura. Excelente día.
0: Saludos, Laura, te mandan.
1: Gracias. Saludos.
0: Nos vamos, muchas gracias. Vale, en redes sociales. Gracias, Humberto. Gracias, Alina. Laura.
1: Bebeto, algún día me despedí, serás ya. El pañales.
0: Yo seré el pañales y tú serás la. Ya nos vamos, adiós.

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10: Hola, ¿qué tal? ¿Cómo está? Muy buenas tardes. Me da mucho gusto saludarlos. Hoy 24 de julio del año 2026. Sean bienvenidos a este espacio informativo que transmitimos de lunes a viernes de 2 a 3 de la tarde. Gracias a todos los que ya nos sintonizan por medio de la frecuencia modulada 95.3 y también quien está en las diferentes plataformas digitales. Agradecemos el favor de su preferencia. Ahí en redes sociales también están presentes. Gracias a toda la gente en las diferentes plataformas. Vénganse. Compartan la transmisión, denle me gusta, tenemos muchos videos, mucha información, ojalá que también se venga de este lado para que usted pues esté enterado, sepa pues lo que hemos publicado y todo lo que hay. Pues bueno, ahí está la invitación reiterada para todos ustedes. Recuerde que estamos transmitiendo desde la carretera internacional sin número, Barrio La Palma, desde Acatlán de Osorio, Puebla. El teléfono es 953-53-430-25, ahí estamos para servirle. Y si bienvenidos a nombre de Carlos Fabián, Miguel Ángel Ortega. Hoy agradezco mucho en operación a mi amigo Carlos Manelit. Gracias, Monse. Agradezco también a Mirza y todos los que formamos este equipo y a Randy. Formamos todo este equipo. Muchas gracias a todos ustedes. Hoy con muchísima información. Soy Brisalda Sarabia y vamos con los titulares de este día.
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10: Hoy le daremos a conocer que todo listo para la tradicional carrera ciclista en Petlalcingo. También le informaremos que miles de fieles de la Mixteca Poblana participan en la tradicional procesión del Señor de los Corazones en Huajuapan de León. También le informaremos obras de ampliación en la carretera federal 190 generan oportunidades de comercio. Y también información sobre la persona que pues había desaparecido desde Acatlán de Osorio y desapareció en México. Ya tenemos actualización de la información. Bueno, pues ahí está el tema. Muchas gracias a todos los que ya nos están siguiendo y acompañando a través de las diferentes plataformas digitales. Y bueno, antes de poder de iniciar con la información local, quiero pues ya saber poner como titular también la información nacional por todo lo que está ocurriendo y por todo lo que está pasando en estos últimos días. Y bueno, sé que hay mucha gente de Acatlán que acude a otras universidades a hacer exámenes de admisión. Aquí en el estado de Puebla, pues muchos van a la Benemérita Universidad Autónoma de Puebla. En el caso de la Ciudad de México, van a la Universidad Nacional Autónoma de México. Van a diferentes lugares para pues poder estar en un lugar a nivel bachillerato, licenciatura de estas universidades que están en el estado de Puebla y una en el país. Y bueno, fíjense que se dio el examen de admisión para poder

0: Tener la cantidad precisa de estudiantes puedan ingresar en alguna licenciatura o en nivel medio superior. Se hizo el examen de admisión en la UNAM hace unos días, pero una vez que salió el resultado, porque ahora ya no se hizo presencial como siempre se hace, sino ahora se hizo de manera digital. Sí, es decir, a través de una computadora, todo el mundo entró y a ver, vamos a entrar, te dan una clave de acceso, entras y empiezas a contestar. Había ciertas como reglas que no podías voltear, no podía dirigir tu mirada hacia otro punto. Siempre que tenía que estar fija la pantalla hacia la computadora, siempre tenía que estar de esta manera. Y pues no, en el caso que nada más medio te taparas el rostro o hicieras algo que no le parecía a la plataforma, pues inmediatamente, ¿qué pasaba? Pues como que te bloqueaba, ¿no? O te daban una advertencia de que aguas, ¿no? Estás copiando o puedes estar copiando. Y bueno, el punto está que en el momento que salen los resultados, amigos del auditorio, ya que salieron los resultados, salen esta información y se dan cuenta que hay un puntuaje perfecto de no sé cuántos estudiantes. Eran de 100 reactivos la prueba y hubo un número importante de estudiantes que sacaron más de los 100, porque siempre te ponen 120 por si te equivocas, pues como que te regalan 20 en la prueba de admisión. Y al final, ¿qué creen? 120 reactivos, perfecta la prueba. Y eso como que les empezó a generar duda ahí a la gente de la UNAM, a ver qué está pasando, por qué nunca habíamos tenido estos resultados. Se supone y se presume, los especialistas o la gente de ahí de la UNAM señalan que pues pudo haberse cometido alguna trampa o no sé, conectarse con la computadora con otra cosa. Bueno, encontraron varias situaciones. Y entonces trataron de explicar de alguna u otra forma la situación. Dijo uno que porque se armó esta polémica, el rector Leonardo Lomelí instruyó integrar una comisión técnica integrada por expertos universitarios que desde diversas disciplinas revisarían el procedimiento del examen, a ver cómo lo aplicaron y los resultados del concurso de dichos exámenes de admisión. Pero uno de esos especialistas sí dijo en una entrevista que sí, efectivamente, ellos como universidad se equivocaron también en escoger este tipo de plataforma. Vamos a escuchar a uno de los que integran esta comisión, esta comisión técnica que estuvo revisando el tema del examen. Vamos a escucharla.
1: Institución y cualquier persona puede cometer un error, generar un proceso de manera que resulte inadecuada, y el problema no está ahí. El problema es en no reconocerlo y en no remediarlo. Yo creo que la UNAM está a tiempo de hacer las dos cosas.
0: Y bueno, ¿y qué cree? Viene el anuncio más importante. Anunciaron algo súper importante. Vamos a escuchar lo que comentó este consejo que se formó por parte de la UNAM.
1: Para la vigilancia y la supervisión de estudiantes, la solución tiene que ser total. El examen se tiene que cancelar y hay que hacerlo rápido porque es necesario preparar a las personas que van a ingresar en septiembre a las licenciaturas de la UNAM.
0: Se cancela el examen de admisión de la UNAM. ¿Cómo ve? Va para atrás y va de nuevo. No se sabe qué vayan a hacer, qué modificaciones vayan a aplicar, si ahora sí va a ser presencial. No se sabe todavía, lo van a ir informando, pero están a tiempo, según señalan estos especialistas, que esperan que todavía estén a tiempo de remediar y sobre todo corregir esta situación, porque muchos quedaron afuera, ¿no? Quedaron afuera y ya no pasaron supuestamente. Entonces, ahorita viene esta revisión. Vamos a estar muy pendientes para informarles, porque sí estoy enterada que varios paisanos de aquí de la Mixteca sí me dieron de conocimiento que fueron a presentar.

0: dar su examen de admisión a la Universidad de la UNAM. Entonces, qué situación tan, tan compleja, ¿no lo cree? Pues bueno, vamos a estar muy atentos de lo que ocurra. Y bueno, en otro panorama completamente distinto. Aquí, pues fuimos, luego que estábamos aquí con esta noticia de la muerte de nuestro colega Alejandro Leiva, periodista del estado de Oaxaca, pues ya hubo una investigación, ¿sí? Ya hubo una investigación sobre este tema. Ya, pues hicieron, pues ya le dieron su última despedida al periodista, a su familia y todo. Pero también se han dado algunas conferencias para ver cómo surgieron las cosas. La Fiscalía General del Estado de Oaxaca publicó unos videos donde se ve cómo el recorrido que hicieron los dos hombres en la motocicleta para poder llegar hasta el lugar donde estaba Alejandro Leiva. ¿Quién les avisó que estaba ahí y que estaba desayunando dentro de su fraccionamiento donde vive? Se supone que es un fraccionamiento, supongo que hay seguridad, pienso yo. Entonces, ¿cómo llegaron hasta donde estaba el periodista Alejandro Leiva? ¿Dónde estaba? Y se ven las imágenes, todo el recorrido que hacen. El fiscal general del estado de Oaxaca dio a conocer un adelanto sobre estas investigaciones que se está realizando. Vamos a escucharlo.
1: 10:52 de la mañana, es decir, estuvieron una hora 40 mil minutos en alrededor del lugar. Tenemos más o menos claro dónde fue, y a partir de eso también hemos podido identificar mayor información. Ingresan al fraccionamiento, que es parte de lo que ustedes observan, y la agresión se produce alrededor de las 10:52 de la mañana. Ahí están dentro ya del fraccionamiento, son estas dos personas, ya habían ingresado. Se baja uno de la motocicleta, que es el que observan ustedes de blanco, y se dirige hacia la parte de enfrente, que es donde en ese momento Alejandro estaba pues comiendo en un puesto que está en la parte en esa parte del fraccionamiento. Se baja, pues bueno, se observa la motocicleta, se queda en ruta ya de salida.
0: Difícil situación. La familia, lógico, su hijo principalmente pide justicia por Alejandro Leiva y siempre mantener su recuerdo. Lamentable situación. Ya le habíamos dado a conocer también de la situación de otra periodista que la habían sacado de su vivienda y que también se la llevaron. De verdad que este trabajo es complicado. Hay mucha gente que intenta hacer periodismo, digamos de esa forma, lo intenta hacer, realizando transmisiones en vivo. Es delicado y es complejo. Hay que pedir permiso siempre, hay que solicitarlo. No podemos agarrar a las personas por agarrarlas. Se tiene que tener primero privacidad y ver qué se puede difundir y qué no. Este trabajo se tiene que tener con mucho cuidado por todos los riesgos que implica, por todos los involucramientos que puedes estar metido. Entonces, es importante que si usted hace estas transmisiones, tenga cuidado, porque también hay, sí, la libertad de expresión es una, pero también tiene delimitantes. Entonces, chéquelo bien. Pues vamos a ir a nuestro primer corte cultural. Cuando regresemos ya tenemos a nuestros invitados el día de hoy que nos vienen a platicar sobre el proceso de admisión de aquí del Tecnológico, hablando del tema de escuelas. Y también le vamos a platicar todo listo ya para la carrera ciclista, carrera de más de 50 años de tradición en Petlalcingo. Con este tema regresamos.

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5: Son las 2 con 23 minutos.
6: Ciclo de vida de las mariposas monarca. Las mariposas monarca nacen en huevos de los que eclosionan en forma de larva. Se comen la cáscara del huevo y después se alimentan de las plantas de algodoncillo sobre las que nacieron. Por ello, las mariposas monarca dependen de las plantas del algodoncillo, que constituyen prácticamente el único alimento de las larvas.
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5: Son las 2 con 25 minutos.
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19: Gracias por continuar con nosotros. Agradecemos el favor de su preferencia. Le recuerdo el número de cabina 953-53-430-25. Y bueno, hoy en la sección de la entrevista me da mucho gusto.

Recibir amigos de casa que nos visitan constantemente. Tenemos el día de hoy a Alejandro Villanueva, que es jefe del Departamento de Servicios Escolares del Instituto Tecnológico Superior de Acatlán de Osorio, así como también a nuestra amiga Betty Aquino, quien es del área de difusión del Tecnológico de Acatlán de Osorio, que así le conocemos, la verdad, o sea, así le conocemos, como el Tecnológico de Acatlán, ¿sí? Y pues nos viene hablando del

0: chicas y los chicos tengan esta información a la mano. Ya lo comentabas tú, hay quien todavía está en la incertidumbre, hay quien todavía está indeciso o indecisa en qué carrera o en si va a continuar sus estudios, y entonces nos interesa mucho que tengan esto presente, de que nosotros todavía tenemos nuestra convocatoria abierta, de que todavía tienen la oportunidad de solicitar su ficha de admisión, que hemos ampliado nuestra oferta educativa, que ahora no solo más carreras, sino que también más modalidades, porque ahora también tenemos carreras virtuales, que creo que es algo de lo que también se requiere, ¿no? De cómo combinar ahora el trabajo con la vida laboral, digo, eso, con la vida de estudiantil o de estudiar una carrera. Y entonces, pues también nos hemos abierto a esto, ¿no? A dar más posibilidades, más opciones para las chicas y los chicos que están concluyendo el nivel medio superior o quienes a lo mejor ya tienen muchos años de haberlo concluido, pero que quieren iniciar sus estudios en nivel medio superior. Entonces, a eso venimos, a informarles que nuestra convocatoria, nuestro proceso de admisión está abierto, que todavía están a tiempo, que todavía tenemos un examen de admisión. El primero ya pasó el 17 de julio. Ajá. Y ahora tenemos el próximo, que es el 14 de agosto. Es un examen que además creo que me interesa mucho decir, es un examen de diagnóstico. Así es que todas y todos los aspirantes van a ser aceptados independiente del resultado que obtengan, porque nuestro objetivo es que todas y todos tengan la oportunidad al menos de iniciar la carrera. Ahora sí que ya depende de las chicas y los chicos si logran concluir, pero mínimo nosotros les garantizamos que pueden tener la oportunidad de iniciar una carrera.
1: Oye, Betty, a eso, qué bueno, acabas de darle por el punto clave y a lo que iba yo a preguntar. ¿Cuántos entran y cuántos salen? Más o menos un porcentaje.
0: Híjole, complicado, y yo creo que esto no solamente en el tecnológico, sino a nivel superior, pues es un mínimo porcentaje el que está concluyendo sus estudios, ¿no? Yo creo que de nuevo ingreso estaremos recibiendo 250, 300 aspirantes y que vayan concluyendo cada año.
2: Pues sí, la verdad, la matrícula. Hola, muy buenas tardes, gracias por la invitación.
1: Adelante.
2: Perdón, sí, la matrícula, sí, de más o menos 250 que entran, salen más o menos 120, 100 en promedio.
0: 130 que son los que tenemos 130, en graduación.
1: Y a ver, ya. A esto voy, ¿y por qué lo comenté y por qué lo quise hacer como enfático este punto? A ver, porque muchos pensamos que entrar al tecnológico es algo fácil, ¿no? Que entro y curso y ya terminé y ya como si nada. No, todas las escuelas, en este caso el tecnológico, tiene pues un grado de complejidad de que debes de saber aprendiendo. O sea, tienes que saber tu carrera. No se trata de que nada más me meto y ya me pasan porque ya entré nada más al tecnológico y ya. No, sí, sino porque sí se tiene un grado de disciplina en el tecnológico. No crean que va nada más así. Y eso implica que ustedes salgan mucho mejor preparados, ¿verdad, jefe?
2: Así es, exactamente. De hecho, es muy bien, muy cierto lo que comentas. Muchos piensan que entrar es fácil, efectivamente. Y yo les comento, no es difícil entrar, lo difícil es mantenerse por todas las actividades, porque sí, es un diferente ámbito educativo, son diferentes actividades, diferentes formas de trabajar y de estudiar. Y precisamente por eso, porque hemos estado viendo que la matrícula, no nada más nosotros del Tecnológico de Acatlán, sino a nivel nacional, ha disminuido mucho la matrícula que termina una carrera. Ha habido la necesidad la preocupación de que fomentemos más el acceso a las carreras, y como bien lo comentó la licenciada Betty, ofertamos dos carreras virtuales. Esto quiere decir que los aspirantes que entren con nosotros, no hay necesidad de que se presenten en la clase, siempre y cuando terminen bien su carrera en virtual, de manera virtual. ¿Qué quiere decir? Que desde su casa pueden hacer sus actividades, sus tareas, sus exámenes, pero sí tienen que presentarse virtualmente a las clases.
1: Eso estoy haciendo ahorita, una especialidad de manera virtual, y no es tan fácil.
2: Pensamos que
1: nada más es meternos a la computadora un rato, porque las clases te ponen el horario que tú puedes, ¿no? Entonces ya en la noche entro, reviso todo, pero sí me aviento 3 horas, y todavía el montón de actividades que tengo que ir entregando, y ciertas fechas que las tienes que ir entregando como tareas, y digo, Dios mío, ¿para qué me metí, no? Pero aquí el punto es de que sea digital, sea virtual, sea presencial,

0: es complicado donde quiera que estés.
1: Sí, sí, claro, así es.
0: A ver, ¿qué cuál es la oferta del Tecnológico? ¿Quién me dice?
1: Sí, mira, ofertamos en total 11 carreras. Son 9 carreras presenciales y 2 virtuales. Las presenciales están en Ingeniería Electrónica, Licenciatura en Gastronomía, Ingeniería Informática, Licenciatura en Contador Público, Ingeniería Industrial, Ingeniería en Gestión Empresarial, Ingeniería en Industrias Alimentarias, Ingeniería Civil, y también ofertamos las 2 virtuales que son Ingeniería Industrial y la de Ingeniería en Gestión Empresarial. Y también estamos ofertando, imagínate, una maestría también para las personas que quieran seguirse preparando, porque hemos escuchado que en sus trabajos les ofertan un mejor puesto, pero tienen que tener una cierta preparación.
0: Sí, sí, sí.
1: También ofertamos una maestría.
0: ¿Cuál es esa?
1: Es la maestría en Ciencias y Tecnología Aplicada al Sector Agroalimentario.
0: ¿Todas entran en el mismo tiempo?
1: Sí, así es. De hecho, las virtuales es un poquito más el tiempo, fíjate, porque precisamente porque está enfocada a personas que se dedican a trabajar. Uh-huh. Entonces, el tiempo para que puedan culminar la carrera es más largo, pero no es obligatorio, claro está. En una carrera normal presencial aquí en el TEC está para que la cursen en 9 semestres, 4 años y medio, uh-huh, y en un máximo de 12 semestres, que son 6 años. Y la virtual está contemplada para un mínimo también de 9 semestres y un máximo de 16 semestres, lo que son 8 años. Pero pues no, esto no quiere decir que, me lo voy a campechanear y me voy los 8 años, no. Es el tiempo reglamentario porque se está pensando en las personas que trabajan precisamente. Uh-huh. Porque como tú bien lo comentaste, son 2 o 3 horas que le dedicas diario.
0: Sí.
1: Más a las actividades y la casa, el trabajo.
0: Sí, sí, sí.
1: Entonces está la retícula pensada para que en 8 años puedan terminar sin ningún problema.
0: No, y es que tienes que ir avanzando, si no quedas con la misma materia, y nunca avanzas. Y es que esto, a lo que voy del tiempo que acaba de comentar, es que muchas veces decimos, ay, pues aquí en el Tecnológico, no, es el mismo tiempo que se van a echar también en otro lado, créanme.
2: Sí,
0: no es más ni menos, porque todos van en la misma línea, todos tienen el mismo currículo de materias y todo es igual, lo mentado que le llevamos tronco común en su tiempo y todo eso, ¿no? Entonces, todo se tiene que ir pasando, ¿no? Todo se tiene que ir pasando y lo importante, que todavía hay espacio. ¿Dónde comunicarse, Betty?
2: Así es, quienes quieran más información, tenemos una línea de atención especialmente para los aspirantes que quieran resolver dudas, tengan inquietudes, el 953-209-8218. Tanto si nos mandan un WhatsApp, un mensaje, como si nos hacen una llamada, ahí estamos para atenderles. Y también si quieren consultar nuestras redes sociales, pues tanto en Facebook, en Instagram, en YouTube y en TikTok, TECNM Acatlán de Osorio, para que estén al tanto, y ahí también les estamos contestando en Messenger o en cualquier comentario que nos dejen, incluso en redes sociales, ahí también los estamos atendiendo.
0: Y miren, estamos cerca, ¿para qué vamos a subir a otro lado? Aquí nos quedamos en el Tecnológico, si vivimos, por ejemplo, en San Pedro y en Luis La Huaca, Guadalupe Santana, podemos venir un poco más fácil, pero eso que te vayas, por ejemplo, a la Ciudad de México, eso implica que tienes que buscar quién te va a rentar cerca de la escuela. Más los gastos de la alimentación.
2: Y carísimo cuando están cerca de las escuelas, carísimo.
0: Por cierto, las rentas muy caras, ¿no? Y todo lo que implica los gastos de tu carrera, los libros que tienes que comprar, las copias, el material. Bueno, sí, eso depende de la carrera también, ¿no? El tipo de gasto. Claro. Pero a lo que voy es que todo eso podemos echarles la mano a nuestros papás y donde quiera podemos salir adelante. No crean que la estafeta de una cierta escuela implica que te van a garantizar un trabajo. No lo es. No lo es. Y tenemos la alternativa del Tecnológico, que ¿cuántos años tiene?
2: Vamos a cumplir 29.
1: 29.
2: 29
0: años. Y hemos visto gente que la ha sacado adelante, ¿no?
2: Así es, tenemos muchos casos de éxito, incluso chicas y chicos egresados que se han ido al extranjero también, sí, a capacitarse o a laborar allá. Uh-huh. Entonces, no hay límites, ¿no? Y lo que decíamos, pertenecemos a un mismo sistema, el del Tecnológico Nacional de México. Estudiar en el Tecnológico de la Ciudad de Puebla, en alguno de la Ciudad de México, o estudiar en el Tecnológico de Acatlán de Osorio, básicamente es que te estudias el mismo plan de estudio, con las mismas formas de trabajo, uh-huh, con las mismas actividades, porque todos pertenecemos a ese mismo sistema. Entonces, aquí lo tenemos cerca, aquí está la oportunidad, y además decíamos, todas y todos los aspirantes

0: van a ser aceptados.
1: Muy bien. ¿Cuál de estas ofertas educativas, cuáles son las que tiene mayor demanda?
2: Pues fíjate que son las mismas que han entrado, lo que son gastronomía, contado público, ingeniería civil, han repuntado demasiado desde hace 2 años que se implementaron.
1: Ingeniería civil, para los que quieran ser ahí del tema de carreteras y todo así esto, es. Gastronomía, pues también es muy demandado últimamente, es, muy demandado. Exacto, y es. Ahí tenemos pues el tema de contador también, que ahora con esto de Hacienda, todos requerimos todos necesitamos un contador. Todos requerimos un contador, por muy mínimo que sea, necesitamos de la ayuda. Entonces, son, yo creo que carreras que sí encontramos chamba. Sí, la vamos a encontrar, ¿no?
0: Así es.
1: Entonces, ¿cómo está el proceso? Si nos puede explicar, jefe, una vez llego a la escuela, ¿y para dónde le doy? ¿Cómo le hago? ¿Qué tengo que presentar? Y todo esto, por favor.
2: Claro que sí. Los esperamos en el edificio A, en el Departamento de Servicios Escolares, entrando al tecnológico, luego ahí ven el edificio A. Entran y lo recibimos nosotros con muchísimo gusto. Nuestro horario laboral es de lunes a viernes de 8:00 a.m. a 6:00 p.m. uh-huh. y sábados de 9 a 4. ¿Qué tienen que hacer? No, única presentarse con nosotros, teniendo que llevar a la mano para la ficha, copia de acta de nacimiento, copia del certificado de bachillerato, si ya lo tienen. Como ahorita muchas escuelas no tienen certificados, con una constancia de estudios, con calificaciones, les hacemos el proceso, copia de la CURP y 2 fotografías tamaño infantil. Con eso es más que suficiente para que hagamos el proceso de la ficha. Uh-huh. Y déjame comentarte, tomando ese punto, que somos de las escuelas que económicamente estamos de los más bajos en ese proceso, ya que nuestra ficha tiene un costo de $615 uh-huh. y la inscripción a cualquier carrera, $855. Los requisitos son los mismos de acceso y de permanencia. Y pero también es importante comentarte que no es necesario, por ejemplo, si son de Guadalupe, híjoles, que irme hasta Acatlán, no se preocupen, pueden entrar a nuestra página y hacer el proceso desde su casa, en línea se puede hacer también. Suben sus documentos en la plataforma para la ficha. Nosotros hacemos un seguimiento, les generamos orden de pago, se los enviamos a su correo electrónico, mantenemos comunicación vía WhatsApp, vía teléfono, vía correo, y les hacemos el proceso desde su casa y nosotros en el tecnológico.
1: Están a la orden del día. La verdad es uh-huh. que ahorita que entré otra vez a estudiar, digo, a ver qué documentos, todo, pero escanealos y rápido uh-huh. me los mandas y ya queda yo. Órale, y haces la transferencia y ya quedaste inscrita, ¿no? Uh-huh. Entonces, digo, ¿cómo la facilidad que ahora hay con de manera digital y que ustedes están a la orden del día también con eso, ¿no?
2: Sí, claro, así es. La plataforma está abierta 24/7. A cualquier hora del día pueden ingresar. Nosotros, eso sí, nuestro horario los atendemos de 8:00 a.m. a 6:00 p.m, pero todos son atendidos. Les mandamos correo, oye, te falta esto, te falta aquello. Te apoyamos incluso. Si me dicen que no puedo subirlo, no hay problema. Les compartimos nuestro correo electrónico, nos los mandan y nosotros los subimos a su plataforma.
1: Betty, no sé si tengas por ahí el perfil que debe de cumplir el estudiante, porque por ahí de repente cuando nos entregan un tríptico o un volante, pues luego nos dicen, es que el perfil del estudiante le debe de gustar tal cosa, de alguna carrera que ofrezcan ustedes.
0: Híjole, pues creo que el perfil, y no quiero como que desalentar a nadie, entonces nuestras carreras empiezan de cero y lo hemos platicado con cada uno de los representantes de las carreras. No se requiere como que hayas hecho la especialidad en cierta área para que tú puedas iniciar con una carrera. Entonces, no requerimos un perfil especial, simplemente que hayas concluido tus estudios de nivel medio superior, incluso si ya dejaste de estudiar, no hay ningún problema, y sobre todo porque al entrar tenemos quien te asesore o quien te nivele en caso de que se detecte de que hay alguna deficiencia o debilidad uh-huh. o uh-huh. un perfil un poquito más bajo, ahí tenemos el personal que te puede nivelar, asesorar, apoyar para que vayas a corriente con todas tus materias.
1: ¿Qué más quieren? La verdad, ¿no? ¿Qué más quieren? Aprovechen, entren al tecnológico, ya los hemos tenido aquí pues en entrevista en otras ocasiones, donde nos han manifestado los premios que han ganado, los reconocimientos que han tenido, las certificaciones que han logrado, y muy importante, sobre todo, que siguen lo mismo que en otras instituciones educativas, siguen así igual. Entonces, los invitamos. ¿Algo más, jefe, que guste comentar?
2: Sí, las puertas están abiertas, bienvenidos a todos y todas, no se preocupen, y comentamos algo muy cierto. El perfil de egreso lo dejamos un poquito de lado, ¿por qué? porque hemos tenido

0: casos de chicos o chicas que han ido, es que yo estudié mi bachillerato, formación académica en informática, pero ahora me quiero, me gusta la cocina, quiero gastronomía, quiero alimentaria, ¿hay algún problema? Ninguno. El chiste es que como lo comentó la licenciada Betty, que hayan terminado, culminó su bachillerato, y nosotros no somos exigentes de que, ah, tú estudiaste para enfermería, pues no te puedo aceptar. No, todo lo contrario. Bienvenidos y qué bueno que amplíen su visión y que puedan aprender de diferentes cosas.
1: Muy
0: Y la
1: bien.
0: edad también, perdón, la edad tampoco es
1: Tampoco
0: impedimento, ¿eh?
1: límite.
0: Porque también he
1: Ya tengo
0: recibido llamadas
1: 50.
0: telefónicas y sí pasa. Es que ya dejé de estudiar hace 10 años y ya tengo 40 y me da pena, la verdad. No, al contrario. Y fíjate que históricamente hemos tenido personas que se han titulado de personas de 60, 65 años. Tuvimos casos
1: Así
0: que
1: es.
0: de esas edades se graduaron. Entonces
1: ¿A
0: no hay
1: poco?
0: impedimento, ningún impedimento.
1: No, no, no. Y hemos visto gente grande que saliendo de otros lugares.
2: Así es.
1: Entonces,
0: Sí,
1: ¿se
0: así
1: pueden
0: es.
1: aplicar algo más, Betty?
2: Que nuestro proceso de admisión es muy fácil. Número uno, saco la ficha. Número dos, hago mi examen de admisión, que es solamente de diagnóstico. Y número tres, hago mi inscripción al primer semestre de la carrera que haya elegido. Es un proceso bastante sencillo y cualquier cosa, pues les apoyamos en nuestra línea de atención 953-209-8218.
1: Pues les agradezco de verdad a ambos por habernos acompañado en este espacio y vamos a estar muy pendientes, ya que se vaya acercando pues ya el examen de admisión, a ver si los podemos tener aquí nuevamente para que pues recordarles que ya todavía están a tiempo. Incluso yo creo que en el mero día llego corriendo y
2: Se puede, se puede.
1: entonces, para que podamos dar un poquito más de información. Muchas gracias, pues
0: Perdón, ya
1: adelante.
0: para terminar, me
1: Adelante.
0: faltaba comentarles nuestra semana de admisiones del 17 al 21 para empezar clases el 24 de agosto.
1: 24 de agosto, no se les olvide, 24 de agosto inicia ya clases el Tecnológico de Acatlán. Pues
0: Así
1: muchas
0: es.
1: gracias.
0: Muchas
2: Gracias.
0: gracias.
1: Vamos a ir a un corte y regresamos con más a través del 95.3.

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5: Son las 2 con 46 minutos.
6: La primera asociación civil conocida es la de los artesanos de Egipto, que existió alrededor de 3000 a.C. 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
1: Gracias por continuar con nosotros. Agradecemos el favor de su preferencia. Les recuerdo el número de cabina 953-53-430-25. Y vamos a continuar con información de ámbito local. Pues el día de mañana se va a realizar ya la carrera ciclista, 52 años de realizarse en el municipio de Petlalcingo, esta carrera ciclista que se espera congregar más de 50 corredores, no solamente de la región de la Mixteca, sino van a llegar de otras entidades del país a participar en esta tradición de la carrera ciclista. Las inscripciones darán inicio a partir de las 9 de la mañana y el banderazo de salida está programado para las 12 del día, para que si usted quiere competir, llegue temprano para que puedan anotarla, porque es para hombres y mujeres, diferentes categorías se van a premiar. Ahora, en esta edición, el primer lugar va a tener un premio en la categoría libre de 10,000 pesos y posteriormente los demás tendrán incentivos económicos hasta los primeros 17 competidores de acuerdo con la posición que finalicen en la carrera. Esto se hace como parte de la festividad en honor a Santiago Apóstol que se festeja en el municipio de Petlalcingo, que pues de ahí saldrá la carrera y ahí será también la meta. De acuerdo a los organizadores, como saben, esa carrera ciclista siempre se ha hecho de Petlalcingo hacia Nuevos Horizontes, de aquel lado. Es decir, adelante de Acatlán, más adelante, ahí llega la carrera, da vuelta y regresa nuevamente a Petlalcingo. Aquí el punto es que, de acuerdo a los organizadores, señalaron que esto no se puede realizar debido a que hay trabajos de ampliación de la carretera y puede poner en peligro a los competidores, así que tuvieron que cambiar pues ya la modalidad, el trayecto de la carretera, entonces se van a ir de Petlalcingo a Yucunduche, es decir, hasta Chila de las Flores, más adelante, cerca de los límites, ahí van a llegar los corredores, regresan a Catlán de Osorio y vuelven a regresar a Petlalcingo, donde será ya la meta final para esta competencia, que se espera que tarde más o menos como 2 horas, es lo que señalan los organizadores. Habrá suficiente vigilancia para que puedan ir. Entonces es Petlalcingo, Yucunduche, Catlán, Petlalcingo. Entonces, para que usted lo tome en cuenta, la competencia pues es organizada por los amigos de bienes comunales de Petlalcingo, en coordinación con el Ayuntamiento de Petlalcingo, con la finalidad de fomentar el deporte, fortalecer las tradiciones del municipio y promover la convivencia entre deportistas y visitantes. Entonces, pues ahí está el tema. Ya todo listo para la carrera el día de mañana. Pasado mañana, es decir, el día domingo habrá carrera, pero de menores a las 10 de la mañana, para que usted también, si tiene chiquitos que también quieran correr con la bicicleta, pues también lo pueden hacer. Para los menores de edad también están pues ahí apuntados para que pues puedan participar en esta carrera ciclista. Más información. Bueno, pues el día de hoy, felicidades a la gente de Huajuapan de León, porque hoy están en su plena feria, en su plena festividad, porque hoy se festeja el Señor de los Corazones en Huajuapan de León. Miles de creyentes participaron este 24 de julio en la tradicional procesión en honor al Señor de los Corazones, una de las manifestaciones religiosas más importantes de la región de la Mixteca, que reunió aproximadamente 20,000 personas, de acuerdo con información proporcionada por las autoridades municipales de Huajuapan de León. 20,000. Imagínense, un río de gente. Entre los asistentes destacaron alrededor de 2,000 peregrinos provenientes del municipio de la Mixteca Poblana, porque va gente de Acatlán, gente de Petlalcingo, gente de Chilas, gente de San Miguel y Citlán a esta festividad, a participar en esta actividad religiosa, quienes cada año acuden para formar parte de la celebración, que representa una profunda tradición de fe y arraigo cultural entre las comunidades de Puebla y Oaxaca. La procesión recorrió las principales calles de Huajuapan de León durante más de 5 horas. Inició a las 8 de la mañana y apenas terminó. En un ambiente de devoción, música y respeto a lo largo del trayecto, los participantes caminaron sobre los coloridos tapetes de aserrín elaborados artesanalmente por habitantes del municipio, y una tradición que embellece el recorrido y simboliza la bienvenida del Señor de los Corazones. Familias enteras, grupos parroquiales y peregrinos provenientes de los municipios de diferentes entidades del país se sumaron al recorrido afirmando pues

su costumbre, que desde hace décadas fortalece los lazos religiosos y culturales entre ambas entidades y en toda la región de la Mixteca poblana, oaxaqueña y también guerrerense, que también llega. Las autoridades señalaron que la afluencia registrada durante la procesión fue de las más importantes de las festividades, generando además una significativa derrama económica para el comercio local, así como una importante ocupación de hoteles, restaurantes y establecimientos de la ciudad. Si ustedes entran en redes sociales, ahí podemos ver un poco de lo que de las tapetes de aserrín, los bellos tapetes de aserrín que hicieron, bueno, siempre hacen muy bonitos tapetes de aserrín. No tuve la oportunidad de ir esta vez a cubrir, pero son algo extraordinario cubrir el evento, entrevistar a la gente, ver cómo recorren las calles con esa devoción, y más cuando te encuentras gente de paisana de la región de la Mixteca. Entonces, pues es importante tomarlo en cuenta. Y bueno, y quiero comentarles que, pues, antes esto, hay canciones muy tradicionales. Vamos a escuchar parte del momento que se vivió en esta procesión del Señor de los Corazones.

Bueno, pues ahí está la fe y tradición. Y bueno, cambiando de tema, ya les había yo comentado, pues que se había difundido la fotografía de Penélope Mejía, quien había desaparecido, 24 años de edad, originaria de Acatlán de Osorio, ya fue encontrada, afortunadamente, no se dieron mayores detalles, la misma familia quienes subieron la fotografía de esta jovencita ya dieron a conocer que ya fue encontrada, porque habían informado que había sido visto por última vez cuando abordó el autobús 6713 de la terminal sur de Acatlán de Osorio a la 1:35 de la madrugada con destino a la terminal de autobuses de pasajeros de Oriente, mejor conocido como Tapo, en la Ciudad de México. Sin embargo, pues su plan era descender en la parada conocida como Los Cocos antes de la parada Cárcel de Mujeres, que es muy conocida esa parada, para posteriormente abordar dos unidades de transporte público que la llevaría a su domicilio ubicado en la ampliación a Cozat, en el municipio de Iztapaluca, Estado de México, pero no había llegado al destino, pero ya informaron hace unas horas que ya afortunadamente ya apareció, para que pues sí sirven, créanme lo que sirven bastante, que nosotros se comparta a través de las diferentes plataformas digitales, pues las fichas de búsqueda e investigación, que aquí todavía no habían emitido ficha de búsqueda, porque recuerden que tienen una determinada protocolo de que se tiene cómo establecer hasta cuándo la ficha y cuándo no, ¿sale? Entonces, pues vamos a estar muy, muy atentos. Y bueno, en más información, los trabajos de ampliación de la carretera federal 190 México Oaxaca en el tramo comprendido entre el paraje conocido como El Pitayo, perteneciente al municipio de Tehuitzingo y la ciudad de Acatlán de Osorio, además de modificar la situación, la circulación vehicular, han generado oportunidad de ingresos para los habitantes de la región. Durante los periodos de espera ocasionados por el paso controlado de vehículos, varias personas han comenzado a instalarse a un costado de la carretera para ofrecer diversos productos a los automovilistas. Entre los artículos más solicitados se encuentran los raspados, paletas, aguas frescas, tortas y todo lo demás. Ya están vendiendo. Mientras espero, pues, me echaré una botana, ¿no? Pues ya, ¿para qué estresarse si ya sabemos que hay trabajos de ampliación? Si ya sabemos que la carretera está, pues, accidentada. Si ya sabemos que van a tardar. Entonces, vamos a relajarnos. El beneficio va a ser para siempre va a ser el beneficio. Nos vamos a hacer menos tiempo para ir a la Ciudad de México, menos tiempo para ir a la Ciudad de Puebla. Y esto, pues, nos va a ayudar mucho. Mientras hay que echarnos la mano, si no queremos que nos paren las obras. Me estaba comentando ahí el compañero Carlos Fabián, y también le mando un saludo a un amigo que es nuestro amigo Alberto Lima. Ellos me estaban comentando que fueron a Puebla y se fueron por el lado de Tepeji y más rápido. Pues si quieren por el lado de Tepeji, ¿por qué no le dan? Y que está muy bien la carretera. No he ido, pero confío en su palabra, ¿no? Entonces, ojalá, pues váyanse por aquel lado, denle la vuelta y pueden salir mucho más rápido. Pues ya nos vamos. Agradezco mucho a todos los amigos que nos sintonizaron el día

0: de hoy. Y pues gracias también a la invitación ahí a la mayordomía de Santiago Apóstol. En un momento ya voy a andar por allá para estar ahí reporteando un ratito la festividad de Santiago Apóstol en Petlalcingo. Ya vamos para allá. Muchas gracias a todos ustedes. Saludos a toda la gente que nos sintonizó a través de la frecuencia modulada 95.3 y también por medio de las diferentes plataformas digitales. A nombre de todo el equipo, muchas gracias. Carlos Manelín, muchas gracias. Miguel Ángel Ortega, Carlos Fabián, también a Randy, Monse, Mirza y todos los que formamos este equipo. Que tengan un bonito fin de semana. Soy Briselda Sarabia, por Amor a las Noticias.
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4: Son las 2. Con 59 minutos.
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0: Me gustó mucho. Muchas gracias por todo, de verdad que sí. Nos estamos viendo, hace falta.
1: ¿Cómo estás?
0: Mira este loco, no le hagan caso a este loco.
2: ¡Pero Ricky!
0: ¿Qué pasa, tipo? ¿Cómo estás? ¿Qué haces por acá, man?
1: Nada, tranquilo, voy para la piscina, ¿y tú?
0: Ah, yo voy para allá luego.
1: ¿También?
0: Yo voy para allá, sí, pero espérate, vamos a tirar una foto. Aquí va.
1: Vamos.
0: ¿La pruebas?
1: Duro. ¿Pero me la envías?
0: Claro,
1: me
0: la envías. Por supuesto.
1: Ya te veo.

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4: Son las 3, con 26 minutos.
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9: Hola, hola, ¿qué tal? Muy buenas tardes, gentil auditorio de SICOM Acatlán 95.3, ya como

cada viernes. Bueno, hace 8 días estuvimos de descanso. Hoy ya reanudando labores aquí en esta radiodifusora. Allá en los controles, nuestros compañeros, allá el profe Randy, allá la licenciada Monse. Muy buenas tardes.

Muy buen provecho a todos los amigos que están regresando a casita. Háganlo con muchísimo cuidado. A los amigos que van con dirección al trabajo, pues disfruten también de lo que del trabajo, ya que es muy importante. Ahí los amigos que están de vacaciones disfrutando por ahí ya el receso escolar, le mandamos un cordial saludo hasta donde se encuentren. Nuevamente allá en los controles nuestros compañeros Randy y Monse, ya el licenciado Carlito Manelik pues ya se fue a descansar, le deseamos un buen descanso, y a todos los amigos de esta radiodifusora, pues vámonos. Hace 8 días no estuvimos aquí presentes, ya por cuestiones de trabajo allá en escuelita, pero ahora sí vámonos, porque ¿a dónde nos fuimos a pasear el fin de semana? Estuvimos allá en la bonita región de Huejotzingo, el bonito municipio de Huejotzingo, Puebla. Hubo varios eventos, pero nosotros acudimos a donde nos invitaron y la verdad se puso muy bueno el evento. 39 guerreritos se dieron cita allá en el barrio del Carmen, una carrera ciclista en honor a Nuestra Señora, la Virgen del Carmen. Así es que, pues vámonos a los resultados. 39 guerreritos regionales, allá foráneos, hubo de todo, ¿eh? Las expectativas eran muy poquitas, decíamos de 20 a 25 guerreritos que lleguen, ya con eso nos damos por bien servido, pero llegaron 39 guerreritos. Así es que vámonos a los resultados. El primer lugar, nuevamente, pues para este internacional, José Luis Reyes Mantilla se lleva los honores nuevamente allá en el Carmen. Eleazar Medina, el Osito, con el segundo lugar. Jacobo Huelid, el tercer lugar. Pastor Cano, un máster ahí también entrando en cuarto lugar. Moisés Peñaflor, en quinto lugar. Misael Corte, sexto lugar. Alexis Valverde, el séptimo lugar. El octavo fue para Víctor Escalante. El noveno para Daniel Fernández y el décimo lugar para Luis Rojas. Ahí conocimos a nuevos guerreritos que no teníamos la fortuna de seguirlos, pero ahora se nos dio, y la verdad poniendo todo de su parte, la verdad fue excelente la carrera, todos concluyeron, y los honores por ahí al guerrerito local que anunció la comisión organizadora que se iba a premiar, fue para Jorge Méndez, allá de Huejotzingo, Puebla. El premio de la meta volante, la primera meta volante fue para Misael Corte, y la segunda meta volante fue para Jacobo Huelit. Así es que esos fueron los resultados allá en Huejotzingo, Puebla. Pero antes también vamos a mandar la sincera felicitación a todos los cumpleañeros que están de manteles largos el día de hoy. Hoy 24 de julio están cumpliendo años. Por ahí le mandamos un cordial saludo y una sincera felicitación a Luis Herrera, a Jason Castillo, hasta la hermana República de Colombia, Rancho Los Corrales, allá a Vic Vikingo, a Juan Diego Romero, allá un exalumno de Coamila, Tlaola, Puebla, Itzel Ángeles, a Cris Dorantes, a Cristi Estrada, a Zoé Domínguez, a Martínez Martínez, a Lalo Sosa y a Deo Rojas. El día de ayer estuvo de manteles largos por ahí el profe Juanito Juan Carlos Castillo Rubio. Le mandamos una sincera felicitación hasta el barrio allá de San Antonio. Muchísimas gracias por acompañarnos en esta transmisión. Pues vámonos, porque el día de mañana hay un gran torneo de fútbol, bueno, un cuadrangular que el municipio y los amigos allá en Totoltepec de Guerrero están organizando, así es que todos los aficionados al fútbol pueden acudir allá al campo Julián Ramírez Reyes. Allá dice la invitación: por el orgullo de representar a tu barrio. Participan 4 barrios allá en Totoltepec: el barrio San Juan, el barrio San Miguel, el barrio San Antonio y el barrio de San Cristóbal. Va a estar muy bueno la pelea por esta enorme copa. Dice, porque no solo se juega una copa, se juega el orgullo de ser el mejor barrio. Y antes de la final habrá un partido de exhibición femenil entre los barrios San Miguel y San Juan. Así es que cordialmente invitados a Totoltepec de Guerrero, mañanita en punto de las 10 de la mañana ya se va a ver todo el movimiento, porque se va a poner bueno, digamos, este cuadrangular de los barrios allá en Totoltepec de Guerrero. Así es que pues muchas gracias al amigo allá Colina Martínez por hacernos llegar su invitación, y nosotros a través de esta frecuencia compartiendo con todo nuestro gentil auditorio.
Nos vamos porque el Comité de Fiestas Profanas del 25 de julio, en honor al Santo Patrón Santiago Apóstol, está invitando

a su tradicional carrera ciclista. La edición por ahí 2026 con la bicicleta turismera, con el paso reglamentario 48x18, por ahí con la rodada 28x1.5. Así es que, mis guerreritos, hay que llevar el paso reglamentario, la rodada reglamentaria, porque el comité organizador antes del evento empieza a checar cada caballo de acero. Se van a premiar los 17 primeros lugares. Nos platicaban, nos comentaban por ahí la afición, los guerreritos, profe, ¿por qué no se va a realizar la de veteranos, la femenil, la juvenil? Pues eso ya es cuestión de preguntarle al comité organizador. Nosotros únicamente compartimos las invitaciones tal cual como nos llegan. Así es que vamos a ver, únicamente categoría libre, allá en Petlalcingo, Puebla. Se van a premiar los 17 primeros lugares. Hay 10,000 al primer lugar, 6,000 al segundo, 3,500 al tercero, 3,000 al cuarto, 3,000 al quinto, 2,500 al sexto, 2,000 al séptimo, 1,000 al octavo, 1,000 al noveno, 1,000 al décimo lugar, 1,000 al décimo primero, 1,000 al décimo segundo, 1,000 al décimo tercero, 1,000 al décimo cuarto, 900 al décimo quinto, 500 al décimo sexto y 500 al décimo séptimo lugar. 17 lugares a calificar allá en Petlalcingo, Puebla. Y recuerda que habrá un premio de montaña de 1,500 pesotes. Ahora se cambia la ruta de esta edición, Ya no viene de Petlalcingo a los Nuevos Horizontes. Ahora va de Petlalcingo hacia los límites de Oaxaca. Ahí hay una desviación que dice Yucunduchi. De ahí, de Yucunduchi, van a retornar a Acatlán. Y de Acatlán van a regresar a Petlalcingo. Así es que, cordialmente invitado. Le mandamos un cordial saludo a Diana Laura, allá Catarino, hasta Totoltepec de Guerrero. Así es que, pues muchísimas gracias por hacernos la invitación. Y pues mañana, allá, si Dios lo permite, estaremos presente en Petlalcingo. Pues para cubrir, pues parte de este gran evento. Así es que no se lo pueden perder. En punto de las 12 del día arranca la, pues darán el banderazo de salida. Muchísimas gracias a todos los que participan y a todos los que ponen el granito de arena para esta edición 2026 en honor a Santiago Apóstol. Nos vamos a la siguiente invitación que tenemos para la gran carrera ciclista infantil allá en Petlalcingo, pero esto va a ser el día domingo 26. La cita es en el centro de la localidad. Las inscripciones inician a las 10 de la mañana, la salida será a las 11, con bicicleta, dice por ahí la invitación, bicicleta adecuada a la edad de los guerreritos. Categorías que participan de 5 a 6 añitos, de 7 a 8 y de 9 a 10 añitos, tres categorías únicamente. Mandamos un cordial saludo a Flores, a Pavía, Gabriela, saluditos cordiales. En cada una de estas categorías se van a premiar los 4 primeros lugares. Hay 400 al primer lugar, 300 al segundo, 200 al tercero y 100 al cuarto lugar. Habrá sorpresas para todos los guerreritos que participen y aguanten los recorridos. Así es que esa es la invitación que está haciendo el comité organizador de esta gran carrera ciclista infantil, ya promoviendo el deporte también desde los infantiles para que se vayan motivando y vayan viendo por ahí, emocionándose cuando reciben su premiación en efectivo, 400, 300, 200, 100 pesitos, o reciben algún obsequio, algún regalo. Créanme lo que todos los guerreritos se emocionan. Así es que cordialmente invitados, padres, madres de familia, tíos, tías, toda la familia que guste llevar a los guerreritos a participar. No hay una bicicleta en específico, simplemente la bicicleta adecuada a su edad y a la estatura, pues, de los guerreritos, porque luego van unos guerreritos que llevan la bicicleta turismera y tienen 8 o 9 añitos, y la verdad es un poquito grande para ellos. Cordialmente invitados, domingo 26. Y nos vamos también porque ya se viene el Maratón Internacional, la Maratón Internacional de la Guetza 2026, allá en Oaxaca, ciudad capital. Están cordialmente invitados mis guerreritos amantes de la Gran Zancada. Y ya por ahí vimos en las redes sociales a Mati Guzmán, esta guerrerita máster que se va a participar a este gran maratón internacional. Va a participar en los 21 kilómetros. Le deseamos el mejor de los éxitos, que aguante el recorrido. Son 21 kilómetros de pura adrenalina y la verdad que llegue, que complete su recorrido, no importa en qué lugar, pero el chiste que termine el recorrido. El mejor

de los éxitos a todo el equipo allá de Petlalcingo, a todos los que van a participar de la Mixteca, el mejor de los éxitos. Vamos, que sí se puede en estos maratones internacionales de 42, de 20, el maratón es de 42, el medio maratón de 21 y ya la distancia de 10 kilómetros. Así es que están cordialmente invitados a Oaxaca, ciudad capital. La salida y meta será en el Auditorio Guelaguetza. La premiación en la categoría libre varonil, hay 80 mil al primero, 60 mil al segundo, 40 mil al tercero, 20 mil al cuarto y 14 mil al quinto lugar. En la categoría libre femenil, 80 mil al primer lugar, 60 mil al segundo, 40 mil al tercero, 20 mil al cuarto y 14 mil al quinto lugar. La edad para participar de 18 a 44 añitos, pero Mati va a estar en esta, en la máster por ahí. En la varonil, 25 mil al primer lugar, 15 mil al segundo, 10 mil al tercero, 7 mil al cuarto y 4 mil al quinto lugar. En la femenil, 25 mil al primer lugar, 15 mil al segundo, 10 mil al tercero, 7 mil al cuarto y 4 mil al quinto lugar. Pero dice que hay un bono especial de 10 mil pesos para el mejor guerrerito oaxaqueño o 10 mil pesotes para la mejor guerrerita oaxaqueña. Así es que Mati, el mejor de los éxitos, échale muchísimas ganas, Mati, allá en la distancia de 21 kilómetros. Órale, ahí está Petlalcingo, Puebla, presente en la Gran Maratón Internacional Guelaguetza 2026. Y también el 26 de julio, pues ya hablando deportivamente, se llegó la hora, porque allá los amigos de San Martín Texmelucan, en la colonia Los Dicios, están ya preparados para recibir a los guerreritos que van a participar en esta edición 2026. A las 8 de la mañana inician las inscripciones, a las 10 horas estarán dando el banderazo de salida. A 100 pesitos la cuota de recuperación, 70 kilómetros a recorrer. Así es que hay un premio de montaña de 500 pesos y 500 pesotes a quien rompa el récord que ostenta por ahí, me parece que el guerrerito Lucacano allá de Tlaxcala. Vamos a ver, se van a premiar los 10 primeros lugares. Hay 3,000 al primer lugar, 2,200 al segundo, 1,500 al tercero, 1,000 al cuarto, 800 al quinto, 700 al sexto, 600 al séptimo, 500 al octavo, 400 al noveno y 300 al décimo lugar. Para mayor información puedes contactar al 248-177-3113. Así es que cordialmente invitados a San Martín Texmelucan en la colonia Los Dicios. Y nos vamos porque se viene también el 26 de julio, están cordialmente invitados a la segunda carrera del año que organizan allá en Santana Necoxtla. Santana Necoxtla ya preparado también para recibir a los guerreritos, pero en la categoría libre y en la categoría veteranos. Pero el comité organizador también dice, don Rafa, de acuerdo a la a los mensajes, a las llamadas de los guerreritos de 60 y más, pues son cordialmente bienvenidos. El premio va a ser sorpresa, vamos a calificar a lo mejor uno, dos o tres, pero créanmelo que el comité organizador se pone a mano, porque seguramente estará calificando al primero, segundo y tercer lugar. Así es que vénganse a Santana Necoxtla el día domingo, cordialmente invitados. Las inscripciones inician de 9 a 11 horas, de 9 a 11 horas, 100 pesitos la cuota de recuperación. En la categoría libre se van a premiar los 12 primeros lugares. Hay 5 mil al primer lugar, 4 mil al segundo, 3 mil al tercero, 2,500 al cuarto, 2 mil al quinto, 1,500 al sexto, 1,200 al séptimo, 1,900 al octavo, 700 al noveno, 500 al décimo, 400 al décimo primero y 400 al décimo segundo lugar. Así es que cordialmente invitados a Santana Necoxtla este 26 de julio. Hijo de la, va a estar buenísimo. El recorrido de la categoría libre, recuerda que es con bicicleta de ruta. El recorrido es ida y vuelta a Zacapala. Y va a haber un premio de montaña de ida en las antenas de 1,000 pesos y de retorno en el rodeo de 1,000 pesos allá en Santana Necoxtla. Para los veteranos, por ahí hay un error de dedo en la invitación. Se van a premiar los 7 primeros lugares, Hay 1,200 al primer lugar, 900 al segundo, 700 al tercero, 500 al cuarto, 400 al quinto,
300 al

sexto y 200 al séptimo lugar. Y un premio de montaña para los veteranos de 500 pesos de ida allá en las antenas. Y volvemos a repetir por ahí. Y el recorrido para los veteranos va a ser ida y vuelta a Coatzingo. Si en la turismera se la aventaron muy rápido este recorrido, ya con la de ruta va a ser pues más rápido. Y también va a ser el mismo recorrido para los de 60 y más, que seguramente estaremos ahí contando con la presencia de más de 10 guerreritos de 60 y más. No se la pueden perder este 26 allá en Santana, Necoxtla, Puebla. Hay esta invitación compartida a través de esta radiodifusora SICOM Acatlán 95.3. La verdad, muchísimas gracias por darnos la oportunidad de estar aquí compartiendo micrófono y la transmisión. Vámonos, porque se viene la gran carrera ciclista este 26 de julio también allá en el Carmen Tequesquitla, Tlaxcala, también el estado de Tlaxcala duro con los eventos deportivos. Vámonos en la categoría libre, va a ser con bicicleta turismera con la relación libre allá en el Carmen Tequesquitla, Tlaxcala. En la categoría libre se van a premiar los 4 primeros lugares. Vamos a mandar un cordial saludo al amigo allá Miguel Rock, que nos está sintonizando hasta el municipio de Juan N. Méndez. En la categoría libre, 2,000 al primer lugar, 1,500 al segundo, 1,000 al tercero y 500 al cuarto lugar. En la categoría veteranos de 40 a 50 añitos, 2,000 al primer lugar, 1,500 al segundo, 1,000 al tercero y 500 al cuarto lugar. En la categoría veteranos de 51 a 60 añitos, 2,000 al primer lugar, 1,500 al segundo, 1,000 al tercero y 500 al cuarto lugar. La cita es a las 9 de la mañana frente al Panteón Municipal. La cuota de recuperación únicamente 150 pesitos. La salida será a las 10 de la mañana. Para mayor información puedes contactar allá al 276-101-1646. Muchísimas gracias al amigo Raúl Rivas por compartirnos la invitación, ¿eh? Así es que muchísimas gracias. Nos vamos a la siguiente invitación. Ya terminando el mes de julio, iniciamos en el mes de agosto. Mandamos un cordial saludo a mi hermano ahí, Ulises, que también está al pendiente de las transmisiones. Muchísimas gracias, hermano, y seguramente estaremos allá en Petlalcingo abasteciendo a los guerreritos. 2 de agosto del 2026, vamos a iniciar agosto. Cordialmente invitados para la gran carrera ciclista en la categoría libre allá en Santa María, Moyotzingo, Puebla. Con bicicleta turismera, con la relación libre, la cita es ahí frente a la capilla de Santa Anita. A las 10 de la mañana inician las inscripciones, la salida está programada para las 12 del día. Se van a premiar los 10 primeros lugares. Hay 4,000 al primer lugar, 2,500 al segundo, 1,500 al tercero, 1,000 al cuarto, 800 al quinto, 600 al sexto, 400 al séptimo, 300 al octavo, 200 al noveno y 200 al décimo lugar. Habrá una meta de montaña de 500 pesos. Para mayor información sobre el recorrido y todo este rollo y todos los puntos que no mencionamos nosotros, pueden contactar al amigo Kevin Martínez al 248-206-9886. Muchísimas gracias por la invitación. Y de ahí también el 2 de agosto, ¿qué creen? Se viene otro de los grandes eventos en el estado de Puebla, pero en la modalidad MTB, para todos los guerreritos amantes de la montaña, amantes de la bicicleta, especialmente para la montaña. Le mandamos un cordial saludo allá a Rancho de Lolo, a todos los guerreritos de Puebla que se fueron a participar a San Luis Potosí. Les mandamos a la Junior Bike 2026, les mandamos un cordial saludo desde Acatlán de Osorio hasta San Luis Potosí, a todos los participantes, el mejor de los éxitos, y por ahí esperamos resultados para ir compartiendo con todos ustedes. El reto Zacatlán 2026, 2 de agosto, Zacatlán, Puebla, espera a los guerreritos en las diferentes categorías. Las inscripciones, la puedes hacer a través ahí del QR, descarga el QR y ahí está toda la información. ¿Cuánto cuesta ya cada kit? El kit 1, 450, el kit 2, 750 pesotes. Así es que recuerda ahí descargar.

el QR de este gran reto Zacatlán. Para mayor información puedes contactar al 797-105-7630 o al 797-105-7944. Muchísimas gracias a la amiga Maggie Arellano por compartirnos la invitación de este gran evento, y nosotros le mandamos un cordial saludo a toda la gente bonita allá del estado de Morelos. También habrá para los infantiles allá en Zacatlán en la categoría de 5 a 6, de 7 a 8, de 9 a 10 y de 11 a 13 añitos. 100 pesitos la cuota de recuperación en estas categorías infantiles. Se van a premiar los tres primeros lugares. Hay 200 pesos al primer lugar, 150 al segundo y 100 al tercer lugar. Allá Mariana Ramírez, buenas tardes, te saludamos con muchísimo gusto, cálidos saludos desde Acatlán de Osorio. Y nos vamos para terminar con el reto Zacatlán en la categoría Elite Varonil y Elite Femenil. Lleva el mismo monto, van a premiarse pues los cinco primeros lugares en cada categoría: 4,000 al primero, 3,000 al segundo, 2,000 al tercero, 500 al cuarto y 300 al quinto lugar. En la categoría Master 20, Master 30, Master 40, Master 50 y Master 60, así como la juvenil, los principiantes varonil y femenil, la femenil de 30, femenil 40 y la categoría mamut de más de 90 kilogramos, en cada una de estas categorías se van a premiar los cinco primeros lugares. Hay 2,000 al primer lugar, 1,500 al segundo, 800 al tercero, 300 al cuarto y 200 al quinto lugar. Rompe tus límites en este gran reto Zacatlán MTB y de ruta 2 de agosto. Cordialmente invitados, y también están cordialmente invitados para el 2 de agosto, para el Gran Fondo Tlaxcala Graciano Sánchez, en su tercera edición, 115 kilómetros a recorrer, 1,150 metros de desnivel, el domingo 2 de agosto del 2026, a las 7 de la mañana. La cita es en Tienda Ciclista Webay, allá en Tlaxcala, ubicada en Allende número 64, Colonia Centro. Las inscripciones hasta el 31 de julio, 150 pesitos. Y el día del evento tendrá un costo de 200 varos. Así es que cordialmente invitados, categorías que participan: la categoría Elite, 1,700 al primer lugar, 1,100 al segundo, 700 al tercero. En la juvenil, 1,200 al primero, 700 al segundo y 500 al tercero. En la categoría femenil, 700 al primero, 400 al segundo y 300 al tercero. En la Master A, 1,000 al primero, 500 al segundo y 300 al tercero. En la Master B, 1,000 al primero, 500 al segundo y 300 al tercero. En el premio de montaña, 500 pesotes. Pero aquí, pues ahí pueden checar con un mensajito a los organizadores, y el premio de montaña es por categoría o únicamente es general. Y habrá para el mejor sprinter también, será general o es por categoría, 500 pesotes. Así es que un mensajito de texto al 246-173-4840, cupo limitado en esta gran carrera ciclista. Nos vamos a la siguiente invitación que tenemos, porque la Agencia Municipal de Esquipulas, allá en Oaxaca, en honor a Santo Domingo de Guzmán, te invitan a participar en su gran carrera ciclista MTB. 50 pesitos la cuota de recuperación. El 9 de agosto a las 12 horas se van a premiar los tres primeros lugares en cada categoría. Hay categoría libre hasta los 39 añitos, la categoría máster de 40 a 49, la categoría máster de 50 en adelante. Tres primeros lugares en efectivo por categoría. La cita es frente a la iglesia de Esquipulas. Cordialmente invitados. Para mayor información puedes contactar al 951-186-8929. Esto es en la modalidad MTB. Pero también allá en Esquipulas habrá carrera atlética. Carrera atlética, la cita es frente a la Agencia Municipal de Esquipulas a las 7 de la mañana. 50 pesitos la cuota de recuperación, y categorías que participan: libre varonil, libre femenil, la local es varonil y femenil. Premiación:
3 lugares de cada categoría. Así es que son 12 categorías que se van a premiar en el atletismo.

0: Y también ya nada más estamos esperando la convocatoria oficial para la gran carrera ciclista allá en San Martín Texmelucan, en la colonia El Moral. Así es que esperen por ahí la convocatoria de la colonia El Moral allá en San Martín Texmelucan. Pero vamos a hacer un paréntesis antes y vamos a saludar a toda la gente bonita de nuestro Acatlán de Osorio, de los diferentes barrios, allá de Tres Cruces, San Antonio, San Gabriel, allá San Cristóbal, primera, segunda sección, allá Las Nieves, San Rafael, los amigos de La Palma, San Luis, San Juan. Bueno, es muy grande nuestro bonito municipio y la verdad le mandamos un cordial saludo a toda la gente bonita. Y vamos a ver ahora, hacer la invitación para que nos acompañen el próximo 26 de septiembre aquí en Acatlán de Osorio, en el barrio de San Miguel, a la gran carrera ciclista en su 15º aniversario, la quinceañera, 15 años de tradición aquí en Acatlán de Osorio, que cada año pues está poniendo pues mejor, gracias al patrocinio de todos ustedes, gracias al patrocinio de todos los amigos que ponen el granito de arena. 15 años de la Infernal, así le ha puesto su servidor Rafa Escamilla, diferentes categorías, 7 categorías a participar. En la categoría libre varonil, con bicicleta turismera, hay 5,000 al primer lugar, 4,000 al segundo, 3,000 al tercero, 2,800 al cuarto, 2,500 al quinto, 2,400 al sexto, 2,200 al séptimo, 2,000 al octavo, 1,800 al noveno, 1,500 al décimo, 1,300 al décimo primero y 1,100 al décimo segundo. En la categoría libre femenil, únicamente la categoría libre femenil con bicicleta de ruta, hay 5,000 al primer lugar, 4,000 al segundo, 3,000 al tercero, 2,800 al cuarto, 2,500 al quinto, 2,400 al sexto, 2,200 al séptimo, 2,000 al octavo, 1,800 al noveno, 1,500 al décimo, 1,300 al décimo primero y 1,100 al décimo segundo lugar. En la categoría juvenil, para los guerreritos de 17 añitos, 6 meses, Noel Fogg, te saludamos cordialmente hasta Cholula, Puebla. En la categoría juvenil se van a premiar los 8 primeros lugares. Hay 2,000 al primer lugar, 1,800 al segundo, 1,600 al tercero, 1,000 al cuarto, 900 al quinto, 800 al sexto, 700 al séptimo, 600 al octavo. En la categoría veteranos, 2,000 al primero, 1,700 al segundo, 1,500 al tercero, 1,000 al cuarto y 900 al quinto. Veteranos 2, 2,200 al primero, 1,800 al segundo, 1,600 al tercero, 1,100 al cuarto y 1,000 al quinto lugar. Visita ahí nuestro perfil de Rafa Escamilla, ahí está la invitación y nosotros pues con muchísimo gusto compartiendo y difundiendo el deporte en la Mixteca Poblana, en nuestro estado de Puebla, donde nos soliciten. Allá en los controles, mi compañero Randy Rodríguez, allá Monse, les mandamos un cordial saludo desde Acatlán de Osorio, muy buenas tardes, buen provecho, nos vemos el próximo viernes, si Dios lo permite.
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3: Son las 3:58.
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0: Regálame 5 minutos, apaga el teléfono y ven.
1: Hola, ¿qué tal? Muy buenas tardes, auditorio de 95.3. Bienvenidos a este su programa Vive Mejor. Esta tarde corriendo, pero aquí estaremos cumpliendo pues con la función de brindarles información acerca de temas pues que nos pueden llegar a funcionar, incluso nos pueden llegar a hacer de conocimiento de ciertas enfermedades que podemos llegar a prevenir y también del tratamiento que se puede brindar en este caso. Y pues bueno, el día de hoy me hicieron la petición de un tema que es bastante, bastante amplio. Son los primeros auxilios. Este tema, de verdad, lo podría yo hacer en partes, porque de verdad, para que nosotros podamos entender en el caso de poder brindar estos primeros auxilios, es importante que podamos ir paso a paso. Le decía yo al Inge, ¿no?, en la parte de tomar los cursos de primeros auxilios. Hace un año tomé yo un curso, que fue el último curso que tomé de primeros auxilios, y de verdad, en este iba pues con el RCP. Y pues bueno, en este curso que tardamos, fueron 4 semanas, de 7 a 12, incluso hasta las 2 de la tarde, unos días, y al final se nos hacía una evaluación. Imagínense, en ese tiempo todavía de pasar un mes y ahí que te hicieran un examen para saber si habías aprendido exactamente lo que te habían dicho y toda esta parte de pues la activación que vas a tener ante pues unos primeros auxilios, que tú tengas que brindar unos primeros auxilios, pues tiene que ser de verdad muy, muy importante el tener la práctica, también tener mucho, mucho en cuenta el conocimiento y la teoría, que al final de cuentas todo se va a basar en la práctica, ¿no? Nos hacían, el maestro, ¿no?, nos hacía el comentario: acuérdense, cuando estén en cierta situación, ustedes tienen que ponerse a cantar dicha canción que nos enseñan, ¿no?, durante esos procesos de primeros auxilios, para que nosotros podamos no perder el ritmo ni también los tiempos en los cuales vamos a estar brindando pues estos servicios. Y pues bueno, ¿qué son los primeros auxilios? Pues bueno, los primeros auxilios se define como los conjuntos de actuaciones y técnicas que van a permitir que la atención sea inmediata ante un accidentado, hasta que llegue la asistencia médica profesional, con el fin de que las lesiones que ha sufrido, pues estas no empeoren. Hace unos años me tocó ver un accidente hacia la carretera que va hacia Petlalcingo. Sin mentirles, es casi en la entrada de Gabino. Me decía, ¿no?, pues se van orillando los carros y pues todos se van pasando y no ayudaron a la persona. ¿Qué pasa, no? Yo le digo a mis familiares: ¿saben qué parece? ¿Por qué? Pues si tú no estás trabajando. No, no estoy trabajando, pero recordemos que cuando estamos, pues podemos decirlo, cuando estamos, ya sabemos todas estas partes o toda esta activación de servicios que podemos brindar, tenemos que hacerlo. Así vayas tú, incluso un enfermero o una enfermera, un médico, mujer, en este caso, si ustedes van hacia su trabajo o van en el transporte público y ustedes van con el uniforme, deben de saber que están casi, casi obligados a brindar la atención. Ustedes tienen que brindar esa atención hasta que el cuerpo de paramédicos pues lleguen a brindar la atención. En este caso, pues hasta que mis familiares casi llegaron a Catlán, que llegó la ambulancia o que pudieron marcar a la ambulancia y tener señal, pues es hasta cuando llegó la persona, ¿no? Llegó el servicios de paramédicos, y ya en ese tiempo la persona ya estaba más tranquila, ya estaba más consciente, y pues en ese tiempo, en ese lapso, tiene

0: Tienes que evaluar todas las posibles problemas que tenga tu paciente. También ahí podemos ver las lesiones y como lo decía la definición, ¿no? Tenemos que evitar que estas empeoren, ¿no? Durante ese transcurso del tiempo. Sabemos que cuando es un accidente automovilístico, perdón, debemos también valorar la zona en la cual nosotros nos vamos a encontrar ante ese accidente. Recordemos que si es en una orilla de carretera, todos tenemos que saber que debemos vigilar la zona en la cual se está llevando a cabo ese accidente o en la cual se llevó a cabo el accidente. Tenemos que siempre priorizar nuestra vida porque nosotros somos los que vamos a brindar la atención y también, obviamente, la del paciente. Saber que si vas con muchas personas, algunas de ellas personas se pueden ir a ciertos extremos de donde está esa delimitar la escena donde fue el accidente y esas personas están encargadas, pues, obviamente, de hacer los señalamientos correspondientes para notificar a los demás vehículos que ahí se encuentra una persona que sufrió un accidente, para que también ahí, en ese caso, podamos o evitemos otro accidente más. Porque ha pasado, sí ha pasado en algunos lugares en donde por no poner esos señalamientos, pues las personas, ¿no? Tú te bajas a brindar la atención, pasa otro carro, no se dio cuenta, iba a exceso de velocidad también. ¿Y qué pasa? Pasa dañando igual a la persona que estaba brindando la atención y la persona que sufrió el accidente, pues ahí también se quedó, ¿no? Entonces ya tenemos más personas heridas. Entonces, cuando nos encontremos ante un escenario de un accidente automovilístico, lo ideal es, si tú estás, tú puedes brindar esa atención. Y también recordemos, cuando una persona está dentro del vehículo, no se puede, no, no, y cuando regularmente se da cuando las personas quedan prensadas ante el volante. También es un error que muchos llegan a cometer al estar mediante o al entrar en una desesperación, al querer sacar a una persona, tú también estás dañando a esa persona. ¿Qué pasa? Cuando una persona queda prensada ante el volante, sabemos que todos los huesos del tórax, incluso los órganos, pudieran haber sufrido alguna lesión. Cuando nosotros los forzamos, podemos seguir lastimando todas esas, en el caso de las costillas, todas esas fracturas que se hayan dado, que de verdad una fractura de una costilla es lo más doloroso que vas a encontrar en esta vida. Entonces, cuando se sufre una fractura en las costillas, pues imagínense, tú estás al forcejearlo, estás lastimando las astillas dentro de la cavidad, duelen cuando están pues chocando, ¿no? Con los músculos del abdomen. Estos causan muchísimo dolor. Entonces es cuando pues nosotros estamos empeorando todas estas situaciones. Incluso al quedarte tú tomando fotos, el querer hacer pues ese tipo de mala información en la infodemia, pues también es algo que tú deberías de evitar. Si siempre lo han dicho todos. Si tú sabes que tú no vas a hacer una función buena para ayudar, pues mejor limítate y sigue tu camino. En el caso de algunas personas que tienen de verdad ese buen corazón de decir, ¿sabes qué? Hay un accidente, vamos a marcar a justo donde tengamos la línea telefónica, llamar a servicios de paramédicos. De verdad, muchas gracias a todas esas personas que se convierten también en esta parte de ángeles para las personas, ¿no? Porque estás tú al ayudar a una persona, incluso al solamente hacerte a un lado para no estorbar, o incluso a las personas que llaman para que los servicios de paramédicos lleguen al lugar, pues ellos están de verdad haciendo un gran trabajo para que se pueda brindar la atención que requiere el paciente. Así que vamos a nuestro primer corte cultural y volvemos a su programa Vive Mejor.
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4: Son las 4 con 14 minutos.
5: ¿Sabías que la primera feria de San Marcos se llevó a cabo en 1828 en Aguascalientes y fue la primera feria en México? En 1851, la feria se trasladó al Jardín de San Marcos, en honor a San Marcos, el patrono de los ganaderos. Con el tiempo, se sumaron otras tradiciones, como eventos deportivos y culturales, espectáculos de danza y música y juegos mecánicos.
6: El volcán Mauna Kea, en Hawái, es el volcán más alto del mundo, con una altura de más de 4.200 metros sobre el nivel del mar. Aunque está inactivo, su cima está cubierta de nieve y ofrece vistas impresionantes del paisaje circundante. Los astrónomos también aprovechan su ubicación para instalar telescopios y estudiar el universo.
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1: Y ya estamos de vuelta en este, su programa Vive Mejor. Estamos hablando acerca de los primeros auxilios. Y antes de empezar con los primeros auxilios, debemos de saber qué son los primeros auxilios y también todo lo que conlleva los primeros auxilios. Así que les estaba yo diciendo que antes o al iniciar con, al ver a un paciente, ahora sí, vamos a entrar a todo, ¿no? Llámese una persona que se haya caído, una persona que se haya desvanecido en plena vía pública, una persona que se haya accidentado, una persona que de la tercera edad que se haya caído o se haya resbalado en su casa. Un niño que... Ustedes pongan el escenario que ustedes deseen. Vamos a hacer como primer lugar una evaluación de la escena y también la activación de los servicios médicos de urgencia. Aquí vamos a evaluar la escena en donde se llevó a cabo pues este accidente. También vamos a... Esto va a implicar la seguridad en el área. También considerar la atención de naturaleza que va a ser exacta en la situación del accidente. También los aspectos, vamos a identificar aspectos que debemos tomar en cuenta antes de comenzar la evaluación, perdón. Esto es para identificar el riesgo que pueda, que no sea capaz de lidiar, que no podamos ser capaces de lidiar ese riesgo. Y también ahí vamos a limitar y vamos a activar el servicio de médico de urgencia. Sabemos que en este caso, pues vamos a llamar a la parte de los socorristas, de llámese Cruz Roja.

Roja, llámese Brigada de Atención Primaria, que serían pues todos los socorristas, ¿no? Aquí en este caso, pues les decía que tenemos que activar el servicio de urgencias. Aquí en este paso, para poder activar el servicio médico de urgencias, vamos a marcar al 066, el número que sabemos para hacer el llamado, el 060 para hacer el llamado de urgencias. Aquí vamos a identificar, aquí nos vamos a identificar nosotros, y de ser posible vamos también a identificar y a indicar el número de teléfono de donde estamos llamando. También vamos a indicar si se trata de una urgencia o de un simple traslado. También aquí vamos a indicar la localización precisa del incidente. También, si es preciso, si se requiere los servicios de urgencia de algún tipo de médico o paramédico. También vamos a relatar cómo fue la naturaleza del incidente. De ser posible, vamos a estimar el número de personas lesionadas. Si se encuentra en capacidad de hacerlo, precise las lesiones, también los antecedentes, los hallazgos y pues toda esa parte que vamos a encontrar en el escenario del paciente o de la persona traumatizada. Y por último, pues saber que tenemos que colgar después de esa llamada. Ahí vamos, en el caso de la evaluación de la escena, antes de ingresar a todo este escenario en donde se produjo el accidente, los primeros respondientes calificados deben saber evaluar los riesgos y también tomar las debidas precauciones para controlar ese caos. Recordemos que si nosotros llegamos a cierto escenario y lo único que hacemos es ponernos nerviosos, que ya estamos, ya vemos a la primera persona que vio tanta sangre, ya se desmayó, pues estamos cayendo, ya los decía, en solamente, perdón, ahora sí que perdón por la palabra, pero solamente estorbar, solamente estar haciendo bulto en un lugar donde pues sabes que no puedes brindar la atención. Siempre nos los decían, ¿no? Si tú sabes que no eres buena para ver sangre o que vas a encontrar un escenario en donde puedes incluso encontrar fracturas expuestas y eso a ti te da terror, pues no te acerques. Lo ideal es que tú puedas mantener, tiene que siempre haber una persona que pueda mantener la tranquilidad ante esa situación. Recordemos que en el caso de una persona que se acaba de accidentar, tú lo debes de mantener siempre despierto, decirle que la ayuda está en camino, que todo va a estar bien, siempre hacerle esas preguntas, ¿no? A mí me decían, ¿por qué a cada rato le preguntas su nombre? Le preguntas una cosa y después le vuelves a preguntar su nombre, le vuelves a decir otra cosa y le vuelves a preguntar su nombre. Siempre hay que estar alerta ante la conciencia, el estado de conciencia de nuestro paciente. Es importante que no dejemos que nuestro paciente se duerma, porque también ahí es donde vamos a estar vigilando cómo está el estado de nuestro paciente. También después de llegar a esta parte del escenario, tenemos que comenzar el proceso de recabar información sobre toda esta parte de la escena, también observar si la familia y los testigos o incluso otra persona pudo haber tenido una impresión general de lo que ocurrió. Esto es algo muy importante para cuando se llega a hacer una historia clínica, saber realmente qué pasó durante todo ese momento. En el caso de ya tú creaste tu escena de lo que pasó, el paciente te estaba diciendo o te está diciendo todo lo que vivió, todo lo que escuchó, todo lo que observó, toda esa parte, entre mayor cantidad de información podamos recabar en ese tiempo, muchísimo mejor poder dar con lo que sucedió en el caso de una persona que podemos encontrar tal vez inconsciente, saber que si alguien lo vio podemos saber qué es lo que pasó antes de ese escenario. Y pues bueno, en este caso también vamos a tomar la seguridad para saber si nosotros nos encontramos en cierto riesgo, tal vez una persona que... yo les decía, en el caso de saber si tú como persona encontraste a una persona que se accidentó en la orilla de carretera o que pues se fue con todo y el carro, pues si tú estás
También debes de saber que debes de no

0: poner en riesgo tu vida ante ¿cómo llamarlos? Ciertos aspectos, en el caso de decir, supongamos un carro, sabemos que debemos de tener demasiado cuidado porque pues también estos tienen combustible, también generan o tienen electricidad y pues bueno, son escenarios en los cuales debemos siempre mantener vigilancia ante esos factores que pueden poner en riesgo tanto la vida del prestador y también la del paciente. En este caso, le digo, la escena pues es evaluar y conocer el número de vehículos involucrados o incluso puede ser que un edificio se esté quemando. Y pues bueno, ahí nosotros tenemos que también estimar toda esa fuerza de los participantes y también determinar el tipo y el grado de daño de que pueda pues estarse viviendo durante esta escena. Y pues bueno, la situación se debe apreciar y también preguntar qué ocurrió realmente, cuál es el mecanismo de lesión o incluso qué haya provocado pues esas lesiones, cuántas personas iban en ese en es, estaban involucradas, de qué edad, qué tipo de cosas. Incluso también es importante en el caso de las personas que llevaban algunas pertenencias, también preguntarles para tenerlas y también dárselas a los pacientes. Nunca, nunca, nunca, nunca va a ser válido que le retiren las cosas a los pacientes. Incluso cuando llegan a una unidad hospitalaria, los objetos se guardan dentro de bolsas, su ropa, todas las pertenencias, todo lo que se le quita al paciente, se meten dentro de bolsas y hasta que el paciente va a ser dado de alta o incluso llega a la familia, ahí se da todos esos objetos. Ellos tienen que firmar que se les está dando los objetos que traía su paciente y pues bueno, ahí también para evitar ciertos problemas y pues bueno, también a saber si tenía algún problema de salud que pudo llegar a ocasionar pues este traumatismo en el caso de alguna persona que se haya desmayado, que sufra de convulsiones o incluso de un ataque cardíaco, pues es importante preguntar sobre problemas de salud. Así que vamos a nuestro segundo corte cultural y volvemos a su programa Vive Mejor.
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9: Son las 4 con 27 minutos.
10: La tormenta pasa. A veces el dolor es tan fuerte que parece que siempre será así, pero recuerda, las emociones son como el clima, cambian y se transforman. Aunque hoy veas todo gris, el sol sigue ahí, detrás de las nubes esperando el momento para volver a salir. No te rindas ahora. Mira a tu alrededor, hay bellezas en los detalles más simples, desde un atardecer hasta una buena taza de café. La vida está llena de estos pequeños regalos diarios. Mantén tus ojos abiertos porque la felicidad suele esconderse en los rincones más inesperados.
11: ¿Sabías que las niñas y los niños miran nuestros actos y con ellos aprenden? Por lo tanto, si nos ven reír, aprenderán a celebrar las cosas buenas y reírse. Pero, ¿les hemos enseñado a expresar otro tipo de emociones?

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Y estamos ya de vuelta en este su programa Vivir Mejor. Hoy estamos hablando acerca de los primeros auxilios. Y me estaba preguntando al gerente que en qué momento iban a hacer todos los servicios. No, primero es, como le digo, primero va toda la teoría, todo lo que deben de saber antes de brindar un servicio de primeros auxilios. Yo lo decía en el caso del personal, ¿no? Un servicio o el brindar primeros auxilios es, de verdad, es una constante estarte actualizando cada año, porque todos esos pues también tienen una vigencia. A pesar de que ustedes crean que van a ser los mismos durante toda la vida, algunos pueden ser iguales, pero algunos tienen algunas otras técnicas ya mejoradas también. Incluso podemos encontrarnos ante ya un panorama completamente distinto. Podemos encontrar algunos aparatos que nos van a ayudar ante pues una urgencia, una emergencia, o estos primeros auxilios que antes no existían, pues ahora ya los tenemos gracias a toda la tecnología que ha avanzado constantemente. Y pues bueno, también antes de pasar a seguir, bueno, con lo de la situación, la escena y todo esto, pues también es importante que yo les pueda definir qué es un accidente. Y pues bueno, la definición de un accidente es la pérdida brusca del equilibrio funcional del organismo, que puede suceder en cualquier circunstancia, que ya puede ser trabajo, hogar, juego, ocio, conducción de vehículos, etcétera. ¿Y qué es un accidente de trabajo? Pues bueno, legalmente se entiende que por accidente de trabajo toda lesión corporal que el trabajador sufra por ocasión o a consecuencia del trabajo que ejecuta por cuenta ajena. Y pues bueno, recordemos que los riesgos más comunes son las caídas, los choques, los golpes, las proyecciones, atrapamientos y también los sobreesfuerzos. Y las lesiones, que es algo muy diferente, las lesiones más frecuentes son cuerpos extraños en los ojos, contusiones, heridas, hemorragias, quemaduras, fracturas y luxaciones, y también la pérdida de conciencia. Y pues bueno, los primeros auxilios van a ser la asistencia o el tratamiento inicial que se va a dar a un accidentado o a quien sufre una enfermedad repentina. Estos son los conocimientos mínimos impredecibles que deben poseer cualquier persona para que el que debe de prestar la ayuda sea eficaz en cuestión de labor de auxiliar a la víctima hasta la llegada de los servicios de asistencia sanitaria.

basado siempre en pues todos estos conocimientos para pues poder salvar vidas, también evitar más lesiones y alteraciones, no agravar el daño inicial y proteger de los riesgos de infecciones y otras complicaciones. ¿Qué es lo que se puede hacer y qué es lo que no se debe, qué se debe de hacer? Y pues bueno, en este caso yo les decía, ¿no? Para poder brindar un servicio de primeros auxilios, tú no necesitas ser un profesional por fuerza o forzosamente una persona o un personal de salud. Puede ser cualquier persona que desee adquirir conocimientos de primeros auxilios, lo puede hacer. Hay cursos, también hay talleres en los cuales aprendes los primeros auxilios básicos para que tú puedas estar capacitado al brindar. No esperemos a estar ante una situación de que requiera los primeros auxilios y querer aprenderlos, ¿no? En el momento hay muchas personas que dicen, pues yo lo vi en YouTube, yo lo vi en Facebook, yo lo vi en una película, cómo se hacían esos primeros auxilios y los quise llevar a cabo, pero no pude. Recordemos que todo lo que vemos detrás, tal vez que no está sustentado, que no está siendo hecho por una persona capaz o capacitada, pues siempre van a ser actuaciones, ¿no? Entonces es importante que cuando nosotros nos inscribamos a un curso, a un taller de primeros auxilios, sea con un personal capacitado. Para esto, el año pasado yo les decía que tomaba yo un curso con enfermeros que son, de hecho, del estado de Veracruz. Ellos tienen su unidad de urgencias. Ellos brindan todos estos cursos, también talleres que van incluso de una semana hasta meses, incluso hasta hay diplomados para poder hacer y para saber que tú puedes servir y no necesitas forzosamente ser profesional de la ley de salud. Si tú eres de las personas que te interesa saber y aprender también al final de cuentas estos primeros auxilios, tú puedes ser pues ese pionero, ¿no? En poner en práctica pues esta educación más que nada de los primeros auxilios. También en cuestión de los primeros auxilios, yo les decía que quien presta el servicio, pues es el primer eslabón de una cadena de supervivencia. Aquí la cadena de supervivencia es importante reconocer la situación de la emergencia, evaluar su gravedad, también dar el soporte inicial adecuado. En esto, pues tenemos que pues encaminar a saber si son lesiones graves y en este caso, pues las lesiones graves, pues es mantener la vida hasta la llegada del personal sanitario calificado. Y en cuestión de lesiones de menos importancia, pues evitar que se presenten complicaciones. En el caso de los principios básicos de la actuación de una persona que quiere socorrer a una persona que ha sufrido un accidente, pues yo les decía, mantener la serenidad, pero actuar con rapidez. Si eres una persona que tú no pierdes el foco de atención ante la emergencia, trata de enfocarte en la situación en la que te encuentras, pero trata de trabajar. Nos decía, ¿no? Traten de que su cerebro no se atrofie, que no de repente estés haciendo algo y de repente ya te quedaste espasmada y de repente ya no estás haciendo nada, ¿no? Entonces, es tal vez, bueno, en el caso de el personal de salud, sabemos que cuando estamos ante una urgencia es moverse lo más rápido y tratar de no olvidar todo lo que ya llevamos para después hacer las anotaciones correspondientes. En el caso de una persona que está brindando la atención en la calle, saber qué le hiciste, qué te dijo desde un principio, pero ir así, o sea, moviéndote y hacer todos los cuidados, ¿no? Los socorristas lo que hacen cuando es a la llegada o lo que tendrían que hacer a la llegada de la escena del accidente es preguntar nuevamente al paciente cómo se llama. Todos los datos que yo les que previamente una persona ya le hubiera preguntado, que es lo básico, ¿no? Su nombre, su fecha, sabe en qué tiempo, en dónde está, sabe qué fecha es el día de hoy, es otra.

0: vez nuevamente, ¿no? Yo les decía cómo se llama, qué pasó, a dónde iba, todas esas situaciones, todas esas preguntas que muchos dirían, pues, ¿para qué tanto le está preguntando eso? Y a ellos, ¿qué les interesa saber eso? Son datos importantes también para hilar el saber que podemos, cuando llega la familia, ¿sabes qué? Pues estaba ante esa situación, lo encontramos, él es tiene tantos años, usted corrobórenos si él está en el espacio, ¿no? Yo les decía, vamos a preguntarle, ¿en dónde, saben dónde está? Y que te diga, estoy en mi casa, pues saben que está, fue un accidente vehicular y que está a orilla de carretera, ¿cómo va a saber o creer el que se quedó en su casa, ¿no? O que está en su casa. ¿Sabes qué día es hoy? Pues hay muchos pacientes llegan a incluso mencionar fechas que todavía no pasan o fechas que ya pasaron años. Entonces, el que tú lo estés motivando a decirle las fechas o que te esté, dice su nombre, sus fechas, dónde vive, si tiene hijos, si no tiene hijos, si trabaja, dónde pasó, a dónde iba, de dónde venía. Todos esos nos van a dar un panorama distinto ante pues esta situación. Y también aquí vamos a asegurar de que no existan los peligros, ya lo decía, empezar por lo más urgente, también poder tranquilizar a la persona que se ha accidentado. En el caso de los pequeños, sabemos que es lo más difícil a un niño, para poderlo tranquilizar es lo más difícil, porque él se siente mal, él está en un estado de shock en el cual debemos mantener y preservar la calma ante él. También me decía, no, o nos decía un amigo, ¿no? Siempre a los niños vamos a hablarles despacio, porque si tú empiezas a alzarle un poco la voz, él lo va a entender como regaño y tú puedes suprimir todo lo que él pudiera decirte, toda la información que podamos recabar, él la va a suprimir porque le estamos hablando en un tono ya fuerte. Entonces, no estamos dejando que él nos diga cuál es su sentir y también algo, una información que nos pueda brindar. También mantenerlo caliente, en este caso, mantenerlo en una postura lateral de seguridad cuando sea necesario, si es que está inconsciente. Y también procurar que la avisar, ¿no?, a los servicios de emergencia, dejar que cuando ellos lleguen, pues ellos lleguen a hacer el servicio que van a brindar. Y también en el caso de que si vemos a los curiosos o a todas las personas que de planamente no hacen nada, también tener esa iniciativa de alejarlos para poder pues no incitar a ese morbo también, que muchas veces solamente por estar por querer estar ahí viendo lo que está pasando, pues están interviniendo en todo lo que pudieran pues llevar a cabo los cuerpos de bomberos o de paramédicos. Y pues bueno, también en ese lapso evitar que el paciente coma o beba algo, también evitar automedicarlos o que se automedique el paciente en el caso de que esté consciente, y también no abandonar al herido. Así que vamos a nuestro último corte cultural y volvemos a su programa Vive Mejor.
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1: Son las 4 con 45 minutos.
2: Acatlán era conocido como un pueblo de tierra caliente, no muy sana, perteneciente a la diócesis de Tlaxcala, en cuya cabeza o beneficio residió el cura que se encargaba de administrar los sacramentos en Piaxtla, Petlalcingo y Chila, sujetos de su jurisdicción. 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
3: Desde tamales rojos, verdes, dulces, de elote y muchas otras variedades. Los tamales son una tradición arraigada que se disfruta en diferentes momentos y celebraciones en todo el país. Además, México es conocido por diversidad de tamales, con más de 500 variedades diferentes, lo que refleja la importancia y la riqueza de este icónico platillo en la cultura mexicana.
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Y estamos ya de vuelta en el último bloque. Estaba yo diciendo al gerente que este programa, pues no dije exactamente ni la introducción. Ese es un tema completamente amplio para poder entenderlo, porque yo le decía, no te he dicho nada de lesiones, no te he dicho nada de fracturas, no te he dicho nada de hemorragias, no te he dicho absolutamente nada de qué es lo que vas a actuar ante ya como tal, pues cómo vamos a encontrar a nuestro paciente. Les he dicho solamente de cuando lo encontramos policontundido, pero ya cuando nos encontramos ante un escenario más catastrófico, por llamarlo así, pues aún no se los he dicho. Es que tenemos que ir paso por paso. Yo les decía que en este caso de brindar una atención, debes de prepararte incluso desde muchísimo antes. Y si de hecho en este caso se me pasaba yo a decirles, ¿no? Cuando vas a brindar una atención hacia los accidentados, siempre debes de realizar una atención en la cual tú debes de tomar muchas precauciones. Una de ellas es lavarse bien las manos con agua y con jabón o agua, lo que encuentres, incluso congelante.

bacterial que tengas antes y después de actuar ante un escenario. Si es posible, protegerte las manos con guantes. Sabemos que no siempre vamos a tener guantes en nuestras bolsas o en nuestras mochilas, o incluso si tienes una bolsa de plástico, eso también va a ser una herramienta. Recordemos que todos podemos llegar a improvisar para poder realizar cierta tarea. No, tal vez no es como tal el instrumento que yo necesito, pero eso me va a ayudar a improvisar y a poder brindar pues la atención, ¿no? En el caso de algunas utilizar algún material desechable, pues obviamente saber que si este está limpio, pues lo podemos ayudar. Y en este caso, ¿qué vamos a lograr con esto? Lo básico o lo primordial para nuestra vida: prevenir infecciones, ya sea por hepatitis B o C, o incluso por virus de la inmunodeficiencia humana, el VIH. Muchas personas, o cuando incluso dentro del hospital llega un paciente accidentado, lo primero que hacemos, así sea o no sea un paciente que tenga una enfermedad infectocontagiosa, siempre colocarnos guantes. Siempre vas a estar ante todo la prevención. ¿Qué pasa? Algunos piensan, no, pues es que me la contagiaron. Que no, ese no es un virus que solamente porque la toqué ya lo contagié, no. Es un virus que lleva tiempo para poder, pues, salir, ¿no? Ya tiene su proceso en el cual tenía la paciente, lleva su incubación, todo el tratamiento en el cual se empezó a formar. Y pues bueno, es ahí como se da, pues, estos tipos de infecciones. Y pues bueno, nosotros vamos a tratar siempre de priorizar nuestra vida. En el caso de estar ante una persona que está inconsciente y que no respira, que tenga que ser tener que brindar RCP o incluso pues la ventilación boca a boca, ya existen algunos equipos que son desechables, que también sirven para evitar que tú como personal o como persona, llámese cualquier persona que quiera brindar atención, que quiera dar la respiración boca a boca, existen estos protectores que son como tipo botellitas, en las cuales pues se ponen ahí de extremo a extremo. Y pues bueno, tú brindas el servicio o esa atención sin tener que tocar los labios del paciente. También en el caso de algunos otros equipos que ya son más especializados, pues bueno, en ese caso, si no tenemos nada de esos equipos, que sabemos que no todas las personas van a tenerlo en su bolsa, se puede utilizar una bolsa también para improvisar, o incluso algunas personas llegan a utilizar varias telas para poder ponerlas alrededor de la boca del paciente, pues para así dar el servicio, ¿no? Y así tú no estás ni te expones también, ni expones a la otra persona, ¿no? Y pues bueno, en este, en los primeros auxilios, siempre vamos a tener que aplicar el famoso PAS, que es proteger, avisar y socorrer. Proteger al accidentado y a uno mismo y a los demás. Avisar a los servicios de emergencia. Y la S, que sería socorrer al accidentado o al herido. Y pues bueno, la secuencia del sistema PAS en el caso de la P, pues es proteger, ¿no? Después de cada accidente puede persistir el peligro de que originó. También necesitamos estar seguros del lugar. También, en este caso, si hubiera algún otro peligro, pues también alejarlo. En la secuencia del sistema del A, pues avisar, ya les decía yo, marcar a los números de emergencia. Y en el servicio, en la secuencia del sistema S, que sería socorrer, pues mantener la calma y tranquilizar a la víctima, no mover al accidentado, exploración primaria de los signos vitales, exploración secundaria de los síntomas. Ante esto, pues vamos a comprobar la conciencia, la respiración, el pulso y buscar posibles hemorragias que pongan pues en peligro la vida de la víctima. Ante esto, pues también vamos a llevar a cabo la exploración de la víctima. En esta exploración primaria es que se tienen que explorar los signos vitales, ya les decía, la conciencia, la respiración, el pulso, la respuesta a los estímulos, si hay movimientos torácicos,
y si hay

0: pulso carotidio. En el caso de la conciencia, pues eso son, ¿no?, el que estarlo estimulando para que no se duerma. Si está respirando, vamos a ver que los movimientos torácicos se están llevando a cabo. Y en el caso del pulso, pues ya sabemos, todos nos vamos a la carotidia, ¿no?, que se encuentra en el cuello. Y pues bueno, ahí vamos a estar dando, viendo los pulsos. También en el caso de la conciencia, yo les decía que tenemos que estarle preguntando constantemente si qué le pasó, si los está escuchando, si se encuentra bien, si la paciente o el paciente te contesta. Si te contesta y se mantienen los constantes vitales, que es la conciencia, la respiración y el pulso, pasa a una exploración secundaria. Y en caso de que la víctima pues no te conteste, esta se la vamos a tener que estar realizando con el nudillo de los dedos una fuerza en el pecho para que él, con ese estímulo doloroso, él pueda respirar, estarlo pellizcando, hacerle cualquier reacción en la cual él pueda reaccionar. Ahí vamos a ver sus reacciones, que pueden ser gemidos, que abra los ojos, que mueva la cabeza. Y si no existe una relación del paciente, pues también da saber que el paciente está inconsciente. En el caso de la conciencia, sabemos que ahí nos vamos a ir ya médicamente, pues vamos a estar hablando de una escala de Glasgow, en el cual vamos a ver la respuesta verbal, la respuesta ocular y también la respuesta motora. En esta escala de Glasgow, pues vamos a ver cómo se encuentra ante los reflejos, si él nos está, si le pedimos que abra los ojos, si los abre o no los abre, si le decimos, ¿sabes qué?, mueve el brazo y me escucha, pues sé que está consciente. Si no me escucha, sé que está inconsciente. Y pues bueno, también la cuestión de la respuesta motora, estar también vigilando constantemente la respiración. También en el caso del pulso, estar vigilando constantemente el pulso, ya sea carotidio, que ya les decía, o que sea radial, que sea en la muñeca. En el caso de una de encontrarnos ante una hemorragia, pues ahora sí que ya sería otro tema que les tendría que explicar la próxima semana, porque yo le decía aquí al gerente que en este caso pues yo les tengo que hacer pues mención de todos los procesos que van. O sea, ahorita les dije solamente lo inicial. Imagínense, algo inicial que tardó una hora, que tenemos que realizarlo en menos de 5 minutos para saber y determinar que nuestro paciente está consciente o está inconsciente, y también todo lo que debemos de realizar cuando llegamos. Algo también importante es en el caso de un paciente que está consciente, el mantenerlo en una postura lateral, yo les decía, también podemos llevar a cabo la acción de ponerlo de lado para evitar que este pueda llegar a vomitar. Incluso si llegó a comer algo, eso lo pueda vomitar. Que también broncoaspire nuestro paciente, es un dato muy importante. Son situaciones que también debemos de valorar al momento, ¿no? Y pues bueno, estos serían son situaciones que debemos realizar, como ya lo decía, en menos de 5 minutos. Un tema que de verdad me llevé casi una hora. Y pues bueno, dentro de 8 días, que se va a hacer una segunda parte de esto, les voy a ir hablando de las lesiones y también de los causantes ya de cada uno, y también lo que podemos hacer como inicial para brindar la atención y hasta el momento que pueda llegar pues los equipos de socorristas para brindar ya la atención necesaria, o incluso hacer solamente el traslado hacia una unidad hospitalaria o unidad de preferencia que quede pues igual incluso más cerca para brindarle la atención a el paciente. Y pues bueno, esto ha sido todo por el día de hoy. Nos escuchamos la próxima semana en ese su programa Vive Mejor. Recuerden los teléfonos en camino, 534-3032. Y como siempre, a mí se me olvidó presentarme. Recuerden, yo soy enfermera Sarita Hinojosa. Y pues bueno, que pasen una excelente tarde y también que pasen un excelente fin de semana. Y también para todos los niños, que aprovechen sus vacaciones.
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4: Son las 4:59.
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0: Para mi corazón, basta tu pecho. Para tu libertad, bastan mis alas. Desde mi boca, llegará hasta el cielo lo que estaba dormido sobre tu alma. Pablo Neruda, poema 12.
1: Y este poema, precisamente, está incluido en el libro 20 poemas de amor y una canción desesperada. Este libro se publicó originalmente en 1924 y ocupa un lugar de privilegio dentro de la vasta y siempre muy vigente obra de Pablo Neruda. No solo es uno de sus trabajos más populares, porque yo creo que al escuchar alguno de estos versos, pues tal vez lo reconociste o ya lo habías escuchado en alguna otra ocasión. Pero bueno, aparte de ser muy popular, también es el que mejor refleja, pues, los diferentes aspectos o lados que puede tener el amor. Por ejemplo, pues a través de estos poemas incluidos en este libro que mencionamos, pues podemos de alguna forma sentir, o el poeta nos transmite los diferentes

0: aspectos del amor, desde la vehemencia, la felicidad, la emoción, pero bueno, también por otro lado, la tristeza, la incertidumbre, la melancolía que podemos sentir junto con este sentimiento. Y bueno, 20 poemas de amor y una canción desesperada es un gran poemario, tiene una belleza que pues pareciera que el tiempo no le afecta, es imperecedera, es muy vigente, además de ser también bastante apasionado. Y bueno, aquí ya se puede ver un tanto cómo va cambiando la forma en que se escribe la poesía. Y bueno, Pablo Neruda, cuyo verdadero nombre es Ricardo Eliezer Neftalí Reyes Basso Alto, sin duda es uno de los poetas más importantes de Hispanoamérica y de hecho pues obtuvo el Premio Nobel de Literatura en 1971. Este es el programa secreto de un libro. Yo soy Betty Aquino y bueno, me da mucho gusto darles la bienvenida a esta emisión en la que vamos a disfrutar pues de todos los momentos mágicos que nos ofrecen los escritores a través de sus obras y que merecen que los recordemos, que podamos de alguna forma sentir lo que ellos sentían, que nos inspiren, porque finalmente de eso se trata, de que a través de un libro, a través de lo que leemos, pues tengamos esa sensación, esa emoción, que vivamos tal vez lo que las experiencias o lo que nos dará a conocer estos autores. Y bueno, es importante también conocer lo que escriben autores famosos, autores nuevos, porque tal vez en algún momento pues se conviertan en nuestros escritores o escritoras favoritos. Así que aquí en Secreto de un Libro pues te vamos a traer y a presentar estas letras que son capaces de provocarnos toda clase de emociones y pues que incluso también han inspirado a otros artistas, y por eso vamos a estar escuchando música, y en el caso de Pablo Neruda, sin duda, ha inspirado a una gran cantidad de personajes famosos que también de alguna forma han difundido, han grabado y han promovido los poemas de este gran autor. Así es que este día estaremos recordando el libro 20 poemas de amor y una canción desesperada de Pablo Neruda. Vamos a ir con nuestra primera sección.
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0: Pablo Neruda escribió este libro que comentábamos, 20 poemas de amor y una canción desesperada, poco antes de cumplir los 20 años, es decir, que Pablo Neruda estaba muy joven y que por lo tanto, a pesar pues de tener muy pocos años, no fue ningún impedimento para lograr un gran trabajo literario de un alto nivel, pero que además pues refleja esa emoción, esos sentimientos que eran propios de su juventud. Así es que este libro precisamente hizo que el crítico literario Harold Bloom pues declarara que los libros de este chileno, de Pablo Neruda, fueran, o él los considerara, como el poeta más importante del siglo XX. Y sin duda, pues es un libro que, aparte de que los críticos pues han exaltado de una forma bastante destacada, pues también nos toca decir que a través de este libro pues uno puede encontrar una gran cantidad de trabajos que nos pueden hacer sentir una gran gama de emociones, que de hecho esto nos da la oportunidad de que en algún momento nos podamos sentir identificados o identificadas con algún poema de Pablo Neruda, porque además él no los escribe inspirado en una sola mujer, por ejemplo, sino pues que él, a pesar de ser bastante joven, pues rescata o retoma sus diferentes experiencias y es de ahí de donde va sacando sus poemas. Así es que de alguna forma podemos encontrar pues diversas imágenes o emociones, todo en relación al amor, que es así como que el tema central de todos sus poemas, el amor, la sensualidad, la nostalgia, y que por lo tanto pues sus trabajos son dirigidos pues a todos, porque en algún momento todos hemos sentido ese sentimiento, esa nostalgia, la melancolía, la tristeza o la emoción de haber encontrado una persona

0: persona, y por lo tanto, pues a todos, ahora sí, como se dice, nos pueden llegar estos poemas. Sin duda, algo que podemos decir es que este libro ha inspirado muchas obras musicales. Por ejemplo, La Oreja de Van Gogh, en su tema Canción Desesperada, pues hace alusión precisamente a este libro, que también se llama así, 20 poemas de amor y una canción desesperada. Alex Ubago también ha grabado el poema 20, porque dentro de este libro los poemas vienen numerados, así como dice su título, 20 poemas de amor, y así vamos a ir encontrando, conforme leemos este libro, el poema 1, el 2, el 3, hasta el 20, y una canción desesperada, que es el único poema que tiene un título. Así es que vamos a aprovechar precisamente esto de que grandes artistas han grabado los poemas de Pablo Neruda. Así es que vamos a empezar escuchando a Alejandro Sanz, que él grabó el poema 15 de Pablo Neruda, y bueno, pues sin duda es bastante curioso escuchar cómo Alejandro Sanz, pues de alguna forma interpreta este poema de el poeta chileno. Y posteriormente vamos a escuchar música de Maná, porque Maná también le ha rendido homenaje a Pablo Neruda, también ha grabado poemas de Pablo Neruda, y bueno, por lo tanto va a ser el grupo que musicalmente nos va a acompañar a lo largo de este programa. Pero por lo pronto, escuchemos a Alejandro Sanz con un poema de Pablo Neruda.
1: Me gustas cuando callas porque estás como ausente, y me oyes desde lejos y mi voz no te toca. Parece que los ojos se te hubieran volado, y parece que un beso te cerrara la boca. Como todas las cosas están llenas de mi alma, emerges de las cosas llena del alma mía. Mariposa de sueño, te pareces a mi alma y te pareces a la palabra melancolía. Me gustas cuando callas y estás como distante, y estás como quejándote, mariposa en arrullo, y me oyes desde lejos y mi voz no te alcanza. Déjame que me calle con el silencio tuyo. Déjame que te hable también con tu silencio, claro como una lámpara, simple como un anillo. Eres como la noche, callada y constelada, tu silencio es de estrella, tan lejano y sencillo. Me gustas cuando callas porque estás como ausente, distante y dolorosa como si hubieras muerto. Una palabra entonces, una sonrisa bastan, y estoy alegre. Alegre de que no sea cierto.

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4: ¿Sabías que muchos animales han evolucionado para manejar el calor ambiental? 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
5: Son las 5, con 15 minutos.
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Uno de los libros más importantes, imprescindibles dentro de la poesía iberoamericana, sin duda es el libro 20 poemas de amor y una canción desesperada del poeta chileno y considerado como uno de los más grandes de nuestros tiempos, Pablo Neruda. Este libro, publicado por primera vez en 1924, reunió la selección de unas de las obras con mayor sentimiento del autor, concentrando bellos poemas que hablan sobre el amor, el deseo, las despedidas, el dolor, la pasión, la nostalgia, la tristeza y que, por lo tanto, a cualquier persona, pues nos podría de pronto sentir muy cercano a este libro, identificarnos con algunos de los poemas por algún momento que hayamos pasado en la vida, porque pues, ¿quién no ha llorado alguna vez con el poema 20 en una noche larga, silenciosa y sola? ¿O quién no le ha declamado a quien más ama, me gustas más cuando callas porque estás como ausente? ¿O quién no ha visto desde su ventana la fiesta del poniente en los cerros lejanos? ¿O visto o escrito en alguna pared, en algún cuaderno o sobre la piel de un cuerpo, quiero hacer contigo lo que la primavera hace con los cerezos? Sin duda, yo creo que alguna de estas frases o estos versos, pues los sentimos hasta muy conocidos porque son bastante citados, o muchas personas recurren a los versos pues de pronto cuando quieren expresar algún sentimiento. Ahora lo vemos muchísimo en las redes sociales, que queremos de pronto externar algo que sentimos y entonces citamos la frase o el verso o el poema de algún escritor, y de pronto pues ya se hacen bastante populares estas frases. Y bueno, sin duda, si queremos disfrutar ya de lleno

0: todo este trabajo de Pablo Neruda, pues lo más recomendable es buscar este libro, 20 poemas de amor y una canción desesperada, donde este poeta pues logra sobrepasar las barreras de los sentimientos para de alguna forma desnudar el alma, mostrarla frágil, pero también hermosa y pura. De tal forma que al experimentar cada uno de nosotros estas emociones, pues también nos hace sentir humanos, compartirlas pues con todos hace que de pronto tengamos conciencia de que en algún momento podemos ser iguales o sentir lo mismo que alguien más. Así que pocos libros, y menos aún tratándose de poesía, pues han alcanzado la difusión de 20 poemas de amor y una canción desesperada. Sabemos que de pronto nos resistimos a leer poesía, no nos queremos acercar a este género que de pronto tiene así como que la fama de que es complicado, es aburrido, no se le entiende, y entonces no nos atrevemos a conocer el trabajo de los poetas. Pero por eso, esta vez, aquí en el programa de Secreto de un Libro, pues queremos hacer la recomendación de que busques este libro de poesía y puedas conocer más de este género a través de Pablo Neruda, porque seguramente pues sí lo vas a sentir bastante cercano. Es una expresión de sentimientos universales y siempre vivos, de toda la diversidad de sensaciones que podemos sentir pues cuando estamos enamorados o enamoradas. Así es que tiene una magia este libro, una magia además muy contagiosa, y que por lo tanto podemos disfrutar bastante pues de los trabajos de este poeta. Y bueno, vamos a seguir escuchando precisamente poemas de Pablo Neruda. Vamos a escuchar uno de los más conocidos, que es el único poema que tiene título, que es Una canción desesperada, de Pablo Neruda. Vamos a escucharlo y también seguiremos disfrutando de música de Maná.
1: Emerge tu recuerdo de la noche en que estoy. El río anuda al mar su lamento obstinado. Abandonado como los muelles en el alba, es la hora de partir. Oh, abandonado. Sobre mi corazón llueven frías corolas. Oh, sentina de escombros, feroz cueva de náufragos. En ti se acumularon las guerras y los vuelos. De ti alzaron las alas los pájaros del canto. Todo te lo tragaste, como la lejanía, como el mar, como el tiempo. Todo en ti fue naufragio. Era la alegre hora del asalto y el beso, la hora del estupor que ardía como un faro. Ansiedad de piloto, furia de buzo ciego, turbia embriaguez de amor, todo en ti fue naufragio. Te ceñiste al dolor, te agarraste al deseo, te tumbó la tristeza, todo en ti fue naufragio. Hice retroceder la muralla de sombra, anduve más allá del deseo y del acto. Oh carne, carne mía, mujer que amé y perdí, a ti, en esta hora húmeda, evoco y hago canto. Como un vaso albergaste la infinita ternura, y el infinito olvido te trizó como a un vaso. Era la negra, negra soledad de las islas, y allí, mujer de amor, me acogieron tus brazos. Era la sed y el hambre, y tú fuiste la fruta. Era el duelo y las ruinas, y tú fuiste el milagro. Ay, mujer, no sé cómo pudiste contenerme en la tierra de tu alma y en la cruz de tus brazos. Mi deseo de ti fue el más terrible y corto, el más revuelto y ebrio, el más tirante y ávido. Cementerio de besos, aún hay fuego en tus tumbas, aún los racimos arden picoteados de pájaros. Oh, la boca mordida. Oh, los besados miembros, oh, los hambrientos dientes, oh, los cuerpos trenzados, oh, la cópula loca de esperanza y esfuerzo en que nos anudamos y nos desesperamos, y la ternura, leve como el agua y la harina, y la palabra apenas comenzada en los labios. Ese fue mi destino, y en él viajó mi anhelo. Y en él cayó mi anhelo, todo en ti fue naufragio. Oh, sentí

escombros. En ti todo caía. ¿Qué dolor no exprimiste? ¿Qué olas no te ahogaron? De tumbo en tumbo aún llameaste y cantaste, de pie, como un marino en la proa de un barco. Aún floreciste en cantos, aún rompiste en corrientes. Oh, sentina de escombros, pozo abierto y amargo, pálido buzo ciego, desventurado hondero, descubridor perdido, todo en ti fue naufragio. Es la hora de partir, la dura y fría hora que la noche sujeta a todo horario. El cinturón ruidoso del mar ciñe la costa, surgen frías estrellas, emigran negros pájaros. Abandonado como los muelles en el alba, solo la sombra trémula se retuerce en mis manos. Ah, más allá de todo. Ah, más allá de todo. Es la hora de partir.

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5: Son las 5:31.
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15: Todos los poemas de Pablo Neruda fueron compilados en una edición hecha por el sello multinacional Warner Music y tuvieron la autorización de la Fundación Pablo Neruda. Es decir, existía un gran interés porque estos poemas pues no solamente se dieran a conocer a través del libro, de manera escrita, en texto, por decirlo así, sino que también pudieran escucharse en diferentes voces, de que las personas pues también pudieran tener alguna grabación, un material de audio para poder disfrutar de estos poemas. Así es que este disco, que de hecho cuando se grabó y se salió al público, también incluía un librito, el cual contenía pues todos los poemas que formaban parte de la producción. Y junto también se incluían fotos del poeta, de Pablo Neruda, en diferentes épocas. Por ejemplo, junto a Federico García Lorca, junto a Delia del Carril, de Salvador Allende, de Alberto Tayone, de Matilde Urrutia.

Utia o hasta de Pablo Picasso. Así es que, de alguna forma, este material fue muy especial porque daba a conocer la obra de Pablo Neruda, interpretándola por voces de diferentes artistas, además de que incluía los poemas por escrito y también material fotográfico histórico, pues, de el poeta chileno, con grandes personajes que marcaron la historia a nivel internacional. Así es que, sin duda, también a través de este material, pues de una manera muy especial, se da a conocer a Albertina Azócar como la musa inspiradora del escritor para varios de sus poemas dentro de este libro de 20 poemas de amor y una canción desesperada. Así es que, con un formato bastante cuidado, con orden cronológico de hecho, y dándole gran importancia al valor histórico del material, pues se reunieron estas obras y, por ejemplo, dentro de este material podemos escuchar a Maná y con la voz de Fer, su vocalista, ellos interpretando el poema El viento en la isla, también a Alejandro Sanz, como ya lo escuchamos, con el poema 15, también vamos a estar escuchando a Milton Nascimento con No tan alto, o a Joaquín Sabina recitando Oda a la crítica. Así es que, pues, sin duda, es un gran interés por parte de muchos artistas de difundir y de dar a conocer que ellos también son admiradores y que valoran muchísimo la obra de Pablo Neruda. Así es que se completó este primer volumen de poemas de Pablo Neruda grabados por diferentes artistas y, pues, también se arrancó el proyecto para grabar, pues, un segundo álbum con más poesías de este autor chileno, y en donde también vamos a escuchar voces como de La Oreja de Van Gogh, de Alex Ubago con el poema 20, a Coti, a Pedro Aznar, a María Rita, a Jorge Nasser, a Rubén Blades, y bueno, pues sin duda esto es parte de todo lo que inspira y todo lo que provoca la obra de Pablo Neruda. En este programa en especial, pues elegimos a Maná para que nos fueran acompañando. Todos, yo creo que ubicamos a Maná, que sin duda es un grupo mexicano y que ha alcanzado, pues, fama a nivel internacional, una banda de rock pop mexicana que se formó en Guadalajara en 1986 y que, bueno, el grupo ha ganado 4 premios Grammy, 8 premios Grammy Latino, 5 MTV Video, además de otros de Música Awards Latinoamérica, Premios Juventud, 19 premios Billboard de la música latina, 15 premios de lo nuestro y, bueno, ha tenido múltiples premios por su labor a favor de la ecología. En 2012 formaron parte del Paseo de Rock en Hollywood, en Estados Unidos, y, bueno, sin duda su sonido se basa en ritmos latinos, pop latino, rock en español, y sin duda, pues, han alcanzado un gran éxito internacional en México, en Australia, en España, en toda Latinoamérica, en Estados Unidos, en Europa, en Asia y hasta en Oriente Medio. Hoy, pues, hemos estado escuchando música de Maná, una agrupación que además fue honrada como persona del año cuando nunca antes se había nombrado a una agrupación con este reconocimiento. Ellos fueron designados como persona del año de la Academia Latina de Grabación y, bueno, sin duda esto, pues, hace que Maná tenga el reconocimiento a nivel internacional y que, sin duda, pues, además, pues, esté apoyando el difundir el arte, la poesía de Pablo Neruda en especial. Así que ahora vamos a escuchar precisamente en voz de Fer de Maná El viento en la isla, que es de Pablo Neruda, y posteriormente seguiremos recordando y disfrutando de la música de este grupo mexicano.

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Óyelo cómo corre por el mar, por el cielo. 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Escucha cómo recorre el mundo para llevarme lejos. Escóndeme en tus brazos por esta noche sola, mientras la lluvia rompe contra el mar y la tierra su boca innumerable. Escucha cómo el viento me llama galopando para llevarme lejos. Con tu frente en mi frente, con tu boca en mi boca, atados nuestros cuerpos al amor que nos quema. 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

llevarme. 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
5: Son las 5 con 46 minutos.
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7: La parroquia de San Juan Bautista ocupó el centro de la nueva población en aquel entonces, en 1712. 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Acatlán histórico.
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9: Gabriel García Márquez describió a Pablo Neruda como el más grande poeta del siglo XX en cualquier idioma. De esta forma, pues nos damos cuenta de cómo era admirado Pablo Neruda, pues también por grandes escritores de la época. Y bueno, aunque no tenemos duda de que Neruda fue un gran autor que obtuvo el premio Nobel en 1971 y que nos legó grandes obras, hoy convertidas en parte de nuestro acervo cultural universal, como se trata del libro del que hoy estamos platicando, 20 poemas de amor y una canción desesperada, o otro de sus libros más famosos son Los versos del capitán, que salió en 1952, pero bueno, independientemente de esta gran obra a nivel de literatura, son muchos los aspectos que no se conocen todavía muy bien acerca de este escritor. Por ejemplo, decíamos que en realidad se llama Ricardo Eliezer Neftalí Reyes Vaso Alto, pero pues él firmaba y se daba a conocer como Pablo Neruda, que era solamente un seudónimo. Y bueno, existen muchas teorías acerca de dónde encontró la inspiración para elegir ese nombre o ese seudónimo. Y bueno, dentro de lo que se ha encontrado es que es muy probable que se haya inspirado en un personaje del libro Estudio en Escarlata de Arthur Conan Doyle, un libro del cual ya te hemos platicado en este programa, en donde sale un personaje violinista que se apellida Neruda. Así es que probablemente pues se inspiró en este otro escritor para elegir su seudónimo. Hay que decir también

que el papá de Pablo Neruda nunca estuvo de acuerdo con que él fuera un poeta. Cuando él se enteró de que en lugar de acudir a la universidad se dedicaba a escribir y a relacionarse con la gente del mundo bohemio, pues simplemente dejó de darle dinero, le canceló su mensualidad, la cual ocupaba para afrontar sus gastos, y de ahí Pablo Neruda tuvo que empeñar sus pocas pertenencias, pedir ayuda a sus amigos para que pues pudiera reunir los recursos para poder publicar su primer obra, que fue Crepusculario, en 1923. Hay que destacar que una de las primeras figuras que conoció dentro del ámbito literario y que siempre reconoció que le marcó pues una gran influencia fue la escritora Gabriela Mistral, ella que ganó el premio Nobel en 1945 y que es autora de trabajos como Desolación. Representó pues una de las grandes influencias de Pablo Neruda. Uno de sus amigos entrañables, que de un aspecto también muy importante que hay que conocer, es que el poeta granadino español Federico García Lorca pues fue muy muy cercano a Pablo Neruda, y por lo tanto el poeta chileno sufrió muchísimo cuando Federico García Lorca fue fusilado durante la Guerra Civil Española. Incluso, pues, le escribió un poema bastante conocido. Podemos decir también que él tenía ideales a los que le era muy fiel. Por ejemplo, el compromiso político del poeta Pablo Neruda con la izquierda, con las ideas de izquierda, pues todo tuvo su origen precisamente por la experiencia que vivió durante la Guerra Civil Española, y en donde pues fusilaron a su gran amigo que decíamos García Lorca, y por lo tanto, a partir de ahí, en marzo de 1945, Pablo Neruda fue elegido senador de la República por Tarapacá y Antofagasta e ingresó formalmente al Partido Comunista en las elecciones presidenciales de 1946, ahí en Chile, en su país. Él era partidario de Gabriel González Videla y actuó como generalísimo de su campaña presidencial. Incluso pues le escribió algunos eslogan a este candidato: "El pueblo te llama Gabriel", le recitaba así Pablo Neruda. Sin embargo, cuando González Videla llegó a la presidencia, pues cambió sus ideas, se volvió hacia la derecha y promulgó la ley en defensa de la democracia. Por lo tanto, Neruda pues fue desaforado de su cargo, lo corrieron, por decirlo así, y lo obligaron a salir en forma clandestina de su país, es decir, fue exiliado y ya pues fuera de su país estuvo visitando otros lugares como Europa Comunista. En Varsovia participó en el Congreso Mundial de Partidarios por la Paz, obteniendo el Premio Internacional de la Paz. También visitó la Unión Soviética, defendió su régimen durante los años de la Guerra Fría y bueno, sin duda estuvo viviendo por diferentes países con pues este anhelo de poder defender sus ideas, y que pues incluso le costó, decíamos, el exilio de su país. Así es que grandes aspectos que hay que conocer de la vida de este gran poeta y autor. Pero bueno, se nos termina el tiempo. Vamos a escuchar ahora el poema 20 en voz de Alex Ubago para que pues podamos seguir conociendo parte de la obra de Pablo Neruda y también seguiremos disfrutando de la música de Maná.

versos más tristes esta noche. Escribir, por ejemplo, la noche está estrellada y tiritan azules los astros a lo lejos. El viento de la noche gira en el cielo y canta. Puedo escribir los versos más tristes esta noche. Yo la quise y a veces ella también me quiso. En las noches como esta la tuve entre mis brazos. La besé tantas veces bajo el cielo infinito. Ella me quiso, a veces yo también la quería. ¿Cómo no haber amado sus grandes ojos fijos? Puedo escribir los versos más tristes esta noche. Pensar que no la tengo, sentir que la he perdido. Oír la noche inmensa, más inmensa sin ella. Y el verso cae al alma como al pasto el rocío. ¿Qué importa que mi amor no pudiera guardarla? La noche está estrellada y ella no está conmigo.

Eso es todo. A lo lejos, alguien canta. A lo lejos. Mi alma no se contenta con haberla perdido. Como para acercarla, mi mirada la busca. Mi corazón la busca y ella no está conmigo. La misma noche que hace blanquear los mismos árboles. Nosotros, los de entonces, ya no somos los mismos. Ya no la quiero, es cierto, pero cuánto la quise. Mi voz buscaba el viento para tocar su oído. De otro, será de otro. Como antes de mis besos. Su voz, su cuerpo claro, sus ojos infinitos. Ya no la quiero, es cierto, pero tal vez la quiero. Es tan corto el amor y es tan largo el olvido. Porque en noches como esta la tuve entre mis brazos. Mi alma no se contenta con haberla perdido. Aunque este sea el último dolor que ella me causa, y estos sean los últimos versos que yo le escribo.

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4: Hoy tenemos una cita con la historia. 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
5: Más de 16.000 comunidades estamos convocadas para emitir opiniones, sugerencias y planteamientos sobre la propuesta de iniciativa de la Ley General de Derechos de los Pueblos Indígenas y Afromexicano.
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